0: La hora de las noticias, la hora de la verdad expuesta a través de Grupo Fórmula, radio, telefórmula, YouTube, internet y todas las plataformas. Hoy es viernes 2 de octubre, día de... ¿Cómo estás, Óscar Holguín? Buenas tardes.
1: Muy buenas tardes, Pepe. Hoy es Día Mundial de la Sonrisa, así que hay que sonreír.
0: Hoy es el 58 aniversario de la tristeza de la matanza de Tlatelolco.
1: A nivel mundial es Día de la Sonrisa. Nosotros estamos recordando la matanza de Tlatelolco, desde luego. En una fecha que, como bien se dice, no se olvida. Nosotros le damos poder a tu voz, lo invitamos a que nos haga llegar sus comentarios vía WhatsApp 55 48 48 03 94. Si desea participar en el chat de la transmisión en vivo de YouTube, ya está habilitado, tiene 2 horas para hacernos llegar sus comentarios, sus puntos de vista, y también para participar en el sondeo de todos los días. Hoy preguntamos: ¿investigación por huachicol fiscal llegará hasta mero arriba? ¿Sí o no? Solamente se puede votar vía YouTube.
0: ¿O solamente van a mantenerse en la impunidad los que brillan al lado del Capitán Sol, detenido hoy por las autoridades de la Marina, a la cual él perteneció, ya que se trata de un capitán de corbeta retirado? Pero en fin, vamos primero con lo último. 2 de octubre, avanza la marcha conmemorativa por ese 58 aniversario de la matanza de Tlatelolco. De hecho, la marcha ya llegó a la Plaza de la Constitución. Comenzó la marcha a las 4 de la tarde con 10 minutos. El bloque negro no podía faltar. El bloque negro se hizo presente con actos vandálicos contra establecimientos inmobiliario urbano. Antes del inicio de la manifestación, encapuchados confrontaron a policías en la entrada del metro Tlatelolco. Vamos en vivo, en directo, con Ulises Soriano y las cámaras de Cristian Ramírez y Julio Reyes, justamente al centro de la noticia, a donde está el núcleo de la noticia, el epicentro. Ulises, ¿cómo estás? Adelante, por favor.
2: Pepe, buenas tardes. Te saludo desde el Palacio de Gobierno de la Ciudad de México, donde en estos instantes este bloque negro está haciendo de las suyas. Han prendido fuego y han lanzado cuetones, y en estos instantes tú puedes ver en las imágenes de Aldo Reyes cómo están pues prácticamente llevándose a cabo estas detonaciones justamente en la entrada principal del Palacio de Gobierno. Hace unos instantes pues lo que vimos fue cómo se desató la furia frente a Palacio Nacional y asimismo también frente a la Catedral Metropolitana. Sin embargo, en estos instantes pues han tomado la decisión de venir a hacer actos vandálicos contra este edificio de gobierno, sobre todo porque no tiene una custodia ni vallas que impidan su paso. Déjame decirte, Pepe, que en estos instantes ahí están pidiendo la atención del Escuadrón de Rescate y Urgencias Médicas, sobre todo por la atención de una persona. En estos instantes ellos acuden. Mientras tanto, quedan estos rescoldos de diversas pues bombas Molotov que lanzaron y que se han encendido justamente a unos pasos de esta entrada principal del edificio de gobierno, y continúan lanzando diversas botellas de agua. Déjame decirte, Pepe, que durante esta manifestación, sobre todo en el eje central, también fuimos testigos de diversos actos vandálicos, sobre todo contra tiendas de conveniencia, así como contra diversas farmacias. Pepe, es una marcha que, como bien lo comentas, comenzó alrededor de las 4:10 de la tarde con el movimiento del 68. Aquellas personas que de alguna u otra forma cambiaron la educación y los movimientos sociales en nuestro país hace 58 años, partieron de la Plaza de Tlatelolco y se dirigieron por este eje central rumbo al 5 de mayo a esta calle, y ahora pues han llegado hasta la Plaza de la Constitución, donde pues prácticamente se ha desvirtuado ya esta manifestación y ha comenzado ya con todo el lanzamiento de petardos, así como de cohetones. Justamente en la puerta de honor del Palacio Nacional podemos ver que también el humo se está haciendo presente, así como otros puntos justamente donde se está lanzando pues diversos extintores de estas vallas que cubren el Palacio Nacional. Déjame decirte, Pepe, que también, sobre todo al ingreso de esta calle de 5 de mayo, también pudimos ser testigos de diversas detonaciones. En estos instantes, Pepe, estamos viendo cómo el Escuadrón de Rescate y Urgencias Médicas, así como la Brigada Marabunta, están dando la atención hacia una persona que viene prácticamente resguardada por ellos, está prácticamente agachada con el rostro cubierto y están pidiendo los integrantes de este bloque que no se grabe, que se mantenga oculta su identidad. Incluso ahí vienen contra nosotros. Pepe, déjame decirte que esta ha sido una marcha donde también la gente ha lanzado pues consignas en contra de la prensa, sobre todo para solicitar que no se grabe nada de lo que está ocurriendo. Pepe, en esos instantes, ¿qué es la constante? Las detonaciones que se están haciendo sobre el Palacio Nacional, sobre la Catedral Metropolitana y, por supuesto, parte del humo que está sonando, del humo que está saliendo de diversos puntos de este centro histórico. También escuchamos cómo algunos martillos, barretas, palos están estrellándose contra estas vallas que han cubierto desde la marcha del pasado sábado estas inmediaciones del primer cuadro de la Ciudad de México. Pepe, acabas de escuchar tú también otros estallidos más. Ha sido una horda constante que se relaja y vuelve a iniciar en este centro histórico. En tanto, Pepe, continúa el meeting de aquellas personas que hoy cumplen ya más de 70, 75 años y que fueron parte de aquel movimiento de 1968 y que de alguna u otra forma movilizaron a la Ciudad de México durante más de 50 días. Recordemos también la marcha del silencio, la marcha que congregó a cientos de jóvenes con el rostro cubierto y marcharon hasta este Zócalo también, y donde también la represión en aquel entonces se hizo presente. Mientras tanto, los jóvenes, sí, aquellos igual que en 1968 se hicieron presentes con sus pancartas, hoy lo hacen. Queremos, están pidiendo investigar, y dice aquí un hashtag, investigar es trabajo. Hoy son formas distintas, Pepe, sin embargo, una vez más, el fuego se ha encendido sobre el Palacio Virreinal, aquí en la Plaza de la Constitución, y por supuesto hay un fuerte despliegue de elementos de la Secretaría de Seguridad Ciudadana, que están haciendo el cerco policiaco. Son alrededor de 4,000 elementos, Pepe, y en estos instantes, una vez más, el fuego se ha reavivado. Nosotros, con las imágenes de Aldo Reyes y Cristian Ramírez, intentamos acercarnos un poco, sobre todo porque ha comenzado ya un poco la calma de esta, en este punto. No obstante, no ha habido algún enfrentamiento con la Policía Metropolitana, que está haciendo cercos en calles aledañas, como 20 de noviembre, también estaban apostados sobre la Alameda, entre otros puntos de esta capital, muy cercanos hasta este Zócalo de la Ciudad de México. Mientras tanto, vemos correr estos integrantes del Bloque Negro con tubos, con mazos, y por supuesto, Pepe, nosotros continuamos pendientes de lo que está ocurriendo en este centro histórico de la Ciudad de México. Pepe, la información.
0: Gracias, gracias, Ulises, gracias por la información, gracias a Cristian Ramírez y también desde luego a Julio Reyes, camarógrafos, quienes arriesgan dándole a usted la información precisa de lo que allí está ocurriendo. No dejes de comunicarte con nosotros, Ulises Soriano, si algo más reportable ocurre en cualquier momento.
2: Continuamos nosotros pendientes, Pepe, al tanto de los destrozos del Bloque Negro.
0: Claro que sí, gracias, gracias, Ulises Soriano. También está Lisbeth Hernández, ella acompañada de Miguel Ángel Brígido. Lisbeth, ¿en qué punto te encuentras? Adelante, Lisbeth. Estamos tratando de localizar a Lisbeth Hernández. Ella estaba reportada con nosotros, justamente también está en otro punto, mientras ponemos al aire en la televisión escenas de la violencia que se dio hace unos minutos, prácticamente una hora antes, ¿sí?
1: Uno de los agredidos es Iván Ortiz, reportero del Sol de México, quien como parte de esta cobertura se encontraba pues muy cerca de uno de los manifestantes que comenzó a agredirlo. Después se fueron otros, lo golpearon, le robaron el equipo, al igual que a otros reporteros de diferentes medios de comunicación que ya han sufrido agresiones en esta movilización.
0: Está desplegada la bandera de huelga justamente en la Plaza de la Constitución. Siguen aventando objetos los manifestantes hacia los policías parapetados detrás de estas enormes vallas de poco más de 3 metros de altura para evitar que puedan llegar y pegarle a la fachada del Palacio Nacional, que es un monumento histórico. Desde luego, ya está Lisbeth. no ha sido posible hablar con Lisbeth. La presidenta de la República recordó, desde luego, las víctimas del 2 de octubre de 1968 y garantizó que nunca más habrá represión en México.
3: Se reconoce que el principal responsable es el que entonces era comandante de las Fuerzas Armadas, el presidente de la República, entonces Gustavo Díaz Ordaz, reconocido por él mismo en distintos momentos de su vida después de haber sido presidente. Entonces, nuestra solidaridad siempre a quienes vivieron ese momento, a sus familiares, y nunca más. Nunca más una represión del Estado a un movimiento social.
0: Esto dijo la presidenta de la República recordando la noche de Tlatelolco, cuando la Plaza de las Tres Culturas, repleta de estudiantes del movimiento de 1968, escuchaban atentos los discursos de los miembros integrantes del Comité Nacional de Huelga, cuando de pronto comenzaron los disparos hacia la multitud, disparos efectuados por elementos del ejército mexicano. Fue la llamada matanza de Tlatelolco. Tenemos imágenes de aquel entonces, de hace 58 años, incluso imágenes en blanco y negro, donde se observa la Plaza de las Tres Culturas en Tlatelolco y se pueden mirar los estudiantes que estaban reunidos, y ahí están en este momento mirándose en el tercer piso del edificio Chihuahua, donde se lanzaron los primeros disparos. Bueno, estaban hablando los miembros del comité de huelga y ahí fueron detenidos la mayoría de ellos. Vamos contigo, Lisbeth, vamos 58 años después. ¿Qué está pasando ahorita en este momento?
4: Pepe, muy buenas tardes. En este momento en la Plaza del Zócalo capitalino tenemos cuetones, fuego, ya empieza a oler también a pólvora. Lo que observas en estos momentos en las imágenes en vivo de mi compañero Miguel Ángel Brígido es el fuego y el humo proveniente de los estallidos frente a Palacio Nacional, a unos metros nada más del templete donde los representantes del Comité del 68 pues realizan este meeting. Lamentablemente ha sido empañado por el estallido de estos cuetones y también porque han prendido fuego encapuchados al Palacio de Gobierno y han vandalizado esta fachada en varias ocasiones, los estallidos de estos cuetones. Por su parte, el Comité del 68 alzaba la voz en un mensaje en el que decía que el día de hoy en México, en el territorio nacional, no solamente faltan los estudiantes asesinados en 1968, los 43 de Ayotzinapa, sino que el día de hoy en México, a largo y ancho de todo el territorio nacional, faltan miles de hombres y mujeres. Este es el panorama aquí en el Zócalo capitalino, movilización del 2 de octubre. Recordemos, Pepe, que comenzó a realizarse desde el 69, es decir, un año después del 68, pero evidentemente fue pues reprimida esta movilización y comenzó a hacerse masiva esta marcha y a tomar mayor relevancia en nuestro país para la década de los 70. Ahí fue cuando nació con más fuerza la marcha de 2 de octubre de 1968 para conmemorar esta masacre de estudiantes en la Plaza de las Tres Culturas. Seguimos viendo fuego, Pepe, seguimos viendo humo. Más temprano, la Secretaría de Seguridad Ciudadana informó que no había ningún tipo de gas, que únicamente los policías que iban a estar realizando labores de contención tenían polvo de extintores. Esto fue lo que se mencionó. Y también más temprano, antes de que comenzara esta marcha, Pepe, hay que mencionar la estación Tlatelolco del metro. También se enfrentaron policías con personas que hicieron estallar cuetones al interior del metro. Afortunadamente no hubo personas lesionadas, pero tampoco personas detenidas. Es el panorama y el reporte que te tengo en estos momentos desde la plancha del Zócalo. Hay mucho movimiento, muchos grupos del aquí sobre la plancha del Zócalo se están moviendo de un lado para otro, muchos de ellos embozados. Justamente no sabemos si están justamente corriendo de estos cuestiones que se están lanzando desde diferentes frentes, pero bueno, es la situación que se vive en estos momentos en el primer cuadro de la capital en el marco de este 2 de octubre, Pepe.
0: ¿Cómo está la vigilancia policíaca?
4: Yo estoy exactamente en la plancha del Zócalo, en la mitad de la plancha del Zócalo, y aquí no hay policías, Pepe. Los policías, los últimos policías que en mi caso me tocó ver, fue al ingresar a 5 de Mayo. Al ingreso de 5 de Mayo, ahí en la esquina con Eje Central, fueron los últimos policías que me tocó ver. Aquí en la plancha únicamente hay personal del Escuadrón de Rescate y Urgencias Médicas del ERUM y también de Marabunta, son los que están aquí en la plancha del Zócalo. Hay que mencionar también, Pepe, que esto quizá es porque todos los monumentos que rodean a la Plaza de la Constitución están envallados. Esto es algo diferente a la movilización, por ejemplo, la del año pasado. El año pasado la zona de los portales, que digamos que es la que está frente a Palacio Nacional, estaba descubierta y por eso ahí se realizaron estos actos vandálicos y estos robos millonarios. También el año pasado, te menciono esto porque ahí era donde estaban los policías, que pues realmente poco importó porque, bueno, sabemos que hubo estos actos vandálicos y estos robos. Pero ahí el año pasado estaban la mayoría de los policías y en esta ocasión justo no se ven porque están las vallas. Desconozco hasta este momento si detrás de las vallas haya policías, pero visiblemente aquí en la plancha del Zócalo no hay elementos de la policía.
0: Muchas gracias, gracias por tu reporte, Lisbeth Hernández. Gracias también el esfuerzo informativo de Miguel Ángel Brígido, quien te acompaña con la cámara de Fórmula Noticias. Que estés muy bien y pendientes por cualquier novedad.
4: Claro que sí, Pepe, estamos pendientes. Muchas gracias.
0: Gracias a ti, gracias. El gato oculto de Fren, él también andaba por los tejados de la vida en el 68. Hoy dedica su maullido a quienes participaron en aquel movimiento estudiantil que hoy cumple 58 años.
5: ¡Miau! 2 de octubre del 68. Los estudiantes queríamos un mejor país. Yo tenía 18 años. Corrí con suerte y más rápido que las balas. Hoy tengo 76 años. Y sigo corriendo.
0: Muy bien, Efrén Maldonado, el gato oculto, nos acompaña, claro, en estas ediciones del noticiero de Grupo Fórmula que usted favorece con su atención. Nos permite una pausa breve. De regreso vamos a informarle a usted que fue detenido el Capitán Sol, pieza clave en la operación de red de huachicol que involucra a los hermanos Roberto Manuel y Fernando Farías Laguna. Fue trasladado ya al penal de máxima seguridad del altiplano. Aquí viene una historia que le va a interesar. Volvemos en un momento.
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13: Reforestación masiva de bosques. Plantar árboles nativos es una de las estrategias más efectivas para combatir el cambio climático global. Los bosques actúan como pulmones naturales que absorben grandes cantidades de dióxido de carbono y liberan oxígeno vital. Además, la restauración forestal ayuda a estabilizar los suelos, previniendo la erosión y los deslaves destructivos. Esta acción no solo recupera el paisaje natural, sino que restaura los hábitats esenciales de miles de especies de fauna en peligro, devolviendo el equilibrio a los ecosistemas degradados por la tala indiscriminada y la expansión urbana.
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2: Como lo adelantamos, ayer fue detenido Miguel Ángel Solano Ruiz, alias el Capitán Sol. Fue detenido en Zapopan, en el estado de Jalisco. Capitán de corbeta retirado, formado en inteligencia, con paso por la FGR cuando todavía era la PGR. El Capitán Sol, Solano Ruiz, es señalado por la Fiscalía como uno de los operadores centrales de la red de huachicol fiscal que habría funcionado desde la Secretaría de Marina durante el sexenio de López Obrador. Tardaron casi un año en detenerlo. Tenemos contacto en este momento con el doctor Epigmenio Mendieta, representante legal de Manuel y Roberto Farías Laguna, de los sobrinos, de los primos, quiero decir. Doctor Epigmenio, muchas gracias por aceptar la invitación. Disculpe el retraso, pero estábamos pendientes de la situación relativa con la manifestación y protesta por el 2 de octubre. Pero estamos contigo. ¿Qué hay de este asunto del Capitán Sol? ¿Qué nos puedes decir, por favor?
3: Pepe Cárdenas, qué gusto saludarte a ti y a tu nuevo auditorio. No tienes que disculparte. Yo te he venido siguiendo y he estado al pendiente de todos los eventos que están sucediendo. Bien, Pepe, te confirmo, fue detenido el Capitán Sol. Es una persona en la cual existía una orden de aprehensión. Forma parte del primer paquete, Pepe, de personas en las que se libró la orden de aprehensión. 13 eran en aquel momento, Pepe. De tal manera que con esto estarían detenidos todas las personas que estaban en esa orden, incluyendo a los hermanos Farías.
2: Correcto. Tenían relación tus clientes, tus defendidos, los hermanos Farías Laguna, tenían relación con Sol. ¿Estaba arriba de ellos? No, ellos estaban arriba del Capitán Sol, pero el Capitán Sol era el que operaba y que tuvo mucho que ver o todo que ver con el atraco de 31 buques tanques con gasolina que fue introducida en las aduanas de Tampico, de Altamira, de Ensenada, de Guaymas, como si fuera aceite, por lo cual no pagaba impuestos, ¿correcto?
3: Correcto, te cuento. El Capitán Sol estaba retirado ya de la Marina Armada de México. Efectivamente perteneció en algún tiempo, según su biografía, a la Fiscalía General de la República, antes denominado Procuraduría General de la República. La investigación que lleva a cabo la Fiscalía dice, de acuerdo con sus testigos colaboradores, que él era una de las personas que se encargaba de reclutar, formar y después adscribir a miembros de la Marina a las distintas aduanas, y que la función que tenía específica era, además de señalar cuándo iban a llegar los buques, también en su momento coordinar, hacer la logística correspondiente para que los pudieran recibir y posteriormente, Pepe, este es un dato muy relevante, entrar en contacto con los distintos servidores públicos para hacerles llegar dinero como producto de los sobornos, claro, que se obtenían por el hecho de haber permitido el acceso de estos buques.
2: El capitán.
3: Los mismos testigos, Pepe.
2: Sí, dime. ¿Sí?
3: Los mismos testigos dicen que no tuvieron contacto con los hermanos Farías. Es más, el después fallecido contraalmirante Rubén Guerrero refiere que intentaron contactar a Fernando Farías Laguna por ahí del año 2022 con la finalidad de invitarlo a esta red, y él definitivamente les dijo que no le interesaba formar parte de la Marina, que no era de su interés y que no lo volvieron a buscar. Eso refiere el testigo en la carta que le entregó al secretario de Marina y que posteriormente apareció esa carta físicamente en Chiapas. De tal manera que a la pregunta concreta que me planteas, ¿tuvieron contacto con él? No. ¿Colaboraban con él? No. ¿Recibieron en algún momento dinero de su parte con motivo de la llegada de los buques? No. De las distintas intervenciones que tuvo la Fiscalía General de la República a los teléfonos, tanto de Fernando como de Manuel, ¿encontraron alguna llamada telefónica? No, ni tampoco ningún contacto, ni ninguna llamada, ni ningún correo, ni ninguna cantidad de dinero, Pepe.
2: Y sin embargo, la investigación trata de averiguar si estaban en complicidad el Capitán Sol y los primos, los que ya mencionaste, que son tus defendidos.
3: Sí, la fiscalía sostiene que todos ellos formaban parte de una red, y es exactamente el hecho que tendrá que

0: al que tendrá que referirse el propio Capitán Sol y que tendrá que aprobar la Fiscalía General de la República, que entre ellos había una organización que mantenían comunicación y que el propósito de esa comunicación o organización era facilitar el ingreso de estos buques, Pepe.
1: El Capitán Sol es el que menciona a Andy López Beltrán, Andrés Manuel López Beltrán, el hijo del expresidente Andrés Manuel López Obrador.
0: Sí, fíjate que hay un testigo, Pepe, que tú ya has reportado. Sus iniciales de este testigo son JCSP. Él estaba escrito en una aduana de Guaymas. Y el contexto en el que cuenta esto es que mientras estaba asegurado un buque en Tampico, Tamaulipas, en Ensenada, en Guaymas concretamente, perdón, estaba llegando otro buque, prácticamente en la misma fecha, Pepe. Por tanto, entonces, como se había levantado una alerta y en las aduanas había muchísimo cuidado respecto de estos operativos, todo parecía que el buque que estaba llegando a Guaymas iba a fracasar en su intento de descargar todo el combustible. Porque además, elementos de la Fiscalía General de la República se estaban trasladando a ese lugar para llevar a cabo una supervisión en el buque que estaba descargando. Entonces, el marino que estaba en la aduana le llamó por teléfono a Mike para contarle, todo parece que esto ya salió mal, ya no nos va a dar tiempo, viene para acá la fiscalía. Y según el propio testigo, Mike le contestó que le avisen al secretario que este es un tema de Andy, de tal manera que le vamos a llamar para el efecto de que a ver si no deja salir al buque. En ese contexto está la declaración del testigo al que hace referencia, Pepe.
1: Y el buque finalmente logró lo imposible, en casi 2 horas, un poco más, logró zarpar y, digamos, escabullirse de las indagatorias de la fiscalía. Un asunto que tendrá todavía mucho por aclararse. ¿Tú crees que esta captura del Capitán Sol es crucial para la investigación y que la fiscalía se está obligando a seguir escalando hasta donde tope?
0: Te confirmo que el buque logró salir, ya no pudo ser detenido ni tampoco inspeccionado. Y coincido contigo, la detención de este elemento de la Marina, el Capitán Sol, me parece que es un eslabón muy importante, porque no solamente la Fiscalía, los testigos que han declarado y que tienen carácter de protegidos y otros de colaboradores de la Fiscalía General de la República, le atribuyen a esta persona un papel protagonista y central. Le refieren los propios testigos de cargo que él era la persona que se encargaba de seleccionar, de después enviarlos a capacitar y posteriormente lograr adscribirlos a determinadas aduanas. Según ellos mismos, él hacía la logística para poder facilitar el ingreso a determinados puertos y finalmente era el que recolectaba el dinero y lo distribuía entre los servidores públicos, de tal manera que él, de acuerdo con esta investigación, tenía el contacto con los servidores públicos, con los empresarios, con los aduaneros, con los empresarios que descargaban el producto, es decir, los transportistas, y finalmente con los que se encargaban de recuperar el dinero para después entregárselo a él y que él lo distribuyera. Es decir, tiene un papel central. Yo me atrevo a decir, Pepe, que estamos en presencia, probablemente, según la propia fiscalía, de la cabeza de la famosa organización criminal que pretenden describir, y no como se lo pretendían atribuir a los hermanos Farías.
1: Correcto. Y falta, por solicitud tuya, que cumpla la fiscalía con llamar al almirante Rafael Ojeda Durán, quien fue secretario de Marina durante el sexenio pasado, porque ha sido involucrado, ha sido mencionado. Si tenía noticias, pues que declare, que sabía. Y si no, también, ¿no?
0: Sí, pero además esta solicitud, Pepe, como tú ya lo has reportado, está desde el 27 de agosto, con motivo de la detención de Fernando. Recordarás que en la etapa de plazo constitucional, nosotros justificamos la necesidad e idoneidad de que pudiera ser citado. La juez acordó que los razonamientos que habíamos expuesto en ese momento resultaban procedentes. Con motivo de ello, ordenó a la Fiscalía General de la República que localizara, notificara y que hiciera comparecer desde entonces al exalmirante secretario. La respuesta que se recibió posteriormente es que no lo pudieron localizar porque no conocían su domicilio. Eso, esa misma situación, Pepe, prevalece hasta este momento. Posteriormente, a través de medios de comunicación, se tuvo conocimiento que él está dado de alta como asesor del actual secretario de Marina. En conocimiento de ello, hicimos dos cosas, Pepe. Giramos oficio a la Fiscalía y a la Secretaría de Marina para que nos informen el estatus que tiene. ¿Por qué? Porque de esa manera entonces podremos solicitarle al actual secretario de Marina que por su conducto se le notifique y lo haga comparecer. Si tiene el carácter de servidor público, el Código Nacional de Procedimientos Penales establece que deberá ser citado, notificado, citado y obligado a comparecer a través de su superior jerárquico.
1: Pues, doctor Epigmenio Mendieta, esta captura percibimos, ¿no?, que desmorona la narrativa de la FGR que ponía a los Farías Laguna, tus defendidos, a la cabeza de esta red criminal.
0: Será muy importante que se puedan profundizar esas investigaciones, pero será mucho más importante, Pepe, y eso ya va a depender de la estrategia que tenga el capitán Sol y su defensa, de si es su deseo declarar y dar información adicional a la que obra por parte de la Fiscalía. Yo creo que esto va a ser muy importante y ojalá, y lo menciono como ojalá, que en esta ocasión la Fiscalía tenga la disposición de que se pueda llevar esta audiencia a puertas abiertas, como lo establece el Código Nacional y como fue un propósito del sistema de corte acusatorio. Llevarlo a puertas cerradas únicamente provoca que se especule respecto de la información y que se lleguen a conclusiones equívocas respecto a la trama que describe la Fiscalía General, claro, de la República.
1: ¿Crees tú que la FGR, finalmente, te pregunto, está protegiendo, blindando, dejando la impunidad, lo que pueda resultar al almirante Ojeda Durán?
0: Me parece que lo está, definitivamente lo está encubriendo. Quien presentó una denuncia, quien estuvo como titular de la Secretaría y quien en su periodo pasaron estos eventos, Pepe, está obligado a declarar en relación con estos hechos. Pero además, si esa orden ya la dio expresamente un juez, no está en la decisión del servidor público ni de ninguna persona decidir si quiere o no quiere declarar. La ley lo obliga y me parece que tendríamos que hablar en consecuencia. Estamos frente al problema, frente a uno de los asuntos, según dice la propia Fiscalía General de la República, más relevantes económicamente, con una afectación al erario federal de 740 mil millones de pesos. Pienso yo, no sería de la mayor interés que todos los funcionarios de primer nivel que estuvieron involucrados en estos hechos se tuvieran que presentar a declarar ante el juez. Mi lógica dice que sí, pero la lógica de la Fiscalía y de la Presidencia de la República dicen que no. No lo quieren exponer por tratarse de un funcionario que estuvo en el gobierno de Andrés Manuel López Obrador.
1: Doctor, te agradecemos muchísimo la oportunidad de poder escuchar tu punto de vista sobre lo ocurrido.
0: Te mando un abrazo, Pepe.
1: Igualmente.
0: Para tomar el auditorio.
1: Vamos a estar en contacto, sin duda. Gracias, que estés muy bien. El doctor Epigmenio Mendieta, representante legal, defensor, pues, de Manuel Roberto y Fernando Farías Laguna, ahora comentando la captura del capitán Sol, Miguel Ángel Solano Ruiz. También pieza clave en toda esta investigación. Si nos permite, después de una pausa, vamos a tener contacto con Raúl Olmos. Él es periodista, autor del libro Huachicol Fiscal, la madre de todas las estafas. Él también tiene sus investigaciones.
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11: El gato. El gato doméstico es un felino fascinante que combina a la perfección elegancia natural, independencia indomable y un magnetismo misterioso que ha cautivado a la humanidad desde el antiguo Egipto. A diferencia de otros animales de compañía, los gatos conservan intactos sus agudos instintos de cazadores solitarios, lo que se refleja en su agilidad superior, su oído hiperdesarrollado y su visión nocturna impecable. Son mascotas extremadamente limpias, que dedican gran parte del día a su aseo personal y demuestran su afecto de maneras sutiles pero profundas, como el reconfortante ronroneo o el suave roce de su cabeza. Su capacidad para adaptarse a espacios pequeños como apartamentos, sumada a su naturaleza silenciosa y pacífica, los convierten en compañeros ideales para la vida urbana moderna, aportando una serenidad única y un toque de misterio al hogar.
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1: En este momento, le adelantaba, tenemos contacto vía telefónica con el periodista Raúl Olmos. Él es autor del libro Huachicol Fiscal, la madre de todas las estafas. Raúl, un saludo muy cordial, gracias por aceptar la invitación.
13: ¿Qué tal, Pepe? Un gusto saludarte a ti y a tu auditorio.
1: Gracias, Raúl. Este personaje capturado anoche o ayer allá en Zapopan, Jalisco, me refiero a Miguel Ángel Solano Ruiz, alias Capitán Sol, ¿qué tan importante es? ¿Es más importante o menos importante para la trama, para la narrativa del huachicol fiscal que los hermanos Farías Laguna?
13: Bueno, lo que pasa es que Solano lo que tenía es que era el operador de toda esta trama de huachicol. Digamos, él era el que en la práctica llevaba a ejecución tanto las grandes importaciones como el colocar ahí a personajes clave en las aduanas para poder realizar esta trama. Y además era el encargado de pagar los sobornos. De manera que cuando uno revisa las averiguaciones, los expedientes que se han abierto sobre este caso, pues uno se sorprende de la gran cantidad de referencias que se hacen al Capitán Sol, incluso más que a los Farías Laguna. Los Farías Laguna, digamos, estaban en la cúspide de la red y luego bajaba y el operador, el que llevaba a ejecución las acciones, era el Capitán Sol. Entonces, por eso es tan importante esa detención, porque es un personaje que jugaba, digamos, distintos papeles en toda esta trama de huachicol. En principio era el operador de pagar los sobornos, que sabemos que ascendieron a millones de pesos en sobornos. Además era el enlace con las altas esferas del gobierno. Era el que operaba las aduanas. De hecho, él se asumía como el verdadero jefe de todas las aduanas. Así está descrito en los expedientes de la Fiscalía General de la República. Y además era partícipe de otro tipo de tráficos. En los expedientes se le ha señalado como el rey del fentanilo, de manera que su operación no era solamente cuestión de huachicol, sino también se le involucra en cuestiones de tráfico de drogas. Y otro aspecto importante es que su operación no se limitaba a Tampico, que es, digamos, donde detonó la investigación del huachicol fiscal, sino que también hay indicios de que su estructura se extendía a distintos puertos, en concreto, además de Tampico, Altamiras, Guaymas y Ensenada. y pues era una pieza central en toda esta trama de huachicol. Era, digamos, el operador, el que le llevaba a ejecución toda esta trama iniciada, descubierta en marzo de 2025, pero que ya tenía por lo menos 3 años en ejecución.
1: ¿Pero quién estaba arriba de él, Raúl?
13: Bueno, arriba de él sabemos lo que han descrito los testigos, estaban los Farías Laguna, pero además de esto, pues hay algo bien importante que se ha dicho poco. Los testigos han referido que esta persona se ostentaba como, pues, además del operador de los Farías Laguna, como la persona que tenía muchos contactos, y estoy citando textualmente como refieren los expedientes, muchos contactos en puestos de alto nivel en el gobierno, y también, voy a volver a citar textualmente, tenía trato con gente influyente que ni se imaginan, esto textual como lo refieren algunos testigos, y además con muchos contactos con gente de alto poder. Es decir, los testigos colaboradores, que eran personas que colaboraban en la Marina, tanto en la Marina como en las aduanas, refieren que Solano se ostentaba como una persona muy poderosa, que no nada más tenía el trato con los Farías Laguna, sino también con gente de altísimo poder y de altísimo nivel en el gobierno. Quiere decir, según las declaraciones de los testigos, que esto apuntaría todavía más arriba incluso de los Farías Laguna. No ha referido los testigos otros nombres, solamente refieren, por ejemplo, uno que es un hijo del expresidente López Obrador, pero el hecho de que haya dicho que tenía contactos en puestos de alto nivel en el gobierno, pues dan una luz acerca de que esto podría haber escalado todavía más, Pepe, más allá de los Farías Laguna.
1: ¿Qué esperas, Raúl Olmos? ¿Qué esperas que pase ahora en este proceso judicial que se inicia contra él? Él va a comparecer el domingo, entiendo, allá en el penal del altiplano.
13: Bueno, se abren muchas expectativas porque quién sabe los secretos de lo que había alrededor del huachicol fiscal es precisamente este personaje. Hay distintos testimonios, refiero por ejemplo el de Alejandro Torres Joaquín, conocido como Santo, que es un testigo colaborador, quien él ha dicho en distintas ocasiones o de distintos modos, tanto en declaraciones ministeriales como en cartas que ha entregado a la autoridad, que Solano era, digamos, el que contactaba a los funcionarios de aduanas para que se ejecutara la trama de huachicol. Y él mismo les allegaba los sobornos que sumaron al menos 52 millones de pesos en sobornos, tan solo en 31 atraques que hubo de buques en Tampico, y que pues ese dinero se repartía tanto en funcionarios de aduanas como en marinos y en policías y en mandos militares. Entonces, este personaje, además de ser el que colocaba a los funcionarios clave en las aduanas, también era el que lograba que se echara a andar toda la maquinaria para que pudieran entrar los buques y todo esto, pues, bien aceitados con el pago de sobornos. Entonces, si este personaje era el operador clave, pues se podrá contar, si es que la autoridad lo hace la investigación de manera debida, nos podría contar muchísimos secretos del involucramiento, pues, de personajes políticos, incluso del ámbito empresarial, porque esto requiere pues complicidades de todos los niveles, Pepe. Ahora, y aquí habrá que ver.
1: La fiscalía debe demostrar que está dispuesta a llegar hasta donde tope, ¿no? O si el expediente va a regresar a donde empezó, con el ocaso del Capitán Sol y dejando la impunidad a quienes brillaban por encima de él, ¿no?
13: Bueno, aquí se verá la habilidad y el interés de profundizar en la investigación, porque cuando uno revisa los expedientes que hasta este momento hay sobre los casos, uno se queda con sorpresas de que cuando los testigos colaboradores aportaban información de personajes políticos, sorpresivamente se cortaban abruptamente los interrogatorios, no se profundizaba más allá cuando había indicios de involucramiento de la clase política. Es el caso, por ejemplo, cuando se hacían referencias a un hijo del presidente sin citar el nombre, pero había referencias a un hijo del presidente en declaraciones, y en ese momento la declaración se cambiaba de tema o se cortaba abruptamente. Hay por lo menos un par de testigos que han referido, uno a un hijo del presidente y el otro a un tema de Andy, refiriendo al parecer a Andy López Beltrán, uno de los hijos del expresidente López Obrador. ¿Ante quién se supone que daba esta referencia? ¿Quién era el que involucraba a un hijo de López Obrador en la trama de Huachicol? Pues según los testigos, era el propio Capitán Sol. De manera que si ese personaje, el Capitán Sol, tiene información acerca del involucramiento de uno de los hijos del expresidente, pues habrá que ver si la autoridad está dispuesta a conocer los detalles de cómo operaba, cuál era su nivel de involucramiento, y pues esto escalaría a niveles pues sorprendentes, ¿no? Porque tocaría ya pues el primer nivel de la cuarta transformación.
1: Te agradezco mucho, Raúl. Te agradezco mucho el que hayas participado con nosotros. Tú conoces el tema, le has llamado la madre de todas las estafas al huachicol fiscal, y vaya, vaya que lo ha sido. Nos decía Epigmenio Mendieta, el abogado defensor de los Farías Laguna, hace un momento, que el monto del fraude, si es que cuantificarlo, estaría fluctuando entre 600 mil y 750 mil millones de pesos, que no es una bicoca.
13: Eso tan solo en evasión de impuestos, Pepe, porque si uno traslada...
1: Sí, porque eso lo dijo la procuradora fiscal, ciertamente, tienes razón.
13: Pero si esto lo traslada uno al valor en el mercado, nosotros hemos estimado en la Organización de Mexicanos contra la Corrupción que esto implicaría alrededor de 3 billones de pesos de valor comercial del combustible que se movió, y al menos... son miles de millones de litros de combustible que se movieron en tan solo entre 2018 y 2025. 3 billones de pesos, Pepe. O sea, es una fortuna lo que movió la trama de Huachicol en nuestro país.
1: Muchas gracias, Raúl. Es un gusto escucharte y saludarte. Estaremos en contacto. ¿Y?
13: Igualmente, Pepe. Gracias.
1: Gracias. Gracias, Raúl Olmos, periodista, autor del libro Huachicol Fiscal, la madre de todas las estafas. Nos permite, hagamos una pausa. Volvemos con usted brevemente.
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14: Google presentó Gemini 3.8 Lite, un nuevo modelo de inteligencia artificial diseñado para mantener conversaciones de voz más naturales y responder prácticamente en tiempo real. El modelo puede entender lo que el usuario está diciendo y al mismo tiempo admite entrada de texto, imágenes, audio y video, mientras continúa la conversación y combina lo que escucha con información visual para comprender mejor una situación. Puede ejecutar herramientas y llamadas a otras aplicaciones en segundo plano sin interrumpir el diálogo. Es especialmente útil para desarrolladores y empresas que quieran crear asistentes de voz capaces de atender a clientes, realizar tareas o seguir procesos de varios pasos. Destaca su capacidad para detectar 97 idiomas, entre los cuales puede cambiar durante una conversación. El objetivo es que hablar con una inteligencia artificial se parezca cada vez más a una conversación continua, mientras la tecnología realiza tareas al mismo tiempo. Soy Aide Rivera. 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
15: Taxco Guerrero. Construido de forma caprichosa sobre las laderas de la montaña, este pueblo es mundialmente reconocido por su profunda tradición platera. Sus estrechas calles empedradas y la majestuosa iglesia de Santa Prisca crean un paisaje urbano colonial único. Recorrer sus platerías artesanales y subir a sus miradores regala postales inolvidables llenas de historia viva.
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16: Protección Civil advirtió que el huracán Rachel categoría 2 provocará lluvias intensas, vientos y oleaje elevado en Baja California Sur, además de olas de hasta 3 metros en Sinaloa, Nayarit, Jalisco y Colima, por lo que exhortó a la población a mantenerse atenta. El gobernador de Puebla, Alejandro Armenta, inauguró la remodelación de infraestructura y equipamiento del Instituto de Seguridad y Servicios Sociales de los Trabajadores al servicio de los poderes del Estado, con una inversión de más de 440 millones de pesos que busca garantizar servicios médicos a 160 mil derechohabientes. El Fondo Monetario Internacional advirtió que la deuda bruta del país alcanzará el 62.1% del Producto Interno Bruto este año y el 62.9% el próximo año, por lo que recomendó aplicar una política fiscal más ambiciosa para asegurar su descenso.
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1: Vamos en este momento al cristalazo con Rafael Cardona. No se ría porque está prohibido reír de acuerdo con la nueva ley de los memes. ¿Cómo estás, Rafael? No te rías.
17: Pues no. Pepe, muy buenas noches. La cosa no está como muy para reírse, Pepe, porque yo estuve durante unos días pensando qué tiene que ver la propiedad industrial con la libertad de expresión o con la capacidad de análisis jocoso o con el divertimento de una caricatura, porque los memes son las caricaturas contemporáneas, ¿no? Entonces, yo me di cuenta de que era una forma muy hábil que ha tenido, y no desde ahora, sino quiero decir desde hace ya bastantes años, la cuarta transformación para ir limitando todos los espacios de opinión y también de información. Ya sabemos esto del derecho de las audiencias, ya sabemos estas distinciones entre lo que se informa, lo que se opina, lo que se comercializa, lo que se analiza, lo que se vende, lo que se compra, que no son más que barreras para el desarrollo de una industria como la de la radio y la televisión. Son pretextos para controlar. Precisamente hoy la presidenta de la República nos ha anunciado que tiene otro decreto en preparación para eliminar que en las plataformas haya contenidos violentos.
1: Sino que usurpen la voz y la imagen de algún personaje público y con ello hagan chanza y creen noticias falsas.
17: Y ese personaje público, ¿cómo evita que su nombre se use? Pues de una manera ejemplar. ¿Quién puso el ejemplo de convertir su nombre en una marca cuyo aprovechamiento puede invocar en el momento en que quiera y decir, están usando mi marca de manera fraudulenta o de manera pirateada o de manera abusiva? Pues obviamente Andrés Manuel López Obrador, que se registró a sí mismo como marca, como si fuera Taylor Swift, ¿no? O Rihanna, o Madonna. Él es una marca registrada y puede invocar que el aprovechamiento que se haga de su marca viola los derechos de patente o de registro o de propiedad intelectual y, por tanto, propiedad industrial. Así que no digas peje, está registrado. No digas AMLO, está registrado. Los muñequitos de peluche, si no se los compras a él o a los que van a sus mítines, son piratas y la piratería es un delito. Entonces, ¿cómo controlas la opinión? Conviertes la materia de la opinión en una marca registrada, la proteges en el INPI y puedes meter al bote a alguien 5 años solamente porque está utilizando lo que ellos dicen, una marca registrada y no un personaje público. Es un atajo muy ingenioso y muy eficaz para ellos. Así que no te rías, preocúpate.
1: Estoy preocupado y ocupado, ambas.
17: Pues muy bien, por ahí va la cosa.
1: Gracias. El cristalazo, Rafael Cardona, buenas noches, buen fin de semana. Nos vamos a una pausa, estaremos con usted de vuelta en unos minutos para seguir hablando de lo importante. Familiares, amigos y profesores están velando en Torreón a la profesora asesinada ayer por unos gemelos de 18 años que, imitando a héroes extranjeros, cometieron un acto violento en una secundaria en Torreón, Coahuila. Volvemos.

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7: El polémico comercial de Sydney Sweeney puede que sea la estrategia de marketing más rentable del año. Y los que más lo odiaron fueron los que más ayudaron. Novig es una startup fundada hace poco tiempo que entra a un mercado dominado por dos gigantes. Así que necesitaba una estrategia distinta que no fuera lana para publicitarse. Y por eso es que se asoció con Sydney Sweeney, porque no es la primera vez que Sweeney lo hacía. Recordarás aquella campaña American Eagle, polémica también, que logró que las acciones de la empresa subieran un 30% en un día. Ahora, ¿qué pasó? Decenas y decenas de atletas mostraron su indignación en redes, pero lograron también justo lo que Novig quería que hicieran. Millones de menciones gratuitas. Pasaron del lugar 50 al 11 en la App Store y lograron más búsquedas que Donald Trump y la guerra de Irán en 7 días consecutivos. 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
8: Queso cottage con piña en cubos. El queso cottage bajo en grasa, combinado con trozos de piña fresca, ofrece un contraste agridulce exquisito. Es una colación rica en proteína de absorción lenta y enzimas naturales que favorecen una digestión ligera y un metabolismo bastante activo.
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9: Ponga tiempo a su reloj, en este momento son las 7 de la noche en punto. Es hora de hacer un resumen con lo más importante de las noticias. Un corte de caja, Óscar Holguín.
10: Desde luego, Pepe, capturan al capitán retirado de la Marina, Miguel Solano Ruiz, el capitán Sol. Es uno de los principales operadores de la red de huachicol fiscal, atribuida a los hermanos Farías Laguna. Comparecerá el domingo a las 6 de la mañana por videoconferencia desde el penal de máxima seguridad del altiplano. El periodista investigador Raúl Olmos explicó cuál era el papel del capitán Sol en la trama de huachicol fiscal.
11: El operador de toda esta trama de huachicol, digamos, él era el que en la práctica llevaba a ejecución tanto las grandes importaciones como el colocar ahí a personajes clave en las aduanas para poder realizar esta trama. Y además era el encargado de pagar los sobornos, como la persona que tenía muchos contactos, y estoy citando textualmente como refieren los expedientes, muchos contactos en puestos de alto nivel en el gobierno, y también, voy a volver a citar textualmente, tenía trato con gente influyente que ni se imaginan. Esto textual, como lo refieren algunos testigos.
10: Epigmenio Mendieta, abogado de los hermanos Farías Laguna, advirtió que solo falta por localizar al exsecretario de Marina, Rafael Ojeda Durán.
12: Me parece que definitivamente lo está encubriendo. Quien presentó una denuncia, quien estuvo como titular de la secretaría y quien en su periodo pasaron estos eventos, Pepe, está obligado a declarar en relación con estos hechos. Pero además, si esa orden ya la dio expresamente un juez, no está en la decisión del servidor público ni de ninguna persona decidir si quiere o no quiere declarar. La ley lo obliga y me parece que tendríamos que hablar en consecuencia. Estamos frente al problema, o frente a uno de los asuntos, según dice la propia Fiscalía General de la República, más relevantes económicamente, con una afectación al erario federal de 740 mil millones de pesos. Pienso yo, no sería de la mayor interés que todos los funcionarios de primer nivel que estuvieron involucrados en estos hechos se tuvieran que presentar a declarar ante el juez. Mi lógica dice que sí, pero la lógica de la Fiscalía y de la Presidencia de la República dicen que no. No lo quieren exponer por tratarse de un funcionario que estuvo en el gobierno de Andrés Manuel López Obrador.
10: Poco a poco se vacía el Zócalo de la Ciudad de México tras la llegada de contingentes de jóvenes de la movilización por el 58 aniversario de la matanza de estudiantes de 1968. En el primer cuadro de la capital lanzaron cohetones, realizaron pintas y quemaron vallas y fachadas de edificios. Felipe Calderón responde a la decapitación de su estatua en el complejo cultural Los Pinos. Dice que se trata de un delito, denuncia que el país se cae a pedazos. Lo dijo en entrevista con Azucena Uresti.
13: Mira, yo tengo un gran dolor por México, Azucena, porque México se nos está cayendo a pedazos. La estatua es, pues es finalmente un delito que ojalá la autoridad lo persiga, que no ocurrió en un campo alejado, ocurrió en la Casa Presidencial, así le llaman, Centro Cultural, lo que sea, es responsabilidad del gobierno, tiene un año tirada, ¿no? Qué bueno que la presidenta esté en desacuerdo, pero bueno, pues estaba en sus manos haber evitado eso. El ejército custodia ese lugar, el ejército como pues no se manda solo, ¿eh? En fin, pues ojalá tomen cartas en el asunto para que esto no le vuelva a ocurrir a ningún mexicano, porque no puede ser que a la gente que fue al evento donde yo hablaba, la agredían en la calle, periodistas como tú, los agredían en la calle, ciudadanos.
10: La presidenta de la República anuncia un grupo de trabajo tras el ataque en Torreón. Buscará que plataformas digitales eliminen contenidos que induzcan a la violencia.
14: La prohibición, la obligación de las plataformas de bajar esos contenidos. No permitir que se difundan. Y tiene que quedar muy claro cuáles, para que no rayen la censura. Pero yo creo que ningún padre, madre de familia, ningún mexicano, mexicana está de acuerdo que haya ciertos contenidos que se estén propagando en las redes. O ciertos vínculos relacionados con actos delictivos.
9: Gracias, Oscar. Se refiere la presidenta de la República a los hechos ocurridos, ya lo sabe, en la escuela secundaria número 13, que fue escenario de una agresión registrada alrededor de las 8:30 de la mañana de este jueves, cuando dos jóvenes mayores de edad, 18 años cumplidos, identificados como gemelos, exalumnos y vecinos del plantel, ingresaron al lugar portando petardos y armas punzocortantes. Después se aclara que no llevaban petardos, pero sí llevaban armas punzocortantes, cuchillos, por ahí un machete. El ataque dejó un saldo de una mujer fallecida y cuatro personas lesionadas, entre ellas un alumno. De los heridos, dos se reportan en estado grave, dos se consideran estables. El fiscal general de Coahuila dijo que el móvil principal del ataque responde al deseo de los agresores de imitar atentados armados perpetrados por personajes del extranjero. Tenemos contacto en este momento, y lo agradezco muchísimo, con el doctor en neurociencias, Eduardo Calixto. El doctor Calixto es jefe del departamento y área médica del Instituto Nacional de Psiquiatría Ramón de la Fuente. Es investigador de biomédica básica por el Instituto de Fisiología Celular de la UNAM y postdoctor en fisiología cerebral en la Universidad de Pittsburgh. Doctor, muchas gracias, doctor Calixto, por permitirnos esta comunicación. Muy buenas noches.
15: Qué gusto es platicar contigo y con toda la audiencia en este momento.
9: Gracias, doctor. Pues es que todos nos quedamos consternados con lo que sucedió con estos jóvenes, sobre todo cuando el fiscal con el que hablamos ayer nos decía que al parecer estos jóvenes estaban imitando acciones violentas tomadas como ejemplos de otras latitudes, imitando a gente violenta o quizá terroristas o algo por el estilo. ¿Cómo se maneja eso en el cerebro? ¿Cómo funciona el cerebro para imitar ese tipo de modelos?
11: Tenemos la particularidad de que todo lo que hacemos como conducta, hay una etapa crítica en nuestra vida de conexión entre los 7 y 14 años en donde la violencia se aprende. Pero no solamente en el aprendizaje, sino en el problema de conexiones que tenemos. Hay una parte en el cerebro que interpreta, que identifica y proyecta lo que estamos viendo cotidianamente. Esa parte se llama giro del cíngulo y tenemos una región en el cerebro que está dando argumentos con respecto a lo que estamos haciendo. Por un lado está la corteza prefrontal y por otra parte esta zona que está influenciada directamente, que se llama precunio. Si entre los 7 y 14 años nos violentan, nos golpean, nos generan mentiras, el cerebro cotidianamente entonces corrobora esto, y esto es lo que está pasando en la gran mayoría de los agresores y de los violentadores. No fueron ayer, ¿no? No empezó este problema ayer. El problema fue totalmente iniciado desde hace tiempo y esta es una consecuencia de lo que pasó entre los 7 y 14 años. Hoy tenemos pero muchísimas evidencias al respecto, y Pepe, tengo que decirte que esto nos obliga a las personas y que somos responsables de la atención a la salud mental, ser muchísimo más enfocados en esta etapa de la vida. ¿Qué sucede? Una evaluación distinta, Pepe, con una sensación de peligro inminente, pero que no existe el aprendizaje de los límites. Estas personas en esta etapa de la vida los dejaron salir, los dejaron continuar en ese análisis, y las regiones neuroanatómicas que deben de ejercer el límite y la convivencia social no se construyeron. Este es el punto muy claro, y tengo que decir que hubo datos previos, Pepe. Hubo datos no solamente antes de este evento, sino alrededor de su entorno social, y eso lo sabemos todos, incluyendo desde psicopatía, desde asesinos seriales, desde otros tipos de trastorno que van marcando esto, y que los adultos alrededor que pudieron haberlo evitado, lo vieron y no pensaron que llegara a esta magnitud. Por eso tenemos que ser más responsables, y le digo, esto es, querido Pepe, queridos amigos del auditorio, este es una responsabilidad como sociedad. Tenemos que ser muy, muy, muy responsables de lo que ven nuestros hijos y dar una explicación. Yo sé que usted me va a decir, pero ¿por qué soy responsable? Porque nosotros, en el contenido que vean nuestros hijos, tenemos que explicar que lo que están viendo es una ficción y está actuado. Que la violencia es violencia y que tiene que tener un límite, y que tenemos que, como sociedad, generar mejores cerebros en los siguientes años, Pepe.
9: De ahí surge, de un desajuste, el afán de imitar a personajes que ellos idolatran, idealizan, cuando el resto de la sociedad los condena.
11: Es correcto, Pepe, porque pensamos, y en ese momento el cerebro piensa que está en la función de lo que hace. Fíjate, aparece un fenómeno muy interesante, que entre más oposición social se da a un fenómeno biológico y ganas de lascar de lo que quiere hacer y de la justificación que lo hacen, pareciera que es lo contrario. Se llama síndrome Romeo y Julieta, Pepe. Cuando le dices a alguien no lo hagas, y todavía no tiene una corteza prefrontal y es muy joven, incrementa la liberación del neurotransmisor que motiva a hacer esto, y se llama dopamina. Junto con la generación del proceso de noradrenalina para poner atención, el cerebro violento entonces se hace más violento en la medida que se le da una indicación, pero no se les explica. Y esto, en estas condiciones, cuando se crece sin límites, cuando se está generando todo un proceso de organización neuronal a esta escala, el cerebro piensa que está haciendo lo correcto, y en la medida que le dicen que no lo haga, sin explicación, sin una justificación, sin un acompañamiento, los hacemos más violentos, los hacemos más agresores. Y por eso, en términos generales, en un momento dado, los golpes, la violencia, la agresión a un adolescente, los estamos haciendo violentos para las siguientes generaciones, y esto se va a ir sumando. Y obviamente estos patrones de copiado
15: sí se puede regular, y es en donde la autoridad también tendríamos que expresar y sentarnos todos, tanto profesionales, padres, autoridades, para ver que ese tipo de situaciones no es que las satanicemos, pero sí les demos una adecuada conexión, proyección y explicación de lo que sucede. No liberemos la violencia nada más por el factor de decir no, violencia es violencia, y reitero, hay que darles una explicación adecuada y hacer seguimiento, Pepe. Por eso los profesionales de la salud sí tenemos que entrar en esta parte, ¿para qué? Para hacer un continuo análisis y acompañamiento y dar una explicación de lo que está sucediendo.
9: Pues, doctor, muchísimas gracias. Gracias por esta cátedra para tratar de comprender y buscar una explicación a lo sucedido, por más increíble que pueda parecer, ocurre.
15: Te mando un abrazo, Pepe. Muy buenas noches. Gracias.
9: Muy buenas noches. Gracias. Gracias, doctor Eduardo Calixto, doctor en neurociencias. En fin, ya todo lo que le dije de él, vaya que le entiende a todo este asunto. ¿Qué está pasando mientras tanto allá en Torreón? Bueno, familiares, amigos y decenas de maestros acudieron el viernes a la funeraria donde comenzó el velorio de la maestra Neri Edith Narváez González, subdirectora de la secundaria 13, asesinada durante el ataque con armas blancas ocurrido en el plantel a manos de los gemelos de 18 años. Estamos con Sergio Peinberg, corresponsal. Él tiene información. Sergio, un saludo. Buenas noches.
16: ¿Qué tal, Pepe? Muy buenas noches. Buenas noches a todo el auditorio. Pues sí, efectivamente, el día de hoy se llevó a cabo el funeral de la subdirectora de este plantel escolar, la secundaria número 13 del ejido La Unión de Torreón, donde ayer se suscitaron estos lamentables hechos de los que ya hemos informado. Decenas de estudiantes del plantel, de alumnos, maestros, gente del Sindicato Nacional de Trabajadores de la Educación, pues fueron a darle el último adiós precisamente a quien también durante muchos años fue maestra en esta escuela secundaria, Edith Narváez. Ahí pues familias que acudieron a darle el último adiós, pues lamentaron lo acontecido y bueno, pues manifestaron que es necesario que se haga justicia ante estos hechos lamentables que se perpetraron ayer por parte de dos jóvenes de 18 años, gemelos, que pues sin más irrumpieron en este plantel y con machetes y petardos empezaron a atacar a toda la comunidad estudiantil, docente y administrativa. Con el saldo de la maestra y su directora fallecida, como ya lo hemos dicho, y cuatro heridos, Pepe, que en este momento se encuentran todavía hospitalizados. Uno de ellos, un estudiante de 13 años de edad, es el que más delicado se encuentra debido a que le amputaron una mano, se estuvo desangrando durante mucho tiempo luego del ataque, y bueno, están tratando de salvarle la vida. Las autoridades están haciendo cargo de los gastos en el hospital privado donde los heridos están siendo atendidos. Esto lo anunció el propio gobernador Manolo Jiménez, pero te actualizo también que ya para el próximo domingo 4 de octubre se va a llevar a cabo la audiencia inicial en donde van a ser presentados estos muchachos de 18 años de edad, los dos, ante el juez, pues para que se determine su situación legal. Lo que ha dicho el fiscal del estado, Federico Fernández, es que se va a pedir la prisión preventiva y también la pena máxima, que sería por lo menos de 60 años de cárcel para estos jóvenes que perpetraron el atentado. Y déjame decirte también que hasta el momento ningún familiar de estos muchachos se ha presentado para ver cuál es su situación legal, y la fiscalía pues ha tratado de localizar algunos de los familiares, pero no se ha podido dar con ninguno. El móvil, Pepe, de esta terrible agresión que se perpetró en esta escuela, según el fiscal Federico Fernández, pues tiene que ver con cuestiones de fanatismo. Eran estos muchachos adoradores de personajes que en otras partes del mundo han cometido hechos similares en planteles escolares, y bueno, pues días antes, incluso a través de sus redes sociales, pues manifestaban ya que estaban preparando el ataque, de acuerdo a lo que se ha encontrado vía internet de las cuentas de estos dos jóvenes. Así las cosas, es la actualización de lo que está aconteciendo con este terrible caso aquí en la ciudad de Torreón, Coahuila.
9: Gracias, gracias, Sergio, gracias por la crónica. Interesantes datos nos has proporcionado para darle contexto apropiado a todo esto. Que estés muy bien, buenas noches.
16: Buenas noches, Pepe, un saludo.
9: Un saludo, Sergio Peinberg, corresponsal del Grupo Fórmula allá en Coahuila. Para la presidenta de la República, las plataformas deben rastrear comunicaciones que promuevan actos violentos y evitar casos como el ocurrido en Torreón.
17: Es que pasarle la responsabilidad a las plataformas para que, si ellos encuentran que hay comunicación, interacción de algo que tiene que ver con actos violentos, como los que ya ocurrieron en, no, son 3 o 4 ocasiones en el país, pues que bajen esos contenidos y reporten a la autoridad. Después ya discutiremos otros mecanismos adicionales, ya en foros más abiertos, porque tiene que ser algo que todos discutamos sobre la regulación de las plataformas vinculadas con el impacto que tienen en niñas, niños, adolescentes.
9: Esto dijo la presidenta de la República en la conferencia mañanera del pueblo. El secretario de Educación, Mario Delgado, anunció una estrategia para promover la atención de los alumnos. Pues decir eso y no decir nada es lo mismo, ¿no? ¿Nos vamos a un corte? Yo creo que sí, mejor, ¿no? ¿Para qué perdemos el tiempo?
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20: ¿Te has dado cuenta que cada vez hay más gente que sale, pero no sube historias? ¿O que prefiere quedarse en casa
21: antes que irse de fiesta?
20: Pareciera que el FOMO está perdiendo fuerza y ahora hay una nueva tendencia. Durante años vivimos con el FOMO, el Fear of Missing Out. En español, miedo a perdernos de algo. Pero ahora está creciendo lo contrario, el HOMO. Joy of missing out. La satisfacción de perdernos las cosas por elección. Hoy, los jóvenes prefieren las cenas en casa, clubes de lectura, cerámica o el running antes que salir de fiesta. Y es que el FOMO refleja algo mucho más profundo. Una generación que está replanteando su relación con las redes, la fiesta y la necesidad de estar siempre conectados. Y es que a veces perdernos algo también se puede sentir bien.
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9: Permítame un contacto telefónico con Silvestre López Portillo. Él es crítico de cine, pero también es admirador de Elton John y está ahí en el estadio Banorte Azteca. Ya listo para escuchar uno de los dos conciertos de este magnífico artista británico. En fin, hay mucho que decir con Elton John. ¿Cómo está el ambiente del show de Elton John en este momento? Silvestre, un saludo muy cordial.
22: Hola, Pepe, ¿cómo estás? Qué gusto saludarte, primero que nada, en esta noche lluviosa, cayéndose el cielo, digo,

0: despidiendo y despidiendo. Digo, son las giras del adiós y del hasta luego y del hasta pronto, que al parecer, digo, se supone que ahora sí es el último tour. Esperemos que no, pero bueno, ahora sí que se supone son dos fechas, porque hay muchísima gente que apartaba, obvio, que compró los boletos, pero todavía hasta ahorita creo que todavía no ha entrado ni siquiera la mitad de las personas que todavía me caben en este bellísimo y hermosísimo Estadio Banorte. Digo, yo no tuve oportunidad de entrar en la fiesta del Mundial, no había yo entrado y sí quedó primoroso, ¿eh?
1: El escenario idóneo. Y claro, hermoso, la brillantez y el talento de Elton John seguramente nos va a acariciar como la nostalgia, ¿no? Porque es así de fino este músico inglés famosísimo que ya anda despidiéndose. Pues ya que estamos en la línea, Silvestre, por favor, dime el asunto de Digger. ¿Por qué tanta crítica a esta película de González Iñárritu? Y todavía no acaba de estrenarse, bueno, ya se estrenó, pues, pero ¿le auguran ustedes, los críticos, un pobre resultado en taquilla?
0: Fíjate que ha sido muy interesante, digo, ha sido muy curioso lo que ha sido la reacción. Ha sido un 50-50, y cuando se arma un debate de ese tamaño, yo creo que lo más interesante es que lo único que ocasiona es el hecho de hay que verlo, ¿no? Yo creo que eso también ha sido una cuestión de publicidad y de un debate publicitario simplemente para ocasionar el ir y salir corriendo para poderla ver. Yo te puedo dar, en cuestión de mi punto de vista, es una película que a mí se me hace que tiene muchos puntos interesantes. Creo que Iñárritu hizo una película muy, muy, muy debatible. No creo que sea su mejor trabajo, para nada.
1: ¿Una
0: creo
1: película mí, pretenciosa, dirías?
0: No creo que pretenciosa. A mí se me hace esa palabra de pretenciosa, se me hace muy fuera de lugar en cuestiones de cosas de arte. Creo que todo artista es pretencioso, pretende algo, es obvio. Creo que es una película que, claro, que pretende decir muchas cosas. Creo que logra muchas cosas también. De todo lo que pretende, logra y llega a su objetivo en muchas de ellas. Creo que no trato tanto. Creo que es una película muy dispareja. No te puedo platicar más de la mitad porque se quemaría. Eso es el problema que tiene Tiger, porque Iñárritu se ha asegurado de que obviamente a la mitad, un poquito antes de la mitad de la película, de repente tiene un giro que no puedes contarla porque se te quema toda la historia. Ahora sí que entras en el famoso spoiler, ¿no? Entonces, arruinas, digamos, que toda la sensación, pero tiene temas que son interesantes en cuestiones climáticas. Ok, está muy bien, puedes entrar en el debate. Entras en temas polémicos en cuestiones sobre el capitalismo, en cuestiones políticas, en cuestiones de actuaciones. Creo que entras en muchísimas dinámicas y en muchísimas aristas, que se meten en algunas muy gratuitas. Creo que Tom Cruise es de lo más rescatable, John Goodman es de lo más rescatable, el Chivo Lubezki es de lo más rescatable. Sin embargo, no creo tampoco que todos los temas se cierren como deben de ser. Creo que hay muchísimas cosas que ya Iñárritu ha hecho nada más o ha trabajado en otras películas como Birdman, de 100 veces mejor. Creo que también se me hace que es una película que en algunas cosas es mucho más provocadora, como que aventar la mano, ¿no? Aventar en la piedra más bien que esconder la mano en otras cosas. Creo que si te metes a esa película, de repente termina siendo spoilers. Y te voy a decir qué es lo que a mí se me hace más polémico de esta película, que termina siendo a veces más interesante lo que discute Iñárritu que la película. De repente es más interesante oír las charlas de Iñárritu que ver lo que está pasando en pantalla. Resulta, no te va a resultar desconocido eso de lo que Iñárritu quiso decir, ¿no? Que a veces no se dijo en la película. De repente ves lo que las explicaciones que quiso decir Iñárritu en la película o que Tom Cruise quisieron decir en la película y de repente no se dijeron. Que eso no la hace mala, no la hace mala, simplemente no la hace completa. ¿La película me gusta? Sí, me gustan muchas cosas. Le rescato muchos momentos. ¿Es buena la película? No, yo creo que cogea de muchos lados. Es dispareja la película. Impacta en algunas cosas. Creo que tiene muchísimas situaciones que te puedes quedar, con las que te puedes quedar y que te puedes llevar y que puedes debatir. Pero no es una película totalmente pareja, es interesante, redonda,

0: no, no, para nada.
1: Pues muchas gracias, Silvestre López Portillo, por ayudarnos a entender lo que creo que debemos de ver o habrá que ver para poderla comentar, criticar o halagar o alabar. Digger, Digger se refiere a quien hace agujeros en la tierra, quien cava, quien escarba, ¿no?
0: Escarbar, y tiene, de su patrón, él se llama Digger, es un hombre que se dedica exactamente a escarbar petróleo, ¿no? Ya lleva varias generaciones, y de repente por escarbar petróleo se viene y se sale un iceberg de control. Ese iceberg va a estar en peligro, ahora sí que va a poner en peligro a la humanidad, y este hombre tiene que salvar a la humanidad. Y cosa curiosa, pero este hombre, porque es Tom Cruise, ¿no? Y hay una crítica tanto al personaje como también al mismo actor, pero todo lo que va a pasar después, pues se va a salir un poco del personaje y se va a salir incluso de la misma pantalla. Y ahí es en donde ya no me puedo meter, porque empiezo a jugar con el spoiler, y es en donde Iñárritu nos amarra a todos.
1: Claro.
0: Y entonces, ni modo, Pepe.
1: Ni modo, Silvestre, te agradecemos muchísimo. Vamos a estar en comunicación. Ojalá no te pasen por agua el concierto de Elton John. Ojalá no se suspenda, porque sería una pena.
0: Ojalá y no, pero para Digger, yo creo que con una botana y en una cantina la platicamos más a gusto.
1: Sin duda, te tomo la palabra. Que estés muy bien y buenas noches. Buen concierto. Buenas noches, Silvestre López Portillo. Los CDs... ¿Se acuerda de los CDs? Pues todavía existen los CDs. ¿A qué me refiero? Bueno, que el CD sustituyó al acetato o al disco de vinilo. Y después decía uno, ay, los discos de vinilo, ¿dónde están? Si ahora todo está en un CD. El CD ya pasó a la historia. Bye bye, adiós, que te vaya bien. Todo ya es Spotify, es Apple Music, es iTunes Music, etc. Por aire, usted paga una cuota mensual, le llega lo que quiera, los últimos éxitos del momento y con sus artistas favoritos. Bueno, pues resulta que Alejandra Rea, reportera especial, se puso a chambear y se metió en la duda, bueno, ¿y por qué los CDs ya no? Pues resulta que los CDs están regresando y están subiendo las ventas de los CDs en los Estados Unidos. Ella nos va a explicar esta situación. Alejandra, adelante, te saludo, muy buenas noches.
2: Buenas noches, Pepe. ¿Te imaginas volver a comprar un CD, aunque ya ni siquiera tengas dónde escucharlo? Aunque parezca una escena de los 90s, los discos compactos están teniendo un regreso inesperado. En Estados Unidos, durante la primera mitad de 2026, se vendieron 17.5 millones de CDs. Un aumento de casi 46% respecto al mismo periodo del año pasado. Pero aquí viene lo curioso. Esto no significa que la gente esté abandonando Spotify o Apple Music para volver al Discman. De hecho, una investigación de Luminate encontró que alrededor de la mitad de los compradores de discos de la generación Z y los millennials ni siquiera tienen dónde reproducirlos. Entonces, ¿para qué los compran? La respuesta está en el coleccionismo. Hoy, muchos álbumes físicos vienen con photobooks, pósters, tarjetas, diferentes portadas y ediciones especiales. El K-pop ha sido especialmente importante en este fenómeno. Lanzamientos de artistas como BTS han ayudado a impulsar las ventas sacando varias versiones de un mismo CD, agregando postales o contenido exclusivo que es altamente valorado por los fans y coleccionistas. Y es que comprar música física también se ha convertido en una experiencia. No solo compras el álbum, compras cómo se ve, cómo se siente y qué edición te tocó. En algunos casos, los fans compran varias versiones del mismo disco para completar una colección. Esto pasa después de años en los que prácticamente toda nuestra música está disponible con un clic. Y quizá por eso tener algo físico vuelve a sentirse diferente. Ya no compras un disco porque sea la forma más práctica de escuchar música. Lo compras porque quieres conservar algo, coleccionarlo, verlo, tocarlo y porque representa a un artista que te gusta. Pasó ya con los vinilos y ahora está pasando con los CDs. Aún así, el streaming sigue siendo, por muchísimo, la principal fuente de ingresos de la industria musical estadounidense. Durante la primera mitad de 2026, generó alrededor de $4,900 millones. Así que quizá los CDs no están regresando para reemplazar al streaming. Están regresando por algo mucho más curioso. Porque en una época en la que podemos tener millones de canciones en el bolsillo, tener una sola en físico vuelve a sentirse especial.
1: Es lo que dice Alejandra Rea, recomienda para coleccionarlos o para escucharlos. Todavía hay algunos que tenemos el aparato reproductor de CDs y los podemos volver a disfrutar. Ya no lo hacíamos porque salía más caro y en fin, y era más incómodo ir a buscar el disco. Pues es parte de la vida, el coleccionismo y todo ese tipo de cosas. Nos permite, vamos a una pausa y regresamos para tomarnos un buen café con Primitivo Olvera y para darle un repaso, un repasón a lo más relevante en la información internacional. Acompáñenos, por favor.

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9: 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Sus calles empedradas y edificios de piedra abandonados evocan un pasado glorioso y solitario. Ofrece una experiencia única de desconexión, misterio y misticismo en medio del semidesierto potosino, deteniendo el tiempo.
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11: Antes de irnos, con permitir volver a tomarnos el mejor café del mundo, eso dice él, vaya usted a creerle. Vamos a echar un vistazo a lo que está pasando con el panorama internacional, comenzando porque la Organización de Estados Americanos aprueba una resolución para exigir elecciones y la liberación de presos políticos en Nicaragua. Y México vota en contra. Considera graves las declaraciones de Daniel Ortega, el dictador nicaragüense, pero respalda al régimen de Managua. Es la voz del embajador de México ante la OEA, Alejandro Encinas.
12: México reitera que no considera que la situación interna de Nicaragua constituya una amenaza a la paz o a la seguridad hemisféricas. Una caracterización en este sentido podría abrir espacios para plantear acciones que excedan las facultades de esta organización al abordar asuntos internos de un Estado que ya no forma parte de la OEA y que podrían resultar incompatibles con los principios de respeto a la soberanía, autodeterminación de los pueblos, no intervención y solución pacífica de las controversias consagrados en la Carta de la OEA, en la Carta de las Naciones Unidas y en la Convención Americana sobre Derechos Humanos.
11: Esto dijo ante la OEA Alejandro Encinas, el embajador de México ante este organismo regional, diciendo por qué México no apoya el que haya sanciones contra Nicaragua, porque se niega a convocar elecciones.
13: En Francia recrudecen las protestas. Policías y estudiantes de preparatoria se enfrentan en varias localidades.
14: En Saint-Denis, en el norte de París. En Estrasburgo. Las protestas comenzaron hace una semana, con episodios de violencia. Se ha bloqueado el acceso a centros de enseñanza. Estudiantes de instituto contra la falta de profesores, de medios materiales en los centros. Desde el lunes, 1.800 detenidos, 300 policías lesionados. Datos del Ministerio del Interior. Y gabinete de crisis convocado por el primer ministro. Y el gobierno acusa a la Francia insumisa, a la izquierda del Partido Socialista, de promover la crisis. La Francia insumisa ha llamado a los estudiantes a evitar la violencia.
13: En España la situación sigue siendo muy inestable, sigue estando muy peligrosa porque ha habido convocatoria a una huelga general debido a que el Congreso, los partidos de derecha y ultraderecha en el Congreso español han tumbado dos decretos sobre vivienda impulsados por el gobierno socialista de Pedro Sánchez. Eso está pasando.
15: El Congreso español votó en contra de los dos decretos propuestos por el gobierno para afrontar la crisis de vivienda. Esto ha incendiado aún más las calles. La acampada en la plaza madrileña de la Puerta del Sol se ha empezado a extender a otras ciudades clave del país y sus promotores ya claman por una huelga general. Antes de la votación, el primer ministro Pedro Sánchez aseguró a los diputados que las medidas eran urgentes luego del desahucio de una señora de 87 años a finales de septiembre, lo que desencadenó el estallido social. Los decretos fomentados por el presidente del gobierno español buscaban limitar los desalojos, frenar las subidas de los alquileres, introducir normas más estrictas para los alquileres de departamentos turísticos o ofrecer incentivos fiscales para contener los precios. La oposición se apresuró a pedir elecciones generales, algo que desde el entorno presidencial también parece estar barajándose, aunque no ha habido una declaración oficial al respecto.
13: Las iniciativas socialistas iban o van en contra de los llamados fondos buitre, que son los que se apoderan de las viviendas y suben las rentas a su antojo, y se dan casos tan sensibles como el ocurrido con esa señora Carmen, que fue desalojada por no pagar la renta. El Grupo de los Siete acuerda liberar 100 millones de barriles de petróleo en un intento de bajar los precios del energético.
16: Los dirigentes del G7 acordaron el viernes liberar hasta 100 millones de barriles de diésel y petróleo en los próximos 4 meses en un intento de reducir la presión sobre los precios de los carburantes. Además, también acordaron no prohibir las exportaciones entre los países miembros, como amenazaba con hacer Estados Unidos. La medida supondrá poner en el mercado reservas sustanciales en los próximos 20 días, según una declaración de los países miembros del G7, Alemania, Canadá, Estados Unidos, Francia, Italia, Japón y Reino Unido, que no descartan discutir la posibilidad de liberar reservas adicionales. Esta decisión conjunta y esta unidad deberían hacer bajar los precios. Los volúmenes que también se están liberando suavizarán el funcionamiento del mercado e impulsarán una bajada de los precios, y por lo tanto, en condiciones normales, con independencia de cualquier hecho que pudiera volver a producirse, todo esto va en la buena dirección. El presidente francés Emmanuel Macron, que presidió la videoconferencia del G7, también indicó que los países del G7 habían acordado trabajar para reducir los márgenes de los refinadores y para reducir los costes de transporte, que han aumentado considerablemente debido a los bloqueos del estratégico estrecho de Hormuz.
13: En relevante también en el internacional son las elecciones. El próximo domingo, Ignacio Lula da Silva va por su último intento por volver a ser presidente frente al hijo de Jair Bolsonaro.
17: Lula da Silva y su rival Flavio Bolsonaro se enfrentan el domingo en la primera vuelta de las presidenciales en Brasil, una elección que definirá si la mayor economía de América Latina mantiene el rumbo de izquierda o gira hacia la derecha. Las encuestas dan una ligera ventaja al mandatario de 80 años sobre el senador e hijo del expresidente Jair Bolsonaro de 45. La campaña fue menos confrontativa que la de 2022, pero estuvo marcada por denuncias de corrupción y por el desgaste de figuras que dominan la política brasileña desde hace años. Lula hizo de la soberanía nacional uno de los ejes de su campaña, ante lo que denunció como el intervencionismo del presidente estadounidense Donald Trump.
18: Este país que vocês querem.
16: ¿Qué tipo de país quieren? Este es el país del que le hablé a Trump. Si se mete aquí, perderá las elecciones aquí. No aceptamos la injerencia de nadie.
18: Aquí es donde estoy. Alguien no va a aceptar injerencia de ninguém.
17: El líder.
13: Bueno, pues eso es lo que está ocurriendo en el mundo. Echamos el vistazo y, si nos permite, vamos a un corte y regresamos a tomar cafecito. Lo invitamos.
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20: Royals en Naciones Unidas. Cada año en septiembre es la cita en la sede de Naciones Unidas en Nueva York, donde jefes de Estado acuden a dar un discurso, pero no solo ellos son los protagonistas. También hay Royals comprometidos con diversas causas y aprovechan este importante foro y los reflectores para levantar la voz. De las reinas más activas está Máxima de Países Bajos, que después de tener una importante trayectoria en el mundo de la banca, desde el 2005 colabora para el organismo internacional. En el 2024, Máxima fue nombrada defensora especial del secretario general de la ONU para la salud financiera. Mientras, la flamante Rania de Jordania tuvo su agenda propia en el marco de la Asamblea General de la ONU, donde denunció la detención militar de niños palestinos por parte de Israel. Y son voces como la de Máxima y Rania que tienen gran peso. No son cuentos de hadas, son historias reales.
19: 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Cuida lo que comes.
21: Filete de pescado empapelado. Coloca un filete de pescado blanco sobre papel aluminio junto con rodajas de calabacita, tomate y cebolla. Agrega una pizca de sal y hornea en su propio jugo. Es una opción digestiva, libre de aceites y sumamente saludable.
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21: El sonido de un trueno es causado por la rápida expansión del aire calentado por la descarga eléctrica del rayo tormentoso.
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22: El violín más caro del mundo fue construido por Stradivarius y se vendió por millones de dólares en una subasta.
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23: El Sindicato Nacional de Trabajadores del Metro exigió a los diputados federales aprobar de manera urgente el presupuesto necesario para renovar la línea A y alertó que la falta de trenes y las afectaciones por las lluvias mantienen el servicio en condiciones deficientes y de alto riesgo para millones de usuarios. El Partido Verde Ecologista destacó que las acciones de reciclaje de Walmart reflejan el avance de la Ley General de Economía Circular al evitar que el 82.9% de sus residuos terminen en rellenos sanitarios mediante la reincorporación de 325 mil toneladas de cartón y plástico, además del envío de alimentos a la red BAM. La Fiscalía de Oaxaca informó que el exalcalde de Pinotepa Nacional, Antonio Jiménez, fue vinculado a proceso por su probable responsabilidad en el delito de ejercicio ilícito del servicio público y estableció un plazo de 2 meses para la investigación complementaria.
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13: Primitivo con azúcar o sin azúcar.
24: Sin azúcar.
13: Pues sí, porque es como se aprecia un buen café.
24: Como debe de ser que se aprecie un buen café.
13: Yo cuando veo que alguien le pone al café cubitos.
24: No, lo echa a perder. Bueno, los cubanos toman el café express con azúcar y con mucha azúcar.
13: Pero es un dedo acostado.
24: Un poco.
13: Es dúo fuerte como.
24: Y muy fuerte. Todo este cubano es muy, muy fuerte, ¿no?
13: Por eso estás luego todo el día así, nervioso. Que fuiste a ver lo mejor del café del mundo.
24: Fuimos a la hacienda Alsacia en Costa Rica. Es una finca que opera desde 1970 y desde el 2013 pertenece a Starbucks. Y es una finca que produce café, pero sobre todo investiga las maneras de generar un café o más resistente o más adecuado para diferentes lugares, para diferentes países. Han desarrollado 602 tipos de semillas. y trabajan muy en contacto con los pues con los productores.
13: Exacto, lo aplican a las necesidades climatológicas de cada
24: país. Y de producción de cada región, porque...
13: ¿Sin perder el gusto por la calidad?
24: No, no, sin perder el gusto por la calidad. Se hace un extraordinario café allá y trabajan lo mismo con Brasil, que es el máximo productor de café. Fíjate, Brasil produce 67 millones de costales, de sacos de café al año. Vietnam es el segundo productor con 30 millones y México está muy atrás, produce apenas 3 millones, por una razón.
13: 10 veces menos que Brasil.
24: El 5% de la producción de Brasil es lo que produce México, porque por dos razones. Uno, tenemos muchos productores, pero microproductores que no han podido tecnificar su labor. Mira, de esto precisamente, del tema de México, hablamos con Ricardo Arias, él es presidente internacional de esta empresa, presidente en toda América Latina y el Caribe,
13: de esta empresa, de
24: Starbucks, y él primero nos mencionó cuál es el gran reto, porque el cambio climático está provocando que todo se transforme. Vamos a escuchar.
1: Primero, hay dos cambios que están pasando. Primero, la demanda de café global ha explotado. Es un producto que la gente busca, que la gente ama. Entonces, por un lado, si bien han habido caficultores por mucho tiempo, la cantidad de café necesaria es mayor. En segundo, tienes un viento que nos juega en contra, que es el tema de sustentabilidad del café, porque el cambio climático afecta, los cambios generacionales afectan. Entonces, tenemos que estar en capacidad de ser más productivos, que ese caficultor que antes producía 6 sacos de café en una hectárea, si piensas en México, más o menos, ese es el promedio, que pueda producir 20 en esa misma hectárea, 20, 25. Y me dicen, oye, eso suena como un incrementar 4 o 5 veces. Sí, ese es el número que buscamos. Y lo que hacemos aquí en Alsacia es justamente poder conseguir esas variedades de cafetos, de plantas, que te permitan como caficultor hacer eso, que a la vez representa para ti como un caficultor que vas a ganar 4 o 5 veces más la cantidad de dinero que estabas ganando antes. Entonces, la apuesta que hacemos acá es cómo ayudamos a ese caficultor a producir en el mismo espacio geográfico 4, 5, 6 veces lo que históricamente ha estado haciendo.
13: La ciencia del café.
24: La ciencia del café. Es impresionante la ciencia del café. Y luego la ciencia para degustar y catar el café. También tiene su chiste, ¿eh? Hay que saber sorber, si no te ahogas.
13: No, y no hay que ponerle azúcar, me queda muy... Ni no, piloncillo, ni no, nada, no, no, sin no,
24: el café de olla hay quien le gusta, está bien.
13: El café de olla,
24: pero
13: sí.
24: Pero el café, la ciencia tiene que ser negro, fuerte y caliente.
13: Bueno, luego.
2: A Porfirio Muñoz Ledo, cuando venía a entrevistas, tú le ofrecías, ¿gusta un café? Sí, por favor, con azúcar. Ya sabes cómo era él. Si quisiera un café con azúcar, le hubiera pedido un café con azúcar. Quiero café.
13: Vale, pues gracias, primo.
24: Gracias, Pepe.
13: Gracias, vamos a una pausa. Ah, no, ya vamos a los coches. Luis Manuel, el Chacho López. El Gran Premio de Bahrein que se corre en Sepang. A ver, explícanos brevemente cómo estás. Buenas noches.
3: Hola, querido Pepe, ¿cómo estás? Saludos a todos en el estudio y a todo el auditorio de Grupo Fórmula. Sí, una cosa de esas raras, ¿no?, que pasan en la Fórmula 1, ya lo comentábamos la semana pasada. De pronto viene el conflicto en Medio Oriente, se posponen o cancelan definitivamente algunas carreras, pero los de Bahrein tienen tantas ganas de que se corra su gran premio que dijeron, vamos a alquilar una pista, se les atravesó Malasia, y la verdad, qué bueno, Pepe, porque es una gran pista de carrera, es una gran pista de Fórmula 1, sin duda una de las mejores que hay en el continente asiático, y bueno, pues ahí están corriendo este fin de semana. Hoy fue mixto el reparto de los mejores tiempos, por la mañana Max Verstappen, por la tarde Charles Leclerc, y esto nos hace pensar que este circuito no está tan lejos de mostrarnos el verdadero nivel que tienen algunos equipos en cuanto a la regeneración de energía y todo este tema de las unidades de potencia, pero también, Pepe, creo que va a ser uno de esos circuitos circuitos en donde brille la calidad del piloto. Y trataré de explicar por qué. Esta es una pista muy mixta. Tiene zonas de alta velocidad, sí, curvas muy rápidas, curvas de media velocidad y curvas lentas. ¿Esto qué hace? Que a final de cuentas, el que cometa el más mínimo error lo va a pagar muy caro. No es una pista, por ejemplo, como Monza, donde las rectas te permiten recuperar un poco más de terreno. Acá las rectas son cortas en realidad. La mayor tiene 830 metros. Y eso evidentemente hace que el talento del piloto brille. Y después, otro tema. Los pilotos que están liderando el campeonato mundial, me refiero a George Russell en segundo lugar y a Kimi Antonelli, son pilotos que nunca antes habían manejado aquí. Entonces vamos a ver una verdadera prueba del talento que tienen estos pilotos contra un Lewis Hamilton, por ejemplo, contra un Max Verstappen, que fue el último ganador en el 2017 en esta misma pista. Entonces creo que en términos generales la mezcla de lo que podemos ver adelante es bastante buena. ¿Por qué? Porque hay un detalle que hoy la verdad es que creo que todo el mundo pasó por alto. Antes de este viernes de ensayos, pensábamos que la nueva actualización de Mercedes, que ha actualizado muy poco su auto, porque si el coche va bien, ¿para qué le mueves? Pues podía ser el gran detonador del último dominio de la escudería. No pasó así. Las actualizaciones tienen que irse trabajando y Mercedes tendrá que ir metiendo sus buenas cosas dentro de este nuevo paquete que tienen para el auto de Russell y del líder del campeonato, Andrea Kimi Antonelli. De los pilotos latinoamericanos y en concreto de Checo Pérez, Pepe, pues muy poco que contar. La verdad
13: mal
3: es que es una
13: malas,
3: pista.
13: Mal y de malas.
3: Mal y de malas, exactamente. Es una pista, como te decía.
13: Fue el primer lugar de atrás para adelante en la práctica 1. Y fue el segundo lugar en la práctica 2 de atrás para adelante.
3: Muy, muy difícil, muy mal el desempeño en general del coche de Checo Pérez. Y se veía, ¿no? Mira, tan malo era el pronóstico para ellos, que ellos mismos decidieron quitarle al Cadillac la actualización del motor Ferrari para no desgastarla. ¿Y sabes por qué, Pepe? Porque hay un doble factor climatológico muy importante. 33 grados centígrados de temperatura ambiente, casi sí. 60 grados de temperatura en la pista, que son demoledores para un equipo frágil como Cadillac. Y además que obviamente pues es una pista en donde no tienen muchas oportunidades.
13: Luis Manuel, te escucharemos con toda atención mañana, que son las prácticas libres 3, la clasificación, y el domingo la transmisión de F1 TV, que viene siendo como a la 1 de la mañana.
3: 1 de la mañana.
13: Tiempo de México. Te seguiremos con mucha atención a ti y al campeón Juan Pablo Montoya y a quien lleves de invitado también. No nos la perdemos y el lunes platicamos. Gracias.
3: Claro, Pepe, por supuesto, un saludo para todos.
13: Un saludo igualmente para ti, gracias. Oscar, nos vamos.
2: Excelente fin de semana, Pepe.
13: Igualmente para usted, que nos favorece con su atención y su confianza, lo invito para que a continuación en estas frecuencias de la primera cadena de Grupo Fórmula, sintonice la Fórmula Financiera, lo esperan Mari Carmen Cortés, Pepe Yuste, Marco Antonio Mares, con todo lo económico, financiero, de negocios, y en Telefórmula, el doctor Leonardo Curcio. Nosotros, 6 de la tarde, lunes, todas las noticias, todas las voces.

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13: ¿Qué tal? Muy buenas noches. Bienvenidos a Libre Comercio, el fascinante mundo de los negocios internacionales. Muchísimas gracias por acompañarnos. Estamos transmitiendo en directo desde los estudios de Grupo Fórmula en la ciudad de Mérida, Yucatán, y a través de nuestras plataformas de Ingenio Network llegamos a toda la República Mexicana, más allá de nuestras fronteras. Muchas gracias por acompañarnos, por estar con nosotros en este, en el programa del día de hoy. Hoy vamos a platicar con Paola Gómez, especialista en el área logística, mi especialista invitada el día de hoy. Y vamos a platicar muchos temas interesantes, pero antes déjeme agradecerles al equipo de Grupo Fórmula por acompañarnos esta noche en la transmisión, en toda la repetición, y a Jafet Cos en nuestras plataformas de Ingenio Networks. Muchas gracias por estar con nosotros. Bueno, hoy, como les digo, vamos a platicar con Paola Gómez, vamos a platicar de sus temas logísticos que son importantes, que están tomando mucha relevancia a nivel internacional, a nivel nacional, a nivel estatal también. Yucatán se está tratando pues de posicionar como un hub logístico. Estimada Paola, ¿cómo estás? Bienvenida, muy buenas noches.
12: Muy buenas noches, encantada nuevamente de estar contigo, con todo tu auditorio.
13: Oye, pues hoy traemos un tema que es importante, Paola, importante tenerlo en cuenta, sobre todo si somos importadores y exportadores en el área logística, y es la correcta. Primeramente, el conocer qué son los contenedores, para qué sirven, cómo funcionan, cuál es esa metodología que se tiene en relación a un contenedor. Bueno, te dicen en qué tipo de contenedor vas a usar, de qué tamaño, de acuerdo a tu mercancía. También, pues, cómo se incluye toda esa información que debe llevar un contenedor, ¿no? Cómo se incluye esa información en el documento que se llama el BL. Estamos hablando de contenedores marítimos, el Bill of Lading. Cómo toda esa parte es estructuralmente importante para un importador o exportador, porque a veces dices, bueno, no, pues yo selecciono a mi agente de carga solicita el contenedor es allá y todo, pero sí lleva mucha más información y entender y conocer pues estos medios de transporte, estos medios de transporte de mercancías que son los contenedores, cómo se ubican, cómo se clasifican, cuáles son las especificaciones que trae cada uno de estos. Entonces, mi estimada Paola, pues, ¿cómo ves el tema del día de hoy?
12: Puede parecer muy básico porque nos hemos acostumbrado a ver en las carreteras cuando pasan los camiones con los contenedores. O vemos un barco y vemos que encima hay algo naranja, rosa, amarillo, y ya sabemos que son contenedores. Pero remontémonos a hace 60 años, por ahí de los años 1956. Y ahí es donde analicemos o pongámonos a pensar cómo era antes.
13: Claro.
12: Cómo se manejaban las mercancías. Porque no existían este tipo de contenedores. Existían costales, las lonas, otro tipo de mecanismos para contener a las mercancías, pero eso no permitía una manipulación hacia otros medios de transporte. ¿Qué se tenía que hacer? Se tenía que traspalear, es decir, si yo metía cajas con cerveza, con vino, lo que fuese, en ese momento tenía que, de manera manual, contratar a trabajadores para que hicieran la manipulación y sacaran la carga y la pudieran subir a los barcos, y entonces a los barcos se empezaban a consolidar en ciertas zonas, y esto también disminuía la capacidad de un barco para organizar tanta mercancía. Entonces, oyéndonos un poco de la historia, una persona llamada McLean era un chofer, un camionero, y justamente en esa necesidad analizó y dijo, ¿cómo podemos facilitar el movimiento de las mercancías? Y entonces él dijo, bueno, ¿y si lo hacemos con una caja y si metemos todo? ¿Y si fuese posible que esta caja se pudiese remontar, se pudiese subir directamente al buque? Sería una maravilla, ¿no? Porque ya podríamos entonces ahorrarnos ese proceso de maniobra. Y tal vez ahí ver cómo ya vienen otras preguntas de ahora, cómo subimos o cómo empezamos a hacer estas maniobras de carga. Entonces, gracias a este personaje, nombre completo, Malcolm Purcell McLean, se empiezan a soñar con la idea de contenerizar, de armar estructuras para subir las cargas. ¿Alguien creyó en él? Y finalmente, en 1956, se utiliza por primera vez una estructura llamada contenedor, y posteriormente, a través de las normas internacionales, como la conocida ISO, se empiezan a parametrizar las dimensiones que tienen que cumplir los contenedores. Porque en México, en Estados Unidos, en China, en todo el mundo, los contenedores deben tener las mismas dimensiones para facilitar la movilización o la manipulación de las cargas. Y también esto no solamente nos referimos para contenedores marítimos. También se utilizan en el transporte aéreo. Hay contenedores específicos para el transporte aéreo. Los contenedores marítimos también se pueden subir o se suben a las góndolas de los trenes. Y entonces ya se hace un transporte multimodal que puede facilitar, pues, en demasía la movilización de las cargas. Entonces, por eso es bien importante, uno, entender cómo empieza a surgir este movimiento y entender que hay un proceso de estandarización que tenemos, que se cumple. No es que cualquiera aquí venga y quiera fabricar su contenedor. Si lo hacen, tienen que cumplir una serie de especificaciones para que sea aprobado, porque que alguien pueda fabricar un contenedor no quiere decir que está autorizado para su transporte. Los contenedores cuentan con un número de contenedor que está regido de 4 letras y 7 dígitos. Las 4 letras normalmente identificadas para reconocer a la naviera que es dueña de los contenedores. Por ejemplo, MSC te va a utilizar un MSCU. Entonces, muchas veces ya tú viendo esto, ya identificas con qué naviera de qué naviera estás hablando, un MERS, un MSKU. Entonces, ya te facilita de cierta manera que identifiques quién está transportando. También entendamos que las navieras muchas veces comparten espacios con otras navieras, es parte de las estrategias que ellos buscan. Entonces, pueden compartir buques, pero pues por eso en un buque podemos ver que hay contenedores de todo tipo de colores, ¿no? Ahorita los muy visibles, los rositas, los amarillos de JAPAC, los rositas de WAN, los amarillos de MSC. Entonces, ya cada uno va teniendo su marca personal para poder identificarlos. Aparte de este número de contenedor, que como bien decías, es muy importante porque este número es el que te va a identificar la mercancía y tiene que aparecer en toda la documentación. Cuando se hace una reserva, este número de contenedor se le pasa a la naviera y a través de ese contenedor se manifiesta en el BL. Lo vas a manifestar en el pedimento, en el transporte, en todo tu proceso logístico va a ser sumamente importante. Y aquí, primera observación para tu público, que revisen que muchas veces pasa que tu agente de carga, el proceso es, la naviera te manda a ti agente de carga el BL para que lo revises, tu agente de carga, muchas veces para lavarte las manos y decirte, yo te pregunté, le pasas este documento a tu cliente. Y el cliente dice, pues tú eres el experto. Y sí. Entonces, pero hay que revisar que los números coincidan. Porque muchas veces este número de contenedor también viene manifestado en la factura comercial.
14: Claro.
12: Entonces, un error en el número de contenedor puede ser.
14: Es otro contenedor. Exactamente, sí, es la matrícula, ¿no? De podemos considerar la matrícula de cada contenedor. Bien, nos vamos a ir a nuestra primera pausa comercial y regresamos para seguir platicando de contenedores con Paola en Libre Comercio. Regresamos.
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22: El perro. El perro es considerado, con toda justicia, el mejor amigo del ser humano debido a su lealtad incondicional, empatía profunda y una historia de domesticación que se remonta a decenas de miles de años. Descendientes directos de los lobos, estos maravillosos mamíferos han evolucionado junto a los seres humanos, adaptándose a una infinidad de tareas esenciales que van desde el pastoreo y la protección del hogar hasta el rescate en desastres y terapia emocional. Existe una asombrosa diversidad de razas, cada una con características físicas y temperamentos únicos, pero todas comparten la capacidad innata de comprender las emociones humanas y comunicarse fluidamente a través de sus gestos y ladridos. Poseedores de un sentido del olfato verdaderamente prodigioso, los perros no solo brindan compañía incomparable en el día a día, sino que se convierten en miembros indispensables de la familia.
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23: Economía circular y reciclaje eficiente. Superar el modelo de consumo lineal de comprar, usar y tirar mediante la economía circular es prioritario. Separar adecuadamente los residuos en el hogar y en las industrias permite que materiales como el papel, el vidrio, el aluminio y los electrónicos sean procesados y reincorporados a la cadena productiva. Esto reduce drásticamente la extracción innecesaria de materias primas vírgenes y ahorra enormes cantidades de agua y energía.
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24: Los humanos pierden aproximadamente 40.000 células de piel cada minuto, renovando su superficie externa de manera totalmente constante.
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14: Ya estamos de vuelta en Libre Comercio. Muchas gracias por continuar con nosotros en este programa. Estamos platicando de logística, estamos platicando con Paola Gómez, especialista invitada en el tema de logística, y estamos platicando de los contenedores que, como tú bien dices, Paola, a veces los vemos en las carreteras, en los barcos, ¿no? Y digo, al final de cuentas, sabemos lo que es, sabemos lo que llevan adentro, pero ya dentro de la estructura de un contenedor, conocerlo, primeramente nos acabas de platicar de qué están hechos, perdón, de cuándo se crearon, platicar de qué están hechos, cómo la misma industria, la misma logística ha ido estandarizando los contenedores, pero también ha ido generando nuevos modelos de contenedores, ¿no? Entonces, platicar un poquito Paula, y ahorita nos estabas comentando cómo viene estructurada esa información que es tan importante dentro del pedimento, dentro de la factura, no todo lo que conlleva esta información que viene en el contenedor, y estos tips que nos estás dando, que es importante que nuestros radioescuchas que están en temas de comercio internacional lo tengan en cuenta, ¿no? Ese, por ejemplo, el tener bien claro el número de contenedor, porque si no ya es otro contenedor.
12: Dígito, un número, una letra, es otro contenedor. Y cuando llega la mercancía a puerto, forzosamente tendrán que modificar el BL, porque es hasta ese momento donde ven que en el BL dice una cosa y físicamente es otra cosa. Entonces, el corregir un BL que ya llegó a puerto, aparte de sobrecostos, tiempos, realmente puede ser un dolor de cabeza. Entonces, primera observación. Ahora, los contenedores en cuanto a materiales están hechos en su mayoría de hierro, uh-huh, acero, pisos de madera, también hay pisos de bambú. Que sean de esta manera, pues permite muchas veces fijar o para temas de trincaje, sujeción, anclaje para los caballetes o para que las mercancías o los pallets estén más fijos. Entonces, de esta manera se facilita. Al momento que ustedes hagan una inspección, y aquí viene otra segunda recomendación, cuando son exportadores, revisen siempre bien el doble fondo, que no tenga alteraciones el contenedor, porque esto es importante para que sus mercancías siempre viajen seguras, sí, que no haya nada extraño. Un comentario aparte, pero aprovechando que estamos hablando de los contenedores, me parece importante decirlo. Y bueno, los contenedores, hemos hablado de los 20 pies, de los 40 pies. Los 20 pies son por, es una medida que se conoce como TEU, 20 unit, y uh-huh, el FEU, los contenedores de 40 se conocen como FEUs, que es 40. Entonces, el de 20 es el más pequeño, el de 40 es lo doble del de 20. Y aquí, lo largo es donde tenemos la variación. A lo largo, el contenedor de 20 está en 6 metros y el contenedor de 40 por promedio está en 12.06. Uh-huh. Hay algunas variaciones en centímetros. Entonces, básicamente es tener en cuenta que la diferencia la vamos a tener en la longitud. En cuanto a la altura, cuando hablamos de contenedores estándar, no vamos a tener diferencias, ni tampoco en lo ancho. Hablamos de 2.35 promedio de ancho y 2.45 de alto. En los contenedores estándar, que son los más utilizados, los que más a nivel general, a nivel mundial, están circulando por todo el mundo. Existe una variante que son los contenedores de 40 pies Hi-Cube, es decir, uh-huh, sí, son contenedores que tienen una altura extra a la altura, por eso son Hi-Cube, y te permiten ganar un 13% adicional en volumen. Ahora, los contenedores de 20 son usualmente para mover cargas más pesadas. Y los de 40 son para mover cargas más ligeras.
14: Más ligeras.
12: Justamente por las dimensiones. En alguna ocasión, y esto como anécdota, un cliente que quería traer mármol, dice, pues ¿cuánto le cabe a un contenedor de 20 pies? Uh-huh. 32 metros cúbicos aprox. Y a un 40, lo doble, 60, 66 promedio. Entonces, quiero uno de 40 para meter mármol. No.
14: Sí.
12: No, porque imagínate.
14: Nosotros claro, el peso.
12: Metemos, si a un 20 pies de mármol, le quieren meter los clientes 27 toneladas, más la tara. Otro punto importante, que es la tara. La tara es el peso del vacío, del contenedor.
14: El contenedor vacío, sí.
12: Y este es otro punto que siempre hay que considerar, y también esta información en las puertas de los contenedores, adicional al número de contenedor, viene la tara y también viene el peso máximo que aguanta ese contenedor. Entonces, si bien te dicen que un contenedor de 20 pies en promedio te resiste 30, 32 toneladas y un 40, 32, desde aquí ya estamos viendo que resiste menos en peso. Pero también hay restricciones para poder circular en carreteras. Por ejemplo,
14: claro,
12: en México,
14: sí, así,
12: son 25 toneladas, incluyendo la tara. Entonces, la tara de un contenedor, o sea, tienes que disminuir. Es como cuando viajas en avión. A ti te dicen, tienes 23 kilos para viajar con tu maleta, pero tu maleta pesa 3. Quítale los 3 y es lo único que vas a poder cargar. Uh-huh. Lo mismo pasa aquí. ¿Por qué? Porque si no ya vienen... ¿Se puede cargar a veces un poco más? Sí, pero vienen costos de sobrepeso.
14: Sobrepeso.
12: Hay que revisar las restricciones para circular en los países.

0: Ahí también, logísticamente hablando, tú vas a tener que determinar cuándo puedo cargar como carga suelta y cuándo puedo cargar en un contenedor de 20 pies. Por ejemplo, si estamos hablando más de 12, 15 metros cúbicos, posiblemente, de acuerdo al precio del flete por tonelada o metro cúbico, posiblemente ya te convenga mover un contenedor de 20, pero si nada más vienes con 2, 3 metros cúbicos, muévelo carga suelta, o hasta podrías ver la opción de volarla.
1: Claro. Entonces,
0: ya aquí es donde empiezan a hacerse los análisis de costo-beneficio. Pero sí, contenedores de 20 para mover peso, o no tanto volumen, y los contenedores de 40 usualmente son para mover volumen.
1: Y eso que tú comentas, Paula, y a veces lo pasamos muy por encima, ¿eh? O sea, el tema del peso, yo recuerdo, como me dices, ahí hay algunos ejemplos, ¿no? De que pues, no tienes en consideración lo que en donde te permiten las carreteras, sobre todo las carreteras federales, ¿no? O sea, circular, y pues puedes incurrir en problemas de multas muy, muy fuertes. Y hoy por hoy, que ahorita con el C4 carretero, que tú muy bien ya sabes que ya se implementó, pues una de las cuestiones que más vigilan son los pesos, ¿no? Que los pesos estén dentro de los autorizados y los permitidos por carretera federal. Y hay cosas que a veces no entendemos, o a veces no dimensionamos, y lo importante que es conocer qué tipo de mercancía tenemos que meter en qué contenedor, ¿no? ¿Cómo lo tienes que meter? ¿Por qué? Porque un contenedor generalmente puede llevar mercancía a piso o mercancía paletizada. ¿Qué te corresponde? ¿Qué te conviene más? Pero si gustas, Paula, regresando del corte, seguimos platicando de esto, de ese interesante tema que son los contenedores, conocerlos, y algo que también tú decías en relación al peso. Por eso los barcos, antes de que tú subas tu contenedor, lo tienen que pesar nuevamente por cuestiones de peso y balance. O sea, el barco tiene que ir con un sistema de posicionamiento de contenedores, de verificación, porque si no, pues imagínate, se puede ir de lado, y ahí vemos, ¿no? Los accidentes que ocurren a veces cuando no pasa esto. Bien, nos vamos a ir a nuestra siguiente pausa comercial y regresamos a Libre Comercio.
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6: Estamos de vuelta en Libre Comercio. Muchas gracias por continuar con nosotros. Estoy platicando con la especialista en el área de logística, Paola Gómez, desde la Ciudad de México. Y estamos platicando sobre todo la cuestión de contenedores. Pero antes, Paola, antes de continuar con este interesante tema, me gustaría platicar un poquito para nuestros radioescuchas. 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Y mi estimada Paola, pues un poquito, ¿no? En relación también a lo que va dentro de un contenedor, son los empaques y los embalajes, qué tan importantes son si tu mercancía no viene bien empacado, no viene bien embalada, ya ha hecho una sopa.
7: No, sí, claro. Esto es fundamental porque puedes tener el mejor contenedor del mundo, pero si adentro mandas hojas sueltas o no haces las sujeciones, los amarres correspondientes, le metes las bolsas de aire, todos los dispositivos, mecanismos que ahora ya existen y que ahora puedes conocer en este evento, pues tu mercancía va a llegar en unas condiciones correctas que tú.
6: Es importante. Y no solamente eso, Paula, y te cuento también rapidísimo. Por los temas que estamos platicando, el tema de temperaturas, qué tan importante es la mercancía que vas a meter dentro del contenedor, ya sea seco, cajas, o ya sea refrigerado, ¿no? ¿Qué temperaturas necesitas? Porque acuérdate que en el mar, cuando el barco ya está en marcha, pues recibe dos tipos de temperaturas, ¿no? La radiación directa del sol, cuando está viajando de día, y la irradiación, que es el reflejo del calor en el mar hacia el mismo contenedor. Imagínate. Y tus temperaturas se pueden elevar una barbaridad. Entonces ahí también, yo recuerdo con el tema de vinos, ¿no? El vino llegaba hasta a burbujear, a hervir dentro del contenedor por el tema de las temperaturas.
7: Son todo el tipo de cosas que tienes que considerar y precisamente por eso es importante conocer que hay diferentes tipos de contenedores que te permiten mitigar o reducir este impacto. Existen los contenedores refrigerados, los reefers, que puedes tener una temperatura controlada entre menos 18 y 30 grados. Entonces ya aquí, de acuerdo a las características de tu producto, por ejemplo, porque si vamos a aguacate van a querer 7, 8 grados, pero si vas a querer un congelado, posiblemente uh-huh. te vayas a menos 10, menos 15. Ya tú eres el conocedor de tu producto y tendrás que revisar. Este es uno de los contenedores que hablamos y pues me voy adelantando a este, al contenedor reefer, en el que las dimensiones son muy parecidas. Hay una pequeña variante por el espacio que ocupa el termoquino, el termogenerador, para justamente conectar. Entonces, desde que tú transportas y vas ante la naviera y le pides reserva para un reefer, tú tienes que contratar un transporte que tenga para que tú conectes el termogenerador. De ahí sale de tu planta ya con temperatura controlada, si va por contenedor. Llega a la terminal. En el patio, la terminal tiene donde enchufar este tipo de contenedores.
8: Sí.
7: Cuando hace la maniobra, hay una parte específica en los que ya tienen los armadores, que es donde van a poner este tipo de contenedores. Normalmente el color de estos contenedores son blancos.
8: Blanco.
7: Por ejemplo, ayer un cliente me dice, necesito traer cebolla amarilla de Estados Unidos. La cebolla, ¿se puede meter con temperatura controlada? Sí. ¿Puede viajar también sin temperatura controlada? Sí. Depende mucho de la distancia, para dónde va. Si hablamos de un trayecto corto, sí me puede aguantar unos 2 días. Entonces, depende mucho de estos factores, pero si tal vez es un tiempo más prolongado, ahora sí, no puedes meter en riesgo a tu producto y necesariamente tendrás que contratar un reefer.
6: Y en cuestión de precios, Paola, ¿qué tanta diferencia hay entre un reefer y un contenedor normal de 20 pies, por ejemplo?
7: Sí, es más costoso. Lo que pasa es que no te puedo estandarizar porque mucho va a depender de origen y destino.
6: Ok.
7: También hay otra cosa, hay grados de refrigeración. Hay grados de contenedores A, B y C. Entonces, cuando tú quieres un grado A, o sea, tú lo quieres inocuo, porque es para un grado alimenticio. Entonces, aquí el contenedor tiene que estar en perfectas condiciones, libre de aroma. Esta parte es supremamente importante, que tú le digas a tu proveedor, yo voy a mover alimentos o, por ejemplo, medicamentos, porque ¿qué pasa? Si tú metes un contenedor, tú pides tu contenedor refrigerado, pero resulta que esa caja trae olor y no uh-huh. está perfectamente sanitizada, fumigada, etcétera, te pueden hacer que destruyas el medicamento. ¿Por qué? Porque se pudo contaminar simplemente porque la caja estaba con olores. Entonces, hay tipos de contenedores, pero a veces, pues porque quieres tipo A, te cobran 100, $200 adicionales. Entonces, sí hay variantes también de acuerdo a lo que tú requieres. La carne puede viajar, más bien viaja en contenedores refrigerados, pero los curtidos, la carne, equipos que se utilizan, por ejemplo, para las pieles, dejan mucho olor. Como mencionaba, los pisos son de madera, se impregnan claro, los olores.
6: Se impregnan. Entonces, mejor en el olor.
7: También los contenedores reefer en las paredes tienen un material poliuretureno, que el icoporo, este material que permite que el frío se quede aislado. Entonces, todo eso va absorbiendo olores. Y generalmente los contenedores que ya utilizaron para la carne no los van a utilizar para medicamentos o para grado alimenticio diferente. Entonces, es importante también que ustedes hagan la observación de qué grado de contenedor requieren. Entonces, esto es para lo que se utilizan los contenedores reefer. Ahora, nos vamos a los contenedores open top, que ya empezamos a hablar de contenedores también con características diferentes. Si bien hay contenedores 20 pies, hay 40 pies, la diferencia entre los que ya hablamos es que el contenedor en la parte superior no está descubierta. Y también la puerta puede ser removible. ¿Por qué y para qué se utilizan estos contenedores? Usualmente para mover maquinaria o para facilitar la maniobra, porque tú tienes la caja, tú tienes el contenedor, entonces con la grúa haces la maniobra y puedes meter la caja o la maquinaria con mayor facilidad.
6: Sí, claro.
7: Importante. Hay dos términos que te dicen, el in-gouge y el out-gouge. Es decir, tú pides que esté abierta la parte superior para facilitar maniobra. Si está dentro de las dimensiones y la máquina queda dentro del contenedor, no pasa nada. Usualmente lo tapan con una lona para las inclemencias del tiempo que van a estar en alta mar. Pero ¿qué pasa si supera 5 centímetros, 10 centímetros? Pueden parecer que no es nada. La realidad es que sí, porque como hablábamos, los contenedores están estandarizados y normalmente se apila uno
6: sobre otro.
7: ¿Qué pasa cuando tengo una variante? Ya no puede, ya no cabe, ya no embona, porque en automático hay algo que está excediendo el peso. Entonces, en el momento que excede el peso, te cobran un recargo adicional. Entonces, ¿qué? De por sí el contenedor de Open Top tiene un recargo, porque es equipo especial. No es que existan tantos como los estándar.
6: Claro.
7: Y cuando tenemos sobredimensión, también de acuerdo a la sobredimensión, tiene un costo adicional.
6: No, y también de acuerdo, Paola, si ese contenedor puede ir hasta el tope o tiene que ir en medio, eso ya entra en el tema de pesos y balances del barco, ¿no? Y como tú dices, así si es. Tiene que ir en medio, pues sorry, no va a poder o se le va a cobrar o como dices, hay muchas cuestiones. Y esos overtop también te pueden servir, Paola, y aquí viene la pregunta, para el tema de granos, ¿no? Todo lo que viene a granel, pues cuando descargan de las tolvas de los barcos los granos, pues es muy difícil que vayan, no los llevan en sacos.
7: Sí, si no van en sacos, sí, ya nada más ahí también tienes que determinar que no se tengan humedades, porque pues los granos cuando viajan a granel pueden ser sujetos de estas situaciones.
6: Perfecto, nos vamos a ir a nuestra última pausa comercial y regresamos a Libre Comercio.

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2: 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Pareciera que el FOMO está perdiendo fuerza y ahora hay una nueva tendencia. Durante años vivimos con el FOMO, el Fear of Missing Out. En español, miedo a perdernos de algo. Pero ahora está creciendo lo contrario, el HOMO. Joy of missing out. La satisfacción de perdernos las cosas por elección. Hoy, los jóvenes prefieren las cenas en casa, clubes de lectura, cerámica o el running antes que salir de fiesta. Y es que el FOMO refleja algo mucho más profundo. Una generación que está replanteando su relación con las redes, la fiesta y la necesidad de estar siempre conectados. Y es que a veces perdernos algo también se puede sentir bien.
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4: Las jirafas tienen la lengua de color azul oscuro para evitar quemaduras solares mientras comen hojas de los árboles altos.
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5: La selección mexicana de fútbol cerró preparación de cara a lo que será el partido este sábado ante la selección de los Estados Unidos en Glendale, Arizona. Previo al juego, Rafael Márquez habló sobre la rivalidad y lo que espera del equipo mexicano ante el equipo de las Barras y las Estrellas.
6: Obviamente todos sabemos lo que representa enfrentar a Estados Unidos, por lo cual es un partido que seguramente va a ser muy competitivo, al igual que quizás contra Colombia. Estamos viendo a una selección de Estados Unidos también muy competitiva, así que seguramente nos servirá para lo que estamos buscando también.
5: El México contra Estados Unidos se disputa este sábado a las 8 de la noche, tiempo del centro de México. Informó José Luis Cuevas. 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
7: Estamos de vuelta en Libre Comercio. Muchas gracias por continuar con nosotros. Estoy platicando con la especialista en el área de logística, Paola Gómez, desde la Ciudad de México. Señora Paola, entonces ya hablaste de este tipo de contenedores, ¿no? El que viene abierto, el que va abierto para el tema de granos, de maquinaria, el refrigerado, se está llevando, pues productos que tienen que llevar cierto control de temperatura, ¿no? Y sabemos que en alta mar, pues las temperaturas son muy elevadas, mucho muy elevadas. ¿Qué otro tipo de contenedores podemos encontrar por ahí?
8: está el open side, es decir, que una de las puertas laterales se puede recorrer, se destapa por un lado, y esto normalmente es para facilitar igual maniobra de carga. Por ejemplo, una máquina que por lo largo, con un montacargas tal vez, puedas meter de forma lateral. No son tan usuales, pero existen.
9: Okay.
8: Aquí, si es uno, posiblemente es fácil conseguirlo, pero a veces hay equipos que no se tienen y tienen que movilizarlos de algún otro país. Entonces, muchas veces también debe impactar en el costo, si es que no lo tienen en el país o en la terminal que tú lo requieres.
9: Okay.
8: Ahora, vamos a hablar de del flat rack. Esos son los que me encantan. Los flat racks no tienen techo, carecen de paredes laterales, tienen normalmente la trasera y la frontal. Y aquí es cuando ya empezamos a hablar de mercancía sobredimensionada. A diferencia del open top, que puede tener cierta altura extra, en este tipo de contenedores vamos a estar limitados a lo largo. Pero sí podemos tener sobredimensión a lo ancho y a lo alto. Se pueden quitar las laterales, para eso existe otro equipo que se llama el flatbed, que no tiene nada, que simplemente es la plataforma. Y estos son equipos que se utilizan para mover carga sobredimensionada para facilitar la maniobra. Muchas veces se puede hacer la maniobra ya directa a buque. Depende mucho de las características de lo que vamos a mover. Realmente el flat rack pues tiene los pisos de madera para hacer la trinca, el amarre, y los contenedores tienen que tener un certificado de trinca, de sujeción. En los equipos especiales tengo que hacerles una recomendación adicional. Pregunten siempre cuántos días libres de demoras tienen. ¿Por qué? Este tipo de equipos suele tener de 3 a 5 días. Son equipos especiales y el costo de demora por día es más elevado a un contenedor estándar.
9: Así es.
8: Por eso tengan claro desde un inicio cuánto les cuesta. Porque en el tipo de contenedor flat rack, si te dan 3 días, imagínate que llega el contenedor a puerto, en lo que despachas, llegas a tu planta, haces la maniobra de descarga, ya se te fueron 10 días, hay que pagar 7. Entonces, aquí revisen eso, porque a veces esto se soluciona con una maniobra directa de buque a transporte y se libera el contenedor. Esto ya podría viajar en un lowboy, o en una plana baja, o en un equipo especial, depende de la sobredimensión a la altura, ya se pondría el equipo, pues, correcto.
9: Exactamente. Yo recuerdo hace poco aquí en Yucatán trajeron de esas aspas para los generadores de energía eólica. Ya ves que son enormes las aspas, esos ventiladores inmensos que se utilizan. Y sí, tuvieron que utilizar esos tipos de contenedores o estos tipos de operaciones porque era una carga súper sobredimensionada. Entonces, sí es, y ahí ves el movimiento, ¿no?, de este tipo de contenedores y cuando se utilizan.
8: Por ejemplo, muchas veces cuando son cargas muy largas, a mí me ha tocado mover cargas de 30, 50 metros de largo. Esto es mucho. Cuando le estoy diciendo que un contenedor de 40... tiene 12 de largo, imagínate, 30, 50.
9: Sí.
8: Los tanques. Entonces, ¿qué hacen muchas veces? Contratan 6, 8 plataformas, flat racks, y hacen los amarres en el buque directamente, ya sobre la plataforma. Esto para facilitar. Y otra cosa que también es muy importante mencionar, hablamos que tienen pisos de madera, porque no puede ser hierro con hierro. Si fuese hierro con hierro, imagínate en el mar, eso desliza.
9: Sí.
8: Entonces tiene que ser hierro, caucho, otros materiales que impidan el deslizamiento. Por eso este tipo de flat racks normalmente tienen pisos de madera o de bambú o de otros materiales que permiten la sujeción o la fijación. Aquí me metería en un tema muy profundo de la carga peligrosa, pero yo creo que en una ocasión podemos dedicar un programa a eso.
9: Claro.
8: Porque podemos hablar de cómo se embarca la carga sobredimensionada o carga proyecto. Pero sí saber que existen estos contenedores flat rack, cuando no tienes a los lados ni arriba, sí tienes las puertas delanteras y traseras para carga sobredimensionada, que no es muy larga, pero sí ancha y alta, y los flatbed, cuando únicamente tienes la plataforma. Y por último, los isotanques o los flexitanques. Estos nos ayudan. Tienen las dimensiones de un contenedor de 20, pero por dentro tienen una cisterna que te permite transportar líquidos. Y aquí no puede tener menos del 80% de lleno, ni puede superar el 95%, porque los líquidos muchas veces tienden a, por los gases o algo.
9: Sí, evaporarse o a generar presión, exactamente.
8: Entonces no pueden superar el 95% ni está menos del 80%, porque también en el movimiento pueden provocar accidentes tanto en barco como en los medios de transporte. Este tipo de contenedores se utiliza para mover líquidos peligrosos, puede ser tequila, puede ser alcoholes, en fin. Y existen las flexibats, que estas son, lo importante de estas, por ejemplo, para el tequila se utiliza mucho, es que son limpias, no son reutilizables y te permiten también la manipulación de estas mercancías. Son equipos escasos, no es tan fácil conseguirlos, pero sí están en el mercado, o sea, sí existen.
9: Perdón, Paola. Entonces, estos flexitanks son contenedores también que se pueden utilizar con grado alimenticio. Tú estás comentando aquí transportación de bebidas alcohólicas, transportación de algunos otros líquidos peligrosos, como pues en combustibles, aceites. Uh-huh. Se tienen clasificados, ¿no? Los que se utilizan para mercancías que no van a ser ingeridas por un ser humano y las mercancías que sí necesitan grado alimenticio.
8: Sí, si recuerdas, en su momento hablamos de las cargas peligrosas. Entonces, si hablamos, por ejemplo, el tequila en estas cantidades ya puede ser peligroso, entonces debe tener su etiqueta correspondiente. O si llevamos a un químico, ahí se tiene que poner la clase también de peligrosidad para el manejo adecuado. Entonces, también, de acuerdo al tipo de producto, vamos a validar si es una si puede ser un flexitanque o una flexibaja. Entonces, son posibilidades.
9: Así es, y este contenedor pues tiene algunas características especiales. No es redondo, es decir, es un cilindro, si mal no recuerdo, y no es de acero, es de otro material, que es aleación de aluminio o algo así, ¿verdad?
8: Así es, y tiene las dimensiones de un 20 pies, están con las vigas de acero para que soporte, y por dentro está el cilindro que va a transportar las mercancías. Y tienen sus dimensiones o ya especificaciones en cuanto a los litros que pueden manejarse.
9: Sí, de hecho yo he visto algunos que ya se están utilizando para la industria vitivinícola, donde pues ya están comprando el vino en un flexitanque, llega y ya nada más se embotella o se reembotella en alguna planta. Uh-huh. Oh, interesante. Oye, Paola, pues, ¿qué tema tan interesante, ¿no? Conocer de este mundo de los contenedores, aunado a los colores y todo lo que tú dices, pero bueno, conocer las dimensiones, conocer cómo se utilizan y conocer pues todo esto. Te agradezco mucho el haber estado hoy con nosotros, misma Paola.
8: A mí me encanta este tema y próximamente hablamos de carga sobredimensionada.
9: Así es, lo disfrutas mucho. Perfecto, pues muchísimas gracias a todos ustedes por habernos visto, por habernos escuchado. Se despide su anfitrión René Pedrera Manzanilla, esperando que pase la mejor de las noches y nos vemos, nos escuchamos el día de mañana. 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Hasta la próxima.

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6: Las estrellas de mar no tienen cerebro ni sangre. Bombean agua de mar a través de sus cuerpos para sobrevivir.
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0: tal? Bienvenidos ya a Telefórmula. Estamos en Fórmula Financiera. Los saluda José Yuste, desde luego con mi amigo compañero Marco Antonio Mares. Marco Mares, ¿cómo estás?
1: ¿Qué tal, Pepe Yuste? ¿Cómo estás? Muy buenas noches. Me da mucho gusto estar aquí con la audiencia de Fórmula Financiera, contigo, por supuesto, con toda la información este viernes 2 de octubre.
0: Desde luego, Marco. Y bueno, la información pasa por el Fondo Monetario Internacional. Termina el FMI su revisión hacia las finanzas y la economía mexicana. Es el famoso artículo cuarto del FMI, donde, bueno, pues México, al ser parte del Organismo Financiero Internacional, bueno, pues tiene que el FMI revisa las finanzas de México y le da el aval. El Fondo Monetario Internacional le está dando el aval a México en temas de consolidación fiscal, en estabilidad financiera, en perspectivas de crecimiento. Que estos son realmente datos buenos, porque se dice que va de manera seria México. Sin embargo, sí le deja tarea, sí le deja ahí varias cuestiones por hacer. El FMI, en el tema de consolidación fiscal en particular, le dice que está bien, que bueno que se están siguiendo con la reducción del déficit público, la del 4.1 a 3.9% del PIB para 2027, pero dice que esto tiene que ser más fuerte, más radical, porque si no, no va a poder reducir la tendencia de la deuda pública. La deuda pública sigue creciendo, sigue aumentando, y eso es lo que no le gusta al FMI. Dice que sí se requiere una consolidación fiscal más agresiva para que la tendencia de la deuda pública pues no sea de crecimiento, sino sea de decrecimiento. Marco Mares.
1: Pues sí, Pepe, creo que esta calificación que le da, bueno, este examen al que sujetó el Fondo Monetario Internacional a la economía mexicana, que lo hace de manera periódica, pues le da una buena calificación en términos de que hay una expectativa de un crecimiento mayor, y por el otro lado, pues hay una serie de acotaciones en donde el organismo multilateral le advierte al gobierno mexicano que debería de reducir a una mayor velocidad y con un mayor aumento, mayor aumento en la disminución del déficit fiscal que tiene el gobierno mexicano. Tan es así que el propio gobierno, la Secretaría de Hacienda y Crédito Público, salió de manera inmediata a decir que está llevando adelante una política mucho más integral de reducción del déficit fiscal, que es una política paulatina, gradual, de disminución, que será multianual y además combinada con pues todo lo que tiene que ver las proyecciones del crecimiento económico y el ejercicio del gasto público para ir llevando adelante esta reducción del déficit fiscal. Lo que le dice el Fondo Monetario Internacional es que hay una preocupación muy clara respecto del nivel de deuda que tiene el gobierno mexicano, respecto de que hay necesidad de tener una mayor eficiencia en el gasto público y la necesidad de incrementar la recaudación. Yo creo que son puntos muy importantes que seguramente deberán tener en cuenta ahí en la Secretaría de Hacienda y Crédito Público.
0: Desde luego, Marco. Y bueno, por otro lado, siguen aumentando las ventas automotrices. ¿Qué pasa con las ventas automotrices? Es una economía que apenas empieza a crecer, la mexicana, que el consumo ha ido moderadamente, pero la verdad es que no es para que las ventas automotrices tengan récords. Y otra vez, en enero-septiembre se tuvo un récord. ¿Cuánto ha crecido las ventas de autos ligeros en estos meses de enero a septiembre? 5% a nivel anual, 5%. Se llevan ya 1,144,000 unidades. Platicamos con Guillermo Rosales, el presidente de LAMDA, la Asociación Mexicana de Distribuidores Automotores. Él estima que se va a llegar a un récord de ventas en todo 2026 de 1.7 millones de vehículos vendidos. Desde luego hay muchos factores en esto. Uno, pues la introducción de marcas chinas. Son más de 20 marcas chinas ya las que hay en el mercado mexicano. Esto ha hecho que se compita, y se compita con bajos precios. El precio de los automóviles no se han incrementado, incluso se han ido hacia la baja ligeramente, pero hacia la baja en algunos casos. Así que el bajos precios, la nueva competencia y desde luego el tema del financiamiento. El financiamiento hoy en día es clave para comprar un automóvil. Ya el 61% de los automóviles nuevos se venden a través de financiamiento. Y bueno, pues todo esto nos está dando pues este segmento donde pues están vendiendo vehículos nuevos Ahora sí que, aunque usted no lo crea.
1: Sí, efectivamente, Pepe, lo que nos decía el presidente de la AMDA, Guillermo Rosales, es que se vive un descuentismo exacerbado. ¿Qué quiere decir esto? Que hay muchos descuentos, muchas ofertas, muchas posibilidades, no solamente en cuestión de precio, sino también en cuestión de financiamiento para que los consumidores mexicanos compren un auto, y esto se está reflejando en una tendencia creciente de compras de autos nuevos, de autos ligeros, que se está llevando adelante en México. Ya daba la cifra, Pepe, en términos generales, pero solamente en septiembre se registró un 8.18% más de ventas, que en términos nominales representa una cantidad de 129.288 autos. El mercado mexicano es un mercado cada vez más sofisticado, y la tasa de financiamiento alcanza el 61.8%. Dos terceras partes de los autos vendidos se realizan mediante financiamiento, y si solamente se consideran las ventas al menudeo, esta cifra, este porcentaje, llega al 70%. Sin duda, creo que hoy México está teniendo una euforia por la oferta de autos que se venden en nuestro país, aunque no así por la instalación de fábricas, de empresas que ensamblen sus autos en México. Sí llegan vía importación, pero todavía no llegan para producirlos en México. Nos explicaba Guillermo que esto, pues, por la presión de Estados Unidos para que China no establezca producción en Norteamérica, por las muchas marcas chinas que tienen ventas menores respecto de sus expectativas originales, y la capacidad de producción excedente que tienen en China. Pues si producen tanto en China, ¿para qué quieren producir en otros países? Así es de que, pues, esas son las circunstancias, esa es la situación que se vive en el mercado de venta de autos en nuestro país.
0: Esa es la situación, Marco. Y bueno, por otro lado, Aeroméxico da a conocer que, en efecto, sí, bueno, ya sabemos, se estaba vendiendo una base de datos de clientes de Aeroméxico a través de Telegram. Aeroméxico recuerda que ellos lo habían detectado a través de su propia área de ciberseguridad. Después fue la Secretaría Anticorrupción y Buen Gobierno la que lo detectó. Y bueno, con todo esto, ¿qué datos sí se podrían haber visto involucrados, o sea, vulnerados para las personas? Quizás sí se podrían haber involucrados el tema del nombre completo de la persona, la fecha de nacimiento, nacionalidad, género, correo electrónico, número telefónico, número de ruta preferida. Sin embargo, Aeroméxico, y qué bueno que lo da a conocer, dice que los que no han sido vulnerados, no tuvieron afectación hasta el momento, son los datos financieros, que esa es la parte clave, obviamente. O sea, los datos financieros donde si usted puso una cuenta bancaria o tarjeta de pago, o contraseñas, obviamente, para pagar el boleto de Aeroméxico, bueno, esto no fue vulnerado, no ha sido vulnerado. Ni tampoco el programa de lealtad, el de Rewards, no ha sido vulnerado. Así que, bueno, esto lo sigue informando Aeroméxico. Y, pues, sí, hay que tener cuidado. Y hay varias empresas que han recurrido, pues, a call centers o a distintos asesores externos. Y cuidado con esto, porque luego ahí vienen, pues, las filtraciones de datos y, pues, terminan dándose a conocer y vendiéndose por Internet.
1: Pues sí, decididamente es un elemento de vulneración. Qué bueno que la empresa Aeroméxico está dando la cara, está dando a conocer que hay un reconocimiento de su parte de que ha sido vulnerada parte de su base de datos, una parte que no pone en riesgo pues los datos importantes de las personas, los datos relacionados, ya lo decías, Pepe, relacionados con cuentas bancarias o con contraseñas, etcétera, etcétera. Pero de alguna forma, pues sí es relevante, es importante que se tenga conciencia de que ninguna empresa está exenta de ser vulnerada, de tener este tipo de situaciones. Por lo pronto, no es tan grave como pudiera estarse pensando. Y por otro lado, hoy la Secretaría de Economía, a través de la Subsecretaría de Industria y Comercio, activó formalmente el requisito de permiso previo de importación para el azúcar y productos afines. Con esto, es un eslabón más de las distintas acciones que viene realizando el gobierno mexicano para acotar la importación ilegal, el contrabando de azúcar, que ha venido desplazando a la producción nacional, y además es también parte del compromiso que México y Estados Unidos han venido realizando para aumentar el cupo el cupo de exportación de azúcar mexicana a Estados Unidos. Sin duda, una buena noticia. Vamos a un corte, regresamos con más aquí a Fórmula Financiera.
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3: Anuncian cambio en el registro de celulares al CURP para octubre.
2: Eluniversal.com.mx.
3: Este domingo inicia la suspensión de líneas celulares con terminación 3 sin registrar. CRT. Así puedes inscribir la tuya.
2: Milenio.com.
3: Venta de autos ligeros en México crece 8% en septiembre. INEGI.
2: Elfinanciero.com.mx.
3: No busco ningún cargo público. Felipe Calderón descarta volver a la política.
2: Excelsior.com.mx.
3: Lula y Bolsonaro intentan de todo y cruzan acusaciones a horas de primera vuelta.
2: Eleconomista.com.mx.
3: Peso mexicano recupera terreno frente al dólar, pero termina su peor semana desde marzo.
2: Ford.com.mx.
3: México necesita redoblar sus esfuerzos para reducir su deuda, considera el FMI. Proyecta crecimiento de 1.5% en 2026.
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11: ¿Te imaginas que tu trabajo fuera cumplir prácticamente cualquier petición de una persona millonaria? Para Olivia Fernie, esto es una realidad. Olivia es una creadora de contenido canadiense y trabaja en una agencia especializada en viajes de lujo. Su trabajo va mucho más allá de reservar hoteles. Se encarga de resolver prácticamente cualquier cosa que sus clientes necesiten. Ha conseguido un Mercedes Brabus rosa para un cumpleaños. Una Birkin de Hermes valuada en $75,000. Consiguió el croissant más grande del mundo y hasta replicó para un cliente un platillo en Dubái de un restaurante específico de Miami. Estas historias la hicieron viral en redes, donde muestra cómo viajan los millonarios y qué están dispuestos a pagar por tenerlo todo al alcance de una llamada.
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12: Izamal, Yucatán, conocida como la ciudad de las tres culturas, esta bellísima localidad yucateca destaca porque prácticamente todos sus edificios y templos están pintados de un radiante color amarillo. El majestuoso convento de San Antonio de Padua, construido sobre una antigua pirámide maya, domina un entorno donde el pasado prehispánico, la época colonial y la vida moderna coexisten con absoluta armonía.
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0: Ya estamos aquí de regreso en Fórmula Financiera y está con nosotros en la línea telefónica Yaneli Maldonado, vocal ejecutiva del FOVISSSTE. Yaneli, ¿cómo estás? Te saluda Marco Antonio Mares. Muy buenas noches. Gracias por tomar la llamada.
1: Hola, Marco. Mucho gusto. Buenas noches.
0: Gracias igualmente, Yaneli. Bueno, pues en el FOVISSSTE están teniendo buenas noticias. Hay un programa de apoyos que va a atender a 400,000 familias con donaciones, descuentos, congelamientos, reestructuras. Cuéntanos de qué se trata, qué montos representa todo esto y a favor de quiénes se estaría aplicando esta política, quiénes van a ser los beneficiarios. Cuéntanos, por favor.
1: Claro que sí. Fíjate que el año pasado la presidenta de México emitió un decreto que tuvo la certeza en el sentido de ser el marco legal del programa de justicia social del FOVISSSTE. Este programa incluye condonaciones, descuentos, quitas, congelamientos y recientemente la reestructura. Se están beneficiando a 400,000 personas trabajadoras al servicio del Estado, entre activos y pensionados. Y finalmente también es un eje del programa Vivienda para el Bienestar, que es la solución a los créditos impagables. Entonces, esto se vuelve fundamental porque es, por decirlo, pues una deuda que tenía el FOVISSSTE con su derecho a biencia, y ahora estamos resolviendo todos estos créditos que tenían pues un nivel de deterioro, pero este nivel de deterioro pues causa mucha angustia a la derechohabiencia por los montos que van debiendo y porque además muchos de ellos piensan que pagan muchas veces y pues no baja la deuda.
2: No, bueno, ahí tenían un broncón, Yaneli. Te saluda José. ¿Y usted cómo estás? Buenas noches.
1: Hola, José. Mucho gusto.
2: Mucho gusto, Yaneli. A ver, cuéntanos, ¿cuál es el principal problema que hoy tiene el FOVISSSTE con sus acreditados? ¿Es este que no pueden pagar la deuda? Y cuéntanos qué pasaba con las deudas.
1: Sí, ahorita justo estamos en la tercera etapa del programa de justicia social y esta tercera etapa tiene que ver con la reestructura de UMA a pesos. Generalmente la UMA pues causaba un nivel de deterioro a los créditos porque hay una actualización cada febrero conforme a la inflación. Entonces era un mecanismo que generaba pues intereses o endeudamiento a los créditos de las personas trabajadoras al servicio del Estado. Ahorita estamos en una etapa de difusión, de darlo a conocer, ya se aprobó por los órganos de gobierno de gobierno del FOVISSSTE y estamos echándolo a andar, dándolo a conocer para que 80,000 trabajadores al servicio del Estado pues se sumen a esta primera etapa de esta reestructura, que además entre los beneficios es que ya son créditos en pesos, son pagos fijos, digamos, ya no hay variación, y la tasa también es fija, no hay aumento en el plazo, y todas las personas que ocupen alguna quita la van a tener.
0: Sí, Yaneli, creo que es muy importante esta medida que se está tomando en FOVISSSTE. Son pues descuentos, condonaciones, congelamientos, pero que al final de cuentas me imagino que pues no es algo que se elimine mágicamente del papel, tendrá algún costo. ¿Hay algún cálculo de cuánto representará en costo para la institución pues estas condonaciones, estas liquidaciones de crédito?
1: Sí, hay un impacto financiero que se calculó muy al inicio del programa de la solución de los créditos impagables, que es aproximadamente 19,000 millones de pesos. Pero una de las cuestiones que ha tenido como efecto este programa es que también la credibilidad en el propio FOVISSSTE pues está regresando. Muchas más personas se han apurado en pagar con estos descuentos sus propios créditos, de modo que hay también pues un equilibrio financiero del propio FOVISSSTE que se sigue manteniendo. Entonces, a la hora de decirles, pues ya no debes $1,000,000, sino solamente tienes que pagar, no sé, $80,000, las personas también se apuran y liquidan sus créditos. O sea, hay mayor confianza de pagarle al Fobiste con el programa de justicia social, porque también había unos diseños pues erróneos y en perjuicio de los trabajadores, con una mirada totalmente financiera. Ya decían personas que han pagado 2 o 3 veces y muchas veces consultan el estado de cuenta y resulta que siguen debiendo lo que se les prestó, incluso más.
0: Sí, sí,
1: entonces
0: sí.
1: Pareciera no llegan a la meta. Entonces, ahora lo que estamos haciendo es saneando toda esa cartera, haciendo los créditos pagables, y todas las personas que ya pagaron lo suficiente, pues ya se les está liquidando el crédito. Entonces también esta nueva mirada social y no ver al Fobiste como un banco, pues ha recuperado la confianza de la derechohabiense.
2: Qué bueno que la tienen, sí, porque además eran créditos a muy largo plazo, 25 años, creo que hasta 30 años, y sí, y no podías con ellos. Oye, Yabneli, estamos platicando con Yabneli Maldonado, vocal ejecutiva del ISSSTE. Yabneli, del Fobiste, perdón. El ISSSTE se fue también a construir vivienda ya de manera directa. ¿Ustedes están haciendo lo mismo? ¿Están construyendo vivienda ahora?
1: Así es, apenas en julio, a finales de julio, pusimos la primera piedra en Puebla y estamos por poner también una primera piedra en Actopan, Hidalgo. El próximo 8 de octubre arrancamos otro conjunto habitacional. Ahora en Hidalgo ya pusimos la primera piedra del conjunto habitacional Carmen Cerdán con 512 viviendas. Y ahora vamos a construir el conjunto habitacional Altagracia Mercado en Actopan, Hidalgo, con 240 viviendas, y pues tenemos una meta de construir 100,000 viviendas, en este caso para las y los trabajadores que ganan hasta 2 salarios mínimos. Nos sumamos al programa Vivienda para el Bienestar con esta meta, pero también con el eje de la solución de los créditos impagables.
0: Sí, Yaneli, es un esfuerzo que, hasta donde entiendo, Yaneli, se está inaugurando en Fobiste, porque igual que Infonavit,

0: los trabajadores del servicio del Estado que tienen los menores ingresos van a tener la oportunidad de acceder a este derecho a la vivienda adecuada a través de este programa. Muchos de ellos tenían su crédito, pero no había una vivienda que les alcanzara. Entonces, es muy importante la adhesión del FOVISSSTE al programa de vivienda para el bienestar con estas 100,000 viviendas, porque, digamos, ahora sí que en concreto significa que enfermeras, enfermeros, maestros, maestras, personal administrativo que trabaja al servicio del Estado y que son servidores de la nación tengan este acceso al derecho a la vivienda. Y ahora lo hace el FOVISSSTE, sí, en efecto, a través de terceros y sobre todo con estas características que ya se ha dictado desde la SEDATU: 60 metros cuadrados, 2 recámaras, cocina, baño, comedor, sala. Y estos 60 metros cuadrados, pues es un espacio que permite el desarrollo de la vida diaria de las personas y sus familias. Además de los conjuntos habitacionales del FOVISSSTE, pues tendrán algún tipo de equipamiento del propio ISSSTE. Algunos tendrán consultorio, alguna tienda super ISSSTE. Y muy importante, todos nuestros conjuntos habitacionales llevarán el nombre de una mujer destacada en la historia. Nos sumamos a la estrategia del Gobierno de México de reconocer la aportación de muchas mujeres a lo largo de nuestra historia.
1: Claro, oye, nos queda un minuto, solo dinos entonces, Yamneli, ¿son ya mucho más accesibles los créditos? Si hoy quisiera alguien, un trabajador del Estado, ir al FOVISSSTE y sacar un crédito, ¿ya es mucho más accesible?
0: Sí, por supuesto, ahora se puede acceder a un crédito en 5 pasos. Lo más importante es que tengan la CURP a la mano y a partir de la CURP abren una cuenta y pueden revisar en nuestro portal cuánto les prestamos. Y aprovecho justo para decirles que estamos también en una campaña importantísima de actualización de datos que es la primera que se hace en la historia del FOVISSSTE, pero sobre todo nos permite construir una nueva relación con nuestra derechohabiencia y además darles acompañamiento. Tener sus datos, nos ponemos al servicio de las y los trabajadores y se vuelve fundamental porque durante la vida de un crédito pasan muchas cosas.
2: Sin duda.
0: Una persona trabajadora se le puede complicar, entonces queremos tenderle la mano, así es que claro, los invitamos a actualizar los datos en fovisste.gob.mx.
2: Ojalá que lo hagan, Yanely Maldonado, vocal ejecutiva del FOVISSSTE. Se nos acabó el tiempo. Muchísimas gracias por la entrevista, Yanely.
1: Yanely, gracias.
0: Hasta luego.
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7: Google presentó Gemini 3.8 Lite, un nuevo modelo de inteligencia artificial diseñado para mantener conversaciones de voz más naturales y responder prácticamente en tiempo real. El modelo puede entender lo que el usuario está diciendo y al mismo tiempo admite entrada de texto, imágenes, audio y video, mientras continúa la conversación y combina lo que escucha con información visual para comprender mejor una situación. Puede ejecutar herramientas y llamadas a otras aplicaciones en segundo plano sin interrumpir el diálogo. Es especialmente útil para desarrolladores y empresas que quieran crear asistentes de voz capaces de atender a clientes, realizar tareas o seguir procesos de varios pasos. Destaca su capacidad para detectar 97 idiomas, entre los cuales puede cambiar durante una conversación. El objetivo es que hablar con una inteligencia artificial se parezca cada vez más a una conversación continua, mientras la tecnología realiza tareas al mismo tiempo. Soy Aide Rivera. 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
3: Cuida lo que comes.

0: manzana con crema de cacahuate. Rebanar una manzana verde o roja y untarle una cucharadita de crema de cacahuate 100% natural crea el balance perfecto entre fibra, dulzor y grasas buenas. Es una alternativa nutritiva para saciar el antojo dulce de forma totalmente saludable.
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0: a Fórmula Financiera y llegó el momento de cine con Eduardo Marín. Lalo Marín, ¿cómo estás?
1: Bienvenido, bien, Eduardo.
2: Marco, ¿cómo están? Encantado de estar con ustedes, como siempre.
0: Oye, yo creo que la película que nos vas a tener que comentar seguramente es la de González Iñárritu.
2: No, por supuesto. Es obligada
0: a comentar. Controvertida, porque si Tom Cruise quiere ganarse el Oscar, que hizo por fin una cosa seria, que si no la hizo, que González Iñárritu está sobrevaluado, que si no lo está. Y he escuchado de toda clase de críticas a favor y en contra.
2: Así es. ¿Ustedes la vieron, no?
0: No, yo todavía no la he visto.
2: No, bueno, porque sí, la se estrenó a nivel internacional. Digger, que se refiere la palabra a excavador, que tiene su sentido, pero así es el apellido del personaje que interpreta Tom Cruise. Y efectivamente, Pepe, tú lo dijiste muy bien, es una película polémica, controvertida al máximo, donde unos la odian, otros dicen que es sensacional, la adoran, pero sí ha generado las reacciones más encontradas, los extremos. Ahora, es una película, sí, difícil, compleja en su narrativa, en su temática, es una parodia, pero llevada al límite, al máximo. Todo el tono es, todo el relato y el tono es una sátira política y social contra Trump, contra el militarismo gringo, contra la sociedad norteamericana, pero también es una denuncia que contra la hipocresía a nivel mundial de muchos del resto de los países, no solo Estados Unidos, que pues su hipocresía para seguir en el tema del cambio climático, de los efectos negativos del petróleo. Es una denuncia en ese sentido. Entonces es una parodia llevada al extremo. Ahora, no es una gran película, si no lo es, pero tampoco es una mala película. Yo soy un gran partidario de González Iñárritu. Yo creo que puede ser considerado el mejor cineasta mexicano de siempre por su trayectoria siempre de innovación, creatividad, audacia. Y eso es lo que refleja en esta película, es totalmente audaz. La verdad, mis respetos de afrontar un riesgo de esa naturaleza. Es una película muy, muy, muy... es desconcertante, es rabiosamente anticonvencional. Es muy difícil para que enganche a una audiencia general. Y además costó la película sobre 125 millones de dólares, por lo menos, mínimo. No se sabe la cifra exacta, pero por lo menos 125 millones de dólares, que fue la última película que financió la Warner como tal, antes de su adquisición de Paramount.
3: Oye, Eduardo, decías tú que ha provocado una polarización entre quienes la odian y la aman. Tú como seguidor de González Iñárritu, ¿en qué bando te ubicas?
2: Mira, yo digo que es un logro significativo, es una película con méritos y cualidades innegables. O sea, yo me pongo más del lado de los que defienden la película, pero está lejos de ser una gran película y lejos de estar entre sus mejores películas. Y decía yo, mi admiración y respetos de su audacia, de afrontar riesgos, de llevar sus historias al máximo, pero sí tiene también muchos errores, de muchas fallas en el sentido del manejo de temático, argumental. Por un lado, sí se refleja su creatividad, su sagacidad, porque todo es, como decía, a nivel paródico. Ahora, fársico, es una comedia fársica, con sentido político y social. Pero también es cierto, y ahí es lo que mencionaba yo de errores y fallas, que maneja un tono neurótico, un tono histérico excesivo, o sea, es de principio a fin. Y entonces sí causa uno, no solamente es una película desconcertante en su trama, sino también le causa a uno cierta incomodidad, cierto de de que lo agobia uno. Uno se siente agobiado totalmente. No cualquiera resiste ese nivel. Creo que sí se excede en el tono histérico. Y también se maneja la película temáticamente, vos decías que es compleja en dos niveles. Uno es una parte de la escenificación, porque en la misma historia están escenificando una obra teatral, ensayada, y por otro lado es lo que viven realmente los personajes. Esa dicotomía es un poco compleja y creo que le falla ahí, que no hay un equilibrio adecuado para manejar estas dos dimensiones en las que se mueve el relato.
0: Ahora, Eduardo, preguntarte, ¿cómo está Tom Cruise? Tom Cruise también se arriesgó mucho. Sí. Viene de Misión Imposible, es Maverick.
2: Sí, totalmente.
0: Siempre lo hemos visto en un papel pues más del galán, del héroe. De que hace las cosas sin stones.
2: Así
0: sin,
2: como decía justamente que González Cierto se arriesga mucho, pues se arriesga más Tom Cruise. También mis respetos, mi admiración.
0: Que me llama la atención para bien. Para
2: 64 años ya, bueno, cuando filmó la película.
3: Es un muchacho.
2: 63 años. Y afrontar ese desafío histriónico, ese desafío artístico, es un enorme riesgo para él, para su carrera, ya consolidado él en el estrellato, que se arriesga un papel tan difícil, riesgoso en su imagen, pero es digno de elogio y la libra bien. Es un papel en su personaje principal totalmente paródico, igual que todo el relato. Pero él la libra bien, mis respetos por afrontar ese reto y sale muy bien librado.
0: Que hay un monólogo de 10 minutos.
2: Hay un monólogo de 10 minutos donde él se para. El personaje principal es un gran magnate petrolero que está causando ahí con sus plataformas petroleras en el Ártico, en Groenlandia, un caos ambiental y pues le vale un comino. Es la lana, y entonces va a hablar ante un parlamento, un tipo de parlamento europeo, y, por así decirlo, y sí se avienta un prólogo donde reconoce que son las consecuencias de hacer lana, la devastación que está creando, pero es donde los acusa de ser hipócritas y de que nadie hace nada y que todos se benefician de la explotación petrolera y de la devastación ambiental. Y es un monólogo de 10 minutos que está filmado en plano secuencia, es decir, en una sola toma ininterrumpida, que es lo que González Iñárritu nos asombró en Birdman, que es una película que ganó el Oscar, la mejor película, que estaba planteada prácticamente como un solo plano secuencia todo, y aquí lo hacen 10 minutos, y entonces Tom Cruise se avienta esos 10 minutos en un rollo ininterrumpido, y baila y hace gesticulaciones, y es en tono totalmente paródico, pero la libra muy bien. Lo del Oscar no creo que gane, pero podría estar nominado, porque sí es uno de
0: un aspecto destacado. Que ya tiene un Oscar por la trayectoria, ¿no? Tom Cruise.
2: Efectivamente, un Oscar honorario por la trayectoria, efectivamente, y ha estado nominado 4 veces. Pero la película tiene méritos, la narrativa de Iñárritu, la fotografía del mexicano, el Chivo Lubezki, de Manuel Lubezki, que ganó 3 Oscars seguidos a la mejor fotografía, lo cual nadie lo ha hecho. Y por películas en Hollywood de mexicanos, primero Gravity con Cuarón y luego las dos de González Iñárritu, justamente Birdman y The Revenant,
3: el Renacido. ¿Qué tanto riesgo tiene esta película, por lo que nos estás comentando,
2: absoluto,
3: de ser una parodia? Y bueno, obviamente se van a dar por aludidos en Estados Unidos, Donald Trump.
2: Sí, por eso muchos la odian.
3: ¿Qué tanto riesgo tendrá de ser como maltratada en el ámbito de Estados Unidos?
2: Bueno, mucho riesgo, y lo está haciendo muy maltratada, justamente por lo que dices, Marco, de los que se oponen y critican esa visión llevada al extremo de la parodia a nivel político, social, de Trump, del movimiento actual del MAGA, pero y el riesgo también es el financiero. Torres, decía yo, 125 millones de dólares. Para que sea redituable, necesita recaudar alrededor de cerca de 300 millones, sobre 270, 280 millones, para que sea redituable, porque solo el 40% regresa a los productores. No creo lo vaya a conseguir.
0: ¿Cómo le
2: no
0: está yendo en taquilla?
2: Pues se estrenó hoy, el día de hoy en hoy Estados Unidos.
0: Porque además que hemos visto a Tom Cruise y a González Iñárritu en una...
2: Roadshow de
0: todo el mundo.
2: Pero creo que va a ser, un fracaso en taquilla, por el altísimo costo que implicó. Va a ser un tropiezo muy serio para Warner Bros. Pero la película en sí, ahora, es una experiencia y hay que verla. Es imperdible como experiencia cinematográfica. Tiene sus méritos, sí, pero también tiene esos errores evidentes a uno si sale aturdido de la película.
3: No hay que perdérsela.
2: Pero sí hay que verla porque es una experiencia totalmente única, diferente.
0: Claro, no hay que ver. Oye, pues Eduardo Marín, muchas gracias. Oye,
3: muchas gracias, Eduardo.
2: Bueno, en mi cuenta de X como @MarinCine.
3: ¿Es X nada más o...?
2: En X, nada más, en X.
0: @MarinCine.
3: Gracias, Marín.
2: Gracias a ustedes, feliz domingo.
0: Lalo Marín, gracias.
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6: El polémico comercial de Sidney Sweeney puede que sea la estrategia de marketing más rentable del año. Y los que más lo odiaron fueron los que más ayudaron. Nubig es una startup fundada hace poco tiempo que entra a un mercado dominado por dos gigantes. Así que necesitaba una estrategia distinta que no fuera lana para publicitarse. Y por eso es que se asoció con Sidney Sweeney, porque no es la primera vez que Sweeney lo hacía. Recordarás aquella campaña American Eagle, polémica también, que logró que las acciones de la empresa subieran un 30% en un día. Ahora, ¿qué pasó? Decenas y decenas de atletas mostraron su indignación en redes, pero lograron también justo lo que Novik quería que hicieran. Millones de menciones gratuitas. Pasaron del lugar 50 al 11 en la App Store y lograron más búsquedas que Donald Trump y la guerra de Irán en 7 días consecutivos. 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
7: Las luciérnagas emiten luz fría mediante una reacción química llamada bioluminiscencia para atraer a parejas y comunicarse en la noche oscura.
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8: La coordinadora estatal en defensa de la transformación en Nayarit, Yasmín Buguerín, informó que inició ante el consulado americano en Guadalajara, Jalisco, el trámite para renunciar a la nacionalidad estadounidense. El líder del Partido Verde en la Ciudad de México, Jesús Sesma, resaltó que el Congreso de la Ciudad de México aprobó una reforma que eleva a 638 mil pesos el valor máximo de vehículos exentos del pago de tenencia con el fin de no afectar a las familias capitalinas. La Administración de Alimentos y Medicamentos de Estados Unidos vinculó a la lechuga iceberg de Taylor Farms de México con el brote de ciclosporiasis que enfermó a más de 12.000 personas y dejó 2 muertos en ese país. Además, anunció un plan para prevenir brotes similares antes de la temporada de cultivo de 2027. Informó Itzel Vanegas. 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
3: Ya estamos aquí de regreso en Fórmula Financiera y ahora vamos al tema de los deportes con nuestro experto en la materia, Alfredo González. Alfredo, pues hay una gran cantidad de temas, pero tú tienes la mano. ¿Cuál?
11: ¿Qué pasa, Alfredo? Vas a sacar? ¿Cómo están? Qué gusto saludarlos.
3: Qué gusto.
11: Bueno, yo me vine otra vez con la
0: Está
11: con
0: muy la bonita la chamarra de Fórmula Deportes. Porque siempre
11: me la quería quitar la semana pasada.
0: No, pues sí. No, no, no. Y esta también, si te descuidas.
11: No, y de hecho traía unos tenis azules con blanco, que la verdad es que a mí me gustaron mucho, pero no calza como yo. Digo, no quiero decir otra cosa.
3: No es por presunción.
11: Pero, sí, no es presunción, pero calza un poco más. Perdón. Y bueno, no me los pude llevar, desafortunadamente.
0: De hablar.
11: A ver, quiero platicar con ustedes. No sé si sepan que entre semana se dio una noticia que Lionel Messi iba a ser el dueño de un equipo de España, del Eldense, de la segunda división de España. Bueno, lo compró. Lionel Messi dijo, me sobran unos milloncitos de dólares.
0: ¿Por qué no?
11: ¿Qué voy a hacer? Le dijo a Antonella, ya te compré suficiente. A Mateo Ciro y a su otro hijo le dijo, ya estuvo. Bueno, le pagamos. Mayoritario del Deportivo Eldense de Segunda División de España. Pagó alrededor, no se revela la cifra realmente, pero había ofertas de otro grupo de entre 12 y 15 millones de dólares por el club. Entonces parece que Lionel Messi puso arriba de 15 millones para poderse quedar con el mayoritario. Porcentaje mayoritario de este equipo. ¿Qué significa esto? Que Lionel Messi es el segundo club que compra en el fútbol. Es el segundo. Porque hay uno que juega, digamos, es la quinta división de España, que se llama el Cornellá. Ese de ese es propietario, pero no tiene la mayoría. Tiene un porcentaje menor, pero también es propietario, ¿no? Entonces ya tiene dos, pero además en Uruguay en 2025 fundó un equipo junto con Luis Suárez, que es el Deportivo LSM, digamos Luis Suárez Messi.
0: Ajá, así. Okay.
11: Entonces ese es copropietario con Luis Suárez y juega en la tercera división, es la primera C de Uruguay. Entonces, Lionel Messi ya se está metiendo como empresario por todos.
0: Pero lo que me llama la atención es cómo compras un equipo de segunda, sí, de tercera, de cuarta. Aquí sería impensable porque aquí los han pateado y con este tema de no ascensos y descensos, pues no vale nada los de segunda división.
11: Exactamente.
0: En cambio, allá sí vale segunda división.
11: Esa
0: tanto
11: es la diferencia.
0: Que Messi se anima a comprar un equipo de segunda división en España porque le ve futuro.
11: Exactamente. Esa es la diferencia realmente de lo que sucede en España, lo que sucede en Inglaterra, lo que sucede inclusive en Francia, ¿no? Hay equipos que de pronto valen muchísimo más que lo que valen en México. En México valen una papa. Realmente equipos como en la Liga de Expansión, Cancún, ya salió el Atlante de ahí, pero el Atlético Morelia, ¿no? Hay algunos equipos que realmente valen muy poco porque se les ha dado poca proyección y se les ha dado poco interés. Por ejemplo, en Inglaterra hablábamos un día de este equipo del Wrexham, ¿no? De Ryan Reynolds. Este equipo, Ryan Reynolds y su socio lo compraron en 2 millones.
0: El actor.
11: Exactamente, el actor Ryan Reynolds de Deadpool. Uh-huh. Lo compró en 2 millones de dólares. Hoy vale arriba de 475 millones de dólares. ¿Por qué? Porque lo compró en quinta división y lo subió hasta la Championship, que es la segunda división de Inglaterra. Imaginemos esto, ¿no? Messi compra este equipo de segunda división de España en 15 millones. El 100%. Y en Inglaterra, uno de segunda división cuesta 475 millones de dólares. O sea, es una locura, ¿no? O sea, y en México, pues realmente ni un milloncito.
3: Pues ahí, Alfredo, lo que se puede observar por lo que nos estás diciendo es que es muy probable que Messi se está colocando en una jugada tipo monopolio futbolero, en donde está comprando por aquí, por allá, y está buscando la rentabilidad en un mercado que parece que va al alza.
11: Exactamente, y además también es jugador todavía del Inter Miami, en donde es socio David Beckham, pero ahí una de las partes de su contrato, la renovación, digamos, para el siguiente año, viene ya una cláusula de ser un copropietario, tener acciones del Inter Miami. Entonces imaginemos lo que va a tener Lionel Messi. También, por ejemplo, en la quinta división de Argentina, no es propietario, pero su familia controla Leones, se llama Leones de Rosario, de quinta división. Entonces, digamos, es Leones de Rosario, Inter Miami, Deportivo LSM, Cornelá y Eldense, cinco clubes. Del de Argentina no está revelado si es el dueño o no, pero el hermano es directivo, el tío es director deportivo.
0: Es clarísimo.
11: Es clarísimo, ¿no? Entonces, imaginemos cinco clubes en el mundo. Esto pasa también, por ejemplo, con Cristiano Ronaldo. Cristiano Ronaldo también ya invirtió. En febrero se dio a conocer que compraba 25% de Almería. Lo compró en, digamos, cerca de 25 millones de dólares. O sea, el Almería, que es un buen equipo de segunda división, y también Kylian Mbappé, por ejemplo, que compró el 80% del CAEN de la tercera división de Francia. O sea, están invirtiendo.
0: Están invirtiendo fuerte. Oye, pero el caso de Messi me llama la atención, que lo hace como un buen inversionista.
11: Sí.
0: Porque se mete a segunda, tercera división.
11: Claro. Cuarto.
0: Porque uno hubiera pensado, toda su historia y su infancia y adolescencia fue hechura totalmente del Barcelona.
11: Exacto.
0: Y no está comprando nada del Barcelona.
11: Nada.
0: No entra a comprar porque hubieras pensado. Incluso se ha rumorado mucho que pueda cerrar su vida, que hoy está en un fantástico momento. La verdad, sí, es que es un jugadorazo que a los 39 años tiene.
11: 39 años.
0: Está jugando como nunca todavía, sí, pero que a los 41 años, por ejemplo, se podría ir a quizá a terminar su historia en el Barcelona. Entonces, minutos, se ha rumorado mucho. Pero con el Barcelona no ha comprado nada.
11: Pero te voy a decir una cosa. No ha comprado nada, pero además, este tema del Eldense, de ser propietario, le pone un candado. Ya no puede jugar en el Barcelona. O sea, si en algún momento Lionel Messi quiere volver a España, al Barcelona no lo va a poder hacer. Porque la regla en España es muy clara. No se puede ser propietario y no se puede jugar en algún equipo que esté en el fútbol profesional de España. Puede jugar en su equipo. Puede ir al Eldense. Ahí sí. Pero no puede jugar con otro equipo que no sea Eldense en España. Entonces, digamos que ha puesto un candado enorme.
0: ¿Y sabemos Eldense de qué ciudad es?
11: Ahorita te digo.
0: Eso solo para saber Eldense, un poco, porque me llama la atención, porque sí, él lo ha dicho muchas veces, que él quisiera terminar viviendo en Barcelona. No sabemos si va a ser así, si va a terminar en Miami, que se encuentra muy a gusto, o donde quiera, ¿no?
11: Provincia de Alicante, Comunidad Valenciana.
0: Bueno, en Valencia está
11: en Alicante.
0: Cerca.
11: Sí, digamos que está cerca, pero sí es un candado para Lionel Messi. Sí, es un candado. Claro. Cornelá está en la provincia de Barcelona, pero realmente está en la quinta, cuarta división. O sea, realmente es muy difícil que vaya a subir. No es un equipo importante, pero ahí se pone un candado. Por ejemplo, Kylian Mbappé, ahí sí puede. No, porque Kylian Mbappé, aunque haya comprado un equipo de tercera división, aunque suba a segunda, él sí puede ir a Francia a jugar a algún equipo.
3: Ahí hay una diferencia notable entre los tiempos profesionales de uno y otro. Mbappé está empezando prácticamente su carrera y Messi está pues ya planteando más su estrategia fuera de la cancha. Es un buenazo para el fútbol, pero está demostrando que es un buenazo para el billete.
11: ¿Tú? Exactamente. Esa es la diferencia, ¿no?
0: Lo que le gusta de ver es la lana.
11: Exactamente. Esa es la diferencia que hacen algunos futbolistas y algunos deportistas que saben qué hacer con su dinero. Porque realmente hay algunos futbolistas que uno los ve y dicen, ¿en dónde dejaste todo el dinero? ¿A dónde lo tiraste? Bueno, pues en discotecas, en todos lados. Kylian Mbappé, a pesar que le gusta la noche, le gusta París, le gusta su novia, que se va a París todo el tiempo.
0: A mí también me gusta la novia de
11: sí, Kylian también. Mbappé. Pero, y también a Charlie le gusta. A todos también, le gusta estar en Exposito.
0: Ser Exposito, sí.
11: Exactamente, sí. Pero... y no culpamos a Kylian Mbappé.
0: No, es un buen gusto. Sí, exactamente. Tiene buen gusto.
11: Entonces, realmente para Kylian Mbappé también es importante que a los 28 años esté metiéndole billete a muchas causas y obviamente comprando equipos.
0: Oye, Alfredo, ahora sí que en 30 segundos, Rafa Márquez como entrenador se va a presentar además en contra de Estados Unidos este fin de semana.
11: Mañana, sí.
0: ¿Cómo va?
11: Me gusta, me sigue gustando Rafa Márquez. Obviamente es un tema complejo porque es inicio del proceso, pero creo que hay que tenerle paciencia a Rafa Márquez. Ya se despejó que mañana sí puede jugar Gilberto Mora. Gilberto Mora, ese chamaco de 17 años, sí puede jugar, ya superó una molestia en el tobillo, pero me gusta mucho Rafa Márquez.
0: Como el 10 de la selección, ¿no?
11: Como el 10 de la selección. Me gusta.
0: Pues vamos a ver. Sí, Alfredo González, muchas gracias, Alfredo.
11: Gracias.
0: Bueno, y nosotros ya nos vamos, muchas gracias por habernos visto. Desde luego, Marco Antonio Mares. Marco Mares.
3: José Yuste, muy gusto estar contigo. Igualmente, que descansen hasta el lunes.
0: Hasta el lunes, nosotros ya nos vamos. Y rápidamente nos pedimos aquí de.
3: Ay, aquí está. Primero de Alfredo. Hasta luego.
11: Sí,
3: Alfredo.
11: Muchas gracias.
0: No, Alfredo,
11: por supuesto.
0: Dígalo.
11: De Charlie también, ¿no?
0: Además, Charlie, gracias por la chamarra. Oye, y ahorita va a subastar la chamarra. Miren,
11: no, no sé esa chamarra. No, no va a subastar nada.
0: Muchas gracias a Lorenzo Gasca. Desde luego, bueno, a ver. Cindy Sánchez está ahí, Charly González, que está acá, Lorenzo Gasca, en el staff David Méndez, Jimena Bocanegra, Carmen Gutiérrez, Vanessa Díaz, en YouTube, Gio Hernández, Katy Hernández. Muchas gracias, se quedan con Juan Pablo
5: Pérez. 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
14: El hámster. El hámster es uno de los roedores domésticos más queridos y la opción predilecta para introducir a los niños en la responsabilidad de cuidar una mascota. Estos pequeños animales, nativos de regiones semidesérticas, destacan por ser criaturas predominantemente nocturnas, lo que significa que concentran toda su energía, juegos y actividades de exploración durante las horas de la noche. Son famosos por sus abultados abazones, las bolsas en las mejillas que usan para transportar alimento con gracia hacia sus nidos. Requieren una jaula bien acondicionada con túneles y, muy especialmente, una rueda de ejercicio, donde puedan correr kilómetros para mantenerse saludables y liberar el estrés. Aunque son animales solitarios que prefieren vivir sin otros de su especie, desarrollan un vínculo muy cercano con sus dueños mediante la interacción diaria y el manejo suave.
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15: Las ardillas plantan miles de árboles nuevos cada año al olvidar los lugares exactos donde enterraron sus nueces invernales favoritas.
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24: Yo soy Pei Garza y hoy es viernes 2 de octubre, por supuesto, que ya sabes que los viernes nos encanta aflojar el cuerpecito, así es que atención a todas las señoras, porque les tengo un galán espectacular que está estrenando proyecto en el canal de las estrellas.
25: Un villanazo de la pantalla chica que odiamos y adoramos al mismo tiempo.
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25: Antes de convertirse en uno de esos antagónicos de telenovela, de esos a los que nos encanta reclamarles frente a la pantalla, nuestro invitado llegó a México desde Argentina con una maleta y una corazonada. Dejó allá a su familia y a su novia. Aquí, sus primeros días los pasó en un albergue del centro histórico, hasta que descubrió un pequeño problema. Televisa le quedaba lejísimos. Se mudó a la Zona Rosa, se inscribió en el Centro de Educación Artística y empezó a buscarse un lugar en la actuación. Pero su historia tampoco arrancó con alfombra roja. Trabajó como extra y llegó a sentirse humillado por la manera en que trataban a quienes apenas comenzaban. Años después, lo contó sin romantizar el oficio. Cuando llevas horas grabando desde la madrugada y todavía falta buena parte del día, el glamour se te baja rapidito. La gran oportunidad llegó en 2005, con Alborada, al lado de Lucero y Fernando Colunga. A partir de ahí comenzaron a aparecer más títulos en su trayectoria: Heridas de Amor, Pasión, Sortilegio y La Fuerza del Destino.
27: ¿Y ahora qué te pasa? ¿Otro pleito con Raquel, para variar?
28: ¿Por qué son los pleitos?
27: Ya te contaré. Además, estoy preocupado porque anoche ya ves que volví a perder.
25: Su acento argentino, su presencia y esa facilidad para mirar a cámara como si escondiera algo hicieron que las producciones encontraran en él al candidato perfecto para complicarle la vida a los protagonistas. Aunque si hay un personaje que muchos recuerdan con un qué coraje me daba este hombre, es Plutarco Ramos, de Por ella soy Eva. Compartió historia con Jaime Camil y Lucero, y su villano le ganó un premio TV y novelas. Porque una cosa es hacer maldades en un melodrama y otra lograr que el público se acuerde de ti años después por el trabajo tan extraordinario que hiciste.
27: Entonces estará de acuerdo con que el único heredero soy yo, ya que el supuesto hijo que le iba a dar la falsa Eva obviamente nunca existió. Si la tal Eva fue falsa, ese embarazo mucho más que gentuza.
25: Después siguió saltando entre proyectos, se integró a Amores Verdaderos, apareció en Silvia Pinal, Frente a Ti, como Arturo de Córdoba, y volvió a sacar su lado más peligroso en SOS, Me Estoy Enamorando, donde interpretó a un hombre encantador por fuera, pero capaz de manipular sentimientos y negocios. Actualmente, está por estrenar nuevo melodrama de Televisa junto a Livia Brito, Gonzalo García Vivanco, Marjorie de Sousa y Josh Gutiérrez. La historia se llama Infinito Amor. Seguramente ya saben de quién estamos hablando. Por supuesto, nos referimos al argentino que México adoptó y que sabe hacer villanos inolvidables, Marcelo Córdoba.
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24: Y ya sabes que todos los viernes aquí son de sexo con Irene Moreno, que nos viene a dejar la tarea para que la pases espectacular todo el fin de semana. Así es que no te atrevas a cambiarle. Ya sabes que estamos transmitiendo desde nuestra casa de Midnight Monkey. Así es que regreso con Marcelo, no le cambies. Vamos y volvemos.
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9: El polémico comercial de Sydney Sweeney puede que sea la estrategia de marketing más rentable del año. Y los que más lo odiaron fueron los que más ayudaron. Nuvig es una startup fundada hace poco tiempo que entra a un mercado dominado por dos gigantes. Así que necesitaba una estrategia distinta que no fuera lana para publicitarse. Y por eso es que se asoció con Sydney Sweeney, porque no es la primera vez que Sweeney lo hacía. Recordarás aquella campaña American Eagle, polémica también, que logró que las acciones de la empresa subieran un 30% en un día. Ahora, ¿qué pasó? Decenas y decenas de atletas mostraron su indignación en redes, pero lograron también justo lo que Novik quería que hicieran. Millones de menciones gratuitas. Pasaron del lugar 50 al 11 en la App Store y lograron más búsquedas que Donald Trump y la guerra de Irán en 7 días consecutivos. 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
10: Reforestación masiva de bosques. Plantar árboles nativos es una de las estrategias más efectivas para combatir el cambio climático global. Los bosques actúan como pulmones naturales que absorben grandes cantidades de dióxido de carbono y liberan oxígeno vital. Además, la restauración forestal ayuda a estabilizar los suelos, previniendo la erosión y los deslaves destructivos. Esta acción no solo recupera el paisaje natural, sino que restaura los hábitats esenciales de miles de especies de fauna en peligro, devolviendo el equilibrio a los ecosistemas degradados por la tala indiscriminada y la expansión urbana.
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28: Los canguros no pueden caminar hacia atrás debido a la rigidez estructural de su cola y patas traseras tan largas.
4: Aprendamos juntos.
10: Los encendedores fueron inventados antes que los fósforos, facilitando el fuego de manera mecánica mucho antes de lo pensado.
4: La importancia del saber.
10: Un estornudo viaja a 160 kilómetros por hora, expulsando aire y bacterias hacia el exterior a una velocidad increíble.
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0: nuestro invitado estelar, Marcelo Córdoba. ¿Cómo estás, papito?
1: Gracias.
0: Oye,
1: gracias.
0: Qué bonita esta cápsula que te acaban de preparar todo el equipo de producción, porque hay que decir que le has entrado a todo en la vida. Ha sido siempre un hombre muy aguerrido.
1: No todo.
0: Anoto.
1: No todo.
0: Con sus reservas. No. Pero en chamba, yo digo que en chamba siempre ha sido como muy rifado. Te has dedicado a lo que has querido y has cambiado de industria, que a mí es de las cosas que más me llamó la atención, porque todo el mundo pensaría, ¿cómo es posible que un galán de novela, o sea, vendido cuanto trique ha podido en la vida? Y porque yo creo que también tiene que ver directamente porque la habilidad de uno, cuando nosotros somos, yo me identifico mucho en esta parte del Club del Intenso, cuando somos intensos te puedes vender desde la olla, el plan de marketing, lo que tú quieras, ¿sí o no?
1: Ah, averiguando lo de las ollas.
0: ¿Sí?
1: Está muy bien eso. Sí, pues aparte viniendo de Argentina, oye, que es un país que ha estado en crisis los últimos 30 años o 40 o 50, pues ahí le tienes que entrar a todo, ¿no? Y esa fue una de las...
0: De las miles de emprendimientos que luego la gente no sabe, porque después te ven súper encumbrado y dicen, ay, es que ¿cómo es posible que Marcelo haya llegado ahí? Es por la resiliencia, por toda esta fuerza que hay que tomar también, porque yo creo que también el tiempo, la madurez nos da también este estado de conciencia en el cual puedes llegar, por supuesto, al nivel de fama que tienes y que gozas el día de hoy, pero todo tiene un porqué y todo tiene un proceso. Yo quiero saber si en este proceso, decíamos, de las ollas, de el gimnasio, de miles de cosas que te metiste en 4,000 emprendimientos, en algún momento dijiste, ya, ¿sabes qué? No quiero hacer nada más, me quiero dedicar, quiero ir a la playa, me quiero aventar la toalla. ¿Cómo?
1: Pues, claro, lo que pasa es que muchas de esas cosas las hace uno cuando está muy joven, muy chavo, que tienes toda la energía. Imagínate, ya que sacaste lo de las ollas, yo me iba cargando una cosa así que era una especie de bolsón de piel, pues con las ollas que eran como las matrushkas, ¿no? Estas que...
0: Sí, que vienen una dentro de la otra.
1: Una dentro de la otra. Entonces las iba cargando y yo digo, lo pienso ahora y digo, no, ahora no podría estar cargando eso. Y me iba en camión con las ollas y hacía la demostración y era toda una cosa de memoria. Cuando estás chavo, pues es el momento donde tienes que hacer todo esto, ¿no?
0: Y que además nunca te lo preguntaste, que eso también me parece...
1: No, eso era lo que...
0: Nunca dijiste, ¿por qué toca hacer esto? Porque toca salir adelante
1: no,
0: y
1: no,
0: punto final.
1: No, toca y lo haces, pero necesitas mucha energía y esa es la energía que tienes cuando eres joven, que le entras a todo, como bien dijiste.
0: Y la energía y la resiliencia que se necesita, porque sobre todo en esta industria, yo me imagino que, pues ahora que la gente te ve en cierto estatus, la verdad se les olvida un poco... Pues toda esa picada de piedra que existe detrás. ¿Cómo
1: no, y de la profesión es... Sí. Yo empecé desde más abajo, de lo más abajo, que es extra.
0: Sí.
1: Como yo no sabía cómo entrar a la industria, y en Argentina es muy complicado, era muy complicado, lo es aún, dije, bueno...
0: Bueno, en Argentina y acá
1: y en todos lados. Y acá y en todos lados. Y dije, ¿y por dónde puedo empezar? Pues extra.
0: Sí.
1: No sé, y había agencias de extras, y había sindicato de extras, entonces te anotabas y te llamaban y así empecé. De, ya sabes, de árbol 2, de el que está sentado ahí atrás.
0: Y es verdad que te llegaron a decir, ay, no, tú no tienes madera para eso, o sea, métete a hacer cualquier otra cosa.
1: No, claro, porque además yo hacía muchas pesas, ¿no?
0: Sí.
1: Y estaba muy fuerte y
0: muy mamey.
1: Estaba muy mamey y se me veía, pues, torpe, ¿no? Obviamente, me decían, no, pues tú, no, wey, no, no estás así, mira, no, no. Y te la daban siempre, pues, de guardaespaldas, de guardia de seguridad, de policía...
0: Entonces, esos son, digamos, los incidentales que la gente no sabe por qué de repente hay tantos nos en esta industria, porque puede ser desde lo más trivial de eso, es decir, la gente pensaría, tienes que estar super mamey para estar justamente en esto, y no.
1: No.
0: O sea...
1: No, no, y eso eran otras épocas, por ahí estaba un poquito más de moda estar más en los 90s finales.
0: Y por eso hablo de esa trivialidad, de qué consideras tú que fue ese momento que te abrió la puerta después de haber tocado tantas... Y que te colaste ahí como muy asertivamente.
1: Un día estaba haciendo un de extra y vino un representante pasó y me dijo, oye, ¿no te interesaría trabajar de actor? Y yo dije, pues para eso estoy aquí, ¿verdad?
0: Para eso vine, a sus órdenes.
1: Para eso vine, ¿no? Y eso fue como el primer salto, porque aunque no lo creas, hay gente que es extra de profesión.
0: Sí, claro, y ganan muy buen billete. Hay gente... sé de varios que incluso se meten en largometrajes de Hollywood y recurrentemente están siendo de extra y ganan muy buena lana.
1: En esa época yo no ganaba muy buena lana, pero yo compartía con gente que era extra de hace 30, 40 años, ¿no? Y hay gente que hasta inclusive no le interesaba ser actor. O sea, hacían eso como una chamba. Pero yo decía, no, yo sí quiero ser actor. Y estudiaba y todo, ¿no? Y eso fue como el primer
0: Y después de todas esas vicisitudes, ¿cuál fue la primer novela? Que yo creo que fue Alborada, pero nomás no quiero equivocar.
1: Sí.
0: Que fue, digamos, ese momento en donde dijiste, pues no es como que ya la hice, pero ya estoy más colado más para allá que para acá.
1: Sí, lo que pasa es que yo ya había pasado todo lo de Argentina y sí. Había pasado ya todo lo que es cambiarse de país. Y había pasado ya todo lo que fue el primer año de estudiar en el SEA, todo un año con chavos. Pues yo ya sí. Era grande cuando llegué.
0: ¿Y cómo llevabas todo ese cambio generacional que llegas? Bueno, no, o sea...
1: Fue terrible porque yo compartía... Cuando yo ya entré, tenía 33, 33 años, 32. Y yo estaba ahí compartiendo con chavos de 20 y todo. Y ellos tenían mucho tiempo para...
0: Sí, para desarrollarse.
1: Para desarrollarse. Y yo no podía estar ahí perdiendo el tiempo. Yo hoy había llegado a estudiar y estaba como muy enfocado.
0: Entonces, porque yo vengo a lo que vengo.
1: Pues ya no tenía tanto tiempo, entonces sí. Había que aguantar ciertas cosas de chavos, ¿no? Pues sí, en las sí. Aulas con los celulares y echando la chorcha. Y a veces me sacaba un poco de onda y me ponía como un poco impaciente con mis compañeros y todo, pero fue parte del proceso.
0: Y sobre ¿no? todo, además, también esa parte del proceso, que además de repente se desestima muchísimo, también es el desarraigo, ¿no? O sea, porque el abandonar no, tu país, el dejar todo atrás como por esta oportunidad de decir una vida mejor, la verdad es que creo que eso... es de un acto de suma valentía, número uno. Y número dos, también, que necesita y requiere esa atención y ese profesionalismo para llegarlo a...
1: No, yo siempre lo digo, Pei, ¿sabes? Sí. Es que no es para cualquiera cambiarte de país.
0: No es para cualquiera.
1: Porque tienes que dejar atrás... Bueno, mis papás en ese momento vivían y amigos y toda una vida. Y llegar acá y el choque cultural y una ciudad como la Ciudad de México, que cuando llegas no es muy amigable.
0: No es muy amigable ser...
1: Luego uno ya se va haciendo y dice, ay, qué linda.
0: Sobre
1: que
0: todas las distancias.
1: Sin carro.
0: Esta jungla de asfalto que decís, bueno, si en el coche está más complicado todavía.
1: Imagínate en camión.
0: La inseguridad que también representa esta ciudad, porque hay que decir también que no es una ciudad segura, ¿no? O
1: sea, no, y el camión, y el metro, y caminar, y a veces las calles no son tan amigables para caminar. Entonces fue todo un proceso de un año que me, todos los días decía, me levanté y decía, bueno, pues... Va.
0: ¿Hubo algún momento que tú dijiste, ay, ¿sabes qué?
1: Sí.
0: Ya me voy a regresar y ya.
1: Varios, casi siempre. Todos los días decía, no, ya me voy. No aguanto.
0: Ya, aviento ya, la toalla.
1: Basta, y era un día más. Y así, un día más, y un día más, y así se me pasó el año.
0: ¿Y qué pasa con la fe? O sea, ¿tú eras un hombre de fe previo a esto o la fe la fuiste desarrollando?
1: ¿Tú te refieres a fe religiosa o a fe...?
0: La que tú quieras, o sea, ¿en quién crees tú?
1: No, pues yo creía en mí. ¿Qué iba a hacer?
0: El saber en tu conciencia, en tu corazón, de decir, yo voy a estar ahí.
1: Tengo que hacerlo porque pues llega un momento que no tienes más, o sea, no hay más nada, ¿no?
0: Sí, sí.
1: Digo, la fe religiosa es muy respetable para los que la tienen.
0: Y que mucha gente se aferra, por usted decía, de lo que te aferraras.
1: No, y los que la profesan, ¿no? Claro. Y es muy respetable, pero yo no profesaba ninguna fe. Entonces yo dije, no, pues por las mías, ¿no? Entonces a eso me aferré a un día más.
0: A un día más. Oye, y a ver, ¿y cuándo fue ese momento en donde ya llegaste tú al set y ya decías, puede ser esta una ilusión óptica o ya realmente ya la hice, ya me encumbré aquí, de aquí en adelante voy a estar? Porque también sabemos que esta carrera pues hay que estarse demostrando constantemente a través de los castings y constantemente a través de, no importando qué tanta carrera y tanta trayectoria se tenga, siempre hay que estar como muy...
1: Sí, vigente, pero eso, ¿no? Lo aprendes después, ¿eh? Hay un momento de tu carrera cuando te empieza a ir bien, que medio que te mareas, ¿no?
0: Sí,
1: dices,
0: sí.
1: Ya estoy,
0: no pasa nada.
1: Ya la hice y todo y no, de repente la vida te da un cachetazo y dice, no, todavía no. Y creo que nunca.
0: Nunca.
1: Realmente nunca, hasta hablas con actores y escuchas a actores de Hollywood que dicen, yo todavía tengo que hacer casting o tengo que hacer una lectura en Los Ángeles que tienes que... leer.
0: Claro, por eso dicen que por ahí que el creértela de repente actúa también en tu contra, ¿no? Porque
1: totalmente.
0: Dices, bueno, me pongo en una zona de confort y es cuando te parten la mother porque llega alguien más y de repente pone algo en la mesa que tú nunca ni siquiera habías considerado.
1: No, inclusive aquí muchos actores de telenovelas, cuando salieron las plataformas y todo, de repente vieron que ya no eran los non plus ultra, que de repente las telenovelas ya no rifaban.
0: Claro,
1: como
0: y
1: antes.
0: Había que hacer toda una reingeniería, porque había que también integrar todo el tema de las redes sociales, que mucha gente se quedó
1: exacto,
0: también en esa conversión.
1: Exacto, y después había que hacer casting. Actores que en Televisa que ya no hacían más castings.
0: Claro.
1: Y de repente tuvieron que hacer castings y en su casa, y comprar sus luces,
0: claro.
1: y poner su tripié, cosas que para nosotros eran algo como de, No, no, si hacías un casting, ibas a una castinera.
0: Sí, sí, que era como lo tradicional. Y además también como que todo el mundo estaba detrás de la jugosísima Iguala, que era como esta parte que era como muy importante y que lo hacían tanto en Televisa como en TV Azteca.
1: Y después nos quitaron las exclusividades.
0: Después esta exclusividad no existió más.
1: Ya no existió más. Y después vino la pandemia.
0: Sí.
1: Y después, y en los últimos años, tú lo sabes, todo se fue como, los cambios se fueron como acelerando. Entonces, nada más es una muestra que te da la vida para que veas que los cambios, lo único permanente en la vida son los cambios.
0: Con eso tengo que hacer un corte, papito. Ándale. Pero por favor, quédate con nosotros, estás en Ya Salió el Peine.

0: quedamos con los dedos en la puerta, pero ya volvemos.
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11: Royals en Naciones Unidas. Cada año en septiembre es la cita en la sede de Naciones Unidas en Nueva York, donde jefes de Estado acuden a dar un discurso, pero no solo ellos son los protagonistas. También hay Royals comprometidas con diversas causas y aprovechan este importante foro y los reflectores para levantar la voz. De las reinas más activas está Máxima de Países Bajos, que después de tener una importante trayectoria en el mundo de la banca, desde el 2005 colabora para el organismo internacional. En el 2024, Máxima fue nombrada defensora especial del secretario general de la ONU para la salud financiera. Mientras, la flamante Rania de Jordania tuvo su agenda propia en el marco de la Asamblea General de la ONU, donde denunció la detención militar de niños palestinos por parte de Israel. Y son voces como la de Máxima y Rania que tienen gran peso. No son cuentos de hadas, son historias reales.
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12: Bastones de zanahoria con hummus. Cortar zanahorias frescas en bastones y acompañarlas con un par de cucharadas de hummus es una opción crujiente y deliciosa. Esta combinación aporta vitamina A, fibra y carbohidratos complejos que te brindan energía constante sin añadir grasas saturadas.
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1: Aplaudiendo

0: que nos viene a contar, por supuesto, de Infinito Amor, que ahorita vamos a entrar a eso, pero nos estás contando de
1: las
0: el previo de las ollas para llegar ahí, porque eso es lo que nunca se vende en el contrato, ¿no? Como que muchas veces dices, vamos a ir directamente a la televisión y vas a firmar como en estos grandes contratos, pero nunca te ponen esas letras chiquitas en donde decíamos en el bloque anterior cuando querías aventar la toalla, cuando

0: ¿Qué? Y luego te movían tu escena para el final y cuestionaba y me quejaba, iba y refunfuñaba. Y hubo un momento en el que hice como un clic y dije, me metí al camper, cerraba la puerta, tienes que llevarte todo, tu bocina, tu computadora, tu música, tu comida, tu
1: Todo.
0: libro, tu... porque a veces son horas larguísimas.
1: Sí.
0: Entonces ya hubo un momento en el que hice un clic y ya me
1: Dijiste, ya
0: relajé,
1: está.
0: ya está. Y las horas pasan mejor, digo, cuando uno acepta,
1: Claro.
0: las
1: Y es lo
0: horas
1: que te lleva hoy a estar en este proyecto espectacular que quiero que le cuentes a
0: infinito
1: todo el
0: amor.
1: público. ¿De qué se trata Infinito Amor? ¿Qué vas a hacer ahí?
0: Es ahí voy a ser pues un villano, ¿no? Como ya
1: Como ya es costumbre.
0: la aportación de cara, como digo yo, la aportación de cara
1: ¿Siempre te vieron cara de malo desde el principio?
0: No, hice unas novelas donde era
1: Sí.
0: bueno, pero se ve que no aprendió
1: No
0: mucho eso,
1: prosperó.
0: no prosperó y ya después hice ya muchos villanos y acá me toca un villano que no es lo que suelo hacer, porque este villano más que decir, más que mucho texto, tiene poco texto y tiene mucha acción, porque es como el brazo ejecutor del villano mayor, que es, le explico un poco a la gente, en la trama hay una editorial muy grande de
1: Okay.
0: libros y el jefe de toda esa editorial, que es Guillermo García Cantú, pues es como mi jefe, ¿no? Yo soy el que ejecuta sus órdenes nefastas y perversas. Entonces, más que hablar,
1: La mano,
0: pues...
1: digamos que me hace la cuna de todo
0: Exactamente,
1: eso.
0: exactamente. Entonces, es un tipo de pocas palabras, es un jefe de seguridad muy parco, pero muy siniestro. Entonces ahí voy y hago y deshago, pero no hablo mucho. Y eso fue lo que me gustó, porque generalmente las telenovelas ya tenían personajes de mucho texto y mucho hablar y mucha
1: Sí.
0: cosa, y acá es como que solamente hago, ¿no? Maldades.
1: Pero
0: Hago.
1: hay que también hacerlas, digamos, con todo ese bagaje
0: No,
1: que tienes tú, como intencionarla.
0: hay que tener una carga, la contención, para los
1: Sí.
0: que estudian actuación, pues la contención, ¿no?
1: Claro.
0: El poder demostrar sin palabras, con actitudes, y con esta carga de malvado, ¿no? De hacer, sin parecer
1: Ya,
0: exagerado tampoco, ¿no?
1: claro.
0: Esta cosa del villano ñaca ñaca de las novelas de antes, ¿no?
1: Que eso me encanta, que la verdad se ha modernizado muchísimo y creo que ahora los villanos tienen más esta parte humana en donde todos podemos ser el villano de la historia de alguien más,
0: Sí,
1: ¿no?
0: totalmente, ¿no? Y entender que uno hace un personaje y no lo juzga,
1: Sí.
0: no juzgar a tu personaje y no hacer un villano plano, ¿no? De que también tenga este lado
1: Sí.
0: de que se vea un poco de un ser humano ahí también, ¿no? Que tiene sus motivaciones para hacer las maldades que hace, ¿no? Yo creo
1: Y luego
0: que
1: además la gente se compra todo eso, porque me imagino que te ha puesto hasta predicamento, porque la gente piensa que muchas veces los papeles que ustedes interpretan tienen exactamente que ver con la vida real y no es cierto.
0: sí, bueno, eso es siempre el público telenovelero además es muy clavado.
1: Claro.
0: Se clava mucho en las historias porque la telenovela es su formato en
1: Sí.
0: sí. Yo he escuchado gente que me dice, yo no veo telenovelas, pero empecé a verla y de repente al otro día y después al otro. Es un formato hecho para que la gente se enganche.
1: Claro.
0: Porque te deja picado y después el otro y pasan muchas cosas. Y aunque parecería una obviedad, la gente se engancha. Gente que no es público de
1: Y
0: telenovelas.
1: sobre todo con ese elencazo, porque hay que decirle también al público que de verdad están inmejorables. Cuéntale, por favor, a quién van a poder ver ahí.
0: Están ahí, van a ver a Gonzalo García Vivanco y a Livia Brito, que son los protagonistas, Marjorie, que es la antagonista, Josh Gutiérrez, un servidor, Guillermo García Cantú, Luis Felipe Tobar y grandísimo elenco, no podemos nombrar a todos, ¿no? Pero
1: Pero ahí nomás para abrir boca.
0: para que vayan midiendo
1: Entonces me
0: ahí.
1: decías que entonces un poquito en esta trama van a encontrar de todo y justamente aquí lo que le gusta al público, porque también existe yo creo que un público de las novelas que ya exige una cierta metodología, ¿no? O sea, que dicen, bueno, más o menos que es como la narrativa de independientemente de cómo me vayas a cambiar los personajes y la psicología, tiene una estructura que es
0: El
1: como la
0: género
1: base, el género.
0: de
1: Sí.
0: melodrama siempre tiene que ver con una historia, obviamente una historia de amor
1: Sí.
0: y dos personas que quieren estar juntas y obstáculos en el medio, ¿no? Acá ya hay más otra historia como de una venganza, una especie de Conde de Montecristo a la moderna, ¿no? Un
1: Sí.
0: tipo que va a la cárcel injustamente, una trampa, sale 15 años después a buscar a su amor y una venganza también, ¿no? Y ahí es donde entramos nosotros, que somos los que tuvimos que ver con que el señor vaya a la
1: A
0: cárcel,
1: ver,
0: ¿verdad?
1: de toda tu trayectoria, ¿te ha costado de repente algún papel en específico que dices, híjole, pedí, sabes que a mí la neta no esperaba hacerlo y me torció muchísimo?
0: Sí, hice una novela, me acuerdo que eran unos personajes que eran bisexuales, ¿no?
1: Sí.
0: Entonces, en ese momento, 2009, pues no había personajes.

0: así en las telenovelas.
1: Claro, estaba todavía ni se decía.
0: Entonces, pues había que, pues había que entrarle, ¿no? Con otro descarado ahí que Julián Gil.
1: Ay, Juliáncito Gil.
0: Un descarado.
1: Bueno, por lo menos te tocó muy bien.
0: Un descarado total, y de repente teníamos unas escenas en unos jacuzzi, así como. Y en la cama, y tú y yo así como de, ay, güey.
1: Tú, híjole, ahí viene la escena, ya vamos, o sea, ahí viene.
0: Y no era nada.
1: Porque... ¿Y cómo te preparabas en el camper así de, ahorita que ya salga?
0: Pero no era nada, eran escenas donde se sugería más que mostrar, ¿no? Pero eso ya era como una incomodidad por pues, el género que no, no se acostumbraba mucho, ¿no? Pero hoy día ya es, lo ves. Sí. En todos lados, ¿no? Y eso me costó por ahí, por ese
1: lado. Como que de repente, además, también por eso te decía que la gente se compra todo lo que ve, porque seguramente te tocó de que, ay, entonces le entras a todos estos...
0: No, y después de ahí, claro, y después de ahí ya era como, ah, claro, porque él también es así, yo, así de bueno.
1: Pues ya. Es un papel, señora, es por el papel.
0: Cada televidente se hace su fantasía sobre los actores.
1: Oye, a ver, ¿cómo le has hecho también para mantener, yo creo que también una vida privada bastante... bastante fuera del ojo público, o sea, porque nunca se han metido mucho a tu vida personal y privada. ¿Cómo has hecho para tú distinguir y decir, oye, sabes que hasta aquí llegar?
0: Mucho tiene que ver con las redes sociales, sí. Juegan un papel, ¿no? Yo veo que mucha gente comparte sus relaciones afectivas por redes sociales, y yo nunca quise hacer eso porque luego eso da lugar a... De repente tenía compañeros actores que se mostraban con sus novias y todo.
1: Sí.
0: Y veía los comentarios abajo de las mujeres diciéndole unas cosas.
1: Sí, sí, a la pobre novia que la estaban crucificando, que tú decías esta violencia innecesaria.
0: Sí, pero cosas realmente insultantes, como qué fea es.
1: Sí, porque además la gente se prende, o sea, no es nada más así como que, ay, me gustaría estar yo ahí, no.
0: Y yo decía... Porque exponerse a eso me parece que no es padre. Entonces, eso lo dejé mucho de lado y eso pues no das lugar a nada, ¿no?
1: Sí, como que dices, bueno, hasta ahí llegaron y hasta ahí llegaron.
0: No se muestra nada, ¿no? Creo que eso fue una de las...
1: Porque hay gente que incluso lo utiliza como un artilugio y una estrategia como para posicionarse. No hubo nunca nadie en esta industria que te dijera, te vamos a inventar aquí un romance, vamos a hacernos una estrategia, una triquiñuela aquí.
0: Creo que eso es de... antes se hacía, ¿no?
1: Se hacía muchísimo.
0: Antes se hacía muchísimo.
1: Por eso lo pregunto, porque sí me ha tocado con varias y varios que me dijeron, no, sí me pusieron que tal y que...
0: No, alguna vez alguna actriz me propuso, oye, ¿por qué no hacemos algo de...? Le dije... No,
1: estoy para
0: esto. No, eso es de hace 30 años.
1: Y que te me va a generar problemas de la vida actual. O sea.
0: Ya no se usa y no creo que eso ya te dé puntos de algo, ¿no?
1: Sí.
0: Yo creo que eso tampoco ya te dé puntos de nada.
1: Bueno, el morbo siempre vende.
0: Sí, pero es que ya ves tanto.
1: Pero ya se ve tanto morbo,
0: ya
1: claro.
0: Ves tanto que ya cualquier cosa que hagas ya salir con una...
1: Ya nada escandaliza.
0: Nada escandaliza. Entonces, ¿a dónde tienes que escalar para...?
1: Sí.
0: ¿Dónde
1: dices,
0: tenías?
1: Bueno, tú la que hiciste escandalizar en aquel entonces con Juliáncito, que le dices, bueno, escandalizas, pero ya ahorita el público está acostumbrado a un nivel de escándalo súper grande.
0: Súper grande. O sea, ¿qué tendrías que hacer? ¿Salir encuerado? O OnlyFans, o no, por decir cosas, ¿no?
1: Sí.
0: Que podrían escandalizar.
1: Que se nos pegue el clutch como Alex Intec, no sé.
0: algo así, no hacer alguna cosa, pero... ¿Qué sentido tiene cuando ya tienes una carrera y ya tienes...?
1: Y que además también eso puede jugar muy en contra, porque hay que decir también que, digamos, que cualquier paso en falso, sobre todo en esta carrera que es mucho de percepción...
0: Una equivocación puede costar...
1: Una equivocación, en vez de ayudar, puede caer en una casilla tremenda en donde te pongan en una congeladora y eso tampoco...
0: Imagínate, ¿no? De tirar por la borda una carrera que te costó tanto construir... Tampoco es padre, así que mejor mira.
1: Así es que mejor invita, por favor, papito, a que toda la gente que nos está viendo y que nos está escuchando te vayan a ver, por supuesto, en este estreno espectacular que se van a quedar enganchadas y enganchados.
0: A ver, escúchenme bien. 12 de octubre, 18:30 horas, Canal de las Estrellas, Infinito Amor, un servidor y un grandísimo elenco al servicio de ustedes, una historia de amor, de traición, de pasión. No nos dejen solos, acompáñennos.
1: Eso, a las 6:30 en el canal de las Estrellas.
0: De las Estrellas.
1: Eso, querido, regresa muy pronto, por favor.
0: Querido Pei, muchas gracias.
1: Que les vaya espectacular porque tienen todo para hacerlo.
0: Muchas gracias. Muchas gracias.

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1: Territorio animal.
2: El periquito australiano. El periquito australiano es un ave doméstica verdaderamente encantadora que llena cualquier hogar de alegría gracias a su colorido plumaje, sus cantos melodiosos y su inteligencia social. Estas pequeñas aves exóticas son sumamente comunicativas y disfrutan enormemente de la interacción constante, por lo que se recomienda criarlas en pareja o dedicarles mucho tiempo diario para evitar la soledad. Poseen una habilidad innata para aprender a imitar sonidos del entorno e incluso palabras sencillas si se les entrena con paciencia y cariño. Observar su comportamiento curioso, sus acrobacias entre las perchas y escuchar sus alegres trinos matutinos convierte a los periquitos en una opción de mascota fascinante, colorida y sumamente viva para toda la familia.
1: Cuida lo que comes.
2: Ensalada fresca de atún. Mezcla una lata de atún en agua con cubos de pepino, jitomate, hojas de espinaca y cilantro picado. Adereza únicamente con limón y sal de mar. Esta opción es rápida, económica, refrescante y aporta proteínas de excelente calidad.
1: Explorando la naturaleza.
3: Educación y concientización comunitaria. La herramienta más potente para la conservación ambiental a largo plazo es la educación de las nuevas generaciones. Enseñar sobre sostenibilidad, biología y ecología en escuelas y comunidades despierta una empatía profunda por el planeta. La concientización transforma la preocupación individual en una fuerza colectiva capaz de generar un impacto positivo y duradero en la preservación de todos los recursos naturales.
4: Luego de que una jueza de control dictara el auto de no vinculación a proceso en contra de 5 exfuncionarios del municipio de Aguascalientes, acusados por el delito de uso ilícito de atribuciones y facultades relacionados con la empresa Next Energy, la Fiscalía General de la República informó que apelará a la decisión. Este domingo, el capitán retirado Miguel Ángel Solano, alias Capitán Sol, comparecerá ante un juez en una audiencia virtual. El exmarino es señalado de pertenecer presuntamente a una red de huachicol fiscal llamada Los Primos. El representante comercial de Estados Unidos, Jamieson Greer, anunció que los ministros de comercio de su país, México y Argentina, firmaron un acuerdo contra el trabajo forzoso, el cual busca erradicar por completo la explotación laboral en los mercados globales. Informó Itzel Vanegas. 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
6: Y ya estamos de regreso. Oigan, si están aterrados de escuchar sobre los bebés que están naciendo con microplásticos y de las inmensas islas de basura que hay en el mar, les voy a dar paz en el alma, porque hoy existe una ley que puede hacer la diferencia con el manejo de todos los desechos que generamos. Y para que nos cuenten de qué se trata y qué impacto puede tener, tengo a la senadora Virginia Magaña, quien es secretaria general del Partido Verde en Guanajuato. ¿Cómo estás? Buenas noches.
7: Muy bien, muy contenta de estar aquí contigo y toda tu audiencia.
6: Oye, qué fuerte está este dato y qué contundente esto que está escuchando la audiencia. En nuestro país se generan 44 millones de toneladas de residuos al año. Y yo quiero preguntarte, ¿cómo es que esta ley de economía circular va a ayudar a contrarrestar esta cifra?
7: Pues mira, me dices muy bien la cifra, y para que suene todavía más concreto e impactante, imagínate que producimos diariamente en México 140 mil toneladas. Entonces, lo que estamos pretendiendo hacer con la ley que ya está vigente es que no estemos solamente pensando qué vamos a hacer con la basura, sino qué vamos a hacer con los productos que ya tenemos en el uso diario, para que podamos dejar de nada más utilizarlos y tirarlos. Hemos estado en los últimos años en una cultura del uso y tirar. Hoy tenemos que estar pensando los productos que utilizamos a diario en nuestra vida cotidiana, que duren más, que los podamos reutilizar, que los podamos reparar y que podamos justo reutilizar residuos, materiales que hoy los tenemos en la basura y que los podemos utilizar reciclándolos, Fey. Entonces es muy importante que podamos reducir, no tenemos que pensar dónde poner la basura, sino que tenemos que estar pensando qué hacemos con esa basura para poderla volver a usar y que sean artículos que podamos seguir usando.
6: Y ahí viene otro dato mega contundente, porque en nuestro país tenemos 2,200 tiraderos y solamente, escúchelo bien, se recicla entre el 9 y el 10% de los residuos. Para todas y todos aquellos que dicen, a mí no me importa, yo tiro la basura y alguien más se está encargando, pues ¿qué creen? Nadie se está encargando de eso.
7: Justo. Tenemos que estar pensando que los productos que estamos haciendo desde su diseño, Pay, estemos pensando que con el material que lo estamos haciendo podemos repararlo, pero también lo podemos reutilizar y lo podemos reciclar. Porque hoy tenemos en los rellenos sanitarios, tenemos muchísima materia que podríamos seguir usando y no ir a esas materias primas que aparte nos cuesta muchísimo, tanto medioambientalmente como económicamente. Entonces, claro, hoy tenemos que darle seguimiento a todos los productos desde su diseño. Insisto, con qué materiales y cómo los podemos reutilizar ese artículo.
6: Y esto es muy importante porque todos nos tenemos que involucrar, porque siempre le echamos la bolita al gobierno, pero las empresas, los consumidores, todos quienes forman parte de esta cadena de suministro, por supuesto, somos corresponsables.
7: Justo, mira, la ley lo dice muy claro, es algo muy importante. La responsabilidad es compartida. La ley habla del productor, incluso del importador, porque no solamente es lo que se produce en México, sino que también todo lo que importamos, Fey, el consumidor y obviamente la autoridad. La autoridad también está involucrada. Justo ahorita estamos en ese momento. La Secretaría de Medio Ambiente está diseñando el reglamento para ver cómo vamos a operar ese marco jurídico, esa ley que ya tenemos. Entonces, no se trata solamente de hacer responsable a la autoridad, que es el gobierno, sino que también tenemos que pensar en los productores e importadores, cómo diseñan el producto y cómo los consumidores podemos involucrarnos, pues bueno, reparando. ¿Qué nos pasa con una licuadora, Pey? O sea, se descompone la licuadora y ya no hay refacciones. Claro. Entonces, tiramos la licuadora y vamos a comprar otra licuadora. Lo que queremos hacer es que cuando se diseñe el producto estemos pensando en si va a haber refacciones. También eso nos genera otra economía. No, tenemos que pensar ese producto que se va a tirar, cómo lo vamos a reusar o a reutilizar, pero también a reciclar para que podamos utilizarlo en la producción de otro producto.
6: Senadora, ¿y quién va a vigilar que una empresa realmente recicle y que en verdad lo esté haciendo?
7: Mira, ahí sí es efectivamente la autoridad, que es el gobierno. Y ahí lo que tenemos que hacer es justo lo que se está diseñando en estos momentos, que es el reglamento. Hay algo muy importante que se establece en la ley, Pay, que es que esto va a ser de una manera gradual. ¿Por qué? Porque no nada más es la ley que ya está el marco jurídico, sino que tenemos que tener la implementación, pero es también lo más importante, Pay, es todo el cambio cultural, tanto del gobierno, de los empresarios y del consumidor. Entonces, tenemos que comenzar con campañas en difundir, que por cierto aprovecho para decir que este medio, que tú tienes una audiencia amplísima, pues es hacerle saber a tu audiencia que existe esta ley, y que estemos todos como vigilantes. Si bien el gobierno tiene la responsabilidad, pero también como consumidores tenemos la responsabilidad de hacer conciencia, como el productor tendrá la responsabilidad de generar productos que podamos reutilizar y que podamos reciclar.
6: Hay alguien que juega un papel fundamental y que son pieza clave en la recolección y en el reciclaje. Estoy hablando, por supuesto, de los pepenadores. ¿Y cómo se integran en esta ley que están proponiendo?
7: Mira, haces una pregunta que me parece importantísima dentro de esta ley. Los hoy llamados recicladores, que les llamamos los pepenadores, pues ellos tienen que ir a los rellenos sanitarios a buscar estos productos que tienen que reciclar. En la ley se contempla justo el tema social con los pepenadores. Ellos tienen que estar en esta cadena de valor, pero dándoles toda la dignidad, en donde justo la separación de basura, ellos tendrán que integrarse en esta cadena de valor pero no tienen que ir hasta el destino final, que es el relleno sanitario. Tendríamos que tener en esta cadena de valor un momento en donde ellos están integrados y se les está dando toda la dignidad y se les está contemplando en la ley general, para que ellos sean quienes también produzcan una economía y que tengan menos riesgos tanto de salud y con sus propias vidas.
6: Me encanta. Mi querida Virginia, ¿cuáles son los resultados a corto, a mediano y a largo plazo? Porque yo siento que esto es un plan que tiene que ser muy ambicioso y tiene que contemplar, por supuesto, la vista al futuro.
7: Pues mira, lo principal que contempla la ley es que tenemos que dejar de pensar en la basura, tenemos que dejar de pensar en los residuos y comenzar a pensar en materiales de valor. Creo que ese es el cambio cultural y económico que tenemos que comenzar a entender. Y la otra es justo reducir justo nuestra basura. Eso es importantísimo, pero también es generar otra cadena de valor en nuestra economía. Ya no podemos solamente utilizar y desechar. Hoy tenemos que estar pensando en el medio ambiente, en la economía, en la salud, porque toda esta generación de residuos que no utilizamos también está afectando nuestra salud. Es una ley muy ambiciosa que tenemos que darle seguimiento, porque después de la generación del reglamento, Pei, se pretende tener un programa nacional de economía circular, que ese es el punto más ambicioso en donde todos vamos a estar involucrados.
6: Senadora, para toda la gente que quiera tener más información de todo lo que acabamos de hablar, ¿dónde la pueden buscar?
7: Nos pueden buscar en todas las redes sociales, pueden en las redes sociales tanto del Senado, las redes sociales personales, estoy como Kikis Magaña, y también en las redes del Partido Verde. Ustedes pueden revisar la ley y ahí podrán encontrar muchísimo material respecto al impacto que tiene esta ley, insisto, tanto en la economía, en medio ambiente y nuestra salud.
6: Agradezco el tiempo, senadora Virginia Magaña, secretaria general del Partido Verde en Guanajuato. Gracias por la información y este problema lo resolvemos todos.
7: Muchísimas gracias, Pei. Un fuerte saludo gracias a todas y todos.
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8: Hola, hola, mis queridos amigos, amigas y amigues de Ya Salió el Peine. Qué gusto saludarles y qué padre que estemos un viernes más para platicar de estos temas que tanto nos gustan, que tienen que ver con nuestra sexualidad. Soy Irene Moreno, soy sexóloga, terapeuta sexual individual y de pareja y coach en sexualidad humana. Me encantaría hoy platicarte de un tema que me han preguntado muchísimo, porque regularmente suponemos que todas las personas tienen una actividad sexual continua, pero no es así. Podemos iniciar una vida sexual y de pronto por una separación, un divorcio, una situación incluso que tenga que ver con una enfermedad física, bueno, pues nos hace tener un periodo de abstinencia a veces bastante prolongado. Gente que después de un divorcio decide que no quiere saber nada del amor, nada del sexo, y entonces se olvida de la práctica erótica, pero incluso de la práctica autoerótica. Sí es importante decir que cuando nosotros vivimos una separación, bueno, pues podemos caer también en una depresión y podemos tardar en gestionar lo que significa la pérdida de la vida de pareja. Así que cada quien estará viviendo este duelo de la separación, o simplemente, a lo mejor alguien que no ha tenido una pareja fija, eventualmente pues no tiene relaciones sexuales durante mucho, mucho tiempo, esperando que llegue alguien más. Yo sí quiero decir y enfatizar la relevancia que tiene no perder nuestra vida autoerótica. El autoerotismo, independientemente de que tengamos o no una pareja, es una forma de tener esta conexión con nuestra energía erótica, con la energía sexual, que recuerden que es una energía de vitalidad, es una energía de fuerza de vida, es una energía que nos conecta con el deseo, con las ganas, no solamente de tener encuentros sexuales, sino con el deseo de vivir. Es una conexión con la energía vital, el Eros. Bueno, pero ¿qué pasa si yo tengo ya mucho tiempo y puedo hablar de meses, incluso hasta años, sin haber tenido una relación sexual y de pronto llega a mi vida una nueva pareja? Yo he tenido en la consulta personas que están aterradas porque pues están en dates, como se le llama, saliendo, ligando o pensando en la posibilidad de establecer una nueva relación que evidentemente incluye también la parte de la pasión, la parte del erotismo. Y dicen, Irene, es que me siento como niña de primaria o niño de primaria, porque esto tanto a hombres como a mujeres, les puede ocurrir, no importa aquí el género. ¿Qué hacer para después de la abstinencia sexual regresar a la vida erótica? Bueno, pues yo te diría que en primer lugar es súper importante que te conectes contigo misma o contigo mismo. O sea, el primer paso es, yo no he tenido una vida sexual activa, pero tampoco conmigo, entonces empezar por ti. Empezar desde darte masajito a ti misma, a ti mismo, tener como más conexión con todas las actividades placenteras que incluyen desde los aromas, empezar a erotizar tu medio ambiente, ¿sí? Desde cómo te bañas, cómprate un jaboncito rico, pon velitas, pon aromas, embárrate así rico de aceite, empieza a arreglarte de manera sensual sin que tenga que ver con que vas a salir con alguien. Y evidentemente, si ya tienes nueva pareja o estás en la búsqueda de, pues siempre es importante la presencia, el olor, y entonces tener mucho cuidado con todos esos detalles nos hace volver a sentir nuestro cuerpo y nuestra sensualidad. Es también bien necesario platicar de esto con la nueva pareja. Si ya tienes a alguien con quien estás saliendo y que, bueno, pues en un momento determinado esta idea de tener un encuentro sexual pues es algo natural y se va a dar, creo que sí es importante platicarlo, ser honesta y decirle, oye, pues yo estoy en una etapa en la que me la he pasado fuera del territorio, del terreno de la sexualidad. Y bueno, sí, quiero decirte que me siento pues como empezar de nuevo, casi virgen nuevamente, y te pido que vayamos poco a poco. Sí he de decir que puede ser muy traumático tener una primera cita e irte a la cama y que todo sea así rápido, pasional y violento, porque puede ser incluso doloroso físicamente y te puedes sentir frustrada, enojada, triste, decepcionada. Y creo que sí, esto debemos de evitarlo a toda costa. Tienes que cuidar tu cuerpo y también tus emociones, cuidar nuestro cuerpo y nuestro corazón. Algo también importante es decirle a la pareja, o sea, sí quiero, pero vamos poquito a poco, nuevamente vamos a empezar como si de verdad estuviéramos en este largo proceso de la seducción. Algo también que yo quiero decirte es que no tengas las grandes expectativas. Hay gente que está esperando tanto tiempo que dice, no, este nuevo galán o esta nueva galana, no, seguramente voy a volver a tener esos orgasmos de antaño o los que nunca he tenido. Es decir, poner demasiadas expectativas, demasiadas emociones en este encuentro sexual que se dará en algún punto o en la nueva persona. Entonces yo te pido que tengas expectativas normales, incluso bueno, que no las tengas, o sea, que simplemente digas, voy a fluir, voy a ver qué sucede, y vayas sabiendo o viendo, conectando contigo e ir, te digo, poco a poco, vamos del 1 al 2, al 3, al 4, así poquito a poco, y siempre en gran comunicación con tu nuevo compañero o compañera sexual. Algo que también yo te recomiendo es el uso de lubricantes. Puede ser sobre todo para las chicas, para las mujeres, que pues tanto tiempo sin tener la actividad y sobre todo si tampoco ha habido esta conexión contigo, bueno, que haya resequedad vaginal, que no haya una buena lubricación, que te cueste mucho más trabajo excitarte. Recuerda que el sexo es como cualquier músculo, ¿no? O sea, finalmente lo que no se usa se atrofia. Entonces tenemos que volver a conectar a nuestra mente, a nuestro corazón, a nuestro cuerpo y a nuestros genitales para que la lubricación se vuelva a dar. A veces estamos desconectados y entonces no se da de manera natural una buena lubricación en los primeros encuentros. Así que un buen lubricante puede ser un gran aliado, un aliado necesario para tener nuevamente un coito que no sea doloroso. Y yo previamente te recomendaría un chequeo médico, que veas cómo estás en todos los aspectos de tu salud, pero también básicamente en tu salud sexual. Les mando besos, abrazos, apapachos, y les recuerdo que me pueden seguir en mis redes sociales como Irene Moreno, sexóloga, y claro que además, si quieres tener una consulta conmigo, te dejo mi WhatsApp 5540-07-6843. Muy buenas noches, feliz fin de semana, y hacer el amor, no la guerra. Chao, chao.
6: Y ahora sí me despido de todas y de todos ustedes, no sin antes recordarles que tengan un espectacular fin de semana, y el lunes tenemos una cita aquí mismo en punto de las 10 de la noche. Mientras tanto, les mando besos y que tengan excelente fin de semana.
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1: Radio. ¿Alguna vez te has preguntado qué contiene la pasta dental que usas todos los días? Si no lo sabes, quédate porque hoy en Revista del Consumidor Radio te enseñamos cómo preparar tu propia pasta dental en casa. Y lo mejor, su preparación te toma solo 30 minutos. Acompáñanos.
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2: Hoy vamos a preparar una tecnología doméstica, que es una excelente alternativa a los productos industrializados. Pasta dental. Además, es una receta validada por el Laboratorio Nacional de Protección al Consumidor.
1: Antes de comenzar, te compartimos los ingredientes que vamos a necesitar. 3 cucharadas de agua purificada, 2 cucharadas de glicerina pura, 2 cucharadas de lauril éter sulfato de sodio, media cucharadita de carboximetil celulosa, 1/4 de cucharada de carbonato de calcio, 1/4 de cucharada de mentol y 6 gotas de esencia de menta.
2: Ahora, los utensilios que debemos tener a la mano son una cuchara sopera, una cucharita cafetera, un tazón pequeño de vidrio, un tarro pequeño de plástico con tapa y un batidor de globo. Una vez que tenemos todo listo, vamos al procedimiento.
1: En el recipiente de vidrio, comenzamos vertiendo agua purificada, la glicerina y el mentol. Mezclamos con ayuda del batidor de globo hasta integrar los ingredientes. Sin dejar de mover, agregamos carbonato de calcio y la esencia de menta.
2: Después, incorporamos el lauril éter sulfato de sodio y agitamos suavemente hasta que se disuelva por completo. Poco a poco, añadimos la carboximetilcelulosa lentamente sin dejar de mover, hasta obtener una mezcla homogénea y con una consistencia más sólida.
1: Por último, envasamos la pasta dental en el tarro, tapamos muy bien y etiquetamos con la fecha de elaboración y de caducidad. En este caso, esta pasta tiene una caducidad de 6 meses y rinde aproximadamente 63 gramos o bien 50 mililitros.
2: Es importante que tomes en cuenta algunas recomendaciones de uso. Este producto no debe ser utilizado por menores de 6 años. En el caso de niñas y niños mayores de 6 años, puede sustituir el mentol por esencia de cereza. Si tienes sensibilidad dental, recuerda consultar previamente a tu odontóloga u odontólogo. Para conservar mejor el producto, te recomendamos mantener el recipiente bien cerrado, en un lugar fresco y seco y fuera del alcance de niñas y niños. Recuerda que todos los ingredientes que utilizamos en esta tecnología doméstica pueden encontrarse en establecimientos donde vendan productos de cuidado personal, belleza o cosmética, también conocidos como droguerías.
1: Preparar tu propia pasta dental en casa tiene varios beneficios. Requiere pocos ingredientes, son fáciles de conseguir, tiene certeza sobre su origen y además representa un ahorro económico. Incluso esta receta puede ser el inicio de un nuevo emprendimiento.
2: Anímate a preparar tu propia pasta dental y etiquétanos en Instagram usando el hashtag Tecnología Doméstica Profeco.
1: También puedes consultar esta tecnología doméstica en nuestro canal de YouTube, Profeco TV.
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12: Buenas noches, bienvenidos a este su programa Estilo de Vida. Yo soy el señor Gerardo Medina, me da muchísimo gusto que nos acompañen el día de hoy a través de esta su casa Grupo Fórmula, donde le damos poder a su vez. Y para cumplir conmigo este espacio, la grata compañía de Miriam Díez.
13: Hola, ¿cómo están? Bienvenidos, espero que la pasen muy bien con nosotros.
12: Y Marco Antonio Silva.
14: Ya estoy muy contento de estar de nueva cuenta con todos ustedes aquí en Estilo de Vida.
12: Y bueno, el día de hoy vamos a platicar nuevamente sobre los elementos que ayudan a nutrir al músculo cardíaco. Lo hemos estado haciendo de manera reiterativa para que muchos de ustedes comprendan que la diferencia que hay entre una persona que vive mucho tiempo y una persona que muere de edad temprana es por su corazón. No existe ninguna otra causa de muerte que no sea por el corazón. Y podrán estar enfermos de mil cosas, pero si están ustedes sanos del corazón, van a vivir más tiempo que aquellos que tengan los mismos padecimientos, pero que estén bien de su corazón. Por ejemplo, hay personas que tienen cuadros de artritis degenerativa reumatoide. Cuando nosotros fortalecemos el corazón, sabemos nosotros que los problemas estreptocócicos tienden a inflamar el músculo cardíaco, tienden a presentar daños en las válvulas. Y entonces, si nosotros atendemos el problema, una persona con el mismo traumatismo, fiebre reumática, por ejemplo, podrá vivir más tiempo que aquella que no atendió el problema de la fiebre reumática, y teniendo el mismo padecimiento, uno va a morir antes que el otro. También podemos decir de una persona que tenga algún proceso infeccioso, si atendemos nosotros las funciones del músculo cardíaco, aunque los dos tengan el mismo proceso infeccioso, ¿verdad?, van a tener uno una mayor calidad y tiempo de vida que la otra que no pudo atenderse a tiempo del mismo proceso infeccioso. Por eso es que hay varios recursos que ayudan a que el corazón se encuentre en extraordinarias condiciones. Y el primero de ellos, que ya hemos mencionado en programas anteriores, es la coenzima Q10. La coenzima Q10 es un elemento que nos sirve a nosotros para darle vitalidad al músculo cardíaco. Esa vitalidad que necesita el corazón y que le ayuda a dar los más de 100,000 latidos diarios. Y aquí en este libro maravilloso del doctor Alan H. Pressman, que tenemos, que se llama Vitaminas y Minerales del doctor Alan H. Pressman, que quien guste lo puede bajar de Amazon, lo puede bajar por PDF de internet y ahí lo puede leer. Nos habla de la coenzima Q10. Y este elemento, la coenzima Q10, lo compara el doctor Pressman con las bujías de los automóviles.
13: Sí, está padre. Sí.
12: Dice que la coenzima Q10 es muy parecida a su función a la de una bujía de un automóvil, porque ayuda a que dé los más de 100,000 latidos diarios que el corazón necesita para poder funcionar todos los días de manera adecuada. Ahora, la coenzima Q10 es un nutriente, es algo que el mismo organismo sintetiza de toda la vida. Nada más que conforme nosotros vamos envejeciendo, la producción de coenzima Q10 va volviéndose deficiente
13: también
12: con el tiempo.
13: También disminuye, claro.
12: Por eso es que nosotros necesitamos, pues, tomar un suplemento adicional de coenzima Q10 para que tengamos nosotros la vitalidad que el corazón necesita. Porque siempre que buscas algo, Miriam, no lo encuentras.
13: Es cuando no lo encuentras. Oye, estaba pensando eso en este momento.
14: ¿De las primeras investigaciones que serían en Japón, estas de las que se dio de la coenzima, o no? O bueno,
13: es que una de la mejor coenzima Q10 es
14: japonesa, ¿verdad?
12: Es la japonesa. De hecho, se descubre la coenzima Q10en los corazones de las reses. Y de ahí se comienza a promover este elemento que se conoce también como ubiquinona.
13: Porque está en todas partes del cuerpo.
12: Por la ubicuidad que tiene en todo el organismo. Van a creer que no encuentro la maldita coenzima Q10.
14: Y siempre tienes muy barajeado ese libro y ahora mira, no le encuentro.
13: No, lo que estoy viendo es que ya tan barajeado que ya ni la portada tiene.
14: ¿Verdad?
13: ¿Desde cuándo le dije que me los diera para que se los mandara a forrar? Pero no, creo que ya llegué tarde. Ajá. Ya ni portada lleva.
12: Entonces,
13: si quieres yo te lo busco en lo que...
12: Aquí este dice página 294.
14: Mira, rápido.
12: Es que les quiero decir para todo lo que sirve, ¿no?
14: Exactamente.
12: Pero sí, la coenzima Q10, aquí está. Sácate, pinche. La coenzima Q10 se conoce como la bujía celular, ¿no? Y aquí nos dice el doctor Pressman, dice, ¿qué hace que nuestro corazón palpite en el nivel más elemental? Dice, en el interior de las células es algo que se llama coenzima Q10. Esta sustancia especial es necesaria para liberar la energía de las células y sin esta no se puede hacer nada. Normalmente hablamos nosotros de el ATP, que es el adenosín trifosfato. El adenosín trifosfato es algo que ayuda a producir la energía en nuestro organismo. Y cuando nosotros no tenemos suficiente coenzima Q10, esta sustancia tampoco se puede liberar, que es la que permite que salgan los electrones a través de la membrana celular para que pasen a los haces de Higgs del corazón y se puedan producir los latidos cardíacos. Entonces, la coenzima Q10 actúa de forma muy parecida a las bujías de un automóvil. Las bujías convierten la gasolina en energía dentro de los pistones del motor. Y la energía mueve los pistones que a su vez impulsan al automóvil. Uh-huh. Entonces, la coenzima Q10 en las células funciona de la misma manera. Si una bujía no trabaja bien, el motor del automóvil empieza a fallar. Uh-huh. Si todas las bujías dejan de trabajar, el auto se detiene aunque el tanque esté lleno de gasolina. Entonces, aquí no importa que tengamos un automóvil del año y tenga agua, tenga gasolina, tenga las llantas nuevas. Si la chispa que producen las bujías no se da, entonces el auto no va a caminar. No se va a poder producir esa energía que mueva el vehículo, ¿verdad? Entonces, esto de la coenzima Q10 es bien importante porque conforme vamos envejeciendo, vamos perdiendo la capacidad de sintetizarla y de que el cuerpo la tenga. Esta coenzima Q10 hace que se produzca la energía que hace que permita que el cuerpo funcione. Miren, de lo que preguntaba Marco, en el año de 1957 se halló que en el corazón de las reses, algo que parecía ser básico para producir la energía de las células vivas, se encontraba en las células. Analizaron esta sustancia que encontraron y la llamaron quinona. La quinona es una sustancia que forma parte de un grupo de otras sustancias que se encuentran en todos los animales y plantas que utilizan el oxígeno. O sea, es algo que nos va a permitir generar la combustión. Uh-huh. Las quinonas nos permiten generar los procesos de combustión en el organismo. Y los primeros investigadores llamaron esta sustancia ubiquinona, que quiere decir que la quinona se encuentra en todas partes. O sea, que tiene una ubicuidad en cada célula del cuerpo. Esto quiere decir que la coenzima Q10 se va a alojar en las células del corazón, en las células del páncreas, en las células del hígado, en las células incluso de los tejidos musculares. Entonces, la estructura básica de la quinona difiere ligeramente de un ser vivo a otro, ¿no? En los seres humanos la quinona tiene 10 unidades en una cadena de moléculas. Normalmente esos enlaces se consideran a base de los enlaces de carbono. Y en la cadena de los 70s, que fue cuando se descubre en los usos concretos de la ubiquinona, se dice que descubrieron que la ubiquinona en los humanos es una coenzima. Uh-huh. O sea, que trabaja como un elemento que ayuda a que las enzimas desarrollen su trabajo, su función. De modo que la llamaron coenzima Q10 o CQ10 para abreviar. Como tiene 10 enlaces, entonces a estos 10 enlaces le llamaron coenzima Q10. Ahora, ¿qué significa? Miren, la quinona son sustancias orgánicas de color brillante que se encuentran en todos los animales y plantas que necesitan oxígeno para sobrevivir. Con el término ubiquinona se identifica una quinona que se encuentra en todas las células del organismo. La palabra proviene del latín ubique, que significa en todas partes, y de quinona. Ahora, las ubiquinonas son una coenzima, y llamamos coenzima a una sustancia, por lo común, vitamina o mineral, por ejemplo, el complejo B, también tiene una función como coenzima, porque ayuda a desdoblar muchas de los nutrientes y producir energía, igual que lo hace la coenzima Q10.
13: ¡Qué padre!
12: ¿Verdad? Que se une como si fuera una especie de cola a una enzima compleja. La enzima es una cadena de aminoácidos que produce una reacción química en el organismo sin que éste sufra alteraciones. La coenzima completa, ¿verdad? O sea, la enzima realiza la reacción que necesita el cuerpo, pero sin la coenzima, sin lo que permite que se desdoble, no se podría llevar a cabo. Por eso es tan importante el uso de la coenzima Q10, claro, para producir la energía en el músculo cardíaco. Si nosotros consumimos una adecuada cantidad de coenzima Q10 todos los días después de los 45 años, vamos a darle la energía que el cuerpo necesita para que tengamos nosotros el beneficio que nuestro organismo requiere y no tengamos nosotros un proceso acelerado de envejecimiento del músculo cardíaco. Ahora, hay muchos tipos de coenzima Q10. Hay coenzima Q10 alemana, hay coenzima Q10 china, que no se la recomiendo a nadie. Perdone que lo diga, pero bueno. Hay coenzima Q10 americana, que tampoco es así que digan qué bárbara, qué buena es. Y hay la coenzima Q10 japonesa, que se considera como la mejor de todas. Vámonos un pequeño corte y regresamos volando con ustedes aquí en su programa
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16: Ácidos grasos esenciales, omega 3, 6 y 9, ácidos grasos de pescado de agua fría, omega 3, EPA y DHA, ácido linoleico y borraja gamma, y ácido oleico de olivo, omega 9. Los ácidos grasos cumplen varias funciones en el organismo, como son mantener la temperatura corporal, mejorar la absorción de las vitaminas liposolubles A, D, E, K. Vamos a una breve pausa y regresamos a su programa Estilo de Vida.
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21: ¿Te has dado cuenta que cada vez hay más gente que sale, pero no sube historias? ¿O que prefiere quedarse en casa
22: antes que irse de fiesta?
21: Pareciera que el FOMO está perdiendo fuerza y ahora hay una nueva tendencia. Durante años vivimos con el FOMO, el Fear of Missing Out. En español, miedo a perdernos de algo. Pero ahora está creciendo lo contrario, el FOMO. Joy of missing out. La satisfacción de perdernos las cosas por elección. Hoy, los jóvenes prefieren las cenas en casa, clubes de lectura, cerámica o el running antes que salir de fiesta. Y es que el FOMO refleja algo mucho más profundo. Una generación que está replanteando su relación con las redes, la fiesta y la necesidad de estar siempre conectados. Y es que a veces perdernos algo también se puede sentir bien.
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6: Regresamos del corte comercial aquí en Estilo de Vida.
12: Bueno, estábamos hablando de la coenzima Q10.
14: Oye, yo tengo una duda con respecto a la coenzima. Ahí, dependiendo, hay gente que puede llegar a tener más o menos coenzima dependiendo de la genética o eso, ¿o eso no es invariable?
12: Sí, hay personas que tienen una genética privilegiada y tienen una mayor cantidad de coenzima, tienen una mayor cantidad de colágeno, tienen una mayor cantidad de ácido hialurónico, tienen una mayor cantidad.
13: Y esos los envidiamos.
12: O sea, son organismos que no se deterioran tan rápido, ni organismos que tienen una mayor facilidad de generar una mayor cantidad de células eucariotas a través de sus células madres, porque la telomerasa del cromosoma de la célula madre es de mejor calidad, digámoslo. Podríamos decir lo que es de mejor calidad. O sea, son organismos menos deteriorados, mejor nutridos, con mejor genética. Pues es una realidad, ¿no? O sea, hay seres humanos que tienen una mejor genética y por consiguiente una mejor calidad de vida.
14: Bueno, incluso tú lo veías en lo de las zonas azules, esta zona donde hablaban de demás, y ves a muchas personas que tienen incluso hasta 90 años y los ves en unas condiciones que dices, parece que tienen 60, o sea, de lo bien que se ven.
13: La condición también geográfica y la condición de vida, alimentación y eso, pero independientemente, pero yo me acuerdo cuando yo tuve la menopausia, que al mismo tiempo me bajó la tiroides. Dentro del tratamiento que me diste fue la coenzima Q10, porque yo tenía cero energía, ¿te acuerdas? Uh-huh. O sea, me quedaba dormida en cualquier lado, pero de verdad. Y cuando la empecé a tomar otra vez, ¿verdad? Uh-huh. Es impresionante cómo te sientes.
12: Ayuda a ralentizar el proceso de envejecimiento del músculo cardíaco. O sea, hace que el corazón de una persona de 90 años tenga la vitalidad del corazón de una de 75. Pero esa es una función orgánica, una función normal. Uh-huh. Algo que no tiene nada de nuevo, es algo lógico dentro del cuerpo. Uh-huh. Si un auto tiene gasolina para recorrer 400 kilómetros, va a recorrer 400 kilómetros. Si un auto nada más tiene gasolina para 100 kilómetros, se va a quedar parado a mitad de la ruta, ¿verdad? Aunque tenga las llantas nuevas. O sea, si el organismo tiene la coenzima suficiente para producir el ATP y para producir la energía y desdoblar los electrones en los haces de Gis del corazón, pues esa persona va a tener, aunque tenga 90 años, la vitalidad de una persona de 75.
13: Y sí se nota.
12: Y da mucha energía, da mucho dinamismo, e incluso disminuye cuadros de depresión y trabaja en otros aspectos orgánicos. Fíjense, la coenzima Q10 trabaja en la mitocondria de las células. Las mitocondrias de las células son como mini plantas de energía. Son como los hornitos que tienen las células que proveen toda la energía que hace funcionar a todo el organismo. Esto es un proceso muy complejo. La coenzima Q10 envía pequeñas partículas con cargas eléctricas que entran y salen de la mitocondria. Eso es lo que hacen. Uh-huh. Permiten que entren y salgan las cargas eléctricas de la mitocondria, acompañadas de tres enzimas esenciales necesarias para generar energía. Y sin la coenzima Q10 todo esto se detendría, aunque el cuerpo produzca el famoso ATP, el adenosín trifosfato, que estamos hablando de que gracias a la coenzima Q10 se producen tres enzimas indispensables para el cuerpo. Bueno, entonces, a inicios de los años 70... la investigación sobre la coenzima Q10 comenzó a generarse realmente en Japón. Pero fue hasta los 70, no que se haya descubierto en el año de 1957 en Japón.
13: Claro.
12: Se descubre en Alemania y ya comienzan después en Japón a desarrollar estudios. Y ya para 1974 la aprobaron en Japón como un tratamiento para la deficiencia cardíaca. O sea, después de ver todos los beneficios que la coenzima Q10 provee al organismo, generan un protocolo que les permite a los japoneses decir que es un tratamiento específico para el corazón. Actualmente es uno de los 5 medicamentos más recetados en Japón.
13: Sí.
12: La coenzima Q10. También se prescribe ampliamente en Italia, Suecia, Dinamarca y Canadá. Y algo que yo les decía, no es muy buena la que ya venden en Estados Unidos, porque en Estados Unidos, no obstante que es muy reconocido sus beneficios, ningún laboratorio de medicamentos la produce. Ninguno. Entonces, la coenzima Q10, además, no está aprobada como medicamento en Estados Unidos, sino como suplemento alimenticio.
13: Así es.
12: Igual que en México. En México está aprobada como un suplemento alimenticio y se vende como complemento dietético en cualquier tienda, ¿no? Entonces, todos los complementos de coenzima Q10 que ustedes quieran de muy buena calidad son los que importamos de Japón.
14: Yes.
12: Son los que, la famosa coenzima Takana, así se llama, coenzima Takana. Entonces, también vamos a ver qué importancia tiene la coenzima Q10 para los paros cardíacos. Miren, hasta ahora las noticias más alentadoras sobre la coenzima Q10, y esto lo dice el doctor Alan H. Pressman, auguran que puede ser útil en el tratamiento de algunos tipos de enfermedades cardíacas. En varios estudios serios, la coenzima Q10 ha mostrado ser específicamente buena para personas que padecen deficiencia cardíaca. El mayor beneficio para prevenir problemas del corazón es la coenzima Q10 porque mejora el flujo de energía en la mitocondria. Sí. El músculo del corazón tiene la mayor cantidad de mitocondrias que cualquier otro músculo en el organismo. ¿Por qué? Porque es el que nos mantiene vivos. Sí. El 90% de la coenzima Q10 que hay en el cuerpo se encuentra en el músculo cardíaco. Y una deficiencia de coenzima Q10 produce taquicardia, bradicardia, prolapso mitral, cardiomiopatía. Ayuda a mantener la presión arterial alta o baja. Si ustedes la tienen baja, ayuda a estabilizarla. Si tienen alta, ayuda a estabilizarla. Porque trabaja a nivel de todo lo que es la función del músculo cardíaco y del sistema cardiovascular, porque el sistema ya incluye pues otro tipo de órganos, ¿verdad? Entre los que también participa el pulmón. Entonces, decimos que el nivel más alto de coenzima Q10 está en el corazón. Sin embargo, es frecuente que las personas con deficiencia cardíaca tengan deficientes niveles de coenzima Q10. O sea, los niveles de coenzima Q10 van a estar bajos en todas las personas que tengan problemas del corazón. Lo que explica por qué suelen mejorar cuando empiezan a tomarla. Entonces, si su corazón bombea con más fuerza, la sangre circula mejor.
13: Claro.
12: ¿No? Ahora, hay que tomar en cuenta que conforme nosotros vamos envejeciendo, el músculo cardíaco se va volviendo duro, se va endureciendo. Cuando nosotros somos jovencitos, pues el corazón es un músculo suavecito, terso, bonito. Pero conforme nos vamos haciendo viejos, no sé si ustedes han tenido la oportunidad de comer corazón.
14: Uh-huh, sí, duro.
12: Entonces, cuando comen el corazón, como lo dice Marco, es duro. Uh-huh, es como una suela de zapato. Sí. Yo nunca le he encontrado chiste.
14: Incomible soy.
12: A comer corazón, no sé, nunca le he encontrado ningún chiste a comer corazón.
13: Yo tampoco.
12: Porque sabe a nada. Uh-huh. Y es durísimo. Uh-huh. Pues así es el corazón de una persona ya grande. Y como nosotros, y más grande, todavía más duro. Entonces, en vez de que tenga la posibilidad de bombear adecuadamente, el músculo se va endureciendo, hasta que llega un momento que ya no puede, pues, bombear la sangre y se queda parado. Es el famoso paro cardíaco, ¿no? Entonces, cuando nosotros le damos la coenzima Q10, le estamos dando más vitalidad para que ese músculo debilitado, cansado y endurecido trabaje mejor. Eso es lo que hace exactamente. Ahora, la coenzima Q10 no tiene efectos secundarios. No tiene contraindicaciones con el uso de ningún medicamento. Podrán tomar todos sus medicamentos para el corazón, todos sus angiotróficos, todos sus antihipertensivos, todo lo que ustedes quieran tomar para su corazoncito y tomar la coenzima Q10, y ninguno se contraindica con el otro. Son completamente compatibles, es inocua, es 100% segura. Y lo mejor es que los estudios muestran que los pacientes con deficiencia cardíaca que toman la coenzima Q10 se sienten mejor en general y tienen que pasar menos tiempo en el hospital cuando están enfermos del corazón. En los estudios iniciales sobre la coenzima Q10 a pacientes con problemas cardíacos, se les administró solo 30 miligramos al día y mostraron mejoría. Hoy la dosis normal para tratar una enfermedad cardíaca está entre los 100 y los 300 miligramos al día.
13: Sí.
12: O sea, ya se ha probado que la, la condición de la coenzima es bastante noble y no hay peligro de sobredosificación.
14: Oye, para el nivel incluso, Jerry, de la gente que está en cardiología es impresionante, porque el otro día que tuve la oportunidad de ir para allá, hay muchas personas que tienen problemas con el corazón y yo no me imaginaba que era tan grande, porque bueno, hay un lugar especializado que está al sur de la ciudad que se dedica a ver todo lo de los problemas del corazón. Exactamente.
12: Instituto Nacional de Cardiología.
14: Y dices, es que es muchísima gente, no es poquito, ¿eh?
12: Pues es que del único que te mueres. Ajá. Del único que te mueres es del corazón. Entonces, es la principal causa de atención médica en las personas mayores.

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1: Vamos a una breve pausa y regresamos a su programa Estilo de Vida.
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10: Caminando por México.
11: Creel, Chihuahua. Ubicado en las tierras altas de la Sierra Tarahumara, este pueblo es la puerta de entrada principal a las majestuosas barrancas del Cobre. Rodeado de imponentes bosques de pinos, misteriosas formaciones rocosas y hermosas cascadas, es el lugar ancestral de la comunidad Rarámuri. Su estación del tren Chepe añade un encanto nostálgico ideal para la aventura alpina.
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12: Momento de definiciones, ¿no?
13: Sí.
12: Y ahora vamos a ver cómo queda la elección del noviembre entrante, a ver cómo queda el señor Trompetas, no. Porque todo dice que va a perder la Cámara de Representantes, sí. Y hay altas probabilidades de que pierda el Senado.
13: También.
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1: Ya estamos de regreso en Estilo de Vida.
14: Regresamos del corte comercial aquí en Estilo de Vida.
15: Entonces decíamos, hay muchas personas que dicen, es que murió de COVID.
13: Ajá.
15: No murió de COVID. Le dio COVID y por las complicaciones.

0: complicaciones del COVID, el corazón se detuvo. O sea, murió del corazón y tenía COVID. Es que murió de tuberculosis. No, no murió de tuberculosis. Tenía un cuadro de tuberculosis que complicó a los pulmones, comenzó a deteriorarse la circulación, comenzó a deteriorarse la oxigenación, y eso afectó al corazón, y el corazón se detuvo. O sea, murió del corazón y tenía tuberculosis.
1: ¿Qué tan grande es el corazón, Jerry?
0: El tamaño de tu puño.
1: Bueno, pues sí, dependiendo de
2: cada... ¿Tú tienes un corazón más grande
1: pues,
2: que yo?
1: Pues sí, sí, cierto. Mira.
0: Yo ni a corazón llego. Adiós bendito.
2: Oye,
0: adiós bendito. Yo no tengo corazón. Entonces, así que yo broncas no tengo. Entonces, no, el corazón es del tamaño de tu puño. Y ahí caben, está dividido en cuatro, y caben las dos aurículas, los dos ventrículos, y eso bombea cientos de litros de sangre al día.
1: Purificando y desechando.
2: Y es increíble cómo, ¿verdad?, desde que está en el vientre materno está...
1: Sí, oye,
2: como
1: ¿verdad?
2: Si fuera matraca loca.
0: Sí.
2: Es maravilloso
1: oírlo. Los bebés,
0: o sea, es el primer órgano que comienza a funcionar.
2: Sí, desde entonces.
0: O sea, imagínate qué tan indispensable es que el primer órgano que se forma y funciona es el corazón.
2: Sí.
0: No es el hígado, no es el vaso, no es el intestino,
2: es el corazón. Se oye divino.
0: No es el cerebro, es el corazón.
1: O sea, es el primero que da vida y con el último que te vas porque ya no da vida. Ya no tiene vida.
2: Exactamente.
0: Es el que te recibe y el que te despide.
2: Es el que dice, ahí ya hay un bebé, ¿no? Y ya, todo ya, ahí peló ya el señor.
0: Bueno, si usted padece o tiene cualquier tipo de enfermedad cardíaca y desea probar la coenzima Q10, pues yo le sugiero que cheque con sus estudios, ¿verdad?, para corroborar el beneficio que usted va a recibir. Pero como suplemento alimenticio, como complemento alimenticio, como algo inocuo, como algo que es compatible con todos los medicamentos, como algo que no tiene reacciones secundarias y que no tiene peligro de sobredosificación, no tiene usted problema.
2: Claro.
0: O sea, es algo muy noble que cualquier persona puede consumir. Ahora, no se lo recomiendo a los jóvenes, ¿eh?
2: No.
0: Los jóvenes no necesitan coenzima Q10, la producen en cantidades suficientes porque su organismo, pues, está en un proceso de anabolismo constante. O sea, queremos entender esto. La coenzima Q10 la produce el cuerpo. O sea, no es algo nuevo. ¿Cuándo vamos a tomar un suplemento de coenzima Q10? Cuando comenzamos a envejecer y el cuerpo ya no produce la cantidad que necesita todos los días. Pero no es algo extraño al organismo que dijéramos, ay, pues es que se descubrió la coenzima Q10 y te la voy a dar para complementar tus funciones.
2: No.
0: El cuerpo ya la tiene desde que nacemos. El cuerpo la produce desde que nacemos y el cuerpo la ocupa desde que nacemos. Entonces, no estamos descubriendo el hilo negro. Estamos a través de la dieta dándole un nutriente que se llama coenzima Q10, ¿verdad? Que es una ubiquinona, que es un elemento del grupo de las sustancias que protegen la función cardiovascular. Ahora, cuanto más pronto tome la coenzima Q10, una vez que le hayan diagnosticado una enfermedad cardíaca, mayor será el beneficio que obtenga.
2: Claro.
0: Y alguien que menciona mucho la coenzima Q10 es una persona que hace años descubrió el óxido nítrico, que es el doctor Luis Ignarro. El doctor Luis Ignarro, dentro de su literatura, menciona como un elemento muy importante, son los mejores cardiólogos que han existido en el mundo, y él menciona dentro de la literatura el uso del óxido nítrico y ocupa también a la coenzima Q10 como elementos que fortalecen la función del corazón. Fíjense, el óxido nítrico inicialmente lo descubre el doctor Luis Ignarro para la función cardiovascular. Ya después los deportistas lo comenzaron a ocupar para el mayor rendimiento de sus actividades deportivas. Pero el óxido nítrico es realmente para la función del corazón. Y hay varias bacterias que tenemos en la lengua que cuando nosotros por la mañana nos las tragamos, ayudan a que el cuerpo produzca óxido nítrico de manera natural.
2: ¡Qué padre!
0: Y esto fortalece la función del músculo cardíaco. O sea, no necesitamos ni siquiera tampoco estar consumiendo óxido nítrico a través de algún suplemento, El mismo cuerpo produce su propio óxido nítrico. Entonces, así el mismo cuerpo produce su propia coenzima Q10, pero con el proceso de envejecimiento se va ralentizando esta función y ya no tenemos la oportunidad de que el corazón se vea tan fuerte, tan dinámico, tan vital como cuando teníamos menor edad. Por eso, después de los 50 años, se recomienda que todo mundo consumamos la coenzima Q10.
1: Ahora, hay incluso organismos más cansados que otros, Jerry. Porque aunque tengan, por ejemplo, como dices, hay generaciones de gente que tiene, llega a los 60 y de repente dices, ya me canso de todo. Y sí necesitan tomar la siesta, si no, ya no rinden en el día. Y hay organismos como tú, Miriam, que siempre andan para arriba y para abajo y los ves incansables. Porque tienen a lo mejor su coenzima está mucho mejor, ¿no? De mejor nivel que el
2: bueno,
1: de otros.
2: Bueno, porque nos suplementamos. Siempre he hecho un suplemento también. Gerardo también.
0: Uh-huh. Ahora, lo que sí es real es que van a pasar varias semanas para que comiencen a notar el efecto, ¿eh?
1: No es así.
0: O sea, no son pastillas revitalizantes. No, porque hay muchas personas que dicen, oiga, yo ya me tomé la coenzima Q10 y no me siento como Superman. No, o sea, tampoco es de hoy a mañana, ¿eh? O sea, el cuerpo lo tiene que absorber y lo tiene que ir ocupando en cada una de las células. Y esencialmente lo manda primero al corazón, pero también lo ocupa hasta para las funciones del cerebro. Entonces, esto es de manera paulatina. O sea, ustedes consumen la coenzima Q10 y el cuerpo la va a ir metabolizando poco a poco, poco a poco, poco a poco, poco a poco, hasta que veamos el efecto completo. Ahora, por otra parte, se debe de seguir tomando sus medicamentos.
2: No
0: deben de dejar de tomar sus medicamentos. No va a suplir a ninguno de los medicamentos que ustedes están tomando.
2: Exactamente.
0: Porque hay mucha gente que es muy rara, muy peculiar. Es que yo no quiero tomar pastillas. A ver, como le decía a una persona hace rato, le digo, ¿a usted en qué le afecta tomarse tu pastilla? ¿Le produce alguna reacción? ¿Le sale prurito? ¿Tiene usted algún efecto secundario? ¿Siente dolor de...? ¿No? Entonces, ¿por qué la quiere dejar de tomar? Es que no me quiero volver dependiente, es que usted es dependiente.
2: Así es, ya es algo que te controla.
0: Es algo que va a tomar de por vida.
2: Y que necesita tu cuerpo para estar bien.
0: Tú no la voy a dejar, no la va a dejar. Además no le cuesta, hasta el día de hoy, bueno, de las pocas cosas que sigue dando el Seguro Social, ¿no? Dentro de todo lo que no tiene, uh-huh, es de las pocas cosas que sigue dando el Seguro Social. Entonces tómesela. Entonces, bueno.
2: Y a la misma hora siempre, porque luego se les olvida, la toman al otro día uh-huh, o no.
0: Entonces, la coenzima Q10 puede tomarse junto con cualquier fármaco. Cualquier fármaco que les hayan prescrito sus médicos, ustedes pueden tomar su coenzima Q10. No solamente el antihipertensivo, no solamente el vasodilatador, no solamente el angiotrófico, también puede ser con el medicamento para la diabetes, con el medicamento para el colesterol, con el medicamento para dormir. O sea, pueden tomar la coenzima Q10 con cualquiera de sus medicamentos.
1: Y Jerry, hay cosas que sí dañen de manera directa al corazón, por ejemplo, el alcohol, el cigarro, las drogas, o eso no tiene tanta relación con la actividad del día a día.
0: Claro que sí. Con una droga te puedes morir de un infarto.
2: Hasta el no dormir, ¿verdad?
0: Con el alcohol se va endureciendo el músculo cardíaco. Sí. Con el azúcar vas generando una obstrucción de los vasos sanguíneos. O sea, todos los malos hábitos al primer órgano que dañan es al corazón y después al cerebro. Todos los malos hábitos.
1: Sí, porque
2: no me veas. Ya me vas a decir algo de mi cerebro.
0: No, nada. Nada, cada quien.
2: Por eso se me olvida todo.
0: Cada quien se diagnostica sola.
2: ¿Viste cómo me dio? Sí. Ya lo conozco, fíjate.
0: Bueno. Entonces, les decía, será necesario que pasen unos cuantos meses de estar tomando la coenzima Q10 para que puedan apreciar una mejoría de los síntomas. En tal caso, es probable que pueda disminuir la dosis de algunos medicamentos su médico.
2: Así
0: no
2: es.
0: Ustedes. Su médico, que les diga, oiga, fíjese que ya noto que hay una mayor vitalidad, que ya hay una valvulopatía, fíjese que el prolapso mitral ya no aparece. O sea, que comiencen a notar mejorías en la función orgánica y les diga el doctor, vamos a ir reduciendo estos medicamentos. El doctor, no ustedes, ¿eh?
2: Claro.
0: No hay nadie más facultado para prescribir las dosis que ustedes deben tomar y el tiempo que deben de tomarlo, que es su especialista.
1: Y eso de repente decir, ay, me voy al laboratorio, me voy a hacer unos estudios. Oiga, también de paso hágame un estudio del corazón. Eso no, ¿verdad, Jerry?
0: No. A mí las personas me dicen, oiga, ¿qué estudio me hago para saber mi corazón? Ninguno. Ajá. Vaya al doctor y el doctor se los manda. Ajá. Porque como comienzan a autorrecetarse, ajá, ya todos a través de la Wikipedia, ajá, la que no es química es bióloga y la que no es médico especialista, no anden haciendo esas cosas porque ni le van a entender qué tienen.
2: No, y con la inteligencia artificial, ¿qué tal ahorita?
0: No, acaban muertos a lo tarugo. Vámonos un pequeño corte y estamos volando con ustedes en el programa
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4: 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Probióticos. Los probióticos son bacterias benéficas que ayudan a mejorar el sistema digestivo, el sistema inmunológico y el tránsito intestinal. Gracias a ellos, se promueve la formación de la microbiota intestinal balanceada, además de estimular el sistema inmune que previenen enfermedades y ciertas manifestaciones alérgicas, contribuyen a mantener un estilo de vida saludable. Los probióticos, en el caso de intolerancia a la lactosa, reducen los síntomas de inflamación o distensión, mejorando su digestión. La función contra los efectos producidos por la gastritis ayuda a neutralizar la acidez, ya que su fácil desdoblamiento evita la producción de mayor jugo gástrico que genera mayor irritación estomacal. También disminuye los efectos de la diarrea, colitis y constipación. Los probióticos previenen infecciones recurrentes de vías urinarias. La microbiana intestinal puede ser destruida por muchos factores, como la presencia de virus y bacterias, la ingesta de antibióticos y otros medicamentos, la mala alimentación, exceso de azúcares, carnes, grasa o el pobre consumo de fibra. Los hábitos de vida perjudiciales como el sedentarismo, el consumo de alcohol y tabaco, el estrés o la falta de sueño también disminuyen el balance de la microbiota intestinal. El envejecimiento es otro factor por el cual se ve reducida, ya que por la edad desciende el número de estas bacterias beneficiosas. Es por ello que el consumo de probióticos es tan importante para toda la población. ¿Sabías que practicar gratitud diariamente reduce el estrés y mejora tu bienestar emocional? Vamos a una breve pausa y regresamos a su programa Estilo de Vida. El zinc es un mineral esencial para el sistema inmunológico, la cicatrización de heridas y la salud de la piel. También ayuda en la producción de hormonas y protege contra el daño celular. Un buen nivel de zinc apoya tus defensas y tu bienestar diario. El selenio es un antioxidante clave que protege tus células del daño, apoya tu sistema inmune y contribuye a una tiroides saludable. También juega un rol en la fertilidad y el bienestar general. Una dosis diaria de selenio puede marcar la diferencia. Si quieres alguno de estos elementos, no olvides mandarle un WhatsApp a Gerardo Medina al 5523-354774. Ya estamos de regreso en Estilo de Vida.
0: Regresamos del corte comercial aquí en Estilo de Vida. Bueno, decíamos que la Q10 puede proporcionarle un beneficio más. Existen evidencias de que esta coenzima ayuda a que las plaquetas son células que forman coágulos de sangre, son las que forman los trombos, sean menos adhesivas, o sea, que se peguen menos las plaquetas, o sea, que haya menos agregabilidad plaquetaria. Así se llama. Haya menos agregabilidad plaquetaria, va a haber menos trombos, menos coágulos, menos flóculos, menos procesos de obstrucción sanguínea, ¿verdad? Y si las plaquetas tienen menos tendencia a pegarse, van a formar menos coágulos que bloqueen las arterias.
2: Claro.
0: Y en consecuencia, menor será la posibilidad de sufrir un ataque al corazón. Aunque esta es la nueva área de investigación que está desarrollándose en Japón y en Alemania, porque Alemania también tiene muchos estudios que está realizando sobre la coenzima Q10, y también Rusia. Estos son los tres países que más la están investigando: Rusia, Alemania y Japón. China solamente la fabrica, y la fabrica a veces bien y a veces la fabrica mal. Sí se los digo porque, igual que la India, hay muchos laboratorios médicos y muchos laboratorios que fabrican suplementos que están ofertando pues precios de risa que dices, bueno, eso no cuesta ni la materia prima, ¿no? Entonces, ¿cómo es posible que haya, pues te dicen, frascos de 20 centavos de dólar?
1: No, pues ¿cómo?
0: No, pues, o sea, ¿cómo? ¿Cómo frascos de 20 centavos de dólar si cuando tú importas la materia prima, pues por decirte algo, ese mismo frasco que te ofrecen en 20 centavos de dólar te cuesta un 80?
1: De hecho, te han llegado a ti, Jerry, en la reunión que de repente te... La gente que de repente dice, oiga, es que compré una en quién sabe qué lugar y demás, y que le dices, yo no soy responsable de lo que...
0: Ah, no, de las cosas que compren por otro lado, pues igual pueden ser buenísimas, igual son una porquería.
1: Es lo que...
0: ¿Verdad? Uh-huh. No les vaya a pasar como la señora que me dijo, es que yo tomé zinc, uh-huh, y me dio diarrea. Digo, uh-huh, qué raro, el zinc no da diarrea. Uh-huh. Pues a mí tomé ese, y como usted dijo, una mañana y en la noche, me tomé en la mañana y en la noche, y digo, ¿y dónde lo compró? Ah, pues lo compré, no voy a decir la tienda, ah, pero exacto, es muy famosa. Uh-huh. ¿Y de cuántos miligramos es? ¿Es de 15? No, es de 100.
2: Ah, hijo.
0: Vaya y reclame a la famosa tienda, uh-huh, que le hayan dado un zinc, que es 3 veces la dosis diaria recomendada y que se haya tomado usted 2 al día y que se haya tomado 6 veces la dosis diaria recomendada y que además de que no es un gluconato de zinc, sino es un óxido de zinc, le hizo daño. Uh-huh. Pero es que usted... No, yo no dije que vayan y lo compraran por otro lado, ¿eh? O sea...
2: Claro, tú sabes cuál sí es lo que... El laboratorio.
0: Uno sabe a los hijos
2: lo que
0: recomienda.
2: Claro.
0: Uno sabe a los hijos que recomienda, ¿no? Porque sí, luego hacen esas cosas y pues yo la verdad, luego me dicen, es que acabo de encontrarme tal complemento, ¿no? El otro día me mandó una señora de Walgreens, de Estados Unidos. Es que como no tienen ustedes aquí los productos, pues me compré en Walgreens esta de 200 miligramos de coenzima Q10 precisamente. Pero venía combinada la coenzima Q10 con cobre. Y le digo, yo no sé cuál es el efecto sinérgico del cobre con la coenzima Q10. Entonces no se la puedo recomendar. Además, la dosis se me hace alta, 200 miligramos. Lo que normalmente nosotros recomendamos son 50 por la mañana.
2: Así es.
0: Y 50 por la noche. Entonces no me la tomo. No sé, señora. O sea, yo no me la tomo. Yo no me la tomaría. ¿Por qué? Porque le estoy indicando que se me hace alta la dosis si no conozco la sinergia del cobre con la Q10. Ah, entonces no me la quiere recomendar. Ah, bueno, ¿sabe qué? Mejor hablamos otro día.
2: ¿Sale? Sí, mire, vaya con su médico.
0: Haga lo que usted quiera, tómesela si usted gusta. O sea, le estoy explicando y de cualquier manera piensa que el gacho soy yo. Entonces, haga lo que usted guste. Mire, no hay ningún problema. No fui yo quien se lo recomendó.
2: Si tú recomiendas lo que
0: yo
2: conozco.
0: Sí, porque hay muchas personas que quieren que les recomiendes lo que no conocemos. Igual y le estás quitando la oportunidad de que tome algo muy bueno, o igual le estás haciendo que se vaya a intoxicar con algo que no le va a funcionar.
2: Claro, por supuesto.
0: Entonces, por eso nunca recomiendo algo que no conozco o que no manejemos nosotros. Bueno, entonces fíjate que esto nos permite mejorar en consecuencia la posibilidad de que el corazón no sufra un ataque por los trombos y los coágulos. Y hay una nueva área de investigación todavía también que aquí sí se junta el uso del ácido alfa lipoico con el de la coenzima Q10 para producir mucha energía en los deportistas. Esa es una nueva área también que se está manejando. Entonces se da la coenzima Q10 con el ácido alfa lipoico y algunos dicen que puede ayudar para adelgazar. Pero yo no les digo eso, ¿eh? O sea, no se los recomiendo para eso, para producir energía sí. Y que al producir energía tengan ustedes más posibilidad de hacer ejercicio, sí. Uh-huh. Pero que esto sea una píldora para adelgazar, no. Ahora, lo que sí les puedo decir es que hay algunos medicamentos que inhiben la acción de la coenzima Q10. No que la coenzima Q10 inhiba el medicamento, sino que el medicamento inhibe la acción de la coenzima Q10. Los antihipertensivos. Las personas que toman antihipertensivos tienden a destruir la coenzima Q10 que produce su organismo. Las personas que toman anticoagulantes tienden a destruir la coenzima Q10 que produce su organismo. Las personas que toman medicamentos para el cáncer destruyen la coenzima Q10 que produce su organismo. Las personas que toman medicamento para el colesterol destruyen la coenzima Q10 que produce su organismo. ¿Qué hacer en esos casos? Pues tomar una cantidad adicional de coenzima Q10. Si estoy tomando antihipertensivo, medicamento para el cáncer, medicamento para el colesterol, medicamento para la diabetes, a raíz de que esos medicamentos destruyen la coenzima que de manera natural nuestro organismo produce, pues tomarnos una 50 miligramos adicional.
2: Una reserva, claro.
0: Una reservita, ¿verdad? Bueno, entonces estos son algunos datos que nos da y dice otros beneficios de la coenzima Q10. No voy a mencionar lo que habla el doctor Pressman de la presión sanguínea, porque puede prestarse a que las personas piensen que pueden dejar de tomar sus medicamentos.
1: Y no.
0: Entonces, mejor me voy a brincar ese apéndice, porque aunque les explique que no pueden dejar de tomar sus medicinas, hay quienes son bien tercos y lo hacen, ¿verdad?
1: A partir de los 50, como dice Jerry, hay que tomarla sí o sí siempre y a la cuenta.
0: Todos los días. ¿Verdad? Uh-huh. Pero no es sustituto de ninguno de los medicamentos de prescripción.
1: Eso ya lo tienen que ver con su médico.
0: Eso lo tienen que ver con su médico.
1: Uh-huh.
0: Bueno, la coenzima Q10 mejora la inmunidad. Uh-huh. Los niveles de coenzima Q10 descienden cuando se padece una enfermedad grave. Tomar complementos de coenzima pueden reforzar el sistema inmunológico y ayudar a producir más anticuerpos que combaten las infecciones. En este caso es necesario tomar los complementos todos los días, por lo menos durante un mes, para que comiencen a surtir efecto. Volvemos a lo mismo. También los antibióticos destruyen la coenzima Q10.
2: Destruyen todos los malditos.
0: La diabetes. La coenzima Q10 puede beneficiar a los diabéticos al prevenir muchas complicaciones como las enfermedades cardíacas. También sirve para que los niveles de azúcar en la sangre se mantengan bajos. ¿Por qué? Porque estimulan la glicólisis de manera natural. Y esto es producir energía a través del consumo de la glucosa. Al producirse más energía, esa glucosa que hay de excedente, en vez de convertirse en grasa y esa grasa en colesterol de baja densidad, se convierte en una carga energética para los músculos. ¿Verdad? En este campo se necesita todavía mucha investigación, ¿eh? Antes de que se pueda recomendar cualquier producto. Si tienen diabetes y desean tomar complementos de coenzima Q10, deben de hacerlo junto con sus tratamientos. Aunque es un extraordinario suplemento alimenticio, no debe de interactuar como un sustituto de ningún medicamento. Estoy haciendo mucha mención de esto porque, de veras, a veces somos medio empecinados en esto, ¿no? Para la gingivitis. Muchas gentes con gingivitis es una infección en las encías que hace que se te sangre, se te inflame y se te puedan aflojar las piezas dentales. Normalmente las personas que tienen gingivitis tienen bajos niveles de coenzima Q10. Además de tener un buen cuidado dental, junto con los complementos de coenzima Q10, tienes que ir a ver a tu dentista. Y te tiene que diagnosticar hasta dónde llega el cuadro o el problema. Y a partir de eso, pues tienes que tomar tus medicamentos, ¿no?
2: Tu tratamiento, claro.
0: Y esto fue solamente la coenzima Q10, que no nos dio tiempo de terminar el día de hoy. Pero bueno, no se vayan. Después del himno nacional, continuamos con ustedes aquí en este su programa.
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4: Vamos a una breve pausa y regresamos a su programa Estilo de Vida.
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0: ¿Cuántas toneladas de CO2 pesa un gol? La pregunta suena rara, pero tiene respuesta. El Mundial 2026, el que acabamos de vivir en México, Estados Unidos y Canadá, fue el torneo más grande de la historia. 48 selecciones, 104 partidos, 16 ciudades sede. También fue el más contaminante. Se estima que generó 7.8 millones de toneladas de dióxido de carbono, más del doble que Qatar 2022. El dato más revelador, casi el 90% de esas emisiones vino del transporte de los aficionados. No de los estadios, no de la logística, de los vuelos. Millones de personas volando entre países para seguir a su selección. Y aquí aparece la paradoja. Por primera vez, no se construyeron estadios nuevos. Eso ahorró toneladas de cemento, acero y energía. Pero la ventaja se evaporó con los vuelos entre Toronto, Guadalajara, Atlanta y las demás sedes. Lo que se ganó en infraestructura se perdió en combustible de avión. Y luego está la basura. Un asistente a un evento deportivo genera entre medio kilo y 2 kilos de residuos por día. En México se esperaban 5.5 millones de visitantes. Multiplica. Las cifras se miden en decenas de miles de toneladas. Eso sí, hubo avances. El estadio de Atlanta, por ejemplo, desvió más del 90% de sus desechos del relleno sanitario usando materiales compostables y programas de reciclaje. Ahora miremos hacia adelante. El Mundial 2030 se jugará en España, Portugal y Marruecos, con 3 partidos inaugurales en Uruguay, Argentina y Paraguay, para celebrar los 100 años del primer mundial. 6 países, 3 continentes. La FIFA prometió reducir sus emisiones a la mitad para 2030 y llegar a cero para 2040. Pero si el mundial que acabamos de vivir enseñó algo, es que la cuenta no cuadra. No puedes expandir el torneo, sumar países sede y aumentar los vuelos mientras dices que vas a contaminar menos. La BBC reportó que las promesas de carbono neutro de la FIFA para Qatar fueron calificadas como engañosas por reguladores suizos. Suena bien en papel, pero la credibilidad se gana con hechos medibles, no con comunicados de prensa. Pero no todo son malas noticias. Cada mundial también deja lecciones. Brasil 2014 incorporó a 800 pepenadores en la separación de residuos. Qatar recuperó más del 77% de los desechos en estadios. Y en 2026, varios recintos ofrecieron comida con opciones de menor impacto ambiental y estaciones para rellenar botellas. La UNESCO dice que las experiencias vividas pueden cambiar hábitos. Una niña que llega al Estadio Azteca, toma transporte público, ve cómo se separa la basura y rellena su botella de agua en vez de comprar otra de plástico, aprende más ese día que en muchas clases. El marcador ambiental de los mundiales aún va perdiendo, pero el partido no ha terminado. Y lo que hagamos de aquí a 2030 define el ¿y si sí? Un guión de Leonardo Santiago con información del portal Ciencia UNAM. Les saluda Mónica Genis.
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1: Muy buenas noches, bienvenidos a este su programa Estilo de Vida. Yo soy Samuel Gerardo Medina, me da muchísimo gusto que nos acompañen el día de hoy a través de esta su casa Grupo Fórmula, donde le damos poder a su voz. Y para compartir conmigo este espacio, la grata compañía de Miriam Díez.
2: Hola, ¿cómo están? Bienvenidos.
1: Y Marco Silva.
3: Aquí contento, Jerrito, de nueva cuenta con todos ustedes.
1: Bueno, el día de hoy vamos a seguir dando un programa de mucho contenido, porque estábamos hablando el programa pasado de que la coenzima Q10 es indispensable para la función del corazón. Cada uno de los nutrientes que nosotros consumimos nos ayudan a nosotros para ralentizar los procesos de deterioro orgánico. Existe algo que se llama proceso redox. El proceso redox es un proceso de reducción y oxidación celular. Esto en química orgánica todo el mundo lo conocemos. Pero el caso es que este proceso de endurecimiento de los tejidos, lo decíamos con respecto al corazón, va generando un proceso de ralentización de las funciones del músculo cardíaco. Y esto va haciendo que se endurezcan venas, vasos, arterias, válvulas, que el corazón mismo, las paredes del corazón, el pericardio mismo también, comienzan a volverse rígidos. Y nos cuesta mucho trabajo que la función del corazón se realice de manera adecuada. ¿Cuál es la diferencia entre una persona que muere a los 90 años y una persona que muere a los 85 años? Su corazón. ¿Cuál es la diferencia entre una persona que le da un infarto a los 50 y una persona que logra llegar hasta los 95 años? Su corazón.
2: Sí.
1: Miren, yo tengo el caso, y le mando un beso enorme a la maestra Aurorita, Hernández, que tiene 106 años de edad. Yo me acuerdo cuando llegó conmigo la primera vez, tenía 85 años. Tenía 85 años, hace 21 años llegó conmigo. Y me decían sus hijas, que les mando un beso también a ellas. Ellas nos hacen la gentileza de acompañarnos en la reunión de Chabacano, de los martes ahí en Chabacano. Y me decían, es que queremos que mi mamá viva un poco más en muy buenas condiciones. Un poco más, me lo dijeron, cuando tenía 85 años. 21 años después, ya tiene 106 años la maestra, no ocupa bastón. A veces se pone los lentes, a veces. Está escribiendo un libro, hace actividades cotidianas, no está enferma de nada.
2: Sí.
1: Tiene una vitalidad increíble para la edad que tiene. Digo, tampoco sale a correr el maratón como la amiguita que lo corría, que tenía 80 años. Pero el caso es que va muy bien. Y ellos son muy específicos en trabajar sobre la salud del corazón de su mamá. Le dan su coenzima Q10, le dan su magnesio, le dan sus ácidos grasos, le dan su selenio y le dan su precursor de glutatión. Estos elementos nos pueden ayudar a que tengamos una calidad de vida más larga. Miren, el otro día me estaba diciendo el doctor Arévalo, y me llamó mucho la atención el comentario, más porque me lo está diciendo un médico, ¿no? Y un médico que admiro mucho. Él fue el que me logró bajar 14 kilos de peso. Espero que me baje más. Entonces, el caso es que me decía, mis suegros fueron muy longevos. ¿Sí? Sí, mi suegra murió a los 85. Ay, no friegue. Espéreme tantito. Yo entiendo muy longevo más adelante de los 95.
2: Ándale.
1: Ya llegándole a los 100. Dice, y mi suegro murió a los 88. Entonces yo me quedé pensando, ya consideramos muy longevo a quien llega a los 80.
3: Sí, es cierto, ya.
1: Y eso no. Miren, la expectativa de vida, y lo vuelvo a repetir, se ha incrementado de una manera impresionante. Y vuelvo a hacer el ejemplo. En el año de 1957, esas estadísticas me las aprendí de memoria porque las manejé en una exposición que di cuando estábamos haciendo la carrera. En el año de 1957, la expectativa de vida de una persona era de entre 45 y 52 años. Entre 45 y 52 años. Me van a decir que estoy loco. Bueno, acuérdense nada más de esto. En los años 50, ¿cuántas personas no dijeron? Es que yo me quedé huérfana muy joven y tuve que sacar adelante a mis hermanitos.
3: ¿Sí?
1: Es que yo fui la mamá de mis hermanos. ¿Qué edad tenías tú? 12. O sea, ¿de qué edad murió tu mamá? ¿Y tu papá? No, mi papá se murió antes que mi mamá. O sea,
2: sí,
1: a nosotros... Jóvenes. A nosotros nos mandaron con nuestros tíos porque nuestros papás murieron. O a nosotros, curiosamente, había abuelitas que duraban para toda la vida, ¿verdad?
2: Sí, también.
1: Yo me crié con mi abuela porque mis papás, mi mamá se murió.
3: Es que entre los 30 y los 55 años murió la gente.
1: La gente moría muy joven.
3: Muy joven.
1: La gente moría muy joven. Ahora, en todas las películas de la época de oro del cine nacional, la mitad de las protagonistas eran viudas. Corona de lágrimas, Lágrimas para una madre, bueno, todas las que hacía esta Libeta Lamarck y todas las que hacía las grandes actrices de la época, eran viudas.
2: Uh-huh. Era lo que deseaban vivir.
1: en paz descanse él y yo también, ¿no? Entonces.
3: Oye, incluso ve a la propia Sara García, que para su edad, que no era tan grande, se veía como una persona de 80 años.
1: Pero ya se sacó los dientes.
3: Sí, pero de todos modos su piel y todo ya.
1: Y era joven,
3: no era tan grande.
1: Sí, ya se sacó los dientes a los 40 años.
3: Ay, pero ya se veía muy viejita.
1: Y a los 40 años ya era la abuelita de Pedro Infante, de Jorge Negrete, a los 40 años.
3: Fíjate.
1: A los 40, porque cuando hizo Mundo de Juguete con Graciela Mauri, por ahí del año de 1980 y tanto.
2: No, bueno, ya nada más me acuerdo de esos que lo dices y parece
3: 78,
2: que fue ayer
3: 1978,
2: el nombre.
3: Mundo de Juguete.
2: Ya fue hace
3: Mundo
2: un chorro. Juguete,
1: pues más o menos en el 80, ajá, casi en el 80. Digo yo, por no avejentar tampoco mucho a Graciela Mauri. pues ya Sara García tenía como 80 años.
3: Fíjate.
1: O sea, la verdad es que sí, la gente se lucía muy grande a muy temprana edad.
2: Sí.
1: A muy temprana edad.
2: Bueno, desde cómo te vestías, tus actividades, ya te metías en casa, ya no andabas, o sea, ya era diferente.
1: Yo me acuerdo cuando yo tenía 15 años y Miriam iba a la escuela, le decían, oiga, doñita.
2: Oiga, doñita.
3: ¿Oíste, Miri? O sea, tú estás muy mayor más.
2: Pero ve cómo me conservo.
3: Ah, muy bien.
1: Es la abuelita de la tele nacional. Entonces, la gente envejecía muy rápido. Entonces, la expectativa de vida era muy corta. La gente moría muy joven. Para el año de 1967, 68, cuando empiezan las Olimpiadas en México, que es cuando comienzan a hacer todos estos reportajes que pasábamos el otro día, que había uno de 32 que se veía de 60, uh-huh, ¿verdad? Y la que tenía 22 años que parecía señora de 40. El caso es que ya para ese tiempo las personas tienen una expectativa de vida de 60 años. Uh-huh. 60, 62 años. Decía la gente, ahora que me jubile primero Dios, o sea, a ver si llego. Así decían. Por eso se estableció la edad de la jubilación a los 65 años, porque estaban casi seguros que la mitad no la iba a cobrar.
3: Exacto, así es cierto. Y ahora están brincando, porque ¿cómo lo vamos a hacer? Porque ya superaron por mucho eso, porque llegan a los 85, 90 años.
2: Lo que pasa es que no hay tanta población joven que pueda pagarle a esos.
1: Para el año de 1980, por eso a los jóvenes ya les quitaron las pensiones, las jubilaciones y los planes de futuro.
2: ¿Quién las va a pagar?
1: Pues por eso ya te levantas tú y dices, mis queridas generaciones nuevas, mis generaciones sin casa, generación sin coche, generación sin jubilación, generación sin préstamos bancarios, generación sin historial crediticio, o sea,
3: hasta sin aspiraciones.
2: Es como un panqué, es una pirámide al revés. Hay mucha gente ya mayor y han nacido muy pocos.
1: Yo quisiera saber, porque dicen que ahora en vez de hijos van a tener perros, ¿cómo tanto perro va a mantener a tanta gente?
2: Pues no sé. Sí, harán hoyos los perritos para que se vayan ahí.
3: ¿Quién va a sacar todo de adelante todo eso? Imagínate.
1: De ahí los fenómenos de la migración en Europa, que dicen, pues saca a todos los inmigrantes menos a los que cotizan, porque si no, ¿quién va a pagar las pensiones?
2: Así es.
1: Y ahí está el problema, que todos los inmigrantes que están cotizando son los que están repoblando a los países, cambiando toda la cultura. Uh-huh. Entonces, bueno.
2: Sí, es un problema
1: muy
2: de
1: serio.
2: Fondo.
1: Para el año 1980, la expectativa de vida ya había subido, no mucho, a 67 años. ¿Qué es la expectativa de vida? Porque van a decir, no, yo en el 80 mi abuelito tenía 80 años y todavía vivía. No, es el promedio de cuántas personas mueren de cierta edad, cuántas mueren de otra edad. O sea, ¿cuál es el mínimo de edad en que murieron las personas? ¿Cuál es el máximo de edad que murieron las personas? ¿Cuál es la edad de en medio del mínimo y el máximo?
2: Y es donde se saca una.
1: Y es la expectativa de
2: vida.
1: La media. Claro, había gente de 80 años, había gente de 70, había gente que moría a los 50. ¿Verdad? Entonces la media eran 67 años. Para el año de 1990, ya la expectativa de vida subía a 70 años. Para el año 2000, la expectativa de vida era de 79 años. Uh-huh. Para el año 2020, la expectativa de vida era de 86 años. Con la pandemia, la expectativa de vida se redujo a 81 años. ¿Por qué? Por la cantidad de gente que murió durante la pandemia, que había muertos desde 12 años y muertos de 90 años. ¿Cuál es la mitad entre los 12 y los 90 años? Pues, ok, la expectativa de vida se redujo 5 años. Y no es que la gente viva 5 años menos. Es que por la cantidad de gente que murió, esa expectativa de vida se fue reduciendo.
2: Y que además, la gente mayor que murió, la mayoría tenía alguna comorbilidad.
1: Comorbilidad. Vamos a un pequeño corte y regresamos volando con César en su programa.
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1: La cobaya o cuyo. La cobaya, conocida popularmente en diversos países como cuyo o conejillo de indias, es un roedor herbívoro, nativo de la región andina que destaca por su temperamento noble, pacífico y asustadizo. Son mascotas excepcionales para los hogares debido a que rara vez muerden y se comunican de una manera sumamente tierna mediante una variedad de sonidos agudos y chirridos con los que expresan entusiasmo o solicitan su comida favorita. Su dieta es estrictamente herbívora y requieren de un aporte indispensable de vitamina C a través de pimientos y verduras frescas, ya que su organismo no la produce por sí mismo. Al ser animales gregarios, disfrutan enormemente de la compañía de otras cobayas y del contacto suave con los humanos, convirtiéndose rápidamente en animales muy apegados, mansos y reconfortantes para compartir la rutina diaria en casa.
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2: Transición hacia energías renovables. Sustituir los combustibles fósiles por fuentes de energía limpia, como la solar, eólica e hidroeléctrica, es crucial para descarbonizar la economía mundial. La quema de carbón y petróleo genera emisiones destructivas de gases de efecto invernadero que aceleran el calentamiento global. Esta transición no solo limpia el aire de nuestras ciudades reduciendo enfermedades respiratorias, sino que frena el deterioro ambiental derivado de la extracción minera y petrolera intensiva.
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5: Entonces, conforme sigue avanzando el mundo, hoy en día, en el año 2026, hemos recuperado esa expectativa de vida. Estamos ahorita en 87 años de edad.
6: Fíjate nomás.
5: Subimos de 81 años a 87. En base a la estadística de que pues ya con la pandemia se reajustaron nuevamente las edades de la expectativa de vida. Yo veo que hay muchas personas mayores de 90 años. De hecho, este mundo está gobernado por personas mayores de 80 años. Uh-huh. Putin, 80 años, Donald Trump, 81 años, el Papa, 80 años. O sea, si ustedes se ponen a ver todas las edades de las grandes... ahorita,
6: por ejemplo... Los grandes liderazgos.
5: De los grandes líderes, de los dueños de las grandes empresas, claro. De los dueños de los corporativos.
6: Carlos Slim, ¿cómo ves?
5: Que tiene 82, 83 años. El señor Balleres, todas estas personas que controlan el mundo, tienen 80 años.
6: Ricardo Salinas Pliego, que es un hombre de 70 y de edad y tal.
5: Lleva por los 80.
6: Exacto.
5: Entonces, el caso es que nuestra expectativa de vida ha ido creciendo. Uh-huh. Por eso, incluso, Carlos Slim sugirió que la pensión se ampliara hasta los 75 años.
6: Sí, porque no hay
5: que la gente siguiera siendo productiva hasta los 75 años, no a los 65.
7: Porque si no, ¿quién va a pagar?
5: Porque ya todo el mundo llega a los 55, a los 55, 56 años. Ya me voy a meter a la modalidad 40 porque ya me quiero jubilar. Uh-huh. Bueno, ¿y quién va a mantenerte? Porque digo, a mucha gente en el Seguro Social le están dando 11 mil pesos mensuales. Uh-huh. Y con 11 mil pesos no pagas ni las croquetas del perro.
6: Oye, ¿qué me dices, por ejemplo, del sindicato de maestros? Que incluso ahora, como parte de las condiciones, que es uno de los sindicatos más grandes del mundo, el mexicano, bajarles incluso la edad de jubilación a los 48 a las mujeres y a los 50 a los hombres.
7: ¿En dónde?
6: Aquí en México. O sea, que ellos son los que estaban peleando por eso. Y dices, ¿cómo tan joven te vas a jubilar y de dónde vas a salir para seguir pagando esas pensiones?
5: Esos son casos de proselitismo absurdos. Pero bueno, entonces el caso es que se prevé que para el año 2050 la expectativa de vida supere los 120 años de edad.
6: Ay,
5: si ustedes le hubieran dicho a una persona en el año de 1957 que lo normal era morirse después de los 80, o dentro de dos años le hubieran dicho a una persona en el año de 1957 que lo normal era morirse después de los 90 años, yo hubiera dicho, primero, qué flojera. Después, no inventes. ¿Qué voy a hacer yo a esa edad? No, yo quiero que Dios me lleve antes. Así decían.
6: Cierto.
5: Así decían. Entonces,
7: ¿cómo me voy a mantener hasta esas edades, no?
5: Sí. O sea, tú le dices a una persona que su expectativa de vida eran 57 años de edad. Entre 45 y 52 años, perdón. Si tú hubieras dicho a una persona que lo máximo que vivían era entre 45 y 52 años, que lo normal era morirse con el doble de edad, con el doble de edad, no te lo hubieran creído. Ahora, dile a una persona en el año 2026 que la expectativa de vida para dentro de 24 años va a ser que te mueras a los 125. Y no te lo van a creer. Pero vamos a llegar al 2050 y la gente va a estar viviendo 105, 110, 115, 120, 125 años de edad. ¿En qué condiciones queremos vivir esa edad? ¿Quién nos va a ayudar a mantener nuestros gastos a esa edad?
7: Claro.
5: ¿Cómo vamos a ser nosotros productivos en muchos aspectos a esa edad? Productivo me estoy refiriendo a muchas herramientas diarias, a tu movimiento, a tu salud, a tu sueño, a tu bienestar general.
7: Que seas autónomo, ¿no?
5: Sí, que no te tienen que andar llevando en silla de ruedas, que tengas que estar en una cama de terapia intensiva, que tengas que estar tomando cientos de medicamentos. Porque ahora ya cualquier idita a la farmacia son 8,000 pesos.
7: ¿Ah, sí? Sí, no, bueno, ¿qué te cuento?
5: Cualquier pasadita por la farmacia con una receta de 4 cajitas son 8,000 pesos.
6: ¿Y qué bolsillo resiste eso?
5: Ninguno.
6: ¿De qué manera?
5: Es impresionante. Me decía una señora ayer, me fui a hacer una resonancia magnética porque en el hospital me la pidieron porque no las están haciendo en el ISSSTE.
7: No, porque no tiene.
5: Y se me están haciendo resonancia en el ISSSTE. Me dijo el doctor, si quiere que la tienda vaya y hágasela por fuera, que ya se los están autorizando, porque antes si se atrevían a decir eso, hablan muy mal de antes, pero bueno, antes, siempre el tiempo pasado fue mejor. Si alguien se atrevía antes a decir haga eso, lo iban y le levantaban un acto,
7: sí,
5: en la delegación.
7: Por supuesto.
5: Ahora ya te lo dicen con toda confianza. Mire, esta es la medicina que se compra en la farmacia y este es el estudio que necesito que me traiga. Dice, me lo hice, me costó 8,300 pesos,
7: sí,
5: la resonancia magnética.
7: ¿Está cañón?
5: 8,300 pesos me costó la resonancia magnética. Entonces le digo, pues a él le encargo lo que le va a costar la medicina también. Dice, ¿de dónde la voy a pagar? Pues no sé. O sea, la verdad es que pues vamos a tener que ir a vender tortas y tacos a Sullivan a las 2 de
6: pues
5: la
6: sí,
5: mañana.
6: Es cierto.
5: Porque, pues, ¿de dónde sacamos?
6: No, va. No, la cartera no va para eso. Es muy difícil.
7: Yo hago las tortas.
5: Entonces,
7: ya las tortas.
5: El caso es que la calidad de vida que ustedes deben de tener es la que ustedes se procuren a partir del día de hoy.
7: Así es.
5: La calidad que ustedes quieran tener es la calidad de vida que se van a procurar a partir del día de hoy. Y eso les va a prevenir a ustedes estarse enfermando constantemente. Y no enfermarse es un ahorro brutal.
6: Brutal.
5: No enfermarse es un ahorro brutal. Y para eso tenemos nosotros el uso de una enzima antioxidante maestra que el mismo cuerpo produce, que ayuda a ralentizar el endurecimiento de los tejidos debido a la oxidación.
7: Claro.
5: Que ayuda a evitar la pérdida de la masa muscular, que ayuda a mejorar el sistema óseo, que ayuda a proteger el corazón y que ayuda a proteger el cerebro. Este antioxidante maestro que el cuerpo produce se llama coenzima, se llama enzima antioxidante de peroxidasa de glutationa. Así se llama, enzima antioxidante de peroxidasa de glutationa. Y es la enzima antioxidante maestra del cuerpo. Esta enzima antioxidante maestra es la que evita los procesos de endurecimiento de los tejidos debido a la oxidación natural del cuerpo. Nosotros producimos algo que se llaman radicales libres. Los radicales libres son producto esencialmente de la combustión que nuestro cuerpo realiza todos los días y de los procesos de oxidación celular. Sobre todo el oxígeno se convierte en algo que se llama en oxidrilo. El oxígeno se convierte en un oxidrilo. Y ese oxidrilo que se une al hidrógeno, pues cuando se desdobla, se convierte en agua y oxígeno nuevamente. Para hacer este proceso de desdoblamiento se necesita otra enzima antioxidante que se llama superóxido dismutasa. Pero el glutatión es algo indispensable que el cuerpo produce de manera natural. Por eso me dicen, ¿y los niños pueden tomar glutatión? No, porque lo producen en cantidades industriales los chamacos. Más o menos hasta los 25 años nosotros producimos cantidades muy altas de glutatión. Y comienzan a decrecer después de los 35, 40 años. Y ya la necesitamos en cantidades adicionales después de los 50. El glutatión es un tripéptido que se produce a través de los aminoácidos que consumimos en la dieta. Recordemos que hay aminoácidos esenciales y aminoácidos no esenciales. Cuando nuestra dieta es muy pobre en aminoácidos esenciales, comenzamos a tener muchas disfunciones a nivel orgánico. Porque se producen miles y miles de reacciones en cadena a través de la síntesis de los aminoácidos para fabricar proteínas, para producir hormonas, para generar enzimas antioxidantes. Entonces, nosotros necesitamos ayudarle al cuerpo con la acción de los antioxidantes y la acción de los aminoácidos para que se ralentice el proceso de envejecimiento que produce el endurecimiento de los tejidos debido a la oxidación. Cuando tenemos cantidades adecuadas de glutatión en nuestro cuerpo, vamos a envejecer más lento. Que es lo que preguntaba Marco, que si hay organismos que tengan la posibilidad de envejecer más lento. Sí. Vamos a tener una mayor capacidad a nivel del sistema inmunológico. Vamos a tener una mayor masa muscular. Vamos a tener mejores huesos y va a funcionarnos mejor el corazón y el cerebro. Que eso es bien importante. Porque algo que es bien lastimoso es llegar a una edad en la que ya tenemos que pensar las cosas dos veces, en la que nos volvemos lentos para contestar, en la que no tenemos la posibilidad de reaccionar de manera rápida. O sea, nos vamos aletargando. Se va formando una fibroniebla en el cerebro que nos va haciendo lentos en todo. Y cuando nos vuelve lentos en todo, nos vuelve lentos también en la reacción muscular. Nos vuelve lentos en la reacción orgánica. El intestino funciona más lento, el estómago funciona más lento, comienza a funcionar más lento el corazón, los pulmones, todo se ralentiza. Entonces es indispensable que nuestro organismo produzca cantidades suficientes de glutatión. Y como nuestro cuerpo no es una fuente inagotable de glutatión, después de cierta edad, igual que baja la producción de hormonas, igual que baja la producción de colágeno, igual que baja la producción de ácido hialurónico, igual que baja la absorción del intestino, igual que baja todo, baja también la producción de esta enzima antioxidante que es indispensable para neutralizar el daño de los radicales libres que nos acrecentan el proceso de envejecimiento.
7: Nuestras defensas también.
5: ¿Pueden ustedes verse a los 80 de 70 o pueden verse ustedes a los 80 de 100? Pero vámonos un pequeño corte y regresamos volando con ustedes aquí en su programa
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0: Vamos a una breve pausa y regresamos a su programa Estilo de Vida.
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2: Octubre es el mes rosa a nivel mundial. 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
3: Presentó Gemini 3.8 Lite, un nuevo modelo de inteligencia artificial diseñado para mantener conversaciones de voz más naturales y responder prácticamente en tiempo real. El modelo puede entender lo que el usuario está diciendo y al mismo tiempo admite entrada de texto, imágenes, audio y video, mientras continúa la conversación y combina lo que escucha con información visual para comprender mejor una situación. Puede ejecutar herramientas y llamadas a otras aplicaciones en segundo plano sin interrumpir el diálogo. Es especialmente útil para desarrolladores y empresas que quieran crear asistentes de voz capaces de atender a clientes, realizar tareas o seguir procesos de varios pasos. Destaca su capacidad para detectar 97 idiomas, entre los cuales puede cambiar durante una conversación. El objetivo es que hablar con una inteligencia artificial se parezca cada vez más a una conversación continua, mientras la tecnología realiza tareas al mismo tiempo. Soy Aide Rivera. 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
0: Caminando por México.
4: Valle de Bravo, Estado de México. A pocas horas de la capital, este destino combina el encanto colonial con hermosos paisajes de montaña y un imponente lago rodeado de pinos. Es perfecto para alquilar una acogedora cabaña con chimenea, relajarse en spas de primer nivel o realizar caminatas tranquilas por la naturaleza. Su ambiente sereno, acompañado por el aire fresco del bosque, convierte a este hermoso pueblo mágico en el refugio perfecto para descansar.
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6: Bueno, entonces miren. El papel crucial del glutatión, también dicho por el doctor Alan H. Pressman, este libro maravilloso que se llama Vitaminas y Minerales. Me debería dar comisión el doctor por estarlo anunciando a cada rato.
7: Claro.
6: Pero es que es una maravilla de libro. Sí, lo ocupo tanto que ya ni pasta tiene.
8: Sí, ya quedó.
7: ¿Y ese lo escribiría hace como cuánto, Jerry?
6: Este libro lo escribió más o menos...
7: Quizá unos 20 años o más.
6: Es que como no tengo la portada, no sé qué edición es. Pero mire, esta edición es...
7: Ahí debe de venir. Entonces.
6: Aquí viene, es de Printers Hall. Esta es de Printers Hall. Y la primera edición, que fue impresa aquí en Naucalpan, precisamente.
7: Ah, mira, fíjate, en Naucalpan, Estado de México.
6: Este fue. ¿Por qué no dice el año si es un dato que debe de tener como obligatorio? 1997.
7: Ya va, mira.
6: Tiene 29 años que se editó este libro. Este en el particular tiene 29 años.
7: Interesante.
6: Y ya hace 30 años ya se hablaba de la acción del glutatión. Que muchos la quieran ignorar, que muchos no la tomen en cuenta y que muchos digan que

0: Tomar suplementos no sirve, es un comentario, discúlpenme, es quien lo hagan, ¿eh? Es un comentario hasta ignorante.
1: Exacto. Pues sí.
0: Es un comentario hasta ignorante porque la suplementación no es tomar vitaminas y minerales, ¿eh? Eso no es suplementarse. Suplementarte es ingerir todo lo que acompaña las deficiencias de la dieta.
2: Así es.
0: Suplementarte es darle al organismo todo lo que de manera natural no puedes consumir a través de tu alimentación. Eso es suplementarte. Tomar aminoácidos esenciales y no esenciales, tomar ácidos grasos, tomar coenzimas, tomar las vitaminas básicas y esenciales. Porque sabemos que el sistema digestivo puede producir y sintetizar todas las vitaminas que el cuerpo necesita.
2: Así es.
0: Siempre y cuando comas lo que hace que las sintetices.
2: Que se produzca.
0: O sea, es que dicen, el cuerpo puede producir todas las vitaminas, sí, pero si no consumes lo que el cuerpo necesita para producirlas, pues no, no es mágico.
2: No hay de dónde.
0: Y lo que no puede sintetizar es un solo mineral.
2: Eso a fuerza se
0: lo que no puede sintetizar es un solo mineral. Y si no consumes todos los oligoelementos y macrominerales a través de la dieta, olvídate de que puedas sintetizar. Más bien, que puedas tú darle al cuerpo un solo de los minerales que éste necesita.
2: Claro.
0: Porque volvemos a lo mismo, el cuerpo es incapaz de sintetizar un solo mineral. Los tiene que tomar a través de la dieta o de la suplementación. Entonces, cada segundo de nuestra vida, según lo dice el doctor Pressman, el organismo produce nocivos radicales libres. Y cada segundo de nuestra vida, el organismo produce una potente sustancia llamada glutatión. El glutatión combate esos radicales libres y los elimina. El glutatión también recoge cualquier sustancia tóxica del aire, por ejemplo, la polución, el cadmio, el plomo, el arsénico, todo lo que ustedes no saben que están respirando a través del escape de un coche, que ya los controlan más, que ya pasan por una verificación, que ya no van inventando, no parecen cafeteras, ¿verdad? No está igual.
2: La mayoría
0: es que
2: de la gente tiene algún problema de alergia,
0: una mayor cantidad
2: por
0: de vehículos. Hay una mayor cantidad de vehículos. Si todos dijéramos, ya no voy a ocupar vehículo,
1: no,
0: para que no haya tanta contaminación, no, ¿verdad? Y voy a tratar de ocupar transporte público, porque el transporte público aquí te ofrece muchos servicios, entre ellos asalto a mano armada, no, apuñalamiento.
2: Necesitas seguro de gastos médicos y otro de muerte también,
0: sí,
2: para su
0: vida. Si funciona galloso, ya sabrás, sí, ¿no? No, si todo el mundo ocupara el transporte público, si todo el mundo colaborara, pero nadie quiere dejar su coche en casa. Nadie quiere dejar. Miren, por ejemplo, aquí son cuatro autos, nada más entre eso. Ella un auto, él otro auto, yo otro auto, tú otro auto. Y nos quejamos de la contaminación. Pues es que nadie coopera. Nadie coopera.
1: Pues como dices, si el sistema de transporte estuviera bien, en óptimas condiciones, con aire acondicionado también, porque es lo que forma parte de una mejor calidad de vida como en otros países.
0: A ver, tú te venías en bicicleta a Polanco.
1: Ajá.
0: ¿Y luego?
1: Pues porque llegas todo sudado, Jerry. O sea, el llegar a un programa donde llegas ya todo sudado porque vienes pedaleando en la
0: ¿Cómo
1: bicicleta.
0: ¿Cómo dijiste, Sofi?
1: No, sí me gusta. De hecho, cuando ando por voy a otras cosas, sí voy en bicicleta. Y la uso y no saco el coche. Cuando son zonas parejitas y demás, pero imagínate venirte desde el Estadio Azteca.
2: Y con la
1: hasta acá
2: de
1: en
2: ahorita.
1: El demás, que es decir, no, pues sí.
2: Pero con un buen sistema público.
0: Es no querer colaborar.
1: Ah, bueno.
0: Es no querer cooperar.
1: El jefe tiene razón, si es cierto, es no querer colaborar. ¿Eh?
0: Porque
2: el jefe siempre
0: Miriam puede
2: la
0: mostrar
2: razón.
0: Una pierna y mirad, cuatro se paran. No sé si llegue al trabajo. No sé si llegue al trabajo.
1: ¿Quién sabe?
0: Pero
1: si
0: de que la suben, la suben.
1: La suben.
2: Exacto. Ya sabrás si llegó tarde, ya ni digas.
0: Ya sabrás si llegas viva. Bueno, pero sí, o sea, nos quejamos de algo que nosotros mismos generamos.
1: Pues claro.
0: Por desgracia, somos 6.6 millones de vehículos en la Ciudad de México.
1: Nada más diario, imagínate, lo que es, por eso se colapsa la ciudad.
0: Y como 3 millones de motos.
2: Ay, no, bueno, ya ni me digas porque me vuelvo a poner verde con las motos yo.
0: Oigan, ¿por qué manejan como si fueran descerebrados?
3: Sí, no.
0: O sea, ¿qué para venderles una moto el requisito es estar tontos?
2: Sí,
0: no. Y no le abran al escape a sus malditas motos.
1: Ah, aparte.
0: No le abran el escape. Debería de haber una multa para toda la bola de ridículos payasos que le abren el escape a las
1: Así
0: motos.
1: Así es cierto.
0: Son las 12 de la noche, ya no hay nada y hay muchos niños que están dormidos, incluso bebés.
2: No, y gente,
0: y nunca falta el descerebrado que pasa con su moto con el escape abierto. Uh-huh. El que se te avienta, el que no trae casco, el que trae una persona atrás, el que se siente Superman y aparte te rompe el espejo del coche.
2: Sí, se enojan porque no les deja su carril, que no existe.
0: ¿Qué se necesita?
2: Es un inventado de ellos en medio.
0: ¿Qué se necesita? Estar así de güey para que te vendan una moto.
2: Es que es la ley de la selva, las motos. No obedecen un carril, no obedecen las reglas de tránsito, nada. Vas a pasar poniendo la direccional y de repente te aparece una moto por aquí, otra por el otro lado. La cantidad de accidentes de gente en moto que ha habido últimamente.
0: Bueno, entonces si te caes, si te golpeas y si te rompes algo, el glutatión es maravilloso.
2: Okay.
0: Mira, el nivel de glutatión.
2: Vamos a venderles a los de las motos ahora cuando salga el periférico.
0: ¿Sabes qué quiero? Le voy a hablar en la tarde a Jorge Ortiz de Pinedo, porque quiero llevarle a la casa del actor. A todos los abuelitos de la casa del actor.
2: Ah, estaría padrísimo.
0: Su glutatión. A todos los abuelitos de la casa del actor les voy a llevar su glutatión. No voy a la casa del actor, dice que Rogelio Guerra estaba internado ahí.
1: Uf. Y la tienen perfecta, porque la idea es que la administra Yusita Furlong, que es la directora de la casa del actor, y qué bien tiene a todos los actores. La verdad es que sí sería importante llevarles el glutatión allá.
0: Se los voy a llevar, todos sus suplementos les voy a llevar a los actores a la casa del actor. A todos los actores voy a llevar sus suplementos. ¿De qué estás malito, mi vida? De esto, toma tu cartidol para tus articulaciones. Yo no violen, ándale. Toma tu Viol X. Y que yo me duele la cabeza, toma tu Ceredol. Y que yo estoy nada más viejito, tómate tu Pregen. O sea, debe de haber algo
2: está
0: para cada uno de ellos.
2: Claro.
0: Sí, lo voy a hacer. Bueno, entonces miren, si están enfermos por un fuerte resfriado, tienen gripe o algún tipo de lesión, tu cuerpo está produciendo más radicales libres que necesitan ser eliminados.
2: Claro.
0: En este caso, el sistema inmune necesita glutatión para producir los glóbulos blancos necesarios. Así que usted está usando el glutatión más rápido de lo que lo produce. Y si tú ocupas el glutatión más rápido de lo que lo produces porque tienes un padecimiento, vas a generar otro padecimiento. Si estás expuesto a muchas toxinas, el glutatión localiza los desechos tóxicos en el organismo y los neutraliza. Si usted está expuesto a muchas toxinas diariamente, a la contaminación, al humo, a desechos, o por ejemplo a productos químicos para la limpieza, el glutatión estará muy ocupado y el organismo puede estar usando esa cantidad de glutatión para eliminar las toxinas que no quedarán mucho para eliminar los radicales libres.
2: Sí.
0: Si ustedes agarran el cloro, ya ves que ahora viene el sabor, olor lavanda, olor pino, olor flores, olor selva del Mato Grosso, bueno. Y mucha gente abre la botella y lo huele. ¿Saben ustedes el pachecazo de hipoclorito que se están metiendo en el cerebro? Antes yo me acuerdo que mi mamá ocupaba unos guantes rojos de látex. No sé por qué, siempre fueron rojos. Era el único color de guantes
2: eran
0: que había.
2: Eran rojos, que gruesos.
0: Sí. Mi mamá nunca se atrevió, y por eso tiene manos lindas hasta el día de hoy, jamás se atrevió a meter las manos a una cubeta.
1: Con el cloro y eso.
0: O sea, se ponía sus guantes. Se ponía sus guantes y con los guantes metía la jerga, exprimía la jerga.
2: Así es, con los guantes.
0: Con los guantes, metía el trapeador, sacaba el trapeador, exprimía el trapeador. Pero ahora ya no más falta que se enjueguen hasta la cara con el cloro de la cubeta. O sea, les vale gorro, meten las manos, exprimen el trapeador, exprimen la jerga. Y no saben la cantidad de daño que están produciendo. Tú lo haces, Sofi. Aguas, porque el cáncer de piel está muy difuminado hoy en día, ¿eh? Vámonos a un pequeño corte y regresamos volando con ustedes aquí en su programa
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4: Enzimas digestivas. El sistema digestivo produce enzimas digestivas de forma natural para ayudar a transformar los alimentos en sustancias que el propio cuerpo pueda absorber y utilizar nutrientes como los carbohidratos, las proteínas, las grasas, las vitaminas y los minerales de los alimentos. Las enzimas digestivas son generadas en su mayoría por el páncreas, en pequeñas cantidades desde el intestino y la saliva, en específico para ayudar a descomponer los hidratos de carbono, las grasas y las proteínas de los alimentos, de modo que nuestro cuerpo pueda absorber los nutrientes a través de la barrera intestinal y llegar al torrente sanguíneo para que lleguen al órgano que los necesite.
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4: Consumir ácido hialurónico tiene muchos beneficios. Uno de ellos es que estimula la regeneración celular de la piel, reduce el tamaño y la visibilidad de líneas finas y de las arrugas, estimulando a las células de la piel que producen colágeno y elastina. Vamos a una breve pausa y regresamos a su programa Estilo de Vida. Hablemos de mamá a mamá y también a papá, con Gina Ibarra.
3: La tristeza de tus hijos es la emoción que más te conecta con ellos. La cargas todo el día e intentas silenciarla distrayéndolos, cambiando el tema o minimizando el motivo de su llanto. Pero eso nunca funciona. Ellos solo necesitan sentirse escuchados, sin juicios ni soluciones rápidas, y poder desahogarse por completo. Cuando un niño llora, no busca que le resuelvan el problema, busca que le sostengas la mano mientras lo siente. A veces, nuestro mejor papel como madres es abrir los brazos y cerrar la boca, dejando que el amor hable en silencio. Este pequeño gesto construye la confianza que necesitarán toda la vida para acudir a ti. Confía en que tu silencio también educa. 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
5: ¿Te has dado cuenta que cada vez hay más gente que sale, pero no sube historias? ¿O que prefiere quedarse en casa
6: antes que irse de fiesta?
5: Pareciera que el FOMO está perdiendo fuerza y ahora hay una nueva tendencia. Durante años vivimos con el FOMO, el Fear of Missing Out. En español, miedo a perdernos de algo. Pero ahora está creciendo lo contrario, el HOMO. Joy of Missing Out. La satisfacción de perdernos las cosas por elección. Hoy, los jóvenes prefieren las cenas en casa, clubes de lectura, cerámica o el running antes que salir de fiesta. Y es que el FOMO refleja algo mucho más profundo. Una generación que está replanteando su relación con las redes, la fiesta y la necesidad de estar siempre conectados. Y es que a veces perdernos algo también se puede sentir bien.
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7: El gran oso real. El príncipe Harry no da una. Te lo explico. Fue invitado a dar un discurso en el Clinton Global Initiative en Nueva York y el duque de Sussex hablaba sobre los peligros de la inteligencia artificial y las redes sociales para niños. Hasta ahí todo iba muy bien. Habían pasado unos 7 minutos y de pronto, silencio. El teleprompter falla. Harry se queda pasmado, sin hablar, dio unos pasos por el escenario y la mente seguía en blanco y solo atinó a decir, eso es todo. Dejó el micrófono en el atril y también el escenario. Lo único claro es que Harry ni escribió el discurso, ni lo practicó y mucho menos supo improvisar. No llevaba de respaldo el discurso en hojas como si lo hacen su hermano y su padre el rey. Literal, fue un oso real. No son cuentos de hadas, son historias reales.
4: 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Ya estamos de regreso en Estilo de Vida.
0: Regresamos del corte comercial aquí en Estilo de Vida. Si tienen una enfermedad crónica como el asma o la artritis reumatoide, entonces necesitan más glutatión para mejorar el sistema inmune y eliminar los radicales libres extras que crea la enfermedad. Y la carencia de glutatión empeora los síntomas porque deja de atacar a los radicales libres, lo cual se vuelve un círculo vicioso. Para empezar, es posible incluso que falte el glutatión porque usted ya está enfermo.
1: Sí, claro. Uh-huh.
0: Ahora, puede comprender fácilmente por qué es tan importante asegurarse de tener suficiente glutatión en el organismo. El nivel de glutatión disminuye de forma natural conforme envejecemos.
1: Así es.
0: Esto es malo porque bajan las defensas contra los radicales libres y las toxinas, y el organismo puede quedar expuesto a enfermedades. Cuanto más alto es el nivel de glutatión, menos probable es la tendencia a presentar una enfermedad cardíaca, diabetes, presión alta y una gran variedad de problemas. El glutatión protege los ojos contra los radicales libres, ayuda a prevenir las cataratas y otro tipo de ceguera. Lo más importante de todo, el glutatión mejora el sistema inmunológico y ayuda a que funcione con mayor eficacia. Y esto le mantiene saludable sin importar la edad. Ahora, ¿es fácil elevar los niveles de glutatión? Sí. ¿Por qué? Porque existen elementos que contienen los aminoácidos necesarios para que nuestro cuerpo produzca niveles adicionales de glutatión en el organismo.
2: Los precursores.
0: ¿Qué es esta sustancia maravillosa? Miren, el glutatión es un tripéptido. Es una proteína formada por solo tres aminoácidos: cisteína, glicina y glutamina. Que combinadas en las células producen el glutatión. ¿En qué células se produce el glutatión? En las del hígado. El glutatión se produce a nivel intracelular en el hígado, no en otro lado, en el hígado. Y ya luego pasa al torrente sanguíneo y se incorpora a todas las células, escoltando los radicales libres fuera del organismo, ralentizando el proceso de envejecimiento. Ahora, el glutatión también es necesario para ralentizar el proceso de envejecimiento, para producir también el azufre, el cual se necesita para producir muchas proteínas. También es necesario el micromineral selenio para producir el glutatión. El selenio, que nosotros llamamos el mineral de la salud, es indispensable para muchas funciones. Para la tiroides, es necesario para el corazón, es necesario para la actividad sexual, contrarrestar las nitrosaminas que producen las células cancerosas, etc. Pero sin el selenio, la glicina, la cisteína y la glutamina que se combinan y que forman un tripéptido que se llama molécula o proteína de glutatión, no se puede convertir en enzima antioxidante. Sin el selenio, el glutatión no se puede convertir en una enzima antioxidante. Entonces, puede ser que tenga suficiente glutatión, pero no tenga suficiente selenio.
2: Selenio para que se puedan...
0: Entonces, juntar. No realiza la función que necesitas en el organismo y no evita el endurecimiento de los tejidos debido a la oxidación. Ahora, el glutatión recoge cualquier sustancia tóxica que haya en tu organismo, ¿eh? Ahora, si quiere probar complementos de glutatión, pues mire, yo les recomiendo los que ya vienen en forma de aminoácidos libres.
2: Claro.
0: Porque eso de andar tomando fórmulas sintetizadas, el intestino de cualquier manera, cuando tú consumes el glutatión sintetizado, o que llaman glutatión reducido, la pared del intestino lo tiene que desdoblar en los tres aminoácidos. No puede pasar si no va en forma de aminoácidos. Entonces, ya lo decíamos alguna vez, ¿para qué compras una cama armada si la tienes que desarmar para meterla a la casa?
2: Y volverla a armar adentro.
0: Mejor compra la casa desarmada, claro, y la armas adentro de la casa y la tiendes y la pones bien
2: cama,
0: consumida.
2: La cama desarmada.
0: Entonces, tenemos que consumir los aminoácidos, y esos aminoácidos el cuerpo los va a sintetizar.
2: Así es.
0: Y va a producir el glutatión de manera natural. Entonces, es uno de los antioxidantes más poderosos que produce el organismo. Entonces, también, ¿qué otros antioxidantes necesitamos nosotros? Pues necesitamos la dismutasa superóxido, las catalasas. Entonces, cuando tenemos nosotros la superóxido dismutasa, las catalasas y la superóxido y el glutatión, tenemos el complejo de todos los antioxidantes que el cuerpo necesita para poder funcionar, evitar procesos de degeneración celular que pueden dar paso al cáncer y otras enfermedades crónico-degenerativas y a ralentizar el proceso de envejecimiento.
2: Claro.
0: Entonces, si ustedes quieren...
2: Subes tus defensas también.
0: Si ustedes quieren estar jóvenes, sí. Si ustedes quieren estar fuertes, si quieren tener un buen sistema inmunológico, si quieren tener una buena fortaleza del corazón, si desean tener una buena función cerebral y con esto prevenir procesos degenerativos del cerebro también, como puede ser Parkinson, Alzheimer, demencia senil, pérdida de la memoria, etcétera. Si ustedes quieren prevenir cuadros de enfermedades crónico-degenerativas, como puede ser la diabetes, como puede ser la fibromialgia, como puede ser la artritis deformante, etcétera, deben de tener suficientes cantidades de glutatión en su cuerpo.
2: Claro.
0: Entonces, yo sí les recomiendo que tomen el precursor de glutatión 2 cucharaditas cafeteras en agua antes del desayuno. Si el organismo tiene un deterioro muy fuerte, durante los primeros 2 meses puede consumirse mañana y noche. Ya después nada más se consume durante la mañana. Y van a comenzar a notar una diferencia muy real en lo que respecta al endurecimiento de sus tejidos, a la vitalidad del cuerpo, a todo lo que son las funciones oculares, a tu memoria, a tu audición. Van a estar increíbles.
2: Además tiene increíbles los probióticos, que eso también ayuda mucho.
0: Bueno, la formulación que nosotros tenemos contiene probióticos.
2: Así es.
0: El glutatión como tal no tiene probióticos. Ah, claro. El glutatión como tal no tiene probióticos. Nosotros le añadimos los probióticos.
2: Para que todavía estés mejor.
0: Para que esté todavía más reforzada la fórmula. 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Entonces, bueno, también los invito a que nos acompañen en las reuniones que están apareciendo en pantalla, a todas las reuniones que están apareciendo en pantalla, y que se lleven las promociones que les estamos dando el día de hoy para que tengan una mejor calidad de vida. Ustedes deciden cómo quieren tener la calidad de vida el día de mañana. Yo lo decía en otro de los programas, el día de hoy tuve la oportunidad de ir al centro histórico y vi a una persona sentada en una banca, en condiciones muy, muy maltratadas, y otra persona tirada en el piso, completamente alcoholizada.
2: Sí.
0: Y yo digo, ¿qué necesitas para llegar a esto?
1: Sí, claro.
0: ¿Qué es lo que tú necesitas para llegar a esto? ¿Dónde perdiste la conciencia en el camino de cuidarte? ¿Dónde se te olvidó lo importante que eras?
2: ¿Qué eres? Claro.
0: ¿Dónde te conformaste a ver que te destruías todos los días?
2: ¿Dónde dejaste tu amor por ti?
0: O sea, muchos le echan la culpa a la familia, muchos le echan la culpa a las drogas, sí, y al alcohol, muchos le echan la culpa a que no tienen dinero, mm, a que perdieron patrimonio. O sea, yo sé que hay muchas condiciones adversas, sí, mm, las hay, pero yo conozco muchas personas
2: que han pasado por eso,
0: que han pasado por cosas peores y tienen un patrimonio, tienen una buena salud, tienen una linda familia, o viven solos pero viven en muy buenas condiciones. Sí. ¿En qué momento todos los días nos olvidamos de nosotros mismos? ¿En qué momento nos abandonamos, nos dejamos engordar, nos vemos envejecidos? ¿No nos importa vernos envejecidos? ¿En qué momento
2: te abandonas,
0: nos abandonamos? ¿En qué momento nos da flojera hacer algo por nosotros? Y a mí me han tocado muchas señoras que me dicen, es que sus amigas, las famosas, tienen mucho dinero para hacer lo que hacen. Es que no es el dinero, señora.
2: No.
0: Porque usted podrá tener el dinero, pero son las ganas de levantarse de la cama y salir a correr. Son las ganas de levantarte de la cama y hacer a un lado las tortillas y los huevos fritos y comerte una porción de proteína.
2: Así es.
0: Son las ganas de levantarte de la cama y de decir, quiero verme bien.
2: Arreglarte.
0: Y comenzar a meditar, claro, comenzar a trabajar sobre tu organismo, sobre tu piel, sobre tus huesos, sobre tu salud mental. Son las ganas de apagar la tele y dejar de ver esas series ridículas y comenzar a leer un buen libro. O sea, son las ganas de quererse a sí mismos.
2: Tomar agua en vez de...
0: No es dinero. No es dinero.
2: Claro.
0: Si el pretexto de muchos es que yo no tengo dinero, también el pretexto de muchos, claro, es que no tengo ningún deseo de ver por mí.
2: Así
0: y me
2: es.
0: Quiero morir, en el peor de los casos, como muchas otras personas, en un completo deterioro.
2: Sí.
0: Así que, ahí la saben, tómense su glutatión, tómense su coenzima Q10, tómense lo que puedan, muévanse, hagan ejercicio, duerman bien.
2: Quiéranse.
0: Quiéranse. Y bueno, aquí nos vemos en nuestra próxima emisión de este su programa
2: Estilo de Vida.
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0: Hemos llegado al final de su programa, pero tenemos una cita con usted el día de mañana, aquí en Estilo de Vida.
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3: El gran oso real. El príncipe Harry no da una. Te lo explico. Fui invitado a dar un discurso en el Clinton Global Initiative en Nueva York y el duque de Sussex hablaba sobre los peligros de la inteligencia artificial y las redes sociales para niños. Hasta ahí todo iba muy bien. Habían pasado unos 7 minutos y de pronto, silencio. El teleprompter falla. Harry se queda pasmado. Sin hablar, dio unos pasos por el escenario y la mente seguía en blanco y solo atinó a decir, eso es todo. Dejó el micrófono en el atril y también el escenario. Lo único claro es que Harry ni escribió el discurso, ni lo practicó y mucho menos supo improvisar. No llevaba de respaldo el discurso en hojas como si lo hacen su hermano y su padre el rey. Literal, fue un oso real. No son cuentos de hadas, son historias reales.
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4: ¿Te has dado cuenta que cada vez hay más gente que sale, pero no sube historias? ¿O que prefiere quedarse en casa antes que irse de fiesta? Pareciera que el FOMO está perdiendo fuerza y ahora hay una nueva tendencia. Durante años vivimos con el FOMO, el Fear of Missing Out. En español, miedo a perdernos de algo. Pero ahora está creciendo lo contrario, el HOMO. Joy of missing out. La satisfacción de perdernos las cosas por elección. Hoy, los jóvenes prefieren las cenas en casa, clubes de lectura, cerámica o el running antes que salir de fiesta. Y es que el FOMO refleja algo mucho más profundo. Una generación que está replanteando su relación con las redes, la fiesta y la necesidad de estar siempre conectados. Y es que a veces perdernos algo también se puede sentir bien.
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1: Buenas noches, bienvenidos a este su programa Estilo de Vida. Yo soy su amigo Gerardo Medina. Me da muchísimo gusto que nos acompañen el día de hoy a través de esta su casa Grupo Fórmula, donde les damos poder a su voz. Y para compartir conmigo este espacio el día de hoy, una niña de unos ojos preciosos. Gracias. Guapa, joven, talentosa, elegante. Pamela Madero, ¿cómo estás, Pamelita?
2: Muchas gracias, buenas noches.
1: Y bueno, aparte de que tiene todas las cualidades, igual que Sofi, que ya se nos va de vacations, mi Sofi preciosa también, ¿verdad? Aquí todo el mundo se va de vacaciones, menos yo. Años tengo que no salgo, pero ni a Chinconcuac, Sofi, ¿eh? Años tengo, ¿eh? Eso no es justo, ¿eh? ¿Eh? Pero bueno, vamos a hablar el día de hoy de algo que se llama trastorno disfórico premenstrual, que son las siglas en inglés el PMDD, ¿no?
2: Exacto.
1: Y vamos a pedirle a nuestra invitada que nos platique un poquito sobre el trastorno disfórico premenstrual, pero hagamos un preámbulo. ¿Cómo es que empiezas a tratar este problema que muchísimas mujeres tienen?
2: Pues mira, antes que nada, voy a contarte un poquito de mi experiencia, cómo yo me enteré de esto.
1: Sí.
2: Porque no hay mucha información, entonces la gente luego le cuesta saber exactamente por qué es lo que está pasando, ¿no? Entonces, yo me enteré de esto hace relativamente poco, hace 6 años, pero bueno, resulta que desde que era adolescente, yo creo que tuve este padecimiento, y le digo padecimiento porque pues sí es un padecimiento como tal.
1: Sí.
2: No me gusta decirle enfermedad porque no es que te da o se te quita o tiene cura. Hay formas de tratarlo, pero no, realmente no tiene una cura, ¿no? Y tampoco se contagia y tampoco es como que algo que de la nada te da. Puedes tener ciertas características que la desarrollas con más facilidad.
1: Bueno, vamos a decirles a las personitas que el trastorno disfórico premenstrual, como su nombre lo dice, tiene que ver con el ciclo previo a la menstruación.
2: Exacto.
1: Donde tenemos nosotros un incremento en la producción de hormonas. Ese es un problema endocrino que afecta directamente la función emocional, porque todas las mujeres cuando van a menstruar no producen al mismo tiempo, pero sí en la misma cantidad. Dos hormonas producen estrógenos y progesterona. Unos se encargan de la fecundación, otros se encargan de la implantación de la ovulación. Y cuando suben los niveles de estrógeno, cuando se incrementa el nivel estrogénico, bajan los niveles de progesterona y bajan los niveles de una sustancia en el cerebro que se llama dopamina. Al bajar la dopamina, comenzamos a tener trastornos emocionales. Por eso se dice que el trastorno disfórico premenstrual es una enfermedad grave de salud emocional. Esto lo tenemos nosotros que tomar en cuenta. Y cuando baja la dopamina, comienzan a tener estados depresivos, cambios de carácter. Bueno, se ven en el espejo. ¿Qué me ves ahí, güey? Soy yo. Y se siguen peinando.
2: Exacto.
1: Tienen conductas de autoagresividad, de autocompasión, se ponen muy chípiles, luego se ponen muy contentas, como si fuera un síndrome bipolar exponencial. Pero ya que pasa este pico estrogénico, comienza a establecerse nuevamente los niveles normales de progesterona, se restablecen los de dopamina y estos estados emocionales comienzan a cambiar. Por eso les dicen, estás en tus días.
2: Exacto.
1: O ya te bajó.
2: Exacto.
1: Entonces, que es, a muchas les suena así como que a un insulto, ¿no? Ahora, cuando ya hablamos de un trastorno disfórico, hablamos de un problema que puede durar semanas, ¿verdad? Puede ser hasta 2 semanas antes de la menstruación y afecta los niveles emocionales, físicos, sobre todo en la retención de líquidos, ¿no? Que pueden subir hasta 3 kilos de peso.
2: Sí, sí, es una combinación de síntomas físicos y emocionales. Y los físicos, pues normalmente son los que todas las mujeres tienen, ¿no? Que son retención de líquidos, dolor en las articulaciones, dolor de cabeza, insomnio, irritabilidad, todo eso, ¿no? Y a nivel emocional, el trastorno disfórico premenstrual lo que provoca, como bien lo dijiste, pues son síntomas de depresión y se tiene que tratar como tal. Entonces, una persona que normalmente, que no tiene síndrome disfórico premenstrual, o sea, que solo tiene el síndrome premenstrual normal, digamos, pues tiene estos síntomas 2 o 3 días antes
1: de la menstruación,
2: pero con el trastorno disfórico pues te empiezan desde 2 semanas antes, entonces se vuelve un poco pesado porque ahí gran parte del mes estás como titubeando.
1: Estás con cansancio muscular. Que una cosa es cansancio y otra cosa es cansancio muscular.
2: Exacto.
1: O sea, sienten como si les hubieran puesto a hacer ejercicio y las descargas de ácido láctico en todo el cuerpo. Comienzan a sentir como si se les abriera la cadera. También comienzan a tener problemas de incontinencia urinaria, porque se refleja también en los músculos del piso pélvico. Comienzan a tener incluso hasta alteración en la producción de la hormona tiroidea.
2: Exacto.
1: No, aquí hablamos de la TSH, de la T4, de la T3, hay otras más, pero esencialmente es tan complejo el problema de las hormonas en la mujer, que la única que lo puede explicar es la mujer. Porque sí, muchas veces llegan con el ginecólogo y el ginecólogo, bien lindo, como ya lo leyó, se lo trata de explicar a la que lo está sintiendo. Y eso está bien cañón, ¿eh?
2: Sí, es que justo por eso yo siempre digo, como que les recomiendo a todas mis compañeras que vayan con una mujer. A ver, yo no estoy diciendo que los hombres no sepan, saben mucho. El tema es que no lo van a saber igual, ¿no? No se valora igual. Entonces, yo sí busqué ir con una mujer para tratar este tema, ¿no? Y algo muy importante aquí es que normalmente, como asociamos esto con el tema hormonal, pues al primero que vamos es al ginecólogo. Pero como bien lo dijiste, pues es un tema un poco más como multidisciplinario, porque es entre el endocrinólogo, el ginecólogo, y muchas veces, si es que necesitas un antidepresivo, pues se tiene que tratar con un psiquiatra. Entonces, tiene que ser como todo un tratamiento 360 para que realmente le den a tu, pues,
1: A tu punto exacto de equilibrio.
2: Exactamente.
1: O sea,
2: exactamente.
1: No a tu problema, sino a tu punto exacto de equilibrio.
2: Porque cada una pues somos diferentes y cada una reaccionamos diferentes a los síntomas y al tratamiento.
1: Sí, nosotros siempre hemos dicho que en homeopatía no hay enfermedades, hay pacientes, ¿verdad? Y cada paciente es diferente, aunque el nombre al padecimiento sea el mismo. Pero todas lo expresan de distinta manera. Y lo que dices del psiquiatra es bien interesante, porque muchas veces este tipo de problemas en donde se afecta la producción de estrógeno, progesterona, estradiol, testosterona, porque nada más es una hormona, porque tratamos de estandarizar todo a un conocimiento muy genérico. Aquí hablamos de muchas cuestiones, hasta de los niveles de colesterol, ¿no? Entonces, cuando esto ocurre, pueden comenzar a bajar. Le di las gracias a mi productora que me trajo un vasito. Pueden bajar los niveles de litio, por ejemplo. Aquí se comienzan a hacer alteraciones importantes de la conducta. Puede comenzar a bajar la dopamina, que es esencial incluso hasta para controlar los movimientos involuntarios.
2: Exacto.
1: Puede bajar los niveles de serotonina. Aquí se tiene que trabajar con el gastroenterólogo los niveles de probiótica intestinal para comenzar a equilibrar esto. Pueden alterarse, o sea, tantas alteraciones que, como tú lo dices, es más del campo endocrinológico que ginecológico, ¿no? O sea, si lo que no quieres es tener un bebé, lo que quieres es que te corrija todo el problema, porque ya es un problema, es un trastorno clínico, No es de tómate una pastillita. Y sabes que es algo que me molesta mucho, porque mi nena, Mel, tenía el trastorno disfórico también. Y lo primero que le mandaron fueron anticonceptivos. Digo, y eso no te lo vas a tomar.
2: Justamente, qué bueno que sacas ese tema, porque en una ocasión que yo vine a este programa también lo conté, que lo primero que te mandan los doctores como para mitigar, digamos, los síntomas, pues son los anticonceptivos, y hacen todo peor porque te tapan como todos los síntomas y hacen que todo se vuelva peor, porque a la vez no te están arreglando nada, simplemente están como tratando de tapártelos, pero pues es como un parche temporal, y luego te terminas de tomarlos y te puede ir peor con los anticonceptivos, ¿no?
1: De hecho, sí.
2: se te empeoran los síntomas. O sea, hay muy, bueno, no a todas, ¿eh? No a todas. Esto hay que aclararlo.
1: Por
2: que
1: eso
2: es
1: decimos
2: como
1: un, que no es una generalidad.
2: No es una generalidad, pero en varias ocasiones puedes retener mucho más líquidos. En el tema del acné, por ejemplo, que muchas padecen de acné, puede ser que muchas veces ni se te quita el acné y te sale más, los cólicos se vuelven peor, el dolor de cabeza se vuelve peor, la fatiga se vuelve peor. Entonces, pues hay que tener como muy en cuenta esto.
1: Vámonos un pequeño corte y regresamos volando con ustedes aquí en este programa Estilo de Vida.
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0: Vamos a una breve pausa y regresamos a su programa Estilo de Vida.
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5: El pez dorado. El pez dorado, también conocido como carpa dorada, es el habitante por excelencia de los acuarios domésticos en todo el mundo, debido a su belleza y sus llamativos colores. Este animal acuático destaca por su resistencia y longevidad, pudiendo vivir muchos años si se le proporciona un tanque espacioso con un sistema de filtración de agua eficiente y un mantenimiento regular. Contrario al mito popular de su mala memoria, los peces dorados son criaturas capaces de reconocer a sus dueños, asociar estímulos y aprender rutinas sencillas de alimentación. Observar su nado pausado y elegante tiene un comprobado efecto relajante y terapéutico, reduciendo los niveles de estrés y ansiedad en las personas. Son la opción de mascota ideal para quienes aprecian la belleza contemplativa de la naturaleza y buscan un compañero silencioso y estético.
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6: El polémico comercial de Sidney Sweeney puede que sea la estrategia de marketing más rentable del año, y los que más lo odiaron fueron los que más ayudaron. Nuvig es una startup fundada hace poco tiempo que entra a un mercado dominado por dos gigantes, así que necesitaba una estrategia distinta que no fuera lana para publicitarse. Y por eso es que se asoció con Sidney Sweeney, porque no es la primera vez que Sweeney lo hacía. Recordarás aquella campaña American Eagle, polémica también, que logró que las acciones de la empresa subieran un 30% en un día. Ahora, ¿qué pasó? Decenas y decenas de atletas mostraron su indignación en redes, pero lograron también justo lo que Novik quería que hicieran. Millones de menciones gratuitas. Pasaron del lugar 50 al 11 en la App Store y lograron más búsquedas que Donald Trump y la guerra de Irán en 7 días consecutivos. 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
5: Cuatro Ciénegas, Coahuila. Un fascinante y tranquilo oasis rodeado por desiertos e imponentes montañas. Sus pozas de agua turquesa y espectaculares dunas de yeso blanca crean un paisaje surrealista que transmite una profunda paz interior. Visitar este rincón único permite disfrutar de un silencio abrumador. Caminar por escenarios naturales maravillosos y contemplar cielos nocturnos infinitos e iluminados. Un destino excepcional e inolvidable para relajarse y contemplar la belleza en su estado más puro.
0: Ya estamos de regreso en Estilo de Vida.
7: Regresamos del corte comercial aquí en Estilo de Vida.
1: Y bueno, estamos platicando con Pamela Madero, que tiene la experiencia que muchas mujeres quieren compartir también con otras personas, en donde se les hace incluso hasta exagerado el tema. Pero bueno, yo les voy a contar la anécdota de una amiga mía que se llama Amelia. Ya no está trabajando donde trabajaba, así que no creo que tenga ningún problema. Ella era gerente de un banco.
2: Okay.
1: Estaba allá por donde yo vivo. Y el caso es que ella decía que tenía que tomar unos días previos a sus ciclos menstruales, porque era un dolor tremendo, eran unas náuseas, no podía levantarse, dolor muscular, un estado depresivo, fibroniebla mental, todos los síntomas, porque yo la acompañaba. Y resulta que no, el Seguro Social, para empezar, ni siquiera lo consideran un padecimiento, desgraciadamente. No tienen ni siquiera la capacidad de empatizar con el paciente. Entonces, no se lo dieron. Hasta que una vez, firmando un contrato importante, le vomitó el contrato al cliente y se puso de cabeza. Fue hasta entonces cuando fue el banco el que la incapacitó. Le dijo, cuando te vaya a tocar, nos avisas para que no vengas a trabajar. Porque no, el seguro no quiere hacer nada. Y ya después les cuento qué fue lo que hicimos nosotros para poderla corregir, pero dijo, pues por tantas que me hicieron, ahora sigo utilizando mi incapacidad, me la sigo tomando porque me la hicieron muchas veces. Pero sí se ponen de una gravedad impresionante, muy fuerte. Sobre todo las ganas de salir corriendo, de llorar, de no saber a qué recurrir, que no saber qué es lo que están sintiendo, no saber cómo expresarlo, ni saber por qué lo tienen. Entonces, cuéntanos de esto, Pamela.
2: Pues justo es yo creo que lo peor de todo, porque como quiera los síntomas físicos, pues mal o bien, pues ya se ha hablado demasiado de eso y entonces pues hay una pastillita para la cabeza, una pastilla para el cólico, o sea, todo eso pues se puede controlar. Pero lo peor del caso yo creo que es la parte emocional, como bien lo mencionas, es muy desconcertante de repente estar como feliz en tu vida y tranquila y llevar tus actividades normales del día a día y de repente sentirte que no sabes por qué te sientes así. Y sabes a mí que me pasaba como con mucha frecuencia, digo me pasaba porque aún me pasa, pero ya no tanto, ¿no? Hay una como nivel de desesperación, como de frustración, pero más que ansiedad es como de querer, sí, o sea, salir corriendo, gritar y decir, ¿qué me está pasando? Y luego te sientes loca porque se te pasa y ya te sientes otra vez normal, ¿no? Entonces llega un punto donde dices, claro que estoy loca, o sea, son 2 semanas de sentirte mal, mal, mal, de repente subes y de repente ya llega tu periodo. Y como que se libera todo y te vuelves a sentir bien. Entonces es como, ¿no? O sea, si te sacas mucho de onda y es sobre todo pues esta parte, ¿no? Que de por sí te cuesta trabajo entenderte a ti y además tenerlo que explicar pues a los demás, ¿no? Como lo de tu amiga, que me imagino que ha de haber sido muy, muy pesado.
1: Sí, porque ella era de las que no sabía ni siquiera que ella le iba a bajar, además.
2: Exacto.
1: Entonces ella se daba cuenta porque ya tenía que utilizar toalla todo el mes, dice, porque lo mismo era cada 15 días que cada 28, que cada mes y medio, o sea, era muy difícil para ella, ¿no? Y hay otras que aparte tienen problemas para embarazarse. Luego comienzan a tener muchísima hipersensibilidad en las paredes vaginales, dolor durante la relación sexual, problemas de resequedad, pérdida de líbido, anorgasmia, o sea, son tantos problemas que, como lo decíamos el otro día, en este país hay más divorcios por la menopausia que por la infidelidad. O sea, hay muy poca tolerancia hacia lo que tú sientes. O sea, y hay muchas personas que pueden decir, tu mamá, tu papá, tu hermano, tu marido, ¿te vas a quedar sola, con ese carácter? Ya estuvo bien, una vez dos, ve y atiéndete, que te digan qué tienes, no es posible. Estos términos son tan coloquiales que hacen sentir a la, al paciente como una... Como culpable, no víctima. El paciente no es víctima de su circunstancia, es culpable de lo que le está pasando. Y es culpable de hacérselo compartir a los demás. Sí. Y entonces empieza el silencio, el ostracismo, la retracción. Entonces, a ver, no sé si nos quieres comentar.
2: Sí, mira, a mí en lo personal eso no me llevó a retraerme, sino al contrario, porque gracias a esto pues he podido compartir mucha información. Pero la verdad es que sí se me hace importantísimo esto que estamos platicando, porque creo que además en México, sobre todo, y Latinoamérica en general, todavía pues vivimos en un país un poco machista, ¿no? Que obviamente todo lo que le pasa a la mujer, ay, bueno, pues es mujer, aguántate. Así te tocó, aguántate, pues ¿qué quieres? ¿Es normal que te sientas así? No es normal. O sea, una cosa que sí es normal es que tengas el periodo, una cosa que sí es normal es que, bueno, pues igual y te va a doler cuando tengas hijos, o sea, cosas normales, ¿no? Pero hay cosas que se salen de lo normal, por así decirlo, y entonces ahí es cuando la gente entra y empieza a juzgar. Y pues es muy fácil, ¿no? Juzgar de afuera. Pero yo algo que les quiero recomendar a todas las mujeres que se han sentido así como invalidadas en algún momento es que antes de pedir que las entiendan, entiéndanse a ustedes mismas, ¿no? Y para esto es muy importante que conozcamos nuestro ciclo. Nuestro ciclo femenino, cómo funcionan las fases, cuánto dura tu ciclo, en qué momento tú te sientes mejor, peor, porque no importa que no tengas trastorno disfórico premenstrual, yo creo que todas debemos de tener este conocimiento para pues nuestra propia salud y nuestra responsabilidad de realmente poder darle un nombre a todo esto que nos pasa. Y si bien no tengas nada tan grave como el trastorno disfórico premenstrual, sepas identificar cómo te comportas en las cuatro fases del ciclo. Si estás buscando bebé, pues cuándo lo vas a buscar, cuándo te conviene. Si estás tomando pastillas, no confiarte, porque muchas veces las pastillas anticonceptivas lo que hacen es que pues inhiben tanto los ciclos que ya cuando se quieren embarazar se las dejan de tomar y luego no pueden concebir el embarazo, ¿no? Entonces, todas estas cosas son muy importantes y a mí me gusta compartir que no solo cuando quieras tener bebé te tienen que importar tu ciclo, o sea, es desde antes y sobre todo desde que están adolescentes las niñas, ¿no? O sea, me gustaría poder transmitir más ese conocimiento.
1: Ahora, aquí el problema es que muchas niñas, cuando van a tener la primer menarca, desde ahí empieza el tormento. Sobre todo porque hay que considerar que hoy en día tenemos una dieta tan rica en hormonas. Eso les ha dado al traste a muchas. Cada día es mayor la cantidad de niñas con quistes en los ovarios. Cada día es mayor la cantidad de niñas que tienen ciclos anovulatorios. Cada día es mayor la cantidad de niñas que tienen cólicos brutales. Y a mí me tocó el caso de una jovencita. Durante mucho tiempo se anunció con bombos y platillos un medicamento para quitar los cólicos menstruales. Entonces, resulta que estaban dándoles este medicamento que lanzaban con bombos y platillos. Y ella le dio un shock hepático con este medicamento. O sea, sí tomó el medicamento. No voy a decir cuál es para que no. Nunca es nuestra costumbre mencionar fármacos. Okay. Pero con este fármaco, en particular para el cólico, que a muchas les ha de haber funcionado muy bien, sí, en el caso de ella generó un shock hepático. Entonces, no es nada más tómate la pastillita y ya. ¿Cómo es tu ciclo? ¿Verdad? Si está en ovulatorio, en menopáusico, en fase lútea, o sea, encuesta, porque hay muchas veces que a una niña de 25, 26, digo niñas, pues ya tengo 65, ¿no? Pero a una niña de 25, 26 le das la prueba y está en fase lútea y dices, pero tienes 25 años. O a los 35 ya están en fase menopáusica. Entonces, sí hay que ser muy especiales en no tomar cualquier cosa, ni tomar la primera opinión como cierta.
2: Exacto.
1: Ni tomar la primera opinión. O sea, en estos casos siempre una segunda opinión es bien necesaria. Más si el médico o la doctora no tiene la expertise en el tema. Traten de buscar especialistas que tengan una gran referencia de pacientes en el trastorno que ustedes desean atender. Porque, pues, medicina general cualquiera, ¿no?
2: Claro.
1: Pero especialidades, ahí está el problema. Vámonos un pequeño corte y regresamos volando con ustedes aquí en su programa Estilo de Vida. 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
0: 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El colágeno es la principal proteína componente del tejido conectivo. Constituye de 25 a 35% de las proteínas totales que forma fibras, las fibras colágenas. Es el componente más abundante de la piel y de los huesos. Las moléculas de colágeno tienen distintas formas y funciones. En tendones, forman fibras rígidas encordadas, resistentes a la tensión. Por otro lado, en la piel, permite la expansión en todas direcciones sin deformaciones. El colágeno se encarga de dar estructura, firmeza y elasticidad a la piel y mantiene la salud de tus músculos, ligamentos, tendones y articulaciones. ¿Sabías que reducir el consumo de azúcar protege tu corazón y ayuda a mantener un peso saludable? Vamos a una breve pausa y regresamos a su programa Estilo de Vida.
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8: La tristeza de tus hijos es la emoción que más te conecta con ellos. La cargas todo el día e intentas silenciarla distrayéndolos, cambiando el tema o minimizando el motivo de su llanto. Pero eso nunca funciona. Ellos solo necesitan sentirse escuchados, sin juicios ni soluciones rápidas, y poder desahogarse por completo. Cuando un niño llora, no busca que le resuelvan el problema, busca que le sostengas la mano mientras lo siente. A veces, nuestro mejor papel como madres es abrir los brazos y cerrar la boca, dejando que el amor hable en silencio. Este pequeño gesto construye la confianza que necesitarán toda la vida para acudir a ti. Confía en que tu silencio también educa. 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
9: Yogur presentó Helix 2.5, un robot humanoide que aprende a trabajar en casas que nunca ha visto. Es el nuevo y más avanzado sistema de inteligencia artificial de la compañía, con el que los robots humanoides son capaces de entrar por primera vez a una casa y realizar tareas como recoger juguetes, doblar toallas o tender una cama. Destaca el desarrollo de una red neuronal humanoide que fortalece su capacidad de generalización, mediante la cual el robot utiliza conocimientos que ya aprendió para desenvolverse en lugares nuevos sin necesidad de recopilar datos específicos de cada vivienda. Fue puesto a prueba en 30 casas que no habían sido utilizadas durante el entrenamiento y mejoró su tasa de éxito de 9% de su modelo anterior al 56% en las nuevas pruebas de evaluación. Este es un paso más para que los robots necesiten cada vez menos preparación específica y puedan trasladar su aprendizaje de un entorno a otro. Soy Aide Rivera. 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
3: Protección.

0: poder decir lo que tienen. Sí. Les da pena. Mira, a mí me tocó el caso de una, porque como yo doy consulta, me pasó el caso de una pacientita que tenía un problema, ella no tenía síndrome disfórico, pero síndromes son genéticos, no tenía trastorno disfórico, pero tenía una menstruación del nabo. Y la mamá le decía, ay, estas niñas ya no pueden con nada, ese uno antes tenía 7 hijos y no se quejaba de nada. O sea, como minimizando, señora, pero usted no comía hormonas. Usted no consumía cantidades brutales de químicos, pesticidas, fertilizantes, glutamatos monosódicos, exacerbadores hormonales. O sea, ellas sí. Son diferentes los casos, desde la dieta natural, llamémoslo de esa manera, hasta hoy, la cantidad de químicos y procesados que consumimos todos los días. Por eso hay tanto niño con crecimiento normal de las mamas, ¿no? Por eso hay tantas personas jóvenes con cirrosis, por eso hay tantas personas que tienen problemas para la ovulación y el embarazo. O sea, hoy ha cambiado mucho las condiciones de antes y eso es lo que hace que no lo entiendan.
1: Sí, yo creo que sí, y también un factor importante es que justo por lo mismo creo que no ha habido tanta apertura de este tema, porque no sé si te bueno, tú como médico, pues supongo que estás como mucho más familiarizado, pero normalmente todos estos temas en un contexto social tienden a ser como, no, eso no lo hables con, enfrente de los hombres no hables eso, no, esto solo con tus amigos, no, eso es privado, eso es no sé qué. Entonces yo creo que vamos creciendo en esta
0: ambiente
1: misma,
0: de tabús.
1: Exacto, de tabús. Entonces cuando llegas a la adultez, que pues no tiene nada de malo porque es perfectamente normal y hay que atenderse, te da pena. Entonces no sabes ni por dónde empezar, no sabes por dónde buscar, no sabes con quién acercarte. Lo primero pues es el ginecólogo, pero como bien lo mencionabas, pues hay mucho campo de dónde explorar, ¿no? Entonces, pues sí, se empieza a volver un poco complicado hasta la apertura del tema.
0: Uh-huh. Y como tú lo dices, muchas mamás les dicen a sus niñas que las cuestiones de tipo reproductivo, sexual, íntimo, son eso, íntimas, y que no las deben de compartir con nadie, porque entonces están afrentando su propia persona.
1: Exacto.
0: Cuando es lo contrario, ¿no?
1: Exacto.
0: Si no preguntas, no conoces.
1: Exactamente, exacto.
0: Entonces tienes tú que abrirte a buscar la oportunidad de saber quién puede ayudarte.
1: Sí, y sobre todo ahorita más que dices todo este tema de hormonal que está adelantando a muchas niñas de 10 años o de 9 años, justo
0: menstruando.
1: Por la alimentación de tan
0: saturada
1: de hormonas, se está adelantando la menstruación en las niñas y está cañón porque mentalmente no estás preparada para eso, pero pues justo, o sea, todos estos cambios que antes no había, ¿no? Entonces sí, pues yo creo que entre más avanzamos, pues también tenemos que avanzar en esta apertura y tratar de apoyar a todas estas personas que se sienten como incomprendidas, ¿no? Porque pues muchas veces tú no le entiendes, pero pues estaría padre que en las escuelas lo enseñaran, más información en general.
0: Incluso hay damitas que han llegado a sentir síntomas de menopausia.
1: Sí, en muy corta edad.
0: Síntomas de menopausia porque les cuesta un poquito de trabajo, no a ellas, a su organismo en sí, comenzar a producir el óvulo, lo que llamamos el huevo, ¿no? Entonces, aquí en estos casos, su glándula hipófisis manda una señal a la pineal para que mande una señal a las trompas y produzca la ovulación, manda una señal de la hipófisis a la glándula pineal para que la mande a las trompas y produzca la ovulación, y este retroceso en los periodos hace que se produzca algo que nosotros llamamos microroce hipoficiario. Entonces el microroce hipoficiario, uno, no permite que se cierren las celdas de luz de la glándula pineal, entonces no puedes dormir. Traen un insomnio horrendo. Dos, se produce una súbita hipertermia en la temperatura de la corteza cerebral. Uh-huh. Y entonces la glándula tiroides manda una señal a todas las glándulas sudoríparas para que comiencen a enfriar el cuerpo. Entonces puedes tener 30 años y estás con bochornos y con sudoración nocturna. Tú, no es cierto. Sophie me dice que ella, ¿tienes bochornos?
1: Yo también.
0: ¿Tú también tienes bochornos? Sí. Esto se llama microroce hipoficiario. Y es por el recambio de información entre la glándula pineal y la glándula hipófisis. Entonces, pero por desgracia la pineal es la que cierra las celdas de luz. Y al no cerrarse las celdas de luz, no se produce la hormona del sueño. Entonces, por eso tienen tanto insomnio.

0: Y mientras sigue este recambio entre la glándula hipófisis y la pineal, no se va a lograr cerrar las celdas de luz, no se va a lograr producir la hormona del sueño en la pineal, y entonces van a tener el insomnio, el microcefalo hipofisiario, la sudoración, la inhibición de la ovulación. Entonces, y todo esto con el cólico menstrual, con los dolores musculares. No, si está cañón, ¿eh? O sea, como que no las hicieron tan facilitas, ¿eh?
1: Es que eso es lo más grave, o sea, crees que ya te estás atendiendo algo, pero luego te salen otras cosas por acá. Sí, yo justo estoy ahorita con un tema de sudoración y me espanté porque dije, ya me está dando la menopausia, o ahora que está tan de moda la perimenopausia y que no sé qué. Y ya me dijeron que no, o sea, todo está bien, pero al final pues sí me está pasando eso, y es un tema también relacionado con la tiroides, ¿no?
0: Sí, te voy a dar, no lo voy a decir al aire, pero te voy a dar algo para que se te quite.
1: Muchas gracias.
0: Te lo voy a dar para que. A ti también, Sofía. Ay, a ti hay que mandarte 4 bolsas de cada cosa, mi vida. ¿No serás medio hipocondríaca? O sea, es que todo tiene, Sofía, ¿verdad? Sí, el otro día estábamos hablando del problema del VIH y otra se asustó. Le digo, primero hay que tener sexo, mi reina. Sí, o sea, por Espíritu Santo
1: antes
0: todavía
1: que
0: no se
1: nada,
0: pega, ¿eh?
1: Exacto.
0: Entonces, sí. Fíjate, cuando hablamos de una mujer ya con plena conciencia de su del cuerpo, de su organismo, 25 a 30 años, hablamos de que puede comenzar a expresar, a mencionar, a decir, a poner sobre la mesa su problema. Pero una de 14, una de 13.
1: Es que eso es lo que a mí me agobia muchísimo, y por algo como que me he tratado de meter mucho en este tema e hice un podcast porque creo que a mí me hubiera encantado a esa edad tener a alguien que me explicara pues todo lo que yo ya ahorita ya sé, pero yo tengo 36, ¿sabes? O sea, a mí me hubiera gustado que esto me lo enseñaran en la escuela, en secundaria o en preparatoria, ¿no? Que todavía estás como que aprendiendo, pero pues justo hay tan poca información que pues creces, y si no te tienes que preocupar por un problema en especial, como sabes que hay diferentes cosas, ¿no? Como el ovario poliquístico, el mil cosas que se producen. Si no hay un problema, no tenemos esta cultura de interesarnos en conocernos, ¿no? En conocer nuestro ciclo, cómo funciona, cómo me siento, cómo reacciono, etcétera. Entonces, es a lo que yo invito mucho, que estemos como más informados, y también, pues, sobre todo los papás de mujeres que les puedan como brindar esta información en casa también, ¿no?
0: A mí me pasó el caso de una jovencita que es que tengo el problema del ovario poliquístico. Bueno, perfecto. ¿Y tu resistencia a la insulina cómo está? Ah, nunca me la checaron. ¿Y tu colesterolemia? ¿Qué es eso? Entonces, no saben muchas veces que es el resultado de una afección anterior. Si no se checa primero la resistencia a la insulina, no puedes expresarte en lo que respecta al ovario poliquístico. Ni tampoco puedes ver tus niveles de producción de hormonas si no has checado la hipercolesterolemia o el colesterol de alta densidad o de baja densidad. Entonces, como se hacen diagnósticos tan incompletos, y tengo acné, y normalmente te lo dicen porque, ¿cómo supiste que tenías ovario poliquístico? Porque me fui a tratar el acné, ¿no?
1: Exacto.
0: Acné rosáceo hormonal. Ajá. Ok. ¿Y qué te dieron? Y en vez de tratar el problema anterior, pues rancután. ¿Y tu pobre hígado cómo está?
1: Exacto.
0: O sea, vienes dentro de 2 años que tengas cirrosis, por favor.
1: Exacto.
0: No, o sea, a mí luego me asombra. Y te preguntaron esto, no. Y te preguntaron esto, no. Y te preguntaron esto, no. ¿Por qué? Porque no era el área del que fueron a consultar. ¿Tú qué dirías aquí?
1: Justo es, o sea, me encantó que hayas mencionado esto, porque justamente creo que solo vamos al médico cuando ya vemos algo muy evidente, ¿no? En este caso, pues, ¿qué? Mi cara, no, un grano, no, entonces vamos a tratarlo, ajá. Pero si no es algo tan evidente, no te interesa ir a, o sea, como que no te pasa por la mente, porque obviamente entre más joven, pues otras prioridades tienes, ¿no?
0: Sí.
1: Entonces, eso que mencionas de la resistencia a la insulina con el
0: colesterol.
1: Ajá, me impacta porque es algo muy grave, ¿no? O sea, es algo muy delicado, vaya. Y creo que es impresionante que realmente nos acerquemos a la medicina nada más cuando ya tengamos algo que, pero como un poco superficial a la vez. Entonces, sí, a mí me gustaría que empecemos a tener como más culturalmente, pues, esta como costumbre de que nos los inculquen desde antes, ¿sabes?
0: Sí, pero vamos a un pequeño corte. Estamos volando con ustedes aquí en su programa Estilo de Vida.
2: Ácido alfa lipoico. El ácido alfa lipoico es un antioxidante que se produce de forma natural en el cuerpo. También se puede ingerir en alimentos y en suplementos. Es considerado como el antioxidante universal, ya que es tanto soluble en agua como soluble en aceite. Algunos de sus beneficios son brindar protección al cerebro y también ser útil en ciertas enfermedades del hígado, como la neuropatía diabética. El ácido alfa lipoico reduce los síntomas de neuropatía diabética, principalmente dolor, entumecimiento en extremidades inferiores y ardor. En la dieta de diabéticos tipo 2, aumentó un 30% los niveles saludables de insulina, incrementando notablemente la utilización de glucosa en la sangre. Para el caso de los diabéticos en particular, es un nutriente que mejora notablemente su calidad de vida. ¿Sabías que mantener relaciones sociales activas fortalece tu mente y disminuye el riesgo de depresión? Vamos a una breve pausa y regresamos a su programa Estilo de Vida.
3: ¿Imaginas que tu trabajo fuera cumplir prácticamente cualquier petición de una persona millonaria? Para Olivia Fernie, esto es una realidad. Olivia es una creadora de contenido canadiense y trabaja en una agencia especializada en viajes de lujo. Su trabajo va mucho más allá de reservar hoteles. Se encarga de resolver prácticamente cualquier cosa que sus clientes necesiten. Ha conseguido un Mercedes Brabus rosa para un cumpleaños. Una Birkin de Hermes valuada en $75,000. Consiguió el croissant más grande del mundo y hasta replicó para un cliente un platillo en Dubái de un restaurante específico de Miami. Estas historias la hicieron viral en redes, donde muestra cómo viajan los millonarios y qué están dispuestos a pagar por tenerlo todo al alcance de una llamada.
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4: 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Por eso, la prevención es tan poderosa. 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
5: Google presentó Gemini 3.8 Lite, un nuevo modelo de inteligencia artificial diseñado para mantener conversaciones de voz más naturales y responder prácticamente en tiempo real. El modelo puede entender lo que el usuario está diciendo y al mismo tiempo admite entrada de texto, imágenes, audio y video, mientras continúa la conversación y combina lo que escucha con información visual para comprender mejor una situación. Puede ejecutar herramientas y llamadas a otras aplicaciones en segundo plano sin interrumpir el diálogo. Es especialmente útil para desarrolladores y empresas que quieran crear asistentes de voz capaces de atender a clientes, realizar tareas o seguir procesos de varios pasos. Destaca su capacidad para detectar 97 idiomas, entre los cuales puede cambiar durante una conversación. El objetivo es que hablar con una inteligencia artificial se parezca cada vez más a una conversación continua, mientras la tecnología realiza tareas al mismo tiempo. Soy Aide Rivera. 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
6: Volvemos del corte comercial aquí en Estilo de Vida.
0: Y entonces, me decías fuera del aire que tardan entre 8 y 9 años en dar con el trastorno disfórico.
1: Sí, en promedio. Sí.
0: Porque hay mucha apatía por parte también del facultativo, ¿eh? O sea, la verdad es que me decía Sofi, ¿por qué cuando voy a la ginecóloga y gasto una fortuna en ella, nomás me da 10 minutos y ni me pela y me da una receta y me voy igual? ¿Por qué? Porque si llegan 100 personas con síntomas parecidos, tú eres para el médico uno de 100 que se parece. Punto. Entonces te voy a dar lo que le funciona a 90. Ya si eres uno de los 10 que no les funciona, probablemente profundicemos. Pero ahorita, ¿sabes qué? Tengo 8 más en recepción, no me cuentes tu vida, no soy psiquiatra, soy ginecólogo, aquí está lo que vas a tomarte, es de la generalidad de los casos y a muchos les funciona. Exacto. ¿O no?
1: Exactamente. Entonces, pues se vuelve un poco complicado porque eres como, pues así, como un puesto de, como una línea de producción de tortillas y te Ajá. mandan lo mismo que pues a los demás. Pero justo eso es muy desgastante, ¿no? Porque justamente vas con la esperanza de ser escuchada, de ser comprendida. Y yo en lo personal, por ejemplo, pues me tardé años en que alguien me pudiera diagnosticar con esto, porque normalmente iba con los médicos y me decían, ay, no, es normal que te sientas así, pues a todas les baja, a todas les duele, y yo, no, pero es que no estás entendiendo que me siento muy mal antes de que me baje. Pero obviamente, entre más chica, menos sabes explicar realmente lo que te pasa. Entonces, pues tienen que pasar tiempo que realmente yo sí te puedo decir que en la pandemia como que toqué fondo porque tenía más tiempo, menos distracciones, entonces tenía más tiempo de realmente ponerme a
0: ver qué es lo que sentías.
1: A ver qué era lo que sentía. ¿Y sabes cómo yo me enteré de que existía esto? Ni siquiera por un ginecólogo ni nada. Me enteré porque mi hermana es psicóloga de corriente cognitivo-conductual y estaba estudiando una especialidad en la pandemia y tuvo un módulo, bueno, un curso con un psiquiatra que les mencionó este padecimiento, digamos. Y entonces mi hermana, cuando ya vio todos los síntomas, me dijo, yo creo que tú tienes esto. Y entonces ahí fue cuando yo empecé como a abrirme y a empaparme de todo esto y empecé a investigar. Pero imagínate, o sea, en la pandemia yo tenía 30, ¿no? O sea, me hubiera encantado saberlo desde los 17.
0: Bueno, por lo menos desde los 20, ¿no?
1: Exacto.
0: Porque si no te hubieran dicho, es tu aborrecencia,
1: exacto,
0: ¿no?
1: Exacto, exactamente.
0: Como tú no te ha madurado la corteza frontal, estás loco, ¿no? Entonces, pero ya me maduro, ya tengo 22. Entonces, ¿qué me puedes explicar?
1: Exacto, exacto.
0: Yo creo que el área de la endocrinología tiene que ser más específica en tratar padecimientos por zonas, ¿no? La gineco es una, ¿verdad? El hígado es otra, el páncreas es otra. O sea, no podemos hacer un caldo de órganos ahí para que, bueno, pues mira, de acuerdo a mi expertise, de lo poquito que sé de este, de lo poquito que sé de este, de lo poquito que sé de este. No, yo creo que, y fíjense, a nosotros se nos exige lo que se llama la toma del caso por capas de cebolla. O sea, ir quitando, quitando, quitando, quitando, quitando cada capa hasta llegar hasta el núcleo del problema. Pero no todos llevan toma de caso. Y una toma de caso puede llevar hasta hora y media con cada paciente. El caso es que si vamos con un endocrinólogo, a ver, usted es endocrinólogo, ¿en qué especialidad? No puede ser en todas, ¿verdad? Si usted nada más trata diabéticos, es en el páncreas. Si usted nada más trata personas con problemas del hígado y todo lo que respecta al hígado, que son cientos de padecimientos, es otra. Si usted nada más trata problemas de pineal, de hipófisis, de pituitaria, de suprarrenales, de tiroides, de paratiroides. Entonces, es tratar de buscar cuál es el que te corresponde. Y veo que hay pocos que establecen su especialidad. Pocos que establecen la especialidad, ¿no? A mí me tocó con una amiga que me dice, es que estoy generando una galactorrea. Entonces, galactorrea es que estaba teniendo secreción de leche en las mamas, pero pues dice, yo ya pasé la menopausia porque tengo una galactorrea. Pues probablemente tengas un microadenoma hipofisiario, ve y chécate, que te cheque el endocrinólogo y que vea si tiene. ¿Y qué es eso? Pues es un tumor en la silla turca. ¿Y me voy a morir? No, te vas a morir, pero tienes que ir a ver cuáles son las hormonas que se están produciendo, que están generando la galactorrea, para que te atiendan específicamente. Y ¿qué médico es? Le digo, hijo, es que aquí sí tenemos que conseguir un especialista en hipófisis. Y nos costó, ella tuvo que verlo en Monterrey. Y la sacó adelante extraordinariamente.
1: ¿Ah, sí?
0: Pero siendo México una ciudad tan inmensamente grande, no dudo que los haya aquí, ¿eh? Pero el que la trató del macroadenoma, porque hay microadenoma, es muy fácil. Pero el que la trató del macroadenoma, porque además tenía problemas que se le habían generado por la menopausia y tenía problema de hipotiroidismo, fue un médico de Monterrey. Entonces, sí, como tú dices, es mucho problema encontrar con el que le va a dar el sabor exacto a la sal que lleva el caldo.
1: Exactamente, exacto. Y también, pues, justamente revisar qué otras cosas tienes, ¿no? Porque si te dan algo que no te hace bien o que tenga efectos secundarios, que no es lo mismo, pues, para una que para otra, ¿no? Entonces, aquí, por ejemplo, en el caso del trastorno disfórico premenstrual, se puede tratar con antidepresivo.
0: ¿Pero qué hace el antidepresivo? Te bloquea en muchos aspectos, ¿no? Sí te levanta el ánimo, te hace reír, pero ¿dónde está la GABA? ¿Dónde está la serotonina? ¿Dónde está la dopamina? ¿Dónde está la oxitocina? No la voy a suplir, necesito producirla.
1: Exacto. Exacto. Y eso, pues, obviamente, yo como les digo, ¿no? Tienes que responsabilizarte en comer bien, hacer ejercicio, moverte, tratar de hacer, pues, tus actividades. Y obviamente eso, pues, como sea siempre el ejercicio, dormir bien, que también es muy importante, ¿no? Y que muchas veces con el insomnio, pues, se vuelve un poco complicado porque no duermes bien, te levantas cansada. ¿Quieres comer cualquier cosa? Porque entonces, pues, como que necesitas subirte el ánimo porque te sientes cansada, pero entonces no comes bien. O sea, se va haciendo como una cadena, ¿sabes? Entonces yo creo que es como realmente, pues justo como regresar a lo básico, ¿no? Dormir bien, comer bien, moverte. O sea, no te estoy diciendo sea un atleta de alto rendimiento. No, pero
0: además ni van a poder porque no tienen ánimo para hacerlo.
1: Exacto. Pero que se muevan, que caminen, que traten de hacer cosas que les gusten también, ¿no? O sea, porque eso es muy importante. Yo, por ejemplo, algo que les recomiendo muchísimo a mis clientas es que se apoyen mucho de los colores, porque por mi parte también soy consultora de imagen, entonces yo sé mucho de colorimetría y sé que psicológicamente los colores ayudan mucho, cómo te maquillas, cómo te vistes y todo eso, ¿no? Entonces cuando nos sentimos mal, pues tendemos a estar en fachas.
0: No te vistas de negro, ¿no?
1: Exacto, exacto. Entonces como que son cositas que te van a ir ayudando pues a mejorar tu día a día.
0: ¿Y tienes tus redes sociales?
1: Sí.
0: ¿Cuáles son, mi amor?
1: Soy Pamela Madero en Instagram. Estoy como @pametruch, como trucha sin la A.
0: Ajá. @pametruch.
1: Pametruch.
0: Ajá. En Instagram.
1: Pero me pueden encontrar como Pamela Madero. Nada más que es @pametruch. Y en TikTok también estoy como @PamelaMadero.
0: Entonces, todos los que quieran comenzar a seguirla para que compartan sus experiencias, porque a veces vale más el conocimiento del caso que muchas otras cosas. Si no sabes por qué viene, cómo encontraste ayuda, cómo saliste adelante. Entonces, Pamela Madero en Instagram y en
1: TikTok.
0: Y en TikTok. Pame, muchísimas gracias por haber venido.
1: Muchísimas gracias a ti por invitarme.
0: Un placer. Un placer. Y de veras, síganla, contáctenla y trátense. Porque es un problema que puede costarles, pues, parte de su vida. Muchísimas gracias. Vámonos un pequeño corte y después del himno nacional continuamos con ustedes aquí en su programa Estilo de Vida. 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

0: Tipos de catarata. Catarata senil. Aparece a partir de los 65 años. Es la más frecuente. Cerca del 50% de la población de más de 60 años presenta un cierto grado de opacificación en el cristalino. Debido al envejecimiento de las células del cristalino, cada vez es más incapaz de modificar su forma para poder llevar a cabo la acomodación. La evolución de la catarata senil cada vez se agrava más. A veces es muy rápida, aunque suele ser lenta en la mayor parte de los casos. Suele aparecer en los dos ojos. La única solución para hacerla desaparecer es la cirugía, ya que no existe ningún otro tratamiento efectivo. Catarata congénita. Es poco común y de causas poco conocidas. La sufren personas jóvenes y los bebés. Son cataratas que suelen estar presentes desde el nacimiento y producen mala visión. En un bebé, la apreciación de esta alteración dependerá del criterio del observador y de su comportamiento. Catarata traumática, producida por accidentes. Hay dos tipos de cataratas traumáticas, las cataratas contusivas y las cataratas con herida capsular. Suelen padecer una evolución de la opacificación. En pocos casos pueden ser regresivas. Catarata secundaria, producida por diabetes mellitus, anomalías en la tiroides, excesiva exposición a los rayos UV y a los rayos X, por la ingesta de determinados medicamentos, corticoides, etc. La catarata diabética pocas veces suele aparecer en la población diabética joven, pero en los adultos provoca una aceleración de la catarata senil.
1: Beneficios del selenio. Actúa como antioxidante y defiende contra el estrés oxidativo. Ayuda a aumentar la inmunidad, mejora el flujo sanguíneo, reduce el riesgo de enfermedades cardíacas, puede ayudar a aumentar la longevidad, reduce los síntomas del asma y puede aumentar la fertilidad.
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1: Muy buenas noches, bienvenidos a este su programa Estilo de Vida. Yo soy su amigo Gerardo Medina, me da muchísimo gusto que nos acompañen el día de hoy a través de esta su casa Grupo Fórmula, donde le damos poder a su voz. Y continuamos con una preciosa de preciosas, Pamela Madero.
2: Gracias.
1: De verdad, tú y Sofi parecen muñequitas de pastel.
2: Gracias.
1: Guapas, hermosas, cultas, independientes, solventes, realizadas. No me vayan a agarrar a cualquier patán, ¿eh?
2: Eso es lo que se está intentando.
1: Porque hoy vamos a hablar en estos dos bloques, en lo que llega uno de nuestros invitados, de la inteligencia emocional. Yo te quisiera preguntar, sin ofender a muchas de mis amigas, ¿eh?, que son grandes figuras, ¿por qué no saben escoger? ¿Qué su cupido estaba borracho?
2: A ver, yo creo que todas hemos tenido tropiezos, porque muchas veces te dejas guiar o te dejas como apantallar muy fácilmente, ¿no? Pero como bien lo dijiste, entre más sabes lo que eres, entre más creces, entre más segura estás de ti misma, pues obviamente ya no aceptas cualquier cosa.
1: Fíjate que a mí me ha tocado, yo tengo la bendición de conocer a grandes figuras del espectáculo en México y a grandes figuras de la vida social. Este trabajo a lo largo de 22 años me ha dado ese disfrute, y han caído en manos de narcisistas las mujeres. Estos tipos encantadores, estos encantadores de serpientes, diría yo, ¿no? Que muestran una imagen y después van sacando, no el cobre, la porquería que traen adentro completa, no quiero decir malas palabras, pero las hacen pedazos.
2: Sí.
1: ¿Cómo puede, si ocupamos este espacio, una mujer darse cuenta que está en manos de un narcisista?
2: Pues mira, si quieres mi experiencia, yo ya la tuve también.
1: Ay, qué horror.
2: Ya la tuve.
1: Yo creo que todo mundo la tiene alguna
2: sí,
1: vez.
2: Sí, sí, en menor o mayor grado, pero sí. Pues yo creo que sí. Estamos llenos de gente loca últimamente, ¿no?
1: Sí.
2: O sea, yo creo que la tecnología ayuda, pero también hace muy, o sea, deficientes algunas de las características de las personas. Y entonces, por ejemplo, el narcisista pues siempre va a intentar pisotearte y hacerte sentir más chiquita de lo que eres, y te quita el autoestima, ¿no? Entonces, gracias a eso, pues tú te lo empiezas a creer. Pero ahí es donde yo empiezo a pensar, como de, pero ¿qué está mal en ti que tú das la puerta a eso, ¿no? O sea, abres la puerta a eso, porque pues si te cuentan como que alguien te va a tratar mal, alguien te va a decir cosas feas y tú te lo vas a creer, vas a decir, no, pues yo no quiero, ¿no? Pero ¿por qué las mujeres tendemos a caer en eso? No sé, fíjate que
1: la mujer
2: no
1: es más emocional y el hombre más visceral.
2: Sí.
1: Por eso abusan tanto de la mujer.
2: Sí.
1: En el aspecto emocional.
2: Sí.
1: Y de ahí la enganchan a que se destruya ella sola.
2: Sí, yo creo que sí. Sí, y como que tienes siempre esta esperanza de, si ves un poco roto al de al lado, le quieres ayudar a ser mejor, ¿no? O sea,
1: sí. Siempre
2: como mujer queremos mejorarlos y
1: es
2: ayudarles.
1: Es la maternidad
2: salvarlos.
1: De todas las mujeres, ¿no?
2: Yo creo que sí.
1: Es esa maternidad que no se tiene que expresar forzosamente a través del parto, sino que es ese sentimiento fraternal de compartir y cuidar, ¿no?
2: Sí, exactamente.
1: Desde que te dan tu primer muñeca.
2: Sí, sí.
1: ¿No? Ya le estás cuidando, chiqueando, dándole el biberón.
2: Exacto.
1: Cambiándole el pañal, ¿no?
2: Exacto.
1: Y hay algo que a mí me llama mucho la atención, y que yo creo que por eso muchas mujeres caen en garras de narcisistas. El hecho de que les hayan hecho creer que ya no se necesita formar familias, ni núcleos, ni tener hijos. Yo me acuerdo que hace años, yo tengo ya 65, hace, ¿qué les digo?, 50 años, cuando yo tenía 15 años, que ya tenía la capacidad de darme cuenta de muchas cosas. Yo veía que había muchos amigos míos que sus papás eran obreros. Yo crecí en un lugar que se llama Coacalco, es un municipio del Estado de México, que era un pueblo en aquel entonces. Recursos muchos no había, muchos vivíamos al día. Y yo veía que su papá, que trabajaba unos en la Fanal, otros en la Petibón, o sea, en distintas fábricas de la zona, tenían para mantener a 6 hijos. No eran ni gerentes ni jefes de eran obreros. Y tenían a veces el primer y el segundo turno, a veces hacían el tercero, que se pagaba mejor. La mamá no salía a trabajar. La mamá cuidaba de los 5 o 6 hijos.
2: Sí, y se encargaba de todas las cosas.
1: Y no nos quejábamos de, ay, no tengo zapatos, no tengo el iPhone, no tengo la tablet, mi tele no es de colores. Yo creo que yo tuve televisión hasta que tuvimos como 12 años. No había tele en casa. ¿Dónde comenzamos nosotros a excusar este sentimiento de falsa independencia? Porque dicen, no, un hijo es un estorbo, un hijo te quita las oportunidades, un hijo no te deja realizarte, un hijo no te permite crecer, un hijo no te permite hacer el trabajo que tú quieres. Y tú te das cuenta que cuando llegan a los... Yo se los digo en mi experiencia personal, tengo amigos que tienen mi misma edad, 50, 60 años, y tienen un departamento minimalista precioso, ya viajaron a 20 países, tienen el pasaporte con todos los sellos, tienen los muebles finos de Rochebubois, tienen todo su tiempo libre, una buena cuenta bancaria, y una casa sola, una casa sin afectos, una casa en la que no te puedes anclar, de donde no te puedes agarrar. Una casa que no te va a ofrecer una vejez compartida ni cariñosa. Y los otros que pues nos dedicamos a, pues a no hacerles caso, ¿verdad? Porque un hijo no es para que te dé satisfacciones y alegría, ¿no? Al contrario, un hijo te cuesta mucho trabajo, ¿no?
2: Claro.
1: Si algo te cuesta el hijo es trabajo y corajes, pero muchas satisfacciones. Y llegas y pues el día de mañana es el nieto, es el calor de la familia, es el convivir. No es una casa muy bonita, no es una casa llena de lujos, no tienes la misma cuenta bancaria, no tienes el pasaporte tan lleno de sellos, pero tienes muchas cosas que te ayudan a realizarte en edad madura de una manera más profunda. De ahí será que hoy en día el sentimiento de la mujer la hace ser solitaria y le permite caer en este tipo de gente.
2: Yo no sé qué tanta relación tenga eso. Yo te puedo hablar por mí porque no puedo generalizar por todas, pero yo no soy mamá, no he estado cerca de serlo y tampoco sé si lo voy a hacer porque estoy convencida
1: a ver,
2: de
1: cuéntame
2: que...
1: Cuéntame por qué. A ver, yo de 65 le pregunto a la de 36, 30 años de diferencia. ¿Por qué se ha abandonado este sentimiento de formar núcleos familiares?
2: Mira, un hecho que sí es un hecho es que económicamente, pues como bien lo dijiste, las cosas han cambiado mucho, ¿no? Antes pues alcanzaba mucho más. Ahora nosotros mismos tenemos más exigencias y más sentido de, no sé qué tan tonto sea porque, repito, no sé. Sí, ahorita yo te estoy contestando por lo que yo he decidido hasta ahorita, pero muchas veces, mucho lo he decidido porque no he encontrado un compañero que me haga tener ganas de ser mamá, ¿ok? Hay muchas mujeres que dicen, yo podría ser mamá soltera, yo no, o sea, yo no puedo, o sea, yo estoy segura que...
1: ¿Por qué?
2: Porque no se me antoja, siento que es como justamente...
1: Pero yo no estoy diciendo que lo sean, ¿eh?
2: No. Pero contestando a tu pregunta, o sea, yo creo que un hijo es... Ahora sí que muy cursi te voy a contestar, pero yo creo que un hijo es un realmente es un producto, un resultado de un amor, de un equipo, ¿sabes? Para formar una familia. Yo, un hijo sola, no le encuentro mucho sentido. ¿Por qué? Porque yo no tengo este instinto maternal, así que digas que despierto. Probablemente hay muchas mujeres allá afuera que nos estén escuchando que digan, no, yo antes soy mamá que otra cosa. Yo creo que cada quien pues va a tener sus prioridades, pero yo desde ese punto de vista sí prefiero que formar, si ya voy a tener hijos, que sea con un compañero, no nada más así por traer al hijo.
1: Tú dices, por ejemplo, yo no tengo ese instinto maternal. Fíjate que una muy famosa figura, que es muy amiga de tu mamá, por cierto, dijo una vez, es que yo no puedo entender que muchas digan, es que ya lo amo sin que ya lo conoces. O sea, se me hace un absurdo que digan eso. Y dice que en el momento en que ella dio a luz y que se lo pusieron, dijo, yo le voy a decir, hola, ¿cómo estás? Yo soy tu mamá. Y ya nos vamos a ir conociendo en el camino. Y que cuando se lo dieron, dijo, no saben el amor que te genera. Te puede llevar a la locura el amor que sientes al tener a tu hijo. Dice, eso que nunca pensé que pudiese existir.
2: Sí, eso dice.
1: Eso, no, te digo que es real, ¿eh? Yo sí tengo.
2: Sí.
1: O sea, que nunca te puedes imaginar que puedas dar la vida por alguien. Entonces... Este es distinto, o sea, como antes era una costumbre, digo, por desgracia,
2: claro,
1: los matrimonios eran costumbre,
2: claro,
1: y el formar familias eran costumbres, y esas costumbres formaban nuestra sociedad.
2: Sí.
1: Hoy en día la independencia ha inhibido muchas de esas cosas, ¿no?
2: Sí, Sí, sí, sí. Eso sí creo. Y me da tristeza porque a mí, o sea, yo a la fecha, o sea, pues sí tengo esperanza de poder
1: esperanza.
2: Formar.
1: O sea. Miren, guapa, culta, independiente, solvente, y tengo la esperanza. Ay, no, no, no, no, no, no, no. O sea, me traes un tabique para azotarme en él, por favor, y vamos a un pequeño corte y regresamos volando con ustedes aquí en su programa Estilo de Vida.
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1: ¿Te has dado cuenta que cada vez hay más gente que sale, pero no sube historias? ¿O que prefiere quedarse en casa antes que irse de fiesta? Pareciera que el FOMO está perdiendo fuerza y ahora hay una nueva tendencia. Durante años vivimos con el FOMO, el Fear of Missing Out. En español, miedo a perdernos de algo. Pero ahora está creciendo lo contrario, el HOMO. Joy of Missing Out. La satisfacción de perdernos las cosas por elección. Hoy, los jóvenes prefieren las cenas en casa, clubes de lectura, cerámica o el running antes que salir de fiesta. Y es que el FOMO refleja algo mucho más profundo. Una generación que está replanteando su relación con las redes, la fiesta y la necesidad de estar siempre conectados. Y es que a veces perdernos algo también se puede sentir bien.
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4: Bueno, me preguntabas fuera de cuadro, que ¿cuál es la posición del papá? Fíjense que la mamá, yo les explicaba, cuando la mamá va a tener al bebé, libera una cantidad tan brutal de oxitocina durante el momento del parto, que se ancla al niño. Entonces, es una dependencia brutal, un desapego sin interés. Es el amor más inmenso que pueda sentir un ser
5: puro,
4: humano,
5: ¿no?
4: Y más puro. Porque además genera algo que se llama síndrome de abstinencia de ser amado. Cuando la mamá no ve al hijo, cuando la mamá no tiene al hijo, o sea, una mamá puede matar si le quitan al hijo, ¿ya? De ese tamaño. Y tú puedes ver casos de mujeres que se avientan 10, 15, 20 años en un problema de confrontación con la pareja, con el papá, con quien se lo haya quitado, las que después de que tuvieron al parto les arrebataron al hijo y los buscan ya de grandes. Ajá. O sea, es un apego que es un apego fisiológico.
5: Sí.
4: A nivel neuroquímico.
5: Sí.
4: O sea, no es de me caíste bien.
5: Mucho más que lo de las palabras puedan explicar. O sea, no tiene una explicación consciente, es del cuerpo.
4: No hay ninguna explicación. Sí. Que pueda describir lo que una mamá siente por su hijo. No la hay. Pero se dice que como el papá no va a parir, él no libera la oxitocina que libera la mamá durante el parto. Que por eso un papá sí se puede ir de la casa, por eso un papá puede generar abandono, por eso un papá sobrelleva mejor una situación de tragedia que una mamá, etcétera. Eso es mentira.
5: Yo te pregunto a ti.
4: Eso es mentira,
5: Gerardo.
4: Les quiero decir, yo tengo, por ejemplo, yo no he tenido ningún problema de no estar con, de desapego, de no poder proveer. No tengo problema. Pero les disculpas todo, te doblan, les perdonas todo, tratas de ser fuerte, pero por dentro te estás carcomiendo. O sea, no es cierto que la mamá quiere más que el papá.
5: Tengo una pregunta. ¿Ves que dicen que obviamente cuando tú como mujer estás embarazada, pues lo sientes desde que está en tu cuerpo? Pero ustedes como hombres dicen que pues obviamente el apego pues se genera ya que lo ves, ¿no? O sea, o en el embarazo, desde que tu esposa estaba embarazada, ¿tú qué sentías?
4: Mira, con tu hijo? Desde, por ejemplo, con Mariano, desde que estaba Silvia embarazada, ya había un apego muy fuerte. No el mismo. Uh-huh. Es absurdo, yo te mentiría si te dijera que es igual.
5: Sí.
4: Si hay muchas mamás que lo sienten hasta que se los llevan.
5: Sí.
4: ¿No?
5: Sí, claro.
4: Pero ya cuando... Yo tengo el caso de un amigo, se llama Axel, Y él me decía, no, dice, pues es que yo ya hablé con la mamá y cada quien sigue su vida y yo le voy a ayudar en lo que pueda, ya sabrás, el típico papá, ¿no? Y entonces digo, oye, ¿ya nació tu bebé? Ya. Y dice, le digo, ¿y qué sentiste cuando lo viste? No he dejado de llorar. No he dejado de llorar cuando se lo llevaron. Y le digo, ¿y sí cada quien su rollo? No. No. Aunque la tenga que aguantar, no. No lo voy a dejar.
5: Wow.
4: Y al día de hoy es un mini yo de él y a todos lados van juntos y en todos lados están juntos y hasta cuando trabajaba conmigo, porque trabajó para mí, tenía yo que respetar sábados y domingos porque era su hijo y primero su hijo, claro, y luego su hijo.
5: Claro.
4: Tengo el caso de otro amigo que tiene ya que no ve a sus hijos 5 años. Ya ha sido una lucha. Esto fue un caso muy injusto.
5: ¿Por un tema legal?
4: No, por un tema de la señora que pues decidió que pues ya no quería continuar con él, muy respetable.
5: Pues, pero se llevó a los hijos.
4: Pues se llevó a los hijos.
5: Ay, no.
4: Tiene, no los ha visto, ha perdido todos sus recursos, no ha cesado de buscarla, no le ha deseado ningún mal, porque es la mamá de sus hijos al final.
5: Se desapareció.
4: Lo único que quiere es verlos.
5: Claro.
4: Y ha sufrido lo que nunca pensó que pudiese sufrir una persona. Es un dolor brutal el que le ha tenido. Y así te puedo dar el caso de muchos papás, en donde es muy cruel el que al papá lo pongan solamente como a un cajero automático, como una fuente de recursos y como un represor. Deja que llegue tu papá en la noche y vas a ver cómo te va. Y pórtate bien porque si no le digo a tu padre.
5: Y sí, si no, como de advertencia, ¿no?
4: O sea,
5: como
4: yo
5: de
4: soy la buena, la que sufre, la que te da, pero donde no me hagas caso, donde no me obedezcas, como yo no voy a dejar de ser la buena, hay alguien que te va a venir a dar tus trancazos.
5: La figura fuerte,
4: ¿no?
5: Claro, claro.
4: Y muchas veces quieres que te reciban con la misma sonrisa, con el mismo apapacho, con el mismo amor, con la misma cordialidad, pero no. Tienes que llegar a regañar, tienes que llegar a amenazar, tienes que llegar a ponerte de malas, o sea... Se me parece una actitud un poco injusta.
5: ¿Cuántos hijos tienes?
4: 3.
5: ¿Y tienes más afinidad con alguno que
4: la nena?
5: ¿Sí?
4: Sí, con Melan.
5: Ah.
4: ¿Cuántos años? Porque la más chiquita, 16.
5: Ay, qué padre.
4: Pero sí, y no quieres más a uno que otro, ¿eh?
5: No,
4: eso,
5: ¿verdad?
4: Es mentira. Eso también, bueno, salvo que haya alguien que tenga alguna afinidad egocéntrica hacia las actitudes que desarrolle el hijo en particular.
5: Okay.
4: Es que es la más parecida a mí, ¿no?
5: Claro.
4: Es que la que menos problemas me da.
5: Me da.
4: Cosas así. Pero yo tenía el caso de una amiga que sí decía, es que mi mamá casi no me trataba tan afectuosa, tan bien, tan complaciente como lo hacía con mi hermana, la chica. Y una vez la confronté y le dije que ¿por qué? Y me dijo, es que tú no necesitas de mí, porque tú eres la más capaz, tú eres la más inteligente, la más independiente, la que más orgullo me da, la que con la que más me identifico. Entonces le empezó a explicar tantas cosas que ella acabó llorando diciendo, nunca pensé que mi mamá me quisiera tanto.
5: Wow. Eso es lo que dicen. A ver, eso también te lo voy a preguntar. El hijo que más necesita es al que lo ves como que le podría costar más trabajo la vida. O sea, es el que más tienden a...
4: Sí.
5: A sobreproteger, ¿no?
4: Sí, dicen, al que ves más tontito...
5: Ajá, exacto.
4: Es al que más le echas la mano, ¿no? Yo, desgracias, los tres salieron bastante fregones, ¿no?
5: Ay, qué bueno.
4: Pero, en todos los aspectos.
5: Qué bueno, qué bueno.
4: En el profesional y en el joditivo.
5: Muy bien.
4: Pero, pero sí... No es cierto que uno te importe menos que el otro, ¿eh?
5: Okay.
4: Y fíjate que hay el caso de una amiga que ella tuvo una niña con síndrome de Down.
5: Okay.
4: Ella tiene mi edad ahorita. Entonces ella tuvo a su nena, la tuvo muy joven. Yo creo que fue una de las cuestiones por las cuales pues tuvo síndrome de Down la niña.
5: Okay.
4: No hubo una suficiente maduración en el aspecto de la ovulación, era muy jovencito el papá, y ella la quiso tener. Entonces ella la llevó a una escuela para niñas con síndrome de Down, donde convivía con... Porque los niños con síndrome de Down son niños completamente capaces en todos los aspectos.
5: Claro.
4: Tienen una diferencia a nivel del cromosoma 13, pero de ahí en fuera... Pueden ser geniales.
5: Perfecto, sí.
4: Resulta que en el explorar la sexualidad con un compañerito que también tenía síndrome de Down en la escuela, se embaraza la niña.
5: No.
4: Como a los 16 años. Y entonces le dicen los médicos, pues si quiere interrumpimos el embarazo, y no. si yo no lo interrumpí,
5: claro,
4: a mi niña no la... Pero claro, es que no es capaz de comprender muchas... Mi niña comprende todo. Entonces, tiene a la niña y dice, y fue hija mía, no fue hija de mi hija, fue hija, claro, mía realmente. Claro. Crece, actualmente su nieta es psicóloga precisamente.
5: Guau. Wow.
4: Y dice, Gerardo, no sabes, toda mi vida yo pensé, ¿qué va a ser de mi hija cuando yo muera? ¿Qué va a ser de mi hija cuando yo muera? Y ahora me siento tan protegida, tan completa, tan, tan llena de tantas cosas seguras, porque Dios le mandó un ángel a mi hija.
5: Wow.
4: Que la va a cuidar hasta que se muera.
5: Qué impactante eso, ¿no?
4: Dice, si yo hubiera interrumpido el embarazo de, claro, mi hija, no tendría esa hija que es genial, que es maravillosa, que la adora, que la quiere, que la va a cuidar hasta que se muera. Dios me mandó el ángel que resuelve todos mis problemas.
5: ¡Wow! ¡Qué bonita historia!
4: Fíjate, hasta dónde nosotros nos vamos por el lado fácil de, sí, las cosas, ¿no?
5: Sí, sí, sí.
4: Es que la niña tiene síndrome de Down, tiene 6 años, hay que hacer que aborte.
5: Exacto,
4: ¿no?
5: Sí.
4: ¿Por qué? Si no sabes el contexto de la vida, wow, de la persona que quieres interrumpir.
5: Sí, sí, sí, sí, sí, sí.
4: Y esta historia a mí me ha dejado una enseñanza muy grande, ¿eh?
5: Tiene una gran enseñanza esa historia. Está muy bonita.
4: Y es real, lo más bonito es que es real, ¿no?
5: Uh-huh.
4: Porque, te digo, ¿cuántos años tendrá esta niña? Como 30 años, ahorita debe, 30, 32 años. Debe,
5: la tener, nieta.
4: La nieta.
5: Wow, qué padre.
4: Y es la mejor amiga de su mamá.
5: Claro.
4: Porque la mamá nunca fue su mamá.
5: Sí, claro.
4: No, fue su abuelita.
5: Su hermana.
4: Fue su hermana.
5: O sea, bueno, exacto, su mamá fue su hermana. Sí.
4: Sí, fue como su hermana.
5: Guau. Wow.
4: Pero pues fue algo que las llenó mucho de...
5: Ay, qué increíble.
4: De cosas bellas, ¿no?
5: Qué bonito.
4: Pero vámonos un pequeño corte y regresamos volando con ustedes en el programa Estilo de Vida.
2: Y recordándoles que pueden enviarnos un mensaje de WhatsApp al 55 23 35 47 74. Tomar agua es vital para tu salud. Ayuda a hidratarte, mejorar la digestión, regular la temperatura corporal y mantener tu piel saludable. Recuerda, el agua es vida y tu cuerpo la necesita todos los días. ¿Para qué tomar clorofila? Protege la flora intestinal, ayuda a mejorar el sistema inmunológico, refuerza la memoria, reduce el colesterol, ayuda a la salud gastrointestinal, evita los gases y el mal aliento, mejora la oxigenación de la sangre, lo que ayuda a mejorar la salud del corazón. El manganeso te ayuda a conservar una buena audición, refuerza los tejidos conjuntivos, conserva los huesos fuertes, ayuda a la función nerviosa y cerebral. El manganeso ayuda a tener buenos niveles de hormonas sexuales y metaboliza de forma óptima todo lo que comemos, las proteínas, los hidratos de carbono y las grasas. El organismo también necesita manganeso para mantener un sistema inmunitario sano. Vamos a una breve pausa y regresamos a su programa Estilo de Vida. 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
10: El cerebro de un mosquito contiene unas 100.000 neuronas, permitiéndole navegar de forma precisa y detectar mamíferos para alimentarse.
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4: Entonces estamos con que los jóvenes...

0: en una mascota?
1: Mira, yo creo que mientras lo hagas de una
0: que
1: forma...
0: Es muy respetable, ¿eh?
1: Sí, no sí, estamos sí. criticando. No estamos criticando. Yo voy a decir mi muy humilde opinión. Yo creo que hay una línea muy delgada donde la gente puede tratar a sus mascotas, si bien con ciertos privilegios que de repente le dan y que la carriola y que los llevan a lugares, los bajan, los suben, sí, todo eso bien, pero a mí ya cuando ya es como too much, en el sentido de que hay lugares que, perdón, si tú ves que estás en un avión apretadísimo y tu perro mide 2 metros, pues no te lo vas a llevar, ¿no? O sea, menos, yo creo que sí hay una parte importante que no sé si has visto que últimamente los para viajar a los perros te piden una carta si es como de apoyo emocional, y obviamente todo mundo le pide esa carta al psiquiatra para que puedas viajar con tu perro, pero es un pretextazo porque muchos no necesitan al perro para estar bien emocionalmente y otros pues sí.
0: A mí me parece una... Hay muchos que los llevan dentro de sus cajas.
1: Que está bien.
0: Y que los meten en la panza del avión. A mí me parece un acto de crueldad inaudito con la mascota. Sí. Imagínate lo que ha de pensar el perrito. Uh-huh. Porque sí piensan, ¿eh?
1: Claro, ¿no? Y sienten todo y
0: lo,
1: te conocen.
0: Lo que ha de
1: perfecto.
0: Pensar que el primero lo metes en una jaula. Luego te deja de ver. En el momento en que tu mascota pierde contacto visual contigo en el aeropuerto, le entra un estado de angustia. Se pueden hacer del baño pipí o popó, sí, en la jaula.
1: Sí.
0: Comienzan a sufrir de estrés. Comienzan a generar un cuadro traumático.
1: Sí.
0: Luego, subirlos a un avión. Ellos perciben mejor que nosotros, y más en la panza del avión.
1: Claro.
0: Que no te... Vamos a despresurizar el avión. Sí. No, ellos no.
1: Sí, sí.
0: Y luego que los bajan. ¿Has visto la angustia con la que el perro recibe
1: horrible,
0: al dueño cuando
1: sí,
0: baja del avión?
1: Sí.
0: Y son a lo mejor 3, 4, 5 horas.
1: Sí.
0: Y me parece un acto... O sea, con tal de traerte cargando... Te voy a torturar.
1: Es que exacto.
0: Te voy a torturar al grado de que sientas que te estás muriendo.
1: Hay cosas que no son para los perritos. O sea, a mí no me importa que los lleven a todos lados, pero yo sí creo que hay lugares donde los animalitos no la pasan bien. O sea, no la pasan bien, y además es como querer forzar algo que no es. Perdón, no es un ser humano. O sea, entiendo que los puedas querer, me da igual si tienes 80 fotos con tu perro, si los... O sea, no importa eso. No es que tan... No estamos hablando del lado cursi o no cursi, sino que hay lugares que los perros no la pasan bien. Y se me hace feo, ¿sabes? Porque no estás respetando la naturaleza de los animales.
0: A mí me pasó el otro día, estaba en Plaza Satélite. Iba con un amigo que tiene precisamente un negocio de hacerles el corte de cabello, sacarlos a pasear. Él incluso me ayuda con algunos de mis mascotas. Y los lleva a una escuelita, que es un lugar muy grande donde hay más o menos 30, 40 perros. Quien quiera en el área de satélite se los recomiendo, es un genio. Y los ves felices, corriendo, brincando, oliéndose unos a otros,
1: jugando,
0: comiendo, revolcándose. Y entonces me tocó que en Plaza Satélite me dice: mira esos pobres perros. Los llevaban en una carriola, vestidos.
1: Ay, no.
0: O sea, con moños, aquí jalando los pelos con moños junto a la oreja. Eran de esos chiquitos, no es Shih Tzu, el mío es Shih Tzu. Los ellos eran también peluditos chiquitos.
1: ¿Como Yorkie?
0: Yorkie.
1: Ajá.
0: Eran unos perritos Yorkie, que les agarras muy bien los pelos para poner moñitos y esos rollos. Y los tres perros queriendo saltar de la carriola, porque ya querían correr por toda la plaza,
1: claro,
0: comercial.
1: Sí.
0: Bueno, no me fijé si traían unos zapatos los perros. O sea, eso también se me hace un acto de crueldad. Humanizar a un perro.
1: Exacto.
0: Es quitarle su esencia.
1: Exacto.
0: Es ir contra la dignidad del animal.
1: Exacto.
0: Nada más porque a mí me divierte.
1: Exacto. Porque es que exacto.
0: A mí me hace sentir bien ver al perro disfrazado
1: especial
0: de humano.
1: Especial, sí, no. Es una, o sea, tortura. Eso es lo que yo pienso que no está bien. Y es como cuando quieren hacer un adulto a un niño, ¿no? Es lo mismo, ¿no?
0: Sí.
1: O sea, no es un lugar, o sea, no es el lugar. Entonces yo en este tema, pues sí, voy a... digo, yo respeto mucho a quien ame a sus mascotas. Está bien, yo he amado a mis mascotas. Pero sí creo que hay que respetar mucho este tema de que pues no son personas y hay que respetar su naturaleza de animal.
0: Fíjate, el otro día, yo mucho tiempo, mi perrito, tengo un Shih Tzu que se llama Hashi, que está precioso y es como un muñeco de peluche. A mí me cayó el 20 de que yo lo veía como un muñeco de peluche, hasta una ocasión en que tenía su camita al lado de la mía, y entonces el perrito comenzó.

0: brincar a las 6 de la mañana. Y a mí me molestó mucho. Y me dice mi pareja, dice, si no vas a querer sacarlo a las 6, no lo metas.
1: Claro.
0: No lo metas, porque él no se va a aguantar a que tú te levantes para que le reviente la vejiga.
1: Claro.
0: Y el pobre perro puede hacer del baño.
1: Claro.
0: El perro quiere estar en su casa. Tenemos su casita en el patio. Desde dos recámaras, cuando hace mucho calor se acuesta en una, y cuando hace mucho frío se mete la del fondo. Es una casita de perro que hicimos con dos habitaciones, y ahí duermen con los demás, hacen una manada, ¿no? Hacen su jauría ellos. Y me dice, si te va a molestar, no lo vuelvas a meter, porque el perro no tiene por qué sufrir hasta que a ti se te ocurra a las 8 de la mañana levantarte. Ya le reventó la vejiga, ya le dio cistitis al perro, ya lo torturaste, ya lo estresaste y no disfrutó estar aquí. Si te vas a levantar a las 6,
1: sí,
0: te paras, lo sacas y puede quedarse aquí. Si no te vas a levantar a las 6, no lo hagas.
1: Mejor déjalo.
0: Lo seguí metiendo y a las 6 me levantaba, así todo dormido, lo sacaba, hasta que dije a la tercera, no, estás sufriendo tú y estoy sufriendo
1: claro.
0: yo. Duérmete en tu casa.
1: Sí. O sea,
0: tú eres perrito con los perritos, yo soy humano, yo en mi recámara. Entonces, sí, son cosas que tenemos que ver, porque hay mucha gente que dice, es que mi perro no puede dormir si no duerme conmigo. Sí, porque no le gusta la cocina, güey, vives en un departamento de 60 metros.
1: Exacto.
0: No tiene patio.
1: Exacto. Es que exactamente, depende de dónde vivas, depende de dónde los tengas. También tienes que considerar qué razas y en qué espacio los tienes, ¿no? Porque pues hay gente con perrotes en espacios muy chiquitos y también pobres perros.
0: Sí,
1: ¿no?
0: Yo tenía, a mí me regalaron dos gigantes de los Pirineos, que es una cosa que a los 6 meses pesan 100 kilos.
1: Wow.
0: Blancos, preciosos. Yo vivía ahí en Polanco. Mi departamento, imagínate, eran dos que pesaban 100 kilos. Mi departamento tenía una azoteabuela muy grande, un paticito. Tenía un paticito que compartía con el departamento de lado. Y yo lo sacaba todos los días a pasear en la mañana y todos los días en la noche. Y me acuerdo que como Palacio de Hierro enfrente tiene las fuentes.
1: Ah, sí.
0: El Palacio de los Palacios. Sí, sí, sí. Entonces iban y se revolcaban en las fuentes, se metían a nadar a la fuente de Palacio de Hierro. Entonces, la vecina de arriba, que en paz descanse, la señora Boyanca, me levantó un acta en la delegación. Y llegó el veterinario y me dijo, es que estos perros no pueden vivir aquí. Si usted los tiene aquí encerrados, les van a salir tumores.
1: No.
0: Digo, es que me los obsequiaron. Pues obsequielos usted también. ¿Cómo puede tener dos gigantes de los Pirineos en una azotehuela de 20 metros cuadrados? Es que los saco a pasear. No. No importa. Y si usted no toma una medida, vamos a venir a quitárselos.
1: Ah, wow.
0: Porque ya es un delito. Entonces, yo opté por dárselos a un amigo que tiene un rancho muy grande por el área de Pachuca. Y me dice, están felices los perros.
1: Pues,
0: pero te digo una cosa, dice, son más felices cuando hace frío. Son perros para un clima distinto. Esa costumbre que tienen de traer perros de otros lugares.
1: También. Qué force.
0: A vivir a otro lugar.
1: Sí, qué force.
0: Dice, donde hace un calor espantoso y tienen ellos un abrigo de piel expuesto, es un crimen también.
1: Sí, sí, sí.
0: Y luego eso de que les compran la mascota y lo regalan a los 6 meses porque ya no es cachorrito. El juguete
1: porque
0: de Navidad.
1: Porque ya no les gustó. Sí, ya no les gustó.
0: Sí, por ejemplo, no voy a decir quién, pero cada Navidad le regalaba un cachorrito porque les gustaba verlo chiquito.
1: Sí,
0: y a los 4 o 5 meses lo aventaban, lo regalaban.
1: Ay, no.
0: No, no lo aventaban, pero lo regalaban a ver quién se lo quiere llevar. Y hasta que un día le dije, oye, tú no puedes estar cada año regalándole un cachorro para ver a quién se lo regalas a los 5 meses. Es que ya creció, no lo compres, no es un juguete. No es un juguete.
1: Ay, no.
0: Es que al niño le ayuda mucho. Y sí, sí le ayudaba mucho al niño. Pues deja que siga creciendo con el niño.
1: Claro.
0: Es que ya no puede estar en la casa. Entonces, búscale otra terapia
1: raza,
0: al niño.
1: Otra raza.
0: Otra raza más pequeña que claro. sí pueda convivir con él. Pero bueno, es un pequeño corte. Estamos volando con ustedes en ese programa Estilo de Vida. 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
2: 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Los ácidos grasos cumplen varias funciones en el organismo, como son mantener la temperatura corporal, mejorar la absorción de las vitaminas liposolubles A, D, E, K. Vamos a una breve pausa. 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
3: Los encendedores fueron inventados antes que los fósforos, facilitando el fuego de manera mecánica mucho antes de lo pensado.
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5: Caldo de pollo con verduras. Prepara un reconfortante caldo utilizando pechuga de pollo desmenuzada sin piel. Agrega chayote, zanahoria, calabacitas picadas y un toque de cilantro fresco. Es una comida hidratante y perfecta para mantener una digestión ligera.
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6: Entre noviembre de 2024 y agosto de 2026, la Ciudad de México acumuló 543 carpetas de investigación por el delito de aborto después de las 12 semanas de gestación, informó el Secretariado Ejecutivo del Sistema Nacional de Seguridad. El INEGI reportó que en México se registraron 491,000 bodas y 155,254 divorcios durante 2025. Quintana Roo fue la entidad con mayor tasa de matrimonios. El instituto detalló que la edad promedio para casarse superó los 32 años en las mujeres y los 35 en los hombres. En los primeros 9 meses del año, las pérdidas comerciales en la Ciudad de México por marchas, plantones y bloqueos aumentaron un 14% en comparación con el año anterior, alcanzando los 491 millones de pesos, informó la Canaco de la capital. Informó Itzel Vanegas. 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
0: Regresamos del corte comercial aquí en Estilo de Vida. Y bueno, Pamela Madero, que hoy nos hace la gentileza de estar con nosotros en la primera hora y en la segunda hora, va a volver a dar sus redes sociales. ¿Cuáles son, mi amor?
1: En Instagram estoy como Pamela Madero o @pametruch y en TikTok como Pamela Madero.
0: Eso de Pametruch, explícaselos.
1: Pametruch es como de trucha, pero sin la A al final.
0: Pametruch. ¿Qué servicio les das al público?
1: Bueno, yo principalmente soy consultora en imagen personal y corporativa. Doy asesorías de imagen y me gusta dar, son personales, one on one, y también doy cursos en corporativo o puedo asesorar a la gente en lenguaje y comunicación no verbal.
0: Eso es bien importante, ¿no?
1: Sí.
0: Fíjate que a nosotros nos decían en la escuela, cuando ustedes vean un paciente, tienen que escuchar no lo que les está diciendo, sino lo que tal vez nunca les diga.
1: Exacto.
0: Entonces, sí. Yo decía, ¿cómo que lo que tal vez nunca nos diga? ¿Sí?
1: Sí.
0: Desde que le das la mano y está sudando, desde que si se sentó chueco, desde que si tiene los ojos amarillos, desde que si están fríos sus extremidades, sus manos, pies, si tiene varices, si se le está cayendo el pelo, si tiene la mirada triste, o sea, todas esas cosas. Y una vez estaba yo con una señora y le dije, ¿usted está mala de la tiroides, verdad, señora? ¿Por qué? Digo, porque se le nota el cabello muy delgado, se le notan los ojos pues tristes, tiene frías las extremidades, tiene sobrepeso en el área del perímetro abdominal, lo cual representa una hipercolesterolemia, se ven malitas sus piernas de la circulación. Ya le empecé a decir, ¿no? Y entonces me mandó a otra que me dice, oiga, es que vino una amiga mía a consulta y dice que usted lee la mano. Le digo, no, señora, no leo la mano. La bola de cristal se nos rompió la semana pasada.
1: Observo, estoy sí, observando.
0: Pero fíjate nada más hasta dónde sí. Se fue con la idea la señora de que yo leía la mano. Ahora resulta que soy el brujo de la colonia. Sí. Una vez así me dijo Jorge Ortiz de Pinedo. Pero no soy el brujo de la colonia, ¿eh? Sí estudié.
1: Entonces, es observar.
0: ¿Qué tan importante es este lenguaje?
1: El lenguaje no verbal es muy importante porque obviamente, como bien lo dices, pues hay muchas cosas que no dice la gente, pero con su postura, sus movimientos, su forma de hablar, el ritmo, si estamos alterados, si no, pues se nota, ¿no? Entonces muchas veces para asesorar a la gente y darles buenos tips para su comunicación, depende de cuál sea el objetivo que tengan en la vida, pues justamente es observar y conocernos. Y cada uno de nosotros pues tenemos como un, digamos, como un baseline de cómo nos movemos o hablamos, pero en cuanto se empiezan a alterar, es probable que te empieces a dar cuenta si alguien está mintiendo, si alguien no está a gusto, si alguien se siente mal, si alguien está preocupado por algo más, etcétera, ¿no? Depende de la dirección de los pies, las manos. O sea, es un conjunto de muchísimas cosas. Y también con esto, pues, sumamos toda la imagen física, que es la colorimetría, cómo te peinas, cómo te vistes, pero no tanto a nivel moda, sino cómo te vas a comunicar para proyectar ciertas cosas que quieres en tu vida.
0: Y esto es también bien importante. Por ejemplo, ustedes han visto que los restaurantes Vips, por ejemplo, uh-huh, ocupaban mucho los asientos naranjas, ¿no?
1: Sí.
0: Porque sí, daban hambre.
1: Sí.
0: Y hay otros lugares, por ejemplo, los consultorios normalmente son azul, cielo. Sí. Las escuelas pintaban las paredes de verde. Sí. Porque incrementaban la retención. Y una serie de detalles que tú dices, ¿por qué todas las escuelas están pintadas de verde? ¿Y por qué todos los consultorios de azul? ¿Y por qué Vips puso naranja a las mesas? Sí. O sea, todo eso tiene un estudio atrás.
1: Claro, y es psicología del color, que también pues nosotros lo usamos muchísimo. Justo lo que te mencionaba hace rato también para las mujeres con el trastorno, yo ocupo mucho estas herramientas porque yo también me dedico a dar recomendaciones a... Con mi podcast, que es del trastorno disfórico premenstrual, pues junto de estos temas, porque pues me apasiona, ¿no? Entonces, para darles estas recomendaciones, siempre les digo, como traten de usar colores que les pongan alegres, que las motiven, un naranja, un rojo, píntate la boquita de rosa, o sea, como cosas así para que con el simple efecto del color puedan tener estos efectos en su personalidad y pueda sentirte mejor, ¿no?
0: Fíjate que a mí me tocó el caso del hijo de una amiga que tenía 16 años, ahorita ahí está más grandecito, hace años de esto, y dice, oye, es que se le podrá dar algo, y tú que manejas que la homeopatía, y que, no, ¿cómo que la homeopatía? Soy médico homeópata.
1: Ah, no como,
0: y la suplementación, y qué le podemos dar, porque fíjate que él se pone muy inquieto, hasta el doctor me mandó a hacerle la prueba de las 7 drogas, y no se droga a mi hijo, hasta se ofendió, y bueno, y pues vamos a verlo, a ver qué le podemos sugerir. Bueno, desde que entrabas, tenía el póster de, te los juro, para un chico de 16 años de esta generación me pareció rarísimo, pero tenía un póster de Iron Maiden pegado a la pared. Las paredes eran lilas.
1: Negras.
0: Lilas. Le pintó lilas. La colcha tenía también unas figuras muy raras. Uh-huh. Era muy darqueto el niño. Traía el pelo muy largo. La habitación estaba hecha un desastre. No había ventilación, las cortinas muy oscuras, una lamparita de noche, la computadora prendida era lo que daba la luz del cuarto. Digo, oye, tu hija está al borde de ser un satánico, o sea,
1: sí.
0: Lo digo en buen plan, era broma lo que le estaba yo diciendo, pero era una representación de lo que yo le quería expresar. Y y le digo, mira, vamos a cambiarle el cuarto. Como no vas a tocar sus cosas porque es algo muy personal, dile que van a comenzar a reparar el techo y cámbialo el de visitas. Porque tienen habitación para visitas. Dile que no toque nada de sus cosas, que nada más se cambia el cuarto de visitas. Y y me dices qué tal le funciona, le di unas gotas homeopáticas. Dice, fíjate que en esta semana ha dormido muy bien.
1: Claro.
0: Le digo, ¿no te has puesto a ver que todo el ambiente? O sea, no hay que ser agresivos ni para explicárselos. Ay, vamos a quitarte tu poste y vamos a cambiar el cuarto y vamos a quitarte la
1: Está paredes. Horrible.
0: Eso no. ¿Sabes que se va a arreglar el techo? Vamos a cambiarte el cuarto de al lado, donde se duermen tus primos o tu abuelita cuando viene. Y aguántame tantito, unos días en lo que reparan. Y luego, y repara el techo para que vea que están haciendo algo, porque si no va a pensar que eres mentirosa. Entonces, ella se puso a arreglar el baño. Entonces, lo pasó al otro cuarto y ya fue cuando le explicó, mira, aquí lo que no te favorece son los colores, son lo que tú ves antes de acostarte, la falta de oscuridad, ya se le empezó a explicar. Poco a poquito comenzó a quitar las cosas, poco a poquito. O ya salió de la universidad y ya cambió todos sus hábitos, tiene una habitación ventilada, tiene una habitación limpia, tiene colores armoniosos, su computadora la tiene en donde era su cuarto, ahí dejaron su computadora, su escritorio, su área de trabajo, la separaron de donde duerme. Fíjate cómo cosas tan sencillas
1: 100%, sí.
0: Pueden cambiarte todo tu cuadro que tú piensas que es una enfermedad.
1: Exactamente. Pero mira qué importante que tú tuviste la oportunidad de ver cómo estaba viviendo el niño, ¿no? Porque pues era una conocida tuya,
0: sí.
1: ¿No? Pero imagínate cuántos casos de gente que llega sintiéndose pésimo, está en la misma situación, pero no tienes tú la oportunidad de ver qué son esos factores, ¿no?
0: Uh-huh.
1: Del ambiente.
0: Ya hace mucho tiempo se ocupaba mucho el Feng Shui incluso.
1: Uh-huh. No, sigue. En la actualidad sigue siendo como muy importante. Y justo es lo que dice, ¿no? Como no es qué tan lujosa o qué tan humilde sea tu casa. Eso no tiene nada que ver. Hay casas multimillonarias que tienen energía fea por todo lo que tienen ahí, y hay casas muy sencillas que dan una energía muy bonita y la gente está feliz ahí, ¿no? Entonces, esto no tiene nada que ver, es simplemente cómo lo acomodas y cómo te gusta vivir.
0: Sí, a mí me tocó el caso también de una conocida que no podía dormir y tenía migraña. Y entonces una vez la acompañé y me enseñó sus perritos, tienen tres cochinaditas de este tamaño, bonitas, preciosas los perritos, duermen con ella. Y le digo, y lo primero que noté fue que tenía dos lámparas de buró a los costados. Y le digo, oye, ¿tienes enchufe atrás de tu cama? Sí. Digo, ¿y da exactamente a tu cabeza el enchufe?
1: Sí.
0: Sí. Esa es tu migraña. ¿Por qué? Porque tenemos la glándula pineal, tenemos la glándula tiroides, tenemos la glándula hipófisis, unas son magnéticas, otras son eléctricas, tienes una corriente alterna que está exactamente a nivel de tu glándula pineal, duermes con ella. Aparte están jalando energía para las lámparas, porque aunque estén apagadas, eso genera un círculo eléctrico. Tienes que mover tu cama, ponla de aquel lado de la ventana. Dice, no, pero es que me dijeron que si mis pies dan a las puertas me muero. Muérete, pero de sueño. Cambia la cama a las ventanas y vas a ver que vas a dormir mejor. Y quitando inmediatamente el enchufe, le digo, es más, ponle una clavija por la noche al enchufe para que no genere carga eléctrica y desconecta tus lámparas. Entonces cambió la cama de posición y ya pudo dormir y se le quitó la migraña. Hay tips tan sencillos que tienen que ver con cuestiones físicas.
1: Exacto. Qué interesante esto. ¿Qué otra cosa te ha tocado así?
0: Pues muchas, pero ya llegamos al final de esta hora.
1: Bueno, pues para la próxima.
0: Pero lo platicamos. Vámonos ya. Muchísimas gracias por habernos acompañado. Pamela, muchísimas gracias.
1: Gracias a ti.
0: Pamela Madero en Instagram y en TikTok, no dejen de seguirla.
1: Muchísimas gracias.
0: La verdad
1: gracias.
0: Es que una persona muy agradable, muy empática, y eso es bien importante. Cuando nos rodeamos de gente hermosa, somos también hermosos nosotros. Así que nos vemos mañana aquí en su programa Estilo de Vida.
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8: Los probióticos equilibran tu flora intestinal, fortalecen tu sistema inmune y mejoran la absorción de nutrientes. Los probióticos pueden ayudarte a recuperar el equilibrio. Tu intestino es tu segundo cerebro.
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0: Territorio animal.
3: El canario. El canario es un ave doméstica pequeña y elegante que ha sido criada en cautiverio durante siglos, siendo mundialmente famosa por el prodigioso y melodioso canto de los machos. Estos pájaros destacan por su variedad de colores vibrantes que van desde el clásico amarillo brillante hasta tonos rojizos y blancos. A diferencia de los loros o las ninfas, los canarios no requieren una interacción física constante ni ser domesticados para el contacto humano directo. Ellos prefieren la seguridad de su jaula, donde disfrutan saltando entre perchas y balanceándose. Su cuidado es relativamente sencillo, basándose en una buena mezcla de alpiste, agua limpia, baños regulares y un lugar iluminado sin corrientes de aire. Su canto alegre aporta una atmósfera de paz, frescura y naturaleza inigualable a cualquier hogar.
0: Caminando por México.
3: Sayulita, Nayarit. Aunque es un referente mundial del surf, este pintoresco pueblo costero mantiene rincones muy apacibles, ideales para el descanso. Con un estilo relajado y vibrante, ofrece acogedores spas frente al mar, clases de yoga en la playa y restaurantes de cocina orgánica saludable. Es el lugar perfecto para escuchar el ritmo constante de las olas, contemplar mágicos atardeceres dorados sobre el Océano Pacífico y desconectar la mente bajo la calidez del sol tropical.
0: Cuida lo que comes.
3: Ensalada de garbanzos y espinaca. Mezcla garbanzos cocidos con hojas tiernas de espinaca, cebolla morada finamente picada y cubos de pimiento rojo. Adereza con vinagre de manzana y orégano seco. Aporta una excelente cantidad de proteína vegetal y fibra para tu día.
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0: Muy buenos días, muy buenos días. Qué gusto tener la oportunidad de escucharnos este sábado, ya sábado 3 de octubre de 2026. Son las 7 de la mañana en punto y es un privilegio iniciar esta jornada sabatina muy copiosa en información. Y estamos transmitiendo, recuerde usted, en la frecuencia del 94.5 de su frecuencia modulada. Es desde Radio Fórmula Yucatán de Mérida para todo el mundo por internet en www.grupoformulayucatan.com.mx. ¿Y qué le parece? Sin mayor dilación, vamos a las noticias. Y es que el día de ayer hubo un ataque armado en Montes de Amé. Se rompe esta normalidad de seguridad que vivimos en esta ciudad capital de Mérida, Yucatán. Ese es el hecho de mayor impacto quizá de la semana y que seguramente seguirá hablándose de él en las próximas semanas. Y es que al norte de Mérida, un hombre fue atacado a balazos por sujetos que viajaban en una motocicleta, dos al menos. La víctima fue identificada por medios locales como José Marcelino, alias El Marce, señalado previamente por autoridades de Quintana Roo como un presunto integrante o líder de un grupo vinculado con los chapitos del cártel de Sinaloa. La Secretaría de Seguridad Pública activó el Código Rojo e informó que la víctima se encuentra ya estable, aseguró la motocicleta que fue presuntamente utilizada y posteriormente reportó la detención de cuatro personas relacionadas con los hechos. No se trata únicamente de un hecho policíaco aislado, sino un ataque de características de ejecución en una zona residencial de alta plusvalía aquí en la ciudad de Mérida. En más información, también déjeme compartirle que el Gabinete de Seguridad Federal informó sobre operativos realizados en Pisté, en Progreso y un punto de inspección en Mashcanuco, Pomá. Esto rumbo a Campeche, que dejaron 6 personas detenidas, aseguraron marihuana, cocaína, metanfetaminas, cartuchos, teléfonos, básculas, en fin. En Progreso también se detuvo a 3 personas y se aseguró un inmueble. En más información local, los comerciantes ambulantes finalmente fueron a denunciar todo lo que sucede en Ciudad Cauquel y en otros puntos de la ciudad de Mérida. Se detuvo a 2 personas presuntamente integrantes de esta agrupación llamada La Concordia, que no concordia, al contrario, incordia a los comerciantes que trabajan en la ciudad de Mérida. También en información nacional, déjeme compartirle que la presidenta Claudia Sheinbaum, tras los casos de actos violentos y ataques a las escuelas, la presidenta dijo que se impondrán límites a las plataformas en México para, en caso de detectar comunicaciones vinculadas con estos hechos, así que se reporten, sigue este plan de la presidencia de la República en las escuelas.
1: Objetivo primero es que pasarle la responsabilidad a las plataformas, para que si ellos encuentran que hay comunicación, interacción de algo que tiene que ver con actos violentos, como los que ya ocurrieron en, son 3 o 4 ocasiones en el país, pues que bajen esos contenidos y reporten a la autoridad. Después ya discutiremos otros mecanismos adicionales.
0: Temas de plataformas, y no tan solo de las plataformas, acá están implicadas las familias, las escuelas, en fin, la sociedad en su conjunto, para poner este límite a lo que se ve en redes sociales. En más información nacional, Omar García Harfuch anuncia medidas contra redes sociales después, pues, estos hechos violentos que se han dado en el territorio nacional, particularmente en Coahuila.
2: Con instrucciones de la presidenta Claudia Sheinbaum, un grupo coordinado por la consejera jurídica, la maestra Luisa María Alcalde, para la próxima semana se prevé trabajar en un decreto que establezca obligaciones para las plataformas digitales en materia de detección, reporte y remoción oportuna de contenidos y comentarios que inciten directamente a la violencia.
0: Nuevamente el presidente nacional del Partido Revolucionario Institucional, Alito Moreno, otra vez acude a los Estados Unidos de Norteamérica y denuncia a consejeros del INE. Parte de esta costumbre que ha tomado Alejandro Moreno Cárdenas, que es denunciar ante el Departamento de Estado de los Estados Unidos contra integrantes del Consejo General del INE, Arturo Castillo, Rita López y Frida Denise Gómez. Parte de lo que tiene esta información de Alito Moreno.
3: Cuando hablamos de que instituciones cuya responsabilidad es proteger, cuidar y defender la democracia, las instituciones democráticas están para garantizar libertades y derechos, no para censurar y menos para convertirse en instrumentos contra la oposición. Nosotros vamos a seguir.
0: En más información, en información nacional, surgen también más reclamos, no tan solo en Quintana Roo, en Guerrero y en otros puntos de la República Mexicana, en donde pues ya ha iniciado prácticamente el proceso interno de Morena, este proceso electoral adelantado, según algunos. Félix Salgado Macedonio pide una encuesta espejo, y es que el senador con licencia, eterno aspirante a la gubernatura de Guerrero, Félix Salgado Macedonio, afirmó que debido a las reglas de Morena que prohíben la postulación de familiares de gobernantes en funciones, aceptó no participar en la contienda interna del partido. Sin embargo, aseguró liderar con amplio margen las preferencias electorales en el estado, por lo que solicitó a la dirigencia nacional realizar y hacer pública una encuesta espejo. Esto es lo que dice Félix Salgado.
4: No vas porque eres el papá de la gobernadora. O sea, nomás por eso. No vas. No, así no es. No voy. Pero soy el que gana la encuesta en Guerrero. Muy arriba. Y yo...
0: Pues sí, no más por eso. Y en más información nacional, separan de su cargo al director del Instituto Mexicano del Seguro Social tras el fallecimiento de estos recién nacidos. Y es que tras la detección de brotes de infección en este hospital que derivaron en la muerte de recién nacidos, esto fue en el Centro Médico Nacional de Occidente en Guadalajara, Zoe Robledo, director general del IMSS, anunció la separación temporal de sus cargos del director de dicho hospital y del jefe de la unidad de cuidados intensivos neonatales. Esta medida busca garantizar un proceso de investigación y auditoría clínica totalmente independiente. Zoe Robledo.
5: Una auditoría clínica colegiada independiente. Mientras esa auditoría se lleve a cabo, el director del hospital y el jefe de la unidad de cuidados intensivos neonatales van a ser separados de su cargo. Lo hacemos para garantizar el proceso y para que este pueda desarrollarse con plena libertad.
0: En información internacional, Rodrigo Paz, presidente de Bolivia, promulga una ley que permitirá destituir al fiscal general. Esto en este país sudamericano. Vamos con información de AFP.
6: El presidente Rodrigo Paz promulgó una ley para reemplazar al fiscal general de Bolivia, Roger Mariaca, detenido tras ser señalado por Estados Unidos por presuntos vínculos con el narcotráfico. Mariaca encabezó el Ministerio Público desde 2024 hasta su arresto el miércoles. La justicia boliviana lo investiga por lavado de activos, tráfico de drogas y organización criminal, acusaciones que él rechaza. La nueva norma establece que el fiscal general será suspendido si enfrenta una imputación penal o una medida judicial restrictiva, como prisión preventiva. Tras la promulgación, el Congreso debía reunirse para votar la suspensión de Mariaca y designar a un fiscal interino. La fiscalía nombró de forma provisional a Luis Montaño, el funcionario más antiguo de la institución, pero el gobierno desconoció esta designación e incluso anunció que sería detenido por presunta obstrucción de las investigaciones. Según el Ministerio de Gobierno, Mariaca habría protegido al narcotraficante uruguayo Sebastián Marcet, capturado en marzo y expulsado a Estados Unidos con apoyo de la DEA. Por este caso también fueron detenidas otras 13 personas, entre ellas 3 fiscales y 6 funcionarios del Ministerio Público. Además, 4 individuos fueron arrestados cuando intentaban retirar unos $300,000 de la...
0: Y también en información internacional, comunicarle a usted que, bueno, este próximo domingo, 4 de octubre, va a haber una elección presidencial en Brasil, y esta se perfila muy cerrada con el presidente Luis Ignacio Lula da Silva y Flávio Bolsonaro como principales referentes. Una encuesta coloca a Lula con una ventaja solamente de 3 puntos en un eventual escenario de segunda vuelta, esto en Brasil. Y en España, pues tremendo descalabro tuvo Pedro Sánchez al no ser autorizado estos decretos que permitían a las personas eternizarse en las casas de otros, y esto posibilita quizá la salida anticipada, bueno, ya no tan anticipada, de Pedro Sánchez en España. Esa es información internacional y continuamos con el programa.

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1: Mucha información este sábado 3 de octubre de 2026. Y antes de irnos a la primera pausa, solamente saludar a todo el equipo, Amado Marín, por supuesto, en la producción, don Víctor Tun en los controles técnicos de la 94.5, Óscar Altamirano, Carlos Medina, todo el equipo listo para el programa. Vamos a la pausa, regresamos.

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8: Google presentó Gemini 3.8 Lite, un nuevo modelo de inteligencia artificial diseñado para mantener conversaciones de voz más naturales y responder prácticamente en tiempo real. El modelo puede entender lo que el usuario está diciendo y al mismo tiempo admite entrada de texto, imágenes, audio y video, mientras continúa la conversación y combina lo que escucha con información visual para comprender mejor una situación. Puede ejecutar herramientas y llamadas a otras aplicaciones en segundo plano sin interrumpir el diálogo. Es especialmente útil para desarrolladores y empresas que quieran crear asistentes de voz capaces de atender a clientes, realizar tareas o seguir procesos de varios pasos. Destaca su capacidad para detectar 97 idiomas, entre los cuales puede cambiar durante una conversación. El objetivo es que hablar con una inteligencia artificial se parezca cada vez más a una conversación continua, mientras la tecnología realiza tareas al mismo tiempo. Soy Aide Rivera. 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
10: El vuelo más largo registrado de una gallina común duró apenas 13 segundos, alcanzando una distancia bastante corta de metros.
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es música de sábado. Son las 7 de la mañana con 16 minutos y hoy sí le cumplimos a don Víctor la oportunidad que nos dio de escoger música realmente de sábados. ¿Cómo va esto?

0: esta banda argentina. Y bueno, pues estará acompañándonos a lo largo del programa este grupo con esta canción que se llama Kilómetros. Así que música de sábado, hay que tener buena actitud, sin lugar a dudas, aunque créame usted que la cantidad de información que tenemos para el día de hoy, comentarios, opiniones, es un programa que genera pues esta serie de reflexiones. Y es que lo que se impone el día de ayer pues causó una honda preocupación, por supuesto también preocupación sí, pero también una viralización en redes sociales. Este ataque armado que ocurrió el día de ayer en una de las zonas pues residenciales del norte de Mérida, y es que créame que yo creo que tiene una gran relevancia porque va mucho más allá de un intento únicamente de perpetrar un crimen. El elemento verdadero significativo no es solamente que dos personas hayan llegado en motocicleta, disparado con un hombre y escapado, sino que quien aparentemente era el objetivo, la mecánica de la agresión, el hecho de que haya sido tomado en video. Hemos escuchado de homicidios en el país, particularmente también en la ciudad de Mérida. No es algo nuevo, pero sí es nuevo que cámaras de video hayan tomado ya este hecho y que, bueno, pues esto se haya viralizado. Y este episodio pues genera también la cantidad de actores que pueden estar vinculados a la delincuencia organizada y que conviven de manera ordinaria aquí en el estado de Yucatán. Vale la pena esta reflexión. Y bueno, pues también saludar con mucho gusto a todo el equipo, a esta mesa de trabajo. Saludamos a la distancia a don Héctor Moreno, que continúa en sus vacaciones. Lo saludamos con mucho gusto, a ver si podemos lograr una comunicación que permita pues darnos este color de los lugares que va visitando. Y por supuesto ya en esta mesa de trabajo, Raúl Angulo. ¿Cómo estás, Raúl? Qué gusto saludarte.
1: Muy buen día, Aldrin, contento de estar contigo, con toda la gente del sábado madrugando y listos para poder informar todo lo que está sucediendo. Y bueno, como comentabas, muchísima información desde el lunes hasta ayer viernes cierra con este hecho que pues pone a hablar a toda la sociedad y preguntándose qué es lo que pasó.
0: ¿Qué es lo que está pasando?, dicen algunos. Y bueno, nos dice Héctor Moreno, me estoy muriendo de frío. Se encuentra en este momento en algún lugar de Canadá. ya vamos, me dice, te marco, creo que salió de la cabaña para tratar de marcarnos. Bueno, vamos a tratar de llegar a comunicación con Héctor Moreno y saludar también. Ya lo tenemos en la línea telefónica, estamos tratando de localizarlo. Bueno, Héctor Moreno, estamos al aire, ¿cómo estás? Qué gusto saludarte.
2: Estimado Aldrin, ¿qué tal? Muy buenos días. Enorme saludo para ti, para todo tu auditorio. Bueno, dos notas por demás tristes, vergonzosas, escandalosas, si me permites, mi querido Aldrin. Ayer, bueno, para empezar, pues allá en Chemash, un presunto linchamiento. Tratan de quemar a una persona por riñas presuntamente entre pandillas, entre familiares. Esta riña registrada en este lugar pues trae como consecuencia algo que se dice fue un episodio de justicia, pero eso no es justicia, tú lo sabes muy bien. Es una forma de agredir por alguna razón, quizá por algún problema personal, porque la justicia se apega a la ley, mi querido Adrián. La cuestión es que lamentable, porque es la segunda vez que ocurre en poco tiempo. Recordaremos que hace ya algunos meses sucedió algo similar en otra población, en donde también queman a una persona que lamentablemente fallece. Y con ello, bueno, pues la autoridad correspondiente hace lo propio. Hay investigaciones, ya hay pesquisas, por supuesto, y bueno, pues es un hecho que lamentar. El otro, mi querido Adrián, que ese también está tremendamente delicado. Ya hay 4 detenidos, informa la SCP, 4 detenidos debido a un atentado que ocurre allá en el norte de la ciudad. De acuerdo con la información oficial, la SCP informa que como resultado de las investigaciones desarrolladas a partir de los hechos registrados en la colonia Montes de Amé, fueron detenidas 4 personas, 2 hombres y 2 mujeres, desde que se tuvo conocimiento de lo ocurrido. Hay un video que está realmente claro, como una persona está bajando, descendiendo de un vehículo, abre la puerta trasera para bajar algunas cosas, pasa una moto y desde la moto, cual si fuesen sicarios de otras latitudes, disparan en dos ocasiones. Por fortuna, y hasta donde sabíamos, esa persona lesionada, pues encontrada delicada, pero con vida. Y esos dos temas, pues no hay que echarlos en saco roto, porque esto no ocurría en Yucatán y cada vez es más seguido. Así es que la autoridad correspondiente está haciendo lo propio, pues, para evitar ese tipo de cuestiones, y es importante la participación ciudadana, por supuesto. Mi querido Aldrin, es lo que ocurre allá en Yucatán. Mientras tanto, aquí en esta parte, te comento, estamos a unas 5 horas de Vancouver al norte, estamos aproximadamente a 2 grados Celsius, mucho frío, un amanecer precioso, estamos en una laguna, pero lo importante aquí es que en Vancouver tan solo viven alrededor de 3.000 yucatecos, 3.000. Tuve la oportunidad de estar en la casa de ellos, Miguel y Betty, allá de Mérida, y bueno, nos prepararon unos kiwis, qué barbaridad, con una salsa habanera exquisita, y lo más importante es que nos platicaron cómo llegaron con 2 maletas, con sus 2 perritos y sin nada, absolutamente nada. Los dos con profesión, pero aquí pues no vale ningún tipo de profesión, bueno, algunas sí, pero tienen que empezar desde abajo, lavando trastes, lavando carros, lo que sea, y hoy por hoy, después de muchos de trabajo, de esfuerzo, de dedicación, de sudor, pues ya están más tranquilos, muy felices y contentos, disfrutando de este lugar. Dicen lo que todos decimos siempre: a donde fueres, hazles. Eso porque lo digo, la gente que llega a vivir a Yucatán debe de adaptarse, pues, si vive en Yucatán, y adaptarse como se vive en Vancouver y en cualquier otro parte. Mi querido Aldrin, es el reporte. Por suerte es que tenemos señal, tengo una rayita. Ayer hicimos una pequeña prueba y mira nada más, está amaneciendo, aquí son las 6 de la mañana con 24 minutos y afortunadamente a más de 5.000 kilómetros de distancia tenemos la oportunidad de charlar, de conversar respecto a cosas que suceden en Yucatán y por supuesto aquí en Vancouver con nuestros paisanos yucatecos. Aldrin,
0: muchas gracias, Héctor Moreno, y un abrazo muy fuerte allá en la distancia, y ya te esperamos, ¿eh?
2: Ya, Benito, estoy por allá, yo creo que por ahí del miércoles, no te quiero decir que...
0: Bien. Se nos pierde un poquito la comunicación, querido Héctor, pero sabes que con todo el cariño, y que bueno, me da muchísimo gusto poder tener esta comunicación contigo, y no es para menos. Esta semana ha sido una semana en donde tanto la Secretaría de Seguridad Pública como la Fiscalía General del Estado, en este trabajo conjunto como debe de ser, y también la sociedad, porque también la sociedad está pendiente de los informes, está pendiente de lo que se dice en redes sociales, y está presto también a señalar aquello que de pronto pues no concuerda con la normalidad, y esto en todo el estado de Yucatán. Fíjese usted, la actividad policíaca de esta semana fue verdaderamente intensa. El jueves pasado, se detuvo a un estadounidense buscado por autoridades de Massachusetts por presuntos delitos sexuales contra un menor, y en este operativo participaron la Interpol, corporaciones estatales y federales. El mismo jueves, esto que nos hablaba el propio Héctor Moreno, de esta situación que se dio en Chemash, allá en el oriente del estado, por una presunta participación en esta brutal agresión, porque lo vimos en algunos videos, una brutal agresión donde un joven fue golpeado y quemado. Como bien decía Héctor Moreno, no es la primera vez que sucede esto. Pero hubo detenidos el mismo jueves. También hubo detenidos el día de ayer, por un sujeto que fue señalado de dañar las cámaras del C5 luego de un reporte de la ciudadanía. Igualmente fueron detenidos el jueves pasado 2 personas, y dimos cuenta de esto en el resumen, de personas relacionadas con la Concordia, fueron detenidas e imputadas por presunta extorsión agravada contra comerciantes y tianguistas de Mérida, y también hay detenidos por el ataque armado en Montes de Amé por parte de esta Secretaría de Seguridad Pública y la Fiscalía General del Estado. Saludamos a Mariel Urbina. Le saluda a usted regresando de la pausa. 7:26.
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12: Octubre es el mes rosa a nivel mundial. Un momento para recordar la importancia de cuidarnos frente al cáncer de mama. Una autoexploración mensual a partir de los 20 años y una mastografía anual a partir de los 40 pueden salvar tu vida. Esta enfermedad es curable en más del 90% de los casos cuando se detecta a tiempo. Por eso, la prevención es tan poderosa. No lo dejes para después. 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Cuidarte no es un lujo ni un capricho, es un acto de amor propio y también de amor hacia tu familia. 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
0: Ya estamos de vuelta, 7:30 a.m. y muchas gracias por los reportes, por los comentarios. Hola, para reportar que el audio de Héctor Moreno desde Canadá nos escuchó clara y nítida, dice don Pastor. Muchas gracias, don Pastor. La tuvimos que hacer en vivo porque no teníamos posibilidades de que llegara el audio, pero muchísimas gracias por estar pendiente de esto, que nos hace tratar de ser mejores para la próxima. Saludamos también al señor Ayora, se encuentra ya escuchándonos, dice don Russell Salazar, también don Russell Salazar. Su oyente de todos los sábados, usted y 5 más. Gracias, don Russell. Bueno, yo espero que más de 5, ¿verdad? Que nos están escuchando en estos momentos. Saludamos también con mucho gusto a Leti y a Jesús. Muchísimas gracias por lo que nos dicen y gracias.

0: es diferente a todos los estados. Aquí no van a venir a delinquir.
1: Qué bueno que lo dices, porque al final de cuentas creo que es el mensaje que subyace en estos operativos. Fíjate que el día de ayer, regresando de Cancún, me di enseguida cuenta, después de ver qué es lo que estaba pasando en redes sociales,
0: el
1: ya
0: retén.
1: De regreso, todos los retenes se activaron. Código rojo en el estado de Yucatán, y es increíble que después del mediodía se estuvo revisando a todas las personas en varios puntos carreteros. No tan solo estamos hablando de Ixcán, estábamos hablando también en el punto de la entrada de Valladolid.
0: Que es por Izamal, ¿no?
1: Bueno, Izamal viene un poco después, regresando a Mérida.
0: Exacto.
1: Igualmente había puntos de detección, creo que después ya se relajó un poquito más el tema de los retenes, pero es interesante cómo existe ya un trabajo coordinado por parte de las autoridades, y esto también es justo destacarlo. Pero hay mucho que platicar.
0: Muchísima,
1: Carmen. En materia electoral, vamos a tener hoy al presidente del IEPAC, que seguramente nos dará fechas, puntos y señales de lo que inicia, que es en este caso
0: el proceso electoral estatal.
1: Bueno, vamos a tener entrevista, y es que tenemos el día de hoy, y yo le agradezco mucho que esté con nosotros, Alejandra Gutiérrez Blanco. Ella es presidenta de la Fundación Tócate. ¿Cómo estás, Alejandra? Qué gusto saludarte.
2: Gracias, buenos días, contenta de estar aquí.
1: Al contrario, un gusto tenerte con nosotros, sobre todo sabiendo que empieza octubre y empieza la reflexión, el trabajo, que es todo el año, pero particularmente el mes rosa, que es octubre. ¿Qué se hace en octubre?
2: Bueno, en octubre, pues sí, visibilizamos el tema, ¿no? Como dices, trabajamos durante todo el año, pero en octubre es el mes mundial de la sensibilización del cáncer de mama, donde las empresas nos llaman para poder dar pláticas a sus colaboradores. Hacemos iluminaciones, por ejemplo, hace dos días iluminamos el Palacio Municipal, anoche iluminamos el Centro Universitario Montejo, y bueno, pues así vamos a seguir con actividades durante todo el mes.
1: ¿Cómo están las cifras en atención al cáncer de mama? Pues, que también es un asunto de mujeres, pero también de hombres.
2: Sí, fíjate que este es un tema importante, porque los hombres también pueden padecer cáncer de mama y no lo saben.
1: Claro.
2: Y aparte es más letal. Digo, el porcentaje es menor, es un 1%,
1: sí.
2: Pero sí es importante que ellos también estén enterados de este tema. Incluso hay hombres que se me han acercado y me han dicho: yo le he detectado el cáncer a la mujer, porque están informados, ¿no? Entonces, cuando nos invitan para dar alguna plática a cualquier institución, siempre nos preguntan, pero es solo para mujeres, ¿verdad? Y no, o sea, realmente pedimos que entren los hombres también, porque ellos también tienen que estar informados sobre este tema, también tienen hijas, también tienen hermanas, también tienen mamás, tienen esposas.
1: Bien, entonces estamos hablando que durante todo este mes de octubre va a haber una sensibilización, una visibilización que será desde diversos puntos, ¿no? También los sectores, no tan solo públicos, sino también los privados, están convocados.
2: Sí, claro, definitivamente son las empresas las que nos invitan para dar pláticas a sus colaboradores, y también les invitamos a participar en el distintivo Triángulo Rosa, que es un distintivo que la Fundación entrega a la empresa, que otorga un día con goce de sueldo a las mujeres para que salgan a hacerse sus estudios propios para la mujer.
1: De acuerdo, eso es importantísimo.
3: Sí, bueno, platicando de este tema, la importancia de poder detectarlo a tiempo. Hay cifras que dicen que hasta el 90% de los casos pueden pasarlo, pueden lograrlo en detención, pues sí. Muy temprana.
2: Eso que dices es muy importante, porque sí existe un 95% de probabilidades de que la mujer sobreviva si se detecta a tiempo. Sin embargo, la pregunta es, ¿por qué el cáncer de mama sigue siendo la primera causa
3: de muerte?
2: De muerte por cáncer de la mujer en Yucatán, México y el mundo. Porque no tenemos la cultura de la autoexploración, no tenemos la cultura de irnos realizando los estudios de manera anual.
3: Ahora, y escuchando un poquito el tema de cómo, aparte de esto de la detención, cómo funciona, cómo se hace, igual me gustaría preguntarle, Ale, en ese tema. Yo creo que es muy buena las acciones que hacen, las empresas se unen, se suman y dicen, vamos a darle este día extra, vamos a darle este día sin que les afecte en ningún tema de laboral. Incluso vemos en los miércoles ciudadanos cómo tienen estos camiones que pueden ir a distintas zonas, Círculo 47 de las comisarías, y que vayan y atiendan a toda esa comunidad.

0: Bueno, estamos trabajando de hecho en conjunto con el Ayuntamiento de Mérida. El mastógrafo de hecho ahorita está dando mastografías gratuitas en el centro de la ciudad, y también tiene su atención en Emiliano Zapata, por allá, ¿no? Y nosotros pues realmente apoyamos a las mujeres del interior del estado con mastografías gratuitas. De hecho, los donativos se van directamente para pago de mastografías, ultrasonidos y biopsias para las mujeres que más lo necesitan.
1: ¿Más o menos cuánto cuesta una mastografía?
0: Una mastografía está entre 900 y 1,200 pesos.
1: Es un gran ahorro para las mujeres meridanas.
0: Así es.
2: Las personas que nos están escuchando, Alejandra, estamos platicando con Alejandra Gutiérrez Blanco. Ella es presidenta de la Fundación Tócate. ¿Cuáles son los principales factores de riesgo para desarrollar este cáncer de mama?
0: Pues primero, ser mujer.
2: Sí.
0: Segundo, bueno, hay varios, ¿no? Pero importante es el no haber tenido hijos, por ejemplo, el haber menstruado antes de los 12 años, que esto, pues, no sé si se han dado cuenta de que ahorita las niñas de 12, 14 años ya parecen de 18, o sea, son cuestiones hormonales, pero tiene mucho que ver la parte de la alimentación. Entonces, el hecho de haber menstruado, ahorita tenemos niñas menstruando a los 7, 8 años, y eso está aumentando muchísimo el cáncer de mama en mujeres muy jóvenes. Hay casos de cáncer de mama, incluso de una niña de 11 años, y ahorita 25, 35, y antes no se veía todo eso, ¿no? Entonces, el no haber tenido hijos, el obviamente no haber amamantado, el haber menstruado antes de los 12 años, el haber tenido un tipo de cáncer anterior también. Sin embargo, o sea, sí es importante mencionar que el cáncer no es hereditario, o sea, se viene con ese
1: estigma, tal vez.
0: Sí, exactamente, pero en realidad no heredamos el hecho de poder padecerlo, ¿no? Porque es multifactorial, son muchas cosas lo que determinan.
2: Lo importante es la autoexploración también.
0: La autoexploración es importantísima porque no solo es importante que nos hagamos el estudio de la mastografía cada año, sino que el hecho de cuidarnos y de tener, de conocer nuestro cuerpo, a la primera anomalía que salga, ahí podemos detectar de manera oportuna. Pero hay mujeres que dicen, no, yo ya me hice el estudio y me lo hago dentro de un año. Sí, pero también puede haber algún cambio físico, también puede sentir algo que se presente durante un año. Entonces sí es importante el tema de la autoexploración.
2: Alejandra, ¿cuántos años ya con la Fundación Tócate?
0: 18 años.
2: Y en estos 18 años, ¿alguna anécdota, alguna historia de las mujeres que se han acercado a la Fundación que se te acuerde en este momento?
0: Sí, de hecho es una mujer empresaria, pues conocida aquí en la ciudad, que me gustó mucho cuando me dice, Alejandra, es que eso nadie lo sabe, pero en realidad yo iba en la calle y vi un espectacular de Tócate y me acordé que no había hecho el estudio. Fui a hacerme mi estudio y me estaban haciendo un cáncer. Y afortunadamente lo detecté a tiempo y hoy lo puedo contar.
2: Entonces, y de esas hay muchas historias en esos 18
0: años. Hay muchas historias, y la verdad es que incluso en una vez en uno de mis maestros estudiando mi maestría en Anáhuac, ahí estaba, y uno de los maestros me dijo, Alejandra, por cierto, mi mamá pues está viva gracias a la campaña, porque lo mismo, ¿no? Vio un anuncio, un comercial, y se fue a hacer el chequeo y bueno, resultó que estaba también naciendo un cáncer. Entonces, esa es la diferencia entre la vida y la muerte, detectarlo a tiempo.
2: Pues vamos a seguir visibilizando y, por supuesto, platicando acerca de este tema con Alejandra Gutiérrez Blanco. Muchas gracias por estar con nosotros.
0: Gracias a ustedes
2: por
0: la invitación.
2: Ella es presidenta de la Fundación Tócate, aquí en Agenda Fórmula. Gracias, Alejandra.
0: Gracias.
2: 7:41, vamos a la pausa, regresamos.
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8: El oro es tan maleable que una sola onza puede estirarse hasta formar un hilo de 80 kilómetros de largo.
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9: El Consejo General del INE acordó implementar el conteo rápido en las 17 elecciones de gubernaturas que se realizarán el próximo 6 de junio. Además, las autoridades electorales evaluaron el presupuesto de los organismos locales. Solo el estado de Colima enfrenta un riesgo financiero alto. Durante la conmemoración del 58 aniversario por la matanza de 1968, la jefa de gobierno, Clara Brugada, hizo un llamado a construir alianzas con las juventudes, los trabajadores, las mujeres, las comunidades y quienes defiendan la justicia, con el propósito de fortalecer la democracia y enfrentar el odio, el racismo, la misoginia y la persecución por motivos políticos o ideológicos. La Secretaría de Seguridad de la Ciudad de México dio a conocer que a través del programa de chatarrización en lo que va del año han retirado 3.300 vehículos abandonados en las 16 alcaldías.
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1: Ya estamos de vuelta, son las 7:45 y bueno, pues Alejandra nos deja el teléfono de la fundación, que es el 9992-568901, o en redes sociales como Fundación Tócate México. Estas son las formas de contacto con la fundación, así que si usted sabe, conoce o quiere apoyar esta causa, pues ahí está el teléfono 9992-568901, es el teléfono de la fundación. Muy buenos días, Agenda Fórmula, Aldrin, lo que ocurrió en Chemash, Montes de Amey, en general en Yucatán, es el reflejo de la triste y vergonzosa realidad que vive nuestro país y que ha alcanzado nuestra entidad. Dice, saludos, Julián González. Muchas gracias por el comentario, don Julián. Buenos días, Aldrin. Un saludo afectuoso a todo el equipo y quiero felicitar al comandante Zaidén y a su equipo, bueno, y al fiscal también, porque esto es un trabajo en conjunto, la Secretaría de Seguridad Pública y la Fiscalía General del Estado tienen que estar sumamente coordinados para poder dar resultados. Y en este sentido, tanto el comandante Zaidén como Juan Manuel León, el fiscal general del Estado, pues están haciendo lo que corresponde, ¿no? Que es su trabajo. Y su equipo, por el excelente trabajo que vienen realizando para la tranquilidad de la ciudad. Y ojo, ni la Secretaría de Seguridad Pública y la Fiscalía General del Estado pueden solas. Insisto, esto no es un cheque en blanco, es un trabajo de cotidiano, del día a día, pero donde la sociedad también tiene que ir señalando estas
2: totalmente, posibles... porque hubo una llamada al 911, claro, y empezó la movilización.
1: Buenos días a la gente en Grupo Fórmula. Les escucho desde el inicio el programa. Mi opinión... Dice mi pobre, no, su opinión no es pobre, al contrario, le agradecemos que se tome el trabajo de llamarnos y compartirla con nosotros. Lo que pasó en Montes de Amé, nos dicen en el reporte, es una pena, pero también un punto de alarma para los yucatecos. El gobierno debe reforzar la seguridad para evitar que sigan ingresando personas a estas privadas. Bueno, esto es un tanto complicado y bueno, son muchas veces estas privadas residenciales. Ojo, yo creo que ahí hay un punto en el tema de las privadas residenciales que se han vuelto pequeños búnkers.
2: Totalmente.
1: En donde no se permite el paso incluso a las propias autoridades.
2: Sí.
1: Ojo, eso es algo que debe llamar la atención, y aquí valdría la pena que algún diputado... No todo se trata de evidenciar un bache, una lluvia. También hay temas torales en donde se requiere una legislación fortalecida para que las autoridades puedan hacer esto que nos dicen en el comentario, ¿no?
2: En las privadas no dejan pasar ni actuarios, tienen que tener permiso de la administración de las privadas de los complejos habitacionales. Eso no puede existir. No, nadie puede estar arriba de la ley.
1: Sin lugar a dudas, ya escuché la voz de Mariel, dicen en el reporte. Bueno, te mandan saludos.
2: Gracias, saludos también.
1: Igualmente, hola, buenos días. Agradecerle a usted por dar voz a mi petición. El honorable Ayuntamiento de Mérida ya acudió y dejó limpia toda el área reportada, calle 98 por 49 y 57A. De la inalámbrica camino a la Facultad de Química de la UADY. Fue atendido el reporte. Muchísimas gracias por compartirlo y créame que eso me hace enormemente feliz, que usted vea en nosotros este punto para poder darle el servicio, que es lo que hace la radio, acercar precisamente a los actores, tanto políticos como a la ciudadanía. Muchísimas gracias por el comentario y bueno, acá seguiremos haciendo lo propio, comentando y haciendo lo que se debe de hacer. Gracias también a las personas que se han comunicado con nosotros, y es momento de ir con nuestro querido colaborador Charlie López. Usted lo sabe, Charlie López es un joven inquieto, dinámico, pero muy reflexivo, y en sus cápsulas de la generación de la A a la Z, hoy nos trae algo que nos va a llamar poderosamente la atención: la música que nos define sin darnos cuenta. ¿Esto será cierto? La música que nos define sin darnos cuenta. Vamos con Charlie López a esta hora de la mañana.
3: Hola, Aldrin. ¿Te ha pasado que escuchas una canción y solo con los tres primeros segundos te regresan a un momento exacto? Un verano, una persona, una versión de ti que ya no existe. Y eso no es casualidad. La música es de las pocas cosas que activa casi todas las partes del cerebro al mismo tiempo. La memoria, emociones, movimiento. Y por eso, una canción puede llevarte de regreso a los 15 años en cuestión de segundos, con todo y lo que sentías en ese momento. Y lo interesante es que muchas veces ni elegimos conscientemente lo que escuchamos. Es el algoritmo el que decide. La playlist suena de fondo y sin darnos cuenta esas canciones se van pegando momentos, personas y versiones de nosotros mismos. Lo que escuchamos de joven moldea más de lo que crees. No solo el gusto musical, también cómo procesas las emociones, qué esperas del amor, cómo entiendes la tristeza o la alegría. Las letras que repetiste mil veces se meten más adentro de lo que pensabas. Por eso, hay canciones que ya no puedes escuchar y otras que necesitas cuando todo se pone difícil. No es solo entretenimiento, es el archivo sonoro de quién has sido. Y sin siquiera te das cuenta, también es parte de quién eres. Yo soy Charlie López y nos oímos en una siguiente cápsula.
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1: 7:51 a.m. Gracias a Charlie López, interesantísimo. ¿Y qué tanto nos define la música que escuchamos? Bueno, al final de mente somos producto de tantas y tantas cosas que a lo largo de la vida hemos vivido, hemos compartido. Y bueno, hay melómanos, a veces les gusta todo tipo de música también, ¿no?
4: Y hablando de música, Aldrin, se cayó mundialmente Spotify esta semana. Fue un tema que se estaba tocando porque en muchísimos lados, y como siempre en esa plataforma de X, en ese momento que falla algo, sucede algo, empiezan todos a textear. Se fue Spotify, cayó, y como siempre, puede ser una empresa mundialmente conocida, tema tecnológico o cualquier otro, y puede fallar. Se puede sobresaturar. Esto sucede en la semana. Otra cosa que se cayó en la semana, Cinépolis se cayó completamente con esta nueva película de Avengers. Todos entran a comprar boletos y se fue por completo. No aguantó. Los servidores no aguantaron y se fue. Se fue por completo. Son cosas que sucedieron en la semana y pues creyendo que tienen los servidores y el nivel de profesionalismo, cuando entra una masa de gente a operar todos tus sistemas ahí inteligentes, pues puede suceder esto. Imagínense cuántos usuarios tiene Spotify en el mundo.
1: No me quiero imaginar. Yo soy usuario, hay varios usuarios.
2: Yo también, pero
4: ¿de Spotify?
1: Sí, sí, estamos hablando de una empresa internacional y que cambió totalmente la forma de
4: en que escuchamos de la música.
2: Revolucionó la industria, ¿no?
1: Pero no tire usted sus discos de vinilo, ¿eh? No,
2: yo
1: no,
2: sí los tiré.
1: ¿Tú los tiraste? Sí. Muy mal. No tire usted sus discos de vinilo.
4: Regresa,
1: ¿eh? ¿Cómo están regresando? Es increíble que algunas nuevas ediciones de discos de vinilo hoy pueden costar 400, 500 o hasta más de $1,000. Y es interesantísimo porque los verdaderos las personas que conocen del tema, los expertos en el tema, hablan de una especial manera del sonido.
2: La fidelidad
1: del sonido que se tiene con los LPs. Así que, bueno, aparte de lo que de esto, anda fallando un poquito el audio, estimados amigos, como sonido ambiente que se anda colando, nos dice en el reporte. Muchas gracias al señor Cruz por este comentario. Saludamos a Ariana Ochoa, que nos está escuchando desde la Ciudad de México. Muchísimas gracias por el comentario. Nos está escuchando en www.grupoformulayucatan.com.mx. Pero bueno, muchas gracias por los comentarios. Y bueno, fíjese que hay algo que yo quiero compartirle, que es pues un dato sanitario de los más delicados esta semana, porque se ve un aumento en una enfermedad, un repunte significativo en hepatitis C. Hasta la semana epidemiológica número 36, Yucatán acumulaba 82 casos frente a 63 en el periodo comparable previo. Y esto es un incremento de un 30%. La península de Yucatán concentra aproximadamente el 5% de los casos confirmados del país durante 2026. Y aunque parece pequeño, pues el incremento y las posibles complicaciones que pueden desencadenarse con la hepatitis C, como puede ser la cirrosis o un cáncer hepático, pues están llamando la atención de la autoridad sanitaria. Así que Este es un repunte significativo, llama la atención. Igualmente, durante toda la semana se mantuvo pues este escenario de ondas tropicales, lluvias fuertes, actividad eléctrica, rachas de viento, y para este 3 de octubre, pues déjeme darle a usted el reporte climatológico. Y es que este sábado 3, pues continúan estos efectos de la baja presión, y a partir del mediodía la lluvia se intensificará fuerte en Silán de Bravo y Obaín, en Temach, en Valladolid, y después de las 2-4 de la tarde en Motul, Mérida, Tecash, municipios aledaños, se espera una lluvia de leve a intensa, y se va a registrar en estas demarcaciones, en Jalachó, Santa Elena, Oxcuzcab, Muna, Ticulio, Pichén. El ambiente será muy caluroso en esta jornada de sábado, con una temperatura de 34 a 38 grados en el interior, y bueno, en la costa usted sabe que baja un poquito esta sensación de calor. Este es el escenario que tendremos climatológico para este sábado. Y bueno, Mariel.
2: Pues miren, quería yo comentar sobre un hecho pues terrorífico que sucedió ayer también en la ciudad de Mérida. Reportan vecinos de 5 colonias que 3 menores habrían quedado a merced de sujetos que irrumpieron la casa. 3 niños.
1: Bueno, vamos con esta información a la pausa y regresamos con más.

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5: ¿Te imaginas que tu trabajo fuera cumplir prácticamente cualquier petición de una persona millonaria? Para Olivia Fernie, esto es una realidad. Olivia es una creadora de contenido canadiense y trabaja en una agencia especializada en viajes de lujo. Su trabajo va mucho más allá de reservar hoteles. Se encarga de resolver prácticamente cualquier cosa que sus clientes necesiten. Ha conseguido un Mercedes Brabus rosa para un cumpleaños. Una Birkin de Hermes valuada en $75,000. Consiguió el croissant más grande del mundo y hasta replicó para un cliente un platillo en Dubái de un restaurante específico de Miami. Estas historias la hicieron viral en redes, donde muestra cómo viajan los millonarios y qué están dispuestos a pagar por tenerlo todo al alcance de una llamada.
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6: El lago Baikal en Rusia contiene aproximadamente el 20% del agua dulce no congelada de todo el planeta.
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7: Ocho de la mañana en punto de este sábado, ya 3 de octubre de 2026. Y ya se va escuchando mejor, nos dicen en el reporte. Ya los escucho mucho mejor en el programa. Gracias a usted que nos comenta el señor Calderón. Gracias. Y bueno, también tenemos reportes. Buenos días, Aldrin, por favor. Una petición a la Secretaría de Seguridad Pública en las calles de la Nueva Alemán, específicamente en la 31B y la 31C, entre 14 y 16, son solo en un sentido porque convergen dos escuelas y a diario no se respeta por la malísima señalización. No esperemos una tragedia. Muchas gracias por la voz, nos dicen en el CEL social. Gracias por el comentario. Y bueno, pues ahí está. Es en la Nueva Alemán, específicamente en la calle 31B y la 31C, entre 14 y 16, son en un solo sentido porque convergen dos escuelas y a diario no se respeta por esta mala señalización. Y también estos bolardos que a alguien se le ocurrió poner. Estos bolardos son estas tubos de metal que usted ve cerca de Paseo de Montejo, que cuando son nuevos se ven muy bonitos, pero cuando alguien los choca, tardan años en cambiarlos y da un malísimo aspecto a las personas que caminan por esta zona de la ciudad. Yo creo que son estas cosas que de pronto arquitectos, urbanistas, se ven bonitos, pero el mantenimiento, ahí está la clave. Si no hay mantenimiento, pues entonces no tenemos un buen espacio. Y todo esto también influye, así como la música, el entorno influye en mucho de lo que nosotros nos gusta y hacemos. Buenos días, estimado Aldrin, y a todo el equipo que te acompaña, como siempre, escuchándote todos los sábados, acompañado de mi hija Italia Joil. Te saluda Rubén Joil. Saludos a todo el equipo. Muchas gracias, don Rubén, por el comentario. Y bueno, fíjese usted que, entre otras noticias, ahorita vamos a entrar a una interesante charla, pero creo que es justo comentarlo, mi querida Mariel, que finalmente los trabajadores del Nacional Monte de Piedad en Yucatán recuperan el 100% de sus salarios del último año.
8: 10 sucursales tenemos en el estado.
7: 10 sucursales.
8: El miércoles 7 ya aperturan.
7: Se generó ya el acuerdo que deja de lado la huelga que había estallado ya casi un año. Recuerdo perfectamente que entrevistamos al
8: secretario.
7: Al secretario general del sindicato y nos decía.
8: De apellido Méndez, ¿verdad?
7: Ya pronto vamos a estar. Y ese ya pronto se volvió un pate a la lata hasta este año, en donde finalmente se puso fin a este conflicto laboral y se le van a pagar a los trabajadores pues el 100% de sus salarios caídos y demás prestaciones, cosa que considero muy buena noticia.
8: Justa, ¿no?
7: Muy buena noticia para los trabajadores, por un lado, y también para los cientos de miles de pignorantes, porque que estaban a merced de otras casas de empeño cuyos políticas
8: o intereses, ¿no?
7: Mecánicas, uh-huh. Entre el cobro de intereses, pues no era tan sencillo o no era tan amable como, digámoslo de esta manera, como es el Nacional Monte de Piedad.
8: Pudieron hacer su agosto este año, ¿no?
7: Lamentablemente, y muchas personas me han comentado de que para los momentos difíciles, pues tienen, pues ahí va el oro, ¿no? Ahí va el oro, la plata, para ayudarme, después ahí me financio de alguna manera, porque si también vemos los CATs que cobran estas tarjetas, que ahorita están regalando tarjetas por todos lados, tenga usted mucho cuidado. Si usted es totalero, adelante con su tarjeta. Pero si usted se pasa un día y no paga, ve usted el CAT de estas nuevas, de estos bancos que no son bancos, sino son...
8: Como aplicaciones, ¿no?
7: Sí, pero son plataformas.
8: Plataformas.
7: Pero creo que no son bancos, sino son sociedades de crédito. Tienen una
8: manera de operar diferente.
7: Exacto. Entonces, pero tenga usted mucho cuidado, porque de pronto en el CAT es más del 100% en algunos casos. Esto es más del 10% mensual que te cobran si te pasas un día.
8: O sea, es agiotismo legal, prácticamente.
7: Casi. Eso. Seguramente esas cosas van a llegar a los juzgados más adelante, pero para platicar, y la verdad es un gusto poder charlar con el juez de distrito, Ricardo Ruiz del Hoyo, a quien tenemos ya con nosotros, y le damos un saludo y, por supuesto, muchas gracias por estar aquí en Grupo Fórmula.
9: Al contrario, Aldrin, muchas gracias a ti, muchas gracias a tu equipo por la amable invitación a venir aquí a platicar con ustedes.
7: Nos enseñas mucho y sobre todo a la gente que nos escucha saber de un juzgador federal, pues estos temas que creo que son importantes por una cultura y para que nosotros sepamos más de lo que se hace en el trabajo que cotidianamente realizas. Y hoy tenemos un tema muy específico,
9: sí.
7: Que es el de la presunción de inocencia, juez. Platícanos acerca de esto, esta vilipendiada presunción de inocencia.
9: ¿Qué
7: podemos entender de esto?
9: Y en momentos en los que pues hemos tenido aquí desafortunadamente noticias en materia de seguridad lamentables, ¿no? El que comentabas hace un rato, Mariel, de el robo a una casa habitación. Ayer dos personas en motocicleta que dispararon contra un sujeto ahí en Montes de Ameno. Entonces, fíjate dónde, en qué momento venimos a hablar de la presunción de inocencia. ¿Qué es? Pues es, como su nombre lo dice, a una persona a la que se le acusa, a la que se le atribuye haber cometido un delito, se tiene que presumir, se tiene que partir de la base de que esa persona es inocente hasta que no se demuestre lo contrario. ¿Y en qué momento? Y aquí surge la pregunta, ¿y en qué momento se demuestra lo contrario? No en el momento en el que es detenida porque estaba ahí, la cacharon cometiendo el delito y la exhibieron en algún medio de comunicación, ni tampoco en el momento en el que un juez decide someterla a un proceso penal. Se va a determinar su culpabilidad a través de un juicio,
7: sí,
9: en el que se le va a dar oportunidad de desahogar pruebas y una sentencia que determine esa responsabilidad. En ese momento es cuando ya podemos pensar, ya podemos afirmar que una persona es culpable. Antes tiene que ser tratada como inocente. Y aquí surge también una responsabilidad, me parece, fuera del procedimiento penal, fuera de un proceso penal, para medios de comunicación, en los que ese tratamiento de inocencia debe de ir encaminado a evitar, ¿no?, evidenciarla, difundir y hacer afirmaciones,
8: fotos, ¿no?,
9: difundir, o sea, fotografía, nombre completo, nombre, como protección de sus datos y de su imagen, pero sobre todo las afirmaciones, ¿no? Detuvieron a la persona y él fue el que hizo, y él fue el que robó, y él fue el que disparó. No, es detuvieron a una persona y está siendo investigada como posible, por su posible participación en un hecho. La terminología es importante, ¿no?
7: Oye, juez, y estamos hablando de que esto opera para cualquier delito, incluso para aquellos delitos que de pronto pueden ser indignantes, pueden ser algo que nos caliente la sangre.
9: Definitivamente opera para cualquier delito. Hasta que no se dicta una sentencia y un juez no determina esa responsabilidad, antes de eso se presume inocente. Desafortunadamente tenemos esta figura, no sé si han escuchado hablar, prisión preventiva. Es decir, hay casos en los que una persona que va a ser procesada durante su proceso sí o sí tiene que permanecer privada de su libertad, porque así lo dice nuestra Constitución para determinados delitos que son de alto impacto. ¿Qué sucede? La ciudadanía, cuando dice, está en la cárcel, es culpable.
7: Es por, ¿no?, algo.
9: Es culpable.
7: ¿Sí?
9: Si está en la cárcel es porque, si lo metieron a la cárcel es porque es culpable. No necesariamente. Puede ser que esté privada de su libertad como medida de precautoria de esta prisión preventiva. Repito, ciertos delitos que dices, oye, ¿sabes qué? El delito es tan grave que tu proceso lo tienes que llevar privado de tu libertad.
8: Pues, y hace poco hubo una reforma sobre la prisión preventiva oficiosa, ¿verdad?
9: Ha habido algunas últimamente. Se ha ampliado el catálogo de conductas, de delitos que ameritan que una persona lleve su proceso privado de su libertad. Y yo sé que estarán pensando y todos nos preguntamos, oye, pero entonces, presunción de inocencia y prisión preventiva, ¿van de la mano, se llevan? Esa es una gran interrogante, ¿no?
7: Y que todavía no se ha resuelto, porque una cosa es lo que el criterio internacional, y otra cosa es el criterio que los propios legisladores le han dado a los jueces en México, ¿no?
9: Nuestro poder constituyente, que es el que reforma la Constitución y le hace ahí cambios, adiciones, etcétera, determinó en México tener una situación excepcional, aún a pesar de lo que establecen tratados internacionales en materia de prisión preventiva. A nivel internacional lo que se dice es, oye, no puedes tener un catálogo de delitos que sí o sí ameriten prisión preventiva. Eso debe de quedar siempre a criterio de un juez. Oye, sabes que estás acusado de un delito grave, pero no solo por eso te voy a meter a prisión preventiva, sino te voy a meter a prisión preventiva en lo que llevo tu proceso, porque hay un riesgo de que te sustraigas a la acción de la justicia, de que te juzgues, hay un riesgo de que causes daño a la víctima o a las personas o a los testigos que en su momento pueden declarar en tu contra, ¿no? Entonces, elementos objetivos, pero no nada más porque ya hay un catálogo establecido.
7: Y es que en otros países, estamos platicando con Ricardo Ruiz del Hoyo, él es juez de distrito en esta demarcación en el estado de Yucatán, y es que en otros países la gente muchas veces sigue un proceso desde la libertad.
9: Es correcto.
7: Y está pendiente de las resoluciones por parte del juez, y una vez que haya sentencia, entonces sí entran a la cárcel.
9: Es correcto. Por ejemplo, en Estados Unidos de Norteamérica uno puede estar acusado de un homicidio y puede estar libre, ¿no? Sí. Llevando su proceso en libertad, porque así lo determinó un juez. Y ponen unas garantías económicas altísimas, ¿no? Sí. Y con eso, pues, consideran que queda garantizado que la persona se presente las veces que sea necesario su proceso.
7: Hoy se titula, bueno, esta semana se tituló, y es que lo que me llamó para esta reflexión, algo que dice: el Poder Judicial de Yucatán absuelve a presunto feminicida. ¿Qué piensas desde tu óptica como juez? Vamos a platicar acerca de esto. Vamos a la pausa, 8:11.

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2: Son las 8 de la mañana con 15 minutos y estamos hablando acerca de la prisión, presunción de inocencia, prisión preventiva, con el juez Ricardo Ruiz del Hoyo. Y bueno, se titula porque es parte de lo que tenemos que cambiar en la cultura, juez, que es a respetar la presunción de inocencia. Con respecto a esto, cualquier poder judicial, ¿no? Pero el poder judicial absuelve a presunto feminicida. Como que hay una contradicción, ¿no? O absuelve a presunto lo que usted quiera, homicida o lo que sea. Aquí lo interesante es que hay una contradicción cuando se titula así.
3: Sí, el título de la nota como que se contradice en sí mismo, ¿no? Se absuelve a presunto feminicida, ¿no? Pues si ya se absolvió, ya no es presunto feminicida, definitivamente, ¿no? Si se absolvió es porque un tribunal determinó que la parte acusadora, que es quien tiene la carga de probar la culpabilidad de una persona a quien acusa, que en nuestro caso es el Ministerio Público, no logró demostrar esa culpabilidad y por lo tanto la persona seguramente fue absuelta.
2: Y bueno, ¿qué crees tú que debe de saber la gente cuando hablamos de presunción de inocencia?
3: Yo creo que la ciudadanía tiene que tomar en consideración que no importa qué tan alto sea el impacto que puede haber ocasionar la comisión de un delito, de un hecho delictivo, esta presunción de inocencia implica el reconocer que las personas que son detenidas desde el momento de su detención tienen que ser tratadas públicamente, a través de medios de comunicación y dentro del procedimiento por todas las autoridades como inocentes, hasta que no logre demostrarse su culpabilidad, su responsabilidad en el hecho que se le está atribuyendo. Y reitero, los medios de comunicación forman parte fundamental de esto porque hay un juicio paralelo, ¿no? Claro. El que se hace por parte de la ciudadanía para decir, ¿no?, esa persona es culpable. Y si la meten a prisión preventiva durante su proceso, porque así lo dice la Constitución, porque es un delito que amerita prisión preventiva, con mayor razón la ciudadanía dice, ah, no, ya ven, ¿cómo si era culpable? Ya está en la cárcel, sí, pero hay que reconocer muchas veces que están privados de su libertad por una medida precautoria que no ha determinado todavía su culpabilidad.
2: Oye, juez, y lo que estamos también viendo actualmente es estos juicios sumarios que se dan en redes sociales, ¿no?
3: Ah, sí, por supuesto.
2: Que
3: sí,
2: también,
3: claro,
2: es algo que nos debe llamar poderosamente la atención y esperar que las propias autoridades del Estado, el Poder Judicial local, federal, tome cuenta de todo eso.
3: Es correcto, así es, ¿no? Y también quienes están en medios y quienes dan este tipo de notas, pues que tengan un poquito de conocimiento jurídico sobre los términos adecuados que hay que emplear cuando estamos hablando de presuntas responsabilidades.
4: Esa sería,
3: ¿no?,
4: como una palabra importante, ¿no? Presunta.
3: Presunto, exactamente, así es.
2: Hubo un documental que creo que así se llamó.
3: Así, ¿no?, se llamó, Presunto Culpable.
2: Presunto
3: así
2: Culpable,
3: es
2: que causó onda. Preocupación, pero también impacto,
3: sí,
2: en gran parte de la ciudadanía, ¿no? Pensando qué es lo que sucede en los procesos, particularmente en los procesos penales, ¿no?
3: En concreto, Presunto Culpable fue un proceso que se desarrolló bajo las reglas del anterior sistema de justicia penal, que por eso hicimos precisamente una reforma importante.
2: Oye, hay que platicar acerca de lo que tenemos hoy con la reforma. Creo que hay luces y sombras, son interesantísimas, y yo creo que porque es la forma en como nosotros como ciudadanos, como sociedad, nos hemos dado para juzgar este tipo de delitos,
3: ¿no? Así es. Entonces, con todo gusto yo acepto la invitación el día que...
2: Perfectamente. Pues vamos a seguir platicando para usted con Ricardo Ruiz del Hoyo, juez de distrito, a quien agradecemos, por supuesto, siempre estar pendiente del programa.
3: Gracias a ti, Allen, y a todos tus compañeros aquí.
2: Muchísimas gracias al juez de distrito, Ricardo Ruiz del Hoyo. ¿Y qué le parece si vamos ahora con otro de nuestros queridos colaboradores? Él es José Iván Borges Castillo, él es historiador. y nos lleva de la mano por los caminos de Yucatán. Hoy nos habla de algo especialmente interesante. Octubre, la víspera de finados. Estos aires es lo que dice José Iván.
5: Estimados amigos de Por los Caminos de Yucatán, el saludo siempre puntual para todos los que nos sintonizan la mañana ya de este sábado de octubre, el saludo y los respetos al maestro Alden Briceño, quien nos ha invitado desde hace unos meses a participar en este excelente programa. Y bueno, Por los Caminos de Yucatán nos ponemos muy acorde a este tiempo, a este mes de octubre, que es el preámbulo del tiempo de finados. Vamos a hacer un énfasis en lo que dice el Chilambalán de Ixil en torno al mes de octubre. Señala el Chilambalán que este signo se llama Escorpión y comprende 20 estrellas. También destaco que señala el Chilambalán que los que han nacido bajo este signo tendrán algunos problemitas como la rodilla, la garganta del pie, o sea, el tobillo. Tendrán ocurrentes fiebres, dolores pulsantes en el oído, algunas alergias en la piel. Los niños bajo este signo son notables, influyentes. También señala que, bueno, los que nacen este signo y son hermanos mayores, pues siempre andarán en conflictos con los menores. También destaca, sin lugar a dudas, unas virtudes. Son personas amables, sin pedir nada a cambio. Se volverán melancólicos. En la lunación es bueno podar y cortar árboles para trabajar los troncos y hacer casas de piedra, o sea, para la construcción de casas del hábitat. También señala que es muy bueno para sembrar y cultivar tabaco y sembrar algunas semillas en torno a que son frutos redondos. Destaco también algo muy importante. Si bien, como ya he dicho, que es el preámbulo del tiempo de finados, en los próximos sábados de este mes iremos abordando en nuestras cápsulas de Por los Caminos de Yucatán leyendas y relatos en torno a la presencia de las ánimas en los solares, en las casas, en los pueblos de Yucatán, como la víspera ya de este tiempo, por seguir el tiempo de finados. En octubre ya florecen el tez, el xpujuc, las virginias, las blancas flores llamadas teresitas, pueblan y nutren los jardines y los solares por doquier de Yucatán, señalando que serán colocadas a la posterioridad en la mesa de los santos, en la mesa del janal pichán, pero en lengua maya, ujanal pichanó, la comida de las ánimas. Y bueno, yo les invito a que nos continúen sintonizando en los próximos sábados para que escuchen nuestros relatos del tiempo de finados, que desde luego con toda la amabilidad y con el fin de propagar y cuidar la rica tradición oral de Yucatán, iremos exponiendo Por los Caminos de Yucatán. Se despide de ustedes su amigo José Iván Borges Castillo. Gracias por escucharme. Saludos.
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6: Respetable público, lucharán dos de tres caídas sin límite de tiempo.

0: cuando se escucha esta música, cuando se empieza a escuchar las notas de esta melodía, créame que aquí se llena de compañeros, porque están pendientes de cuál va a ser la quebradora de este sábado con el periodista Tomás Martín. ¿Cómo
1: gracias,
0: estás, Tomás?
1: Qué gusto saludarte. Encantado nuevamente contigo, Raúl, Mariel, y con todo el auditorio de Grupo Fórmula. Nos lanzamos desde la tercera cuerda inmediatamente para aplicar la quebradora. Esta vez tampoco va a ser una persona específica, sino va a ser a las personas que estaban así frotando las manitas y con este asunto, poder tratar de darle un uso político a lo que pasó ayer en Montes de Amé, porque lo hubo desde las primeras horas. ¿Por qué? Porque por primera vez, no es que es la primera vez que haya pasado algo como eso en Yucatán, ha pasado otras cosas, sí. Un poco en el fraccionamiento de las Américas se vivió un evento similar contra una mujer, un extranjero, no sé si lo recuerdan.
0: Sí, ¿cómo no?
1: Incluso esa vez el comandante Zaidén dio la conferencia de prensa.
0: Este empresario que también estuvo de los autos de lujo.
1: Exactamente, pero es la primera vez que se ve en video. Esa es la realidad, muy al estilo Sinaloa y de todos los lugares del norte.
2: Y Cancún,
1: norte.
2: No y te
1: Cancún
2: vayas tan
1: también,
2: lejos.
1: Exactamente, no nos vayamos tan lejos, tienes razón, Mariel. De hecho, la víctima, ¿no? Presuntamente es originaria de ahí, es un, como le llaman, un generador de violencia. No está claro, porque también, ya ves que en esta rebatinga de que todos los medios peleando, hubo dos personas que identificaron, uno de nombre Marcelo y otro que era supuesto español. Ya sabes cómo es esto, ¿no? Todo el mundo con tal de ganar la primicia, entre comillas, pues lanza las notas sin confirmarlas. El caso es que obviamente tú veías los comentarios en redes sociales, mi estimado Aldrin, y ya estamos como que disfruta lo votado, que ya estamos como Sinaloa, que ya estamos como esto, que ya estamos como otro. Y sí, definitivamente el ver algo tan gráfico como lo vimos ayer por primera vez en mucho tiempo, que ya ves que hay cámaras por todos lados, todo el mundo tiene cámaras, pues obviamente fue impactante, mi estimado Aldrin, generó muchísimo impacto en la sociedad, pero pues de eso a que vengan esa onda de la carroña, ¿no? Ah, entonces ahorita en vez de unirnos para, ¿cómo se llama?, para evitar que esto crezca, que el efecto cucaracha nos invada y que perdamos esa paz que tanto presumimos y que es nuestro principal activo político y social, no solo político, o sea, social básicamente, ¿no? El principal activo social que tenemos es esa paz, que salimos a caminar a las 2 de la mañana tranquilos, que podemos ir a un restaurante tranquilos, que podemos todavía pues respirar esa tranquilidad, pues no, siempre salen sus caroñeros a empezar a darle, ¿no? No, que ya está, que otro, que el peor gobierno de la historia.
0: Del mundo mundial.
1: Del mundo mundial, ¿no? yo creo que es demasiado pronto para poder juzgar todavía al gobierno de Huacho Díaz, es demasiado pronto, y bueno, yo creo que ellos se llevan la quebradora, sin duda fue una semana también difícil, se predecería lo de la Concordia, ¿no? Que esos que estamos viendo que hay gente cobrando piso en Mérida. Ay, ya llegó mi mamá, lo de este asunto de Chemash, que también que uno, luego la otra de la violencia se desborda, pero hoy los cardoñeros de las desgracias se quedaron con las ganas, mi estimado Aldrin, que se llevaron su sabrosa quebradora, todos y cada uno de ellos.
0: Gracias a Tomás Martín.
1: Encantado. Ya voy, mamá, ya voy.
0: Ya sabe usted, todos los sábados, Tomás Martín.

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6: El polémico comercial de Sidney Sweeney puede que sea la estrategia de marketing más rentable del año. Y los que más lo odiaron fueron los que más ayudaron. Nubig es una startup fundada hace poco tiempo que entra a un mercado dominado por dos gigantes. Así que necesitaba una estrategia distinta que no fuera lana para publicitarse. Y por eso es que se asoció con Sidney Sweeney, porque no es la primera vez que Sweeney lo hacía. Recordarás aquella campaña American Eagle, polémica también, que logró que las acciones de la empresa subieran un 30% en un día. Ahora, ¿qué pasó? Decenas y decenas de atletas mostraron su indignación en redes, pero lograron también justo lo que Novik quería que hicieran. Millones de menciones gratuitas. Pasaron del lugar 50 al 11 en la App Store y lograron más búsquedas que Donald Trump y la guerra de Irán en 7 días consecutivos. 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
7: Ya estamos de vuelta, 8:30 a.m. Y bueno, hay otros temas también que vamos a estar platicando con el vamos a estar platicando en el programa. Manuel Góngora, saludos. Ya no existe la presunción de inocencia en México. Eso solamente es para algunos políticos, dice don Manuel Góngora en su comentario. Y bueno, lamentablemente, don Manuel. Luis Quintal nos dice, la glorieta de la Jarana en el Alemán, por donde estaba Derechos Humanos, no tiene señalización y da problemas viales. Es que es glorieta, sí, hay algunas personas que no la toman como tal, es una glorieta media rara, muy pequeña, y bueno, la gente, pues no sabemos cómo... No, sí, falta señalamiento, sin lugar a dudas. Felicidades por el programa, muy claro, sencillo y completo. Lástima, 2 horas es poco, nos dicen en el reporte. Muchas gracias a Jorge Álvarez por el comentario y por estarnos escuchando. Don Jorge, qué amable. Felicidades por el programa. Igualmente nos mandan videos, nos mandan comentarios, nos mandan algunos videos, podcasts, en fin. Gracias por todo esto. Vamos a tratar de verlos después de finalizando el programa, pero un saludo también a Julio José, a José Luis Vaz, gracias por el comentario. Muy bonita la voz de Mariel, nos dice en el reporte. Mira, ya tienes tu club de fans, mi querida Mariel.
8: Muchas gracias,
7: Jorge,
8: muchas gracias.
7: Jorge Rivero, el artista, no creo, ¿verdad? Debe ser un homónimo. Jorge Rivero también se comunica.
8: El magistrado en retiro.
7: Saludos, estamos escuchándolos. Buena la quebradora, y mandan saludos también a Tomás Martín. En fin, parte de lo que tenemos en esta mañana. Y otro de los temas importantes que tenemos un ojo al gato y otro al garabato, es el tema del transporte público en Mérida. Ojo, dos rutas que dejaron de operar sin previo aviso en esta semana. La ruta de Isibná y la ruta de Díaz Ordaz dejaron de operar, esto el miércoles pasado, luego de que la empresa responsable

0: hecho y que han sido avaladas por las autoridades federales, pero está aquí para platicar de esto y otras cosas el maestro Moisés Bates Aguilar, consejero presidente del IAPAC y consejero que lo tenemos con nosotros. Muchas gracias.
1: Gracias, Aldrin, Raúl, Mariel, pues muchas gracias por el espacio para poder platicar con ustedes, con la ciudadanía yucateca, pues de esos temas del proceso electoral que pues ya inminentemente en unas semanas más estará dando inicio formalmente.
0: Y ya tenemos fechas.
1: Ya hay fechas, mira, ya el Instituto Electoral hace unos días aprobó, creo que dos cuestiones muy importantes, ¿no? Primero, el financiamiento público para todos los partidos políticos para el próximo 2027, que arribará pesos más, pesos menos, a 212 millones de pesos aproximadamente.
0: 212.
1: Exactamente. Y además, pues los periodos de campaña, de precampaña y de campaña electoral, y esto en el caso de las precampañas, iniciará a partir del 15 de enero y terminarán el 12 de febrero, y en el caso de las campañas electorales, iniciarán el 20 de abril y terminarán 3 días antes de las elecciones, el 2 de junio de 2027. ¿Eso qué nos habla? Que ya hay plazos muy definidos, porque creo que es, como tú bien comentas, se empieza a comentar, hoy ya iniciaron las campañas electorales, sí. Y la verdad que no han iniciado, ¿no? Lo que hoy hay, pues hay movimientos internos de los partidos políticos, que así los tendríamos que denominar técnicamente, aunque para muchos ya hay un proceso electoral. En realidad sí hay movimientos con miras al proceso electoral, pero no necesariamente hay llamamientos al voto, no hay solicitudes de que yo quiero ser candidato o algo, o quiero ser el presidente municipal o el diputado. Eso hoy por hoy no está permitido. Será en los tiempos establecidos por el Instituto Electoral cuando puedan hacer esos llamamientos.
0: O sea, esta delgada línea roja tendría que estar, y ustedes van a estar pendientes y fiscalizando finalmente este tipo de conductas por parte de los partidos políticos.
1: Sí, es correcto. Nosotros tenemos habilitado una unidad técnica de lo contencioso electoral en donde podremos recibir cualquier queja, denuncia de actos anticipados de campaña, de uso de recursos públicos con miras a posicionarse electoralmente, y por supuesto serán sancionados si así ocurre. Y sobre todo creo que para los aspirantes hay que tener mucho cuidado, porque de comprobarse o de acreditarse una conducta como esta, pues incluso podrían perder la oportunidad de ser candidato, ¿no?, a un cargo de elección popular.
0: O sea, podría llegar incluso ese tipo de sanción.
1: Es correcto.
2: Presidente, entonces, para que haya una sanción, ¿tiene que haber una denuncia por parte de la ciudadanía ante el órgano interno contencioso de IEPAC, no?
1: Es correcto, tiene que haber una denuncia, y fíjate que creo que vale mucho la pregunta, porque hoy en el sentido de las redes sociales que todos vivimos, ya la verdad es que ya no hay una persona que se pueda inhibir de esta situación, pues se publican muchas cosas. Y uno me preguntaban hace unos días, oye, sí, si yo publico en el Facebook o en alguna red social alguna conducta, ¿ustedes por qué no actúan? Le digo, la verdad que puede ser una consideración común esto, pero la verdad es que el Instituto Electoral, como cualquier órgano del país, no tiene 10,000 personas observando las redes sociales y a ver si es certero lo que están diciendo. La verdad, lo práctico y lo que legalmente está establecido es que se establezca una queja y a partir de ella el Instituto Electoral motivará toda su maquinaria para que pueda tratar de investigar si existe una falta a la normativa electoral.
0: Estos 212 millones de pesos que va a ser el dinero, pues, de todos los mexicanos, de los yucatecos, que será entregado a los partidos políticos, ¿tiene una lógica de distribución?
1: Sí, tiene una lógica. Mira, hoy por hoy tenemos 10 partidos acreditados ante el Consejo General del IEPAC y 7 de ellos participaron en la elección del 2024. ¿Cómo se distribuye ese dinero? En base a los votos que obtuvieron en la elección pasada. Y así podemos decir que, por ejemplo, el partido Morena será el que más recursos obtenga durante este proceso electoral o durante este próximo año, seguido por el partido Acción Nacional, el PRI, y conforme hayan obtenido los votos. Y los nuevos partidos obtendrán una vamos a decir,

0: el mínimo que les acredita la ley, pero para que puedan contender. Van a recibir recursos, aunque no hayan obtenido votos, porque no han participado en la elección, sí van a recibir recursos, pero bueno, en base a una proporción mínima, ¿no? Como si estuvieran teniendo el mínimo porcentaje de votación, así lo estamos tomando en cuenta, pero sí está basado en los votos que la ciudadanía otorgó a cada una de las fuerzas políticas.
1: Si alguna persona que nos está escuchando dice, yo no me quiero ir por ningún partido, presidente Moisés, quiero ser candidato independiente, ¿voy a poder?
0: Sí van a poder, y también el Instituto Electoral ya ha puesto fecha para ello. Lo que tendrá que hacer una persona que desee ser aspirante a candidato independiente, pues primero en este año tendrá que dar un aviso al Instituto Electoral de decir, yo quiero ser candidato independiente, constituir una sociedad civil, después hacer una cuenta bancaria para que pueda ser fiscalizado el uso de sus recursos privados, y básicamente sería eso, darse de alta en la Secretaría de Administración Tributaria, el SAT, y a partir de ello, el 4 de enero al 12 de febrero, pues iniciará un periodo que no necesariamente es una precampaña, pero para él será un periodo que tendrá que ir a la ciudadanía a buscar cierto apoyo ciudadano para acreditarlo ante el IEPAC, y si lo consigue, pues se le otorgará una acreditación para que pueda competir en las elecciones. No es fácil.
2: O sea, tiene que tener como un número de firmas.
0: Un número de firmas de apoyo. O sea, no cualquier persona puede, cualquier persona puede tratar de aspirar a ello, pero tendrá que cumplir con ciertos requisitos. Es correcto.
1: Con un respaldo ciudadano, finalmente. Y bueno, ¿qué más tenemos para allá en miras de este proceso electoral que viene?
0: Pues mira, lo principal, que ya arrancará formalmente el proceso electoral, ya tenemos una fecha definida en el instituto, el 6 de noviembre.
1: 6 de noviembre.
0: Próximo, ya estaremos dando el banderazo de salida al proceso electoral y el llamamiento pues a todas las fuerzas políticas que nos ajustemos a la normativa, y por supuesto a la ciudadanía que participe, que sea el gran fiscalizador, el gran auditor de las elecciones, y con ello demos la certeza suficiente de que las autoridades puedan llegar legítimamente constituidas.
1: Vi que los partidos políticos han estado acudiendo al IEPAC para inscribirse este proceso, ¿no?
0: Es correcto, Aldrin. Mira, ya las 10 fuerzas políticas del Estado, y algunas nacionales, otras locales, ya han manifestado su voluntad de contender en el próximo proceso electoral, es decir, ya los motores empiezan
3: a encender,
0: y pues ya el IEPAC, pues podemos decir que se declara prácticamente listo para pues arbitrar este proceso electoral.
1: El IEPAC se declara listo. Muchas gracias al presidente del Instituto Electoral del Estado y de Participación Ciudadana del Estado de Yucatán, el maestro Moisés Bates Aguilar.
0: Muchas gracias a ustedes.
1: Gracias, y nos vemos el próximo mes.
0: Es correcto.
1: Perfectamente. Son las 8:41. Vamos a la pausa. Regresamos.
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1: El canario es un ave doméstica pequeña y elegante que ha sido criada en cautiverio durante siglos, siendo mundialmente famosa por el prodigioso y melodioso canto de los machos. Estos pájaros destacan por su variedad de colores vibrantes que van desde el clásico amarillo brillante hasta tonos rojizos y blancos. A diferencia de los loros o las ninfas, los canarios no requieren una interacción física constante ni ser domesticados para el contacto humano directo. Ellos prefieren la seguridad de su jaula, donde disfrutan saltando entre perchas y balanceándose. Su cuidado es relativamente sencillo, basándose en una buena mezcla de alpiste, agua limpia, baños regulares y un lugar iluminado sin corrientes de aire. Su canto alegre aporta una atmósfera de paz, frescura y naturaleza inigualable a cualquier hogar.
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2: La Fiscalía General de la República dio a conocer que ha identificado 13 grupos criminales en la Ciudad de México, ubicando a la capital del país como una de las 7 entidades con mayor actividad de la delincuencia organizada, solo por detrás de Jalisco y Sinaloa. La Asociación Nacional de Transportistas informó que al día se reportan entre 30 y 40 robos a transportistas en carreteras de México, de los cuales más del 70% son con violencia. Los estados donde más robos de carga se han registrado son Estado de México, Puebla y Guanajuato. El Partido Verde Ecologista destacó que el uso de robots policías en San Luis Potosí demuestra el éxito de su reforma tecnológica de seguridad aprobada en el Congreso en 2024, la cual otorga facultades especiales a la Secretaría de Seguridad para implementar herramientas digitales contra el combate de delitos. Informó Itzel Vanegas, más detalles en radioformula.mx.
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3: 8:45, ya vamos cerrando el programa, qué rápido, muy rápido el programa de hoy, nos dicen también en el reporte. En Acanqué, en estas últimas 2 semanas, detuvieron a 2 narcomenudistas, la Marina y la Guardia Nacional están limpiando Acanqué, gracias, van de la mano con las demás corporaciones, dice Danito en el reporte. Hola, ¿por qué no recordó lo que conmemora el 2 de octubre de 1968, tanto a viejos como a jóvenes, para que se informen? Muchísimas gracias por el comentario. Sí, efectivamente, 2 de octubre del 68, no se olvida. Ayer hubo un programa profusamente señalado con canciones, con situaciones, con toda esta historia. Tuve la oportunidad hace ya algún tiempo de platicar con testigos que estuvieron en la Plaza de las Tres Culturas hace ya algunos años y me contaban de los horrores, pero no tan solo de esto que sucedió el 2 de octubre, sino fechas anteriores, platicando con estas personas que en ese momento eran estudiantes de la universidad y de diversas preparatorias. Ellos hablaban acerca de los desaparecidos, no solamente estuvieron el 2 de octubre, sino también hubo desaparecidos en fechas anteriores durante las marchas. Uno particularmente me comentaba, ojalá y algún día tenga la oportunidad de invitarlo aquí con ustedes para escucharlo de viva voz, que la novia que tuvo en ese tiempo, pues cuando vino la policía, cuando vino los cuerpos de seguridad de esa época, los granaderos que les llamaban, bueno, pues estas personas iban con sus macanas golpeando a todo mundo, y me dice, yo me separé de mi novia en ese entonces y nunca más la pudimos localizar. Nunca más la pudimos localizar. Y bueno, es un testimonio directo de una persona que estuvo en las marchas previas al 2 de octubre, que fue calentándose esta situación hasta llegar a la Plaza de las Tres Culturas. Y bueno, pues hay libros, hay comentarios, hay señalamientos a lo largo de la historia que nos dejan entrever los horrores de lo que significó este día en el país, y que bueno, fue un también detonante para muchas narrativas que bueno, pues hasta hoy perviven en muchas personas. Pero muchas gracias por lo que nos dicen. tratando de rememorar esto que sucedió hace ya, perdón, más de 50 años, en el 68. Mariel.
4: Pues retomando un poco el tema electoral, en X estuvo circulando esta semana un contrato que Taddei otorgó al señor Marco Antonio Novella Juárez, fundador de Centro Estratégico de Seguridad Integral, que está ligado a García Luna, que fue, o sea, en materia de seguridad, fue mentor de Genaro García Luna, y se le otorgaron 227 millones de pesos al Cash Cash. Entonces llama la atención cómo los dineros empiezan a distribuir, quizás de no de manera tan clara, y hasta subieron el contrato al X, que antes era la plataforma Twitter.
3: Mira, la realidad es que cuando uno hace un trabajo, es justo que te paguen por ese trabajo. Hasta ahí todo bien. El problema es cuando velos de opacidad van generándose y no se sabe a ciencia cierta las razones o el por qué te estoy pagando lo que te estoy pagando. Y esto se da lamentablemente cuando empezamos a hablar de los presupuestos que se finalizan ya este año 2026, pero cuando también estamos hablando de los presupuestos que se van a aprobar para el 2027, ¿no?
4: Y aquí muchos comentan, han habido despidos por parte del INE.
3: Sí, que lamentablemente.
4: Exactamente, que se han generado obviamente procedimientos legales. A mucha gente tampoco le han pagado. Entonces, la distribución de ese dinero es lo que llama la atención, y la cantidad tan fuerte.
3: Sin lugar a dudas. Raúl.
5: Claro que sí. Hablando de temas tecnológicos, igual hay veces que tenemos que pagar, suben precios y ni sabemos ni nos damos cuenta. Hablamos especialmente de Amazon. Amazon llegó hace 10 años a México y nunca había subido sus precios. Lo subió la semana pasada.
3: ¿En qué subió los precios?
5: Subió los precios en Amazon Prime. Ah. Es donde pedimos en la plataforma millones de productos. Subió 33 pesos la suscripción. Pasa de 99 a 129. Y si lo pagan completamente anual, de 899 a 945. Tú dices, son 33 pesos. 32 millones de usuarios, son 1,000 millones de ganancias que va a tener Amazon por este nuevo subida de precio por un mes.
4: Raúl, pagando el Amazon Prime tienes derecho también a ver series, ¿no?
5: Exactamente, eso. Tienes toda la línea completa de Amazon, que es el Amazon Now, descuentos de ofertas, envíos ilimitados, entregas al mismo día, Amazon Music, rápido durante un año completamente con algunos descuentos y juegos de Prime Gaming. Eso es lo que tiene que ver. Y bueno, verifiquen todos, porque en redes sociales igual empezaban a hablar de esto, de esta nueva actualización, y pues Amazon no avisa. Amazon nada más da ese brinco, que igual hay que decirlo, normalmente cada año suben todas las empresas de streaming, y ellos 10 años pasaron con el mismo precio en que se lanzaron a México.
3: Todas las plataformas y todo lo que usted ve como parte de los servicios que se otorgan por internet son contratos de adhesión. Esa es la manera técnica en donde, si quieres, te adhieres. No puedes ni siquiera negociar. Uh-huh. Es, si tú quieres el servicio, te adhieres a las condiciones que se tiene dentro del contrato marco.
5: Aceptaste términos y condiciones.
3: Y pareciera que eso es todo lo que se tiene que hacer. Sin lugar a dudas, también hay elementos en donde el propio usuario pues tiene para poder tratar de compensar este tipo de contratación, que hasta a veces pareciera un tanto leonino, ¿no? Porque te da la obligación de pagar y entregarte el servicio, ¿no? ¿Y qué pasa cuando pasa un día, pasan dos, se cae el servicio? O sea, ¿cuáles son los beneficios que tú puedes tener? Y muchas veces no tienes, ¿no? Eso también es parte de la reflexión. Y bueno, ya para ir terminando el programa de hoy y todo lo que viene en la semana, pues van a continuar seguramente las discusiones con respecto a estos temas de seguridad. Yo creo que aquí lo importantísimo, y hay que señalarlo, la parte crucial que significa en cualquier esquema de seguridad, la sociedad.
4: Totalmente.
3: Si nosotros como sociedad seguimos manteniendo los niveles de comunicación con las autoridades, con la policía, con las fiscalías,
4: con los vecinos,
3: vamos a tener refuerzos y esfuerzos encaminados a mantener la paz social. Seguramente muchas personas se preguntarán a lo largo de la próxima semana si Mérida es el refugio de personajes del crimen organizado. Se van a seguir dando las pesquisas del caso de Montes de Amé. Pues también otro tema que seguramente, porque los implicados en el caso de la Concordia tendrán que declarar para saber si son vinculados o no a proceso, al menos es lo que tengo entendido en las próximas horas. Pidieron la duplicidad del término constitucional. Claro. Y vamos a ver qué sale de todo esto, porque hay un mapa del dinero detrás del comercio ambulante en la ciudad de Mérida y en muchos municipios que se están armando del interior del estado. Habrá que ver cuánto pagan, quién cobra, cuáles son las frecuencias, cuáles son las zonas y qué ocurre cuando alguien se niega a ser parte de esto que se ha denominado con la mafia del ambulantaje, que hoy está sobre discusión. Y bueno, parte de lo que veremos en la próxima semana y en noticias internacionales, dos cosas que agárrense. Vamos a ver cómo resulta la votación del día de mañana en Brasil, en donde Ignacio Lula da Silva se va contra Flavio Bolsonaro, hijo del que fuera presidente, el presidente Bolsonaro en Brasil.
5: Está muy pegada esa elección.
3: Muy pegada esa elección, que seguramente va a ser, va a ir esa segunda vuelta.
4: Y de diferentes ideologías, ¿no?
5: Completamente.
4: Estamos viendo América cómo va cambiando.
3: Exactamente, ese es un punto interesantísimo. Y ojo, lo que está pasando también en España, en donde pierde Pedro Sánchez la votación de esos dos decretos que tenían que ver con la habitación que se está dando allá, temas de rentas, temas de falta de vivienda, pero que se estaban llevando ya a extremos en donde los propios propietarios estaban totalmente inermes contra la acción del Estado. Finalmente pierde esa votación el día de ayer y da pauta para que en España también puedan convocar elecciones anticipadas por parte de este, que fue un hito dentro, cuando irrumpió políticamente el propio Pedro Sánchez, terminando muy mal en España con todo esto que se ha sobrevenido en las últimas semanas, con lo que pasa en Ceuta, con esto que hemos visto en videos, en fin, internacionalmente las cosas andan calientes.
4: Y el barco también, ¿no?, que agarraron yéndose a Cuba. Que lo regresaron por aquí.
3: También.
4: Ese es otro punto igual importante.
3: Interesantísimo ver qué va a pasar con todo esto. Así que, pues muchísimas gracias por la amabilidad de su atención. Nos despedimos. Raúl Angulo.
5: Que tengan un excelente fin de semana. Chequen la cartelera de La Filey. Hay un evento especial hoy y mañana. Se llama La Mérida Indiscreta. Conversaciones de confidentes. Totalmente gratuito para toda la familia.
3: Gracias, Raúl. Mariel Urbina.
4: Maravilloso fin de semana. Gracias al equipo y gracias a la audiencia y a ustedes también, compañeros de mesa.
3: Ándale, muchas gracias a María Urbina, pero sobre todo muchas gracias a usted. Los dejamos con toda la información y los programas de La Barra de sábado en Grupo Fórmula Yucatán, y por supuesto lo emplazamos para que nos escuchemos y disfrutemos el próximo sábado en punto de las 7 de la mañana. Pase el mejor fin de semana.

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11: Amigos de Revista Yucatán, estamos con ustedes una vez más este sábado ya 3 de octubre de 2026, disfrutando completamente en vivo desde las instalaciones de Grupo Fórmula esta transmisión. Les saluda con mucho gusto Isabel Juárez y bueno, pues gracias por estar en este espacio nuevamente. En los controles saludamos a Víctor Tun, nos acompaña también Amado Marín, tenemos a Óscar Altamirano, Melissa Juárez y bien, pues también nos acompaña Francisco Fernando. Buenos días, Fran.
13: Hola, Isabel, muy buenos días a todo nuestro amable auditorio. Muchas gracias por acompañarnos un sabadito más aquí.
11: Así es, aquí estamos. Muy bien, pues vamos a iniciar. Vamos a dar inicio a este programa. Tenemos bastantes invitados y bueno, ya nos acompaña en la mesa Miguel Padilla. Miguel Padilla es gerente comercial de Capillas Señoriales y nos viene a hablar de un proyecto muy bonito, muy interesante acerca de Mare, que es un santuario marino. Entonces, pues Miguel, bienvenido, buenos días.
14: Muchas gracias, buenos días a todos, a tu audiencia y muchas gracias por nuevamente compartir un momento con ustedes.
11: Así es, gracias. Pues finalmente es la... atravesamos todos un momento en el cual despedimos a nuestros seres queridos. Y es importante el cómo también les damos esa despedida. Entonces, ustedes tienen este nuevo proyecto en el cual pues acompañan en este proceso. ¿Cómo es? Platícanos.
14: Pues básicamente Marés nace en el 2020, nace de la necesidad de que vimos e identificamos en muchos escenarios donde cómo hacemos para que nuestros seres queridos tengan un lugar mucho más especial y no un cementerio tradicional. Lamentablemente en una tercera generación sabemos que empiezan a existir ese abandono en los cementerios, las propiedades se van descuidando, se van enyermando y hoy vemos focos de contaminación bastante importantes en los cementerios por el aislamiento de la familia. Entonces nace la idea de Maré, donde podemos convertir en arrecifes marinos las cenizas de nuestros seres queridos y poder generar vida después de la vida. Esto va a impactar en una doble vía, tanto el beneficio familiar, donde mi ser querido no va a quedar en ese abandono total, porque el mismo ecosistema marino genera ese mantenimiento, y lo otro es que aporto algo importante al medio ambiente. Entonces, lejos de convertirme en un foco de contaminación, voy a aperturarme un espacio donde vamos a poder generar vida después de la vida.
11: ¿Y cómo funciona? Es decir, la persona fallece, sus cenizas son las que se convierten en ello. ¿Cómo es el trato de este material?
14: Lo que hacemos es que las cenizas las transformamos en una perla, donde combinamos ciertos elementos para... Es como una especie de una bola de boliche, más o menos, por darles un comparativo. Así queda la perlita, y esa perla va dentro de una estructura que se realizó a través de una asesoría de una fundación que se llama Riftball, que está en el rescate continuo de los arrecifes marinos, y ellos pues nos asesoraron para colocar el arrecife de manera correcta, y esta esfera va dentro de la estructura, y es ahí donde colocamos básicamente una masa, por así decirles, es como una maceta con abono.
11: Ya.
14: Okay. Y esto permite que se adhieran todo lo que son los pólipos de algas y esponjas marinas, que son los organismos que abundan mucho en esta parte del Golfo, y eso empieza a generar esa vida marina. Eso va, en un año se cubre en su totalidad y empieza ya a generar esta parte.
11: Para peces.
13: Se convierte en un ecosistema. ¿Cómo fue el origen de este proyecto? ¿Cómo se les ocurrió?
14: Fíjate que se hicieron muchos análisis previos a... Pero una de las cosas importantes es que las cenizas de un ser querido es del sistema óseo, es calcio al 100%. Claro. Y los arrecifes a lo largo del tiempo se van generando a través de la calcificación del suelo marino. Pero un arrecife de forma orgánica se puede tardar hasta 10.000 años en realizarse. Uh-huh. Entonces, esta fundación que se llama Riftball ha hecho unas campañas muy importantes desde hace 20 años porque la Gran Barrera, que es el arrecife más grande que existe en el planeta, que está en Australia, en los últimos 30 años ha venido sufriendo un desgaste bastante importante porque se están muriendo los corales y arrecifes por el cambio climático, ¿verdad? El calor, el agua caliente llega a mayor profundidad y los arrecifes, los corales no necesitan agua tan caliente y esto los calcifica. Entonces, vemos ahí la oportunidad de poder contribuir al planeta.
11: Claro.
14: Y ustedes no me dejarán mentir, pero sobre todo acá en Mérida hay muchas familias que dicen, yo quiero que mis cenizas las vayan a esparcir al mar.
11: Así es.
14: Entonces, lejos de esparcir como tal y quitarnos esa parte penal, legal, que no está permitida, entonces construimos un espacio donde específicamente yo sé en dónde está mi ser querido, porque a las familias les entregamos las coordenadas marinas para que puedan visitar posteriormente, porque se va a volver algo especial. Es ir a un arrecife, es ir a un espacio marino donde toda esa belleza del ecosistema que se genera, pues atrae a las personas.
11: Y especialmente en dónde se depositan, o sea, es decir, hay una zona donde...
14: Sí, hay una, acá se sacaron permisos, obviamente el mar no es de nadie, ¿verdad? Es algo federal, pero se sacan los permisos a nivel federal, a nivel estatal y con Sermarnat. Con ellos presentamos el proyecto a largo plazo. y mostramos todo el impacto ambiental que va a tener, y a ellos nos asignaron un espacio específico que está compuesto de tres fases y con la cual vamos avanzando poco a poco.
13: Okay,
14: y la idea es
13: okay.
14: conservar
13: o sea, sí, o sea, es una especie como de depositario barra reserva, ¿no?
14: Sí,
13: reserva
14: correcto.
13: Natural,
14: sí.
13: Con doble función. Qué lindo, oye, qué interesante este proyecto. ¿Y qué impacto han tenido? ¿Hace cuánto tienen este proyecto?
14: El proyecto nace en a finales del año del 2020.
13: Okay,
14: en plena
13: okay.
14: pandemia hicimos el lanzamiento y ha ido creciendo de una forma muy interesante. De hecho, hoy por hoy nos podemos decir que el 30% de la participación de las previsiones que las familias adquieren son de Mare.
15: Ah, mira.
14: Está migrando mucho por el impacto que se tiene.
15: Sí,
14: y algo importante es que cuando las familias viven la experiencia, no es lo mismo ir a un cementerio a despedir claro. a tu ser querido que estar a la orilla del mar y poder memorializar de forma especial todo lo que el mar te vincula. Porque el mar nos vincula a nivel emocional, a nivel sentimental y a nivel de experiencias.
15: Es correcto.
14: ¿Verdad? Tú, si vuelves a tu niñez, recuerdas cuando tus papás te llevaban a la playa y lo que compartías con tu familia y todo eso. Llegas a tu adolescencia y la playa es una de las cosas que más nos atrae, con amigos, con pareja y todo esto. Llegas a tener a tus hijos y es algo que quieres que experimente. Y los abuelitos siempre nos llevan a la playa. Sobre todo que aquí lo tenemos muy cerca.
13: Sí,
14: entonces eso
15: es un destino en común aquí en Mérida, en Yucatán, en sí, en la costa.
14: Totalmente.
15: Acostumbras a estar en la playa.
14: Sí.
15: O sea, los espacios, los momentos especiales es ir a la playa.
14: Sí.
15: El verano es pasarlo en la playa.
14: Totalmente.
15: Los momentos divertidos en la playa. Estás triste, vas a la playa. O sea,
14: sí.
15: Creo que es un sitio donde te encuentras, ¿no?
14: Totalmente. Y eso es lo que ha generado que las personas vivan experiencias distintas. Ahorita en septiembre tuvimos nuestra sumersión y venía una familia de Ciudad de México. Y entonces, en lo que se estaba haciendo la colocación de la perla en el arrecife, la señora con su hija y su nieto se cambiaron y se metieron a la playa. Y cuando regresa la embarcación y ya se salen de la playa, nos dicen, muchas gracias, porque hoy despedimos a mi esposo en la forma que él disfrutaba más la vida, que era nadando en el mar. Entonces fue una experiencia totalmente distinta y algo que ellos jamás van a olvidar, que
15: claro.
14: es esa parte de los momentos de vida.
15: Sí, sí, no, indudablemente es una experiencia pues completamente distinta. Miguel, y en ese sentido ustedes, bueno, como capillas señoriales, también tienen otros servicios, ¿no? Que tienen los nichos también.
14: Correcto.
15: Para las urnas. Quienes, por ejemplo, tienen allá sus cenizas, pueden lógicamente también sacar estas cenizas y poderlas transformar en esa perla.
14: Correcto.
15: Es decir, tienen esa facilidad, no necesariamente las personas que a partir de ahora fallezcan, ¿no? Sino quienes tengan las cenizas, se puede hacer ese.
14: Así es. De hecho, esta familia que les comentaba, el ser querido de uno de ellos, bueno, es un chico que falleció y la familia lo trajo de Toluca. Hace 20 años trascendió. Pero esto era algo que él siempre dijo antes de partir, que él hubiese querido quedar en el mar.
15: Mira,
14: y 20 años después, una de las hermanas conoce el proyecto y dice, esto es para mi hermano.
15: Claro.
14: Y entonces,
13: qué padrísimo este que pueda tener, o sea, repetir esa parte del impacto ambiental, ¿eh? O sea,
14: sí.
13: La verdad es que qué lindo.
15: Y
13: qué
15: sobre
13: lindo.
15: Todo simbólicamente lo que significa el hecho de que tú digas, ¿sabes qué? Vamos a ir a la playa, por ejemplo, gente que viene de, vamos a destinar Yucatán y a pasar un día con su familiar.
13: Exacto.
15: En la playa, ¿no? Entonces, de alguna manera continúa este vínculo, como bien dices.
13: En su nuevo, en su lugar de descanso.
15: Hogar. Así es.
14: Totalmente.
15: Miguel, para mayores informes.
14: Pues nos pueden buscar en nuestra sede, que estamos en la calle 60x35, en nuestra página de Facebook, estamos como Capillas Señoriales México, al igual que Instagram, y pues conmigo se pueden comunicar también al 981-819-3299.
15: 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Muchas gracias, Miguel Padilla, él es gerente comercial de Capillas Señoriales Mare, Santuario Marino. Vamos a ir a una breve pausa y continuamos en Revista Yucatán.

0: No le cambies, vamos a hacer una breve escala.
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2: Territorio Animal.
7: El hurón. El hurón es un mamífero doméstico sumamente enérgico, inteligente y divertido, que ha ganado una inmensa popularidad entre quienes buscan una mascota activa y fuera de lo común. Pertenecientes a la familia de los mustélidos, estos animales poseen un cuerpo alargado y flexible que les permite deslizarse por cualquier rincón, motivados por una curiosidad insaciable que los lleva a explorar y robar pequeños objetos para esconderlos en sus refugios secretos. Los hurones duermen muchas horas al día, pero cuando están despiertos, despliegan una energía desbordante, disfrutando de juegos interactivos y piruetas cómicas que garantizan risas continuas a sus dueños. Son animales muy sociables, que requieren tiempo fuera de su jaula para ejercitarse y convivir con la familia, respondiendo al cariño con una lealtad y un afecto sumamente sorprendentes y gratificantes.
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8: Ya estamos de vuelta, aquí en Revista Yucatán Radio, transmitiendo completamente en vivo desde las instalaciones de Grupo Fórmula Yucatán. Son las 9 de la mañana con 15 minutos y oigan, recuerden que no importa el momento del año, siempre es importante contar con un respaldo confiable para nuestra salud. 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
0: Ya le estás cambiando el nombre.
8: Exacto, ya los estoy acortando.
0: Tenemos ya en la mesa al ingeniero Carlos Estrella. Él nos viene a hablar de pues distintos asuntos en materia de ingeniería civil, pero particularmente, maestro, estábamos conversando acerca de las prácticas de pronto ilegales que se están dando.
8: Ilegales, irregulares, exactamente, suplantación de la carrera, ¿no? Gente que llegando como experta sin tener conocimientos de arquitectura, de ingeniería, ni nada de esto. Bienvenido.
9: Gracias, muy amables, muy buenos días, muy amables como siempre, saludos a su audiencia. Y es verdad, cualquiera de nosotros posiblemente ha pasado por el problema de contratar a un despacho, a un profesional de la ingeniería o de la arquitectura para llevar a cabo construcciones, pueden ser remodelaciones o construcciones completas de, digamos, una casa o un edificio. Y de repente empezamos a notar, aunque no seamos especialistas o expertos, problemas desde la construcción, si es que nos asomamos para ir a supervisar
8: eso
9: o pasar durante el proceso. Pero, ¿y si simplemente mandamos el dinero confiando en ese supuesto profesional que no solemos pedir, oye, demuéstrame tu título, dime cuál es tu experiencia, para buscar referencias que sería deseable? Pues hemos notado en la práctica muchos defectos elementales sobre la construcción, principalmente de viviendas y hasta residencias.
0: Así es.
9: Y a un servidor, por ejemplo, en mi carácter de perito en construcción o inclusive como perito judicial, de repente tengo que valorar y ver con mucha tristeza, con mucha pena, pues todas las barbaridades de muros cuarteados, filtraciones porque los techos también se cuartean, y dicen, pues eso no puede ser, son casas de un nivel, a veces de dos niveles. Y yo le pregunto a los dueños, oye, ¿y cuánto le pagaste? Pues ya le di 5 o 7 millones de pesos, y vea, no termina, no me entrega y tiene defectos.
0: Así es.
9: Y entonces digo, pero ¿cómo es posible que hayan confiado tanto dinero a una persona? ¿Y cómo lo conocías? Pues es que me lo recomendó un pariente, lo típico. Es que está estudiando alguna carrera, ingeniería o arquitectura, y yo creí que sabía. Bueno, hasta ese tipo de errores se cometen. Y bueno, esto no es deseable. Una práctica profesional requiere de una cédula profesional. Y naturalmente que el gobierno, a través de la Secretaría de Educación, pues tiene registro y uno puede poner el nombre de la persona para verificar si tiene cédula profesional. En el internet, simplemente, en cualquier buscador, pone cédula profesional
0: con el nombre
9: nada más completo de la persona.
8: Eso es de alguna forma una garantía. Pero ¿qué otras señales de alerta pueden deberían despertar duda en alguien que a lo mejor porque incluso está este tema también, no sé cómo está tan respaldado luego. Me refiero a gente que luego sí tiene la cédula, pero no tiene la experiencia realmente suficiente, pero está vendiendo, o sea, pero va vendiendo humo con que sí, ¿no? Una falsa experiencia va vendiendo. ¿Cuáles son esas señales de alerta que debemos detectar?
9: Bueno, lo deseable es investigar sobre esa experiencia que presume o que ostenta la persona. Les voy a contar una divertida anécdota que retrata lo que pasa sobre todo en las construcciones. Y en una ocasión, un ingeniero socio de un servidor, les estoy hablando de hace como 40 años, y me decía, van a intervenir a mi esposa con algo delicado que es una endodoncia. Y estando en el consultorio, le pregunta a la esposa, oye, ¿y cómo conoces a este dentista? No veo que tenga aquí un título que sea endodoncia. No, sí es muy bueno, pero ¿cómo lo conoces? Pues jugando básquetbol, ahí lo conocí. Okay. Y es muy buena persona.
0: Ah, bueno,
8: qué padre, ¿no? Bueno, ya cuando...
9: Bueno, entonces, el sentido común sería lo primero. Y segundo, puede uno pedir referencias, en la currícula, el historial del despacho, de la empresa. Y hoy en las redes hay muchas noticias sobre malas prácticas, hay denuncias. Digo, hay que no es necesariamente sí,
10: hasta
9: cierto.
10: Y luego se puede pedir referencias en las redes, pones el nombre de la persona en los grupos.
9: O pedir quiénes son tus clientes.
10: Sí, sí.
9: Y simplemente hacer a la antigua, llamar a los clientes, oye, ¿cómo te fue con este profesionista, este ingeniero, este arquitecto? ¿Cómo te fue?
8: Es confiable, porque, recomiendo.
9: Porque también hay otra cosa. No es posible que un ingeniero o un especialista, un arquitecto, sean especialistas en todas las materias que tengan la experiencia.
10: Así es.
9: Entonces, por ejemplo, te suelen decir, oye, tengo un problema con mi piscina, oye, tengo un problema con mi techo, oye, tengo un problema con la instalación eléctrica. Y uno a veces dice, oye, yo no puedo atender eso cabalmente. Y suelen decir, pues no eres ingeniero. Sí, soy ingeniero, pero no tengo esa especialidad.
10: Claro.
9: Oye, pero conozco una persona que todo lo que yo le pido hace. Pues sí, tal vez se arriesga, tal vez es audaz, tal vez va a ver cómo lo resuelve, tal vez lo resuelva bien, pero el riesgo de que no lo haga bien también es alto.
8: Sí, claro.
9: Entonces uno tiene que preguntar, oye, si yo voy a hacer, por ejemplo, una estructura para poner una bodega que va a soportar un peso importante, o una oficina o una escuela, hay normas más rigurosas.
10: Así es.
9: Y tengo que preguntar, oye, ¿tienes experiencia construyendo un hospital, por ejemplo? Porque si no la tienes, pues ya no, ya para qué te ofreces. Mejor voy a buscar a alguien que tenga experiencia construyendo ese tipo de edificaciones. O el problema que tengo, que sea un especialista. Inclusive para los temas estructurales, yo he visto dictámenes. Tengo que aclarar que no todos los profesionistas son profesionales. Entonces he visto dictámenes de la seguridad donde solamente son fotografías y la firma pues de un ingeniero o de un arquitecto que no es estructurista y dice, a mí me parece que está bien, pero eso no es ni, no tiene ni
10: no
9: método,
10: estudio, ni nada.
9: No tiene método. Y demuestra la falta de experiencia. Pero quien recibe ese documento, pues pensará, bueno, pues ese ingeniero tiene cédula, ya lo chequé. Y como dicen, ya firmó acá, pues debe estar bien.
10: Claro, pues no es necesariamente. Que no hay ese respaldo de no nada más es el hecho de ver la firma y ver los documentos que se presentan, sino darle, si no estamos acostumbrados de pronto a cuestionar, ¿no? De dónde viene, qué experiencia tiene, qué ha hecho, en qué ha trabajado, ni nosotros buscarlo, ¿no? Entonces creo que hay como
8: sí, es importante.
10: La parte de la construcción, de grandes construcciones, no proyectos grandes, interesantes, muy importantes, como lo mencionan hospitales, escuelas y ello, y también la parte residencial. Y aquí hemos visto muchos terrenos en venta que se dan. Y gente, pues obviamente, que llega de otros lados o aquí mismo, que desean construir una vivienda y terminan siendo incluso objetos de fraude, ¿no? Por muchas personas.
9: Sí, hay malas prácticas. Otra anécdota simpática es que de repente llega un extranjero y me dice, oiga, ingeniero, quiero que pedí mi permiso de construcción, pero me piden la firma de un perito. No me puede usted firmar los planos. Le digo, bueno, para que yo haga eso, tengo que revisar tu proyecto y tengo que supervisarlo. Porque eso no, pues es que firma? A mí me han ofrecido que solo firmen. Además, yo no voy a contratar a ningún ingeniero, yo lo voy a hacer.
8: Ah, mira.
9: Oye, le digo, pero tú eres profesional. No, es que en mi ciudad yo hago construcciones y así, no soy ingeniero, pero soy muy bueno construyendo. Bueno, y eso, si es verdad que hay personas que le llamamos en el medio firmones. Que solamente firman, cobran una, no sé, pequeña, a veces alta cantidad para que tramiten el permiso, y eso tampoco es una buena práctica. El gobierno en todos sus niveles ha luchado para que pues no sucedan este tipo de cosas, cada vez es más exigente con sus requisitos, pide la acreditación. Los colegios de profesionales deseablemente tendrían que estar registrados y sus integrantes deben de ser colegiados, porque también hemos observado colegios con personas que no están tituladas y no entiendo cómo es que se ostentan como colegios de profesionales.
8: Correcto, sí.
10: Está ahí la invitación, hacemos esa invitación a que la gente pregunte, cuestione, investigue quién está trabajando en su proyecto, principalmente cuando se involucran, pues, dinero, ¿no? Lo que es un patrimonio. Entonces, ingeniero, ¿dónde pueden encontrar sus redes sociales? ¿Cómo le encontramos?
9: Bueno, estoy como Estrella Escalante en cualquiera de las redes, en el Facebook, y estoy a sus órdenes. Pero bueno, un buen medio es a través de ustedes. Ya saben que cada vez que ustedes tengan alguna duda sobre estos temas, yo encantado estaré acompañándoles.
8: Fantástico.
10: Muchísimas gracias. En breve vamos a mencionar este obsequio que nos trajo maestro en políticas públicas y consultor ingeniero Carlos Estrella. Gracias por su participación.
9: Gracias.
10: Muy amable. No le cambies, vamos a hacer una breve escala.
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8: Ya estamos de vuelta, aquí en Revista Yucatán Radio, transmitiendo completamente en vivo desde las instalaciones de Grupo Fórmula Yucatán. 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Y además, Isabel, tenemos regalito, ¿verdad?
10: Sí, tenemos un regalito. El ingeniero Carlos Estrella nos trajo un delicioso panquecito de calabaza y esto, pues, hecho por las manos artesanales de Sonia Fonseca. Muchas gracias, Sonia.
8: Muchas gracias.
10: Se llama Looney Bunny.
0: Looney Bunny, así con conejito, está en una luna, repostería fina. Looney Bunny, y pues bueno, le agradecemos mucho el detalle, ingeniero. Por supuesto, Sonia Fonseca, ella es emprendedora.
16: Síganlo
0: en Instagram como Looney Bunny.
16: Oye, no, y además tenemos regalitos para la gente que nos está escuchando. Tenemos dos boletitos de Mijares.
0: Para Mijares Sinfónico.
16: Exactamente, que así se va a presentar hoy en la noche en el foro GNP Seguros, con su gira precisamente Mijares Sinfónico en punto de las 9 de la noche. Entonces, que no, a la primera mensaje.
0: Buenísimo,
16: ¿sí? A la primera persona que nos mande un mensajito, ¿a qué número?
0: ¿Es un boleto doble?
16: Es un boleto, dos boletos, sí.
0: Son dos boletos.
16: Dos boletos.
0: Es uno doble.
16: Ah, buenísimo.
0: 9993706794. 9993706794, para que se lleven su boleto de Mijares Sinfónico, un gran evento.
16: Muy bien. Y ahora sí, Isabel, pues seguimos aquí platicando con más invitados.
0: Recuerden que es mensaje por WhatsApp. Muy bien. Tenemos ya en la mesa a Blanca Posadas y a Óscar García Ramos. Ella es directora de Relaciones Estratégicas y Óscar, director general de este proyecto. Nos vienen a invitar a asistir a ProAgro Innovación, un proyecto que ha ido creciendo cada vez más. De manera que, bueno, es sin precedentes que lo vamos a tener aquí en Yucatán, en Mérida. Y bueno, pues ya estamos en fechas próximas para ello. Óscar, bienvenido. Blanca, ¿cómo están?
17: Bien, gracias, bien, gracias. Bien. Y bueno, gracias por recibirnos. Un saludo a todo tu auditorio. Sí, ya estamos contando los minutos, literalmente. El evento empieza el 9 de octubre, ¿no? Del 9 al 11 de octubre.

0: de lo que es esa expectativa que hay?
1: Pues prácticamente estamos hablando de una comercialización que puede verse de fruta, verduras, servicios y productos, por lo cual estamos invitando a la población que pueda visitarnos y conocer los nuevos servicios, tecnologías e insumos que se encuentren. Pero la ventaja es que vamos a tener regalos para los visitantes. Lo que viene siendo un vuelo a Europa, una botella que el costo más básico es de 8,000 pesos, una motito con el valor de 15,000 pesos, una moto eléctrica. Entonces la idea es que pasen a recorrer todos los stands y visitarlos, conocerlos, que escaneen un pasaporte virtual, y sería todo de la dinámica que se encontraría. Va a haber degustación de comida, alimentos y de bebidas.
2: Pues es básicamente una muestra enorme desde lo que es la producción en sí, de, como bien dice, ¿no?, de frutas, de verduras, de los productos que tenemos aquí localmente, y la parte de ingeniería y tecnología también. Es decir, todo arropado en un mismo lugar.
0: Sí, realmente yo lo veo como un arco, ¿no? Un arco en el que va desde lo que tiene que ver con la semilla que se siembra, pasando por todos sus procesos, ¿no? Desde que se cosecha, se procesa, se comercializa, hasta terminar siendo exprimido en un cóctel de camarón, ¿no? O sea, pensando en el tema de un limón. Realmente, de origen, el evento pues nace allá hace 8 años en Chetumal, y era una visión muy sencilla. Era promover productores con compradores nacionales e internacionales del estado de Quintana Roo. Sin embargo, fue evolucionando hasta el punto en el que los propios compradores de la cadena de valor de estos tres sectores nos pidieron, pues ahora sí que ir ampliándolo. Entonces, pues si encuentras tecnologías desde tractores, drones, pasando por bioestimulantes, textiles, pasando por exportadoras, por procesos empresas de financiamiento, de fondeo de proyectos, luego obviamente temas de exportación, y llegas a la mesa, ¿no?, donde habrá toda una temática de chefs cocinando, cárnicos procesados. O sea, al final la realidad es que es un círculo completo, y pues es lo que nos interesa transmitirle a la gente, que vengan a conocer el proyecto, como dice Blanca, con una invitación abierta, no tiene costo participar, nada más cosa de que se registren. Habrá una serie de beneficios ahí de premios que nos interesa mucho también que la gente conozca, y bueno, pues que nos acompañen. Estamos a días para arrancar.
2: ¿Cuándo es este evento?
0: Es del 9 al 11 de octubre en el Centro de Exposiciones del Siglo XXI, el Salón Ekbalam. Es de las 9 de la mañana a las 6 de la tarde. Además vamos a tener ahí un coctelito de arranque el primer día, el segundo día un conciertito de rock. O sea, al final estamos echando la casa por la ventana con la intención de que la gente pues disfrute la presencia y la participación en proyectos de este tipo.
2: Incluso, es decir, es tan abierto al público que incluso puedes ir ese día a hacer tu mandado allá. Puedes ir a tener la compra de distintas... Es decir, es como un espacio abierto, una festividad en la cual vas a ir a desde bailar, comprar, conocer, aprender, a ir a los talleres, a degustar. O sea, involucra todo.
0: Involucra todo. Digo, aunque realmente no es un evento, digamos, como mercado en sí, realmente pueden conocer muchos de sus productos y sí se van a vender, o sea, esa es la verdad. Es una interacción de negocios como tal, no es lo que a lo mejor estamos muy acostumbrados a tener, ¿no? De que vas y ahora sí que haces el súper en sí, pero realmente sí vas a poder conocer productos que además estamos trayendo, pensando en el producto como tal. Ah, y en lo que se enfoca el usuario final, productos que son emergentes, ¿no? Que no se ven diariamente, inclusive en los mercados. Es algo muy, muy especializado, ¿no?
1: Y lo decimos por las cuestiones de cárnicos. Vienen desde cárnicos de cocodrilo, bueno, lo que viene siendo tipo de diferentes tipos de carnes exóticas. Exactamente.
2: Eso es muy interesante. Ahora, en ese sentido, la parte de hoteles, restaurantes, ¿cómo, cafeterías, cómo se integran a ello?
0: Pues mira, realmente, originalmente, como decía yo, el evento era este producto base. En esta evolución, y esto pasó el año pasado, que precisamente llegamos aquí a Yucatán, muchas de las empresas hoteleras, cafeterías, todo lo que es Horeca, como se le conoce, nos pidieron que precisamente abriéramos este brazo, digamos, operativo. La cuestión es que se les ha ido invitando, se les hicieron llegar invitaciones pues a toda la península, no es meramente Yucatán. Viene gente de la península, perdón, de la Riviera Maya, viene de Cancún, de las cadenas hoteleras importantes, también aquí de Yucatán mismo, de los 5 estados, y vienen del centro del país. O sea, realmente estamos volviendo Yucatán.

0: Yucatán, pues el epicentro de lo que es estos tres sectores, agroalimentario, agroindustrial y hospitalidad.
1: El nivel de oportunidad que se abre, ¿no?, de negocio en todo ello, y sobre todo también por la cadena de proveeduría que se tiene, los contactos que van a conocer, las oportunidades de negocio que se van a generar, y sobre todo también todo lo que las cadenas están ofreciendo, ¿no?, en este sentido, y exponiéndolo en un solo espacio.
0: Sí, así es. La realidad es que ahorita el estar aquí con ustedes y agradeciendo otra vez la invitación, pues nos interesa mucho que la gente vaya, que participe. Como decía, entra a nuestra página y se puede registrar sin mayor problema. Puede registrarse como comprador para hacer sus agendas de citas. Puede hacerlo como visitante para conocer los nuevos proyectos. Ya afortunadamente vendimos todos los stands, que ya es una gracia.
1: Ya está llenísimo,
0: para
1: ¿verdad?
0: Estas épocas, comienzan. Créeme que es un alcance importante. Y bueno, pues no sé, ¿cuántos stands tenemos ahorita, Blanca?
2: Aproximadamente 300. Estamos esperando todavía contar un número pequeño ya de las partes de la Secretaría, que es el apoyo de la Secretaría, pero estamos entre los 300 ya.
0: Órale.
1: Está bastante ya concurrido y entiendo que también había lista de espera.
0: Sí, sí hay lista de espera. Realmente creo que, digo, eso es algo que uno como organizador agradece muchísimo.
1: Claro.
0: Que haya gente que le interese y esté listo para la siguiente edición. Es más, vamos a empezar la preventa del 2027.
1: Ahora sí que quedó chico el espacio.
2: No, sí, bastante, al grado de que al siguiente año nos mudamos al lado.
1: Sí, claro.
0: Al Salón Chichen Itza, yo creo que nos vamos a estar mudando por allá porque sí hay requerimientos de espacio. Y al final, no olvidemos que es un evento que, como es de tecnología, pues hay muchos equipos, ¿no?
1: Así es.
0: Y eso hace que se amplíe mucho la necesidad
1: del espacio.
0: Hay vehículos, por ejemplo, empresas que traen vehículos especializados, no meramente tractores, pero especializados, por ejemplo, para, pues no sé, ir al campo, pickups, ¿no? Camiones, etcétera. Entonces, por ahí va más o menos la cosa.
1: Pero también habla de la necesidad que en sí Yucatán está teniendo en todo ello, en todo este crecimiento.
0: Sí,
1: la atención que se está mirando hacia el campo, ¿no?
2: Sí, claro, ¿no? Recordando que hace un año nos trajeron el gobierno porque el limón llegó a estar a 3 pesos y la gente lo prefería tirar. Nosotros vinimos a rescatar y a darle un precio justo al productor. Esa es nuestra función, proteger al productor y mandar a ese limón a un lugar para poderlo posicionar.
1: Vamos a un breve corte, regresamos. No le cambies, vamos a hacer una breve escala.
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6: Royals en Naciones Unidas. Cada año en septiembre es la cita en la sede de Naciones Unidas en Nueva York, donde jefes de Estado acuden a dar un discurso, pero no solo ellos son los protagonistas. También hay Royals comprometidas con diversas causas y aprovechan este importante foro y los reflectores para levantar la voz. De las reinas más activas está Máxima de Países Bajos, que después de tener una importante trayectoria en el mundo de la banca, desde el 2005 colabora para el organismo internacional. En el 2024, Máxima fue nombrada defensora especial del secretario general de la ONU para la salud financiera. Mientras, la flamante Rania de Jordania tuvo su agenda propia en el marco de la Asamblea General de la ONU, donde denunció la detención militar de niños palestinos por parte de Israel. Y son voces como la de Máxima y Rania que tienen gran peso. 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
7: La Fiscalía General de la República aseguró que hay suficiencia probatoria en contra de Ernesto N., exgobernador de Baja California, ya que la indagatoria cuenta con datos que prueban que habría participado en la conducción, representación legal y toma de decisiones energéticas de la sociedad de la empresa Ingemar, involucrada en un caso de huachicol fiscal. El fiscal general de Querétaro, Víctor Antonio de Jesús Hernández, informó que buscará imputar el delito de tentativa de homicidio a un menor de 13 años por agredir con una arma punzocortante a 4 personas en una escuela secundaria. El Departamento de Justicia de Estados Unidos anunció la detención del venezolano Aníbal Canelón Aguirre, alias Prometeo, quien señaló era clave de la organización criminal Tren de Aragua, debido al desarrollo de un software que era utilizado para vaciar cajeros automáticos en todo el país.
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9: Ya estamos de vuelta, aquí en Revista Yucatán Radio, completamente en vivo desde las instalaciones de Grupo Fórmula Yucatán. Isabel, seguimos conversando con Oscar García para cerrar la invitación a Proagro Innovación.
1: Por favor, Oscar.
0: Claro que sí. 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
1: Perfecto, pues ahí está la invitación, queridos radioescuchas. Este es un gran evento que no se pueden perder. Gracias, gracias, Oscar.
0: Gracias a ustedes, siempre buenos días.
1: Mucho éxito.
9: Muy bien, vamos a Ecosistema Cultural y volvemos.
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9: Ya estamos aquí en Ecosistema Cultural y, oigan, rápidamente quiero hacerles una invitación porque el 7 y 8 de noviembre vamos a estar presentando Te Amo, Eres Perfecto, Ahora Cambia, la revista musical que los va a deleitar abordando las verdades y mitos que se esconden detrás de ese dilema contemporáneo llamado las relaciones. 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
1: Así es, ahí está la invitación. Patricia Martín Briceño nos acompaña, ella es titular de la Secretaría de Cultura y las Artes, de Culta, y nos viene a hablar, Pati, acerca de la orquesta típica cervantino de este otoño cultural, conciertos, circuitos por la paz, en fin.
10: Buenos días, muchísimas gracias antes que nada por invitarme a su programa, a conversarles justamente todo lo que estamos haciendo desde la Secretaría de la Cultura y las Artes, la sede culta. Y bueno, pues antes que nada decir que estamos cumpliendo 2 años de esta administración. Eso. Acompañando al gobernador, al maestro Joaquín Díaz Mena, y bueno, una de sus encomiendas principales con la cultura es la democratización. Y estamos ahora preparándonos porque nos vamos el martes a Guanajuato a llevar a la orquesta típica yucalpetén a este gran festival, el Festival Cervantino, que se presentan además en uno de los foros más bonitos del país, que es la Lóndiga de Granaditas. Mira, están agotados los boletos, hay muy buena recepción, mucha expectativa. Y también el 24 de este mes nos vamos a la Ciudad de México acompañando a la Orquesta Sinfónica de Yucatán, que se presenta en el Palacio de Bellas Artes, y además con un programa que resalta la obra de un gran yucateco que es Daniel Ayala.
9: Hicieron el rescate, es prácticamente un estreno, ¿no?
10: Exactamente, porque bueno, solamente la tocó él, ahora sí que en su momento. momento, cuando estaba todavía vivo. Estamos hablando de hace...
9: De los 40, sí, cuando
10: muchísimos años.
9: La antigua orquesta sinfónica.
10: Exactamente, y bueno, y ahora con el director, con Scarano, que hace sonar impresionante a la sinfónica, y es en especial a esta música. Y bueno, también tenemos el Otoño Cultural, que da inicio, es la última, prácticamente la segunda parte de octubre, aunque ahorita tenemos el Festival Transversales, que es un festival dedicado a la escena artística contemporánea, a todo lo que tiene que ver con el teatro contemporáneo. Hoy presentamos una pieza con Melisabel Correa en Tumacat Studio. Y bueno, todos estos detalles los encuentran evidentemente en nuestras redes, en Instagram, estamos como @sedeculta, y en Facebook, Secretaría de la Cultura y las Artes de Yucatán. Pero además, este otoño lo dedicamos, le hacemos un homenaje a un gran músico yucateco, que es Mario Esquivel. Mario Esquivel, este pianista de jazz, que bueno, tiene múltiples anécdotas, y que además cada lunes él en su propio estudio lo abre para quien esté interesado por esta música. Y bueno, este estudio lo vamos a llevar al Palacio de la Música. Y bueno, es Mario Esquivel con sus amigos, rindiéndole un merecido homenaje a este músico que ha aportado tanto a Yucatán.
11: ¿Cuándo va a ser eso?
10: El 14 de octubre a las 7 de la noche en el Palacio de la Música, entrada gratuita. Estos eventos generalmente, pues ahora sí que se llenan, así que
9: sí,
10: bueno.
9: Así que vayan con tiempo para hacer filas. Sí.
10: También el 8 de octubre, como parte de este festival que comentaba de artes escénicas contemporáneas, tenemos a una artista franco-española, Olga Mesa, que ahorita está dando un taller en la Ibérica, y no se lo pierdan también, 8 de octubre, 8 de la noche en el Daniel Ayala, entrada gratuita.
9: Este jueves.
10: Es una artista que se ha presentado ahora sí que en los foros más importantes del mundo. Estamos hablando que viene el Festival de Aviñón, del Teatro de la Ville, directamente a Mérida, y es totalmente gratuito. No se lo pierdan. Y bueno, así puedo enumerarles muchísimos. Tenemos también a la Orquesta Sinfónica del Estado de México, que nos viene a visitar.
11: Se presenta el
10: 21 de octubre en La Plancha, además con un concierto dedicado a los Caifanes, música sinfónica de Caifanes.
9: Buena onda,
10: También entrada gratuita en La Plancha. Y tenemos estos conciertos que estamos haciendo de la mano con el gobierno federal, los conciertos por la paz.
11: Por la paz.
10: Viene a Mérida el 10 de octubre, en La Plancha se presenta Majo Aguilar y le abre ni más ni menos, bueno, el Mariachi Mérida 2000, pero también La Malichita, Bel La Malichita.
9: Ah, que está triunfando ahorita.
10: Ah, claro, cantante yucateca, que además que tiene ahí sus éxitos en maya español. Y bueno, y el 31 de octubre nos vamos a Valladolid, y ahí en el atrio del convento, ex convento de San Bernardino, tal como el año pasado lo hicimos con Julieta Venegas, este año traemos con el apoyo del gobierno federal a Jimena Sariñana. Mira, y le abre también otro gran talento yucateco, Cafi, esta cantante.
9: ¡Ah, qué padre!
10: Sí, que bueno, decimos nuestra mona fuerte yucateca, ¿no?
9: Sí.
10: Valladolid, y bueno, aprovechen que cada fin de semana es sábado,
9: exactamente, para cerrarse.
10: Y el domingo visitar gratuitamente todas nuestras zonas arqueológicas, tanto Chichén como Ekbalam. El año pasado muchos amigos hicieron ese fin de semana completo visitando.
11: Como
10: pues
11: una
10: ahora
11: ruta.
10: Sí, este
9: ir a
10: pueblo
9: cenotear,
10: mágico que
9: claro.
10: Es Valladolid, ¿no?
11: Sí, aprovechas el fin de semana para todo, prácticamente.
9: Para pueblear por allá también, que luego todas las comunidades son muy, muy bonitas.
10: Y hoy hay que echarle porras a nuestro yucateco progreseño, pues ahora sí que está, pues concursando por el Ariel.
9: Víctor Rejón.
10: De Progreso, y bueno, es colaborador de la Sede Culta, y bueno, Víctor tiene un documental bellísimo sobre los clavadistas de Acapulco, y bueno, hoy está concursando esto. Así que bueno, echarle porras y bueno,
9: y a mandarle toda la buena vibra. Sí.
10: O sea, tener a un yucateco ganador, pues bueno,
11: para un Ariel
9: rato que no pasaba. Y además progreseño, qué buena onda.
10: Muchas actividades culturales, artes escénicas, conciertos, cine también. Acabamos de terminar el ciclo de Rumbo al Ariel.
9: Sí.
10: Y bueno, ahora nos traemos ambulante también durante el Otoño Cultural, este festival de cine documental. Y bueno, todo se va a presentar en la Cineteca del Teatro Manzanero.
9: Está entrando en un círculo virtuoso el cine yucateco. O sea, siento que sí se está retomando en colaboración con UNAI, que ya tiene también la escuela.
10: Y bueno, nosotros, ¿no?, también el seminario que por primera vez se da entre del CCC, del Centro de Capacitación Cinematográfica, y lo estamos llevando a cabo en la Ibérica, y también, bueno, es presencial y también vía Zoom, y tenemos a también varios, todavía antes de cerrar el año, varios invitados a estos talleres de cine de culta que desde el inicio de esta administración estamos llevando.
9: Ahí está, pues que sigan las redes,
11: Eso es, la mayoría son gratuitos, ¿cierto?
10: Prácticamente el 99% de las actividades que hacemos desde la sede culta, repito, es una encomienda del señor gobernador, el maestro Joaquín Díaz Mena, democratizar,
9: claro,
10: la cultura, hacerla accesible. También durante el otoño tenemos actividades en el interior del estado, estamos llevando teatro y conciertos a diferentes puntos del interior del estado, varios municipios participan.
11: Perfecto. Que visiten la página de Sede Culta, si ahí viene toda la información.
10: Sí, por ejemplo, traemos a Josué Maichi con su obra de Canec, que va a estar recorriendo varios municipios, y esto lo hacemos además en un programa en el cual llevamos el teatro a las escuelas. Así que bueno, correcto, les damos, sí, la oportunidad de conocer, reflexionar a través del arte.
9: Josué Maichi. José Maichi es el papá de Namora y sale en la segunda película de sí, Black Panther. Oigan, felicidades a Wilber Chin, que fue el ganador del pase doble para Mijares Sinfónico. Puede pasar a buscarlo aquí en las oficinas de Grupo Fórmula Yucatán, a espaldas de la Plaza de Toros, con su INE, a partir de las 11 de la mañana. Calle 33B, por 6, Colonia García Gineres.
11: Ahí está. Felicidades a Wilber Chin. Patricia Martín Briseño, muchas gracias. Muchas gracias.
10: Al contrario, muchas gracias. Y sí, no se pierdan, son 15 días intensos en otoño, pero generalmente tenemos muchas actividades para toda la familia, todas las edades y todos los gustos. @ Sedeculta en Instagram, Secretaría de la Cultura y las Artes de Yucatán en Facebook.
9: Muy gracias. Bien.
11: Gracias a todo el equipo de producción de Grupo Fórmula. Que tengan un excelente sábado.
9: Muy cuídense.
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21: La tristeza de tus hijos es la emoción que más te conecta con ellos. La cargas todo el día e intentas silenciarla distrayéndolos, cambiando el tema o minimizando el motivo de su llanto. Pero eso nunca funciona. Ellos solo necesitan sentirse escuchados, sin juicios ni soluciones rápidas, y poder desahogarse por completo. Cuando un niño llora, no busca que le resuelvan el problema, busca que le sostengas la mano mientras lo siente. A veces, nuestro mejor papel como madres es abrir los brazos y cerrar la boca, dejando que el amor hable en silencio. Este pequeño gesto construye la confianza que necesitarán toda la vida para acudir a ti. Confía en que tu silencio también educa. 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
22: Cuida lo que comes.
23: Bastones de zanahoria con hummus. Cortar zanahorias frescas en bastones y acompañarlas con un par de cucharadas de hummus es una opción crujiente y deliciosa. Esta combinación aporta vitamina A, fibra y carbohidratos complejos que te brindan energía constante sin añadir grasas saturadas.
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0: Queridos amigos, muy buenos días, bienvenidos a una emisión más del Mundo de las Marcas, hoy sábado. Cada momento es un fresco comienzo. Con eso vamos a hablar frases de actitud positiva, y es que me acompaña Lili Grijalva, nuestra colaboradora de los sábados, quien trae temas muy interesantes. Buenos días, Lili, ¿cómo estás?
1: Hola, Fer, ¿cómo estás? Muy buenos días a todos. Gracias por acompañarnos en esta emisión más de Un Sabadito Alegre.
0: Lili, hay que tener mucho cuidado, comenzando el programa vamos a dar un consejo, de las fake news, de las noticias falsas que circulan, porque pues pueden acabar con una empresa, pueden acabar con una vida, pueden hacer todo. Entonces, vamos a hablar de consejos de cómo cuidarnos de las noticias falsas o cómo evitar las fake news. Y esto viene porque estuvo circulando o ha estado circulando desde hace muchos días. Elon Musk sacó el celular Elon Musk, conocido en internet como el Tesla PI Phone, Tesla PI Phone. Y entonces es un rumor falso, ¿no? No es real lo que está circulando. Habla de un teléfono que se carga con la luz solar. Habla de un teléfono que está conectado todo el tiempo a la red de Star. Uh-huh. ¿Cómo se llama?
1: Starlink, ¿no?
0: Starlink de Elon Musk. Podrías tener teléfono en el desierto, en el Polo Norte, en donde quisieras. Y además, bueno, hablan de que $700. Es una noticia falsa, amigos. No es real. Todo lo que circula sobre especificaciones, precios y diseños futuristas son conceptos creados por fanáticos. Son videos generados por la IA, inclusive, y noticias falsas en redes sociales. ¿Cuál es la postura de Elon Musk? El propio empresario ha declarado en varias ocasiones que sus compañías no están fabricando ningún teléfono inteligente, que a mí se me hace que no tarden en hacerlo.
1: Yo también creo, fíjate que cuando vi la noticia también me pareció como demasiado fantasioso, pero por otro lado dije, si el río suena, agua lleva.
0: ¿Pero cuál fantasioso?
1: Pues sí, es que ya hay todo.
0: Se puede cargar con energía solar, puedes tener internet en cualquier parte del mundo porque él controla Starlink, ¿no? Uh-huh. Y tiene todo el billete
1: Sin embargo, no hay una fuente real de que esto va a suceder, pero yo digo, y repito otra vez, si el río suena, agua lleva.
0: Claro.
1: Vamos
0: ahora
1: a ver.
0: Elon Musk mencionó en el pasado que solo consideraría crear un teléfono alternativo si Apple o Google aplicaran una censura extrema eliminando aplicaciones como X, antes Twitter, de sus tiendas oficiales, pero no hay planes ni marchas para hacerlo, según Elon Musk. En lugar de lanzar un celular convencional como el que se está hablando, que se carga con energía solar, que vas a tener internet, que sería maravilloso,
1: ¿no? Que nunca se te va la señal.
0: No, oye, y que no necesita chip.
1: Así es.
0: O sea, estás acabando con la industria de la telefonía, con todo. Ajá. Bueno, en lugar de lanzar el celular, Elon Musk ha declarado que los teléfonos inteligentes, tal como los conocemos, podrían volverse obsoletos en 5 o 6 años. 2031. Según su visión, la inteligencia artificial avanza y los agentes virtuales reemplazarán la necesidad de usar aplicaciones a pantallas táctiles tradicionales.
1: Sí, la verdad es que la revolución tecnológica está realmente arrasando absolutamente todo, Fer. Uh-huh. Nos está llevando de la mano a pasos agigantados y todo se vuelve obsoleto al día siguiente de que sale. Entonces, pues yo creo que hay que ver cómo va avanzando la tecnología y tenemos que estar bien abusados para podernos actualizar en la medida de lo posible de nuestras propias necesidades.
0: Claro, sí, y lo platicábamos con una persona el día de hoy, de lo que viene, los cambios que vienen, o sea, nada más de aquí al 2030, ¿estás hablando de 3 años? Uh-huh. ¿4 años? 3 años y medio, uh-huh, ¿no? Ya este año ya se acabó, Lili.
1: Así es.
0: Ya empieza prácticamente. ¿No? Empieza el 2027.
1: Sí.
0: 3 años.
1: Así es.
0: Vamos a ver en los centros comerciales muchos adultos mayores. Uh-huh. Y ya no vamos a ver niños. Así de rápido es. Va a cambiar la vida en 3 años.
1: Así es.
0: En 5 años ni que se diga. Y en 10 años prepárense para ver un mundo casi despoblado. Y en 50 años, agárrate.
1: Así es.
0: No hay natalidad. ¿Sabes cuál es el índice de natalidad en nuestro país?
1: ¿Cuál?
0: Si adivinas, te doy un premio.
1: No sea de ser de un...
0: 0.08.
1: ¿Cómo crees?
0: 0.08. La primera vez.
1: Iba a decir 2.5, imagínate.
0: No, pues 2.5 ya no lo tiene nadie.
1: Wow.
0: creo que por ahí lo tiene 1.8 la India y África. Uh-huh. Asia cero.
1: Ok.
0: México pues, 0.8. ¿Qué pasa? Que los pocos niños que vemos en 10 años van a ser muy pocos jóvenes. Los pocos jóvenes que vemos en 10 años van a ser ya adultos. Y los adultos que vemos van a ser la gran mayoría que vamos de salida, ¿no? Tarde o temprano.
1: Totalmente. Totalmente, sí. Esto está avanzando de una manera realmente preocupante porque ¿qué va a pasar? ¿Qué va a pasar con el mundo? Ahorita la tecnología es lo máximo. La IA es lo máximo. Todo se resuelve con tecnología. ¿Pero qué está pasando? ¿De qué se está dando cuenta la gente? ¿De qué se está dando cuenta el área educativa? Que esto está llevando a los seres humanos a tener un 25% menos de memoria, menos de aprendizaje cognitivo, y por eso en muchos lugares ya se están prohibiendo los celulares y las tablets. En los Países Bajos ya no va a haber nada de tecnología. Vamos a regresar a lo que hacíamos nosotros, a investigar en libros, a escribir a puño y letra, porque el área cognitiva está en decadencia.
0: Ya lo empezaron a hacer muchos países.
1: Sí.
0: Muchos países, además de que ya restringieron el uso del celular en primarias y secundarias, ya están limitando el uso de la IA para regresar a la memorabilidad o memorización.
1: Así es.
0: A través de los libros y todo esto. Y los gobiernos están muy preocupados.
1: Claro.
0: Yo siento, se veía venir, pero siento que la IA sí está saliendo de las manos. Entonces, hubo una reunión entre China y Estados Unidos, fue la nota que leímos en días pasados, que están viendo qué van a hacer al respecto, ¿no? Porque esto que estamos viendo es una realidad. Seguimos así en el 2050, prácticamente la población del mundo se acabó. Va a reducir un 80%, porque hoy día, por ejemplo, países como Japón, los adultos mayores son el 70% de la población. Pero vamos a hablar de México. Somos 130 millones de habitantes aproximadamente. Uh-huh. ¿Sí?
1: Sí.
0: De esos 130 millones, la población mayor está aumentando.
1: Así
0: entonces,
1: es.
0: En 10 años, puede ocupar el 60%. Acuérdate que vamos rezagados siempre 10 años de las potencias mundiales. Nos va a pasar lo mismo que a todos los países, que lo que está pasando en Europa, lo que está pasando en Japón, en 10 años.
1: Por supuesto.
0: Estamos envejeciendo y ante la falta de natalidad, uh-huh, la IA.
1: Así es, así es. Y lo hemos comentado en varios programas. Tenemos que regresar al principio. Tenemos que regresar de una o de otra manera a nuestros principios para poder evolucionar de una manera sana. Y la IA no nos está permitiendo ver la realidad. Vivimos a través de la tecnología y eso no puede suceder. ¿Por qué? Porque la humanidad necesita de la humanidad, no de la tecnología.
0: Correcto, correcto. Pero bueno, volviendo al tema de las fake news, para evitar estas noticias falsas, debemos verificar siempre las fuentes, leer la noticia. Si nosotros, que somos un medio de información sumamente veraz, respaldados por una casa, me atrevería a decir la radiodifusora más importante del país, uh-huh, Radio Fórmula, de repente algunos colegas o uno mismo hemos caído en esto.
1: Así
0: imagínese
1: es.
0: La gente que postea, que sube, pues no, si no tienen la certeza, no lo hagan, señores. Hay que verificar siempre la fuente, leer la noticia completa antes de compartirla y contrastar la información en varios medios de comunicaciones confiables, que es lo que hacemos ahora en el mundo de las marcas, porque ya fuimos parte de la estadística.
1: Así es.
0: ¿Verdad? Bien, amigos, tenemos que ir a la primer pausa, no tardamos. Ah, bueno, antes, una recomendación.
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0: Muchas gracias. No tardamos. Estamos en todas las redes sociales transmitiendo también Facebook, X, Instagram, YouTube, TikTok y también podcast. Volvemos.
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13: Yogurt presentó Helix 2.5, un robot humanoide que aprende a trabajar en casas que nunca ha visto. Es el nuevo y más avanzado sistema de inteligencia artificial de la compañía, con el que los robots humanoides son capaces de entrar por primera vez a una casa y realizar tareas como recoger juguetes, doblar toallas o tender una cama. Destaca el desarrollo de una red neuronal humanoide que fortalece su capacidad de generalización, mediante la cual el robot utiliza conocimientos que ya aprendió para desenvolverse en lugares nuevos sin necesidad de recopilar datos específicos de cada vivienda. Fue puesto a prueba en 30 casas que no habían sido utilizadas durante el entrenamiento y mejoró su tasa de éxito de 9% de su modelo anterior al 56% en las nuevas pruebas de evaluación. Este es un paso más para que los robots necesiten cada vez menos preparación específica y puedan trasladar su aprendizaje de un entorno a otro. Soy Aide Rivera. 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
15: El hielo seco no se derrite, sino que se convierte directamente en gas en un proceso llamado sublimación química natural.
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0: Gracias por continuar con nosotros. Vamos con frases positivas. No puedes parar las olas, pero puedes aprender a surfear.
1: Totalmente.
0: ¿Verdad?
1: Así es.
0: Cree en ti y todo será posible, Lili.
1: Uh-huh. Así es. Creer en nosotros mismos nos hace posible absolutamente cualquier sueño que tengamos.
0: Tenemos recomendación.
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0: Por cierto, agradecerle a todas las marcas que nos patrocinan. Nos debemos a ellos, Lili.
1: Totalmente.
0: Sabemos que la situación no está fácil en este momento y por eso sacamos tres paquetes para que estén con nosotros. Uno que no llega ni siquiera a los 10,000 pesos, vale 9,000 pesos, donde vas a tener entrevistas, menciones, redes sociales. Y así van subiendo hasta el paquete integral, que no pasa a los 20,000. ¿Qué es lo que queremos en el mundo de las marcas? Ayudarnos.
1: Así
0: es. Ayudarnos a activar la economía. Estamos viendo muchos negocios vacíos, un ambiente medio triste en esta parte del país, en el sureste, y si no nos ayudamos entre nosotros mismos, ¿quién nos va a ayudar?
1: Totalmente. Además, el ser humano está hecho para vivir en comunidad, y en comunidad tenemos que hacer eso, comulgar de alguna manera con nuestros compañeros laborales, con nuestros compañeros empresarios, con nuestros compañeros en la vida diaria, y eso hace la diferencia en todo sentido.
0: Bien, ¿cómo evitar las noticias falsas? Todos podemos ser víctimas. O estar en la estadística, verificar la fuente, asegurar que el sitio web sea un medio reconocido o una institución oficial. Revisen la dirección URL para detectar nombres extraños o imitaciones de páginas reales. Uh-huh. Aguas con estos pagos que haces, que hoteles 5 estrellas por 2,100 pesos, así 3 noches, 4 días, ¿no?
1: Uh-huh. Tienes que tener muchísimo cuidado.
0: Revisen la fecha, amigos. Confirma cuándo se publicó la noticia. Muchas veces se comparten eventos antiguos como si hubiera ocurrido hoy.
1: Así es, así es.
0: No te quedes solamente con el título, lee todo el texto. Los titulares llamativos o exagerados buscan llamar la atención para generar clics, pero a veces no coinciden con la realidad.
1: Exactamente, no coinciden con la realidad. Y aquí tenemos que tener algo muy en cuenta. La funada a las empresas, a los empresarios, a las personas, con estas fake news, con este hate que el día de hoy está siendo como un desahogo para las personas que traen mucha ansiedad, muchas frustraciones y todo, y se esconden detrás de la pantalla sin importar las afectaciones que tengan hacia los demás. Tenemos que tener mucho cuidado. Necesitamos investigar, necesitamos estar seguros de que lo que estamos leyendo o lo que vamos a decir es real. ¿Realmente tú estás consciente del daño o del beneficio que puedes darle a la persona con tu comentario? Abusados.
0: Otro punto importante, amigos, es contrasta la información. ¿Qué significa esto? Busca el tema en un buscador de internet como Google. Si un hecho es real, otros medios serios e importantes lo van a publicar o lo habrán publicado.
1: Totalmente.
0: Desconfía de contenidos sospechosos. Alerta si el texto tiene exceso de mayúsculas, faltas de ortografía o imágenes alteradas.
1: En eso hay que tener mucho cuidado. En eso hay que tener mucho, pues hay que afinar la lupa. Porque no sabemos hacia dónde nos van a llevar. Muchas veces seguimos algún enlace que viene ahí y nos lleva a páginas que no queremos abrir o incluso a virus que pueden contaminar nuestros aparatos.
0: ¿Quieres saber cuál es la, para mí, la más importante de todas?
1: Dime.
0: Este punto que viene. Evitar compartir por impulso.
1: Exacto.
0: Si tienes dudas sobre la veracidad de un mensaje o una publicación, no lo reenvíes en tus redes sociales. Menos en tus aplicaciones, perdón.
1: Es importante saber que tenemos que tener cuidado precisamente en esto que te comento. Cuidado con lo que compartimos. No sabemos a dónde nos puede llevar.
0: Ojo, también esto aplica para mensajería como WhatsApp, ¿eh?
1: Uh-huh.
0: Conclusión.
1: Cuidado.
0: Cuidado. Cuidado con estas fake news o noticias falsas. Mi querida Lili, ¿de qué nos vas a hablar el día de hoy?
1: Hoy tengo un tema que yo creo que todos lo hemos vivido de una o de otra manera, porque todos somos hijos, pero también tenemos que ver que muchos somos papás. Y se llama el tema de hoy, los hijos crecen. ¿Duele verlos crecer? ¿Nosotros como padres estamos conscientes de que ellos se van a ir más rápido de lo que nosotros creemos, de lo que nosotros pensamos? ¿Hacia dónde van a ir? ¿Realmente nosotros como papás estamos convencidos de que lo que hemos hecho con nuestros hijos es lo correcto para que ellos se abran camino?
0: Qué difícil, ¿verdad? Qué difícil educar a los hijos. Difícil también educarlos a nuestra manera, porque pues tampoco nos educaron de la manera correcta, déjame decirte, Lili.
1: Exacto.
0: Y queremos que nuestros hijos sean como a nosotros nos educaron, y la vida ha evolucionado. Ahorita que decías de que si los hijos se tienen que ir, pues tampoco los puedes correr, y llega un momento en que la vida es más difícil ahora para ellos.
1: Exacto, y entonces empieza a haber angustia en los padres, empieza a haber emociones encontradas, porque empieza a haber orgullo, pero también alegría, pero también miedo, pero también preocupación, nostalgia, a veces mucha incertidumbre de que qué va a pasar, qué les va a pasar si los echo al ruedo, qué les va a pasar si los dejo en casa. Y entonces empiezan muchas preguntas porque nos damos cuenta que los hijos van creciendo. Yo me acuerdo cuando era pues más joven y tenía yo a mi primer hijo chiquito, mi abuelita me decía, hijos chicos, problemas chicos, hijos grandes, problemas grandes. Y yo decía, ay, no, hombre, ¿cómo crees? Problema cuando estás con un bebé recién nacido, que no puedes dormir, que eres primerizo y que no sabes qué hacer y que no sé qué.
0: No, problema cuando es adolescente y se va al primer antro y llega.
1: Exacto. Ah, qué razón tenía mi abuela, ¿no? Ahí es cuando precisamente nos damos cuenta de que ellos empiezan a tomar sus propias decisiones. Cuando menos te lo imaginas, a los 3 años ya empiezan a tomar decisiones. Antes ya saben lo que les gusta, lo que no les gusta, lo que quieren usar, el juguete favorito. Y desde ahí nosotros como seres humanos empezamos a tomar decisiones. Obviamente empiezan a construir relaciones, empiezan a construir lazos emocionales con sus papás, con sus hermanos, con los primos, con el entorno en donde se van desarrollando. Y nosotros como papás muchas veces aprendemos junto con ellos, pero también estamos a la expectativa de saber si realmente nuestro hijo puede ser un proyecto de vida en el cual nosotros, pues a veces somos maestros, pero la mayoría de las veces somos alumnos, porque aprendemos junto con ellos a ser papás.
0: Okay.
1: Los niños no nacen con un instructivo, y entonces empiezan ellos mismos a crecer y a descubrir quiénes son, a descubrir su carácter, a descubrir que sus decisiones los llevan a ciertas cosas que ellos pueden lograr. Y entonces aparecen muchas preguntas en nosotros cuando ya los vemos adolescentes, cuando ya vemos que escogen una carrera, que ya empiezan a abrirse camino, o cuando deciden iniciar su propio proyecto, o cuando ya empiezan a iniciar sus propios pininos en su primer trabajo, o a tomar una decisión de estudiar en el extranjero, o de salirse de casa, de ser independientes. Y entonces nosotros como papás nos sentimos confundidos. No sabemos qué hacer, no sabemos si lo hicimos bien, y empiezan las preguntas de, ¿habré hecho lo correcto? ¿Hice bien mi trabajo? ¿Repetí patrones? ¿Realmente mejoré la educación que me dieron? ¿Hacia dónde me llevé a mis hijos? ¿Me equivoqué? ¿Qué tanto los ofendí? ¿Qué tanto los perjudiqué? ¿Qué tanto les ayudé a desarrollarse? Y entonces preguntamos también, ¿le di las herramientas necesarias para abrirse camino en la vida? Entonces existen muchas preguntas, y aquí hay una bien importante. ¿Realmente yo como papá estoy preparado para permitirle a mi hijo vivir su propia vida?
0: Depende de la edad, ¿no?, del hijo. Es un tema polémico, ahorita tenemos que ir a un corte, pero vamos a polemizarlo tú y yo, mi querida Lili. Antes tenemos una recomendación.
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0: Gracias. Ahora vamos a un corte, volvemos.

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12: Gracias. Ama la vida que tienes para poder vivir la vida que amas. Así. Qué bonita es. Frase de Hussein Nishak. Con esto vamos a otro corte. Perdón, a otra mención, discúlpenme.
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12: estas recomendaciones de nuestros patrocinadores. ¡Wow! ¿Cómo se les agradece? Lili, hay edades para despegar a los hijos. Yo estoy en contra de esas familias que desde pequeños los llevaron a otros países porque tenían el recurso para que volaran muy alto y para que se prepararan mejor, pero los hijos ya no quisieron regresar, ¿no? O esos hijos que, porque a nosotros nos decían que a los 18 años ya eran adultos y a los 18 te tienes que ir, tienes que salir del nido porque así debe de ser todo, y también los alejan mucho del círculo familiar o de los padres. Inclusive muchos hijos quedaron sentidos y no se volvieron a acercar con los padres.
14: Así es.
12: Pero también, pues, llega el momento que tienen 25, 30 años y quieren seguir ahí viviendo en casa, pues como que no, ¿no?
14: Mira, yo creo que la crianza es independiente e individual. Cada familia, cada persona tenemos una educación diferente, aunque tengamos los mismos padres, los mismos hermanos y las mismas oportunidades. El carácter, la manera de ser de cada uno de nosotros, la manera de percibir las emociones y de poderlas de alguna manera dirigir en nuestra vida, lo hacemos de manera diferente. En la misma familia puede haber las mismas oportunidades y siempre va a haber un hijo que le va a reclamar a los padres.
12: Sí.
14: Y por otro lado, puede haber otro que les va a dar las gracias siempre.
12: Sí y no, Lili. Sí y no. Pues sí estoy de acuerdo, ¿no? Cada familia debe educar a sus hijos como crean conveniente y todo. Pero los latinos somos diferentes, por ejemplo, a los anglosajones. A
14: totalmente.
12: Los, ¿no? Y yo veo por cómo la filosofía de los americanos es, pues, te vas de la casa a ganarte la vida. ¿Cómo? Y sin estar maduros mentalmente hablando, pues los botan. ¿Y cómo están las adicciones allá?
14: Oh.
12: Ah, ¿verdad? No, en México no, Lili, perdóname. Nada que ver cómo está en Estados Unidos, en Canadá o en otros países. México y América Latina es una chulada porque tenemos ese arraigo a las familias.
14: Sí, porque finalmente nosotros como latinos somos protectores. Somos protectores en nuestra familia.
12: Unidos.
14: Todavía los valores son importantes en nuestras familias. Pero criar, Fer, no significa garantizar que nuestros hijos no vayan a sufrir. No podemos saber que siempre van a tomar buenas o malas decisiones. Criar también significa prepararlos para que algún día caminen solos, sin nosotros. Y aquí hay una frase que a mí me encanta y que a partir de esta frase vino mi tema a este foro el día de hoy, que es que nosotros como padres no hemos criado águilas para que se queden en el corral. Hemos criado águilas para que aprendan a volar alto y que aprendan a encontrar sus propios caminos.

0: generación está rompiendo con ese prototipo. Pero, ¿a poco no te criaron comparándote siempre? Si no comes, no vas a estar como tu primo. Si no estudias, no vas a ser el doctor como tu abuelo. O sea, esas comparaciones crearon traumas en nuestras generaciones.
1: Claro, y esos microtraumas los arrastramos a la adultez.
0: ¿Verdad?
1: Y finalmente, nosotros como adultos tenemos que volvernos responsables de esos microtraumas que arrastramos. Cuando los detectamos, necesitamos darles nombre y trabajarlos. Y saber que esto no es mío, que es algo que yo adquirí durante mi crianza, pero no es mío y lo puedo soltar. Y eso es empezar a encontrar tu individualidad, empezar a encontrar tu propia esencia y empezar a tomar tus propias decisiones. En la medida en que nosotros tomamos decisiones y respondemos a ellas, empieza la libertad. No puede haber libertad sin responsabilidades, Fer. Pero tampoco puede haber responsabilidades si no estamos conscientes de las decisiones que tomamos, buenas o malas. Entonces, aquí tenemos que recordar que hay momentos en los que sí perdemos la paciencia, en que sí la tolerancia no fue la correcta y que a veces gritamos.
0: A todas las edades.
1: A todas las edades.
0: A todas las edades.
1: A veces estuvimos nosotros como papás demasiado ocupados con la economía en casa para poder llevar y solventar todo lo que teníamos que solventar en casa. Y la mamá estuvo ahí al pie del cañón educando hijos que se rebelaban continuamente porque querían tener su propia individualidad y querían crecer. Ser.
0: Sí.
1: Hubo problemas económicos, dificultades laborales, dificultades y discusiones de pareja, hubo pérdidas, enfermedades, muchas veces confusiones escolares, momentos que tuvimos que sobrevivir como pareja o como familia ante ciertas situaciones que nos da la vida, y entonces podemos caer en una trampa. Y esa trampa es precisamente esa de la que tú hablabas ahorita, el juicio. El empezar a etiquetar, el empezar a comparar, el empezar a darnos cuenta que el conocimiento que tenemos hoy no lo teníamos ayer y que tuvimos que aprender junto con nuestros hijos a ser padres. Hoy no podemos juzgar lo que hicimos hace 20 años, porque hace 20 años no teníamos la experiencia que tenemos hoy.
0: Y padres, ¿cómo le podríamos decir? Nuevos padres, padres jóvenes, yo creo que es mejor esta expresión, padres jóvenes. No tienen que educar a sus hijos como a ustedes los educaron, ojo, ha cambiado la evolución, ha cambiado el consumo, ha cambiado la vida. Estas nuevas generaciones como los centennials no están tomando alcohol, se están cuidando más. Es una generación sumamente atacada y sumamente inteligente, resolutivos, nativos digitales, sí dependen de la tecnología y son menos pensantes que tú y que yo. Pues a lo mejor sí, pero resuelven más rápido que tú y tienen otras fortalezas.
1: Exacto, exacto. Y de esa educación que tú recibiste, rescata lo que te gusta.
0: Lo bueno.
1: Rescata lo que tú realmente te hizo ser una mejor persona hoy. ¿Por qué? Porque pues antes no éramos los padres que somos hoy. No éramos más que personas aprendiendo a ser papás. No éramos más que personas aprendiendo de la vida y de la madurez y de las cosas y tropiezos que
0: además,
1: te dan vida.
0: Los hijos no necesitan padres perfectos, Lili. Necesitan padres con dirección.
1: Necesitan padres presentes. Necesitamos que el día de hoy cada uno de las personas y cada uno de los padres se haga responsable de sus propias heridas y que no se las pase a las siguientes generaciones. Necesitamos saber y darnos cuenta que nadie nos enseñó a criar, nadie nos enseñó a tener un hijo en los brazos y a sacarlo adelante. Entonces, con esos tropiezos y con esos aprendizajes que tenemos todos los días, no significa que hayamos hecho bien o mal nuestro trabajo, simplemente lo hicimos y resolvimos conforme se fue presentando, conforme nuestra educación y nuestra madurez nos fue indicando hacia dónde y cómo hacerlo. Tenemos que aprender a reconocer nuestros errores, porque eso es bien importante, Fer. Tenemos que aprender a decir perdón cuando la regué. Tenemos que aprender a decir, no lo sabía y discúlpame. Pero también tenemos que aprender a darnos esa motivación que necesitamos todos los días de que en esto lo hice bien y voy a seguir adelante. ¿Por qué? Porque todos somos maestros y todos somos alumnos en la vida. Entonces, tenemos que recordar una cosa, reconocer nuestros errores y condenarnos es diferente. ¿Por qué? Porque condenarnos es irnos fracaso personal. Y yo creo que ningún padre

0: por bueno o malo que sea, es un fracaso como padre.
1: Wow.
0: Hizo lo que tuvo que hacer en el momento que se presentaron las cosas.
1: ¿Cómo la situación? Ningún padre, por bueno o malo que
0: sea, tiene que ser un padre fracasado.
1: ¿Qué culpa tienen los hijos, mi querida Lili? En fin, tenemos que ir a una recomendación.
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1: Gracias, permítanos tantito, volvemos.

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1: Pechuga de pollo a limón. Cocina una pechuga a la plancha sazonada con finas hierbas, ajo y abundante jugo de limón fresco. Acompáñala con una guarnición de espárragos tiernos al vapor. Es una comida alta en proteínas magras, ligera, saciante y deliciosa.
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3: En la Fórmula 1, el neerlandés Max Verstappen de Red Bull se llevó la pole position de la clasificación del Gran Premio de Bahrein que se está realizando en Malasia por la tensión en el Medio Oriente. El británico Lewis Hamilton de Ferrari iniciará segundo la carrera. Por su parte, el mexicano Sergio Pérez de Cadillac fue eliminado en la Quali 1. En la NFL, los carneros de Los Ángeles ya podrán contar con Puka Nakua para lo que será el juego contra las Águilas de Filadelfia este domingo. El receptor había sufrido de una lesión en la cadera. En el ciclismo, Davide Piganzoli se adjudicó el Giro de Emilia, por lo que se convirtió en el primer italiano desde 2018 que gana la competencia después de 4 horas, 33 minutos y 19 segundos. Por su parte, el colombiano Nairo Quintana dijo adiós a su trayectoria profesional después de competir el día de hoy. Informó Alberto Campos. 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
5: Gracias. Imagina una nueva historia para tu vida y cree en ella. Paulo Coelho.
6: Excelente escritor, me encanta.
5: Vamos a la última recomendación del día de hoy.
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5: Muchísimas gracias. Lili, tú fueras, no aplicó mucho conmigo, pero adelante.
6: Mira, hay algo bien importante. Esos padres que abandonan, esos padres que no se hacen cargo de sus familias, esos padres que les vale gorro la vida de los demás, crían o hacen o actúan desde sus heridas, desde sus propias heridas no sanadas. Y ahí tenemos que, híjole, tenemos que trabajar un montón de cosas. Tenemos que trabajar el abandono. Tenemos que trabajar mucho esas heridas que no sabemos ni siquiera que las tenemos y que de una o de otra manera van a repercutir en las siguientes generaciones. Entonces, no podemos juzgar. Tenemos que saber que siempre detrás de un abandono, de una adicción, de un problema grave, hay heridas. Hay niños heridos, hay niños lastimados.
5: Sí, por ejemplo, a ver, cuando una pareja, cuando un matrimonio o una pareja tienen un hijo y falta lo económico, se pelean, tienen alguna diferencia, el motivo que tú quieras, ¿qué es lo primero que hace la madre?
6: Salir adelante.
5: No, lo primero que hace la madre es alejar a los niños del papá.
6: Sí, por supuesto.
5: Pues no se vale, Lili. No. Perdóname, pero no se vale. Que mientras un hombre ocupó un cargo en una empresa y le iba súper bien y la mandé, pero de repente el hombre tiene un fracaso. Ser hombre es muy cañón, es muy difícil, amiga. Ser un hombre responsable, un proveedor, es bien difícil, porque cuando vendes, eres rey, cuando no vendes, eres güey, ¿no? Entonces, cuando te va bien, wow, y cuando te va mal, no, pues cuando el dinero falta, el amor sale por la ventana y empiezan las crisis. Tú tienes una crisis, no encuentras trabajo, viene alguna circunstancia mal en tu vida, empiezan los problemas. lo primero que hace la mujer es no ver a los hijos en cuando están chiquitos y les generan un problema durísimo.
6: Claro, ¿por qué? Porque la mamá está educando desde su herida. Porque el papá está ahí presente, así pero ya no quiere. Sí, sí, sí. Y también las madres, y los tenemos heridas, que a veces no sabemos que las tenemos y actuamos desde ahí. Por eso es tan importante, Fer, el día de hoy, tener ese acompañamiento psicológico que a veces necesitamos para poder perdonarnos, para poder encontrarnos, para poder saber que lo que hice mal, pues a lo mejor fue la circunstancia o fue algo que yo no me di cuenta o que sí me di cuenta después y hoy no puedo con esa culpa.
5: O que no es mi culpa, sino que así me educaron, lo traigo desde...
6: Exacto, entonces aquí es precisamente donde entra esto que te digo, que a veces somos maestros y a veces somos alumnos. Y no sabemos cómo vamos a educar y no sabemos qué circunstancias se nos van a presentar. Somos personas, nuestros hijos son personas con personalidad, con decisiones, con experiencias que tienen que vivir, tienen que cometer errores como los cometimos nosotros, construyen aprendizajes, construyen proyectos, construyen metas. Y la crianza, pues muchas veces influye directamente y profundamente y no determina lo que es la persona a la que estamos criando. Tus hijos tienen que volar, por eso tenemos que cambiar la pregunta de que ¿en qué fallé yo como papá con mi hijo? A algo de ¿qué puedo hacer hoy para fortalecer esa relación que a lo mejor no está tan buena con mi hijo o con mi hija? ¿Qué puedo hacer yo? Porque la medida en que yo empiezo a hacer esos pequeños cambios como padre y empiezo a hacer esos lazos emocionales más fuertes con mi hijo, también empiezo a sanar mis propias heridas que vengo arrastrando desde la infancia a la adultez. Entonces, en la medida en que yo sano, sana mi entorno. Pero en la medida en que yo sigo enfermo, enfermo mi entorno. ¿Con qué? Con mis actitudes, con mi falta de responsabilidad, con mi distancia, con mi indiferencia.
5: Fíjate,
6: entonces,
5: que
6: aprendamos.
5: La mamá perfecta o el padre perfecto no existe. Existen padres reales con días buenos y días cansados, con aciertos y errores, con amor sincero, aunque a veces mal expresado. Nadie viene al mundo con un manual para criar. Se aprende en el camino, se corrige, se pide perdón y se vuelve a intentar. Amar a un hijo no significa hacerlo todo bien, sino estar, sostener, escuchar y no rendirse. La perfección no cría hijos sanos. La presencia, el amor y la humildad sí. Los hijos no necesitan padres perfectos, necesitan padres humanos.
6: Totalmente, totalmente, Fer. Necesitamos acompañar sin control, sin tratar de controlar la vida del otro. Hay momentos en que la vida de nuestros hijos necesitan algo diferente, necesitan una comunicación diferente. ¿Cómo te comunicas con tus hijos? ¿Realmente tienes una comunicación asertiva o solo es juicio? Si solo juzgas cuando ves a tus hijos, si solo los estás todo el tiempo comparando o algo, lo estás haciendo desde tus propias heridas. ¿Qué estás viendo en tu hijo que no quieres ver en ti y no quieres corregir o no quieres trabajar? ¿Qué estoy viendo en el otro que yo no quiero sanar y que además me da miedo sentir ese dolor? Ese dolor que sentí cuando yo era pequeño, ¿no? Entonces, cuando son pequeños, sí necesitan que nosotros decidamos cosas por ellos. ¿Por qué? Porque necesitamos guiarlos. Pero llega un momento en que la decisión de comer, dormir, hacer o no hacer es de ellos. Uh-huh. Y se las tenemos que soltar. Porque solo así vamos a hacer de nuestros hijos hombres y mujeres responsables.
5: Sí.
6: Y responsabilidad significa responder. Responder a mi conducta, responder a mis actos, responder a mi crianza, responder a mis valores, pero responder a mí misma y a mi esencia sin perderme en el intento. ¿Y qué pasa con nosotros como papás? Pues que muchas veces no los queremos soltar por miedo, por inexperiencia, porque no sabemos a dónde van, porque no
5: queremos. Por evitar un problema con la pareja.
6: Exacto. Por evitar una depresión o una ansiedad, porque ¿y ahora qué voy a hacer de mi vida si no tengo a mis hijos conmigo?
5: Cuando es el síndrome
6: del nido vacío. Uh-huh. Cuando realmente es cuando empiezas a vivir una nueva etapa en tu vida, en donde ya no tienes que criar, ya tienes nada más que acompañar, ya puedes empezar a disfrutar tu vida desde otro punto de vista, con tu pareja o sin tu pareja, porque muchas veces la pareja deja de ser pareja en el camino y no pasa nada. Tenemos que seguirnos superando, tenemos que seguir disfrutando de la vida con las decisiones que vas tomando en ellas. ¿Para qué? Pues para que tus hijos también aprendan a tomar esas decisiones para seguir adelante. No es lo mismo que tu hijo sea independiente o no lo sea, porque eso no significa que haya dejado de necesitarte. Nosotros como hijos, Fer, siempre necesitamos a nuestros padres y no lo sabemos hasta que no los tenemos. No nos damos cuenta de la gran necesidad que tenemos de ese apapacho, de esa sonrisa, de ese hijo vas bien, o de ese te amo.
5: Así es, hasta que
6: lo todos los días, exactamente.
5: Bueno, muy bonito tema, Lili. ¿Conclusión?
6: Seamos padres responsables, pero sobre todo seamos...
5: Presenciales. Padres presenciales. Se ha perdido mucho.
6: Eso hace la diferencia.
5: Vamos a empezar a despedir el programa con esta frase de San Francisco de Asís que me gusta mucho. Empieza por hacer lo necesario, luego lo posible y de repente estarás haciendo lo imposible.
6: Me encanta porque efectivamente, si crees que puedes, siempre lo vas a lograr.
5: Oye, Lili, ¿se están perdiendo esos padres presenciales?
6: Mucho, mucho. Estamos perdidos en nuestras propias dificultades por vivir algo que nos faltó vivir y que el día de hoy no sabemos cómo tomar esas decisiones de responsabilizarme de mí mismo y de mis propias heridas. Entonces, es importante aprender y rescatar esa esencia que se perdió en el camino y a la que le puse pausa en algún momento. Es momento de quitar la pausa y seguir adelante.
5: Gracias, Lili Grijalva. Qué bonito programa el día de hoy.
6: Muchas gracias.
5: Lo anticipaste. Seamos gracias. Padres responsables, pero mejor padres
6: presentes.
5: Así es. Lili Grijalva, muy amable. Continúen con la programación de Grupo Fórmula y mientras la vida lo permita, de lunes a viernes, 5 a 6, sábados de 10 a 11 y todo el tiempo en redes sociales. Lili, es sabadito, pero ¿por qué no? Hay que seguir trabajando, no hay crisis que soporte.
6: 10 horas de trabajo al día, pero siempre con actitud positiva.
5: Muy buenos días todavía.
9: 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Gracias por sintonizarnos y hasta la siguiente emisión.
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23: El hámster. El hámster es uno de los roedores domésticos más queridos y la opción predilecta para introducir a los niños en la responsabilidad de cuidar una mascota. Estos pequeños animales nativos de regiones semidesérticas destacan por ser criaturas predominantemente nocturnas, lo que significa que concentran toda su energía, juegos y actividades de exploración durante las horas de la noche. Son famosos por sus abultados abazones, las bolsas en las mejillas que usan para transportar alimento con gracia hacia sus nidos. Requieren una jaula bien acondicionada con túneles y, muy especialmente, una rueda de ejercicio, donde puedan correr kilómetros para mantenerse saludables y liberar el estrés. Aunque son animales solitarios que prefieren vivir sin otros de su especie, desarrollan un vínculo muy cercano con sus dueños mediante la interacción diaria y el manejo suave.
18: Lo que no sabías.
23: Los canguros no pueden caminar hacia atrás debido a la rigidez estructural de su cola y patas traseras tan largas.
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27: Hola, ¿cómo están? Muy buenos días. Bienvenidos a Libre Comercio, el fascinante mundo de los negocios internacionales. Muchísimas gracias por acompañarnos este fin de semana, este sábado. Estamos transmitiendo completamente en vivo nuestros estudios de Grupo Fórmula en la ciudad de Mérida, Yucatán. A través de nuestras plataformas de Ingenio Network llegamos a toda la República Mexicana y más allá de nuestras fronteras. Hoy agradezco en la cabina de Grupo Fórmula a Víctor Tumverde y a Yafet Tos en las plataformas de Ingenio Network. Muchas gracias por estar con nosotros. Bueno, y hoy es un sábado muy interesante, muy especial. Vamos a platicar con el capitán Salvador Bisoño, director general del Aeropuerto Internacional de Chichén Itzá. ¿Cómo estás, mi estimado capitán?
28: Bienvenido. Qué gusto saludarte. Muchísimas gracias por la invitación y saludos también a todo el auditorio. Muy pues, contentos de estar por aquí.
27: Bienvenido. Y pues hoy es un, te digo, porque cada vez que hablamos de aeronáutica y hablamos de aviación, yo creo que se encienden pasiones.
28: Se encienden los motores.
27: Los motores. Oye, mi estimado capitán, pues Chichén Itzá. Para nuestros estimados radioescuchas, que muchos lo saben, pero también hay muchos que aún no lo saben, tenemos un aeropuerto internacional en Chichén Itzá. Platícanos un poquito.
28: Sí, es muy curioso. Gracias por la invitación y gracias por la pregunta. Es muy curioso porque ahora, cada vez que digo trabajo en el aeropuerto internacional de Chichén Itzá, hay dos respuestas básicas, ¿no? La primera es... no sabía que había un aeropuerto de Chichén Itzá y la segunda pensé que era de avionetitas. Uh-huh. Cuando la realidad es que el aeropuerto internacional de Chichén Itzá es un aeropuerto de clase mundial, ¿no? Listo para recibir cualquier tipo de aeronaves, posicionado en una ubicación estratégica para la región. Entonces, estoy muy contento de estar en el proyecto y muy contento de poder tomar esta nueva cara del aeropuerto porque... porque creo que es un proyecto muy interesante para desarrollar la región y con la región, el estado y la península.
0: Oye, capitán, algo, acabas de comentar algo muy importante, muy interesante. Tenemos, bueno, el aeropuerto tiene la característica de ser un aeropuerto internacional. No es un aeródromo, no es una pistita y nada más que, sino que tiene las características de infraestructura y condiciones también técnicas y aeronáuticas para considerarse un aeropuerto internacional. Por ejemplo, capitán, ¿por qué no nos platicas un poquito de esas características de infraestructura que tiene el aeropuerto?
28: Por supuesto, claro que sí. El aeropuerto, de entrada, tenemos una pista de 2.800 metros a nivel del mar, lo que significa que tenemos una pista suficiente para cualquier tipo de aeronave, que además tenemos una posible extensión, si así lo requiriera el aeropuerto, con 400 metros adicionales. Es decir, podríamos llegar hasta 3.200 metros de pista.
0: ¿La orientación de la pista es, capitán?
28: Es la pista 1028.
0: Ok.
28: Un poquito de contexto es que las orientaciones de las pistas se hacen bajo estudios de vientos, ¿no?
0: Exactamente.
28: Como todos sabemos, los aviones tienen que despegar y aterrizar en contra del viento. Entonces, después del estudio de vientos se genera la orientación de la pista. Entonces, tenemos la pista 1028. Tenemos activas dos calles de rodaje, Alfa y Bravo, que te conecta con una plataforma de tres posiciones comerciales, en donde caben aeronaves de 737, los A320, o incluso hemos logrado recibir aeronaves tipo 747 o Dreamliners. Y tenemos una calle de rodaje Charlie, no es operativa porque es la calle rodaje, perdón, que nos va a conectar con una futura plataforma para la parte de carga logística que está dentro del proyecto, dentro del plan maestro de desarrollo que llegará, ¿no? Tenemos una terminal lista para 500.000 pasajeros anuales. Tenemos una certificación 6 de CREI, que es una certificación para el cuerpo de rescate y extinción de incendios,
0: okay.
28: Que es lo que nos permite recibir aeronaves de gran tamaño con esta parte de líquidos y espuma y todo lo que podemos resolver en una emergencia. Y además tenemos una certificación de 4 en la PIA, que la PIA es la publicación de información aeroportuaria, en donde la categoría 4 nos permite recibir aeronaves comerciales tipo 737 y 727 por el número de pasajeros a bordo. Entonces tenemos un aeropuerto listo,
0: funcional listo
28: y operativo.
0: Oye, capitán, las pistas, me dices la orientación 1028, como casi como la pista igual del aeropuerto de Mérida, pues, está orientada hacia el este, ¿no?
28: Correcto.
0: Hacia los 100 grados. Oye, capitán, ¿esta pista está preparada con instrumentos para aterrizajes por instrumentos? ¿Trae su ILS, que es el Instrumental Landing System, que es el que utilizan los aviones para aterrizar en condiciones atmosféricas contrarias o aterrizar en la noche?
28: No tenemos ILS, lo que sí tenemos son luces PAPI, es una pista de concreto hidráulico, que ninguna pista en la región tiene concreto hidráulico. Lo que sí tenemos son luces PAPI y luces rail. Las luces PAPI son luces indicadoras de altitud en la pendiente de planeo.
0: Sí.
28: Y las luces rail son las luces de indicación de pista. Entonces, sí tenemos la posibilidad de recibir aeronaves en condiciones meteorológicas adversas, bajo ciertos estándares mínimos.
0: Sí.
28: La ley nos marca que
0: pero son. Me imagino que ya pronto pies, van a tener también esa parte del ILS, ¿no?
28: Eso, en realidad, el ILS no depende tanto de nosotros, aeropuerto, depende un poco más de CENEAM y depende un poco más de la infraestructura de las autoridades, pero sí, sin embargo, el aeropuerto a un futuro tendrá la necesidad, si es que así se requiere, y la posibilidad de agregar un ILS. Por el momento, no, creo que no es necesario. Para hacerles una pequeña comparativa, más del 60% de los aeropuertos en México no cuentan con ILS. Porque las condiciones meteorológicas tampoco son tan adversas en este sentido, ¿no? La altura mínima para aterrizar son 500 pies. Y normalmente nuestro techo de nubes está un poco arriba de los
0: 2000 pies más.
28: Entonces,
0: o menos, ¿no?
28: No hay necesidad. Operamos de 8 de la mañana a 4 de la tarde porque esa es la operación del día de hoy. Sin embargo, tenemos la posibilidad de antelación y extensión de servicios. Por lo tanto, operamos durante 24/7, ¿no?
0: O sea, ahorita, sí. Ahorita es la necesidad que se tiene.
28: Exactamente, ¿no? El flujo operativo de aeronaves no requiere extendernos en horario. Sin embargo, si así lo necesitara el aeropuerto, tiene la posibilidad de generar una extensión o una antelación de servicios con todas las luces de calles de rodaje, de pista y toda la infraestructura que requiera para operar 24/7.
0: Oye, Capi, algo que también se me hace muy interesante que comentas, que el aeropuerto ya tiene la capacidad para recibir 500,000 pasajeros anuales.
28: Así es, tenemos una certificación para recibir 500,000 pasajeros anuales. Platicamos hace unos momentos, en el 2019 teníamos ya un flujo próximo a los 9,000 pasajeros anuales. Lastimosamente llegó la pandemia y muchas de esas cosas, bueno, tuvieron que irse modificando, pero es un aeropuerto que está listo también para recibir turismo. Es un aeropuerto que, como todos los aeropuertos, pues parte fundamental es la terminal, ¿no?, de aviación general, en donde los turistas pues tienen acceso a salas de espera y de última espera. Y bueno, tenemos algo muy importante, como lo mencionamos, somos un aeropuerto internacional, por lo tanto tenemos migración, aduana, Senasica, tenemos todas las autoridades para poder llevar una operación internacional de manera natural, sin comprometer a nadie.
0: Ay, qué interesante también el tema del CREI, el tema del cuerpo de rescate, el cuerpo de bomberos, ¿no?, que está muy también ya muy especializado, y ustedes mismos también tienen el tema de despacho de combustibles.
28: Es correcto, tenemos ambos combustibles, turbocina y gas avión, por lo tanto podemos recibir desde aviones de pistón, de escuelita, como le llamamos.
0: De esos Cessna 150, 172, sí, son todos preciosos.
28: Todos esos,
0: ¿no?,
28: que realmente se vuelan. Podemos recibir turboprops, ¿no? Y podemos recibir, por supuesto, jets, ¿no? Entonces, tenemos dos tanques de almacenamiento de 50,000 litros para turbocina y un tanque de almacenamiento de 30,000 litros para gas avión. Tenemos dos pipas, una pipa de turbocina y una pipa de gas avión. Entonces, realmente tenemos toda la infraestructura, ¿no?
0: Sí, está toda la infraestructura y como tú bien dices, ¿no?, la parte que viene o se conjuga con las autoridades federales, como es migración, como es aduana, como en su momento Senasica, Zagarpa, que están allá operando también. Oye, capitán, pues muy interesante este primer corte, hablar de la infraestructura aeroportal y de conocer el aeropuerto de Chichén, que tenemos este aeropuerto, y si me permite, nos vamos a ir a nuestra primera pausa comercial, pero regresando a platicar, pues esta infraestructura logística también que está significando el aeropuerto, que va a significar el aeropuerto para el crecimiento del estado de Yucatán. Por eso, bien, nos vamos a ir a nuestra primera pausa comercial y regresamos a Libre Comercio.
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1: Lagunas de Montebello, Chiapas. Un tesoro natural protegido que alberga decenas de lagos de tonalidades azul turquesa y verde esmeralda, rodeados por densos bosques. Navegar sus tranquilas aguas en balsas tradicionales de madera permite sumergirse en una calma profunda e ininterrumpida. El canto de las aves, el aroma a pino fresco y la ausencia de bullicio hacen de este Parque Nacional Chiapaneco el lugar soñado para relajarse por completo.
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3: Ya estamos de vuelta en Libre Comercio. Muchísimas gracias por continuar con nosotros. Estoy platicando con el capitán Salvador Bisoño, director general del Aeropuerto Internacional de Chichén Itzá. Salvador, un tema importante que incluye al Aeropuerto Internacional de Chichén Itzá. Yucatán se está volviendo, y tú bien lo sabes, con esa posición estratégica y con todo el trabajo que se está haciendo en cuestión de infraestructura. Estamos hablando de la ampliación del Puerto Progreso, estamos hablando de la conectividad del Tren Maya de carga, estamos hablando de esos corredores industriales que se están creando, aunado a un tema de nearshoring, de atracción de inversión, en la cuestión de productividad, de competitividad. México, según últimas estadísticas del INCO, pero en Yucatán está entre los primeros 10 lugares en como estado en competitividad. Mérida está en sexto lugar como ciudad en la cuestión de competitividad, ¿no? Y todo esto va sumando hacia una estrategia de convertir a nuestro estado en esta plataforma logística del sureste de México. Yucatán está con este proyecto, con esta ambición, y el aeropuerto de Chichén Itzá es un eslabón estratégico para esta parte. Como tú bien lo decías, estás en medio de dos, no le quiero decir monstruos, pero sí dos aeropuertos con mucha actividad, que es Cancún y que es Mérida. Estás dentro de cubriendo ciertas necesidades que hoy por hoy ya se están teniendo y se van a y van incrementando. Pero ¿cómo este aeropuerto de Chichén Itzá va a jugar ese papel estratégico? ¿Cómo hacia dónde se están apuntando en la parte logística, mi estimado capitán?
4: Claro, bueno, tienes toda la razón. Estamos justo a la mitad entre dos, si no otro, pero sí aeropuertos muy grandes con muchísimo flujo. Pero afortunadamente no estamos compitiendo contra ellos. Somos, como bien lo decía, somos el eslabón que complementa.
3: El complementario.
4: Que complementa la ecuación en esta trifecta de aeropuertos, ¿no? Entonces, la parte del aeropuerto de Chichén Itzá como carga y logística representa no solo para el aeropuerto, sino para la región, para el estado y para la península, una oportunidad muy interesante en donde podemos colocarnos de manera estratégica a distancias de menos de 2 horas, tanto por tierra en la propia península como por aire, en un radio de 1600 kilómetros, ¿no? Estamos hablando de que estamos a menos de 2 horas de Miami, de Houston, de Orlando. Si nos vamos hacia el Caribe, bueno, pues estamos a menos de 2 horas de Cuba, Jamaica. Hacia abajo, pues vamos a estar a menos de 2 horas de todo Centroamérica, uh-huh, incluyendo Panamá. Y un poquito más abajo, si nos apresuramos un poquito, pues a 2 horas y media sobre Colombia, ¿no? 3 horas cuando máximo, dependiendo de vientos. Pero claro. Pero bueno, esto significa que también si nos vamos hacia el oeste, bueno, pues estamos a menos de 2 horas de Ciudad de México, de Querétaro, de los hubs más importantes de carga aérea en el país. Entonces, eso nos coloca en una posición estratégica única para poder dar salida y dar cabida a toda la carga aérea y logística que hoy no existe en el sureste. Es decir, sí existe porque la carga llega a Mérida llegada a Cancún. Sin embargo, tenemos ya una saturación operativa de estos dos aeropuertos en donde nosotros podemos complementar como aeropuerto a brindar un poquito más de nosotros en aviación le llamamos a liberar slots,
5: sí.
4: A liberar la saturación de estos dos aeropuertos a través de una conexión logística. Nosotros tenemos un recinto fiscalizado estratégico ya listo ahí, con infraestructura y todo. Y estamos muy de cerca con las autoridades para detonar algunos otros documentos que ya se están gestionando para poder salir adelante, ¿no? Eso nos permitirá importar, exportar y hacer otro tipo de movimientos, ¿no? Al día de hoy, carga nacional podemos recibir sin ningún problema. Carga internacional, pues estaremos ya en un futuro próximo. Pero eso nos permite, como lo platicábamos hace un momento, sacar, por decir algún dato, pues 90 toneladas de pescados y mariscos a la semana que están ávidas de salir, ¿no?
5: Claro.
4: Y que no quieren seguir recorriendo más de 300 kilómetros para llegar a otro puerto y con la urgencia de llegar a su destino final. Con nosotros, en menos de 24 horas, podríamos tener pulpo yucateco en una mesa en Frankfurt, ¿no? Uh-huh. Porque así podría ser si es que lo decidiéramos, ¿no? Entonces, podríamos tener en menos de 24 horas la salida aérea a todas estas industrias que lo requieren, la farmacéutica, sí. Autopartes, sin demeritar los demás tipos de carga, porque creo que la marítima está enfocada en su propia carga, la férrea o la terrestre también tiene su propia carga, pero por ahí alguien contaba que lo que vale es lo que vuela. No quiere decir que lo demás no valga, quiere claro. decir que lo que volamos es lo que lleva urgencia de llegar, uh-huh. ¿no?
5: Claro.
4: Perecederos. Frutas, granos. Platicamos hace un ratito que piezas para fábricas, una fábrica, si tiene alguna pieza que falla, pues es una detención de 4 o 5 días que te puede representar más de doble dígito millones de dólares, ¿no?
5: Así
4: y el
5: es.
4: Hecho de volar una pieza de carga, pues implica recuperar un poco más de esa pérdida de la falla. Entonces, estratégicamente somos un aeropuerto en medio de todo lo que verdaderamente importa, ¿no? En vez de decir en medio de la nada, ¿no?
5: Sí.
4: Cerca de una pirámide, pero lejos de la playa, pero al contrario, estamos cerca de todo lo que importa, porque estamos en el corazón de la península.
5: Cerca de lo que se importa y lo que exporta. Oye, mi señor capitán, un tema, y aquí quiero retomar un poquito lo que tú estás comentando, el tema de los hubs aeronáuticos, ¿no? Y podemos tomar como referencias varias ciudades. Querétaro, que es yo creo que una de las referencias más importantes, pero también está ahí el tema de centros de carga como Jalisco, como el mismo Estado de México en Toluca, como ahora es el AIFA, el Aeropuerto Internacional Felipe Ángeles. En el norte, pues tenemos Nuevo León, tenemos también la parte de Baja California con toda la industria que manejan a través de carga aérea. Y yo creo que Yucatán, el tema de la vocación, decíamos un poquito de que los aeropuertos conforman o que se crecen de acuerdo a la vocación que tienen las ciudades que lo tienen adoptado. Donde están instalados, ¿no? Y aquí Verbo y Gracia, el aeropuerto de Mérida, su crecimiento más fuerte al inicio fue turismo, hoy por hoy es negocios, el tema de los aeropuertos en Quintana Roo, Cancún, Chetumal, Cozumel, ¿no? El mismo Tulum, pues va muy orientado al tema de turismo también. Yo creo que la vocación del aeropuerto de Chichén es esa vocación logística, esa vocación de enlace logístico entre lo, como tú bien dices, se produce, lo que se genera y también en lo que se necesita en la región, ¿no? Lo que nosotros producimos y también ser ese centro de recaudación o ese centro de consolidación, mejor dicho, de productos de toda la península de Yucatán, Chichén Itzá puede ser muy bien, ¿no? Y toda la parte y me refiero al tema de exportación y al tema de importación también, ese centro de distribución, Chichén Itzá puede ser ese centro de distribución tan importante que se necesita para cubrir toda la parte del Caribe mexicano.
4: Totalmente de acuerdo. Y antes de continuar con la respuesta a esa pregunta, me gustaría poder contar un poquito la historia del aeropuerto, porque la historia del aeropuerto que fue creado en el 2000 con algún otro operador previo, pero el aeropuerto fue creado, pensado para carga desde su naturaleza, ¿no? Entonces, cuando el grupo lo toma, se da cuenta el grupo que el aeropuerto tiene que ser un hub logístico y de carga y de mantenimiento aeronáutico que no hay en la región, ¿no? Entonces, claro, llegar al día de hoy implicó por las administraciones anteriores, pues que tuviéramos que pasar 10 años de certificaciones, ¿no? Todo lo que platicamos al inicio de lo que la infraestructura que tiene hoy el aeropuerto fue porque durante 10 años se pasó certificando el aeropuerto, construyendo o terminando la pista, complementando el tema del CREI, haciendo verificaciones, en fin. Todo este tipo de cosas que hoy nos permiten ser un aeropuerto internacional con todas las categorías que ya platicamos, listos para recibir todos los tipos de aeronaves que ya platicamos. Entonces, a partir de eso, ya podemos comenzar a pensar en importar y exportar. Como bien lo dices, sacar todos los productos nacionales y que se crean en la región, en la península de Yucatán y en el estado, es muy importante porque vamos a poder aportar en la reducción de costos operativos, ¿no? Sí. Que por supuesto todas las empresas estamos buscando siempre la parte de reducción de costo operativo
5: y tiempo
4: para exactamente para tener un poquito más de margen siempre, ¿no? Pero además también vamos a poder importar lo que no tengamos, se puede importar y podemos gestionarnos como un hub de carga y logística en donde a partir de nosotros, con la gran ventaja de tener tanto Cancún como Campeche, la conexión con el Tren Maya que pronto vendrá, a complementarnos con toda la región, pues podemos hacer un hub de distribución, ¿no? Un CEDIS prácticamente.
5: Así es. Nos vamos a ir a nuestra siguiente pausa comercial y regresamos a Libre Comercio.
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9: ¿Imaginas que tu trabajo fuera cumplir prácticamente cualquier petición de una persona millonaria? Para Olivia Fernie, esto es una realidad. Olivia es una creadora de contenido canadiense y trabaja en una agencia especializada en viajes de lujo. Su trabajo va mucho más allá de reservar hoteles. Se encarga de resolver prácticamente cualquier cosa que sus clientes necesiten. Ha conseguido un Mercedes Brabus rosa para un cumpleaños. Una Birkin de Hermes valuada en $75,000. Consiguió el croissant más grande del mundo y hasta replicó para un cliente un platillo en Dubái de un restaurante específico de Miami. Estas historias la hicieron viral en redes, donde muestra cómo viajan los millonarios y qué están dispuestos a pagar por tenerlo todo al alcance de una llamada.
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10: Economía circular y reciclaje eficiente. Superar el modelo de consumo lineal de comprar, usar y tirar mediante la economía circular es prioritario. 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Esto reduce drásticamente la extracción innecesaria de materias primas vírgenes y ahorra enormes cantidades de agua y energía.
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5: Muchísimas gracias, ya estamos de vuelta en Libre Comercio. Estoy platicando con el director del Aeropuerto Internacional de Chichén Itzá, el capitán Salvador Bisoño. Estamos platicando pues de este aeropuerto, mismo capitán, que tiene y o está llamado a ser este eslabón estratégico de crecimiento logístico y por ende crecimiento económico de nuestro estado, de acuerdo a esta vocación que hoy se está buscando. Y te comentaba, capitán, que en unos estudios que realizamos hace algunos años precisamente para el aeropuerto, veíamos indicadores de crecimiento de carga aérea, no muy pronunciados, pero sí constantes, crecimientos constantes en temas de carga aérea. Hoy por hoy estamos viendo que la carga aérea, y ustedes tendrán ya datos más recientes, no solamente no ha ido en crecimiento, sino está en un tema de estancamiento en algunos sectores. Ya no está con nosotros Amerijet, que era una de las aerolíneas que más mercancía movía. El tema de Aerounión, que como tú bien dijiste, desapareció, pero cambió de nombre. El tema de Estafeta, el tema UPS, DHL, FedEx, que son pues empresas que están ya más enfocadas al tema paquetería, ¿no? Y e-commerce, que es en realidad lo que está creciendo. Este análisis, como te decía en el bloque pasado, revisando estas ciudades que le han apostado mucho a la logística en base a la industria, y una de ellas es Querétaro. Y aquí el fenómeno de Querétaro fue muy interesante, porque el aeropuerto, como tú bien decías, ahí estaba, y era un aeropuerto pequeñito y un aeropuerto con infraestructura muy básica para ciertos temas de pasajeros. ¿Qué pasó con Querétaro? Con el auge del Bajío, la industria se posicionó alrededor del aeropuerto, creando no solamente industria, sino también infraestructura que le está funcionando muy bien al aeropuerto de Querétaro. Yo creo que uno de los retos del aeropuerto de Chichén es eso. ¿Cómo creamos esa industria alrededor del aeropuerto?
4: Totalmente de acuerdo. Y volvemos a lo mismo y a lo que platicábamos antes, que bien lo mencionaste, es la industria fue y se posicionó. Nosotros en el aeropuerto al día de hoy tenemos un recinto fiscalizado estratégico con más de 2,000 metros cuadrados en bodega seca, con 450 metros de cadena de frío, 5,000 metros de plataforma multimodal y 23,000 metros listos para crecer en la parte de carga y logística, además de un total de 519 hectáreas listas para ser ocupadas, ¿no?
5: Y tienes extensión para crecimiento todavía.
4: Hay extensión para crecimiento, por supuesto. Entonces, lo que significa aquí es que, como bien lo dices, la industria tendrá que llegar al aeropuerto, porque precisamente lo que tú bien comentas con el decrecimiento de carga aérea tal cual, es una cadenita que tiene que ver con dejar de producir, con la saturación aeroportuaria y con el interés de las aerolíneas de ahorrar costos tomando un solo aeropuerto como base, que se vuelve saturación.
5: Sí, exactamente. ¿No?
4: Entonces, creo que el tema principal aquí es sí atraer inversión de la industria cercana al aeropuerto, donde hay mucho espacio, y empezar a trabajar esa industria poco a poco para que las aerolíneas de carga puedan vernos como una opción. Nosotros somos una opción muy clara, porque para una aerolínea de carga estamos a la mitad del camino, lo que significa una operación menos combustible, un aterrizaje menos operación de handling, menos operación, ¿no? Porque una aerolínea de carga que tiene que hacer una escala en Mérida y después una en Cancún está gastando el doble en operación.
5: Claro.
4: Y al final el consumidor final es el que termina pagando esa operación. Cuando posicionas una aeronave de carga en el punto medio entre esas dos o tres ciudades en las que necesitas distribuir toda la, lo que bien comentabas, papelería, e-commerce, en fin, toda la, la industria, bueno, pues como aerolínea de carga reduces costos al máximo y además estás en la última milla a tiempo para distribuir todo, ¿no?
12: Exactamente.
4: Entonces, precisamente lo que requiere el aeropuerto es caminar de la mano, podría decirlo así, entre la industria, el aeropuerto y la carga aérea, ¿no? Necesitamos, nosotros como aeropuerto nos dimos cuenta que necesitamos ser los conectores.
12: Así es.

0: O inclusive puedes vender al interior del país, se le da esa asignación a la carga, pero esa es una gran facilidad para la industria. Hoy por hoy, que no necesitas, como tú bien decías, no necesitas otra maniobra, la tienes dentro del mismo aeropuerto. En el mismo aeropuerto lo que tienes que hacer es la carga terminada, la mercancía terminada, subirla a un avión.
1: Exactamente, y además también permite almacenar, por lo tanto puedes tener la carga ahí durante cierto periodo de tiempo, que son 60 meses o hasta 60 meses, y la vas distribuyendo y pagas la parte de impuestos una vez que sale del recinto fiscalizado, ¿no? Entonces, bien lo comentas, el aeropuerto tiene ya infraestructura, o sea, no es un aeropuerto que está en crecimiento. Uh-huh. El aeropuerto ya creció.
0: Ya creció,
1: ¿no? Ya estamos listos, sí. Ya la infraestructura está. Entonces, lo que necesitamos es precisamente que la industria se acerque con nosotros, que se posicione dentro del aeropuerto y comenzar a detonar esta misma industria. Esta parte de recibir, me gustaría poner un ejemplo un poquito más claro, que tiene que ver con el mantenimiento de las aeronaves.
0: Sí, eso iba.
1: Tienes un MRO, que es una maintenance and repair and overhaul, ¿no? El mantenimiento, reparación y overhaul de piezas. Si yo quiero reparar un motor de aeronave, lo que va a pasar es que viene el motor de la aeronave, como entra a un recinto fiscalizado estratégico, yo puedo quitar los componentes que no eran necesariamente útiles, pongo los componentes que ahora ya voy a ocupar en el motor, y el motor se instala de nuevo en la aeronave y se fue. Y entonces solamente tuve que pagar los impuestos de la importación y la exportación de ese motor. Uh-huh. Sin los componentes, ¿no? Porque me permitió hacer la transformación, ¿no? Obviamente se paga la importación de los componentes, de donde vengan, pero los impuestos se fueron pagando poco a poco conforme se fueron usando las piezas para ese motor. Entonces, así sucede. Si trajéramos una bolsita de cereal y una caja de cartón y unas estampas por aparte, bueno, pues ahí mismo podemos embolsar y etiquetar y sacarlo como caja de cereal, ¿no?
0: Como un producto terminado.
1: Exactamente. Entonces, el aeropuerto está listo y el aeropuerto lo que quiere es detonar no solamente al aeropuerto, sino a la región.
0: Exactamente.
1: ¿No? Eso implica que, como bien lo platicamos, tengamos que tener mano de obra capacitada. Uh-huh. Entonces, la región va a poder tener acceso a carreras técnicas o específicas de la industria, ¿no? De carga, de logística, de mantenimiento, de aeronaves, en fin. Y eso pues permite que este detonante regional y el talento se quede aquí, no tenga que emigrar, ¿no? O no tengamos que importar talento de otros lados, se pueda quedar aquí. Eso significa que también más adelante, pues la industria va a poder permanecer con infraestructura, con logística y con todo lo que necesitamos como industria aérea para salir, ¿no?
0: Sí, digo, una de las apuestas muy fuertes es este crecimiento aeronáutico, este crecimiento aeroespacial que se le determina y se le denomina. Y que México no ha sido excepción. México está muy fuerte en el tema del crecimiento del espacio. De hecho, uno de los factores más importantes ahorita en la renegociación del Tratado de Libre Comercio es eso, el tema automotriz y aeroespacial, ¿no? México, Yucatán se está involucrando muy fuerte. Y lo que tú acabas de decir, esos dos puntos que ya a mí se me hacen no solamente estratégicos, capitán, sino se me hacen fundamentales para el aeropuerto. Uno, el detonar económicamente a la región. ¿Por qué? Porque la atracción de inversión y la atracción de empresas obviamente va a generar mayores empleos, mejor calidad de vida, ¿no? Muchísimas condiciones que este mismo aeropuerto te puede traer. Porque es eso, los aeropuertos son eso, son detonantes de calidad de vida.
1: Sí.
0: Y segundo, el tema de el recurso humano. El tema de ya tener líneas de especialización, de conocimiento, de investigación, va muy relacionado también a la parte número uno, al crecimiento económico, pero también al crecimiento social, al crecimiento de infraestructura, y eso es un detonante. Entonces, yo creo que el aeropuerto va por muy buen camino en ese aspecto, y esa visión que se traiga de tener estos dos detonantes, además de todo lo que es cuestión logística y todo lo demás, pues es importante. Capi, nos vamos a ir a nuestra última pausa comercial. Regresando, me gustaría que platicáramos pues este proyecto también del MRO, ¿no? ¿Qué es el MRO? ¿Hacia dónde va?

0: cuáles son las condiciones que hoy por hoy Chichén Itzá le pueden dar a cualquier aerolínea, que no muchos aeropuertos se lo pueden dar. ¿Sí? Correcto. Nos vamos a ir a nuestra última pausa comercial y regresamos a Libre Comercio.
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4: El polémico comercial de Sidney Sweeney puede que sea la estrategia de marketing más rentable del año. Y los que más lo odiaron fueron los que más ayudaron. No digas una startup fundada hace poco tiempo que entra a un mercado dominado por dos gigantes. Así que necesitaba una estrategia distinta que no fuera lana para publicitarse. Y por eso es que se asoció con Sidney Sweeney, porque no es la primera vez que Sweeney lo hacía. Recordarás aquella campaña American Eagle, polémica también, que logró que las acciones de la empresa subieran un 30% en un día. Ahora, ¿qué pasó? Decenas y decenas de atletas mostraron su indignación en redes, pero lograron también justo lo que Novik quería que hicieran. Millones de menciones gratuitas. Pasaron del lugar 50 al 11 en la App Store y lograron más búsquedas que Donald Trump y la guerra de Irán en 7 días consecutivos. 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
5: Yogurt presentó Helix 2.5, un robot humanoide que aprende a trabajar en casas que nunca ha visto. Es el nuevo y más avanzado sistema de inteligencia artificial de la compañía, con el que los robots humanoides son capaces de entrar por primera vez a una casa y realizar tareas como recoger juguetes, doblar toallas o tender una cama. Destaca el desarrollo de una red neuronal humanoide que fortalece su capacidad de generalización, mediante la cual el robot utiliza conocimientos que ya aprendió para desenvolverse en lugares nuevos sin necesidad de recopilar datos específicos de cada vivienda. Fue puesto a prueba en 30 casas que no habían sido utilizadas durante el entrenamiento y mejoró su tasa de éxito de 9% de su modelo anterior al 56% en las nuevas pruebas de evaluación. Este es un paso más para que los robots necesiten cada vez menos preparación específica y puedan trasladar su aprendizaje de un entorno a otro. Soy Aide Rivera. 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
6: El Ejército y la Guardia Nacional decomisaron 1.320 kilos de metanfetamina en Culiacán, Sinaloa, lo que representa un golpe financiero estimado en más de 350 millones de pesos al Cártel del Pacífico. Las autoridades confirmaron que el cargamento pertenecía a la facción de los Mayos. El director operativo de la Policía de León, Guanajuato, Oscar Nava, fue suspendido tras difundirse un video en redes sociales donde aparece agrediendo físicamente a una mujer. Ante esto, el secretario de Seguridad, Jorge Guillén, informó que el caso ya es investigado por asuntos internos. La Guardia Costera de Estados Unidos inició este sábado un operativo de búsqueda de un avión médico que salió de Bermudas a Boston, en el que viajaban 6 personas y desapareció frente a las costas de Massachusetts. Hasta el momento se desconoce la identidad de los pasajeros. Informó Itzel Vanegas. 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
0: Ya estamos de vuelta en Libre Comercio. Muchísimas gracias por continuar con nosotros. Estamos platicando con Salvador Bisoño, director general del Aeropuerto Internacional de Chichén Itzá, este aeropuerto que está llamado, pues como les decíamos, a convertirse en este eslabón estratégico. Capitán, y uno de, yo creo que de las vocaciones tan importantes, y platicaste un poquito en el bloque pasado, es este MRO o este centro de mantenimiento que para nuestro radioescuchas, donde se le da un tema de mantenimiento, como bien dice la tema, pero también de algunas otras cuestiones. Déjeme ponerles un panorama. Un avión, digamos, como el que conoce, los que conocemos de Viva, de Volaris, de Aeroméxico, llevan no miles, millones de partes. Y todas esas partes tienen ciertas condiciones especiales que van a través de certificaciones, ¿no? No cualquiera puede meter las manos en un motor de avión, en unas alas, en una aviónica, que la aviónica es toda la parte que llevan los pilotos en el tema de control. Es más, hasta la mesita donde para comer, y los cinturones de seguridad llevan certificaciones especiales, ¿no? O sea, hasta los tornillitos, los flush de los baños, etcétera, etcétera. Son componentes, son millones de componentes que van llevando mantenimiento, porque los aviones llevan algo que se llaman bitácoras, y bitácoras mensuales, anuales, semestrales y hasta por semanas de mantenimiento. Se le da mantenimiento a los neumáticos después de tantos aterrizajes y despegues. Se le da mantenimiento a los baños después de tantos vuelos. O sea, hay muchísimas cosas que los aviones necesitan sí o sí, y lo tienen que hacer. No es porque, mira, sí aguanta aunque sea unos o dos vuelos más, no. Eso te haces por cuestión de ley, y lo haces también por las cuestiones de aeronavegabilidad de la aeronave. Entonces son cuestiones que se tienen que hacer, y hoy por hoy los MROs en México creo que son contados, capitán.
7: Poquitos, sí. O sea, a final de cuentas todo va pegado a la seguridad operativa, ¿no? Entonces, como bien dices, estos aviones con millones y millones de piezas, certificaciones y mano de obra calificada, ¿no? Bien decías, puedes tener un técnico de mantenimiento en la ministería, recubrimiento, en aviónica o en motores. Y todos esos tienen que tener su propia certificación. Entonces, para nosotros, la industria de MRO es una gran oportunidad, una línea de negocio a explotar en el aeropuerto, porque más allá de poder ofrecer estos servicios de mantenimiento, que además las aerolíneas los tienen que hacer sí o sí por tiempo calendario o por horas de vuelo. O sea, el avión tiene que entrar en mantenimiento, vuele o no vuele, además de que vuele, ¿no? Entonces, las aerolíneas no tienen que hacer. Y la industria de MRO en el aeropuerto es este aliado silencioso que tenemos entre la carga y la logística y los pasajeros. ¿Por qué? Porque las aerolíneas requieren posicionar sus aviones para mantenimiento, y tenemos la gran fortuna de tener una zona arqueológica reconocida a nivel mundial como una de las 7 maravillas modernas del mundo, a 20 minutos del aeropuerto. Entonces, podemos generar turismo a través del MRO, ¿no? Sí, claro. Las aerolíneas tendrán que traer un avión a mantenimiento, y ¿cómo pueden traerlo a mantenimiento? Justificando los costos de un vuelo, uh-huh, ya sea charter o una ruta comercial, en donde llegue con nosotros al MRO y permita hacer esta descarga de pasajeros. Los aviones se pueden quedar 2 días, 3 meses, sí. Y la industria de MRO es una industria que te permite tener ingreso o carga económica durante 24/7 todo el año, 365 días. Es una industria que no para. Entonces, el MRO es muy importante, y cuando tienes un MRO, también las aerolíneas de carga, uh-huh, quieren venir contigo porque el MRO está listo para recibirlas y para dar mantenimiento. Hay un concepto muy básico que dice AOG, Airplane on Ground, ¿no? ¿Sí? A las aerolíneas, tener una AOG les significa miles de dólares a la hora, ¿no? Así. Entonces, mientras más cercano tengan un taller de mantenimiento, de reparación, más rápido podrán terminar de la operación. Claro. Entonces, esta línea operativa del MRO con quienes pues estamos tocando base y estamos investigando con otros MROs, poder tener una extensión de alguna cadena de MROs en el aeropuerto de Chichén Itzá implicaría reducir costos operativos enormemente, porque además, como lo platicábamos al inicio, tenemos una posición tan estratégica que estamos a 2 horas de Miami, Houston, el Caribe, Centroamérica y México. Entonces, no existe en la península ni en el sur del país un MRO que te permita solventar todas estas operaciones aéreas, ¿no? Entonces, el hecho de posicionar un MRO en el Aeropuerto Internacional de Chichén Itzá significaría detonar no solamente la industria de mantenimiento de aeronaves, sino a la vez turismo, carga y logística.
0: Y qué interesante, capitán. Y eso que tú comentas, ¿no? El tema de los MROs y el tema de también de los talleres de pintura es algo impresionante. Y sobre, escuchando un reportaje, viene un reportaje de un MRO especializado en fuselajes, ¿no? En temas de pintura. Hoy por hoy, acuérdate que los aviones ya se volvieron también anuncios espectaculares, eso, sí. Grandotes,
7: publicidad,
0: ¿no? Entonces, hoy por hoy, los cambios en la pintura del fuselaje, que ya no solamente es pintura, es el tema de esos viniles especiales que ahora se utilizan para que tal marca va a poner en el fuselaje del avión, ¿no? Y ahí lo vemos mucho con una aerolínea mexicana como Viva Aerobús, que a cada rato sacan todo eso, ¿no? Y usted la aerolínea de la selección y tiene que ir los jugadores. Entonces, eso ya no se hace y como se hacía hace muchísimos años. A pintura, ¿no? Era pura pintura y llevaba muchísimo tiempo. Ahora las pinturas son base, son viniles especiales que hay fábricas que también pudiera hacer para el aeropuerto de Chichén Itzá, fábricas especiales de estos viniles, donde están los diseñadores, está todo eso, y están las grandes plotters donde se hacen todo esto. Y ya nada más se suben y se pegan. Es un tema especial, ¿no? Y veía yo cómo está la fila de aviones, cómo los están pintando todos con una base blanca o una base azul, de acuerdo a lo que necesiten, y ya pasan al área ahora sí de revestimiento de vinil, ¿no? En la parte de cómo le ponen los anuncios y todo eso. Yo creo que la aeronáutica, la aviación, es un mundo aparte en el tema de negocios. Y no solamente negocios aeronáuticos, sino hay negocios de la cadena de proveeduría para la industria aeronáutica. Y eso es también algo muy, muy importante para Yucatán. ¿Cómo las empresas yucatecas le van a poder dar proveeduría al aeropuerto de Chichén, que a la vez le dan proveeduría a las aerolíneas y a la carga y a la logística?
7: Claro, bueno, en Yucatán tenemos dos empresas que se dedican a la fabricación de componentes aeronáuticos.
0: Sí, cómo no.
7: Entonces, de entrada, pues ya tenemos mano calificada y tenemos esa proveeduría. Ahora necesitamos tecerla, necesitamos justificar que vengan las aeronaves para poder hacer este tipo de operaciones, ¿no? Platicaba yo al inicio que, coincidentemente, el Aeropuerto Internacional de Chichén Itzá está tan bien ubicado que en la parte fluvial es en la región es en los que menos humedad recibimos, menos humedad. Por lo tanto, recordemos que la pintura es peso. Sí. El avión lo que menos necesita es peso, ¿no? Entonces, eso implica que un taller de pintura en el Aeropuerto Internacional de Chichén Itzá con un hangar controlado, la pintura no se expande, se puede colocar de mejor manera. Entonces, todo eso tiene que ver, ¿no? Y si tenemos ya las piezas de aeronaves y si podemos colocar otro taller de trenes de aterrizaje, no necesariamente, los aviones se pueden hacer en diferentes lugares del mundo.
0: Sí, claro, se ensamblan.
7: Y solamente llegan al destino final a ser ensamblados, ¿no? Entonces, sumar, ¿no? Por ejemplo, hay cadenas como Safran o como Bombardier que están en Querétaro, pues ¿por qué no replicar con Embraer, con algo que claro, pudiéramos traer al aeropuerto para?
0: Y ahorita que acabas de mencionar Embraer, ya están en pláticas el Tratado de Libre Comercio con Brasil, que yo creo que la parte aeronáutica va a ser importantísima, porque Mexicana de Aviación y Aeroméxico son los principales clientes de Embraer.
7: Sí. Entonces, pues esto tenemos que acercarnos con las autoridades precisamente y las autoridades acercarse con nosotros porque, pues es un detonante que estamos a nada de que suceda, ¿no? Pero necesitamos que entre todos logremos dar ese pasito que nos hace falta.
0: Exactamente. Yo creo que esa es una combinación, capitán, que se necesita y se necesita para cualquier industria, ¿eh? El tema de trabajar en conjunto y trabajar alineados hacia un objetivo. Yo creo que el objetivo del aeropuerto de Chichén es eso, es volverse esa estrategia o esa pieza estratégica que se necesita, que hoy por hoy se necesita para el crecimiento de Yucatán, el crecimiento económico, y por qué no, ya volver a Yucatán como ese estado aeronáutico que también se también se lo merece.
7: Es correcto.
0: Bien. Oye, capitán, pues te agradezco muchísimo. Fue un gran programa, un tema yo muy apasionante. Me encanta, tú lo sabes, el tema aeronáutico. Pues los micrófonos quedan abiertos de Libre Comercio para cuando tengamos buenas noticias del aeropuerto.
7: Por supuesto que sí, René. Muchísimas gracias. Gracias a todos. Y aquí estamos listos,
0: Javier. Perfecto. Muchísimas gracias a todos ustedes por habernos visto, por habernos escuchado. Se despide su anfitrión, René Pedrera, esperando que pase el mejor de los fines de semana. Nos vemos y nos escuchamos el día de mañana. 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Hasta la próxima.
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13: Royals en Naciones Unidas. Cada año en septiembre es la cita en la sede de Naciones Unidas en Nueva York, donde jefes de Estado acuden a dar un discurso, pero no solo ellos son los protagonistas. También hay Royals comprometidas con diversas causas y aprovechan este importante foro y los reflectores para levantar la voz. De las reinas más activas está Máxima de Países Bajos, que después de tener una importante trayectoria en el mundo de la banca, desde el 2005 colabora para el organismo internacional. En el 2024, Máxima fue nombrada defensora especial del secretario general de la ONU para la salud financiera. Mientras, la flamante Rania de Jordania tuvo su agenda propia en el marco de la Asamblea General de la ONU, donde denunció la detención militar de niños palestinos por parte de Israel. Y son voces como la de Máxima y Rania que tienen gran peso. 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
14: Ensalada de garbanzos y espinaca. 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Adereza con vinagre de manzana y orégano seco. Aporta una excelente cantidad de proteína vegetal y fibra para tu día.
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0: tardes y gracias por acompañarnos una vez más. Bienvenidos a una nueva emisión de Atmósfera Deportiva, programa número 1438, correspondiente a este sábado 3 de octubre del año 2026. Quien usted escucha, Ángel Ricalde, agradece el favor de su atención, le invita a quedarse con nosotros a través de la señal del 94.5 de frecuencia modulada, en donde transmitimos en vivo, por supuesto. Y también estamos en la web en www.radioformula.com.mx/Yucatán. Hoy juega la selección mexicana su tercer compromiso de la fecha FIFA ante los Estados Unidos. Rafael Márquez todavía no ha obtenido su primera victoria como técnico nacional. Está buscando romper una rachita de 2 empates en sus primeros 2 partidos. Y hoy lo hará ante el acérrimo rival. El partido se jugará en Glendale, Arizona. Tenemos impresiones previas de los 2 técnicos previo a este partido. También platicaremos un poco de los Venados que ayer ganan. ¿Y qué está sucediendo en las grandes ligas de béisbol, en donde también arrancan ya, de hecho ya han arrancado las series divisionales para definir a los 2 finalistas de cada liga? Víctor Tun se encuentra en nuestros controles, le agradezco mucho el que pueda apoyarnos, que pueda acompañarnos en el comando técnico y operativo de este programa. Adolfo Cabrera y Nicolás Quiñones, justo como el año pasado, como la semana pasada en esta emisión sabatina. ¿Cómo estás, Adolfo? Buenas tardes.
1: Buenas tardes, compañeros. Ya se hizo costumbre esta combinación de los 2 juveniles de Atmósfera Deportiva con el titular. Listos para platicar este sábado de la información deportiva. Como bien lo decías, Ángel, lo adelantabas. Lo que nos va a eclipsar probablemente la plática el día de hoy será el juego de la selección mexicana ante los Estados Unidos, que por más amistoso que sea, siempre se le quiere ganar a este rival, no importa en qué deporte sea. Y muy importante el tema a seguir es que Rafael Márquez, como dices, no ha podido sumar una victoria al frente del combinado nacional. Veremos qué tal levanta en los Estados Unidos, que con esta combinación entre juveniles, un poquito de experiencia, le ha ido muy bien en estos partidos amistosos, ya lo platicaremos más adelante. Y el arranque de la postemporada en las ligas mayores, ya arrancaron las series divisionales allá en Cleveland, están enfrentando a los Chicago White Sox. Se viene muy intensa la actividad este fin de semana, Ángel.
0: En las series de comodín, el wild card, como le conocen ahí en los Estados Unidos, en Nueva York aplastó a los Medias Rojas de Boston. Sabemos, por supuesto, esta es la gran rivalidad del béisbol de los Estados Unidos. 18 carreras le hizo Nueva York en 2 juegos a Boston, lo despedazó y sin ningún problema avanzó a la serie divisional, en donde va a enfrentar a un rival de mucha más talla ahora, como son las Mantarrayas de Tampa, que se quedaron con el primer lugar del este en la Liga Americana. Es uno de los equipos que mejor se ha visto en toda la temporada. Y en medio de todo este ruido del béisbol, de la fecha FIFA, lastimosamente sin muchos reflectores, por lo que ya hemos platicado tanto, Nicolás Quiñones, en donde esta liga no tiene pues mucha atención ni mucho interés, los Venados están haciendo hasta el momento un buen torneo. Ayer sacan otro buen resultado. Buenas tardes.
2: ¿Qué tal, Ángel? Adolfo, como siempre, un gusto saludarles y poder estar aquí con ustedes. Efectivamente, a pesar de los pocos reflectores que se le da a esta liga de extinción, como la conocemos aquí en Atmósfera Deportiva, los Venados han tenido hasta el momento un buen torneo, vamos a decir. No ha sido, obviamente, como los pasados torneos donde Venados, pues inclusive por ahí peleaba por el primer puesto, pero si bien mínimamente puedo decir que Venados pues sueña nuevamente con meterse en la liguilla. Recordemos que había tenido esta sequía de liguillas en los últimos torneos y finalmente se suma de 3 de en calidad de visita. Venados no lo había podido hacer en todo el torneo, se le critica mucho eso al conjunto yucateco, que es muy fuerte, es uno de los mejores rivales en casa, en el Carlos Iturralde, por las condiciones y en general por lo bien que plantea Venados el juego aquí. Pero cuando sale a visitar a cualquier equipo, puede ser inclusive un equipo de parte baja, suele dejar ir unidades importantes. Ayer le gana 2-1 al Atlético de La Paz y Slater Lora vuelve a anotar, está ya con 15 goles, está solo a 1 gol a falta de 4 partidos para poder superar el récord que impuso el Cóndor Calero hace un par de torneos.
0: Es correcto, ahí está Venados haciendo un buen torneo por ahora, sus números son positivos, tampoco son extraordinarios, pero son buenos. Está peleando en la primera mitad de la tabla para meterse a la liguilla de la Liga de Expansión. Equipo patrocinador, muchas gracias por hacer posible nuestro programa.
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6: 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Buen resultado, decíamos ayer, Nicolás, de los Venados, que con esto suman 3 puntitos más, están en el cuarto lugar por ahora de la Liga de Expansión. Han sido tantas cosas complicadas las que ha pasado esta franquicia, este club, que siempre será positivo, ¿no?, verlos pelear de esta manera, más allá de todas las dificultades y del ámbito tan pesimista que se vive en la Liga de Expansión.
7: Es correcto, Ángel, no han sido, bueno, para ninguna franquicia de expansión han sido años sencillos. Venados, a pesar de que ha tenido pues torneos en los que parece que levanta, finalmente ya sabemos cuál es la realidad de este equipo, que se cae llegando a la liguilla a pesar de entrar en buenas posiciones, de seguir sumando buenos resultados para cerrar el torneo. Normalmente lo que se le pide ya a Venados, no me dejará mentir el señor Raúl Arana también, que le mando un fuerte abrazo, es que Venados mínimamente se meta en las semifinales, a pesar del tema del ascenso, no el descenso, y todas esas cuestiones que no hay desafortunadamente en nuestro fútbol. Se le pide a la institución yucateca pues tener un resultado deportivamente hablando bueno, no lo ha tenido, a pesar de que ha sumado lideratos inclusive con torneos buenos en torneos pasados, se ha metido a varias liguillas, se ha buscado competir. Venado simple y sencillamente no ha llegado a una semifinal en mucho tiempo, se me va el dato por ahí, pero me parece que inclusive desde que San Luis ascendió, si no estoy mal, fueron las últimas semifinales que jugó el conjunto yucateco. Y para recalcar, bien lo mencionas, Venados viene pues digamos de una racha de 2 victorias ante 2 rivales fuertes en el torneo en la división de plata, Morelia y La Paz, que son equipos que están por encima inclusive del conjunto yucateco en esas primeras 3 posiciones, y se le viene una buena prueba también otro de esos equipos que está por encima del conjunto astado, que es Leones Negros, aquí en casa.
6: Adolfo, algo que complementar, entendiendo lo que ya menciona Nicolás, ¿no?, de pues toda esta polémica que se ha armado, que parece va a terminar así con la muy baja probabilidad de que algo cambie, es una realidad, es difícil, es duro, el ascenso no se ve para cuando regrese, y por lo pronto no solo Venados, todos los equipos de esta Liga de Expansión pelean por nada, porque ya ni premio económico importante hay, o sea, literalmente están peleando por un trofeito que pues con todo respeto es lo que menos importa, ¿no? El pedazo de metal amarillo pintado que te van a dar es lo que menos importa, ¿no?
8: Sí, poco relevancia deportiva tiene este triunfo. Bueno, poca relevancia tiene para las instituciones, lo que significa...
6: Para las aspiraciones deportivas, ¿no?
8: Para las aspiraciones deportivas de la Liga de Expansión. Pero qué importante es para los Venados que puedan alzar la mano luego de...
6: Es digno, es muy digno.
8: 2 años de estar viviendo en la parte, pues, media de la tabla, llegando apenas a cuartos de final. Estuvieron un año futbolístico sin entrar a liguilla. Nicolás Quiñones estuvo ahí en el Iturralde viéndolo y sufriéndolo, y es una conciliación, creo yo, para los aficionados de que Yucatán pueda pelearle también a los equipos de la parte alta. 1-2 les ganó en estos 2 partidos consecutivos. Creo que Yucatán puede aspirar a ser candidato al título este año.
6: Ojalá, es muy digno. Yo lo que menciono con Nico es cómo encuentras motivación, ¿no?, para seguir,
8: sí, claro,
6: jugando a tu máximo nivel. ¿De dónde sacas motivación? Claro, o sea, jugando por amor al arte, con sueldos muy reducidos comparado a lo que se vive en la primera división, en el máximo circuito. O sea, es un ambiente de mucha penumbra, y sin embargo Venados está en el cuarto lugar general sacando buenos resultados. Aplausos y reconocimiento para la institución, que dignamente sigue peleando de la mejor manera que puede, intentando sacar buenos resultados y en representación del estado. Pausa, volvemos con mucho más en Atmósfera Deportiva.
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17: Octubre es el mes rosa a nivel mundial. 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

0: De regreso a la atmósfera deportiva, gracias por continuar con nosotros. Son las 12 del día con 16 minutos. Antes de meternos a recorrido de la atmósfera, en donde hay temas muy interesantes, solo comentar rápido: el Manchester City, Adolfo, envía un comunicado o emite un comunicado el día de ayer, dando a conocer que en las últimas horas del 1 de octubre, siendo la fecha límite para apelar el veredicto de la Premier League en su contra el día de ayer, viernes 2, en las últimas horas del jueves 1, envía la documentación de apelación, un expediente de documentos que ellos consideran y le dan el mote de evidencia irrefutable para poder invalidar el veredicto de culpabilidad que le ha impuesto la Premier League sobre sí por estas 115 violaciones al fair play financiero, lo cual se ve muy complicado. Y a diferencia de lo que se pensaba, pues se maneja, la información que se maneja o que sale o que surge desde Inglaterra es que quizá no haya que esperar tantos meses o años en el tema legal para que se revise esta apelación y quizá en cuestión de meses tengamos ya la resolución final, que todo indica será mantener el veredicto de culpabilidad del Manchester City, Adolfo.
1: Sí, creo que nos sorprendió a todos la rapidez con la cual la liga logró mostrar su postura. Creo que todos esperábamos que fuera un proceso largo, sabemos cómo la burocracia en estos temas. La apelación del City puede dar por ese lado, pero todo parece indicar que no, que la Premier League tiene muy claro lo que ha decidido ya, porque aparte el simple hecho de declarar los culpables de todos los cargos, ¿se acuerdan que antes era uno menos del de
0: es los correcto, y fueron todos?
1: Creo que puede darle un poquito más de rapidez a este trámite y pues estar al pendiente de cuál será la sanción, que esperemos que sea un golpe histórico sobre el conjunto azul de Manchester.
0: Recordemos, la gran mayoría de esos cargos son por falsificar los ingresos del club, por inflar los ingresos del club a través de la presentación de contratos de patrocinio falsos. Entonces el Manchester City gastó más de lo que debía, por supuesto incidiendo directamente en el tema deportivo, sobre todo en la contratación de jugadores de altísimo perfil, y otra buena parte de los cargos son por negarse durante muchos años a colaborar en las investigaciones financieras de la Liga Premier y de la propia UEFA. Por ello es que está metido en este problemón el Manchester City. No hay voz de experto que no piense que la sanción podría ser una histórica, sino un descenso inmediato, o sea, directo, automático, una reducción de puntos histórica que orille al Manchester City a pelear la permanencia en la Liga Premier de Inglaterra. Como referencia final, el Everton tuvo una infracción de un cargo financiero hace unas temporadas, un cargo financiero, una violación financiera, y le quitaron 8 puntos al Everton. Entonces, si un cargo te quita 8 puntos, ¿cuántos puntos te deben quitar 115 cargos de infracciones financieras? Ya veremos, pero el tema está abierto y por supuesto ha sido pues parte de la conversación en el fútbol internacional durante las últimas semanas. Muchas gracias a Super Willis por hacer posible el recorrido de la atmósfera. Grandes Ligas en marcha y también tenemos Fórmula 1 Gran Premio de Bahrein.
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0: 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Gran Premio de Bahrein, Malasia. Estamos en el circuito internacional de Sepang. Se llevó a cabo la clasificación. Esta 1-3 en la clasificación con Max Verstappen quedándose con la pole position. Lewis Hamilton de Ferrari ocupará la segunda posición. Isaac Hadjar se queda con el tercer lugar. Kimi Antonelli de Mercedes en el cuarto puesto y Charles Leclerc de Ferrari se queda con la quinta posición. Checo Pérez de nueva cuenta con muchísimos problemas. El piloto mexicano de Cadillac va a largar desde la última posición, el último puesto, el puesto 22, Valtteri Bottas, su compañero en el puesto 21, se va terminando o va avanzando ya en etapa de madurez la Fórmula 1. Falta muy poco para que regrese el Gran Premio de México y con ello también el regreso de Sergio Checo Pérez a el auto. Las ligas, pues vaya, no hubo muchas sorpresas, me parece, en las series de comodín, en las series de wild card. Se llevan muchos reflectores la contundencia de las victorias de Nueva York, Adolfo, sobre los Medias Rojas de Boston. Creo que muchos, me incluyo, esperábamos un tipo de serie más apretada, más pareja, más aguerrida. No fue así. Finalmente despierta la ofensiva de Nueva York, le pasa por encima a batazos y a cuadrangulares al equipo de los Medias Rojas, y sobre todo también destacar dos actuaciones extraordinarias, tanto de Cam Schlittler en el primer juego como de Max Fried en el segundo, dos de los pitchers más importantes de Nueva York, sin utilizar aún a Gerrit Cole, que hoy va a estar en el primero ya de la serie divisional ante Tampa, un rival mucho más complicado, el primero y el segundo en la Florida.
1: Sí, creo que nadie estaba esperando que Nueva York barriera la serie como lo hizo, porque aparte, como dices, a batazos, a puro tablazo, Nueva York se llevó esta serie, y también un gran trabajo monticular. Permitieron apenas 5 carreras en los 2 juegos, entonces muy poco para lo que no apareció Boston en esta serie, y gran manera de Nueva York. Creo que ilusiona mucho a sus fanaticadas. Acá el señor Ángel Ricalde seguramente me podrá respaldar en eso, y tendrá una serie bastante complicada ante unos Rays de Tampa que es un equipo que, bueno, se quedaron con el liderato de su división. Entonces va a estar bien interesante esta serie, hay que estar al pendiente. Y obviamente también creo cabe mencionar lo que están haciendo los Chicago White Sox, que consiguieron su primer triunfo en la ronda de comodín apenas esta semana, y ya le están pegando 2-0 a los Guardians en la baja de la cuarta. Paciencia con el equipo de la zona sur de Chicago, pero está construyendo una cosa bien interesante.
0: En Cleveland, le está ganando en Cleveland 2-0 ya. Sí. Nada más una corrección ahí. Los Yankees permiten solo 2 carreras de los Medias Rojas en esta serie de comodín, en esta serie de wild card. Ganan el primero 9-0 y ganan el segundo 9-2. Una auténtica locura la cantidad de carreras que hacen los Yankees contra las que reciben. Solo las reciben en el segundo juego un par de carreras. Fue inmaculado el trabajo de Cam Schlittler para ponerse, pues, de forma muy dominante sobre los Medias Rojas de Boston en esta serie de comodín, en esta serie de wild card. Y sí, me sorprende muchísimo la manera en que se está desempeñando ahora el equipo de los Medias Blancas de Chicago. Es una división que no es tan fuerte, la división de Chicago en la Liga Americana, y sin embargo, pues ya pasó por encima de la primera ronda y ahora le está pegando como visitante a los Guardianes de Cleveland. Dejó fuera al equipo de los Astros de Houston, que por mucho tiempo fueron sumamente competitivos y que ahora les está costando mucho más trabajo. Los Padres dejaron fuera a los Cubs, los barrieron también en 2 juegos, y la única serie que se fue a un juego decisivo, a un tercer juego decisivo en el Wild Card, fue el Bravos Phillies, quedándose Atlanta con el juego decisivo el día jueves, 6-2, y con eso se convirtió en el último invitado. Tenemos en marcha ya Guardians contra los Medias Blancas, 2-0 arriba está el equipo de Chicago. A las 2 de la tarde, Dodgers Bravos, es un buen agarrón este. A las 4:30 p.m., Rays ante Yankees en Florida. Gerrit Cole, el as de los Yankees de Nueva York, va a saltar a la loma. Y a las 6:30 de la tarde, Brewers ante Padres de San Diego, recordando que los Cerveceros de Milwaukee, Adolfo, fueron el equipo con el mejor récord de toda la campaña regular, y se van a medir a unos Padres que vienen una vez más muy motivados, que son un rival muy complicado.
1: Y que justamente siempre en los últimos 5 o 6 años han sido este equipo que se queda un pasito de dar ese siguiente salto. Entonces, de los Padres esperan muchísimo de hace un montón. Y los Brewers, que han sido el mejor equipo de toda la temporada regular. De verdad, yo quiero volver a destacar lo de Chicago, que hace de dos años era el peor.
0: Era el último lugar, el peor equipo de toda la liga.
1: Rompió récord de derrotas en las correcto, mayores. Y hoy están de vuelta en los primeros planos. Hay que ver, hay que estar al pendiente. Se vienen grandes series de divisionales.
0: Se meten con un récord de 84-78 a la postemporada. Tampoco es un récord muy dominante, pero les alcanza en la central de la Liga Americana. y dejan fuera a los Astros, que apenas con .500 lograron ser primer lugar del oeste en la división más débil de toda la Liga Americana. 81 victorias, 81 derrotas, y con eso se metió el equipo de Houston. No le duró nada el gusto porque lo sacaron y le dieron las gracias el equipo de los Medias Blancas. Ya veremos, a ver si Brewers o Padres finalmente pueden sacar a los Dodgers, que cuando llega este momento del año se convierte en otro equipo por completo, son los bicampeones de las grandes ligas. 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Volvemos.
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20: El polémico comercial de Sidney Sweeney puede que sea la estrategia de marketing más rentable del año. Y los que más lo odiaron fueron los que más ayudaron. Nubig es una startup fundada hace poco tiempo que entra a un mercado dominado por dos gigantes. Así que necesitaba una estrategia distinta que no fuera lana para publicitarse. Y por eso es que se asoció con Sidney Sweeney, porque no es la primera vez que Sweeney lo hacía. Recordarás aquella campaña American Eagle, polémica también, que logró que las acciones de la empresa subieran un 30% en un día. Ahora, ¿qué pasó? Decenas y decenas de atletas mostraron su indignación en redes, pero lograron también justo lo que Novik quería que hicieran. Millones de menciones gratuitas. Pasaron del lugar 50 al 11 en la App Store y lograron más búsquedas que Donald Trump y la guerra de Irán en 7 días consecutivos. 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

0: 7:30. Gracias por continuar con nosotros en Atmósfera Deportiva. Nicolás Quiñones, ¿qué te pareció el equipo mexicano frente a Perú? Hizo prácticamente un equipo nuevo Rafael Márquez en su segundo compromiso al frente de la selección mexicana. Cambió los 11 futbolistas, ¿no?, que iniciaron en el terreno de juego, muchos jóvenes, mucha oportunidad para observar y otra vez un resultado de empate. ¿Qué te pareció?
1: Sin lugar a dudas, esos son sus primeros partidos, como bien mencionábamos en el grupo de Atmósfera, que pues el entrenador mexicano necesita, ya lo dijo inclusive Rafa Márquez previo a estos primeros encuentros. No vamos a tener lógicamente a el proceso que mucha gente piensa que va a ser el mismo que en el Mundial. Es un proceso completamente nuevo, distinto, cambiado, con jugadores que sí, tal vez no nos gustaron en el papel, como el caso de Chucky Lozano, que no termino de entender por qué está ahí Irving Lozano, pero bueno, sin lugar a dudas me parece, lo comentamos de hecho la semana pasada, que es bueno que haya jugadores jóvenes. Va a haber errores contra Perú, errores, se criticó mucho al combinado nacional por ahí, por ciertos errores que hacen que Perú se vaya temprano, bueno, en el primer tiempo arriba en el marcador, pero sin duda alguna la selección tiene que ir mejorando muchas cosas. Creo que esos partidos, sobre todo contra selecciones no tan fuertes, el caso de Perú, a pesar de ser un rival de Conmebol, sí te suele presionar un poco, tienes que aprovechar esas oportunidades para ir demostrando como jugador y como entrenador también que tienes esa seguridad y que lógicamente son prueba y error. Creo que la prueba ante Estados Unidos el día de hoy va a ser esa primera prueba fuerte, a pesar de ser un compromiso, digamos, no en un torneo, pero sí va a ser una prueba importante para Rafa Márquez y para los suyos para poder ir midiendo un poco la vara de estos jóvenes y de este combinado.
0: Yo lo que no logro entender, Adolfo, es cómo con un técnico que va empezando, que apenas lleva 2 partidos, que está llamado a ser, ojalá así sea, quien tome las riendas de aquí hasta el Mundial de 2030, que apenas empezando un proceso nuevo, ya esté la gente criticando en redes sociales y pidiendo su cabeza y diciendo si no gana contra Estados Unidos, se tiene que ir. Tranquilos, o sea, vamos poco a poco, ¿no? Porque cuántas veces no por desesperación y por priorizar resultados sobre otras cosas, no hemos visto procesos cortados de manera increíble. Hay que tener paciencia. Y entiendo que el partido de hoy es diferente, tiene un toro distinto, es Estados Unidos. Hay una rivalidad de por medio, pero Rafa tiene que ver funcionamiento y tiene que ver formas por sobre resultado, en mi punto de vista, en esta primera fecha FIFA en la que está a cargo el tricolor.
2: Está muy interesante. Yo creo que tiene que ver un poquito con los restos de la euforia mundialista que quedan en ciertos aficionados. Sí. Porque dicen, es que México jugó increíble la Copa del Mundo, entonces estamos esperando que este proceso sea exactamente lo mismo. No veían a la selección antes de la Copa del Mundo, yo creo, porque nosotros lo comentábamos antes de llegar a esa etapa tan bella que fue la Copa del Mundo, que México no estaba jugando bien, que México no convencía en el arranque de este torneo y que hay muchas cosas que corregir, y creo que Rafa Márquez toma las riendas como un prospecto, como un proyecto a futuro, como un proyecto que va a construir. Aguirre vino, hizo el bomberazo, hizo su chamba y se fue. Y Márquez va a construir, está probando nuevas cartas. Creo que es muy interesante que le dé la oportunidad a estos jóvenes. Para mí no tiene nada que hacer elementos como Jorge Sánchez o como el Chucky Lozano, que ya los probaste, que ya sabes qué te pueden mostrar. Y sí tienen cosas que hacer, elementos nuevos, juveniles, este portero que debutó ante Perú, elementos que te pueden sumar, que puedes ver, ok, puedes sumarle a una convocatoria en un futuro. Obviamente le quieres ganar a los Estados Unidos, obviamente te pondrían en una situación complicada, pero hay que entender, son amistosos, la van a regar, son partidos justamente para esto, para experimentar y ver qué sirve y qué no, para poder discernir para los torneos importantes.
0: De acuerdo, y hoy sí veremos, me parece, a un equipo mucho más cercano a lo que podría considerarse como titular, ¿no? Hoy Rafa Márquez, después de darle descanso a muchos elementos importantes y jugar con otro tipo de futbolistas el partido ante Perú, me parece que hoy sí México va a mostrar o va a poner lo mejor que tiene, ¿no?, en su roster. El partido ante Perú no me desagradó. Creo que México tiene buenos lapsos, tiene buen momento, es superior al equipo peruano. Lamentablemente falta un poco de puntería, como también faltó en el primer partido ante Colombia, pero ahí va poco a poco. Ahora, tampoco quiero que se malinterprete, no nos gustaría perder contra Estados Unidos. Nunca es agradable perder contra Estados Unidos. Tiene que pensarse en ganarse el partido, pero si no fuera el caso, tampoco puedes dramatizar, ¿no?, y prenderle fuego a la situación cuando apenas está empezando el proceso de Rafa Márquez. En un momento más adelante retomaremos el tema. Por lo pronto vamos al paseo de campeones gracias a Taquería Mije Oaxaca, el original.

0: goleado 7-0 por Inglaterra. Se desboca por completo el equipo inglés sobre Croacia, 7-0 este marcador. Bélgica también derrota 3-0 a Turquía. Y a las 12:45, es decir, en minutos ya, tenemos Suiza frente a Eslovenia, tenemos Macedonia del Norte ante Escocia y España ante Chequia, en uno de los partidos más interesantes del día de hoy, todo esto a las 12:45. Más allá de los resultados y lo que está pasando deportivamente en los diferentes escenarios de la UEFA Nations League, mucha polémica ha levantado, Nico, la situación de Cristiano Ronaldo con la selección portuguesa. Completamente ya en conflicto abierto y roto, diríamos ya, en la relación con Jorge Jesús, el nuevo técnico de la selección de Portugal. Intercambio de declaraciones entre jugador y técnico, me parecen más pesadas las del técnico sobre Cristiano Ronaldo, y lo que parece ser ya el fin de una era, de una etapa que no me parece debió llegar a este tipo de final. Y eso es lo que quisiera platicar con ustedes: quién está bien, quién está mal, quién se equivoca, quién no. Lo que es una realidad es que es muy triste, ¿no?, ver el final del jugador más importante en la historia de la selección de Portugal de esta manera.
1: Sí, Ángel, definitivamente. Yo considero que aquí es un tema un poco complicado, porque por una parte la gente atacó en definitiva al entrenador, a la Federación Portuguesa, lógicamente pues escudada por el hecho de que Cristiano, como bien mencionas, es el jugador más importante en la historia de Portugal. Creo que aquí también entra esa parte, recordar que antes de Cristiano Ronaldo, Portugal pues no era prácticamente una selección que competía tal vez al nivel de lo que hoy en día lo hace. No tenía la Eurocopa, no tenía los torneos.
0: Ha sido demasiado pasivo. Portugal no existía a nivel internacional antes de Cristiano Ronaldo. No clasificaba ni a mundiales, era una enorme minoría en los mundiales que había jugado en el historial completo de Copas del Mundo Portugal. Y a partir de Cristiano Ronaldo clasifica a todos en los que se han disputado durante la era de Cristiano Ronaldo. No lo logró ganar, pero siempre estuvo ahí. Y los únicos dos torneos a nivel internacional que Portugal tiene en su historia los ganó en la era de Cristiano Ronaldo. O sea, es el hombre que cambia la historia del fútbol de la selección de Portugal, ¿no?
1: No, claro, y por eso es ahí donde quiero enfocar el comentario, porque por mi parte, lógicamente, también comparto la molestia, digamos, general. Yo creo que el tema de sacar a tu ídolo máximo, sin duda alguna, creo que el comentario lógicamente se quedaba un poco corto, pero bien haces el énfasis en eso. Portugal, si bien tenía 2-3 jugadores que tal vez podrías decir tenían algo en su momento, nunca van a llegar a lo que fue y a lo que es Cristiano Ronaldo hasta hoy día. Cristiano Ronaldo apareció y en todos los mundiales a los que fue con Portugal, hasta en este último, tal vez, en el que sí las críticas pesaron por el tema de que Portugal tal vez quedó a deber en ciertas cuestiones por el gran plantel que ya tiene la selección portuguesa, pero ahí apareció el capitán, ahí apareció Cristiano Ronaldo en esos momentos, y creo que por lo que había quedado, que fue lo que entendí también con el entrenador, fue la molestia del jugador, porque se le había dado a entender a Cristiano que iba a tener minutos, que iba a ser necesitado, y él mismo lo dijo: si no me requieren de la selección, lógicamente yo estoy, pues digamos, consciente sobre eso, y creo que de ahí viene la molestia y también pues es el comentario en general, y por eso pesa sobre todo esta decisión.
0: Creo que ahí pudo terminar. Cuando Cristiano abandona la concentración, cuando se da cuenta de que ya no va a ser considerado, ya no había que echarle más limón a la herida, ¿no? Más tierra, ¿no?, a la situación. Y luego viene la revirada de Jorge Luis, y son declaraciones muy fuertes contra el futbolista más importante de la historia de Portugal. Yo creo que hay una equivocación mutua. Yo creo que de ninguna manera debería expresarse públicamente un técnico de un jugador así, menos de un jugador como Cristiano Ronaldo, que es más que todos los que están ahí adentro. Independientemente de cómo Portugal se ve bien sin Cristiano Ronaldo, la realidad, hay que ser también honestos y objetivos en ello, es un equipo más dinámico, goleó 4-2 a Dinamarca en su último partido, pero también hay ciertos códigos que creo que deben de mantenerse, sobre todo sobre un jugador tan histórico. Y también de parte de Cristiano Ronaldo Adolfo, entender que ya acabó y no era necesario llegar a este punto. Quizás después de la Copa del Mundo pudo decir adiós y no arrastrar más de más su estancia en selección y correr el riesgo de que pasara esto que ha pasado ahora.
2: Creo que esa es la equivocación del jugador, y que también hay que ver las dos partes, entender que, oye, si ya no estás siendo necesitado, entiéndelo, no lo arrastres más, no lo forces más. Yo creo, entiende la situación de te prometieron minutos, no me los vas a dar, me voy a ir. Creo yo que lo más correcto, siendo un líder del seleccionado nacional, siendo el ídolo de Portugal, no tendría por qué haberse marchado así. Hay que ponerle también el ejemplo a los muchachos que están tomando la batuta que él va dejando.
0: Correcto, y ojalá, es difícil, pero ojalá tenga algún tipo de reparación

0: que en el futuro, más pronto que tarde, se le haga el homenaje que merece Cristiano Ronaldo de despedida, como lo va a tener Lionel Messi. Lionel Messi se irá con todas las de la ley por la puerta grande de la selección argentina, y así tendría que ser también la despedida de Ronaldo con Portugal, y no lo que está haciendo en este, pues en este maremoto de declaraciones totalmente contrapuestas, ¿no?, y de conflicto absoluto. Una pausa más en Atmósfera Deportiva, regresamos para platicar de la selección mexicana. Volvemos.
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5: ¿Te has dado cuenta que cada vez hay más gente que sale, pero no sube historias? ¿O que prefiere quedarse en casa
6: antes que irse de fiesta?
5: Pareciera que el FOMO está perdiendo fuerza y ahora hay una nueva tendencia. Durante años vivimos con el FOMO, el Fear of Missing Out. En español, miedo a perdernos de algo. Pero ahora está creciendo lo contrario, el HOMO. Joy of Missing Out. La satisfacción de perdernos las cosas por elección. Hoy, los jóvenes prefieren las cenas en casa, clubes de lectura, cerámica o el running antes que salir de fiesta. Y es que el FOMO refleja algo mucho más profundo. Una generación que está replanteando su relación con las redes, la fiesta y la necesidad de estar siempre conectados. Y es que a veces perdernos algo también se puede sentir bien.
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7: En la Liga MX Femenil, Rayadas derrotó 4-3 al América con doblete de Vargas en el Gigante de Acero. Tigres impuso 3-1 a Pumas en Ciudad Universitaria. En tanto que Santos Laguna se impuso 1-0 al Puebla como local. En el tenis, Jannik Sinner confirmó que no participará en el Abierto de Shanghái por problemas en la rodilla. El italiano no juega desde la final de Wimbledon en el pasado mes de julio, por lo que se le abre la posibilidad al alemán Alexander Zverev de ser el número uno del mundo. En los amistosos internacionales, Brasil goleó 4-0 a la India como visitante. Samuel Lino apareció en un par de ocasiones. Más tarde, Argentina recibe a Burkina Faso en el Monumental. El equipo africano llegará este mismo sábado a Buenos Aires después de las fallas en la logística de su vuelo. Informó Alberto Campos. 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

0: 9:46, estamos de regreso en Atmósfera Deportiva número 1438. Gracias por continuar con nosotros. Vamos a platicar un poco más de la selección mexicana. Ya hablamos en bloques anteriores de lo que ha sido el equipo mexicano ante Colombia y sobre todo ante Perú, ¿no? El más reciente compromiso de esta fecha FIFA, 4 partidos de fecha FIFA. Todavía quedará uno más ante Chile. Después de este de Estados Unidos, muchos jugadores se van a regresar con sus equipos y quedará una base menor para enfrentar el último partido ante Chile. Pero vaya, ha sido una fecha FIFA muy larga, inusual, que me parece forma parte del nuevo formato de la FIFA. En la primera fecha FIFA, antes se dividía fecha FIFA en octubre, fecha FIFA, perdón, en septiembre, fecha FIFA en octubre, fecha FIFA en noviembre. Ahora se juntan las de septiembre y la de octubre y solo queda pendiente al final la de noviembre. Básicamente es lo mismo, pero vaya, la FIFA haciendo sus cosas y moviendo su calendario de esta manera. Hoy México enfrenta a los Estados Unidos en Glendale, Arizona. 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
0: 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A diferencia de México en esta fecha FIFA, Nico, Estados Unidos se ha visto bien en los primeros 2 partidos de esta fecha FIFA. Goleó 4-1 a Perú, el mismo Perú que México no pudo derrotar y con el que empató 1-1. Y goleó 4-2 a Chile el 29 de septiembre. El Chile que México va a enfrentar en su último partido de esta fecha FIFA. Así que se ha visto bien el equipo de los Estados Unidos. Sin embargo, no podemos dejar de recordar que hace un mundial modesto, diría yo, incluso por debajo de la actuación futbolísticamente hablando de lo que ofrece México en el pasado mundial, siendo goleado por Bélgica en la ronda de eliminación directa 4-1. Pero normalmente este tipo de partidos, Nico, tienden a sacar lo mejor del acérrimo rival. No le gusta perder a Estados Unidos contra México, ni viceversa. Entonces, más allá de que sea amistoso y de que las formas sean lo más importante, también el resultado jugó un papel importante porque no es agradable perder contra el equipo que representa la rivalidad más grande de CONCACAF.
4: Sin lugar a duda, es un partido completamente distinto. Puede ser amistoso, puede ser un partido en Copa Oro, puede ser un partido de esos que llamamos, bueno, de esas jornadas, digamos, de raras que nos está dando ahora pues las fechas FIFA. Pero aún así es un partido en el que ni la selección estadounidense va a salir a dejar nada y la selección mexicana, a pesar de tal vez la baja cantidad de elementos o la calidad tal vez de estos elementos que ya mencionábamos en el bloque pasado con Adolfo, que tal vez no terminamos de comprender porque está el Chucky Lozano, el tema de Jorge Sánchez, algunos jugadores por ahí que no nos convencen. Sin lugar a dudas, es un partido que va a tener, va a ser un buen agarrón para ambos para poder medirse después de la Copa del Mundo. Estados Unidos creo que quedó a deber en el Mundial por el tema de que se enfrentó a Bélgica, una selección de Bélgica que en fase de grupo recordarán no tuvo una muy buena fase de grupos. Al final rescata, creo que Bélgica, un mundial interesante después de eliminar a los Estados Unidos, pero parecía inclusive que después de esos octavos de final Estados Unidos llevaba un poco mejor, hubo polémica y todo por ahí, pero sin duda alguna creo que México sale mejor parado de la Copa del Mundo. Será una muy buena prueba para Rafa Márquez, lo mencionábamos. Creo que hoy, a pesar de el parado que pueda presentar el equipo mexicano, sin duda alguna vas a tratar de ir a conseguir el resultado porque es un partido muy muy importante para esta selección.
0: Correcto, estoy de acuerdo. Es importante para Rafa también. Sería de mucha confianza ganar el partido de hoy, que el primer triunfo de Rafa como técnico nacional se dé ante los Estados Unidos, un equipo que él como futbolista enfrentó muchas veces. Le tocaron buenas, le tocaron muy malas. La peor, la de 2002, siendo futbolista Rafa, es expulsado en esa eliminación de Corea-Japón 2002, la más dolorosa de la historia para mí de México en mundiales. Y también Rafa es protagonista del primer triunfo de México en Columbus, un lugar que era muy complicado para el equipo mexicano, sobre todo en eliminatorias. En 2016, en las eliminatorias rumbo a Rusia 2018, se gana 2-1 ahí por primera vez, en donde siempre se perdía con el famoso 2-0 de los norteamericanos. Y Rafa hace el gol definitivo de ese encuentro. En el mando de Estados Unidos está Mauricio Pochettino, técnico argentino de muy buen recorrido en su carrera, que dice no logra adoptar esa rivalidad con el equipo mexicano porque él no es estadounidense. Entonces, pues no la comprende. Yo creo que hoy cuando vea el estadio va a entender de qué se está hablando. Vamos a escuchar al técnico de los Estados Unidos.
5: Para mí es difícil encontrar esa rivalidad. Por supuesto que la entiendo, ¿no? Países que son vecinos y que tienen muchas cosas en común. Pero bueno, entiendo la rivalidad deportiva y eso lo acepto, ¿no? Pero a mí la rivalidad contra México me da lo mismo que contra Canadá, que contra Chile, que contra Perú, que si un día jugamos contra Argentina o si un día jugamos contra Brasil o contra España o contra Inglaterra. Uno cuando es competitivo al final quiere ganar siempre, pero por ti, no porque juegas en contra de alguien. Pero entiendo este folclore del fútbol y hay que alimentarlo porque también es lo que es lo bonito de todo esto.
0: Comprensible la postura de Mauricio Pochettino, pero también pues me parece que debe entender la rivalidad que representa México y Estados Unidos. En contraparte, Rafa Márquez no hace por explicar más lo que representa enfrentar al equipo de las Barras y las Estrellas, pero sí piensa el técnico nacional que las formas de seguir trabajando para mostrar una mejor versión es lo más importante. Escuchamos al técnico de la selección mexicana, Rafael Márquez.
6: Contento, más no satisfecho. Creo que hay un margen de mejora todavía importante. Como lo dije desde un principio, esto es un proceso, ¿no? Y hay que tratar de seguir trabajando, tratar de seguir mejorando. Ojalá que en este partido veamos ciertas mejoras en ciertas fases del juego. Pero no, ansias, la verdad es que no. O sea, estoy muy tranquilo del trabajo que se está realizando. Creo que la responsabilidad de que tenemos a enfrentar a un tipo de rival como Estados Unidos, pues bueno, no cambia en nada de la mentalidad que queremos inculcar al equipo. Tratar de que la gente se sienta identificada con el equipo y ojalá que los resultados se vayan dando. De la realidad, yo creo que no hace falta, todos sabemos lo que representa enfrentar a Estados Unidos.
0: Es un equipo muy joven el que tiene Estados Unidos, es una generación en general muy joven la que tiene Estados Unidos, con Robinson, con Berhalter, con Gio Reyna, con Dest, con Julian Hall. Es un equipo dinámico y joven y eso puede complicar las cosas para el equipo nacional, Nico.
4: Sin lugar a duda, Estados Unidos, hemos visto las últimas generaciones que ha presentado, jugadores que han tenido proyección a nivel europeo. Sí. Creo que es un equipo que, sin duda alguna, tiene que trabajar mucho. El tema de Pochettino me parece que ha quedado a deber en competiciones importantes el entrenador. Las declaraciones, me parece que bien lo mencionas, Ángel, no conoce esta rivalidad, este folclore, podríamos decir, que se presenta entre México y Estados Unidos, como por ejemplo, bueno, lo podríamos ver en el caso de Pochettino. Creo que lo ve de la parte del fútbol sudamericano en ese comentario, pero por el otro lado Rafa bastante creo que centrado, que sabe que no ha tenido los buenos resultados, que sabe que la crítica está ahí porque el tener a la selección, el tomar las riendas de la selección mexicana es un puesto en el que recibes críticas diarias, sin lugar a dudas. Entonces creo que va a ser un muy buen partido.
0: De acuerdo, ojalá sea un buen partido y sí coincido, ¿no? Lo de Pochettino con Estados Unidos ha sido como de subidas y de bajadas, no ha tenido muy buenos momentos, luego caídas estrepitosas y sin embargo, Nico, pues fiel a su costumbre, la Federación de Fútbol de Estados Unidos le ha otorgado continuidad, lo han mantenido después de la Copa del Mundo, siempre apostando los norteamericanos a la continuidad, diferente a veces lo que pasa con nosotros con muchos cambios de técnico en lapsos cortos de tiempo. Ojalá pueda ser un triunfo para el equipo mexicano, el primero para Rafa Márquez. A las 8 de la noche el partido, la primera gran prueba, diría yo, de Rafa Márquez como técnico nacional al frente de la selección mexicana. Se disputa este compromiso en Glendale, Arizona. Gracias, Nico. Muy buena tarde.
4: Buena tarde a todos, pendientes de la selección mexicana el día de hoy.
0: Mañana tendremos el análisis completo de lo que suceda esta noche en Glendale, Arizona. Agradezco también a Adolfo Cabrera, que estuvo con nosotros buena parte del programa, y a Víctor Tun, que en nuestros controles ha hecho una gran labor en el comando técnico operativo de Atmósfera Deportiva. Mi nombre es Ángel Ricalde, nos reencontramos mañana, 12 del día, por esta señal, 94.5 de frecuencia modulada. Muy buenas tardes.
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3: El canario. El canario es un ave doméstica pequeña y elegante que ha sido criada en cautiverio durante siglos, siendo mundialmente famosa por el prodigioso y melodioso canto de los machos. Estos pájaros destacan por su variedad de colores vibrantes, que van desde el clásico amarillo brillante hasta tonos rojizos y blancos. A diferencia de los loros o las ninfas, los canarios no requieren una interacción física constante, ni ser domesticados para el contacto humano directo. Ellos prefieren la seguridad de su jaula, donde disfrutan saltando entre perchas y balanceándose. Su cuidado es relativamente sencillo, basándose en una buena mezcla de alpiste, agua limpia, baños regulares y un lugar iluminado sin corrientes de aire. Su canto alegre aporta una atmósfera de paz, frescura y naturaleza inigualable a cualquier hogar.
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0: Así es, ya estamos aquí de nuevo para conversar, para platicar, para intercambiar ideas, para divertirnos, para estas dinámicas que preparamos cada fin de semana para ti que estás allá del otro lado de la frecuencia y que te conectas cada fin de semana aquí en Radio Fórmula. Te saluda Elizabeth Michel, como cada fin de semana, acompañada de Rogelio López Alvarado, listos para este tema que, híjole, me encanta, me sorprende y me emociona. Ro, ¿cómo estás?
1: Muy bien, Mitch, igual emocionado con este tema. Yo siento que hemos estado haciendo a lo largo de nuestra vida y no nos damos cuenta porque es algo muy constante. Y del tema del que estoy hablando es de la mochila al ex, toda una vida comparándonos.
0: De la mochila al ex, o sea que hemos pasado desde nuestra niñez hasta nuestras rupturas comparándonos.
1: Así es.
0: Justo. Ay, es algo que hacemos todo el tiempo y que a veces ni siquiera nos damos cuenta o nos cuesta trabajo admitirlo. Desde que queríamos lo mismo que el compañerito, que tu hermano, que tu prima. Bueno, es más, las mamás nos enseñan a la comparación, o sea, algo que nos instalan, creo.
1: Claro.
0: O sea, tipo que el, pero mira tu prima, o sea, ¿cómo sí puede y tú no?
1: Claro.
0: ¿Y por qué tu amiga tal lo hizo bien y tú no? O sea, como que siempre había esa comparación, a lo mejor sin afán de molestar, pero está ya instalado en nuestro cerebro. Claro. Y creo que se pasa de generación en generación. Así que, pues, hoy vamos a hablar de esto, pero más que hacer ruido, vamos a entender por qué lo hacemos, desde dónde viene y sobre todo cómo podemos bajar ese ruido y pues no poder decir dejarlo de hacer, pero sí quizá ser más conscientes de cachar, ¿en qué momento estoy entrando en la comparación? ¿Me está afectando? ¿Me está generando una emoción baja, negativa, oscura, que no me aporta nada más que estrés? Incluso hay mucha gente que se endeuda con tal de tener lo mismo que el otro, que el vecino. ¡Ay, la vecina ya decoró de Halloween! ¡Increíble! ¡Tra! La tarjeta, muñecos, inflables, luces. Sí. ¡Vámonos! Todo por la comparación. Y la luz. Así que ahorita que estamos en esta temporada halloweenesca que amamos.
1: Mitch es la más tranqui. Fan de Halloween, el Día de Muertos. Igual aquí en Interwork, donde tenemos la oficina de No Hagamos Ruido, aman Halloween.
0: Aquí amamos y nos disfrazamos y todo, pero he aprendido que uno, pues lo que a ti te guste, o sea, sin, porque de verdad que no acabas comparándote con quién va a tener el mejor disfraz, el más padre, el más cool, el más de moda, el que está en tendencia, y sobre todo si lo haces como tú mismo y con los elementos y materiales que ahí tengas, de verdad que te queda muy padre. He ganado premios así de que agarro la ropa, la rompo, la corto, la mancho. Y se ve como más orgánica.
1: No, y de verdad yo he visto a Mitch así de que grabamos en la mañana y en la tarde yo no he podido venir porque por lo general tenía un y solo veo las fotos de Mitch súper producida.
0: ¿Y en qué
1: con
0: momento?
1: Un
0: ¿y de dónde?
1: Y yo, ¿a qué hora si fue por sus hijas a la escuela?
0: Y así reciclando, sacando de la bodega y así. Justo. De verdad que esto ayuda mucho, te hace más original, pero sin la expectativa de la comparación, ¿no?
1: Exacto.
0: O sea, como poniendo un ejemplo.
1: Ajá,
0: exacto, lo disfrutas, lo gozas, pero es que llegar a ese estado de ser tú sin importar lo que piensen, opinen y sin la comparación, de verdad que es todo un proceso.
1: Claro.
0: al que pues invitamos y al que hoy vamos a aprender un poco, ¿no?
1: Así es. Y también, de hecho, tuvimos estuvimos escuchando un podcast que nos encantó, que nos va a ayudar acerca de este tema. Y este podcast se llama, es de Eva Latapí. Uh-huh. Y se llama Supéralo, por favor. Es el uh-huh. tema del podcast, igual por si lo quieren ir a ver a YouTube.
0: Ahí el episodio completo.
1: Y este episodio se llama La Comparación. Y aquí habla de cómo la comparación es el verdadero ladrón de la felicidad del ser humano, Mitch. Entonces, si quieres, vamos a escuchar primero a qué se refiere con el ladrón de la felicidad y vamos a escuchar a Eva Latapí.
2: Hace mucho tiempo, cuando yo era muy chica, escuché una frase de Roosevelt que decía: el ladrón de la felicidad es la comparación. Y para mí esto me ha acompañado y aunque al principio no lo entendía muy bien, ahora lo entiendo muchísimo y aparte es uno de mis mantras, porque yo me he dado cuenta que cuando estamos atravesando un mal momento, cuando estamos en crisis, cuando estamos en dolor, cuando estamos pasando por un momento en la vida doloroso o lo que sea, tendemos a compararnos todavía más.
1: Okay.
0: O sea que eso es como el papel de la víctima. ¿Por qué yo sí y ella no? ¿Por qué todas mis amigas son felices con sus novios y no? ¿Por qué? Es la típica frase cuando
1: claro.
0: estás en dolor.
1: No te queda más que
0: a mí me pasa esto, ¿no? Ajá, es como un refugio también, como quizá no hacerte responsable de que si algo te pasa es porque pues está en ti. No en la otra persona, ¿no? O sea, eso también es parte de un proceso de bajarle, de bajar al ruido y no echar la culpa a los demás o no compararte.
1: Claro.
0: ¿No? Y sí. O sea, sí, ahí hemos estado todos. Ahorita que me lo dice, empiezo como a tener así flashbacks. Sí.
1: Claro, ¿y tú sí crees que verdaderamente la comparación es el ladrón de nuestra felicidad? O sea, ahorita que lo piensas como de una manera como más social o así, está cañón, porque pues tú puedes estar bien, estar feliz en una sociedad donde tienes todo lo que necesitas, pero si alguien tiene más que tú, es en donde viene la comparación, ¿no? Alrededor tuyo.
0: Sí, sí, sí, es muy fuerte, es muy fuerte. Saber en qué momento estás, por qué estás y estar como muy claro de ti, de esa situación que estás viviendo. Es como cuando estás en una competencia, ¿no? En la típica que estás volteando a ver si viene el otro, entonces estás perdiendo segundos de voltear a ver si viene el otro y eso a lo mejor no te va a permitir ganar.
1: Claro.
0: Estar comparando cómo va el otro en la competencia. Yo alguna vez competí en atletismo. Y es fijarte en la meta.
1: Claro.
0: Es correr todo lo que tú puedas correr, avanzar todo lo que puedas avanzar, trabajar en ti, en tu mente, en tu respiración. Jamás voltear a ver cómo va el otro. Porque si volteas un microsegundo, eso puede hacer que pierdas. Y te voy a contar algo que me haga pasar antier.
1: A ver, Mitch.
0: Yo me mudé recién. Vivíamos en una casa de tres recámaras, todo, no sé qué, por situaciones de la vida, se vendió y nos pasamos a un townhouse en depa. Fui a recoger una cosa con una amiga a su casa y entré y era como muy parecida a mi casa anterior. Y es que es automático. Viene la comparación así de, ¡ah! Esta casa es como mi casa. O sea, ella sí tiene la casa que yo tenía, pero vendí, pero... Y empieza este... ronroneo y esta comparación constante de,
1: claro.
0: y no, es que tengo que volver a tener mi casa así, y sí, claro, o sea, es como, a ver, fium, aterrízate, vamos a hacer un lado el ruido, en este momento yo decidí, elegí hacer este cambio por algo más grande, pero si yo me detengo en ese pensamiento de, ay no, claro, ella sí, seguramente su marido seguramente gana más que yo, seguramente está mejor que yo, seguro más que yo, te empiezas a hacer chiquito, chiquito, chiquito y diminuto, y eso te empieza pues a hacer sentir mal, a apagarte, ¿no? y sin querer, o sea, simplemente yo fui a recoger una cosa, o sea, estás en tu mood, pero aparece esa imagen, indudablemente empiezas a compararte. Pero claro. ¿Qué haces con esa situación? Es lo que marca la diferencia.
1: Claro, y ahorita que estás diciendo esto, yo igual hago algo que hago mucho y no sé qué tan bien esté, pero cuando me comparo, igual como que siento que comparo, igual que es algo que vamos a estar hablando de las diferentes esferas de comparación que hay en el lado físico, en el lado económico, en el lado de hogar, en el lado social, en el lado laboral también. Entonces como...
0: Amoroso.
1: Amoroso, el lado de las parejas, el lado de qué ropa traes también, o sea, toda esa parte igual económica, como que igual yo siento que cuando empieza este sentimiento de compararme, como que igual siento que comparo todo. Y así ya no me siento tan mal. No sé si te pasa. O sea, como que, bueno, me gusta, no sé, la mochila de mi amigo que, no sé, que tiene un portafolio así padrísimo, increíble, y que como que podría decir que ese amigo mío, cierto, amiga mía, tiene más cosas de un lado económico.
0: Uh-huh.
1: Y como que a veces yo, como por sentirme mejor, digo que, bueno, pero chance no le va bien en la uni. O bueno, chance no, en el tema laboral, o sea,
0: chance
1: es una
0: no
1: papa,
0: le gira
1: ¿sabes?
0: Tanto.
1: ¿Sabes? O bueno, no hace ejercicio cuando hacía ejercicio, ¿no?
0: Uh-huh.
1: Entonces como que no sé si eso me ayuda.
0: Uh-huh.
1: O igual yo siento que es parte de... Al final de cuentas, como que este sentido de competencia,
0: uh-huh.
1: que yo siento que las personas entre más competitivas y más como que se saben superar a sí mismas, más se comparan.
0: Sí.
1: Y es un arma de doble filo, porque igual yo siento que en el momento en el que tú te comparas, es porque sabes que tú lo puedes llegar a tener, hacer,
0: sí.
1: o ya lo has tenido, o eres capaz de hacerlo.
0: Claro.
1: Porque si no, igual llega un momento donde pues ni siquiera te vas a comparar con alguien que, o sea, no te vas a comparar con un actor o con
0: uh-huh.
1: Jennifer Lawrence o con gente que nació en otro estado, en otro sistema que tú, ¿no?
0: Uh-huh.
1: Pero
0: es que
1: sí.
0: tener eso claro es la parte difícil. Ahorita que dijiste, no sé si está bien o está mal, yo he aprendido en este proceso que he vivido que no hay bien ni mal. O sea, simplemente te
1: así
0: comparas.
1: Estoy.
0: Y tu mecanismo es resaltar tus atributos.
1: Exacto.
0: O resaltar lo bueno que sí tienes. Que desde otro punto de vista es vivir en agradecimiento. sea, a lo mejor me comparo porque es humano, o sea, es que esto es lo que más o menos explican por aquí y se habla, ¿no? Los expertos, desde que eres niño, desde que naces, te comparas. Es algo que ya traemos como humano. ¿Qué hacemos con esa situación o ese comportamiento humano? ¿Cómo le giramos? ¿Cómo le damos la vuelta? ¿Cómo lo transformamos? Es distinto a negativo, a tu drama,
1: claro,
0: o a positivo, a mis atributos. Y listo, porque ahí va a estar. No es ni bien ni mal. Uh-huh. Ahí está. Claro. Es de humanos compararse.
1: Claro.
0: Y que levante la mano el que yo no me, que pueda decir, yo jamás me he comparado.
1: Todo mundo.
0: Dejen ahí su comentario. En Instagram, que me manden su screenshot, que me manden su cara de yo nunca me he comparado.
1: Hay que nos vienen a seguir a No Hagamos Ruido.
0: Para que podamos hacer memes y todo.
1: Así es. Y de regreso vamos a seguir hablando de esto y de cómo en las diferentes etapas en las que nos comparamos desde que estamos chiquitos en la escuela. Así que no se despeguen y regresamos pronto.
0: Niñez.
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8: Royals en Naciones Unidas. Cada año en septiembre es la cita en la sede de Naciones Unidas en Nueva York, donde jefes de Estado acuden a dar un discurso, pero no solo ellos son los protagonistas. También hay Royals comprometidos con diversas causas y aprovechan este importante foro y los reflectores para levantar la voz. De las reinas más activas está Máxima de Países Bajos, que después de tener una importante trayectoria en el mundo de la banca, desde el 2005 colabora para el organismo internacional. En el 2024, Máxima fue nombrada defensora especial del secretario general de la ONU para la salud financiera. Mientras, la flamante Rania de Jordania tuvo su agenda propia en el marco de la Asamblea General de la ONU, donde denunció la detención militar de niños palestinos por parte de Israel. Y son voces como la de Máxima y Rania que tienen gran peso. 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

0: Y sí, estamos de regreso bajando el ruido a la comparación. Es el tema del día de hoy. ¿Quién no se ha comparado? Hablar de la comparación, de dónde viene, por qué, en qué momentos, en distintas esferas y sobre todo cómo bajar el ruido y quizá o dejar de serlo o transformarlo, ¿no? Entonces decíamos antes de irnos a la pausa comercial que esto es de humanos y que viene desde niños. Prácticamente, como es tan natural, eso es como mi forma de pensar, uh-huh. Es que opinen, pero es tan natural, es de humanos, que uno nos los enseña, lo aprendemos, pero yo sí lo he visto con mis niñas desde bebés, desde que empiezan como a expresarse, que empiezan a hablar y a decir, siempre hay la conversación, porque ellos sí y ella no. Claro. ¿Y por qué a mí nunca me das besos y a ella le das, o sea, si le doy tres, al otro te queda tres exactamente?
1: ¿Por qué
0: le das tres y a mí dos?
1: Y es porque yo creo que tienes dos niñas. Yo siento que igual eso en hermanos impacta mucho. O sea, sí, por ejemplo, hace rato que tú estabas diciendo y se me hizo curioso que tu comparación era con tus primas o con tus amigas. Ajá. Porque tú eres la única niña de tus hermanos, ¿no?
0: Sí.
1: O sea, tienes otros dos hermanos varones.
0: Sí, sí.
1: Que seguro esa comparación iba entre ellos nada más, tal vez. Y tú, pues, no competías, chance, en esa parte que ya estaba muy competida en el tema de los hombres. Sí. Por ejemplo, yo con mi hermano, chance, sí, siempre hay, pues, hay una comparación. Porque se puede comparar rápido el físico, la fuerza, la altura. O sea, hay como muchas cosas, como muchas
0: capacidades.
1: Las capacidades, o sea, todo. Porque literal tenemos como... somos dos hombres y yo siento que el hecho que sean dos niñas también pues afecta mucho. Ay, todo ese
0: yo
1: tema.
0: Yo misma me he cachado así platicando con las mamás y cuando estás así en la clasecita de jazz o lo que sea. Así no, es que Emma es súper así tal, ta, ta, ta, ta, ta, y Sophie pues no tanto. Y yo misma así. O sea, ojo, mucho ojo, que no escuchen que estás comparando, porque es que ahí es donde se empieza a instalar. Y yo sí recuerdo como mis tías con mi mamá y todo, escuchaba así como a lo lejos, tengo como ese recuerdo de que estaban comparando a veces los cuerpos, que era muy de esa época.
1: Imagínate.
0: Es que Elizabeth tiene el cuerpo más así, es esa, y Monse tiene el cuerpo más así.
1: Pues de esa época y también de ahorita, o sea, igual es algo que estamos platicando.
0: Sí.
1: O sea, y yo sí creo que puede cambiar la manera en la que lo abordas.
0: Sí.
1: Justo como tú dices antes, yo siento que se abordaba de una manera en que las mujeres tienen que tener cierto cuerpo perfecto.
0: Uh-huh.
1: Y ahorita igual, pero un poco más dóciles, yo siento, ¿no? Desde esa perspectiva de tanta perfección.
0: Y a lo mejor ya puedes tener cierta madurez para decir, pues es que este es mi cuerpo, esta es la etapa en la que estoy y así estoy bien. O sea, me siento bien, estoy a gusto, me veo bien, me gusto en el espejo. Pero cuando eres más chavito, que todavía estás como encontrando esta identidad y escuchas ese tipo de comparaciones, sí puede incluso afectar en cómo te ves, en tu seguridad, en incluso si quieres o no quieres ir a alguna clase de algo. Pero bueno, vamos a escuchar en este podcast también.
1: ¿Cómo desde pequeños justamente empieza?
0: La niña se empieza, vamos a escucharla.
2: Si podemos recordar desde que éramos unas niñas o unos niños, ¿puedes recordar ese momento en el que a lo mejor no recibiste eso que te hubiera gustado recibir, que alguien más tenía algo que tú querías tener? Yo me acuerdo cuando yo era muy chica que habré ido a lo mejor en primero de primaria y todas las niñas de mi escuela tenían una mochila en particular, de diferentes colores, pero era un tipo de mochila. No solamente las niñas de mi salón, sino también niñas más grandes y todas tenían esa mochila. Y yo me moría por tener esa mochila. Pero la situación económica de mis papás en ese momento, pues no me podían comprar la mochila, no me la compraron y me compraron otra mochila. Y yo me acuerdo haber sentido ese sentimiento tan horrible de saber que eran, si no la única, de las únicas niñas que no tenían esa mochila. Y desde muy chiquitas, muy chiquitos, empezamos a compararnos. Es algo natural.
1: Pues ahí está, Mitch. Ahí está. Yo siento que resuena literal reforzando lo que comentamos. Y está muy cañón porque, pues, por ejemplo, en mi caso, porque igual les vamos a platicar un poco de cómo ha pasado ese tema de comparación a lo largo de nuestra vida y hablando en temas de niños. Yo siempre estuve como que en buenas escuelas, pero becado. Como que eso siempre ha sido como que mi línea. Siempre he estado, mis papás han podido pagarme como las mejores escuelas, pero con beca.
0: Uh-huh.
1: Entonces, como ese tema, pues al final de cuentas, yo siento que en mi círculo social chances si habían personas que, por ejemplo, iba a casa de mis amigos y eran unas casas así padrísimas, de que con su estanque en medio ¿cómo se llama? A medio patio y así. Entonces, como que obviamente lo primero que te comparas cuando vas a casa de tus amigos, pues igual la casa, o sea, ves la casa y ves sus perros así corriendo en el pasto y dices, y mis papás, ajá, y que mis papás se divorciaron ayer y no sé dónde voy a vivir, ¿sabes? O sea, sí. No sé cómo le voy a hacer. Entonces, como que igual siento que ahorita que ando pensando, haciendo como de sí, por eso yo creo que igual me agarré mucho de la escuela. O sea, de que en la escuela ser así el mejor y agarrarme de ahí.
0: Para mantener ese nivel, esas amistades.
1: Sí.
0: Y no está mal, o sea, yo creo que es un gran acierto por parte de tus papis. A ver, vamos a buscar las mejores escuelas, pero no es así como gratis. Uh-huh. O sea, cuesta. Y si quieres mantenerlo, pues échale ganas, ¿no? Porque ¿cuántos no tienen el privilegio de sin beca y, sí, y les importan? Y, o sea, no hay como ese interés, ¿no? Entonces, pues está padre, ¿no? Y eso a ti te motiva a crecer, a mejorar. Y la realidad es que yo siempre lo he dicho, la universidad, la escuela es, o sea, vas a aprender lo básico y a relacionarte.
1: Exacto.
0: Porque ya la vida, la experiencia es lo que te da que tú perfecciones y de ti depende, ¿no? Uh-huh. Seguirte preparando, auto, sí, aprender. Entonces sí, eso fue un gran acierto, así que lo voy a tomar como tip.
1: Pero también hay otro tema, otra esfera de la que vamos a hablar de compararnos, que es la pareja.
0: Que si mi marido es flaco y es gordo, cuando tienes hijos así, los padres presentes y los padres no presentes. No, mi marido, a mí mucho me han dicho, uy, no, pero es que tú tienes suerte, porque tu marido está ahí.
1: Imagínate qué tan baja está la vara de los hombres, papás, que con que ya estén, ya tienes suerte.
0: Y yo,
1: ay, no, qué horror.
0: Pero tú tienes suerte, mija. Tú tienes carro del año cada año. Y porque, ¿sabes? Y entonces, si entramos en la comparación, no, tú tienes suerte por esto, depende desde dónde lo compares, ¿no? Uh-huh. Tú tienes suerte por esto, porque tú tienes esto, pero yo no tengo esto, pero tú sí tienes esto.
1: Exacto. Y es uno de no acabar también. Qué flojera.
0: Es un infinito. Y también depende, ¿no? Uno que elija. O sea, ¿qué prefieres?
1: Claro.
0: ¿Qué prefieres?
1: Claro.
0: La muchacha 24/7. Todavía lo platicaba con una amiga. Es como su jefe. No, me dice, es que te tengo que platicar, no sé qué. Y me dice, es que estoy decidiendo si dejo de trabajar o sigo siendo mamá porque quiero tener otro bebé.
1: Qué fuerte.
0: Sí. Y yo, pero ¿cómo? O sea, tienes muchacha fija. Tienes nana de fin de semana. O sea, ¿cuál es el problema?
1: Claro.
0: Quiero que me expliques por qué. Y yo, claro, ni nana ni muchacha fija. Con trabajo con una señora, hacerme la limpieza un día a la semana. Y tengo dos, no uno, ¿sabes?
1: Y ella dudando, sí.
0: Pero no puedes evitar comparar. O sea, hasta en la misma conversación entramos en una comparación. Pero claro, yo no tengo no sé qué, entonces, ajá, ¿qué le dudas? Sí. O sea, igual es como una plática de terapia, ¿no? Ajá. ¿Qué le dudas?
1: Claro.
0: Pero es que no sé qué, pues nada más habla y di las cosas. Y listo, no te compares, no tengas miedo. Y empieza ahí como la terapia. Pero claro, entra la comparación todo el tiempo. Es más, en este momento seguro me estás comparando.
1: No, y ahorita que hablas de que en una conversación sale, es muy cierto, porque yo siento que igual las personas, entre más tienen, igual más difícil se les como arreglar sus problemas. Yo siento, ahorita que estabas diciendo eso de que, ay, no manches, pues si tú tienes todo, ¿qué le andas pensando? Es como de que, pues, o sea, yo siento que igual va a haber personas que desde otro lado han de decir lo mismo que nosotros. O sea, ay, ¿por qué están batallando? Si, por ejemplo, yo me pongo a pensar, nosotros que estamos todo el día grabando y así, pues gracias a Dios, sí es un tema pesado, pero estamos en el aire acondicionado, nos sentamos en nuestra sillita, o sea, es algo cool, es algo padre, es algo que le hemos invertido mucho tiempo y esfuerzo,
0: sí.
1: Pero pues, o sea, a comparación de otros trabajos que son más físicos, estar bajo el sol, estar en Mérida, también viene mucho la parte de agradecimiento, y eso es algo que siento que nos ayuda mucho. Nos estamos comparando, pero también estamos agradeciendo al mismo tiempo todo lo que tenemos.
0: Y por otro lado, también está no está mal tener una inspiración y querer ser como, ¿no? Por ejemplo, en el caso del estudio, vamos a seguir con esta línea de la que hablas,
1: uh-huh,
0: que tenemos nosotros una cabina,
1: uh-huh,
0: que incluso nosotros por eso le llamamos cabina, y muchos dicen, ah, es que el estudio, no somos un estudio como
1: tal. Sí, no somos un estudio
0: tan grande, somos una cabina que se adapta a la necesidad y que es configurable y que con mucha creatividad y mucha magia del cine cuando ven las cosas y ven la cabina y dicen, ¡ah! O sea, yo vi el podcast y no me imaginé que fuera aquí. Es un espacio muy pequeño, no sé qué, ta, ta, ta, pero está increíble todo el cowork, todo donde está la comunidad y todo. Entonces uno va eligiendo, prefiero este espacio, pero tenemos una comunidad, pero tenemos un espacio donde no me preocupo por nada más porque llegar y...
1: Pues, y ver qué vas a decir. Bueno, nos desviamos un poco del tema de la pareja, que era el tema que íbamos a hablar un poquito más, pero si quieren de regreso...
0: Nadie quiere hablar de la pareja, ¿no?
1: Tiene miedo, bitch, de hablar del tema de pareja. Yo lo estoy...
0: Amorcito mío, el próximo bloque apagas el radio, por favor.
1: Luis, por favor.
0: Vete a limpiar el patio.
1: Vamos a seguir hablando de esto, bitch.
0: Hacemos una pausa necesaria para tomar aire. 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
11: Reducción del plástico de un solo uso. 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

0: Ok, estamos hablando de la comparación. Ya si te acabas de conectar y si estás ya casi que a la mitad del programa, puedes quedarte porque estamos en la parte...
1: En la carnita de...
0: La carnita. Cuando comparas, cuando tienes ex, porque pues yo así como que de muchos ex no puedo hablar, pero voy a rascarle, ¿no? Así como tenía 12 años.
1: De manita sudada.
0: Claro, pues, yo empecé con mi marido, mi novio en ese entonces a los 18 años, ¿no? Pero pues sí voy a uno que otro ex.
1: Claro,
0: pues,
1: claro.
0: Cuando ves a tu ex, cuando te comparas con lo que tenías, con lo que tienes, o lo que es tu ex, o... Digo, en el sentido romántico, que en el tema de la comparación y la pareja hay muchas líneas también.
1: Mucho. Claro,
0: porque a veces entre la misma pareja hay competencia y comparación.
1: Claro, es que es demasiado.
0: Otra
1: Yo siento
0: historia.
1: Que dices eso, entre ellos, o sea, hay comparación. Luego hay comparación con tus amigos y sus parejas.
0: Sí.
1: Yo siento, ¿no? Como que entre parejitas de amigos también hay comparaciones.
0: Sí.
1: También hay comparación, justo que igual de lo que va el podcast de Eva, de que con tu ex, o sea, a la hora que terminas con tu pareja, también hay una comparación de que quién le está yendo mejor.
0: Eso es como la mejor decisión.
1: Así es. Entonces, si quieres, Mitch, escuchamos qué dice Eva y seguimos platicando.
0: A ver.
2: Y me metí para cuestiones de un live que no sé qué, y me metí, y la primera foto que me sale, y yo lo olvidé por completo, era la foto de mi ex haciendo un hike en senderismo en una montaña en Estados Unidos con sus amigos, pasándoselo increíble, y yo encerrada en Cancún sin trabajo, extrañándole, con el corazón roto, sin dinero, todo, y yo empecé a proyectar en esa persona, en mi ex, de no puede ser, yo estoy aquí estancada y la otra persona ya me superó y ya está como si nada, y él sí puede tener amigos, él sí puede tener amistades, yo no puedo tener amistades, yo estoy aquí, ¿cómo puede ser? Y en ese momento me acuerdo la ansiedad tan grande que me dio. Y yo, aparte de todo, me estaba comparando con una fantasía. Yo me sentía estancada, yo me sentía atorada, yo me sentía... Pero realmente yo no sé qué estaba pasando con la otra persona. Y bueno, mucho tiempo después platicamos y sí, lo que yo había proyectado era por completo una fantasía, porque él no estaba como yo lo sentí.
1: ¿Cómo lo ves, Mitch? ¡Qué fuerte!
0: ¡Fuertísimo! Justo hace un día, es que esto de las conversaciones es lo nuestro, ¿verdad? Ajá. Por ahí vi un mensaje, ¡ay, qué padre que me paguen por hablar todo el día! Pero no, ¿eh? No solo es eso.
1: No es tan así, pero sí.
0: Y justo tengo una amiga que es psicóloga, tengo muchas amigas psicólogas, gracias a Dios, porque si no, no sé dónde estaría. Habla de que a veces no te cuesta soltar a la persona, sino lo que realmente te cuesta soltar es esa ilusión que te habías hecho.
1: Ajá.
0: La identidad que construiste de esa persona y la expectativa de lo que ibas a hacer con esa persona, de lo que iban a construir juntos, del futuro que ya habías proyectado en tu mente, porque a veces ni siquiera lo habías hablado. Y eso es lo que pasa. O sea, cuando se rompe una relación, más que un vínculo, se rompe una expectativa que tú mismo te haces.
1: Claro.
0: O sea, realmente todo está en ti. Ahorita que ella decía, es que yo dije, ay, sí, yo sigo sufriendo, sigo llorando, y él ya lo superó. Igual tenemos formas distintas de superarlo. Hay dos caminos, o te encierras a llorar, o sales a hacer senderismo. Eso no quiere decir que te haya superado.
1: Claro.
0: Igual le fue a la montaña
1: a llorar. Y después se limpió las lágrimas y se tomó la foto.
0: Pero hashtag Instagram.
1: Ajá.
0: La foto increíble.
1: Claro.
0: Pero no sabemos qué está pasando al otro lado. No importa lo que le esté pasando al otro. Importas tú, que ahí es donde deja de compararte, deja de ver las historias, deja de consumir basura, no te envuelvas con el ruido.
1: Claro.
0: Puro ruido mental, rumeante. En todos lados va a estar siempre el ruido.
1: Y yo aconsejo siempre el contacto cero. O sea, no estés viendo las historias de tu ex tampoco. O sea, igual es buscar y compararte así. O sea, igual yo siento que uno mismo se pone en situaciones de compararse. O sea, igual uno tiene que decir, a ver, ¿por qué me estoy comparando con esa persona que no tiene nada que ver con todo lo que, como yo crecí? O sea, o igual, ¿por qué me estoy comparando con mi ex y ni siquiera lo estoy viendo? Justo no sé ni dónde está, ni cómo está, ni qué está haciendo. Pero eso es algo muy común y con las redes sociales se ha súper intensificado.
0: Y los seres humanos tenemos tan formas tan extrañas de actuar, como que estoy sufriendo, pues voy a poner una película para llorar más.
1: ¿Y qué crees, Mitch? Hablando de parejas y todo, te tengo unas muy buenas preguntas que vamos a ir adivinando en estas dinámicas. Ya saben que siempre les traemos dinámicas para que sigamos en esta conversación.
0: Y para que jueguen con nosotros.
1: Y para que jueguen con nosotros, si quieren mandarnos su respuesta y ustedes qué harían, ahí estamos en No Hagamos Ruido Radio en Instagram. Ahí estamos respondiendo sus mensajes. Entonces, Mitch, ¿qué prefieres? Esta está muy buena.
0: Ay, espérate. Porque,
1: agárrate.
0: ¿En serio? Yo no las he leído, no sé nada.
1: No las he leído.
0: Yo solamente me estaba haciendo café.
1: Yo le dije, nada más, Michi, prepárate para el programa de hoy. ¿Qué prefieres? ¿Ver la boda de tu ex en redes? O sea, que de repente estás viendo que alguien subió una historia y es que se está casando tu ex. O enterarte por un amigo en un chismecito directo. O sea, que tu amiga se enteró, ¿sabes qué? Vamos a tomarnos un café para que te cuente. Ajá. O las historias así en seco.
0: No, pues yo sí preferiría así como un cafecito, ¿no? Porque tal vez mi amiga me lo endulza un poquito. Oye, pues tengo que decir, desafortunadamente lo de las redes, pues sí, lo que tú dices, contacto cero.

0: Después de estar 5 años con ella, con promesa de todo, se casa. A los meses.
1: No manches.
0: Evidentemente, él ya tenía una relación con esta persona de más tiempo. Claro. Mi amiga ya se la solía. Y me acuerdo que me lo decía y le decía, ay, no exageres. Deja de estarte haciendo ideas. No sé qué. Y dice, no, te juro que sí. Y pues la intuición femenina no falla. Ojo de loca nunca se equivoca. Y así me puedo seguir. Con pues muchas sí. frases. Si el río suena es porque me vamos a traer. Y a ver, síganle sí, ustedes.
1: Todos sí.
0: No,
1: ustedes tienen la razón.
0: Confíen en su intuición. Sigan confiando. Que no dejen que les digan que están locas, ni que son brujas, ni nada de eso. Entonces,
1: hasta no verlo.
0: Exactamente. Y al año se casó. Y pues así, de repente en una foto, porque el personaje también era ahí como conocidón, lo ve en una foto de una revista con anillo.
1: ¿En una revista?
0: Porque es famoso.
1: Ok.
0: Y sastras, empieza la investigación también de hacerse el harakiri y de ir a buscar, ir a ver y con quién y cómo y dónde y cuándo.
1: Empieza todo el...
0: Así como aquí en chismecito nada más.
1: Aquí en chismecito para los que nos están escuchando, no voy a decir nombres. ¿Tú prefieres entonces un chismecito directo? O sea, que sí. Te lo digan en persona. Ahí va la siguiente. ¿Qué prefieres? ¿Que tu ex ya esté con alguien más? O que siga solo, pero si no sé si es por ti o porque de plano no he encontrado a nadie
0: siga
1: más.
0: Siga solo, siempre.
1: Tú sí, que se muera en la soledad.
0: Que siga solo, que por mí todos los... No, sí, pero es que la verdad sí, o sea, está fuerte, ¿no? Como ver a tu ex. No sé, en mi caso que llevamos 25 años juntos, sí es fuerte. Me acuerdo, de hecho, estuvimos ahí a punto a dos, así, proceso de divorcio y todo. Me acuerdo que una amiga me decía, es que piénsalo bien, porque tus hijas van a convivir con otra pareja. Y para mí eso fue así como que, ¡oh!, no lo había pensado.
1: Ah, Jimich, ya te podré decir.
0: No lo había pensado. O sea, yo pensaba en todo, en, ajá, y yo, o sea, como que pensaba en mí. En no tí. Estaba pensando en
1: él. Estabas pensando en la futura pareja, sí. La madrastra de tus
0: y
1: hijos.
0: Me imaginaba en que pude tener una futura pareja, le iba a costar años superarme.
1: Que sí puede ser. Puede ser. Pero en algún momento uno nunca sabe.
0: Que no, los hombres en un mes ya te superaron.
1: Sí.
0: No sé, ¿ustedes qué opinan? Como que siempre las mujeres tardamos más en superar y empezar como una relación, como somos más emocionales
1: sí.
0: Y los hombres son más físicos.
1: Sí.
0: En 3 días, ya cualquier par de, ya sabes qué, les jala la atención y vámonos. A lo mejor no están enamorados, pero de que ya andan con alguien más.
1: Sí.
0: Seguro, sí.
1: Y aparte lo que tú dices, o sea, la vara para los hombres está más baja que la de las mujeres, la verdad. O sea, una mujer igual hasta lo piensa más
0: sí.
1: Como un poquito que un hombre.
0: Una mujer promedio, ¿no?
1: Una mujer promedio, hay de todo. Pero yo siento que sí, 100% las mujeres tienen a amar más. Yo siento que aman igual, pero yo siento que el hombre por el tema de ego, como que yo siento que lo apachurra un poco más.
0: Sí, no, ¿sabes? No lo expresa tanto.
1: Ajá, o sea, una mujer puede estar llorando en su habitación y todo, pero un hombre ya bien borracho, 2, 3 de la mañana, ya sale llorando y llamándole a Alex y todo, porque pues ya no hay ahí nada que lo reprima en esa parte de mostrar sus sentimientos.
0: Aunque yo te voy a decir algo, en mi caso yo ya tenía todo resuelto, ¿eh? Yo ya le había dado la vuelta y él así de... Yo ni estaba seguro que quería esto. Tú ya habías.
1: Ah, es que bitch,
0: eso. No, yo rápido, bitch, le seguimos.
1: Claro, pues sí, así tiene que ser. Si no es sí. Una decisión así.
0: Sí, no era cualquier cosa.
1: No era cualquier cosa.
0: Y tal vez es un mecanismo de protección. Si está bien, si está mal, no lo sé. Pero era lo que mi intuición me decía y como que, cómo actuar. Pero bueno, ¿qué otra pregunta tienes?
1: La siguiente pregunta,
0: Mitch,
1: está muy buena y es la última de este tema. Pero si quieres, te la voy a decir de regreso del corte porque ya nos tenemos que ir.
0: Bueno, venga, vamos.
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1: Live, un nuevo modelo de inteligencia artificial diseñado para mantener conversaciones de voz más naturales y responder prácticamente en tiempo real. El modelo puede entender lo que el usuario está diciendo y al mismo tiempo admite entrada de texto, imágenes, audio y video, mientras continúa la conversación y combina lo que escucha con información visual para comprender mejor una situación. Puede ejecutar herramientas y llamadas a otras aplicaciones en segundo plano sin interrumpir el diálogo. Es especialmente útil para desarrolladores y empresas que quieran crear asistentes de voz capaces de atender a clientes, realizar tareas o seguir procesos de varios pasos. Destaca su capacidad para detectar 97 idiomas, entre los cuales puede cambiar durante una conversación. El objetivo es que hablar con una inteligencia artificial se parezca cada vez más a una conversación continua, mientras la tecnología realiza tareas al mismo tiempo. Soy Aide Rivera. Más detalles en radioformula.mx.
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3: Octubre es el mes rosa a nivel mundial. Un momento para recordar la importancia de cuidarnos frente al cáncer de mama. Una autoexploración mensual a partir de los 20 años y una mastografía anual a partir de los 40 pueden salvar tu vida. Esta enfermedad es curable en más del 90% de los casos cuando se detecta a tiempo. Por eso, la prevención es tan poderosa. No lo dejes para después. 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Es un acto de amor propio y también de amor hacia tu familia. 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
4: La Secretaría de Marina y la Cancillería dieron a conocer que el despliegue de 500 militares de Estados Unidos en Valle del Río Grande, Texas, forma parte de una operación espejo bilateral para reforzar la seguridad en la frontera. Agregó que la Armada de México mantiene desplegados 159 elementos navales en la región fronteriza de Matamoros, Tamaulipas. La Secretaría de Seguridad de Sinaloa dio a conocer que el Aeropuerto Internacional de Mazatlán opera con normalidad tras registrarse una agresión contra policías municipales en inmediaciones de la carretera que conduce al aeropuerto. El presidente de Estados Unidos, Donald Trump, ofreció $5,000 a todos los ciudadanos norteamericanos adultos si los republicanos ganan la Cámara de Representantes y el Senado en las elecciones intermedias que se celebrarán el 3 de noviembre. Informó Itzel Vanegas. 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
5: Y listo, estamos de regreso y antes de que nos fuéramos estábamos en una dinámica de qué prefieres en el tema de pareja, romántico, de tu sex y todo. Y estamos aquí entrevistando a Mitch, teniendo la esclava de estas preguntas.
6: Balconeando. Yo aquí contando toda mi vida. No importa, no me importa.
5: La de las amigas.
6: Ya conté los dramas de mis amigas. Todo. Mis dramas. Y todo, los que faltan.
5: Y mira, esta está muy cañona. ¿Qué prefieres? ¿Que tu pareja actual te compare, aunque sea tantito, así un comentario, con un ex o que te compare con la pareja de uno de sus amigos?
6: O sea, ¿con un ex mío o de una ex?
5: De él.
6: Ajá. No, cuidadito.
5: O sea, imagínate que te haga un comentario.
6: Hasta me risa maligna. Ahorita en temporada de brujas me sale.
5: Así, o sea, imagínate que le sale así de que un comentario de que a una amiga, así una amiga de él, o sea, de que esas amigas de novios, uh-huh, que está en tu mismo grupo social y que chance como que es hasta tu amiga y todo.
6: Sí, sí.
5: O su ex, o sea, que te haga un comentario así como de que, ay, no sé, como...
6: Pues ella está más...
5: Así algo chiquito, algo chiquito.
6: Tiene
5: así
6: más
5: de
6: cintura que tú.
5: Ajá, o algo así, ajá, de que, ay, no, pues es que como que ella no come tanto, o algo así. Que dígame
6: o
5: que...
6: se arregla más, o sea, no, yo creo que sí, o sea, un hombre que haga eso es un patanazo.
5: Sí, sí, sí, y sí, ay.
6: Es que de que lo sabe, lo sabe. No, es que no.
5: ¿Pero qué prefieres?
6: Estoy,
5: ¿que te compararan
6: tratando
5: con
6: de
5: su
6: recordar
5: ex?
6: Si lo han hecho y no, no me lo han hecho, pero...
5: ¿Pero qué preferirías?
6: En un mundo...
5: Ajá, ¿con su ex así de años o con una amiga reciente que literal acabas de ver hoy que salieron? ponte que salieron en la noche y ya regresaron y te hace un comentario de que, ay, qué bonito trata no sé quién a su novio. Ay, qué bonito que le pase no sé qué.
6: Qué difícil está, así, ¿no? Porque con la ex, pues ya es la ex, ¿no?
5: Es como
6: pero igual y es la ex.
5: Ajá, es que igual dependiendo qué ex.
6: Y ahora sí que, ¿dónde están las pancartitas? Depende. Hoy no tenemos pancartitas.
5: Pancartitas.
6: Qué difícil.
5: Está difícil, ¿no? O sea, sí. ¿La amiga o la ex?
6: Porque, a ver, de la ex, la que yo le conozco, la que tenemos registrada, porque nadie mete las manos al fuego por nadie, de la ex que yo supe, como que ya, o sea, fue así de muy chavitos y muy así, si me llegara a decir algo, o sea, como que ya están entre nosotros, hablamos de nuestro sex muy así. Claro.
5: Es una buena plática luego con la pareja, ¿no?
6: Como, ah, pues con los chavitos que era. Yo ni quería andar con él, ni me quería casar. Mi mamá ya me estaba casando, teníamos un año, y yo, mamá, pero es que no voy a casar con él. Ah, pues entonces, córtalo, ya tienes un año, ya es mucho. Y yo,
5: ¡hala! ¿Están escuchando eso?
6: ¿Y qué tiene?
5: Un año.
6: Pero además nos veíamos cada 8 días, o sea, éramos novicitos, ahí sí de manita sudada. Y Luis sí quería como más en forma, o sea, era como más formal, más vamos a tomar un café, más pedir
5: permiso. Claro, pero no
6: más
5: casarse.
6: Pero mi mamá ya estaba pensando en casarme. Yo,
5: tu mamá ya te quería fuera de la casa.
6: Sí, pasaron 10 años para que nos casáramos. Ay, Luis verdad. Y yo, con Alex, evidentemente terminé, pero sí muy presionada por mi mamá y por Luis, porque pues yo, ay, es que esto es otra conversación. Ya vámonos a la pausa.
5: Ya, ¿no?
6: Ya estoy hablando de más. Pero entonces, no, respondiendo, prefería que de la ex, que es de hace muchísimo, que de alguien
5: la ex
6: actual, porque a la actual le puedo agarrar un poco de, claro, así de,
5: Ajá, de que una amiga actual, ¿no?
6: Sí, y depende también qué amiga.
5: Claro, ¿prefieres que sea una amiga de él o una amiga tuya? Con que haya ese con, o sea, es un comentario que se le escapó, pues, sí. Comparación.
6: Sí, Rogelio tratando de suavizar la cosa.
5: Ajá.
6: Y yo matando a Luis Miguel en mi mente.
5: Pobre Luis, ni ha hablado
6: sí,
5: nada.
6: Sí, sí. Luis,
5: con
6: ¿qué?
5: La oreja caliente.
6: Le están sumando los
5: pobrecito.
6: Ay, pues sí, vamos a dejarlo que.
5: Vamos a dejarlo, ajá.
6: Que con la amiga de él.
5: Con la amiga de él. Va que va, Mitch. Entonces, ¿con qué te quedas hoy, Mitch, de todo este tema de la comparación?
6: Pues, al final, con que es algo natural, con que sepamos cómo transformarlo y trabajar en el autoconocimiento.
5: Claro.
6: O sea, eso es clave, porque sí está muy divertido, incluso como este tema de conversación y charla, y ay, sí recuerdo, y sí, pero también desde qué lugar lo estás haciendo, ¿no? Si desde un lugar de envidia, de reproche para ti, para tu pareja, para tus circunstancias de vida, o desde, ah, mira, yo tengo la expectativa, voy a trabajar para eso, ¿no? O sea, como este, claro, este tema de vamos a bajarle el ruido y no autojuzgarte o castigarte, porque, ah, no, espérate, ya me estoy comparando. En el programa dijeron que eso no está bien.
5: Justo.
6: No, yo ahí con eso me quedo.
5: Y si no quieren escuchar las confesiones, vayan a escucharlo a Spotify, que sale el lunes a las 7 de la tarde, para que no se pierdan de esta increíble conversación. Y, Mitch, tenemos una entrevista con Alicia Yoki.
6: Ah, sí, Alicia, te mandamos un abrazo. Super. Vamos contigo, Alex. Gracias, Ro.
5: Bye, bye. Bye.
7: Hoy nos acompaña el licenciado Alejandro Monreal Rodríguez, cuarta generación al frente de la Notaría 15 y del despacho Monreal y Asociados, una institución que cuenta ya con 114 años de trayectoria y que se encamina a celebrar 115 años de servicio. Más de un siglo de experiencia jurídica en Yucatán, manteniendo principios como la legalidad, la ética, el profesionalismo, la confianza y la vocación del servicio, pero incorporando también una visión moderna de la función notarial. Bienvenido, licenciado Alejandro. Muchas gracias por acompañarnos. ¿Cómo está?
8: Hola, Alice. Muchas gracias por la invitación. Muy contento, muy motivado. Qué bueno estar aquí con ustedes, expresarles las experiencias de la notaría y lo que yo tenga de conocimiento, con mucho gusto.
7: Para iniciar esta entrevista, licenciado, ¿por qué es importante hacer un testamento incluso cuando son jóvenes y consideran que todavía tienen mucho tiempo para hacerlo?
8: Hacer un testamento siempre ha sido importante, sobre todo si ya cuentas con algún tipo de bienes. bienes muebles o bienes inmuebles, y hacerlo es para facilitar el trabajo de tus descendientes o de tus herederos, para facilitar, no tengan que acudir a juzgados engorrosos ni a trámites que tardan luego años en resolverse, evitar pleitos entre los herederos o entre la familia. Sirve para darle seguridad a ellos sobre los bienes que van a heredar y además hacerlo económico mucho más rápido. Para eso sirve el testamento y por eso se promueven estos programas que en un principio fueron creados como programas sociales, porque eran programas de ayuda a la gente necesitada. Como funcionó también el programa social de ayuda, hoy en día ya se aplica el testamento que quiere para todo tipo de personas, el que quiera hacerlo, ya se promueve para que acudan a las notarías y faciliten el trabajo. Siempre sin olvidar que este, como es programa social, está encarrilado a testamentos universales, es decir, testamentos que se dejan en un solo heredero todos los bienes que hay, o vaya, en un grupo de herederos, pero no hay legados ni nada así por el estilo. Para eso es otro tipo de testamento, es un testamento más completo.
7: ¿Cuál es la diferencia entre un testamento y una donación en vida?
8: La experiencia me dice que para que hagas una donación o un testamento hay dos cosas muy importantes. Uno, la seguridad de quién le vas a dejar tus bienes. Si ya estás seguro, no va a haber ningún cambio, puedes hacer una donación y de una vez se los dejas a las personas a las que quieres asegurar en vida, porque todo eso es en vida. El testamento es para que tú planifiques cómo quieres dejar tus bienes a tus herederos para después de tu muerte, que esa es la gran diferencia, uno es en vida y otro es en muerte. Y en el caso del testamento, tú puedes variar y cambiar tu testamento todas las veces que quieras. Si hoy tienes a un heredero y mañana quieres cambiar al heredero y dejar a otro, no puede existir ningún problema. En cambio, en la donación, una vez que le donas tus bienes a una persona, es muy difícil revertir la donación. Muchos dicen que puede hacer, sí se podría, pero es muy difícil. Ya esa persona normalmente te queda con los bienes. Testamento, puedes cambiarlo todas las veces que tú quieras. Entonces, depende de la seguridad que tú tengas.
7: El dejar esta donación o alguna propiedad a un hijo, algún familiar en vida, ¿realmente ayuda para evitar problemas familiares o puede generar otras consecuencias si no se hace correctamente, licenciado Alejandro?
8: Mira, si donas tu propiedad o la que tú quieras en vida a tus hijos, los ayuda mucho en cuanto al costo, incluso hasta de un testamento para llevarlo a cabo una vez muerto, que se va a cabo la sucesión testamentaria impuesta. En cambio, de esta forma, a esta persona ya le dejaste los bienes en vida. Puedes donarles bienes y reservar incluso el usufructo para tener la seguridad de contar con los frutos que produzca esa propiedad y ya para tu muerte se consolida en la persona a la que te lo diste. Entonces, sí es bueno hacerlo, desde luego dejarle en vida a tus seres queridos a través de la donación.
7: Mucha gente se ha preguntado qué puede suceder con los bienes de una persona que fallece sin haber dejado testamento.
8: Mira, los bienes que no están en testamento, se tiene que hacer un juicio de sucesión intestada. Hoy por hoy, esperamos con las nuevas reformas que ese procedimiento pueda llevarse a cabo en las notarías, y es lo que se está promoviendo actualmente. Pero hoy por hoy hay que hacer un juicio de sucesión intestada y hay que llamar a todos los posibles herederos ante el juez para dividir la herencia. La herencia se divide cuando no hay testamento en partes iguales entre los hijos. Si hay hijos, si hay esposa e hijos, entonces se divide en partes iguales entre la esposa y los hijos. O sea, la esposa hereda como un hijo. En caso de que no haya esposa o que no haya hijos, pues entonces que heredan son los ascendientes, en este caso los padres. Y si tampoco hay los padres, pues tenemos que ir a la herencia lateral, es decir, a los hermanos. Y de los hermanos, si no hay, pues ya nos iríamos a los tíos o a los primos. Ahí se va buscando quién va a heredar los bienes. Los bienes no tienen por qué perderse, siempre le corresponde la herencia a algún familiar.
7: ¿Tiene algún número de contacto o alguna página para que las personas que acaban de escuchar esta información puedan contactarlo?
8: En la página web que manejamos, ahí nos pueden contactar sin ningún problema. En cualquier momento es Notaria 15, la página.
7: Muchísimas
8: gracias. Notaria 15 Montreal.
7: Notaría 15 Montreal. Ahí pueden encontrar información y le agradezco mucho al licenciado Alejandro Monreal por esta información.
8: Muchas gracias, Ali.
7: A usted, licenciado, reportó para Radio Fórmula Yucatán en No Hagamos Ruido, Alice Oyoki. Hasta la próxima.
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2: Reforestación masiva de bosques. Plantar árboles nativos es una de las estrategias más efectivas para combatir el cambio climático global. Los bosques actúan como pulmones naturales que absorben grandes cantidades de dióxido de carbono y liberan oxígeno vital. Además, la restauración forestal ayuda a estabilizar los suelos, previniendo la erosión y los deslaves destructivos. Esta acción no solo recupera el paisaje natural, sino que restaura los hábitats esenciales de miles de especies de fauna en peligro, devolviendo el equilibrio a los ecosistemas degradados por la tala indiscriminada y la expansión urbana.
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5: Sí, gente bonita, ¿cómo estamos? Bienvenidas y bienvenidos aquí a su programa favorito, Mentores de Grandeza, con Rodrigo Deep. Y estamos con unos super invitados el día de hoy. Pues la verdad, queríamos hablar sobre todo un tema que hoy por hoy creo que está teniendo mucho más auge del que antes había. Y la realidad es que Marisa, que es con la que vamos a platicar el día de hoy, creo que es una de las productoras que más desempeño le han puesto y enfoque le han puesto a este tipo de nichos de mercado. Creo que es algo que están haciendo, yo quiero decir renaciendo más bien, porque el tema de teatro, el tema de los shows, creo que hay que explotarlo y Marisa lo está haciendo de una manera excepcional. Y pues antes que nada quisiera saludarlas. Marisa, Emma, ¿cómo están? Buenas tardes.
6: Hola, mucho gusto, soy Marisa Deep.
7: Hola, buenas tardes, soy Emanuel Angulo.
5: Oigan, la verdad, algo que quería que platicara con ustedes, o que sobre todo que la gente sepa, me gustaría que se explicaran y dijeran qué es lo que hacen, a qué se dedican, para que la gente que nos está sintonizando, nos está escuchando, sepan pues por qué los trajimos aquí como tal. Marisa, si quieres comenzamos contigo.
6: Bueno, pues yo soy actriz, cantante y directora y productora de teatro musical. Me dedico a... Actualmente me dedico 100% a producir. He estado dejando un poquito el escenario ahorita, pero pues en el backstage y en todo lo que es producción, ahí le hemos estado trabajando durante este año.
5: Muy bien, muy bien. Emma.
7: Hola, yo soy cantante, recientemente actor. Bueno, vamos a decir que es, pues sí, ya mi debut de lleno actoral con este proyecto que les vamos a platicar. Y como cantante, pues ya llevo muchos, muchos años, 15 años aproximadamente ya cantando, un poquito más. Y bueno, he hecho ensambles vocales, he fungido también en algunos proyectos como director vocal. Ensambles, he hecho un poco de doblaje también por ahí, entonces
5: wow, vale.
7: Ya llevamos ratito.
5: Traemos talento por acá, ¿no? Oye, y sobre todo me encanta la idea que traen con este show. Ahorita vamos a tocar un poquito sobre a qué se debe, cómo nació, pero me gustaría empezar contigo, Marisa, y sobre todo porque quiero que la gente sepa cómo nació esta inspiración de dedicarte sobre todo al teatro, ¿no? O sea, quiero preguntarte cómo comienza tu historia con el teatro, qué viste o qué sentiste desde niña que hizo que dijeras, esto es para mí.
6: Bueno, desde chiquita yo hacía show con mis amigas y con mis hermanas, de que en el patio de mi casa, pero era así, o sea, yo no me acuerdo mucho la verdad, pero mi mamá y mis tías me cuentan que yo me ponía así de que modo directora, ponía a toda la familia a ensayar y sentaba a todos, les cobraba 5 pesos por la entrada y pues hacíamos así shows de niños, ¿no? Pero pues para mí eso era un juego, no era como algo en serio. De ahí en primaria empecé a declamar poesía. y ahí tuve mis primeras clases como de actuación, okay, de construcción de personaje, de análisis de texto, y ese fue como mi primer acercamiento, tenía como 8 años.
5: Wow.
6: Y de ahí entré a mi primer musical, que fue La Bella y la Bestia, en cuarto de primaria, que yo que tendré 10 años.
5: Ok.
6: Y a partir de eso me enamoré del teatro musical y empecé a hacer, o sea, desde que tengo memoria, bueno, no desde que tengo memoria, desde cuarto de primaria,
5: exacto,
6: hago teatro musical. Uh-huh. Y ya, pero cuando me empecé a desenvolver en el área profesional, que fue como a los 16 años, me enfoqué mucho más a cantar. Uh-huh. A la música en vivo, a hacer shows, casi es como una CM Producciones.
5: Ajá, sí, sí, sí.
6: Yo tenía 16 años, tenía una banda y producíamos shows. Ajá. Tuvimos un tributo a Queen que hicimos temporada todo un año. Estuvimos allá en la temporada Olimpo. Luego hacíamos shows de rock en español que nos presentamos en el Palacio de la Música. Luego en pandemia hicimos unas cosas en línea ahí. Y bueno, pasan cosas y pues los compañeros con los que estaba trabajando nos separamos. Uh-huh. y me quedo yo sola con la productora. Y digo, ¿qué voy a hacer? Y la verdad yo ya estaba cansada de cantar rock. Uh-huh. Y pues lo mío siempre fue el teatro, ¿no? Uh-huh. Entonces fue que decidí, pues, ya que pues ya tenía los músicos, la música en vivo, en todo, pues empezar a hacer shows interactivos, un poco más teatrales. Uh-huh. Y fue que pues nos empezó a ir muy bien, tuvimos giras, nos fuimos a Campeche, nos fuimos.
5: ¿Cuándo fue tu primer show que ahora sí que dirías, este año fue mi primer show y ya lo tomo como algo profesional? O sea, ¿en qué momento?
6: No, desde los tributos a Queen ya era algo profesional porque, wow, pagábamos todo, o sea, era, wow, o sea, yo tenía 16 años, estaba en primero de prepa. Uh-huh. Pero realmente todo lo gestionaba mi mamá y el compañero con el que trabajaba. Uh-huh. Y ya yo entro a la universidad, pasa la pandemia, no sé qué. Uh-huh. Y es cuando yo digo de que ya yo quiero. Tenía un poco de limitada la parte creativa, por, okay, mi parte, porque pues había más personas detrás, ¿no?
5: Ajá.
6: Entonces cuando quedo ya yo sola, es cuando ya tengo la completa libertad creativa y de decisiones. Uh-huh. Y pues muchas personas me dicen que creían, pues que no confiaban en que yo pudiera pues organizar todo sola, ¿no? Porque, uh-huh, era mucho papeleo, muchas cosas que no era solo ser artista, porque yo nada más me subía al escenario y cantaba.
5: ¿Cantabas? Uh-huh.
6: Sino era pues ver toda una producción detrás. Uh-huh. Y pues realmente al principio no tomé ningún curso, todo fue como autodidacta, viendo videos, viendo qué hacer. Llego luego en la universidad, bueno, yo estudié ingeniería, no tiene nada que ver.
5: Ingeniería ambiental, ¿no?
6: Ambiental.
5: Sí, me acuerdo.
6: Pero tomé un minor, uh-huh, en producción de eventos. Uh-huh. Dije, bueno, pues si ya lo estamos haciendo, pues vamos a aprenderlo. Hacerlo un poquito bien. Más. Uh-huh. De cómo es, y ahí conocí, bueno, no, ya los conocía, pero en ese curso lo tomé con los que son actualmente mis socios,
5: okay,
6: Pau y Carlos, y ellos me presentaron a mis otros socios, uh-huh, Chris y Atsiri, que bueno, en un rato hablaremos de pues el show que estamos haciendo ahorita, uh-huh, y cómo llegamos a ser socios.
5: Me encanta.
6: Pero pues sí, prácticamente así nació M Producciones.
5: Oye, y justo Marisa, perdón que interrumpa ahí. Para quien únicamente solo ve el resultado final, pues, y lo mencionaste un poquito, ¿no? ¿Qué hay detrás de levantar toda una obra de teatro que el público nunca se imagina?
6: Hay toda una preproducción enorme. Lo primero que hay que hacer es conseguir los derechos de la obra. Okay. Que a veces es complicado, no es muy barato.
5: O sea, pero es una inversión literal, sí, como es un negocio en el cual, sí, tú le estás invirtiendo, le estás apostando. Pues ahora sí que todo, ¿no?
6: Sí, sí. Entonces, lo primero es conseguir los derechos. Uh-huh. Luego, pues anunciar tu obra, hacer tu casting. Ya que tienes el cast, empiezas a ver vestuarios, toda la dirección de arte, que es cuál va a ser el concepto de la obra, si vamos a hacer algo que ya existe, si vamos a hacer nuestro propio concepto. Y bueno, y el montaje de la obra, que es coreografía, vocal y actoral. Uh-huh. Y eso es un poco, wow, tardado, tedioso.
5: Me imagino.
6: Y luego está toda la parte de que eso se empieza a hacer como 3 meses antes, bueno, 2 meses antes de que se estrene la obra. De hecho, empezamos hace un mes. La parte de stage, uh-huh, el stage management, que es lo que sucede, y de logística, que es lo que sucede el día del evento. Okay. Entonces hay que organizar a qué hora llegan las luces, a qué hora llega el catering, a qué hora llega... O sea, toda la logística, minuto a minuto de lo que va a suceder ese día. Además, hay que grabar luces, hay que... Es hacer riders.
5: El marketing igual, ¿no?
6: Ah, no, el marketing. Gracias a Dios. El equipo y las personas con las que trabajo son personas sumamente talentosas y sumamente creativas. Uh-huh. Que yo confío, y siempre lo digo, confío fielmente en sus ideas, por más locas que estén. Uh-huh. Porque creo que... Bueno, ahorita que no hemos empezado a hablar de la obra que vamos a hacer.
5: Exacto.
6: Pero el día que llegaron a contarme sus locuras, yo dije ok, pero dije va. Y pues aquí estamos.
5: Oye, me encanta porque al final, igual algo que dijiste muy importante, te rodeas de gente pues sumamente talentosa y exitosa. Y me imagino que es por eso que Emma justamente es pues el principal, ¿no? Emma, ¿cómo nació esta unión o esta alianza que ahorita están haciendo? Y sobre todo, pues en esta... No quiero quemar lo del show que vamos a estar hablando, pero ¿cómo llegaste a estar aquí ahora con Marisa sentada, ¿no?
7: Bueno, pues primero que nada, yo creo en el destino mucho. Creo que por algo pasan las cosas y me tocó la fortuna de coincidir con Marisa en la música, ¿no? Cantando. Uh-huh. Y nos conocíamos muy poco realmente, o sea, no. Ahora sí que generalmente cuando estás en un proyecto musical, pues solo vas a lo que, pues, a hacer tu chamba, cantas y ya, y no hay mucha convivencia a veces con los compañeros. Pero afortunadamente se dio este match y pues a través de eso es que Marisa me conoce. Bueno, no sé si ya me conoces.
6: No,
7: a mí.
6: No, no, creo te
7: que
6: no.
5: No,
6: no,
5: no te digas. Sí,
6: o sea, lo conocía en donde trabajábamos.
7: Sí, exacto. Ajá. O sea, formalmente y ahí nos conocimos, okay. Trabajamos juntos. Y ya
6: como
7: es que
6: un año, ¿no?
7: Como un año más o menos. Se da este acercamiento, ¿no? Ella me llama para un callback. Y pues ya hice mi audición también.
5: Madre.
7: Wow. Yo me aventé, la verdad, porque yo honestamente estaba yo muy inseguro de hacerlo. Era como salir un poquito de mi zona de confort. O sea, era una inquietud que había tenido siempre. Ya había tenido como pequeños acercamientos al teatro, a la actuación, con cortometrajes, con uh-huh. colaboraciones con compañeros, ¿no? Pero ya formalmente.
5: Justo. Vamos a entrar ahorita en corte comercial. Regresamos con ustedes. No se despeguen. Muchas gracias.
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13: Manzana con crema de cacahuate. Rebanar una manzana verde o roja y untarle una cucharadita de crema de cacahuate 100% natural crea el balance perfecto entre fibra, dulzor y grasas buenas. Es una alternativa nutritiva para saciar el antojo dulce de forma totalmente saludable.
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2: Las plantas de bambú pueden crecer hasta 91 centímetros en un solo día, siendo la planta terrestre más rápida.
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5: Ahora sí, gente bonita, regresamos aquí a su programa favorito, Mentores de Grandeza, con Rodrigo Deep, y estamos hablando con dos personas que yo creo que de verdad la van a romper aquí a nivel, no solamente estatal, sino que yo espero, así va a pasar, a nivel nacional. Creo que esto que de lo que vamos a estar hablando un poquito es algo que hay que empezar a empaparnos todavía mucho más. Traemos talento muy bueno, creo yo, aquí en Yucatán. Pues yo conozco a Marisa ya desde hace años, sé cómo canta, la verdad es que sí está... Sí, canta muy bien. Entonces, Emma, también ya me tocó escucharte porque me dijiste que trabajabas
17: Bernadette.
5: Bernadette, gracias, justamente. Y bueno, mi esposa y yo somos de ir en algunas ocasiones a este tipo de eventos y nos encanta. Entonces, y me gustaría que toquemos un tema, Emma, que me quedó con el pendiente. Tú, por ejemplo, hace un ratito mencionaste que salías de tu zona de confort. Para la gente que nos está escuchando y que tiene la intención de dedicarse a esto, Emma, ¿qué consejo le darías?
7: Pues mira, te pongo en contexto un poquito antes, ¿no? Parecido a lo que comentaba Marisa, desde niño, o sea, yo recuerdo que tenía como esta inquietud de actuar, de la música, del arte. Era el típico niño que siempre me metía hacia los concursos de oratoria, de poesía, declamaba. Estuve en folclore, incluso hice folclore de niño, me acuerdo. O sea, a mí me encantaba, ¿no? O sea, mi mamá era de que siempre, pues sí, Emanuel, ¿no? Y no era tanto de que ella me obligara, o sea, yo le decía, yo quiero hacerlo, ¿no? Okay. Y por azares del destino, no tuve un acercamiento real ya de decir ya más consciente, ¿no? De quiero hacer esto, hasta por ahí de los 16 años que empecé a tomar clases de música. Pero en cuanto a la actuación, me alejé un poquito, ¿no? Siempre fue un tema como que no, por alguna razón fue más por a lo mejor por la pena, el ay, qué van a decir, era como exponerte más que yo creo, ¿no? Que incluso cantar. Pero siempre traía esta inquietud de quiero hacerlo. Y pues yo les diría a todas estas personas que nos pueden escuchar que lo hagan, que se avienten. O sea, yo creo que hoy vivimos en una época donde tenemos que expresarnos, donde cada vez se fomenta, incluso a través del arte, esta cuestión de expresarse, de ser quien tú quieras ser, ¿no? De no tener miedo al que dirán. Y que te avientes porque, pues, suena muy cliché, pero pues vida solo hay una, ¿no? Entonces, sí, hay que aventarse, hay que hacerlo.
5: Hay una pregunta que me gustaría que los dos me respondan, que es, ¿qué es lo más difícil de actuar en teatro? O sea, cuando tú estás a lo mejor en una cámara, pues a lo mejor se siente diferente a cuando estás con las personas reales. O sea, ¿cuál es esa diferencia?
17: Que bueno, a mí me ponen más nerviosa las cámaras, la verdad.
5: Ok.
17: Te lo juro.
5: Ok. Cuéntame un poquito más sobre esto.
17: Pues tener... Fíjate que cuando me subo al escenario, en específico hablando de teatro, muchas veces las luces no te dejan ver a la gente. Okay. Entonces como que te metes a... O sea, ves como que las primeras cuatro filas, luego ves negro. Y hay un hack que, bueno, me enseñaron cuando tomaba mis clases de poesía para no ponerme nerviosa, que era de la última persona que llegues a ver, le ves arriba de la frente y todo el mundo va a creer que lo estás mirando a los ojos.
5: Ah, mira.
17: Me dijeron ese hack. Wow. Entonces, de eso, yo no miro a los ojos a la gente cuando actúo y como que me meto en el personaje y dejo de ser Marisa y empiezo a ser alguien más. Uh-huh. Pero, por ejemplo, cuando trabajaba en Bernadette y me tocó cantar con la gente de que a un lado
5: literal,
17: no había una barrera, una cuarta pared de por medio. Sí. Para mí fue bastante difícil, o sea, porque te digo, yo estaba muy acostumbrada al pues actuar en un personaje, ¿no? Uh-huh. No en Marisa. Y me costó un poco unos meses encontrarme ahí. Uh-huh. Pero después de 3 años de haber trabajado en Bernadette, uh-huh, creo que pues desarrollé ese skill, ¿no? De que, bueno, ya puedo ver a la gente a los ojos, ya puedo interactuar más. Pero sí, es agarrar técnicas, yo creo.
5: Claro.
17: Pero porque hay gente que se le da más. Es dependiendo de la personalidad, yo creo.
5: Pero me encanta porque al final la resiliencia que obtienes de ahí, pues digo, la verdad es que te va a servir no solamente para el teatro, sino que yo me imagino que para la vida propia en cualquier cosa, ¿no?
17: Claro.
5: En tu caso, Emma, o sea, ¿cuál ha sido, o sea, esa parte que ves diferente entre actuar con personas que están literalmente ahí a una cámara, por ejemplo?
7: Pues yo ya había hecho como algunas cosas de frente a cámara. O sea, me acuerdo que había grabado con compañeros que me pedían colaboración. Oye, ayúdame para... Necesito un cortometraje, ¿no? En proyectos escolares. Uh-huh. Y como que la cámara nunca me dio miedo realmente. O sea, como que... Ah, o sea, me gusta, ¿no? Me gusta como que... Sí, uh-huh, véanme. O sea, es algo de igual como inconsciente. No es algo que esté pensando. Uh-huh. Me pasa un poquito al revés a mí con las personas. Si... Bueno, en Bernadette me pasaba muy similar a Marisa, quizá porque era como algo más íntimo, tienes lo que ella, uh-huh, mencionó, ¿no? De que si cantes en un espacio donde hay un evento masivo, por ejemplo, uh-huh, ¿no? O sea, siento menos nervio cuando estoy en este espacio, algo más íntimo, ¿no? Sientes, uh-huh, que tienes la mirada más de las personas, la atención está como en ti, ¿no? Uh-huh. Y sí, me costó...
5: Oye,
7: voy a adaptarme.
5: A ver, hay una cosa que se me hace muy interesante. O sea, en el teatro pues no existe la parte de pues el corte, volvemos a grabar. ¿Qué pasa mentalmente cuando algo sale mal en plena función, Marisa?
17: Okay. Pues a los actores nos preparan en las clases de actuación. No sé si han escuchado el famoso Camina por el espacio.
5: No. ¿Qué significa? A ver, cuéntanos. No,
17: nada más,
5: pues no, está interesadísimo.
17: Son ejercicios. Tu primera clase de teatro te van a poner a caminar en el espacio con diferentes velocidades y te van, okay, a poner a no chocar con tus compañeros y te van a poner 1000 retos, 1000 situaciones, a utilizar 1000 energías, a fingir ser animales, a fingir ser... Te van a dar 1000 indicaciones para que tu cerebro aprenda a resolver y a ir al 1000 por hora. Por eso es muy importante el entrenamiento actoral. Entonces tú en este entrenamiento actoral pues aprendes, y en las clases de improvisación son importantes, no para que te salgas del libreto, porque no debes de salirte del libreto, uh-huh, a menos que el director te lo indique, sino justamente para cuando sucede algo saber cómo resolver, porque regla número uno es no te puedes salir del papel.
5: Okay.
17: Lo que suceda, si alguien se le olvida un texto, tú lo dices de otra forma o le das el pie para decirlo. Si a alguien se le cae se le rompe un vestuario y tiene que salir, tienes que inventar un monólogo, te lo inventas, o sea, pero show must go on, o sea, uh-huh, eso te lo enseñan desde tu primera clase de actuación. Y a mí que este año me tocó dar algunos talleres de teatro con, uh-huh, gente completamente principiante, uh-huh, y sí es muy bonito ver cómo, bueno, ahorita ya están en funciones, uh-huh, pero es muy bonito ver cómo personas como desde cero, que los primeros dicen, ¿y qué vamos a hacer con los nervios? ¿Y qué pasa si nos equivocamos? Y justamente, pues, esas clases que se les dieron, pues, que estén dando, pues, fruto.
5: Ok, Emma, ¿qué tanto cambia una obra dependiendo de la energía del público? ¿Sí es real eso?
7: Yo creo que sucede, por ejemplo, en un, no sé, concierto, a lo mejor, o sí, cuando estás hablando de canto, uh-huh, sí le prestas más atención a la reacción de la gente. Uh-huh. Entonces sí te puede contagiar, ¿no? Si ves de repente al público apagado, que también es un reto porque te toca como los tienes que levantar, ¿no? O sea, uh-huh, ¿qué haces, no? Pues, uh-huh, a veces el público es muy difícil. y se convierte en un reto que tienes que trabajarlo constantemente. Uh-huh. Y en este caso, en teatro, pues yo creo que influye mucho lo que menciona Marisa. A veces no, o sea, tienes que estar completamente concentrado en lo que estás haciendo y no puedes ponerte a ver. Si logras ver a lo mejor sin querer una cara de alguien que no le está gustando, que está como, pues tú tienes que seguir, o sea, ahí no es como tú en tu papel y como te lo ha marcado la dirección, ¿no? Entonces,
5: ¿y alguna vez les ha pasado que se han quedado en blanco en algún momento? ¿Y qué hicieron, sobre todo, si les pasó?
17: Cantando, sí me ha pasado. Bueno, me ha pasado que me disocio.
5: Ok.
17: O sea, que me voy. O sea, de hecho, tengo un video que siempre me molestan mis amigos cuando dicen The Heights.
5: Ajá.
17: Los ubicas el musical.
5: Sí, sí, sí, claro.
17: Es una escena del segundo acto. Y literalmente me quedo así, como viendo la nada. O sea, me disocié y me tocaba decir un texto. A mis compañeras nada más esperaron a que lo dijera. O sea, no fue tan largo
5: espacio.
17: No fue tan largo el espacio como para que los demás intenten resolver, pero se ve como me voy. Ay, no, qué horrible. Y de ahí, igual una vez estuve en Rent, en el Armando
5: Manzanero.
17: Buenísimo
5: musical, igual.
17: Hice a Joan y se me olvidó el tango Maureen. Se me olvidó el baile.
5: Ok.
17: O sea, empecé a cantar, todo bien. Y cuando, o sea, el baile que ensayé 9 meses es un baile fácil.
5: Sencillo. Bueno, entre comillas, sencillo.
17: O sea, no es una coreografía.
5: Pero para ti sí es algo que pues es rápido, probablemente.
17: Sí, o sea, es
5: para un mortal, mover. No, es complicado. Te disociaste.
17: No me disocié, me quedé en blanco de la coreografía. Yo seguí cantando y improvisamos el baile. O sea, gracias a Dios, mi compañero, que Mark, era Armando Llanes. Uh-huh. Él se inventó una core en ese momento y me guió e hicimos todo. Pero la verdad salí muy frustrada de esa función porque dije, no manches, o sea, era mi estreno, 9 meses ensayando y el tango Maureen, que es icónico y que se me olvide. Creo que eso es lo que me ha pasado, pues literalmente seguir y que la gente no se dé cuenta.
5: Buenísimo. Oigan, ahorita vamos a entrar nuevamente contigo, Emma. Vamos a tener un corte comercial. No se despeguen, vamos a ir platicando con esas superestrellas. Regresamos un momentito, gracias.
17: No está ya, Maya.
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5: Ahora sí, gente bonita, ¿cómo estamos? Regresamos aquí a su programa favorito, Mentores de Grandeza, con Rodrigo Deep. Y estamos con Marisa y con Emma, que nos vienen a platicar de todo lo que es un nuevo show, que ahorita vamos a hablar sobre eso. Pero antes quisiera, obviamente, leer los mensajes que amablemente nos mandan, sobre todo a la audición que nos está escuchando, el auditorio. Dice: hola Marisa, te he visto muchas veces en Bernadette y estoy escuchando la entrevista. Ahora soy tu fan, me llamo Amelia. Quisiera saber, espérame, ¿qué ha sido? Quisiera saber... ¿Qué ha sido lo más difícil de soltar al pasar de ser protagonista de tu propia historia a dirigir la historia de otros? Qué profunda.
17: Ay. Ok, me gusta la pregunta. Pues fíjate que siento que tengo mucho... Cuando era chica, yo, chica en la secundaria, tenía como un objetivo muy fuerte que era inspirar. No me importaba de qué forma, si fuera por medio de la música, la poesía, el teatro. Y creo que crear espacios donde podamos contar historias que puedan inspirar a otras personas, aunque yo no esté sobre el escenario, creo que es algo magnífico y algo que me llena de gratificación. De hecho, el otro día montamos la última escena de la obra que estamos montando. Ya estaba montada, pero como que la redirigí y di como algunas indicaciones y los actores me erizaron la piel, me hicieron llorar y dije, es que aquí es donde tengo que estar. O sea, chance regreso al escenario en algún punto. Wow. Pero por el momento, aquí es donde tengo que estar. Siento que, no sé, o sea, El montar una obra de principio a fin y darle el fondo y el sentido que quiero que llegue a la gente, para mí es una etapa súper gratificante de mi carrera como artista. No significa que no vaya a regresar a actuar en algún punto. De hecho, hay proyectos más adelante, pero por el momento es mi debut como dirección. Wow. Y estoy muy emocionada, muy feliz. Y ya.
5: Super chill, bien. Oigan, nos pueden seguir mandando sus mensajitos al Instagram de Mentores de Grandeza y vamos a estarlos obviamente leyendo. Me gustaría ahora sí que aterricemos un poquito de lo que vamos a estar hablando ahorita. El show como tal, me gustaría que tú seas la que mencione cómo se llama el show, de qué trata ese show y por qué realmente creo yo que va a ser un éxito este show.
17: Bueno, vamos a presentar la obra musical de The Richards O'Brien, el show de terror de Rocky, en el Auditorio Coca-Cola La Isla, uh-huh, el 31 de octubre a las 8 de la noche. Y estamos vendiendo los boletos en Tus Boletos MX, en la plataforma.
5: Ok.
17: Y bueno, pues el show de terror de Rocky, ¿qué es? Pues empezó siendo una obra de teatro en Londres. Uh-huh. Fue una obra muy disruptiva para su época, pues tocaba temas sobre la liberación sexual, la homosexualidad, el placer, o sea, temas que bueno, justamente temas tabús y uh-huh. justamente en los 70s pues era la revolución uh-huh. sexual, estaba pues en el apenas estaba empezando a hablar como de todo esto. Uh-huh. Entonces, el show de terror de Rocky es una comedia, una sátira que hace pues sátira sobre los la ciencia ficción uh-huh. y las películas de terror. Y todos los temas de estos tabús se toman por medio de la comedia y del rock and roll. Entonces eso es algo, a mí me encanta eso del teatro musical, que agarran temas incómodos uh-huh. y los vuelven más digeribles. O sea, los vuelven más digeribles con algo que nos encanta, que es reírnos y el rock, uh-huh. ¿no? Entonces, pues la gente pues va a ir a ver la obra y va a decir, ¿qué acabo de ver? Pero me divertí. Ajá. Me la pasé increíble, pero salen cuestionándose algo de sí mismos o de la sociedad o de algo, ¿no? Pero bueno, vamos más de qué trata el show de terror de Rocky. Uh-huh. Trata sobre una pareja, Brad y Janet, uh-huh. que se acaban de comprometer. Y ellos son justamente una sátira uh-huh. sobre una pareja perfecta de los años 50. Todo lo que una pareja
5: tradicional
17: tiene uh-huh. que ser. Entonces ellos van en su coche, se les explota una llanta y llegan a un castillo donde se encuentran con gente muy extraña y dan un time warp, el salto en el tiempo, que bueno, en español es el baile del sapo, ¿no? Ajá. la de sí, Timbiriche. Sí, sí.
5: Ajá.
17: Sucede esa canción y es como lo que representa que hacen ese salto de mentalidad de los años 50 a los años 70 y se encuentran con pura gente loca, en transgresora, queer y ahí descubren sobre ellos mismos, dentro del castillo, muchas cosas. Y bueno, eso ya lo tienen que ir a ver ahora.
5: Exactamente, no spoilees más, por favor. Ahora, me encantaría preguntarte, Marisa, ¿por qué elegiste a Emma para este papel?
17: Ok. Nosotros ya habíamos empezado el montaje uh-huh. porque no, pues no conseguíamos a Frank Amfurter, que uh-huh. es el personaje principal. Uh-huh. Y porque él aparece como, no es a la mitad del primer acto, como podíamos empezar a montarlo sin él. Uh-huh. Porque ya estamos contra el reloj. Uh-huh. Entonces, un día mis compañeros, mis socios, amigos, me fueron a ver a Bernadette. Y de hecho, a Emmanuel ya lo había invitado a hacer otro papel, lo invité a hacer Rocky. Yeah. Lo invité a hacer Rocky, me dijo que no.
5: Batea número uno.
17: Me dijo que no. Y nunca lo pensé de Frank, o sea, fue, lo pensé para Rocky y ya. Y mis amigos me van a ver a Bernadette y me dijeron, ¿y Emmanuel? ¿Sería un increíble Frank? Y dije, no manches, no lo había pensado. Entonces, creo que un día te llamé o te mandé WhatsApp, no sé cómo fue.
7: Sí, sí, me enviaste WhatsApp y me hablaste.
5: Un snap.
17: Y ya, y le conté todo por teléfono y yo dije, de esta llamada no salgo sin principal.
5: Exacto.
17: O sea, y lo convencí.
7: Y lo logró.
17: Ah, y lo logré. Y lo logré, porque aparte creo que, bueno, ya Emmanuel les contará, uh-huh. pero creo que debutar con este papel

0: edad, por ejemplo, pues te das cuenta que la edad no es nada, o sea, la edad es un número. A mí me asombra muchísimo el conocimiento que ella tiene, la habilidad, la paciencia, sobre todo, de poder dirigirnos, y yo he aprendido muchísimo, muchísimo de ella, y yo se lo dije desde el día uno, le dije, yo creo que tengo mucha experiencia en lo que creo que puedo hacer bien, pero aquí... pues tú, o sea, yo soy así, tú muéveme los hilos, ajá, prácticamente, ¿no? Porque es algo que yo quiero hacer, que quiero aprender, y ella es una gran, ha sido una gran mentora, una gran directora, es. Entonces, ha sido fantástico, muy, muy padre. Sí.
1: ¿Y qué es lo más difícil que les ha tocado resolver juntos preparando esta obra?
2: La obra. Que no se vea vulgar.
1: Ok.
2: Yo creo, o sea, hemos cuidado mucho eso.
1: Lo han tropicalizado un poco, ¿no?
2: No tanto tropicalizarlo. Bueno, mi compañera Pau ha diseñado los vestuarios, por ejemplo.
1: Ok.
2: O sea, reinventamos todo lo visual. Van a haber vestuarios completamente diferentes que no se han visto nunca en un...
1: Wow.
2: En un show de terror de Rocky. Todos son... empezando por eso. Luego, pues hay escenas que son originalmente... comedia, ¿no? Pero si están mal cuidadas o mal dirigidas, se pueden ver así como... No sé, o sea, el público lo puede tomar de otra manera. Siento que eso es, lo hemos cuidado mucho en esta puesta en escena. ¿Qué más? ¿Qué más podría hacer?
1: Por ejemplo, tú, Emma, desde tu punto como principal, o sea, ¿cuáles han sido esos retos que has vivido hoy por hoy como pues ahora sí, el principal de esta obra?
0: El reto, yo creo que más complicado para mí ha sido... evidentemente interpretar al personaje porque tiene muchos matices, muchísimos matices.
1: Okay.
0: Ustedes lo van a ver. Particularmente yo le tenía miedo. Bueno, es que no quiero spoilear. Pero para que ya conocen el personaje, saben que como, o sea, usa tacones, ¿no? Usa tacones. Entonces eso, desde que Marisa me dijo, vas a interpretar esto, y era lo primero que pensé, dije, me voy a partir el alma.
1: Así como escucha ahorita, ¿eh?
2: Ya baila en tacones.
0: Ya bailo.
1: ¿Sí? Ándale. Ok.
0: Entonces era súper reto, pero nunca lo había hecho. Sí me había entrado la inquietud, sinceramente, pero no lo había ya así concretado, ¿no? Dije, bueno, en algún momento, y llegó justo en el momento preciso. Y digo, es parte de, ¿no? Entonces ha sido muy divertido, y pues he aprendido bastante también, ¿no? Pero...
1: Oye, y para este show, o sea, ¿qué expectativas debe tener la gente? O sea, ¿qué te gustaría decirles a las personas que nos están escuchando?
2: Yo creo que vayan con la mente abierta a divertirse, a pasar un Halloween diferente, porque además es el 31 de octubre, noche de Halloween.
1: Wow.
2: Entonces, si les gusta la música, la comedia, el rock... además tenemos artistas invitados.
1: Justo, a ver, ahorita que regresemos del corte, vamos a platicar acerca de eso porque es algo muy interesante. No se despeguen, regresamos un momentito, gracias.
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5: Un abrazo fuerte y gusto en saludar.
6: ¿Te imaginas que tu trabajo fuera cumplir prácticamente cualquier petición de una persona millonaria? Para Olivia Fernie, esto es una realidad. Olivia es una creadora de contenido canadiense y trabaja en una agencia especializada en viajes de lujo. Su trabajo va mucho más allá de reservar hoteles. Se encarga de resolver prácticamente cualquier cosa que sus clientes necesiten. ha conseguido un Mercedes Brabus rosa para un cumpleaños. Una Birkin de Hermes valuada en $75,000. Consiguió el croissant más grande del mundo y hasta replicó para un cliente un platillo en Dubái de un restaurante específico de Miami. Estas historias la hicieron viral en

0: donde muestra cómo viajan los millonarios y qué están dispuestos a pagar por tenerlo todo al alcance de una llamada.
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2: Tazón de quinoa y vegetales. Combina una base de quinoa cocida con brócoli, zanahoria y pimientos asados a la parrilla. Añade un toque ligero de salsa de soya baja en sodio para sazonar. Es un platillo vegetariano completo, rico en fibra y energía.
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3: El lago Baikal en Rusia contiene aproximadamente el 20% del agua dulce no congelada de todo el planeta.
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4: La Fiscalía de Chiapas detuvo al presidente municipal de Suchiapa, Jorge Lozano, y al exalcalde Alexis Nucamendi, señalados de ayudar a escapar a un líder criminal durante un operativo interinstitucional. También fueron detenidos 19 policías municipales. El Partido Verde en la Ciudad de México, con el respaldo de su líder Jesús Sesma, impulsó una iniciativa para obligar a los conductores en estado de ebriedad que causen muertes viales a pagar una manutención mensual a los menores que queden en situación de orfandad por estos accidentes. El fiscal de Sonora, Gustavo Salas, informó que investigan la agresión contra un estudiante trans en una preparatoria pública de Hermosillo bajo perspectiva de género. Detalló que la joven fue atacada por al menos 4 adolescentes e indicó que el caso no quedará impune. Informó Itzel Vanegas. 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
6: Ahora sí, gente bonita, regresamos aquí a su programa favorito, Mentores de Grandeza con Rodrigo Dip. Vamos a entrar a la última cápsula y me encantaría que la verdad nos dediquemos a platicar dónde puede encontrar la gente los boletos, dónde puede saber mucho más acerca de este gran show que se está armando. Marisa.
7: Pues pueden conseguir sus boletos en Tus Boletos MX. Nos buscan como Richard O'Brien, el show de terror de Rocky. Estamos allá en línea. Ahorita están en 3x2 los boletos de las primeras dos zonas, por si quieren aprovechar. Y esténse pendiente de nuestro Instagram, que es el show de terror de Rocky MX. Ahí estamos subiendo todo el tiempo contenido, por si quieren empaparse más sobre pues lo que hacemos. Y también esténse pendiente de las promociones. En el Instagram ahí anunciamos todo. Y pues, compre sus boletos.
6: Eso. A ver, Emma, ¿qué quieres que sienta una persona cuando termine la función y salga del teatro?
8: Pues mira, aparte de que salgan diciendo, quiero volver a ver, quiero verla otra vez. Híjole, yo creo que les llegue a mover algo, no sé, desde que salga alguien y se le haya quedado una canción, que esté tarareando tal canción, o que diga, quiero saber más sobre esto, que empiecen a googlear y a conocer más sobre la obra de Richard. Híjole, eso sería, digo, ya plantamos ahí la semillita, ¿no? Uh-huh. Eso, y además de que estoy seguro que algo les va a mover, algo dentro de su, en algún aspecto de su vida, van a decir, me acuerdo de este momento, el mensaje que dio, que al final puedan, uh-huh, puedan descifrar eso, ¿no? Uh-huh. Que no solamente el aspecto visual, que va a estar increíble, sino que puedan ver más allá, uh-huh, y el mensaje real de la obra.
6: Ok, buenísimo. Me encantaría sobre todo también hacer una pregunta muy introspectiva, sobre todo porque nos escuchan también muchos jóvenes ahorita. ¿Qué debería hacer hoy un joven que quiere comenzar una carrera como actor o actriz, Marisa?
7: Prepararse, tomar clases.
6: ¿Dónde se pueden, por ejemplo? O sea, entiendo que tú también has dado clases. O sea, ¿dónde pueden localizarte para este tipo de cosas?
7: Me pueden mandar DM a mi Instagram.
6: ¿Cómo estamos?
7: MarisaDipMX. Pero sí, o sea, que se avienten a tomar talleres, no necesariamente conmigo. Hay muchas escuelas en Mérida. Y tomar talleres de montaje, pero clases de actuación. Tengo una amiga, Andy Cañedo, ella da muy buenas clases de actuación.
6: Ok.
7: Y tomar clases de... O sea, si quieres hacer teatro musical, canto, baile y teatro... Ve a dónde meterte a clases. Prácticamente infoguearte con talleres de montaje.
6: Ok. Es que nada. Emma, entonces, con todo esto que hemos platicado, amigo, ¿qué sientes al poder estar debutando en esta producción que están haciendo por primera vez? Y que creo yo, de verdad, yo creo que van a ser una productora muy grande a nivel estatal. O sea, ¿cómo te visualizas de aquí incluso a 5 años? O sea, ¿te sigues visualizando haciendo esto? O sea, quiero saber un poquito más de ti sobre esto.
8: Me siento muy nervioso. Nervio normal, ¿no? Nervio normal de emoción, muy emocionado, muy... así te lo pongo, para mí es como un punto, ha sido un punto donde mi vida cambió 360 grados, porque a nivel personal, lo he comentado con la producción, para mí tiene un significado muy especial esto que estamos haciendo, que la gente me va a ver en otra, la gente que me conoce, que pues ha seguido igual mi carrera como cantante, va a ver una faceta muy, muy diferente, y eso me llena de orgullo, me llena de satisfacción, de mucha emoción y de mucho aprendizaje. Y me veo en ese lapso de tiempo que mencionas, pues haciendo más teatro, metiéndome más, preparándome más, porque no significa que con esto ya, ¿no? Entonces quiero seguir creciendo, quiero seguir aprendiendo y pues seguir actuando.
6: Oye, ¿y dónde te puede localizar la gente? ¿Dónde puede seguirte, saber más de ti?
8: Sí, en mis redes, en Instagram estoy como Emanuel con doble M, Emanuel guión bajo Angulo, si me encuentran, y creo que así estoy en las demás. Perfecto. En Spotify igual tengo ahí música.
6: ¿Ah, sí? Cantas, obviamente, pero sí. No sabía que tenías también...
8: Sí, no tengo música propia aún, pero he hecho colaboraciones y por ahí pueden encontrarme igual en Spotify.
6: Oigan, ¿y hay alguna forma de que podamos escuchar un poquito de lo que va a haber en la obra? O sea, así una improvisada por ahí o algo.
7: Pues yo no canto, si Manuel se echa el palomazo...
6: Te la avientas, vas.
8: A ver, ahora sí me agarraste en curva. Dirígeme, por favor. ¿Qué hacemos?
7: I'm going home. O Sweet Transvestite.
8: Ok, I'm going home, puede ser.
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1: No manches, ¿eh? ¿Qué rollo? O sea, volteo mi silla. La voz yucatán, ¿no? No manches, o sea, qué increíble. O sea, ya me queda claro por qué lo fichaste, ¿no? Oigan, de verdad, o sea, ¿qué voz tienes? O sea,
2: gracias.
1: Y me encanta sobre todo porque se ve la pasión que le meten a este proyecto. Me encanta sobre todo que son personas que están dedicadas y que tienen una visión enorme por querer crecer tanto en la parte de la producción como obviamente en la parte artística. Y sobre todo que ahí la siguiente pregunta que quería hacerte, Marisa, ¿cómo te visualizas de aquí a 5 o 10 años incluso?
3: Pues a mí me gustaría pues que M siga creciendo, seguir trabajando con mis compañeros de Eco, que somos dos productoras, Eco Producciones, que son Chris Atz, Carlos Pau, y pues M, juntos seguir haciendo cosas muy grandes. Yo, pues ya estamos planeando lo que sigue. Uh-huh. O sea, que esténse pendientes porque ahí chance sale algún casting en unos mesecitos.
1: ¡Ándale! Oigan, ¿y dónde, por ejemplo, si hay personas que pues les interesaría hacer casting, dónde normalmente lo comparten?
3: Pues
1: ¿dónde
3: pueden
1: lo
3: seguirnos en M Producciones _ y en Eco Hecho, se escribe con Cho. Ajá. Y en Hecho Producciones en Instagram. Ahí cualquier disclaimer de casting, ahí lo podrán ver.
1: Oigan, de verdad, está fabuloso. Me encantaría para que obviamente la gente que nos está sintonizando ahorita en este momento sepa dónde pueden localizar, o sea, los boletos, cuáles son las fechas sobre todo.
3: La nuevamente fecha es el 31 de octubre, Halloween. Vayan a vivir un Halloween diferente con nosotros. Se venden en Tus Boletos MX, en internet, lo buscan como Richards O'Brien, El Show de Terror de Rocky, o como solo El Show de Terror de Rocky, igual es El Show de Terror de Rocky Mérida, les va a aparecer. Uh-huh. Ahorita están los boletos 3x2, entonces aprovechen la promoción y esténse pendientes de nuestras redes para pues seguir viendo lo que va a ir saliendo.
1: Emma, ¿algún mensaje final que le quieras dejar a la gente que nos está sintonizando, que nos está escuchando? De verdad, estoy impresionado todavía por tu voz. Canta súper bien, amigo. De verdad, te felicito. Y yo creo que se vienen muchas cosas muy buenas para ambos y estoy seguro que la van a, pues ahora sí que batear, lo van a sacar del campo. Y me gustaría, justo lo que te preguntaba, ¿algún mensajito que quieras dejar para la gente que nos está escuchando?
2: Bueno, pues muchísimas gracias por escucharnos, de verdad, y que vayan a vernos, que compren sus boletos, no se van a arrepentir, van a pasar un Halloween muy diferente. Después ya se pueden ir a su fiesta si quieren, pero que vayan a vernos.
3: Vayan disfrazados.
1: ¿Se
2: sí,
1: puede ir disfrazado?
2: Sí, por supuesto.
3: Sí. De hecho, en el show Terror de Rocky, tanto en Broadway como cuando la proyectan en cines, porque la proyectan cada año en Halloween, se fomenta que la gente vaya disfrazada. Es como una tradición del fandom.
1: Ah, buenísimo. Ok. A ver, entonces, pues estamos invitados para el 31 de octubre. Única fecha, ¿verdad?
3: Única fecha, no va a haber otra.
1: Ah, ok. En la isla.
3: Bueno, a menos que ustedes quieran, pero para eso tienen que apoyar al teatro local.
2: Exacto. Sí, vayan.
1: Perfecto. Pues, gente, Marisa, ¿algo más que quieras agregar?
3: Muchas gracias. Sigan apoyando el teatro local, el teatro musical. Es un arte que debe seguir creciendo, que no se vuelva algo arcaico, que sea algo uh-huh. actual. Y muchas gracias. Compra sus boletos.
1: Perfecto. Nos estamos viendo, gente bonita de Mérida. Nos estamos sintonizando para la siguiente semanita. Recuerden que nos pueden mandar mensajito a Mentores de Grandeza. Ahí pueden escuchar, de hecho, todo lo que estamos platicando, las entrevistas que hemos grabado con diferentes empresarios, con diferentes artistas. Me encanta, sobre todo, poder platicar con personas que tienen la intención de querer crecer. Como bien decía Marisa, la realidad es que creo que el teatro, o sea, pues ahora sí que aquí en Yucatán hay que explotarlo todavía mucho más. Me encanta ver que hay gente como ustedes que lo quiere potencializar, porque desgraciadamente creo que pues no se ha aprovechado todo el talento, ¿no? Desde su punto de vista, sienten que hay talento aquí
3: en Yucatán. Hay demasiado talento en Mérida. O sea, yo creo que si van a ver, vayan a ver el show de Terror de Rocky para que de verdad vean cuánto talento hay en Mérida. O sea, no puedo decir, o sea, todos los del cast, todos son unos fregones.
1: Bien.
3: De verdad. O sea, bailan, cantan, actúan.
1: Bailas.
3: O sea, yo me bajo el sombrero.
1: Oigan, pero aparte lo más interesante, que no me acuerdo si lo mencionó Marisa, van a haber también como que sorpresitas, ¿no? O sea, va a haber gente invitada.
3: Tenemos,
1: están olvidando, pero ya lo
3: tenemos como Eddie a Jerry Velázquez. Ajá. Y como para el papel de la Transilvana, tenemos a dos artistas invitadas secretas que aún no se anuncian. Pero por eso tienen que estar al pendiente en nuestras redes. Uh-huh. Estamos muy emocionados pues por trabajar con ellos.
1: Perfecto. Muchas gracias a la gente que nos escucharon. De verdad, Emma. Gracias, Marisa. Gracias. Les agradecemos. Nos estamos escuchando la siguiente semanita y que tengan un excelente fin de semana. Abrazote. Gracias.
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12: El sonido de un trueno es causado por la rápida expansión del aire calentado por la descarga eléctrica del rayo tormentoso.
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13: Hace poco tiempo que entra un mercado dominado por dos gigantes, así que necesitaba una estrategia distinta que no fuera lana para publicitarse. Y por eso es que se asoció con Sidney Sweeney, porque no es la primera vez que Sweeney lo hacía. Recordarás aquella campaña American Eagle, polémica también, que logró que las acciones de la empresa subieran un 30% en un día. Ahora, ¿qué pasó? Decenas y decenas de atletas mostraron su indignación en redes, pero lograron también justo lo que Novik quería que hicieran. Millones de menciones gratuitas. Pasaron del lugar 50 al 11 en la App Store y lograron más búsquedas que Donald Trump y la guerra de Irán en 7 días consecutivos. Yo soy Aldo Salles y si quieres saber más sobre negocios del deporte, síguenos en playbook.la.
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12: Las luciérnagas emiten luz fría mediante una reacción química llamada bioluminiscencia para atraer a parejas y comunicarse en la noche oscura.
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15: ¿Qué tal? Muy buenas tardes. Soy Óscar Satarain Fernández en el espacio de Joaquín López Dóriga. Es sábado 3 de octubre y esto es algo de lo más importante que ocurrió esta semana en México y en el mundo. El golpe periodístico lo dio en Lugano, Suiza, el reportero Irving Pineda, de TV Azteca, al descubrir el escondite del contratista tabasqueño Jorge Amílcar Olán, clave en todos los negocios de sus amigos Andy y Bobby López Beltrán. Así lo narró Irving Pineda aquí el lunes a Joaquín López Dóriga.
16: Te agradezco, Irving Pineda, gran exclusiva. ¿Cómo estás, Irving? Buenas tardes. ¿Cómo encontraste a Jorge Amílcar Olán? Yo había comentado que estaba en Suiza, pero no tenía ni idea que estuviera en Lugano.
17: Hola, Joaquín, ¿cómo estás? Qué gusto escucharte. Sí, fíjate que pudimos dar con el paradero de Amílcar Olán. Nos llegó una llamada a la mesa de información donde nos decía que él estaba en la vía Colina de Lugano, Suiza. Nos dijeron, entonces pues tomé mi maleta, me fui para allá a empezar a reportear literalmente, Joaquín, porque fue pues un trabajo literal de estar de guardia para saber cómo vive Jorge Amílcar Olán y también para confirmar que este personaje, este presunto prestanombres de Andy López Beltrán, pues estaba en esta vía Colina, en el número 20. Es la vía más importante de Lugano, Suiza. Es una ciudad italiana, turística, muy lujosa, la verdad. Él vive en un complejo de departamentos que pues da, de hecho, la vista al lago de Lugano.
18: Sí.
17: Y ahí es donde Amílcar Olán, lejos de encontrar a un personaje que anduviera en la calle, que anduviera corriendo, que estuviera haciendo cosas, no, me encontré con un personaje, Joaquín, que está escondido todo el día en su casa. Todo el día, día y noche está escondido en su casa con un personaje que las cortinas de su casa casi casi se abren al mediodía, que evita prender la luz lo más que se pueda, lo más que le pueda ganar a la noche, lo hace, pese a que vive con su esposa, con sus dos hijos y con una señora que le ayuda a las tareas de limpieza. Ese fue el Jorge Amílcar Olán que me encontré, que no salir es de su casa dar 18, 19 pasos a una banca para contestar alguna llamada telefónica y enseguida se vuelve a subir, Joaquín. Justo lo que tú presentabas, esta imagen donde yo le solicito una entrevista a Jorge Amílcar Olán, es porque bajó a recoger a su hijo a la escuela, sus hijos van justo enfrente de donde él vive y se sentó en esa banquita y justo ahí es donde yo le hago la solicitud de una entrevista después de que llevaba 7 días sin salir de su casa.
16: O sea, ¿cuánto tiempo estuviste tras él?
17: Una semana, más de una semana.
16: ¿Y cuál fue el problema? ¿Cómo ubica su casa?
17: ¿Cómo ubico su casa, Joaquín? A nosotros nos habían dicho que vivía en la vía Colina, en el número 20. Ah, hay bien. Dos números 20 ahí. Una es una casa que está deshabitada. Y la casa roja, que es lo que presentábamos sí. Hoy, la imagen, ahí en el buzón, dice que se llama Jorge Olán. El buzón en Suiza es indispensable y sí. Ese buzón dice que se llama Jorge Olán Aparicio. Se quitó el nombre de Amílcar, que es el nombre del escándalo, pero ahí fue como pudimos dar. Luego, ese mismo día, yo vi a alguien raro que salió de esa banquita. Lo escuché encerrado yo en un coche, escuché la conversación que tenía o lo que está hablando. Era un hombre que hablaba totalmente español, que en Suiza pues es muy complicado, sobre todo en esa parte donde todo el mundo habla italiano. Lo escuché, lo cotejé con las grabaciones que habían salido en meses pasados y en años pasados. Tenía la misma voz y de ahí yo me concentré a ver qué es lo que hacía en su casa y cómo estaba en su casa para poder ya luego solicitarle la entrevista.
16: Ahí está en su casa. Estamos viendo las imágenes, ¿sí?
17: Sí, en su casa. Y se la pasa pues nervioso, agarrando el celular, da vueltas, está viendo la tele. No sale para nada, no toca. Él tiene un comedor, Joaquín, un comedor pues literalmente que tiene una vista hermosa, no ocupa ese comedor, no sale.
16: Pues es que la vida... Irving, la vida de, no quiero decir prófugo, pero pues legalmente no lo es, porque ya dijo la fiscal general de la República el otro día en el Zócalo, que no había ninguna investigación abierta en su contra, dijo no hay ninguna, absolutamente no. Pero pues algo debe sentir porque esa vida de escondido es muy jodida, ¿eh?
17: Sí, o sea, yo había algunas columnas que decían que se daba la gran vida y eso. La verdad es que no, Joaquín, está escondido. O sea, él no sale, en 7 días no salió de su casa. En 7 días no salió de su casa.
16: Dime, ¿viste que tuviera vehículos que se... Me dices tú que los que pasó 7 días, los 7 días que tú estuviste ahí de guardia, no salió, salió al parque a esa conversación. ¿Alcanzaste a escuchar la conversación?
17: Sí, alcancé la conversación, hablaba como una especie de claves, sí. Hablaba como en claves, no lo hacía como directamente con palabras, o sea, obviamente hablaba en español, el sí. acento ahí un poco como lo tenía en las grabaciones, sí. Pero como tal hablaba en clave, él hablaba en clave, lo poco que escuché.
16: Oye, ¿y el descontón que le dio al camarógrafo?
17: Pues ya le intentó pegar el camarógrafo cuando yo pues lo perseguí para la sí. entrevista. No pasó a mayores, afortunadamente, se resguardó el material. Él lo que quería era, evidentemente, destruir el material. Obviamente no lo logró, que es tuvimos la suerte de poderlo presentar hoy.
16: Oye, dijo que le iba a hablar a la policía. Tú también le podías haber hablado por la agresión.
17: Sí, claro. Sí. Mira, yo lo que quería, Joaquín, y tú lo sabes muy bien, yo quería conseguir una entrevista. Me claro. parece que este hombre es una pieza clave de todos los negocios sucios de López Obradorato.
16: A ver, es,
17: me parece que,
16: es, la sí, pieza sí, claro, clave.
17: Es la pieza clave. Sí, tienes toda la razón, Joaquín.
16: Bueno, Irving, pues felicidades por la exclusiva y vamos a ver qué es lo que sigue.
17: No, hombre, muchísimas gracias a ti, Joaquín, por el espacio. Es un gustazo en verdad escucharte.
16: A mí me hubiera gustado hacerla. Gracias.
15: Ese lunes, la presidenta Claudia Sheinbaum afirmó que la Fiscalía General de la República investigará a Milka Roland si tiene suficientes elementos y pruebas. Y ya había dicho que Andy también, solo que con pruebas. Y así comentaba Joaquín López Dóriga el por qué el socio de Andy está huyendo.
16: Lugano es un lugar extraordinario, como le he contado. Le dicen el Monte Carlo de Suiza. Es la Italia Suiza, está a una hora, le he contado, de Milán. Es famoso por sus centros financieros, por el casino de Lugano. Es un resort. Y ahí estaba Amílcar viviendo. Imagínese el salto de Macuspana a Lugano en Suiza. Es que lo tenían todo planeado. Porque nada, si es con prisa, ¿dónde te vas? ¿A Lugano? ¿Cuándo descubrió Lugano? Dice Irving que fue cuando él iba ahí a comprar relojes. Bueno, pues por lo visto debía conocer Lugano porque escogió ese lugar.
15: Al regresar de Amílcar a Andy López Beltrán y la sanción estadounidense a la estructura de los Mayos en Baja California. Vamos a un corte comercial.
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18: Guanajuato está cerca de alcanzar en apenas los primeros 2 años de gobierno su meta sexenal de atracción de inversiones. La administración estatal reporta 81 proyectos por más de 6,556 millones de dólares, equivalente a alrededor del 85% de la meta de 8,000 millones planteada para todo el sexenio. Estas inversiones comprometen más de 20,700 empleos y se distribuyen en 16 municipios con capital proveniente de 14 países. Como referencia, la administración estatal anterior estableció una meta sexenal de 10,000 millones de dólares que cumplió. Además, el capital mexicano ocupa actualmente el primer lugar entre los nuevos proyectos con más de 2,000 millones de dólares invertidos durante la presente administración.
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23: Cuida lo que comes.
24: Bastones de zanahoria con hummus. Cortar zanahorias frescas en bastones y acompañarlas con un par de cucharadas de hummus es una opción crujiente y deliciosa. Esta combinación aporta vitamina A, fibra y carbohidratos complejos que te brindan energía constante sin añadir grasas saturadas.
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15: Regresamos del corte comercial. El martes crecía la intensidad informativa. El diario New York Times revelaba que dos agencias de Estados Unidos analizan señalamientos de supuestos vínculos de Andy López Beltrán con el crimen organizado y una red de contrabando de combustible. En Washington, Ariel Mutsazos, analista internacional, hizo en este espacio un amplio y detallado análisis de dos bombazos. Lo publicado por el New York Times de Andy y la sanción del Tesoro estadounidense a 21 personas y 25 empresas relacionadas con la facción de los Mayos del cártel de Sinaloa.
26: Dos agencias de seguridad de Estados Unidos están analizando los alegatos sobre los supuestos vínculos de López Beltrán con el crimen organizado y el contrabando de combustible, pero no han iniciado investigaciones formales según cinco personas con conocimiento directo de las indagaciones de las agencias, quienes hablaron bajo condición de anonimato para discutir asuntos internos. Esto que estoy leyendo textualmente, pues me parece una de las partes más interesantes de este reporte del New York Times, firmado, decías, por Paulina, por Emiliano, por Jack y por Steve, el día y publicado el día de hoy por el New York Times. Esto quiere decir, pues, que estarían, digamos, indagando más para ver si se hacen investigaciones formales. Aquí las investigaciones formales llevan, es ya el paso anterior a una acusación que presentan ante un gran jurado, pero no nos adelantemos. En este momento no hay investigaciones formales, pero sí hay averiguaciones, hay análisis, hay indagatorias a ese respecto que podrían o no llegar a estas investigaciones. Pero como tú lo has dicho y lo has hecho además ver, pues no estamos diciendo que esto esté relacionado con lo que sacó TV Azteca, pero tampoco estamos diciendo que no lo esté. O sea, sale lo de Amílcar, luego sale esto, y luego unas horas después, pues el Departamento del Tesoro hace rato,
1: sí,
26: de Estados Unidos, anunció sanciones contra 21 individuos y 25 entidades relacionadas con el cártel de Sinaloa, incluyendo a su líder Ismael Zambada Sicairos, Mayito Flaco. También incluye a Carlos Torres Torres, que es el exesposo de la gobernadora de Baja California, Marina del Pilar, y a otros dos facilitadores políticos, así les llama, facilitadores políticos, political enablers, entre los sancionados. En total, pues, 25 entidades y 21 individuos, estamos hablando de 46 objetivos que fueron sancionados por el Departamento del Tesoro. Ahora, es importante decir que el hecho de que hayan sido sancionados por el Departamento del Tesoro no quiere decir que todos tengan acusaciones judiciales o que no las vayan a tener. Las sanciones del Departamento del Tesoro corren independientemente del Departamento de Justicia. Hay personas que no han sido nunca acusadas y que tienen sanciones del Departamento del Tesoro porque en muchas ocasiones son sanciones preventivas. La UIF, la Unidad de Inteligencia Financiera de la Secretaría de Hacienda de México, ya dijo que también los sumó a la lista de personas bloqueadas.
0: Así es.
26: Que es, digamos, un equivalente. Y estas tres cosas han ocurrido, pues, esta semana.
0: Sí.
26: Relacionadas o no, pero son tres cuestiones que trae pendientes por corrupción y por cuestiones relacionadas con narcotráfico el gobierno de Estados Unidos contra estas personas.
15: Aquí en México, la Unidad de Inteligencia Financiera de Hacienda bloqueó las cuentas de todos los sancionados por el Tesoro.
2: La Unidad de Inteligencia Financiera de la Secretaría de Hacienda y la Oficina de Control de Activos Extranjeros del Departamento del Tesoro de los Estados Unidos implementaron acciones en contra de 46 sujetos, 21 personas físicas y 25 personas morales o empresas relacionadas con el cártel de Sinaloa, incluyendo a su líder Ismael Zambada Siqueiros Mallito Flaco. Cabe destacar que la Unidad de Inteligencia Financiera logró identificar entre algunos de los sujetos señalados operaciones financieras de riesgo, por lo que determinó la incorporación de los 46 sujetos a la lista de personas bloqueadas como una medida, señala, preventiva de carácter administrativo para proteger la integridad del sistema financiero mexicano. La UIF aclaró que la inclusión en la lista de personas bloqueadas no constituye una determinación definitiva ni implica la acreditación de responsabilidad alguna, sino una acción únicamente preventiva, por lo que puntualizó que las personas incluidas en esta lista cuentan con los medios de defensa y garantías previstos en la legislación aplicable, entre ellos el ejercicio de la garantía de audiencia, así como la posibilidad de hacer valer los recursos administrativos y jurisdiccionales que estimen procedentes. Sin embargo, hasta ahora están bloqueadas estas 46 personas, sujetos, 21 personas físicas y 25 personas morales o empresas.
15: De esta estructura penalizada destacan dos figuras, Ismael Zambada Siqueiros, identificado como el Mallito Flaco, y actual jefe de la facción de los Mayos, que dejó vacante su padre, Ismael el Mayo Zambada, y Carlos Alberto Torres Torres, exesposo de la gobernadora morenista de Baja California, Marina del Pilar Ávila, que sigue en el torbellino. Tanto Carlos Torres Torres como Marina del Pilar se desmarcaron y se deslindaron de todo y de todos.
3: Hay dos reacciones muy importantes que te quiero comentar. Una, en donde se da a conocer la desvinculación de una empresa que tenía la gobernadora Marina del Pilar justo con su exesposo y otros socios. Pero bueno, se desvincula totalmente de esta empresa. Esto se da a conocer el día de hoy. Y por otra parte, una carta a la opinión pública por parte de Carlos Torres, donde niega toda la acusación de el Tesoro, dice que hay evidencias, que hay pruebas y dirige esta carta a la opinión pública, en donde pues prácticamente punto por punto de la acusación del Departamento de Tesoro, él se va desvinculando y diciendo que pues que son acusaciones falsas y que no tiene nada que ver con todo lo que le puede estar acusando el Departamento de Tesoro de Estados Unidos.
15: Después de los anuncios, la entrevista al primer gobernador de oposición del país, Ernesto Rufo Appel, desde su prisión domiciliaria. Vamos a un corte comercial.
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10: Creación de áreas naturales protegidas. Establecer parques nacionales y reservas biosféricas blindadas legalmente es la mejor herramienta para salvaguardar la biodiversidad terrestre y marina. Estas zonas protegidas limitan la actividad humana extractiva, permitiendo que la flora y la fauna proliferen sin la amenaza de la urbanización o la caza furtiva. 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
15: Regresamos del corte comercial. El exgobernador panista de Baja California, Ernesto Rufo Appel, llegó la mañana de lunes a su casa en Ensenada, Baja California, después de que una jueza le concediera que siguiera su proceso por acusaciones de contrabando de combustible en prisión domiciliaria. Rufo Appel llegó esa mañana a su casa después de un recorrido por tierra de casi 40 horas desde Almoloya de Juárez, Estado de México, hasta Ensenada, Baja California. Y así habló con Joaquín López Dóriga unas horas después.
27: Ernesto, ¿cómo estás? Buenas tardes, gracias por contestarme.
28: ¿Qué tal, Joaquín? Muy bien. Buenas tardes aquí. Pues siguiendo la idea del caballo blanco.
27: Sí.
28: Pues ya me di a llamar el hombre del cabello blanco.
27: Eso.
28: Y un día salió de Almoloya, pues con rumbo al norte y ya estoy aquí en la casa.
27: Qué bueno, pero tú no llegaste, como decía la canción, allá en las condiciones que llegó el caballo blanco.
28: Con el hocico sangrando, así dice al final.
27: Oye, dime, a ver, ¿cómo fueron estos 70 días? Fueron en la ¿cómo es estar 70 días en un penal federal de máxima seguridad como el de Almoloya? ¿Cómo era tu vida?
28: Hay una cosa muy importante. Ahí todo mundo, los que te encuentras en los pasillos, te dicen que no te vaya a dar el carcelazo, que no te dejes.
27: ¿Qué es?
28: Eso lo que quiere decir es que pierdas la certidumbre, la confianza en ti mismo. Y los procedimientos internos ahí, pues te aíslan, te incomunican, no te dejan saber qué día, qué hora del día es, te cambian todos los horarios. Entonces, no sabes qué va a pasar el minuto que sigue. Todo pareciera que está diseñado para que pierdas la confianza en ti mismo, para que sepas a dónde estás. Y entonces esa expresión de que no te dé el carcelazo se trata de que no te coma la incertidumbre. Es un asunto, pues, psicológico.
27: Claro.
28: Y todo mundo lo que te dice es no se deje, métale ganas. Y lo que quiere decir es que tu mente esté fuerte. Y gracias a Dios, pues estos días que han pasado, pues logré mantener ahí mi cordura.
27: A ver, ¿cómo era tu celda?
28: pues es de 8 metros y medio cuadrados. Son espacios para 2 reclusos. En el caso mío del lugar, el pasillo donde me tocó, nos tenían en ocupación sencilla. Hay un inodoro ahí, todo el mundo te puede ver cuando pasan por el pasillo, así que tienes que encontrar un momento en que tengas privacidad, pero puedes comunicarte con los demás compañeros del pasillo, porque hablas y en el pasillo retumba todo y nos platicamos de celda a celda, hasta les conoce la voz a todo mundo. Ahí estábamos 5 exgobernadores, nos pusieron juntos.
27: ¿Quiénes estaban?
28: Porque procuran los de crimen.
27: ¿Quiénes estaban?
28: Estaba Yarrington, estaba Duarte Jaques, estaba Yarrington.
27: Sí.
28: Duarte Jaques, estaba Aguirre.
27: Sí.
28: Y estaba Mario Marín también.
27: Ah.
28: Entonces, muy interesante cuando nos veíamos en el patio, porque evidentemente pues hablábamos de política.
27: ¿Cuántas horas te permitían ir al patio? ¿Cuántas horas te permitían ir al patio, Ernesto?
28: De las 24 horas del día, solo 4 podías tener. Pues, diario, 1 hora, donde platicábamos entre nosotros.
27: Sí.
28: Lo demás, las otras 3 horas son para comer, para bañarte, y las otras 20 te la pasas recluido en tu estancia, así le llaman.
27: ¿Tiene regadera en la estancia? Sí. ¿O te hay regaderas generales? Ernesto, es que se está cortando. Ernesto, ya. ¿Me escuchas?
28: Sí, ya te escucho, Joaquín.
27: ¿Tiene regaderas generales o tiene regadera en tu estancia?
28: No, son generales. Ahí nos toca estar cuando menos de a 5.
27: Sí.
28: Entonces, a veces somos 10. No funciona el control de la temperatura, así que el agua a veces está hirviendo o a veces está muy fría, y ahí andas según te toque, de manera que pues puedas bañarte. Hay cosas así, es lamentable.
27: Dime, ¿cómo transcurría tu día? ¿Tienes acceso a libros, a teléfono celular, a llamadas telefónicas, a revistas, a televisión?
28: Estás incomunicado los primeros 3 meses. Solo tienes derecho a una llamada de 10 minutos por semana. Y el asunto de libros, sí hay una biblioteca y te permiten sacar 1 o 2 libros. Hasta los 3 meses puedes tener una pequeña televisión. Yo no llegué a los 3 meses, entonces pues me dediqué a puros libros, cosa que me sirvió mucho, porque nunca había leído tanto, y claro, pues es algo entretenido. Claro, busqué libros de historia y política, obvio, y te das cuenta que estos asuntos de la forma de controlar el poder, pues son de hace miles de años. Entonces, te das cuenta que lo que nos está pasando aquí en México no es algo nuevo, pero es algo que debemos superar.
27: Dime, Ernesto Rufo, ¿las visitas familiares?
28: Es 1 vez a la semana, pueden ellos estar ahí hasta 4 horas, hasta 4 personas. Es un lío para que se puedan registrar.
27: Sí.
28: Y que tienen que ir personalmente y someter sus papeles, y luego les corrigen y luego les hacen que se vistan de cierta manera. Pues es un asunto en el que ellos controlan todo, está bien en cuanto a la seguridad del mismo penal, pero por otro lado, pues es una situación en la que también tus parientes y tus amigos, pues sufren las consecuencias, claro, de este hermetismo.
27: Dime, ¿qué color era tu uniforme?
28: Es de color café claro.
27: ¿Sigue siendo el caqui?
28: El caqui es el como el que nos tocó en la secundaria, ese color.
27: Ahora dime, ¿cuántos uniformes te daban al día o a la semana? ¿Y cuánta ropa interior? ¿Qué tipo de zapatos?
28: Ah, pues dos uniformes que les llaman.
27: Sí.
28: Te los van dando completos o incompletos, depende, de, me imagino yo, del almacén que tengan. Tres calzoncillos, tres pares de calcetines, y tú los tienes que lavar. Una chamarra, porque hace mucho frío ahí, sí, en la Loya. Cuatro cobijas.
27: Sí, es el príncipe, es el palacio helado, es el palacio de hielo, le llaman. Al altiplano.
28: Sí, caray. Y como está en el altiplano, pues además, sí, es frío y el aire pues es más delgado. Así que yo, que soy de la del nivel del mar, pues le batallas con los asuntos de la presión arterial, de tu sueño y esas cosas. Poco a poco te vas acomodando, pero pues tienes que ir aprendiendo. Tus compañeros te ayudan porque a veces te traspasan alguna toalla o cosas así, pero pues ahí vas aprendiendo a tirones y jalones.
27: Dime, ¿tú tienes que ver con la acusación que te hicieron? Te acusaron de formar parte de una banda de contrabando de combustible. A mí no me gusta decirle huachicol fiscal, de contrabando de combustible.
28: Sí, soy socio, tengo acciones de una empresa que obtuvo permiso de importación a base de amparos y que solo nos autorizó a poder importar. Nosotros no contratamos con ningún transportista ni fuimos directamente a comprar a ninguna refinería. Cosa interesante es de que de donde venía ese combustible por parte de la agenciación de un comercializador, pues es de la refinería de Deer Park.
27: Que es de, del gobierno.
28: Sí, es de Pemex. Y pues hay asuntos ahí de opinión pública. Ya ves que el doctor Barnés también habló de que hay petróleo no registrado formalmente en los reportes de producción de Pemex. En fin, hay mucho que se debe de transparentar, pero ese es un asunto, un fenómeno general que le está pasando al país. En el caso particular, el juez pidió que no me adentrara yo en los asuntos del caso específico de Ingemar y de Ernesto Rufo accionista, porque puedo perjudicar la, pues digamos, libre análisis por parte del juez para que éste pueda deliberar y juzgar sin presión externa. Yo estoy de acuerdo con él, así que no debo de interiorizar en los asuntos particulares de la averiguación.
27: Dime, ¿eres inocente de la acusación?
28: Claro que sí. Solo actué yo como accionista, no negocié con nadie, no contraté con nadie. Yo simplemente actuaba en algunas ocasiones como secretario de la Asamblea de Accionistas y hasta ahí llegué.
27: ¿Te consideras un preso político?
28: Esa opinión se formuló a través de la opinión pública. Ya ves que incluso en muchas declaraciones particulares de varias personas hasta ponían el número que me tocó ahí en Almoloya, el 6515, y ellos, como han percibido de los reportes de comunicación pública como los que tú también haces, pues han tomado esa opinión, y de ellos vino este asunto de ser preso político.
27: ¿Pero tú te consideras tal?
28: Yo me considero un ciudadano que ha actuado con transparencia y que, pues, juzga fundamental el que el nombre, que es todo lo que tenemos, y el honor que se supone debes de tener detrás de todas tus actuaciones, pues defenderlo hasta el final.
27: Ernesto Rufo, ¿fue el juez el que ordenó que te trasladaran de Almoloya a Ensenada por carretera?
28: Ese es un protocolo que tiene establecido la Guardia Nacional. Antes lo podían hacer por avión dependiendo de la distancia, pero hoy, pues, solo el protocolo que tiene a su disposición el juez es regresarte a través de la Guardia Nacional. Y me traían como si fuera la estafeta de los corredores olímpicos.
27: ¿Por qué?
28: Porque a través de cada estado hay diferentes grupos de la Guardia Nacional y me iban pasando de grupo.
27: Pero fuiste en uno de estos vehículos como llamados rinos, ¿no? ¿O no?
28: Así salí. En el que tripulé para salir de Almoloya era un rino. Pero después los fueron cambiando y me tocaron camionetas, me tocaron automóviles, me tocaron jeeps, de todo, según lo que tengan a disposición la Guardia Nacional en cada lugar. También te deben de llevar esposado, y pues todos me llevaban así. Así que cambias de un estado a otro y te toca un nuevo grupo de guardias de la Nacional, y ellos te quitan y te van poniendo sus esposas de cada quien.
27: Dime, Ernesto, ¿te trataron bien en el traslado?

0: amistad como un procesado, perdón, no digo acusado, como un procesado, pero quiero destacar que se aplicó la ley, no te hicieron ningún favor, el juez aplicó la ley, te dio la prisión domiciliaria como mandata la misma ley y no te mantuvieron preso en un federal, en una penal federal de máxima seguridad como es el de Almoloya, lo que le hubiera confirmado que este era un asunto político y no de justicia.
1: Sí, en efecto. Yo lo que veo es de que nuestras garantías individuales fueron eliminadas a través de la prisión preventiva oficiosa.
0: Sí.
1: Que es una reforma que se le hizo a la Constitución. Yo voté en contra de esa reforma cuando era diputado federal y contraviene una serie de cánones internacionales. México lamentablemente no está cumpliendo con esos cánones internacionales que México suscribió en acuerdos, en tratados internacionales. Entonces, hay mucho que hacer, Joaquín, estoy preocupado, porque la institucionalidad en México, pues, ya ha sido limitada de una forma grave. Ya puedo decir yo que la República no existe, porque se concentró todo el poder de decisión en el poder ejecutivo, en este caso en el presidente de la República, Sheinbaum, porque tienen esa mayoría absoluta en el Congreso, una mayoría a mi juicio mañosa, que tiene que también deliberarse, pero solo lo va a poder hacer un nuevo Congreso que no controle Morena. Eso entonces sucederá conforme la nueva composición del Congreso ahora en el 2027, y la vía de la solución de todas estas cosas es la vía democrática. Entonces, los que nos consideramos ciudadanos debemos actuarnos en organizar a todo este proceso electoral para que lleguen las y los mejores, y de esta forma ver a la gente por su trayectoria. Esto sería lo que son las famosas primarias abiertas, Joaquín.
0: Sí.
1: Y ya que cada quien, los que resulten seleccionados, pues puedan hacer esto de que cada quien pues ya escoge el partido por donde se quiera ir, pero que sean las y los mejores.
0: Sí. Dime, sé que hablaste con los hermanos Farías Laguna, que también están ahí en el penal del Altiplano, y obviamente el tema tuvo que haber sido el contrabando de combustible, ¿no?
1: Sí, ellos, por lo que me platican, ni siquiera estaban adscritos en los lugares a donde se encontraron estos barcos con combustible ilegal, porque no fue declarado en la aduana como es propio y debido que se hubiera hecho. Entonces, hay mucho que se debe de aclarar alrededor del caso de ellos, porque pues si no estaban asignados a donde pasaron los hechos, pues cómo es que los relacionan, y parece que hicieron una integración, pues que debe de aclarar el propio secretario de Marina de aquel entonces, el señor Ojeda, que es pariente político de ellos, pero al parecer no se le encuentra para que declare.
0: Fíjate qué casualidad. Pues Ernesto, me da mucho gusto hablar contigo, gracias por contestarme.
1: Gusto.
0: Y te veo muy bien, él siempre ha sido un hombre muy fuerte. No pensé verte de este ánimo y de esta templanza y de este temple, mejor dicho. Y pues también que te veo, la verdad. Ya sé que no estuviste mal, como una vez que me operaron a mí, que me dijeron, oye, pues te ves muy bien del semblante. Les dije, pues si no me operaron del semblante. Sí. ¿Eh?
1: Sí. Bueno, aquí, pues, tengo 74, me operaron de las caderas y la presión alta y esas cosas, pero soy disciplinado y entonces, pues, me tomo mis pastillas a tiempo y hago lo que me dice el terapeuta, ahí ando haciendo ejercicio. Por eso, pues me la pasé.

0: andaba caminando en esa hora que nos daban ahí en el patio y platicando, pues, obviamente de política.
1: Oye, Verónica, ¿tu hija se va a animar para, pues, para ser gobernadora o candidata al gobierno de Baja California?
0: Pues resulta que ahí en el altiplano decían que era la guerrera por la manera de andar defendiendo a su papá.
1: Sí.
0: Y en esto, pues, aparecieron los partidos políticos, la andan invitando, pero no es un asunto de, pues, un objetivo particular de ella. Ya lo decidirá, quién sabe qué vaya a hacer, pero ella nació en Estados Unidos y es ciudadana americana, entonces, pues, lo que ella decida le va a implicar muchas consecuencias de naturaleza pues familiar, de cuestiones de legalidad, de...
1: Bueno, a ti te pasó también, porque tú naciste en San Diego y te convertiste en el primer gobernador de oposición en la historia del Priato.
0: Sí, yo a los 18 años renuncié en el consulado norteamericano de Tijuana y fui, me registré en el Servicio Militar Nacional. A los 18 yo ni me imaginaba que iba a pasar lo que pasó. Ahora, en el caso de mi hija, pues ella lo tiene que decidir a la edad que hoy tiene, y pues tiene familia, los tiene allá en San Diego, en California, y pues lo que pudiera decidir le implica una serie de cosas de trascendencia a pues la estabilidad de su propia vida familiar.
1: En fin, pues, Ernesto, gracias. Qué bueno verte bien, verte animado, y que me hayas aceptado esta conversación.
0: Con mucho gusto, Joaquín, un fuerte abrazo. Desde hace 38 años andamos en la misma.
1: Pues sí, yo desde más antes que tú, pero yo ya llevo 58.
0: Pero lo has hecho bien, Joaquín, un abrazo.
1: Pues por lo menos, si no, bien largo. Gracias, Ernesto.
0: Bueno, igualmente, gracias a todo mundo y buenas tardes.
1: Sí, bien, los veo muy animados, qué bueno. Yo pensé que le iba a ver triste, decaído, en fin.
2: Vamos a un corte comercial y regresamos con más. La reflexión del doctor José Antonio Lozano Díez. Vamos a un corte comercial.
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1: El comisario del Departamento Correccional del Estado de Tennessee, Estados Unidos, Frank Estrada, dimitió a su cargo tras la ejecución fallida de Krista Pike, quien sobrevivió a dos inyecciones letales y permanece hospitalizada en estado crítico. El Ministerio de Relaciones Exteriores de Rusia lanzó una nueva advertencia a diplomáticos y ciudadanos extranjeros para que abandonen de inmediato Ucrania, al señalar que sus fuerzas armadas intensificarán los ataques contra Kiev y otras ciudades ucranianas. El tercer día de protestas estudiantiles en Francia por un presupuesto insuficiente para la educación pública ha dejado más de 5.000 personas detenidas, en su gran mayoría menores de edad. Además, los sindicatos docentes anunciaron que se sumarán formalmente a las manifestaciones. Informó Itzel Vanegas. 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
4: Regresamos del corte comercial. Y esta es la reflexión del doctor José Antonio Lozano Díez, presidente de la Junta de Gobierno de la Universidad Panamericana y del IPADE.
5: Todos hemos tenido cierres de ciclo, cambios de ciclo, pérdidas, las pérdidas más dolorosas, las de seres queridos. Y eso nos va dejando heridas que tenemos que ver cómo administrar, cómo llevar adelante, cómo cicatrizar esas situaciones que todos vivimos en nuestra vida en uno u otro momento. Una cosa que es real es que cuando tenemos una pérdida, pasamos por un duelo. El dolor, y este es uno quizás de las primeras reflexiones que quiero hacer contigo el día de hoy, es algo que tenemos que atravesar. En la vida actual, en la cultura actual, una de las cosas que está sucediendo es que buscamos evitar el dolor, lo cual es muy natural y es muy humano. Pero cuando buscamos evitar el dolor, cuando no enfrentamos las situaciones por las que estamos atravesando, entonces aumenta, se multiplica el dolor, no nos deja y no lo podemos superar. Los procesos de duelo, ya desde hace años, la doctora Elizabeth Kubler-Ross se ha dedicado mucho a este tema. Cuando perdemos a alguien, cuando perdemos algo en la vida, pasa por 5 fases que tenemos que pasar, porque no podemos salir de un golpe de manera inmediata. Aquellos que nos dicen, oye, pues qué bueno, sal adelante, tienen que aprender a respetar, y tenemos que hacerlo con los demás, los tiempos de cada persona. Poder salir adelante significa elevar cada una de las etapas del duelo. Esas etapas empiezan, según la profesora Kubler-Ross, con la negación. Cuando nos ocurre algo malo, cuando perdemos algo, lo primero que hacemos es negarlo. No lo podemos creer. Algo que nos ocurrió que no podemos ni siquiera trasladar, simplemente lo negamos. Cuando ese proceso sigue avanzando, entonces viene la ira, viene un proceso de enojo ¿cómo es posible que esto haya ocurrido? ¿Cómo me siento yo así con esto? Es una especie de frustración que tenemos de una manera muy importante. Luego viene un proceso de negociación. Después de la ira, empezamos a buscar un diálogo interno con aquellas cosas que en algún momento determinado podríamos encontrar. Empezamos a hacerlo. De la negociación, la depresión o la tristeza. Y de ahí finalmente la aceptación, lo que no significa que no nos deje de doler o que ya las cosas se hayan olvidado completamente, pero que ya estamos en una nueva fase. Y ahí es donde viene, Joaquín, todo este momento de la cicatrización. Durante muchos años, la psicología se ha enfocado y se enfocó en el dolor, en el trauma. En fechas más recientes, a partir de los años 90 del siglo pasado, los psicólogos Tedeschi y Kalum empezaron a hacer algunos estudios sobre el momento postraumático. Una vez que ya pasó la situación, una vez que el dolor más profundo ha transitado, una vez que estas etapas del duelo, cada quien en su tiempo, no hay un tiempo, es más, a veces ni siquiera es que ya vamos en la tercera etapa y vamos a la cuarta, quizás a veces regresamos a la segunda, la etapa del duelo no es una regla, pero sí va más o menos en esa línea, desde la negación hasta la aceptación. Una vez que hemos aceptado, entonces podemos superar. Y cuando superamos una adversidad, las capacidades que tenemos se elevan. Según este estudio de los profesores Tedeschi y Kalum, las personas que logran superar el dolor, las personas que logran pasar por ese momento, atravesarlo, se encuentran siendo mejores personas de lo que eran en cinco cosas. Cinco cosas mejoran en la vida. Cinco cosas, somos mejores seres humanos y el dolor no solamente no nos las quita, sino que nos las hace mejores. Y esto es lo que tendríamos que aprender para darle un sentido al dolor. La primera que nos da el dolor es una apreciación más profunda de la vida. Empezamos a apreciar más las cosas que tenemos, las que no hemos perdido. Nos da relaciones más auténticas, más cercanas con los demás. Nos da también un sentido de fortaleza personal que antes no sabíamos que teníamos. Muchas veces pensamos que no vamos a poder y terminamos pudiendo. Nos da también nuevas posibilidades que antes no veíamos, nuevas cosas de la vida, nuevos proyectos que antes no teníamos y, por supuesto, un desarrollo espiritual o existencial mucho más profundo. Por eso, Joaquín, decimos que una adversidad que logramos superar incrementa nuestra capacidad para ser más felices, para profundizar en la vida. Y esto quizás es la gran lección que debemos de tener todos, porque el dolor es inevitable. Pero cómo interpretamos ese dolor, cómo le damos sentido, cómo superamos estas pruebas, eso sí está en manos de cada uno. Saberlo hacer, yo te diría, es uno de los grandes artes para lograr una verdadera vida, para tener una vida lograda.
4: Es todo en este recuento semanal de las noticias. Soy Óscar Satarain Fernández y lo espero mañana domingo, aquí, a las 3 de la tarde. Que tenga una excelente tarde de sábado.
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7: Cuatro Ciénegas, Coahuila. Un fascinante y tranquilo oasis rodeado por desiertos e imponentes montañas. Sus pozas de agua turquesa y espectaculares dunas de yeso blanca crean un paisaje surrealista que transmite una profunda paz interior. Visitar este rincón único permite disfrutar de un silencio abrumador. Caminar por escenarios naturales maravillosos y contemplar cielos nocturnos infinitos e iluminados. Un destino excepcional e inolvidable para relajarse y contemplar la belleza en su estado más puro.
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8: Los murciélagos siempre giran a la izquierda cuando salen de una cueva, una conducta curiosa observada por muchos científicos.
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0: noches, bienvenidos a nuestra edición sabatina de Fórmula Espectacular con el nuevo tema y video de Bruno Mars. Les damos la bienvenida porque además la flamante modelo es Karol G, después de que nos hicieron pensar que podría haber ahí pues un romance naciente entre ellos, porque bueno, los vemos casándose, lo vemos que le lleva serenata, pero nada que se concreta, mi Gabo.
1: ¿Cómo está, público? Yo muy contento. Yo opino que esta historia de amor estaría padrísima, pero creo que más es un shipeo que una realidad. O sea, no le veo como un gran futuro. Y creo que a Karol, pues es que en estos tiempos, en las historias de amor, tanta gente se la inventa para generar esta emoción y que mercadotecnia crezca y crezca y crezca. Pero no les creo la verdad.
0: Fíjate que todavía la semana pasada, sí, que Karol G invitó a Drake al escenario, no sé si está, bueno, no sé en qué lugar de Estados Unidos, Bruno Mars publicó viendo a Drake subir al escenario con mi crush latino, ¿no? Como que siempre le tira ondita a Karol G, como que le gusta, como que es la bomba latina con la que le encantaría estar, pero hasta ahí, como que no los vemos salir, claro, juntos, o no los vemos estar juntos, lo cual nos hablaría de que son una pareja, ¿no?
1: Sí, yo siento más bien que es como, insisto, como un shipeo. Esto que son los romances que nos ilusionan y todo, pero luego nos ven la cara, público, porque no son reales. Y la neta es que, pues él es muy talentoso, ella también. Ahora, no sé si él sea como el tipo de hombre que le gusta a Karol. Según yo, no es como, a ella le gustan más así.
0: Pues a mí me parece
1: chacalones,
0: que le gusta Fate, ¿no? Que fue su último chacal novio, pero no me parece que esté muy lejano a Bruno Mars. Creo que le gustan los hombres talentosos.
1: Eso puede ser.
0: Eso le sobra a Bruno Mars. O sea, no veo a Karol G con un así súper cromo de hombre. Más bien, sí, como con hombres talentosos que compartan con ella el rollo de la música, este rollo urbano. Y ahí como que sí macharían. A mí me encantaría, ¿no? Mediáticamente sería una bomba que estuvieran juntos.
1: A mí sí me gusta, pero creo que, ay, no, pues solamente va a existir en Disneylandia.
0: ¿Quién te gusta,
1: no,
0: para Karol G? De lo que tenemos en el mercado actualmente, ¿quién podría ser?
1: Es que no sé, jefa, ella es muy rara con sus gustos.
0: O si no estuviera comprometido, un Bad Bunny, probablemente, ¿no? Pero pues él ya tiene a su Gabriela, claro, Berlingeri.
1: Bad Bunny fue de nada más y nada menos que de caso,
0: de
1: público,
0: caso.
1: Acuérdate. Muy bien, lo que sé, cada quien, ¿no? O sea, ha tenido buenos gustos.
0: Pero muy poquito anduvieron Casu y Bad Bunny.
1: Pues sí, pero imagínate con andar con Bad Bunny.
0: Que por cierto, ya dijo Karol G que quiere hacer una colaboración con Casu. También va a ser una bomba, ¿eh?
1: Una bomba, pero la bomba que Ángela quería hacer con ella, porque ves que Ángela declaró que ella quería hacer algo con Karol G, pues Karol G dijo, no, yo quiero hacer algo con Casu.
0: Bueno, no dijo eso. Lo que pasa es que en este momento la carrera de Casu está en un gran,
1: sí,
0: momento,
1: sí,
0: ¿no? Y entonces por eso se refiere. Igual y quiere o no con Ángela, puede ser. Y la carrera de Ángela está como de alguna manera guardada.
1: Aunque,
0: ¿no?,
1: su país, Colombia, el regional mexicano, es súper importante.
0: Sí.
1: Entonces, igual colaborar con alguna artista mexicana del género regional mexicano.
0: Pues yo la veo con Yuridia.
1: Sí,
0: ¿no?
1: Sí.
0: Vamos a la primera estaría pausa, bueno, comercial. Ya volvemos, no se vayan.
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2: Territorio Animal.
7: El gato, El gato doméstico es un felino fascinante que combina a la perfección elegancia natural, independencia indomable y un magnetismo misterioso que ha cautivado a la humanidad desde el antiguo Egipto. A diferencia de otros animales de compañía, los gatos conservan intactos sus agudos instintos de cazadores solitarios, lo que se refleja en su agilidad superior, su oído hiperdesarrollado y su visión nocturna impecable. Son mascotas extremadamente limpias, que dedican gran parte del día a su aseo personal y demuestran su afecto de maneras sutiles pero profundas, como el reconfortante ronroneo o el suave roce de su cabeza. Su capacidad para adaptarse a espacios pequeños como apartamentos, sumada a su naturaleza silenciosa y pacífica, los convierten en compañeros ideales para la vida urbana moderna, aportando una serenidad única y un toque de misterio al hogar.
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0: Estamos de regreso en Fórmula Espectacular con mucha información de lo que ha sucedido en esta semana, así que no se muevan. ¿Qué nos presentas, mi Gabo?
1: Oigan, pues fíjense que José Ángel Bichir, justamente hace unos cuantos meses, ¿te acuerdas?
0: Seis meses, exactamente.
1: Que hablábamos de este tema, sobre todo porque este chico, pues en una crisis de ansiedad, un momento de salud mental, pues muy desequilibrado, intentó o tuvo una situación complicada, ¿verdad? Reapareció en la obra La Malinche, el musical, y me encantó porque mira, la vida le ha dado tantos golpes que hoy valora más la vida. Escuchemos su historia.
2: Estoy como un bebé de pronto, ¿no? Como un, le digo a mis amigos, qué bonito es el despertar en ese sentido, ¿no? Porque abrir los ojos y estar el simple hecho del día a día, es como, wow, qué hermoso poder estar aquí vivo, ¿no? Y estar aquí en un evento, no había presentado en ningún evento público, estar con ustedes, la prensa, es maravilloso y es simbólico también que sea un espectáculo de Nacho Cano que me dio prácticamente mi oportunidad hace 20 años, con No Me Puedo Levantar, entré a hacer colate con Lizardo Méndez, alternando, y entonces es una cosa muy emocionante poder regresar a estar en un espectáculo maravilloso de Nacho Cano, ¿no?
3: Me encanta que le des este sentido a la vida de agradecer, ¿no? Del poder estar. Y creo que tu caso a muchas personas quizás como que sacudió y movió por las fibras que también han pasado. Hoy por hoy, ¿cómo va este proceso?
2: Te puedo decir que va muy bien, porque en estos seis meses ya que han pasado de este suceso tan brutal, obviamente, he estado en terapia, he estado haciendo todo lo que se tiene que hacer física y mentalmente. Regresé a meditar, porque yo meditaba, pero lo dejé de hacer durante muchos años. Entonces, para mí, meditar, estar en contacto con gente, incluso budistas, a lo mejor ahora también voy a acercarme al cristianismo también un poco, porque yo soy como de mucho, ¿no? De muchas cosas. Y contento, pero sí agradecidísimo con Dios de además poder haber sobrevivido, que ese es un milagro, como que seguimos celebrando, ¿verdad? Nosotros aquí en mi familia. Y que estar intacto, otro. Y el poder dar voz y a toda la comunidad que también se sufre de eso en la salud mental, ¿no?
3: Queda claro que Dios te ama.
2: Gracias. Pues mira, yo creo que Dios nos ama a todos, eso es lo que yo pienso. Pero no, ahora sí que solo puedo más que todos los días agradecer. Profundamente orar también, porque insisto, es un milagro haber quedado intacto. Eso es lo que es un milagro insólito, ¿no?
0: Y vaya que es un milagro, porque cayó de un tercer piso. Sí. En realidad, él, hasta donde entiendo, reconoce problemas de salud mental, estaba medicado, y sí, cuando cae del tercer piso es porque justamente estaba turbado por las medicinas, que en un primer momento hablábamos de que él había tratado de desvivirse, ¿no? Pero después ellos aclararon que sí estaba tomando medicamento y que cayó de manera accidental. Sea lo que sea, es un suceso traumático para él. Y qué hermoso ver que pudo levantarse y que se está reconstruyendo y recibiendo ayuda.
1: Lo que sí es un hecho es que la salud mental, gente, es un tema serio, porque él aquí lo reconoce, que hoy por hoy está tomando terapia, sobre todo por las emociones que de una u otra manera le llevaron a pensar cosas terribles, ¿no? Como muchos que hemos enfrentado estas batallas. Y algo que yo le dije, o sea, Dios te ama, porque tú lo ves y no tiene ninguna cicatriz, ¿eh? Tenemos malos que hemos tenido acné, que él que se cayó de un tercer piso, donde el rostro se lo hubiera desfigurado, o sea,
0: nada
1: cual rubí,
0: de eso.
1: Pero súper bien, y aparte con actitud. De verdad, me encantó platicar con él, y sobre todo me parece muy bonito que diga que ahorita está buscando mucho apapacho de fe en diferentes religiones, hasta el cristianismo lo menciona. Me encanta que le agradezca la vida, que tiene una nueva oportunidad.
0: Y normalicemos, Gabo, que hay problemas de salud mental,
1: claro,
0: y que es importante pedir ayuda. No se callen, no se lo guarden, no lo hagan de manera introspectiva. Si sienten angustia, ansiedad, depresión, hay que ir a buscar ayuda 100%. Para evitar caer en límites que ponen en riesgo nuestra vida. ¿Qué
1: coincido
0: más?
1: Contigo. Oye, pues fíjate que hablando de límites, pues Lupita Jones le quiere poner un límite a Raúl de Molina, que dijo que los concursos de belleza
0: Andale.
1: Ya están caducos,
0: Andale.
1: Ya no se transmiten en Estados Unidos, y ella, pues como la dama que es con elegancia, así le respondió ante esta polémica.
3: justamente escuchaba un fragmento de Raúl de Molina donde le decía a Lilia Estefan que los concursos de belleza ya no eran tan importantes, que inclusive en los canales de Estados Unidos ya no los transmitían. ¿Para ti sigues creyendo que es importante la plataforma de un certamen de belleza, Lupita?
4: Bueno, mira, no vi el pleito completo de Lili y del Gordo, no lo vi completo, pero yo considero que sigue habiendo muchas chicas que ven en estas plataformas una oportunidad para desarrollarse profesionalmente o para alcanzar ciertas metas muy particulares, quienes quieran ser modelos, quienes quieren dedicarse al medio del espectáculo o proyectar su propio negocio incluso, ¿no?, a través de estas plataformas. Yo creo que hay muchas chicas que siguen confiando en el poder de una plataforma como esta. Entonces, para mí sí es valioso, y lo digo por mí, no pongo las manos al fuego por nadie, porque yo he tratado de mantener un espacio seguro, limpio, respetuoso para todas las chicas que participan en él, exigiéndoles mucho, sí, en cuanto a su capacitación, su preparación, pero eso mismo es lo que les permite a ellas tomar este impulso para seguir creciendo y seguir alcanzando otras cosas. Te digo, puede haber personas a las que una plataforma como esta no le represente nada, pero sigue habiendo muchas chicas que lo ven como una gran oportunidad. Entonces, mientras se mantengan estas plataformas como un espacio seguro, un espacio de respeto, en donde si tú estás convocando una competencia, se les respete a las chicas como competidoras y les brindes estas oportunidades de proyección, claro que seguirán siendo muy valiosas. Pero desafortunadamente ha habido muchas cosas alrededor que han ensuciado muchísimo el concepto, y eso me da mucha tristeza.
0: Que esto fue lo que detonó el problema entre Lili Estefan y Raúl de Molina. Yo coincido con Lupita, para todo hay en la viña del Señor, y si hay mujeres que se sienten felices de participar en concursos de belleza, bienvenido sea, ¿no? Porque aparte, también las ayuda a crecer.
1: Y aparte hay muchas que han hecho grandes papeles. Bueno, tú estás trabajando con Cristal Silva, que viene del Instituto Lupita Jones. Déjame decirles que cuando Cristal termina el concurso, empieza a trabajar en la agencia de Lupita de modelos y todo esto, y ella la propuso para ser la conductora de Mexicano Universal. Y hoy por hoy Cristal Silva es la nueva Galilea, pero del canal Azteca 1, ¿no?
0: Ahora, esta conversación generó un chismazo en el programa El Gordo y la Flaca, porque cuando estaban discutiendo sobre eso, Lili Estefan le dice a Raúl, oye, últimamente qué difícil es trabajar contigo, ¿no? Y de ahí se detonó pues toda la ira de Raúl de Molina, que empieza a pelear con su propia producción. Y usted, ¿por qué a ti no te gritan y a mí me están gritando que me calle? No, Raúl,
1: y ella
0: a mí
1: trataba de suavizarlo.
0: A mí también me están gritando. Pues yo no oigo que te estén gritando. ¿Y cómo es posible que me traten de esta manera si este programa fue creado para mí hace 20 años y que ahora me... Bueno, todos nos quedamos con el ojo cuadrado, Gabriel,
1: sí,
0: ¿no?
1: Pero no es la primera vez. ¿Te acuerdas que ya había tenido un tema el Gordo, sobre todo cuando hablaba de temas de política, de Donald Trump, de los latinos, que justamente a Univision pues los ponía como en el ojo del huracán de que algo estaba pasando, y ya le había alzado la voz a la Flaca en anteriores ocasiones? Ahora, sí fue un error de Lili Estefan decir mi casa a Telemundo, porque su casa, la que le da de comer, es Univisión.
0: Sí, pero fue un error en cuanto a armar la oración. 100%. Lo que ella quería decir es, tanto en Telemundo como en mi casa Univisión, o sea, nunca le dijo a Telemundo. Se equivocó, como nos equivocamos todos cuando hablamos
1: como
0: en
1: Pedrito
0: la radio.
1: Sola.
0: Todo el mundo se equivoca, pero no era motivo. Y a mí lo que me parece, y quisiera puntualizar, es que tanto Lili como el Gordo crecieron en una época en donde se hacían las divas de la televisión y los divos de la televisión, que eran con grandes sueldos, súper consentidos, con súper privilegios, y sabemos que esa parte de la televisión ya cambió.
1: 100%.
0: Ellos siguen siendo grandes figuras, pero la televisión evolucionó y se ha tenido que ajustar porque están las plataformas digitales, y entonces los que eran súper dioses de la tele, pues ya no lo son tanto, porque hay otras maneras de decir las cosas y de comunicar, y creo que eso Raúl no lo ha entendido, ¿no? Como diciendo, ¿cómo es posible posible que me pero trates así.
1: Pero yo creo
0: así.
1: Que es la edad, jefa. Perdón,
0: también
1: pero Raúl
0: puede
1: ya
0: está ser,
1: ya
0: también
1: muy grande
0: puede ser.
1: Y también siento que es como el como
0: en
1: su
0: no
1: momento.
0: Entender el cambio que está sí, teniendo el propio sí, programa. Sí.
1: Pero también creo que él no son formas de exponer a su compañera.
0: No.
1: No fueron formas. O sea, miren que se lo dice a alguien que ha expuesto a varios.
0: Pero a su producción.
1: Pero a la producción ¿no? con todo, o sea, se parecen a Natalia Alcocer. Yo creo que a Natalia Alcocer viene del Instituto Raúl de Molina que ventila todo.
0: Ventilando a tu producción y peleando con claro. tu producción al aire, ¿por qué el público tendría que enterarse que Raúl de Molina está incómodo con la forma en cómo le están hablando en el chícharo? 100%. Para eso es un chícharo, porque el público no se entera lo que nos están diciendo acá.
1: Si no te lo dicen al aire y ya quedas expuesto tú como conductor, ¿no?
0: Y entonces, bueno, creo que sí es generacional y creo que si seguimos en la televisión a pesar de los años, hay que aprender a adaptarnos a las nuevas formas, a los nuevos jefes, a los nuevos productores, ¿no?
1: Ahora, Lili, ¿qué habrá dicho después de todo esto? Porque las
0: pues
1: redes sociales
0: al siguiente día
1: ¿eh?
0: Se reconciliaron y se abrazaron y ¡ay, Raúl, y ya, Raúl! Y no, porque dicen, les obligaron en Univisión a que volvieran a manifestarse como amigos, pero bueno, lo que pasó, pasó.
1: No, de que allá no me van a mentir, no hay amistad.
0: A mí
1: tensión.
0: Me dijeron que ni se hablan, ¿eh? No sé. Vamos a la pausa, volvemos.

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8: Google presentó Gemini 3.8 Lite, un nuevo modelo de inteligencia artificial diseñado para mantener conversaciones de voz más naturales y responder prácticamente en tiempo real. El modelo puede entender lo que el usuario está diciendo y al mismo tiempo admite entrada de texto, imágenes, audio y video, mientras continúa la conversación y combina lo que escucha con información visual para comprender mejor una situación. Puede ejecutar herramientas y llamadas a otras aplicaciones en segundo plano sin interrumpir el diálogo. Es especialmente útil para desarrolladores y empresas que quieran crear asistentes de voz capaces de atender a clientes, realizar tareas o seguir procesos de varios pasos. Destaca su capacidad para detectar 97 idiomas, entre los cuales puede cambiar durante una conversación. El objetivo es que hablar con una inteligencia artificial se parezca cada vez más a una conversación continua, mientras la tecnología realiza tareas al mismo tiempo. Soy Aide Rivera. 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
9: Las luciérnagas emiten luz fría mediante una reacción química llamada bioluminiscencia para atraer a parejas y comunicarse en la noche oscura.
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0: eso es Paciente Cero, el nuevo tema de Taylor Swift. Y bueno, acá en nuestro México de Petatiux, Karime Pinter salió a redes sociales a denunciar que le habían robado su chanclita de marca, sus cositas de marca, y que le habían abierto la maleta y le robaron todo lo de valor.
1: Oye, pero
0: ¿qué es esto, señor?
1: ¿Puedo decir la aerolínea? ¿Puedo decirle la que mamos?
0: Pues mejor no.
1: Ok, bueno, una aerolínea francesa, ya va a entender la gente, ¿no? Pero fíjate que me enteré ayer por la noche que a quien se lo acaban de hacer y no lo ha hecho en redes sociales es a Irina Baeva.
0: También.
1: Que le robaron sus neceser y sus cosmetiqueras, así que le sacaron los maquillajes
0: con
1: y como vieron que eran
0: carísimos.
1: Los productos los dejaron. Lo que se llevaron fue literalmente las bolsitas. Exacto. Entonces, te das cuenta que es un negocio brutal, porque acaba de denunciarlo también Alex Spacer. Pero bueno, conversé con Karime sobre esta situación y aquí ella narra, pues, políticamente los detalles, porque está tratando de llegar a una negociación con esta aerolínea. Escuchemos. La situación que te pasó en el aeropuerto que denunciaste, una situación que muchos artistas ya han denunciado, Karime, qué delicado.
2: Ay, ya sé, qué delicado. Oye, hoy me sacaron una portada que me estoy muriendo de risa en el metro, que dice, le abrieron las petacas. Pero
1: no, las maletas carísimas.
2: Las maletas, pero me dio muchísima risa. Pero pues sí, ahora que me fui a los premios Juventud, pues uno confía, viaja en su aerolínea de confianza, viaja bien y llego y ya, la maleta, pues ya sin altos lujos, pero pues mira, aquí y ahora en vida, qué bueno que no me pasó nada a mí, qué bueno que todo está bien. Estoy tratando ahí de solucionar, pues de manera amigable, ahí para ver si se resuelve o me reembolsan algo, y si no, pues ahí me ayudas a ver qué hacemos.
1: Oye, pero me parece delicado porque últimamente, ya ves que nos toca hacer guardias en el aeropuerto, y he visto muchos casos de gente normal que dicen que les abren las maletas.
2: No, la verdad está cañón, porque pues, ¿cómo es posible que ya no hay seguridad ni en las maletas? O sea, yo no sé si haya cámaras, si revisen, si qué es lo que pasa, pero pues sí está. Sí hay que tener mucho cuidado, llévense todo en su carry-on porque está cañón.
1: La aerolínea se ha hecho responsable, te ha dado continuidad, te abrieron a lo mejor como un código de investigación.
2: Pues sí, sí me han dado continuidad, sí hemos estado como en una cadena de mails, como que ya reporté todo, la verdad se han portado muy bien y espero que sea lento, pero seguro.
1: Ahora, después de esto, ¿qué lección te ha dado el viajar? O sea, ¿ahora cómo vas a evitar que esto suceda? ¿Quizás subirlo contigo?
2: Me voy a bajar con mi pura caja de huevos.
1: No, eso de documentar es peligroso.
2: Pues sí, pues igual y no llevarte 10 zapatos, llevarte uno y una cosita y pues ya con más precaución.
1: Alex Spacer también denunció hace como un mes la misma situación.
2: Sí vi que también le pasó a él, por ahí también me han escrito un montón de personas y pues ojalá que deje de pasar o que tengan seguridad las aerolíneas, o sea, hay que ver esos videos, ¿cómo?
0: Además, oye, no hay que llevar cosas de valor en las maletas que documentamos. Para eso claro, te dejan llevar una bolsa de mano o un backpack contigo en el avión. Apréndanselo, sí, que la chanclita cara, que la joyita, que el maquillaje, que el perfume, échenlo en su
1: maletita.
0: Pero
1: es que no debería de pasar eso, jefa, porque
0: pero
1: te
0: pasa,
1: cobra.
0: Pero pasa, Gabriel, pero
1: tristemente,
0: pasa.
1: Pero te cobra una aerolínea por documentar y se supone que tu maleta está asegurada y que no hacen ese tipo. Se supone que en el aeropuerto existen cámaras que están cuidando todo. Entonces, ¿qué necesidad? Mira, el otro día estábamos, ahora que entrevisté a Tati Cantoral en el aeropuerto, se me acercó una familia colombiana, 5 de sus maletas se las habían abierto y les habían sacado este tipo de cosas. Y es más y más y más. Ellos porque tienen voz, son famosos, tienen artistas, nos tiran los medios y tienen sus seguidores, pero hay personas normales que cuántas personas y malas experiencias han vivido y no lo pueden hacer público.
0: Sí, y lo denuncian y son historias repetitivas que siguen ocurriendo, que no cambia nada.
1: Que cuiden al
0: personal. Por eso yo les aconsejo que tomen previsiones, ¿no? Porque también si sabes que está ocurriendo, pues guarden sus cositas de valor o llévenlas con ustedes, ¿no? Luego a veces creen que porque las ponen en la parte de abajo de la maleta o los calzones están sucios encima.
1: ¿Te acuerdas?
0: Pero tienen rayos X y entonces pueden ver qué cosas tienes de valor. Tristemente ocurre. Entonces,
1: hace 4 años.
0: No vamos a hacerles el camino fácil.
1: A Lin May, ¿te acuerdas que le robaron todas sus joyerías que venía de...
0: Sí.
1: Que traía collares y que perlas y que no sé qué, y dice, me quitaron, ¿cuánto había dicho? Creo que un millón, algo así había declarado ella de todas las prendas, pero bueno, Está complicado, gente. Mejor viaje en camioncito, es más lento, pero más seguro. O sea, si llevas ese tipo de cosas.
0: Y que cuiden lo más posible lo que lleven. Esa es la realidad. También tienes una entrevista con Ingrid Marx, que está pasando por momentos difíciles, por una separación, pues discutiendo con el marido sobre los tiempos de convivencia. Ya sabes, esta historia no la conocemos bien en los espectáculos.
1: Qué triste, sobre todo porque Ingrid Marx es una chava talentosísima, trabajadora. La quiero mucho y platiqué con ella. Una disculpa por la calidad de la imagen, porque ¿qué creen? Se me acabó la luz, entonces ahí quedó un poquito azulita. Pero con amor se hizo esta entrevista donde ella justamente comparte. Yo no sabía que estaba nada de estudiar psicología y le encantaría en algún momento esta experiencia tan difícil llevarle espacios donde puede impulsar a mujeres a luchar. Escucha la historia. Y amor, ¿y emocionalmente cómo estás?
3: Fíjate que estoy mucho mejor, estoy mucho más tranquila. Ya pasó un año de que yo pues hice el anuncio de que estábamos viviendo juntos, pero ya no estábamos juntos. Y pues sí, fue un año muy rudo, muy, muy, muy, muy intenso de tomar la decisión de algo que nunca pensé que pudiera yo hacer. Hoy te digo que muchas veces lo dudé, o sea, no sabía si me había equivocado, si había hecho lo correcto, porque claro, es algo que cambia tu vida por completo. Sin embargo, creo que tomé la decisión correcta, hoy te lo digo. Me siento muy tranquila, me siento muy en paz, reencontrándome, redescubriendo quién soy, acordándome que yo era muy alegre, muy relajenta, muy platicadora, muy sociable, que si quiero a la gente le puedo decir te quiero, ¿sabes?
1: ¿Te guardaste esto?
3: Claro, que soy actriz, que quiero seguir siéndolo, o sea, muchas cosas que ya había olvidado y que me tienen muy contenta. Veo a mi hija bien, nos llevamos increíble, es una niña muy amada, muy cuidada. Entonces, la verdad es que creo que estoy resurgiendo de entre las cenizas.
1: En estos tiempos donde la voz de la mujer, Ingrid, es escuchada con más frecuencia o por varias instituciones, ¿la tuya la has tratado de visibilizar en estas organizaciones o grupos de ayuda de mujeres que al final, como tú, han pasado un mal momento?
3: Fíjate que, de hecho, hace 2 semanas yo empezaba mi carrera de psicología y estaba muy entusiasmada, la iba a hacer en línea, pero justo tuvimos el estreno de la obra y cuando nos dieron la agenda de gira, era imposible. O sea, tenemos giras por toda la República, está muy pesado el calendario, y una amiga que está estudiando psicología en línea me dijo, no lo vas a lograr. O sea, de verdad, sí necesitas el tiempo, y quiero hacerlo, y quiero hacerlo bien, porque justo quiero utilizar mi voz algún día. No hay prisa, pero algún día quiero ser esa mujer que pueda ayudar a otras mujeres.
1: Te agradezco.
0: Ya la veo mucho más tranquila. Siento que al inicio de todo este proceso estaba muy afligida, muy nerviosa, porque no lograba ponerse de acuerdo, porque tenían que dividir los tiempos los fines de semana. Como que siento que todo va tomando su nivel conforme pasan los días, ¿no?
1: Oye, pero me encanta cuando dice, ya salgo, dejé de sonreír. Imagínese usted el momento tan complicado, porque dice que dejó de sonreír, dejó de salir, dejó de darle prioridad a su vida de actriz. Y Ingrid, perdón, pero es una gran actriz, sabe hacer drama, sabe hacer comedia. A mí me encanta, y aparte es hermosa, es una muñeca. La edad, los años no pasan por el rostro de esta mujer, ¿eh?
0: Pero cuántas mujeres se sienten identificadas con su historia, ¿no? Ella lo que está tratando es que el régimen de convivencia no sea tan partido, para que la niña no sufra, como decir, yo lo tengo el sábado, tú lo tienes el domingo. Entonces, de alguna manera, no le das la oportunidad a la niña de que viva un fin de semana completo con cualquiera de los padres, ¿no?
1: Y aparte le quería quitar un buen de dinero. Bueno, le quiere, más o menos.
0: ¿Y eso por qué?
1: Pues porque él quiere. Ya ves que hoy en día hay tantas injusticias en nuestro país, pero bueno, yo la veo más tranquila, como bien lo dices tú, y pues es una mujer trabajadora. Entonces, cuando eres proveedor y cuando eres trabajador, no te asusta nada. Entonces, yo creo que por eso está muy tranquila. Supe por ahí que le ha ido muy bien con la obra que está haciendo, la de Amiga Date Cuenta, que la quieren alargar y hacer gira, y aparte otro proyecto se le viene. Me encanta.
0: Oye, está durísimo el problema entre Imelda Tuñón y Maribel Guardia. Ya sabemos que Maribel la demandó por varias cosas, por posibles delitos contra la salud, por posible homicidio y ahora por presunto abandono de infante, con esto de que Imelda se fue a Estados Unidos y dejó el niño allá. Y ahora, pues Imelda también está poniendo una orden de restricción en contra de Maribel Guardia, de Marco Chacón y del abogado Alonso Beceiro. O sea, están los golpes a todo lo que da. Con esto estamos cerrando el fin de semana.
1: Oye, nomás tuve una duda. ¿Estas órdenes te impiden hablar de la persona? Sí, ¿no?
0: Depende qué es lo que haya pedido. Una restricción de en cuanto a que no se puedan acercar a ella, o no, una restricción de que no puedan hablar de ella, pues seguramente también se la pondrán a ella, que es la que más habla, ¿no?
1: Qué buena pregunta, si yo tengo un caso así, digo, ay, no, qué tonto soy.
0: Sí, te pueden poner una orden de restricción en el sentido de que no puedes referirte a ellos o a sus nombres, ¿no? Tanto a la... Porque ahora ponen... El abogado Beceiro es frontal. Es confrontativo. Llegó a la vida de Maribel e inmediatamente comenzó a hablarse del tema porque vio algunos aspectos que podía manejar legalmente y ya Imelda, pues dije, seguramente le aconsejaron que haga lo propio.
1: Yo conversé con Imelda antier y me dijo que ella ahorita no podría dar entrevistas. Veo que el día de ayer, justamente saliendo de la fiscalía, pues algunos compañeros tuvieron algunas reacciones.
0: Sí,
1: le han pedido que ya no vaya a podcast, que ya no toque más
0: pues
1: cosas,
0: no.
1: Porque la hermana se nos
0: equivoca mucho. Vamos a la pausa comercial, regresamos en un instante, no se vayan.

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1: Royals en Naciones Unidas. Cada año en septiembre es la cita en la sede de Naciones Unidas en Nueva York, donde jefes de Estado acuden a dar un discurso, pero no solo ellos son los protagonistas. También hay Royals comprometidos con diversas causas y aprovechan este importante foro y los reflectores para levantar la voz. De las reinas más activas está Máxima de Países Bajos, que después de tener una importante trayectoria en el mundo de la banca, desde el 2005 colabora para el organismo internacional. En el 2024, Máxima fue nombrada defensor especial del secretario general de la ONU para la salud financiera. Mientras, la flamante Rania de Jordania tuvo su agenda propia en el marco de la Asamblea General de la ONU, donde denunció la detención militar de niños palestinos por parte de Israel. Y son voces como la de Máxima y Rania que tienen gran peso. 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
2: Real de 14, San Luis Potosí. Para llegar a este enigmático pueblo minero incrustado en el altiplano, se debe cruzar el impresionante túnel de Ogarrio. Sus calles empedradas y edificios de piedra abandonados evocan un pasado glorioso y solitario. Ofrece una experiencia única de desconexión, misterio y misticismo en medio del semidesierto potosino, deteniendo el tiempo.
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3: La sal común es el único mineral de origen puramente rocoso que los seres humanos consumimos de manera directa diariamente.
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4: El Ejército y la Guardia Nacional decomisaron 1.320 kilos de metanfetamina en Culiacán, Sinaloa, lo que representa un golpe financiero estimado en más de 350 millones de pesos al Cártel del Pacífico. Las autoridades confirmaron que el cargamento pertenecía a la facción de los Mayos. El director operativo de la Policía de León, Guanajuato, Oscar Nava, fue suspendido tras difundirse un video en redes sociales donde aparece agrediendo físicamente a una mujer. Ante esto, el secretario de Seguridad, Jorge Guillén, informó que el caso ya es investigado por asuntos internos. La Guardia Costera de Estados Unidos inició este sábado un operativo de búsqueda de un avión médico que salió de Bermudas a Boston, en el que viajaban 6 personas y desapareció frente a las costas de Massachusetts. Hasta el momento se desconoce la identidad de los pasajeros. Informó Itzel Vanegas. 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
5: Ya regresamos. Esto.

0: que toman partido del público, que toma partido y que opina y que dice que está a favor de alguien o en contra de alguien,
1: sí,
0: no te ayuda. Inclusive, por ejemplo, cuando yo lancé lo de la sirenita con Imelda, bueno, la señora decían, es que en mi vida la llevaría. Señora, pero su hijo no sabe quién es Imelda ni está en el rollo, ¿me entiendes? Uh-huh. Sino es más de los adultos, ¿no? Entonces, si las polémicas no ayudan, inclusive a veces hasta te quitan público.
2: ¿Te perjudicó llevar a Imelda, por ejemplo, a esta última obra?
0: No, fíjate que no, ahí sí no, porque no estaba tan fuerte todavía, uh-huh, el problema. De hecho, yo armé princesas con Imelda y, uh-huh, fueron sus madrinas Lourdes, Olivia y Maribel antes de que estallara la bomba, sí, es verdad, ¿no? Y sí me la apoyaban bastante. Ahorita yo creo que estamos sujetos a tantas cosas que suceden a través de un teléfono que sí nos afecta mucho. La verdad, sí nos afecta y hay que andar con cuidado porque el público se toma su historia como si fuera propia, ¿no? Entonces se prenden y dicen y, claro, híjole.
1: Tú también, por defender a Imelda, me acuerdo que Olivia Collins, una mujer que tú amas y que te ama, también hubo una fricción ahí.
0: Bueno, mira, Olivia se fue antes de Imelda, se fue 4 veces de la obra.
1: O sea, y te hacía berrinche.
0: O sea, se fue porque,
2: por otros motivos.
0: Por otros motivos de que tuvo un problema con un amigo mío que era el director creativo, se fue. Luego regresó. Luego se fue por otra. Y así fue Olivia. Yo la amo. No sé si todavía me amé ella. Pero es que no puedes mezclar el chirrión con el chisquete.
2: ¿Cómo fue el rompimiento? ¿Qué te dijo Olivia?
0: Mira, lo que pasa es que yo invité a Ime, uh-huh, a cantar el día de develación de placa,
1: sí,
0: como cantante invitada junto con mis cantantes, ¿no? Entonces, pues, no les avisé. O sea, yo le dije, va a haber una develación de placa tal día, van a tales padrinos y todo. No le avisé a nadie que iba a ir Ime, ¿no? Entonces, Olivia se enteró y me exigió y se enojó porque yo no le decía que iba a ir Ime, que porque era la enemiga de su mejor amiga. Y le dije, bueno, pero no tengo... Si tú fueras mi socia, ¿verdad?, o fuera tu empresa, pues obviamente te aviso, va a venir tal, tal y tal. Pero si, sí, yo soy el dueño del barco, no tengo por qué decirle a los tripulantes qué es lo que va a pasar.
2: Sí.
0: Entonces, se enojó muchísimo, botó la obra de un día para otro, se escandalizó, se fue, sí se molestó muchísimo. Yo jamás hablaré ni hablé mal de Olivia porque yo la quiero mucho. Cada quien toma partido. Yo no tomo partido con Ime. O sea, es lo que la gente piensa que yo estoy.
2: En su momento creo que sí, ¿no? O sea, sí tomaste un partido porque, muy claro hacia
0: porque
2: ella.
0: Porque yo defendía mi producto, que era El Mago de Oz, La Sirenita, Princesas, el disco. Y porque yo, antes de que salga a la luz, muchos meses antes, yo ya sabía muchas cosas o tenía fotos de muchas cosas o pruebas de muchas cosas. Por ejemplo, ahorita recuperé la famosa firma del testamento que lo pelearon creo que en el 2026, ¿no?
2: Uh-huh. Siguen peleándolo todavía.
0: Pero cuando sacaron la firma la primera vez, a mí me la mandó Ime el 7 de marzo del 25. Aquí está. Y todavía no había salido a la luz pública. Entonces, tengo miles de cosas porque me quiere y me tiene confianza. Yo jamás hablé. Y sabes que es bien delicado que de repente tú tomes el pleito como si fuera propio.
1: Oye, te quiero hacer esta pregunta. ¿Tú crees que esta acusación que le están haciendo de haberse involucrado en el fallecimiento de Julián, sí es cierto?
0: Claro que no. Por supuesto que no. O sea, yo te voy a decir algo, porque yo estoy en juicios y he hablado mucho con abogados, ¿no? Por ejemplo, el caso de Alejandro es que murió de un infarto fulminante, entonces me podían haber acusado a mí que lo maté, ¿no? O a la familia.
1: Claro.
0: ¿No? ¿Quién lo descubrió? No la pueden involucrar en nada por la ley. ¿Por qué? Porque no hay no hay videos, no hay pruebas, no hay autopsia.
2: Pero
0: no
2: está
0: hay
2: su
0: nada.
2: Declaración.
0: Está en lo que ella comentó.
2: En base a su declaración, en donde dice que ella le suministraba medicamentos que no autorizaban sus médicos. Y obviamente es presunto, no lo están afirmando, o sea, lo van a investigar.
0: Claro.
2: Tampoco es que la estén acusando directamente, se va a investigar por presunto o por posible homicidio, no la están acusando directamente, de acuerdo a su declaración. Pero más allá de que si lo creo o no, porque bueno, él no es la ley, yo te preguntaría, ¿por qué ya no está Imelda contigo?
0: Bueno, ahorita...
2: Porque tú la defendiste mucho en un tiempo.
1: Has dado la vida por ella.
2: Y ya no.
0: Porque mira, en primer lugar, ahorita está muy ocupada con todo lo que está sucediendo.
1: Con sus abogados.
0: Sí, en segundo lugar, ahorita no tengo yo un espacio como para presentar mis obras infantiles, las tengo guardadas, ¿no?
1: Okay.
0: No tengo nuevas producciones, y me no cabe, como gran cantante, no cabe, porque no es una gran cantante, le falta mucha preparación para cantar, sí. Yo lo sé.
1: O sea que yo nunca he mentido.
0: Porque o sea, siempre... tan, pero tampoco, o sea, ve ahorita.

0: Sabrina, a Sabrina grabando, sí. O sea, ve.
1: Y a Sabrina cantando la de aquí.
0: O sea, dices, ¿cómo, no?
1: Pero, entonces, pero es que ya la autotuna no, no a todos nos hace cantantes, sí. ¿Ya?
0: Pero es entonada. Lo que pasa es que le falta colocación y le falta estudio, pero las ganas las tiene y el oído lo tiene. O sea, sí es entonada.
2: ¿Y disciplinada?
0: Es disciplinada, de repente se dispersa mucho por muchas cosas. Es una chava que, bueno, ya no es una niña.
1: Pero tiene un déficit.
0: Pero trae muchas cosas. Hay un déficit también, que es lo que platicamos la otra vez. O sea, cuando tú estás mal de la cabeza, te dicen, híjole, no voy al psicólogo, porque es para locos. No. O sea, estás malo del estómago, vas al gastrólogo. Estás mal de corazón, vas al cardiólogo. Tienes problemas de doble personalidad o de déficit de atención, pues entonces vas a un médico para que te equilibre esos líquidos. Sí, ¿no? Claro. Que todo mundo tenemos problemas, ¿no? O sea, todos. No, pero lo que es que nos da miedo ir.
2: ¿Alguna vez tuviste un choque con Imelda en esta relación? ¿O notaste tú algo en donde tuvieras que reprenderla y decirle, no, Imelda, no ese es el camino?
0: No, yo en los ensayos sí de repente le decía, lo más que yo le decía es deja el celular. Porque estábamos ensayando y estaba con el celular, ¿no? Es lo más que llegué a tener. Cuando nos íbamos a algún lado a que iba a cantar, por ejemplo, cuando nos fuimos a Monterrey, sí le dije, prohibido brindar antes de un show. O sea, cero probadita de un tequilita, cero, nada. ¿Por qué? Porque aparte que se van a ir contra ti, se van a ir contra mí. Y mi empresa y mi producto. Entonces, ahí sí yo le controlaba, no porque tuviera adicciones, sino porque yo soy disciplinado. O sea, yo no permito que mis actores o actrices, aunque les guste la copita, tomen cuando vamos a presentarnos en algún lado.
1: ¿Tú crees que es víctima o victimaria de este caso?
0: Yo creo que es un caso que ha crecido de una manera impresionante, donde sí han habido, hay víctimas y victimarios, y yo lo pongo muy fácil. Mira, yo tuve una mamá, y esa mamá tuvo 5 hijos, de los cuales desgraciadamente uno murió. Mi mamá se hizo cargo de sus 4 hijos con mi papá. Cuando nacieron mis sobrinos, mi mamá me dijo y lo dijo, son sus hijos, yo no me meto ni en la educación, ni en la formación, ni en nada. Entonces yo creo que a quien le corresponde y está fuera del lugar por querer proteger algo que no le corresponde es la abuela. O sea, buena madre o mala, Ima es la mamá.
2: Sí, pero aquí hay algo, te lo voy a plantear.
0: Pero la abuela no tiene por qué meterse y querer rescatar algo que...
2: ¿Pero no crees que los niños tienen derecho a convivir con su familia paterna? Sí. Esa es la parte que pelea Maribel. No quedarse con el niño, porque tú tienes razón y creo que todos coincidimos en que la madre es Imelda.
1: El lugar seguro de un menor sería el...
2: Pero quitarle el derecho 100% a lo único que le queda como familia paterna también me parece una exageración. O sea, lo único que está peleando Maribel es la convivencia con el niño.
0: Sí.
2: La convivencia me parece que es humano y es parte de los derechos de los niños. Y ella se lo... Es más, ya dijo que ella firmó su sentencia al volverla a denunciar y que no va a ver al niño.
1: Qué fuerte.
2: Nunca.
0: Pues te voy a decir algo. Sí, tienes razón que la abuela vea a los hijos y todo, pero finalmente el hijo no tiene a nadie más que a la mamá. Ya no tiene papá. Entonces, su mundo, yo te lo digo porque tengo una hermana que es madre soltera, y su mundo de mi sobrino, que ya tiene 18 años, es su mamá. Jamás fue mi mamá cuando vivía, ni mi papá, era su mamá. Entonces, yo entiendo los dos lados, que si quiera ver al hijo de su hijo, yo lo entiendo perfecto, pero yo creo que antes de atacar, tenían que haber hablado desde un principio. Lo que es que se fueron a las últimas consecuencias. Entonces, yo creo que Ime lo que no quiere ahorita es saber nada.
2: Ahora,
0: y el niño, te voy a decir algo, yo he escuchado audios, y ahí sí no los puedo poner, yo he escuchado audios del niño diciendo que no quiere ver a la
2: nosotros
0: abuela.
2: Nosotros también.
0: Ni al señor, ni al esposo.
2: Pero a un niño se le puede guiar para que diga ciertas cosas también, cuando no está cerca. Digo, no nos corresponde. No. Al final ni a ti, porque no estamos ahí.
0: No.
2: A donde yo quería ir es que, de alguna manera, yo quiero entender que tú apoyas a Imelda porque tú mismo, en tu historia personal, llevas 6 años batallando con tu familia política.
0: Así es. Llevo mucho tiempo, muchísimos años. Y antes de que muriera Alejandro también había ciertas fricciones, pero como no nos veíamos, porque Alejandro siempre tuvo una relación fracturada con su familia.
1: Que fue la inspiración de la obra que vinieron hace poco.
0: Exacto, la de Entre Tú y Yo. Es gran parte cuando yo era más joven, que el personaje que hace Cian es el mío y el de Adrián es Alejandro. Hay un monólogo de Alejandro que hace a Adrián muy fuerte, donde sí hay pasajes muy fuertes de su vida y de su infancia, okay, que son reales, ¿no? Entonces,
2: Te quitaron los bienes que habían hecho juntos.
0: Mira, yo iba sacando el cuerpo del departamento y la hermana ya había cambiado la chapa. Porque quien encontró el cuerpo fue la hermana y rompieron la chapa. Yo llegué media hora después. Y ya no me dieron las llaves, ya no pude volver a entrar. Y de ahí me empezaron a dolar la piel de hora de que tú toda la vida y te queremos y eres otro hijo. Entonces el tonto creyó en todo eso y poco a poco se empezaron a apoderar de todo. No tenían idea de nada. Se empezaron a apoderar de todo, de todo. Cuentas de bancos, el teatro Tepeyac se lo quedaron, todas las obras del Tepeyac, los ahorros que tenemos más de 8 millones en el banco, el departamento que hoy por hoy cuesta, nos costó 8, ha de estar como en 14, que es un penthouse ahí en Filadelfia, los coches, las obras que yo adapté, el papá se llama igual, Alejandro Medina Sánchez, el papá. Entonces fueron a SOGEM. Y mis obras que yo había traducido, adaptado, las registraron en nombre de Alejandro, ya muerto, porque era dizque el papá. O sea, han cometido muchas arbitrariedades. Estoy yo asombrado hasta dónde puede llegar el odio que puedes tener a una persona cuando lo único que hice fue pues estar con su hijo y trabajar, ¿no? Y si alguien salió afectado en este asunto, independientemente del lado económico, pues fui yo, porque la gente puede decir, ay, sí, era gay. Pero jamás abiertamente yo lo había dicho. Y yo lo dije
1: por él.
0: Por él y porque hubiera justicia en este país.
2: Y porque,
0: ¿no?,
2: había amor también.
0: También,
2: entre ustedes,
0: ¿no? ¿No?
1: Ahora, creo que fuera de todo esto, nos das, bueno, a los que somos gays, como un poco de, no sé, me causa como hasta temor, tristeza, ver cómo una pareja del mismo sexo puede tener un problema tan complicado como este, porque al final a ti te tocó una época bien difícil, no tan fresa como la mía. A ti te tocó una época en donde decir que eras gay se te cerraban las puertas, no te buscaban como actor. Entonces dieron un paso muy grande como para que estas personas vengan y hoy por hoy te frenen.
0: Mira, el odio que me tienen es porque después de tanta guerra yo empecé a hablar. Yo antes me quedé callado. Cuando ya vi, después de 8 meses, inclusive, muere Alejandro y tenemos una firma que se llamaba Alejandro Medina Presenta. Uh-huh. Entonces, un abogado mío me dice, ¿por qué no la registras? Dije, sí, vamos a registrarla, ¿no? Entonces, la registré. Yo estaba tan convencido de que todo no iba a pasar problemas que hasta se la puse a nombre del papá en lugar de ponerle mi nombre. Y la puse a nombre del papá porque dije, Alejandro Medina Presenta murió en el momento que murió Alejandro, entonces ahora va a ser otra empresa. Entonces por eso dije, bueno, pues, pero hasta la firma se quedaron. Digo,
2: no puede ser.
0: Hasta teníamos un pase anual de un hotel Hyatt o Hilton, por eso viajábamos tanto, hasta eso. O sea, se quedaron con todo.
2: ¿Y cómo lograste levantarte, Antonio? Porque te quitaron los ahorros que hiciste en pareja de tu vida, ¿no?
0: Pues mira,
2: ¿cómo fue que lograste levantarte?
0: Pues mira, desgraciadamente después vino la pandemia, a los 25 días vino el encierro y yo estuve en terapias, obviamente, después, porque cuando tienes una pérdida tan grande y tan inesperada, ya pasas varios procesos, claro, ¿no? Depresión, coraje, aceptación, etcétera. Entonces yo por medio de Zoom estuve tomando terapias y fue cuando abrí los ojos y fue cuando empecé a hablar a mis amigos los abogados y entonces fue cuando dije, pues tengo que volver a empezar. Digo, mi ropa que estaba dentro de la casa me la mandaron en una bolsa ecológica del súper, así, sí, en un taxi, y tengo fotos, ¿no? Entonces se vive una vez, se vive una sola vez, y vas a vivir de acuerdo a como tú quieras vivir. Todos tenemos problemas, todos tenemos depresiones, pero ¿cuánto te quieres, cuánto te amas y cuánto te falta por hacer? Fue lo que a mí me ayudó.
1: Ahora, las autoridades cuentan tu historia de amor como un matrimonio.
0: Sí, de hecho yo saqué el concubinato que se llama jurisdicción voluntaria postmortem, que fue esta
2: fecha.
0: Ahí
2: está tu fecha, ¿no?
0: Me lo otorgaron, cambiaron la información con el juez, entonces me lo otorgaron, pero únicamente para que me dieran una pensión del Seguro Social, y yo jamás estuve en el Seguro Social. Entonces dices, o sea, ¿cómo me vas a dar el Seguro Social si nunca pertenece al Seguro Social, ¿no? Lo quisieron echar para atrás, no pudieron tirar el concubinato.
2: ¿Sí tienes esa pensión?
0: Nunca la fui a pedir.
2: ¿Por qué?
0: Porque nunca estuve en el Seguro Social, entonces me tiene que haber inscrito al Seguro Social y...
2: ¿Pero él sí?
0: Cotizar. No, tampoco.
2: Ay, entonces...
0: El juez no les otorgó nada más así, ¿no? Ah, o sea, yo jamás he tenido el Seguro
1: Social.
2: Ahora,
1: ¿tienes
2: una nueva demanda hoy en día?
0: Sí, hoy traigo una nueva demanda porque hace como 4 meses, 6 meses, bueno, los celulares, Alejandro tenía todo lo mío, yo todo lo suyo, firmas, actas de nacimiento, INES, todo, ¿no? Para los papeles, pues él ponía mi firma, yo la suya, cuando no podíamos. Entonces el hermano tiene un cuñado que es hacker. En el momento que muere Alejandro, se apropia del celular y desbloquea el celular. Entonces tienen toda la información, al mismo que mis correos antiguos. Entonces acaban de falsificar una nueva demanda con un pagaré, donde argumentan que el papá en el mes de julio, agosto del 2019 me prestó 2,5 millones. Y que yo tenía que pagarlo a partir, creo que del 22. Y si no les pagaba, iban a cobrar el 2% de intereses mensual. Entonces, yo vi el pagaré, porque nunca lo había visto. El pagaré, de cuenta que lo compraste en la papelería, está nuevecito, en lugar de tener una antigüedad de 7 años. Un documento, por bien que lo guardes, se hace viejito. El pagaré está llenado arriba con máquina de escribir, abajo con mi firma sacada del celular, porque automáticamente se ve que está puesta, y junto otra dirección que yo nunca viví, nunca tuve. Y entonces estamos en el proceso. Yo estoy muy cansado y es verdaderamente preocupante la situación que tenemos nosotros a nivel justicia en México, porque hay muy buenos jueces, pero tampoco hay buenos. Hay muy bueno y hay muy malo. Claro. En mis casos se han vendido al mejor postor. Sí, fue.
2: Yo te deseo que lo logres resolver. Gracias por la confianza, gracias por estar con nosotros. Antonio, invita a la gente, porque queremos que llegue mucha gente a tus proyectos. Ay,
0: muchas gracias. Pues los invitamos todos los sábados y domingos al Teatro San Jerónimo. A ver, Busco al Hombre en Mi Vida, Marido Ya Tuve. 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Y estoy por concluir la primera temporada de Entre Tú y Yo con Sean Chong y Adrián Cue en el Teatro Renacimiento, todos los jueves a las 8:30. Nos quedan 2 jueves y nos cambiaremos de casa más adelante.
2: Eso. Antonio Escobar en Fórmula Espectacular, lo despedimos con un aplauso solidario, que todo se resuelva. Gracias, Antonio. Y despedimos así el programa. Gracias, Gabo.
1: Me encanta. Nos vemos mañana.
2: Mañana, 4 de la tarde, aquí en Grupo Fórmula. Gracias a Paulina Sanabria, nuestra productora, y a Jerry en los controles de radio. Hasta mañana.
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8: 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Añade un toque ligero de salsa de soya baja en sodio para sazonar. Es un platillo vegetariano completo, rico en fibra y energía.
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0: las 5 de la tarde en punto. Yo soy Marifer Centeno. Le damos la más cordial de la bienvenida con el Alex Intec inglés, Sir Elton John. Y mi productor, se, de verdad, no saben, se tapó la cara, hizo gestos de vergüenza, miró hacia abajo. No, lo que pasa es que creo que es un genio, pero también lo es nuestro Alex Intec. Ya ves que dicen que está desequilibrado, pero él lo hace música y él lo hace arte. Nos da muchísimo gusto darle a más cordial las bienvenidas a este su programa que se llama Grafos y Gestos, y abrimos con un tema que está dando muchísimo acá a hablar y que me parece a mí que es digno de análisis. Krista Pike, quien está detenida desde 1996, estuvo años en aislamiento en el corredor de la muerte en Tennessee, y le pido por favor que va esto que nos ha preparado nuestro compañero, el gran Jorge Herrera. Escúchenlo, por favor. Pero sobre todo, vamos a reflexionar juntos acerca de qué fue lo que pasó con esta mujer.
1: Krista Pike, de 50 años de edad, condenada a muerte en 1996 por torturar y asesinar a Colleen Slemmer, de 19 años, en Knoxville, Tennessee, habría sido la primera mujer ejecutada en el estado en más de dos siglos, pero sobrevivió. En la prisión de máxima seguridad de Riverbend, tuvieron problemas al cumplir la orden de aplicarle la dosis letal de pentobarbital el pasado miércoles 26 de septiembre. De acuerdo con la defensa de Pike, el personal encargado de aplicar la inyección letal habría fallado en más de cinco ocasiones al colocarle los catéteres en los brazos, para lo que habrían usado siete agujas. La ejecución no culminó, y por casi una hora, además de insistir a sus ejecutores que le ardía y le dolía mucho, perdió el conocimiento, pero aún emitía sonidos y presentaba estertores que no debía tener. Ante estas circunstancias, se ordenó suspender el procedimiento y Krista Pike fue trasladada a un hospital donde sus abogados dieron a conocer permanecía en condición crítica.
2: Krista está viva. No tenemos información sobre su pronóstico ni sobre su estado de salud, pero sabemos que está viva y recibiendo atención médica vital. El estado de Tennessee ha demostrado una vez más su incapacidad para llevar a cabo una ejecución que respete la dignidad humana. La ejecución de anoche no solo fue insuficiente, sino también cruel y de tortura.
1: Un estudio del experto y vicedecano de jurisprudencia y ciencias políticas de la Universidad Amherst College, autor del libro Espectáculos Espantosos, Ejecuciones Fallidas y la Pena de Muerte en Estados Unidos, documentó complicaciones en aproximadamente 7% de las ejecuciones por inyección letal hasta 2010, e incluye retrasos y sufrimiento innecesarios, lo que no implica que 7 de cada 100 personas sobrevivieran. Entre los problemas detectados están las dificultades para colocar vías intravenosas y errores en la administración de medicamentos, como podría haber sucedido en el caso Pike, cuya causa o error aún no se han determinado. Mientras que las autoridades penitenciarias aseguran haber seguido el protocolo, el gobernador Bill Lee ordenó suspender las ejecuciones por el resto del año y pidió realizar una investigación externa e independiente sobre el procedimiento y el protocolo utilizados. Por su parte, la defensa de Krista Pike ha solicitado conmutar la condena de muerte por prisión de por vida. Para Grupo Fórmula,
0: el abogado ha dado una serie de explicaciones que son interesantísimas. ¿Por qué? Porque ellos ya habían pedido ante el gobierno, pero sobre todo ante el gobernador de Massachusetts, la conmutar la pena, es decir, que haya un indulto. Sin embargo, lo que sucedió me parece que se convierte en un tema digno de debate. Lo que alega la defensa es que ella tenía problemas muy fuertes, como por ejemplo un trastorno maníaco depresivo. Ella tenía problemas de salud, por lo tanto sus venas no tenían las características para este tipo de inyección. Y además sostiene que el jurado original nunca conoció el grado extremo de negligencia, de abuso físico, de abuso sexual y abandono que sufrió en la infancia Krista Pike. Evaluaciones neuropsicológicas posteriores encontraron lesiones y daño orgánico cerebral que compromete el control de impulsos. Muy probablemente con las legislaciones actuales, incluso en los Estados Unidos, Krista Pike sería declarada incompetente. Hay un caso que me parece a mí que puede haber una analogía. Se está juzgando más duro a una mujer que mató a una joven en el 96 que, por ejemplo, a Lindsey Clancy, que terminó con la vida, de acuerdo a la información de sus tres hijos, y que ella misma lo ha admitido. Ahora, hay un desarrollo cerebral en la juventud que también menciona el abogado, la frontera de los 18 años. En el 2005, la Corte Suprema de Estados Unidos prohibió la pena de muerte para menores de 18 años. Como Pike apenas tenía unos 18 años y meses para el momento de cometer el crimen, sus abogados argumentan que neurobiológicamente el cerebro humano, muy especialmente la corteza prefrontal, que es la encargada de la empatía, del juicio, de los razonamientos, sigue inmaduro a esa edad, debiendo extenderse la misma protección. También se habla de una asistencia legal ineficaz. Dicen que los defensores públicos que tuvo en 1996 no investigaron adecuadamente la salud mental. Así que hay quien pide que se reponga el proceso, que se reponga todo el procedimiento en contra de Kristen Pikes. Sin embargo, al día de hoy sigue con vida porque hay una serie de recursos de apelación. ¿Qué quiero decir con esto? Suspensiones legales. ¿Qué quiero decir con esto? Que hay apelaciones y que además se está pidiendo que el juicio se regrese a un estado procesal y que se vuelva a hacer. Hay quien dice que con esto lo más que se puede conseguir es que se conmute la pena, es decir, que nunca salga de prisión, que sea una cadena perpetua sin libertad condicional, pero eso sí, ya no la pena de muerte. Y aquí se abre otro debate, la calidad de vida. ¿Es calidad de vida? ¿Por qué sobrevivió entonces esta mujer, Krista Spike? ¿No? Porque me parece a mí que se trata de un escenario que, según los propios periodistas de Tennessee, dicen que no se cuenta con los protocolos adecuados, pero sobre todo, no se sabe qué sustancia se le inyecta, no se sabe quién la fabrica, no se sabe en qué condiciones está, cómo llega, cuál es el camino y cuál es la cadena de custodia de esta sustancia. Es decir, hay una secrecía tan profundo que lastima la transparencia de un proceso. Una cosa que es muy importante, hay un comunicado de los abogados de Pike donde dice que está recibiendo tratamiento en un centro de salud, pero que se desconoce el estado médico. Y es que además dicen los testigos que estaban ahí cuando se cierra la cortina, cuando se cierra el telón, que se escuchó como Krista Pike decía: tengo mucho dolor. Pero antes de despedirse, lo que dijo junto con su guía espiritual es que ella solo siente amor para todos. Antes de que las autoridades intentaran ejecutarla por inyección letal, tuvo la oportunidad de pronunciar un pequeño mensaje donde dice que se siente sumamente honrada de haber tenido la vida, donde dice que siente un profundo amor por los que la quieren, pero también por los que no la quieren. Y es que tenemos la carta que envió Krista Pike a la familia, pero también a los medios de comunicación, donde por primera vez conocemos la letra y el sentir de Krista Pike, una carta que me parece a mí que es digna de leerse. Evidentemente, creo que valdría la pena contar de qué trata esta carta. Lo primero que dice esta carta es: me gustaría expresar mi gratitud a todos los que me han apoyado durante estos días difíciles. He sentido más amor en las últimas dos semanas que en toda mi vida. Aunque hubo una ausencia cuando mi gente se hizo presente por mí, se hicieron presentes y lo dieron todo. Me siento honrada más allá de las palabras. Ya sea que se me conceda o no el indulto, estoy en paz. No tengo miedo a morir. Solo estoy nerviosa por el proceso. Quiero agradecer a todos por su tiempo y atención al mostrar mi verdadero carácter por encima de la limitada persona pública que ha sido la única narrativa. Gracias a ti también por darme esta oportunidad de hablar con mis propias palabras. Les deseo bondad amorosa. Krista Gayle Pike. Y si usted ve esta letra, va a ver que la letra va totalmente hacia abajo, lo cual sí habla de una depresión. La letra tiene curvas, es una mujer vanidosa, por eso siempre la vemos tan arreglada. La letra es ancha, tiene facilidad de palabra, tiene un gran poder de convencimiento, sabe perfectamente cómo utilizar las palabras Krista Pike. Me llama mucho la atención la perfección de la escritura. Tenemos a una persona de buen gusto, perfeccionista, una persona que seguramente dentro de la prisión no da tantos problemas porque se adapta a las condiciones y a las reglas. Sin embargo, hay ganchitos, a pesar de todo, hay crueldad en esta escritura. ¿Le parece a usted si vamos a corte comercial y regresamos? regresamos, que yo creo que el tema Krista Pike da todavía muchísimo de qué hablar. Y da, sobre todo, por un debate. ¿Qué fue lo que pasó? ¿Por qué se habían advertido que la inyección letal fallaría? Aún así se la pusieron. ¿Qué es lo que está pasando con nosotros como sociedad? Si nos hemos sensibilizado o al contrario, parece ser que defendemos más a una persona que ha sido condenada culpable que a una persona que todavía no tiene un veredicto. Como sociedad, ¿qué tenemos que hacer? Yo creo que el debate está abierto y el tema de Krista Pike lo pone sobre la mesa. Vamos a corte comercial y regresamos a esto que se llama Grafos y Gestos.

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9: Grafos y Gestos, la información continúa, pero yo creo que es otro tema que vale la pena, tocar, pero sobre todo que necesitamos, sí o sí, darle toda la seriedad que merece. La comarca lagunera se siente triste. Sobre todo, creo que no se ha vivido en la comarca lagunera una tragedia del tamaño de la que se vivió hace apenas unos días. ¿Recordará usted lo que sucedió con la maestra Neri Edith Narváez González, de la secundaria número 13 en Torreón, quien perdió la vida tras un ataque con arma blanca que fue por unos alumnos de 18 años, exalumnos de 18 años, que además eran apodados como los cuates, que cuando los detienen dicen que ellos no lo habían hecho con intención? Sin embargo, se sabe que la maestra y los profesores dieron la vida. De hecho, le quiero comentar que en TikTok una madre de familia me hizo una precisión muy importante, porque hay dos héroes de los que no se ha hablado y que hoy en Grafos y Gestos me gustaría dar una mención muy especial a estos profesores que dieron la vida por sus alumnos, estos profesores que arriesgaron la vida por sus alumnos. La señora que me hace favor de escribirme y de contarme quiénes son fue la señora La Flaca Martínez, es la usuario, y dice: te faltó mencionar al director Gerardo Villarreal y al maestro de español Ricardo Quintanar. Ellos también arriesgaron su vida por salvar a nuestros hijos. Para mí, es muy importante hacerles un reconocimiento público a estas personas que enaltecen la labor de educar, la labor de formar el futuro de México y que arriesgaron la vida en pleno ejercicio de su labor educativa. Asimismo, me parece importantísimo mencionar que ya están los resultados de la necropsia realizada a la maestra. Se sabe que fue un objeto punzocortante y en la necropsia se dice que fue un ataque directo al cráneo. Esto, desde el punto de vista criminológico, dicen los especialistas, que revela no solamente la intención, sino también la necesidad de anular a la persona por completo. Esto va a ser una de las agravantes que seguramente los peritos forenses determinarán. Es también muy importante mencionar que la investigación sigue su curso, pero que la hipótesis más importante es la del rencor. Dicen que este par de muchachos sentían un tremendo y un terrible rencor, no solamente a la maestra, sino también al plantel de la secundaria número 13 en Torreón. La maestra se llamó en vida y me parece que es una persona inolvidable para la sociedad, un ejemplo a seguir por la convicción, pero también hoy por hoy un paladín de lo que no debe pasar. Neri Edith Narváez González, ¿quién era ella? Pues era la subdirectora y lo que fue una agresión brutal perpetrada por estos dos individuos, unos terribles sentimientos contra el plantel como causa de los ataques contra el personal y el alumnado. El círculo cercano de la trabajadora escolar externó su postura tras la agresión mediante publicaciones difundidas a través de redes sociales. Textualmente dice: mis más sentidas condolencias para la familia de la maestra Neri Edith Narváez González, víctima de ataque terrorista, perpetrado por exalumnos en la Escuela Secundaria General número 13 en el ejido La Unión del municipio de Torreón, Coahuila. La Fiscalía de Coahuila mantiene las diligencias legales, es decir, ya hay actos de investigación para saber qué pasó. Mientras tanto, estos muchachos serán juzgados como mayores de edad porque son mayores de edad. Muy importante decir que no se sabe si tienen algún tipo de padecimiento mental, pero el elemento más importante es la conciencia. Estaban plenamente conscientes de lo que hacían. Y lo que está usted viendo en pantalla son escenas de cuando lo sacan de este plantel, de esta secundaria número 13. Va a encontrar cómo hay madres de familia, padres de familia, niños, el rostro de miedo de quienes estaban en ese momento cerca del plantel, Vemos también el nivel de sorpresa de los familiares, cómo llegaban en bicicleta, cómo llegaban a recoger a sus hijos. Y lo que estamos viendo son imágenes exclusivas de las cámaras de seguridad donde los captaron afuera, caminando, entrando como si nada, vestidos de negro. Pero este como si nada, valdría la pena decir que una vez más no se le hizo caso a las redes sociales, donde un día antes ellos habían subido a sus redes sociales las armas que iban a utilizar, los deseos que tenían, y era un vestigio clarísimo de lo que iban a hacer. Y una vez más entra este grupo de los incels. ¿Recordará usted del caso de Ashton Lexter del CSH Sur, que también trató de imitar una matanza americana? Bueno, pues estos muchachos también pertenecían al grupo de los incels, que no se puede generalizar, evidentemente no todos tienen estos instintos, pero sí compartían contenido de masacres en escuelas, no solamente en Estados Unidos, sino en todo el mundo. Lo que llama la atención es cómo absolutamente nadie se quiso dar cuenta, nadie quiso avisar, nadie se percató. Creo que valdría la pena que con estas terribles situaciones y tragedias, tenemos sí o sí que poner más atención a lo que los muchachos suben a redes sociales. Creo que incluso se tendría que legislar, se tiene que legislar qué pasa con esto, quién está subiendo estas cosas, ¿cómo se puede revisar? Aquí está, subieron la ropa que iban a utilizar, los tenis, las sudaderas, las armas, con lo que se iban a tapar la cara, para que nos demos una idea que no solamente hay conciencia de lo que se está haciendo, sino que fue un hecho premeditado. Y esto no solamente quita la idea de la incapacidad, es decir, no pueden alegar que estaban disociados, que estaban desconectados. Esto habla de la claridad, de la intención, del dolo, de la alevosía, conocía de la ventaja con lo que actuaron, pero sobre todo que son los mismos patrones que hemos visto en el caso, por ejemplo, de Ashton Lexter en el CCH Sur, estas playeras, este enojo, pero muy importante decirlo, porque es la línea de investigación de la fiscalía, que hay mucho rencor social, que era mucho coraje contra la escuela, que era mucho rencor contra la institución. Lo que se sube en redes sociales no tiene que ser una broma, al contrario, me parece que hay que tomarlo con toda seriedad, hay que tomar con toda seriedad porque ellos un día antes avisaron, y esto que vemos fue el síntoma de una sociedad que tiene que replantearse el tejido social. Pero yo le prometo que el siguiente bloque va a ser mucho más bonito, va a ser mucho más ameno. Porque, si bien es cierto, estas noticias parece que asustan, la realidad es que estas noticias nos obligan a reflexionar, a trabajar en el tejido social, a elegir qué estamos viendo, a saber de qué forma parece ser que estamos eligiendo qué contenido ver, o si queremos cerrar los ojos ante una realidad que está ahí y que está expuesta, y que parece ser que las pruebas de la fiscalía demuestran que este ataque fue con toda intención en el cráneo, demuestran que hubo premeditación, que hubo alevosía, que hubo ventaja, elementos que son completamente dolosos, y por lo tanto, no solamente este homicidio en contra de la maestra que representa la autoridad, una subdirectora en una secundaria, sino también contra los otros maestros que trataron de defender y que arriesgaron su vida, mientras una la dio, por sus alumnos. 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van evolucionando y el carácter se nos va transformando. No escribes igual contento que enojado, que feliz que infeliz, cuando estás en un lugar cómodo, que cuando estás en un lugar que te genera mucho nerviosismo, que te genera mucho estrés, pero la esencia permanece y ese es justo el gesto gráfico que los peritos buscan todos los días. 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Dicho sea de paso, creo que después de lo que hemos visto vale la pena conocernos de otra forma, más allá de las apariencias, porque de esa forma me parece que volvemos a encontrar lo mejor que podemos tener los seres humanos, que es nuestra esencia, que es nuestra personalidad, y que es defender quienes somos ante un mundo que a lo mejor quiere que nos disfracemos, que seamos de otra forma, que seamos diferentes. Yo los quiero con todo el corazón. Dígame, señor Santos Coy, ¿ya vamos a corte comercial? Vamos a corte comercial y regresamos a esto que se llama Grafos y Gestos, y le voy a contar algo que me hice en la cintura que le va a gustar mucho, le va a encantar, le va a fascinar. ¿Qué le digo yo? Vamos a corte comercial y regresamos.

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0: en Grafos y Gestos, y la verdad es que es una conversación muy especial para mí porque está la doctora Eva Plasencia, que ustedes conocen muy bien en mis redes sociales, una médico extraordinaria, pero también creo que muy revolucionaria en las cosas que tiene. Todo resulta, esta historia empieza porque un amigo fue al café y me dijo, yo creo que necesitas una liposucción. Y entonces yo dije, no, yo creo que sí necesito una liposucción. Y entonces le conté a mi amiga Isa y Care y le dije, oye, ¿qué opinas de hacerme una liposucción? Y me dijeron, yo creo que no eres tan candidata a una liposucción. Luego fui con el cirujano plástico y me dijo, sería conveniente que fueras al psicólogo y que le contaras esto. Y en ese momento Isabel me habló y me dijo, es que conozco a una extraordinaria doctora que dice que hay procedimientos que te pueden ayudar muchísimo a marcar más la cintura, a definir el contorno sin lo invasivo que es una liposucción. Y entonces eso fue un miércoles. Para el viernes a las 5 de la tarde, ya, si fue a las 5 de la tarde, ya estábamos en la consulta con la doctora Eva Plasencia en Esencia, y yo la quiero presentar. Doctora, bienvenida a Grafos y Gestos.
1: Muchas gracias, Fer. De antemano te agradezco la confianza por haber puesto tu cuerpo y tener toda la confianza en un tratamiento para que yo te lo realizara. Estoy muy agradecida por eso.
0: No, al contrario, gracias. Yo nunca me había hecho nada.
1: Sí, o sea, y la verdad creo que te fue increíble. Creo que eres una paciente muy disciplinada. Creo que eso es súper importante.
0: ¿Pero qué fue lo que hicimos? Porque yo siempre digo, es un endolifting, pero no sé cómo explicar qué es un endolifting.
1: Okay. Pues les voy a explicar qué es el endolifting. El endolifting es un procedimiento por medio del cual una fibra óptica muy delgadita, del tamaño como de un cabello, hacemos una asepsia, marcamos, hacemos asepsia, y para introducir esta fibra...
0: ¿Qué es marcar?
1: Marcar es cuando con el plumoncito que te marque los vectores para ver qué área voy a trabajar.
0: Okay.
1: Y posteriormente pongo microdacin, pongo la asepsia para evitar riesgo de infección, y posteriormente con una aguja hago un punto de entrada. Ese punto de entrada es súper chiquito, es como una inyección cuando te pican la pompa, ¿no?
0: O sea, es chiquitito.
1: Chiquitito. Entonces después entro con el láser, y el láser al emitir calor a altas temperaturas ocasiona dos cosas. Una, desnaturaliza al adipocito, que es la célula fundamental del tejido graso, y lo que hace es que se destruya la grasa. Y dos, actúa a través del fibroblasto. El fibroblasto son células que producen colágeno y elastina. Por eso también, bueno, hay tratamientos de fibroblastos, porque te ayudan a rejuvenecer, porque a través de los años vamos perdiendo colágeno. Hay diferentes tipos de fibras de colágeno. A partir de los 26, ya obviamente ya 30, cada vez que vamos aumentando de años, vamos perdiendo más estas fibras de colágeno. ¿Qué es lo que nos va a ayudar? Y la mayoría de los tratamientos estéticos se basan regularmente en esto, en el fibroblasto. El fibroblasto es la célula que nos va a producir más colágeno y elastina. Y las fibras de colágeno y elastina nos dan mayor tensión a la piel.
0: Y, por ejemplo, siendo médico, ¿cuál es la ética con la que se actúa para recomendarle algo a un paciente? ¿Usted hace lo que uno como paciente le dice, yo quiero, no sé, ponerme pómulos? ¿O se tiene que tener un límite? ¿Cómo funciona esto en la medicina?
1: Pues mira, yo siempre he creído, y justo por eso sí se llama mi clínica Esencia, yo siempre he creído que la verdadera belleza es nuestra esencia, es quienes somos desde adentro hacia afuera. De hecho, desde los antepasados se dice somos cuerpo, mente y espíritu. Entonces yo creo que, y yo siempre me baso para realizar un tratamiento en ver todos, desde cómo está emocionalmente la paciente, porque también eso va a erradicar en cómo le va a funcionar el tratamiento. Entonces, yo recomiendo en base a mis conocimientos, en base a las
0: necesidades,
1: a artículos, a la bibliografía, pero sin embargo, no hago lo que quiere el paciente. O sea, le digo, ¿sabes qué? Ese es mi diagnóstico, yo creo que requieres este tratamiento.
0: O sea, ¿eres candidata para o no?
1: Claro.
0: Porque no todo mundo es candidato para todo, ¿verdad?
1: No, y mira, también algo que a mí me encanta, que creo que tienes que conservar tu esencia y tu naturalidad. O sea, no todos los tratamientos son iguales para todos. Y no puedes, o sea, y justo, pues, ya ves que se estaba sonando mucho lo de Instagram Face o TikTok Face, ¿no?
0: Entonces, no sé qué es. ¿Qué los filtros?
1: O sea, los filtros, justo. No está mal usar filtros, pero justo decía que ponen una cara perfecta. Porque
0: que
1: ponen,
0: no existe.
1: Claro, ojos asiáticos, pómulos bien levantaditos, piel asiática, o sea, labios voluminosos.
0: Además, la piel normalmente, digo, todos tenemos poros, ¿no?
1: Claro.
0: Y lo que hace el filtro de Instagram y TikTok es parecer que no tienes poros.
1: Claro.
0: Pero eso es algo que viene con nosotros. No puedes no parecer.
1: Justo. Creo que ese es un punto súper importante. Yo siempre le digo a los pacientes, es aceptarte tal y como eres y saber que siempre puedes mejorar. O sea, eso es como súper importante. Porque también mucha gente cree que hacerse cosas es superfluo, pero no, también es parte de tu amor propio, también es parte de cuidarte, también es, y eso te hace sentirte bien y estar bien con los demás. Entonces creo que es muy importante que empecemos a integrar la medicina estética en las tres áreas, no solo en la cuestión física, porque bueno, es y uno de los juramentos hipocráticos es en la medicina es vida, función y estética. Ante todo salvaguardar la vida, después la función y hasta el último la estética. Sin embargo, vemos que está muy en auge y justo lo que tú comentabas. Luego vemos rostros deformes, raros, porque...
0: Pero es que los estándares, perdón que la interrumpa, son tremendamente dolorosos como mujer, porque nunca, nunca vas a hacer eso que te exigen las redes sociales. Nunca vas a dejar de tener poros, nunca vas a dejar de tener alergias, nunca vas a dejar de tener cambios... Bueno, alergias a lo mejor sí puedes dejar de tener, pero cambios hormonales. ¿Cómo se lidia como doctora con una presión social tan fuerte como la que viene con las redes sociales? Y a veces personas que piden cosas que están fuera de la realidad por completo.
1: Pues yo soy muy clara y siempre les digo, o sea, sabes que me dicen, llegan con fotos, quiero quedar como ella, o quiero la nariz como ella, o los labios como ella, y siempre les digo, mira, vas a quedar bonita a tu forma. O sea, todos tenemos nuestra propia esencia, somos auténticos.
0: Diferentes.
1: Vas a quedar en base a tu fisionomía y en base a lo que tú eres. O sea, no te puedo poner unos labios idénticos porque no tienes la misma anatomía. Entonces, yo sí trato de ser muy transparente.
0: ¿Con fotos de quién es con la que más llegan a consulta?
1: De Belinda.
0: Sí, ¿verdad?
1: O sea, sí. Y, o sea, pues no hay forma, ¿no? Entonces creo que sí es muy importante ser muy claro y transparente con los pacientes. O sea, y explicarles. ¿Y sabes qué? Yo he optado hasta a veces ya no realizar el tratamiento. Si veo que es un paciente
0: de
1: complicado.
0: ¿De plano ha dicho
1: sí,
0: no?
1: Si veo que es un paciente muy complicado, veo que es un paciente que le veo expectativas muy altas, algo que yo no puedo ofrecer.
0: Irreales.
1: Y ¿sabes qué? Y eso también es algo muy importante, que no podemos garantizar nada. O sea, y eso es en la medicina, porque la medicina no es una ciencia exacta. O sea, hay enfermos, no enfermedades. O sea, ¿qué significa? Que todos los pacientes actúan de diferente manera y su organismo...
0: Sí, simplemente un...

0: resultado inmediato. Eso también es muy importante, que en medicina estética hay que ser pacientes, hay que saber que cada tratamiento tiene un periodo. Pues evidentemente, al momento en que pasas un láser y que estás emitiendo calor a altas temperaturas, obvio que va a haber un proceso inflamatorio posterior a ello. Por eso es súper importante seguir las indicaciones. ¿Cuáles son las indicaciones? El uso de faja continua, de preferencia las 24 horas durante un mes o en intervalos de 12 horas, los posquirúrgicos. Los posquirúrgicos son tratamientos que modulan la respuesta inflamatoria.
1: ¿Los masajes?
0: Sí, masajes, drenaje, ultrasonido, presoterapia. Y tuviste, o sea, te desinflamaste bastante rápido, pero creo que tú estuviste yendo diario, ¿no?
1: Sí, porque además también creo que uno como paciente tiene una responsabilidad, no nada más. Doctora, el tiempo es muy corto, pero sus redes sociales.
0: Estoy como doctora.evaplasencia y esencia.byevaplasencia.
1: Muy importante, Plasencia es SC. Porque si lo buscan como Plasencia, no, es SC. Oigan, y fíjense que tenemos una entrevista muy interesante que realizó mi productor Brian Santoscoy sobre muchísimos temas, pero creo que en estos momentos se convierten en fundamentales para poder debatir una vez más y, como decimos aquí en Fórmula, abrir la conversación.

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3: Crema ligera de calabacita. Licúa calabacitas cocidas con un toque de caldo de verduras y una cucharada de yogur griego sin grasa para darle cremosidad. Sírvela caliente con pimienta negra molida. Una entrada suave, nutritiva, baja en calorías y sumamente reconfortante.
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4: El vuelo más largo registrado de una gallina común duró apenas 13 segundos, alcanzando una distancia bastante corta de metros.
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6: El gobernador en Chiapas, Eduardo Ramírez, aseguró que las investigaciones contra el alcalde de Suchiapa, Jorge N., y el exedil Alexis N., continúan en curso. Por su parte, el Gabinete de Seguridad informó que las detenciones están relacionadas con abuso de autoridad, hechos de corrupción y asociación delictuosa. Un ataque armado en un bar de Zamora, Michoacán, dejó 4 personas muertas y 3 heridas, informó la Fiscalía del Estado, quien detalló que el móvil del atentado está relacionado con pugnas entre cárteles del narcotráfico que operan en la región. El Ministerio de Salud del Congo reportó que el brote de ébola en el este del país ha dejado 4.018 muertos y 8.300 casos registrados por esta enfermedad desde mayo de este año. Por su parte, la ONU reportó la quema de un centro de tratamiento por parte de soldados del Congo. Informó Itzel Vanegas. 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

0: Hola, ¿cómo están? Estamos hoy en la línea. Tenemos a la diputada federal y secretaria de la Mujer del Partido Verde Ecologista de México, Nayeli Fernández Cruz. Nayeli, ¿cómo estás? Qué gusto saludarte.
1: Qué gusto saludarte, vean.
0: Oye, a ver, cuéntame. Hablamos del tema de cuidar el ambiente. Es el único que tenemos, es el único mundo que hay y parecerá que a veces no nos cabe a todos en la cabeza pues que tenemos que hacer este tipo de cosas, ¿no? Y lo interesante de esta plática y que quiero que nos cuentes un poco es la participación de la Guardia Nacional. Ahora ya también se va a meter al tema de la inspección y de la vigilancia ambiental.
1: Es correcto, Brian, porque es importante para el Partido Verde siempre cuidar y resguardar nuestros recursos naturales. Y ante la ausencia y la necesidad de cuidar nuestros recursos naturales, no solamente de que los talen o de que los dañen o de la degradación o nuestras especies en peligro de extinción, también es importante que las autoridades se involucren en actividades, y es por eso que esta reforma que impulsó el Partido Verde a la Ley General de Equilibrio Ecológico y Protección al Ambiente, a la Ley GEPA, le da facultades a la Secretaría de Medio Ambiente de Semarnat para que pueda solicitar la intervención de la Guardia Nacional en actos de inspección y de vigilancia ambiental. Antes existía algo que se llamaba la Gendarmería Ambiental. Claro. Y ante su desaparición, en el Partido Verde nos dimos a la tarea de involucrar de nuevo para cuidar la seguridad de las personas que nos ayudan con el cuidado del medio ambiente, todos los que estamos involucrados, no solamente en nuestro país, sino en todo el mundo, porque en la última estadística que da el Global Witness, en América Latina, lamentablemente se concentró el 85% de los asesinatos de personas defensoras del medio ambiente.
0: Qué terrible, sí.
1: Imagínate la estadística de todos los que se han registrado en el mundo durante el año pasado. Entonces, para nosotros es importante no solamente cuidar nuestros recursos naturales, sino también proteger a las personas que dedican su vida al cuidado de nuestros recursos y de nuestras áreas naturales protegidas. Y gracias a esta reforma, la Semarnat puede pedir la participación de Guardia Nacional para combatir los delitos ambientales. Digo, esto es parte de lo que en el Partido Verde hemos hecho. Vamos a seguir trabajando para pedir que los delitos ambientales sean más sancionados y sean más específicos en el Código Penal. Pero es importante resaltar este, que para nosotros es un gran logro, que podamos impulsar la coordinación entre autoridades y el involucramiento para cuidar nuestros recursos naturales, porque no solamente tiene un impacto en la vida de las personas que nos ayudan o que defienden el medio ambiente, sino que también tiene repercusiones económicas, porque un dato que sirve es que, por ejemplo, la tala ilegal, que es uno de los delitos ambientales más comunes, en el último año se perdieron más de 16,000 hectáreas de bosque. Y entonces esta actividad no solamente afecta a las personas que habitan ahí, sino también económicamente, ya que el deterioro ambiental pues ha tenido un costo superior de casi 1.38 billones de pesos.
0: Perdón que te interrumpa, Nayeli, hemos visto el Ajusco, ¿no? ¿Cómo ha sufrido el Ajusco en esto de la tala ilegal? Digo, muchas otras ciudades en el norte también. Y también el tema territorial, ¿no? Que termina afectando al final de cuentas.
1: Sin duda, es importante ahorita que mencionas lo de la tala ilegal, que, por ejemplo, a partir de que ya entró en vigor esta reforma que impulsó el Partido Verde, la Guardia Nacional creó el Batallón de Protección Ambiental y ha participado en acciones de atención en tres reservas de la biosfera del país. La primera es la biosfera del Alto Golfo de California, donde tiene intervención para combatir la pesca ilegal y el tráfico de especies en peligro de extinción como la vaquita marina y la totoaba, y a la biosfera de Calakmul, que está en Campeche, y la de la mariposa monarca. Lo hago referencia por lo que comentas, que no hay que irnos lejos. La verdad es que los delitos ambientales están...
0: Es que suceden hasta, vamos, a la audiencia que nos escucha y nos ve, pues suceden en la cuadra de al lado. Esa es la verdad, porque como tú dices, Nayeli, esta ley promovida por el Partido Verde fue en el 2025, estamos en la última parte del 2026, y lamentablemente sigue habiendo situaciones de este tipo, ¿no?
1: Sin duda, y la verdad es que es importante que reconozcamos que tenemos que darle más atención al cuidado de nuestros recursos naturales. El deterioro ambiental que hemos sufrido no solamente en nuestro país, sino a nivel mundial, pues vivimos todos las implicaciones y las secuelas de no cuidar nuestros recursos, el agua, nuestros bosques, los mares, y es importante que sigamos haciendo actividades y haciendo, por ejemplo, acciones, no solamente normativas, sino como ciudadanos también, de seguir cuidando lo que podamos hacer desde nuestros hogares, seguir impulsándolo como ciudadanos.
0: Claro, porque al final de cuentas, regreso a un comentario que siempre ha hecho con toda la gente que hemos hablado de Partido Verde, ¿no? Esto va más allá de un tema de partidos, de política, es un tema de nosotros como seres humanos. Repito, es el único mundo en el que vivimos. Ahora, querida Nayeli, cuéntame, entonces, ¿hay un batallón específico para poder lidiar con todos estos temas ambientales? Y eso involucra obviamente nuevas tecnologías. Quiero pensar que traemos drones, quiero pensar que traemos nuevas formas de detectar a toda esta delincuencia, que además, como te mencionaba en algún momento, también hay un conflicto ahí de tierras e intereses que puede verse mezclado con el intento de salvaguardar todo nuestro ambiente.
1: Claro, sin duda, no solamente salvaguardar los recursos naturales, como bien lo mencionábamos, salvaguardar también la vida de las personas.
0: Claro, 85% es, el dato que nos dabas del 85% es terrible.
1: Sí, es altísimo, porque ya hoy defender los recursos naturales ya es un tema de seguridad, ¿no? No solamente tiene implicaciones económicas, sino también ya es un tema de seguridad, porque hay tantos intereses involucrados, que esta participación de la Guardia Nacional no solamente iba a defender nuestros recursos naturales, sino también esta coordinación para prevenir e investigar, pues nos ayuda a combatir estos delitos tan graves que son como la tala ilegal, el tráfico de especies, la degradación de nuestros recursos y sobre todo la contaminación que sigue estando en los ecosistemas.
0: Y que lamentablemente sí nos afecta a todos los seres humanos, ¿no? Repito, fuera de partidos políticos, nos afecta a todos. Y lo que dices es bien importante, salvaguardar a las personas que intentan hacer un cambio, ¿no? Creo que por ahí tenemos que empezar en el tema humano de cuidarnos a nosotros mismos. Qué bueno que hoy la Guardia Nacional implementa este nuevo batallón, qué bueno que fue una ley aprobada en el 2025, sin embargo, también es de humanos aceptar que nos falta. Aún nos falta meterle ahí candela un poco al tema de seguir protegiéndonos y seguir protegiendo al medio ambiente.
1: Sin duda, nuestra tarea es seguir cuidando a quienes dedican su vida a defender nuestros recursos naturales. Nosotros tenemos que seguir creando leyes que ayuden a salvaguardar nuestros recursos. Y también es importante, si me permites comentártelo claro, rápido para todas, que estas reformas que impulsa el Partido Verde hacen que el entendimiento y la coordinación entre diferentes autoridades se dé en beneficio de que podamos defender nuestro derecho a un medio ambiente sano. Entonces, es muy para tener un poco más claro, la Guardia Nacional hoy está facultada la Semarnat para solicitar a la Guardia Nacional su apoyo y su intervención para cuidar nuestro medio ambiente y nuestros recursos naturales, pero también la Guardia Nacional impulsa, con esto se crea el Batallón de Protección al Medio Ambiente y también se involucra la Comisión Nacional de Áreas Naturales Protegidas, porque también capacita a las personas que se involucran de la Guardia Nacional. Entonces, es un sumar para las coordinaciones, es un sumar para nuestros recursos naturales y sobre todo para garantizar a todos un derecho al medio ambiente.
0: Totalmente de acuerdo contigo, Nayeli. Y en última pregunta, a ver, yo como alguien que voy pasando y está viendo que alguien está amedrentando a alguien que cuida los bosques, o estoy viendo una tala ilegal, o estoy viendo a alguien que está pescando totoabas de forma ilegal, ¿cómo puedo yo localizar a este batallón? ¿Tienes alguna idea de cómo podemos nosotros como ciudadanos buscar este apoyo?
1: Sí, mira, quien está facultado para solicitar la intervención es Semarnat. Eso sería a través de Semarnat, que le intocaría a la Procuraduría Ambiental, en este caso Profeta. También se pueden hacer las denuncias ahí, sino también nosotros como gestores podemos involucrarnos en compartir y llevar la denuncia a la autoridad correspondiente.
0: O sea, yo marco a Semarnat, yo marco a Profepa, oigan chicos, está pasando esto, y entonces es cuando se despliega esta nueva fuerza creada a través de la Guardia Nacional para apoyar la situación, ¿correcto?
1: Es correcto, y ya dentro en la competencia y atribuciones de ambas instituciones, crean la estrategia de ataque y de cuidado a los recursos.
0: Que sin duda, repito, es humanos aceptar que nos falta mucho, y yo le pido a la audiencia pues seguir intentando mejorar pues el aire que respiramos y cuidar a las personas que cuidan ese aire, que cuidan esos bosques, que cuidan a la fauna. Hoy también ya ha sido promovida una nueva ley que va a tener sanciones muchísimo más duras para las mascotas, para quienes abusen de las mascotas. Entonces, creo que vamos por buen camino. Yo los invito igual que sigan de esta forma, Nayeli. Y pues lamentablemente, como tú sabes, pues en la radio y en la tele tenemos un tiempo específico, pero me dio mucho gusto hablar contigo y saber que se están haciendo cosas. Sabes que se le está dando seguimiento, que esto viene desde el 2025 y que seguimos al pie del cañón.
1: Y seguiremos, vamos a seguir trabajando, impulsando todas las reformas para cuidar no solamente nuestros recursos, sino también a nuestros animales, a nuestros animalitos. Tiene la ley de bienestar animal, la tendremos en próximas semanas en la Cámara de Diputados y bueno, también seguiremos trabajando en eso.
0: Nayeli, muchísimas gracias por tomarnos la llamada.
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3: Interesantísimo lo que nos platica Nayeli, porque creo que es necesario reflexionar y trabajar en conjunto. Gracias, señor Santos Coy, por esta entrevista, porque yo sé que como hombre exige una doble sensibilidad poder platicar acerca de cómo integrar estos temas, no solamente en mujeres, sino también en hombres. ¿Le parece a usted que nos vemos la próxima semana? Yo soy Marifer Centeno y los dejo con el gran Juan Pablo Pérez Díaz.
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6: Tepoztlán, Morelos. Ubicado al pie del majestuoso Cerro del Teposteco, este histórico lugar destaca por su vibrante misticismo, clima cálido y serenidad. Es sumamente famoso por sus refinados hoteles boutique y centros holísticos especializados en baños tradicionales de temazcal, masajes y sesiones revitalizantes de yoga. Pasear por sus coloridas calles empedradas y probar su deliciosa gastronomía convierte a este místico pueblo mágico en una parada obligatoria para renovar la energía física y mental.
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8: Un estornudo viaja a 160 kilómetros por hora, expulsando aire y bacterias hacia el exterior a una velocidad increíble.
9: La fuerza de